0: Mendoza, en donde nos escuchás por AM960, la temperatura es de 8 grados, cielo despejado.
1: Aquí en Buenos Aires, cielo cubierto, 13 grados 4, la temperatura, la humedad 79%.
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0: Bienvenido sea el Fútbol Show Nacional en la antesala del Mundial. Ya tenemos la camiseta de la selección puesta y Argentina juega el último peldaño, el previo para meterse ya de cara a la competencia mundialista que lo tendrá jugando el 16, donde arrancaremos la previa desde las 6 de la tarde y Argentina juega con Argelia. Para llegar a ese momento, falta este momento húmedo, pasado por agua, en una cancha icónica del fútbol americano, que tendrá por primera vez en sus 90 años de vida un partido de fútbol tradicional, de soccer, de pelota al pie. Bueno, en esta cancha que luce a una hora del partido, con una muy buena convocatoria, donde ha llovido muchísimo, donde el pasto se va marcando cuando los particulares, los fotógrafos caminan por el verde césped, va a jugar la Argentina. La Argentina en algodones, la Argentina que va a jugar pisando apenitas en el acelerador para ir lubricando algunos sectores, algunas partes, delineando detalles finales, pero sin volverse loco. El rival es menor, enfrente estará Islandia, y además cualquier tipo de inconveniente que pueda llegar a haber hoy, cualquier tipo de asterisco que pueda derivar de este partido, te saca afuera, te deja sin el primero o el segundo partido seguro. Usted dirá, el primero y el segundo partido Argentina lo tiene que sortear sin despeinarse. Sí, puede ser, pero siempre es bueno llegar a la competencia por los puntos, con todo el arsenal para jugar. 11-38-70-74-85. Sergio Zarratea, que por las tardes está con Mundo, que al mediodía lo escucho en Pasión Nacional, que tiene una función destacada en cada uno de los programas y en el Fútbol Show Nacional de siempre, de los fines de semana, será el vínculo, será el puente, será quien recepcione esas fotos, esos comentarios, que van a estar participando directamente en cuanto lleguen al WhatsApp, por el voucher de Antenor, por el buzo de Centauros, por la camisa de Pura Sangre, por los premios de siempre que tenemos para los queridos oyentes del Fútbol Show Nacional. Vestuario local, el argentino estará a cargo de Agustín Domper, que tiene línea directa con Scaloni, con el payaso Aymar, con toda la gente del gringo. Sí, señor, el tipo levanta el celular, no tiene línea, no tiene cable, tiene wifi, y enseguida se manda mensajes y me tendrá que decir en la hora previa cómo se termina de confeccionar la lista de Scaloni. ¿Quién por Valerdi? ¿Quién? ¿Quién? Lo tiene que decir en esta hora previa el señor que cubre la Argentina. En el vestuario visitante, la última vida dentro del grupo del Fútbol Show Nacional. El otro día erró demasiado, está perdonado. Minotti bendijo ese error porque dijo, bueno, esa lista vino mal parida, tenía unos números distintos, se puede equivocar. Bueno, hoy no se puede equivocar. Hoy el encargado Valdés del equipo de Islandia tiene que tener todo, ¿eh? No puede errar un cambio. Errar un cambio de los tantos que va a haber, ya lo va a sacar por lo menos del Mundial de este producto. Así que tiene una menuda tarea en el Fútbol Show Nacional de hoy. En el comentario Minotti, como siempre. En la voz comercial está el señor Gustavo Jove. En los controles, los amigos de siempre que ya estaremos nombrando. La jornada todavía no cayó noche sobre Alabama, sobre esta ciudad que tiene menos habitantes que capacidad en la cancha. Cosas que iremos explicando y que por ahí se convierten en historias de vida o historias de mundiales con el comentarista de la noche, que empezará a presentarse, a decir buenas noches y a poner su ojo periodístico sobre esta Argentina-Islandia. Se presenta Say No More, Minotti.
1: Querido Perazo, Querido Perazo, estimada audiencia del Fútbol Show Nacional en toda la República Argentina, bienvenidos al último amistoso de la selección antes del Mundial. Bienvenidos al partido incómodo que se tiene que jugar antes de que se jueguen los importantes. Creo que para Lionel Scaloni este no era un partido deseable. Creo que con la circunstancia de la lluvia que ha caído durante toda la tarde, que ahora ha mermado muchísimo menos, que la idea es no arriesgar, que evidentemente no era la circunstancia ideal, y mucho menos para enfrentar a un adversario bastante más interesante respecto de lo que Argentina viene acostumbrando. Que probablemente, si analizamos sus resultados como equipo en el último tiempo, está por abajo de Honduras. Si analizamos las individualidades, tiene varios jugadores disputando sus minutos en equipos medianos, por lo menos, de las principales ligas del mundo, de Italia, de España. Argentina va a tener un banco de pruebas con algunos poquitos que se están jugando algo medianamente relevante y muchos otros que le ponen la cara un amistoso incómodo frente a un adversario que no es el de 2018, que no es el de aquel del Mundial que tanto nos incomodó, que estaba probablemente en el mejor momento de su historia, con una generación totalmente dorada, pero que es competitivo, que encaró las eliminatorias para ir al Mundial, quedó en el tercer puesto, es decir, en la tabla no le fue bien, pero en los partidos fue competitivo, incluso contra Francia, por ejemplo, en el grupo. Ya hablaremos de Gudmundsson, ya hablaremos de Oscarsson, ya hablaremos de jugadores que son medianamente relevantes, que son una mediana prueba. Probablemente, en este contexto de Argentina, de jugar contra tantas Zambias y tantos Mauritanias, en este recorrido desde Qatar hasta hoy, el adversario Islandia no era ideal para este momento. En algún momento hay que jugar con alguien. Yo soy de la idea de que cuanto más se exija un seleccionado, más arriba puede llegar a jugar. Pero evidentemente que esa exigencia caiga en este partido, a dos días del arranque del Mundial, y a poco más de que Argentina tenga que competir en esas circunstancias, evidentemente no es lo ideal, no es cómodo. Es un equipo físico, además, es un equipo fuerte. Y veremos si la selección pone, no desde los nombres, sino desde el temperamento, desde el carácter, desde el compromiso para el partido, el 100%, o como sería más lógico, guarda, regula, trata de llevarse un resultado aceptable, un rendimiento que posiciona a algunos futbolistas, pero fundamentalmente no arriesga, fundamentalmente no se expone a cualquier tipo de lesión en un contexto en el cual, por muy mínimo que sea, como decía Martín, te deja fuera del primer, del segundo partido y, por qué no, de todo el Mundial. Estamos cada vez más cerca. La última noche de Argentina antes de la Copa del Mundo. La última noche del seleccionado antes de poner en juego la corona. La última noche del campeón mundial antes de tener que poner en juego el título.
0: Se presentó el hombre de las mil historias, Juani Minotti, en el aire de la más grande nacional en cada rincón de la Argentina. Ya estaremos nombrando las repetidoras, las radios que van replicando esta señal y este partido. 11-38-70-74-85. Llegamos al puesto de relato y comentario pensando que por ahí no había partido. Bueno, ya están los jugadores precalentando, moviéndose. Ha dejado de llover. El tema son las tormentas amenazantes en una zona donde, si hay una señal que puede caer un rayo a 15 kilómetros, ya enseguida el partido se puede demorar 30 minutos. Y por ahí estamos hasta que arranque, no sé, ya hoy mañana a las 6 acá. Ojalá que no. Ojalá que todo sea breve. Pero son imponderables que pueden caer. Quiero por lo menos que mis compañeros sepan de esto. 11-38-70-74-85 en nuestra vía de comunicaciones. Entra en juego con la formación y con la información de la Argentina. Ahí empezamos a jugar con Agustín Domper. Bienvenido, Agustín.
2: Hola, muñeco querido. Estamos escuchando el tema formal, oficial, de la escaloneta mundial en la voz de Ulises. Bueno, escuchá.

0: ahí vamos a estar. Donde sea que jueves, ahí vamos a estar. Hoy en Alabama, Jordan Hare Stadium. Después de la lluvia, ahí está la escaloneta en el campo de juego. Los arqueros, Buzo Rulli, que hoy va a ser titular. Beltrán, el chico de River, también realizando la entrada en calor. En este momento, el tema que estamos escuchando de Ulises Bueno fue presentado ayer en las redes oficiales de la selección argentina y es el tema del Mundial de Estados Unidos, Canadá y México. A esta hora confirmado el equipo argentino. Recién te contaba que Rulli va a ser el arquero. Xiay, el lateral derecho. Tamendi, primer marcador central. Lisandro Martínez y Facu Medina completan la última línea. En el medio campo, Lo Celso, el Tucu Palacios, Barco, otra vez como titulares ambos, el doble 5. Giovanni Simeone, que marcó un golazo el sábado frente a Honduras. Y arriba, dos que tendrán su chance como titulares. El Flaco López, que la rompe, Palmeiras, el correntino. Y Nico Paz, el español nacionalizado argentino, que también va a disputar su primera Copa del Mundo. Ese es el 11 para esta última noche de Argentina en la previa al inicio de la Copa del Mundo. Messi, sí, Messi está en el banco y va a jugar unos minutos, hoy confirmado aquí en Alabama. En un rato vamos a hablar de quién va a reemplazar a Valerdi, desgarrado. Mañana se va a saber qué jugador va a reemplazar a este ex Boca con un desgarro. Y atención, porque aquí en el Fútbol Show voy a contar qué jugador va a ser exigido en las próximas horas. Y a esta hora está más afuera que adentro de la lista definitiva de la Copa del Mundo. Suena Ulises Bueno y en un ratito tenemos testimonio de Scaloni.
1: Presentación de Agustín Domper, el hombre de las anotaciones, de los cuadernos, que llega con toda la data. Me dejó pensando quién se puede quedar afuera. Lo van a probar en las últimas horas del jueves, miércoles, como para ya ver si entra o no entra la lista. Esa lista quema. Esa lista tiene algunas bajas, esa lista tiene algunos que se quieren subir. Y esa lista espero que esté correcta, no como el otro día, lo que le ha pasado al pobre Hernán Valdés. Hola, Valdés, no es Honduras esto, es Islandia, nomás para arrancar. Bienvenido, encargado.
2: ¿Cómo le va, pelazo? Fuerte abrazo para usted, para Minotti, para todos los compañeros. Y acá está Islandia, que no juega el Mundial, que viene de perder con Japón, que no gana desde noviembre y que parece que al técnico no le gustó lo que vio con Japón, porque solo repite 4 jugadores de aquel 11. Para que se vaya memorizando, Olafsson es el arquero, Thomasson, Gretarsson, Falton y Magnusson en el fondo, Jonasson, Ellerson, Haldorsson, Baldursson, Gudmundsson y Oscarsson. Son los 11 de Islandia que va a relatar en un rato, que se prepara para jugar la Eurocopa de la clasificación para la próxima edición.
3: Está mintiendo.
1: Si Magnusson fuera un arma, la uso,
3: Está mintiendo.
2: No, usted prepárese, yo no quiero ver ahora a usted.
1: Así largamos, pero si vamos a... así, hasta las 12 sí va a ser bravo, Qué va. Está Magnusson. Es central, ese seguro. Bueno, está chequeado.
3: Son todos iguales.
1: Está chequeado. Terminan todos iguales, Está chequeado.
2: Yo no quiero ver en tu relato una cosa cerveza.
3: Es la mejor transmisión del mundo.
0: Lo banco al colega Valdés. Tengo la lista de la planilla oficial de FIFA.
1: Sí.
0: Son esos los nombres que acaba de dar el querido compañero.
1: Sí, sí, el camionero, que se lo lleve. ¡Que se lo lleve! Bueno, un manto de piedad, el tipo más serio de la transmisión, lo que será la transmisión. Se presenta a los estudios centrales. No, no es Minotti, Es Sergio Zarratea. ¡Bienvenido, Sergio!
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5: ¿Cómo le va, Perazo? Muy buena noche para todos. La gente ya está whatsappeando en el 11-3870-7485. Primero hay que contar que en el día de hoy el Real Madrid publicó un comunicado donde anunció que hizo una oferta formal por Julián Álvarez, hombre del Atlético de Madrid, por 150 millones de euros, la cual el equipo colchonero rechazó. Así que habrá que ver qué pasa, si hay una nueva oferta, si hay oferta con algún jugador. Bueno, veremos qué es lo que pasa, pero el Real Madrid oficialmente quiere a Julián Álvarez. Además, hace un ratito Sebastián Villa publicó en su cuenta de Instagram una foto de él a punto de patear un tiro libre con la camiseta de Independiente Rivadavia Mendoza, pero le puso corazones azules y amarillos. ¿Se acerca Boca o no se acerca Boca Sebastián Villa? Es lo que tiene que ver con los amistosos previos a la Copa del Mundo. Armenia empató 1-1 con Moldavia, Congo perdió 2-1 con Chile, Azerbaiyán le ganó 2-1 a San Marino. Están jugando y empatan 0-0 Arabia Saudita con Senegal, a la par de Argentina con Islandia. Estarán jugando Irak ante Venezuela. La gente whatsappea en el 113-870-7485, dice Miguel desde la península. Qué placer escucharlo, genios. Consulta, ¿Brasil jugará un segundo amistoso? Ya lo jugó el fin de semana. Jugó ante Egipto. Dice Alicia en el 113-870-7485. Muy buena jornada, feliz transmisión. Quiero participar del sorteo. Alicia desde Paraná, 5-2-1. Juan Carlos en Bahía Blanca, hola amigos, excelente transmisión para ustedes, atentamente. Juan Carlos, 1-1-6. Y vamos a Argentina. Jorge Michel manda su mensaje desde San Juan y dice: hola amigos, muy buenas noches, que Dios los bendiga. Estoy emocionado cada vez que juega mi Argentina. Felicidades, toda la fuerza y la onda que le ponen, gracias. Gana Argentina 2-0, quiero la camiseta, dice Michel.
1: Grande Michel, y todavía no apareció Alejandra, nuestra amiga. En cualquier momento dirá presente entre los oyentes. Viena 11:50. Qué abrazo para Santa Rosa en la 7:30, Mendoza en la 9:60, La Quiaca está prendida en la 560, Neuquén en la 103.3, Bariloche, Doctor Pardo, abrazo para usted en la 590, Catamarca en la 7:30, parte de las repetidoras de la cadena del fútbol nacional. Están los muchachos con las pistolas de aire, están sacando el agua acumulada, fíjate, esos sopladores que se usan en la Argentina en otoño para sacar las hojas en el campo, para limpiar las maquinarias cuando tienen mucha tierra. Bueno, acá se están usando en Alabama para limpiar el terreno de juego de agua, de toda el agua acumulada, caída. Dicen que llovió como de locos en las últimas horas por acá. ¿Vio a la gente de las pistolas de agua, querido Valdés?
2: Los veo.
1: Pistolones, con mucha potencia para sacar todo. Ahí lo mira de reojo el Dibu Martínez a uno que le tiró un poco de spray. No lo mojen al Dibu. Y la gente que aproveche una jornada donde la entrada no es tan cara como en otros casos y se puede venir a ver un ratito a Messi.
0: Claro, que va a jugar un ratito, muñeco, lo reiteramos, Messi hoy va a entrar. Es un estadio que tiene césped natural, algo que en algunos estadios de Estados Unidos no se da. Y hoy la selección va con la titular, va vestido de Argentina, a diferencia del partido con Honduras.
1: Bueno, y de Rulli, de Jai, que imagino que si juega dos partidos de titular en la previa del Mundial y no está en la lista, se va a meter.
6: No. Todo indica que no.
0: A esta hora, en la Argentina 21-23, si hay un jugador que se mete, para mí es Jai, ¿eh? ¿Sabés a quién le dijeron, Juan y muñeco? Te vamos a exigir y si no estás bien te quedás afuera.
1: Cachete.
0: A Cachete. Cachete Montiel, que recibió el alta ayer, pero que hoy sorpresivamente no juega de titular, va a ser exigido y ya está avisado que si no responde, no va a estar en la lista definitiva. Es la gran duda de la selección. ¿Y quién va a reemplazar a Valerdi?
6: Ahí me surge otra duda, porque, y esto ya desde la información, Montiel está tan tocado físicamente como Paredes, por lo que yo tengo que decir. Y de Paredes jamás estuvo en duda.
0: Bueno, totalmente, pero la diferencia está, es que ahí viene la selección argentina, ahí aparece Lionel Messi con Otamendi en este momento en el estadio Jordan Hale Stadium. Ahí está el capitán, vestido de blanco, la pincha nueva del Match Day. Y volviendo a lo de Paredes, la diferencia está, Juan, y que me parece que van a llamar a un futbolista que pueda jugar de volante centro y de central para esperarlo a Paredes el tiempo que sea necesario en reemplazo de Valerdi.
6: Bueno, eso nos lleva a otra pregunta, porque a uno se lo espera y a otro no. Si es porque tiene una trascendencia en el grupo diferente, si es porque se lo considera futbolísticamente más importante. A priori son los dos recambios, ¿sí? Creo, me parece. Paredes no es titular. Incluso Sano me parece que no iba a ser titular. Montiel Sano no iba a ser titular. ¿Por qué el distinto trato de uno y otro? Quizás Paredes está más cerca de esa titularidad que Montiel. ¿Alcanza con eso como para justificar que a uno se lo espere o incluso hasta se le convoque un volante que le permita no jugar los primeros partidos y a Montiel no se le convoque un defensor que le permita no jugar los primeros partidos? ¿No? Son preguntas que me parece que el futbolero se hace en algún punto, sin necesidad de que sean cuestionamientos al entrenador. Se buscan respuestas.
1: Evidentemente Paredes está en las entrañas del grupo central justamente de esta selección y tiene una licencia más que el resto. Gustavo Jove, la voz del fútbol, vende por Nacional.
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1: Vamos a escuchar la palabra de algunos de los protagonistas nacionales. Querido encargado Valdés, ¿qué se puede decir de la tierra del hielo y el fuego de Islandia como para resaltar y meter un poco de miedo en la previa del Mundial?
2: Que la última vez que enfrentó a Argentina, la albicelete no pudo, que Messi erró un penal en el Mundial 2018, la última vez que jugó una competencia internacional el equipo que hoy enfrenta a Argentina, que en los últimos 5 perdió 3 y empató 2, y que la última victoria fue en noviembre. Por eso este plantel se va desarmando y armando, y son la mayoría del fútbol local. Tiene muy pocos internacionales, por eso es un equipo que se está rearmando y reacondicionando para lo que se viene, y será un equipo físico, porque de 1,85 m para arriba es lo que miden los jugadores de Islandia.
1: Bien, lo dice Hernán Valdés en palabra de vestuarista, Juani.
6: Sí, a esto que contaba Valdés, añadirle que de la formación que bien él contaba, tiene muchas variantes respecto de quienes perdieron frente a Japón, hubo convocatorias nuevas también. En aquel equipo jugaba, como dice Valdés, una enorme mayoría de futbolistas jóvenes pensando en un recambio generacional. Jugadores muchos que juegan, no a nivel local porque la liga es muy débil, pero muy cerquita, en Grecia, en Chipre, y que para este partido, pensando especialmente en la selección argentina, han regresado a la convocatoria a los que podemos pensar como figuras del equipo islandés. Yo mencionaba hace un rato a Gudmundsson y Oscarsson, que son los que van a jugar más adelantados probablemente. Gudmundsson juega en la Fiorentina y Oscarsson en la Real Sociedad. Es decir, son dos futbolistas de nivel relativamente aceptable. Argentina tiene jugadores, probablemente un titular en la Fiorentina, un titular en la Real Sociedad, sin que Oscarsson y Gudmundsson necesariamente lo sean, podrían competir tranquilamente por un puesto en la selección argentina. No sería descabellado. Por eso digo, me parece que para este partido Islandia pasó a tomárselo un poquito más en serio de lo que venía jugando en los amistosos del año pasado, desde que se quedó afuera del Mundial. Veremos si hoy, porque pareciera que a partir de los nombres que para en cancha puede llegar a tratar de imitar una formación con la que de local le empató a Francia en esas eliminatorias de cara a este Mundial en el que no pudo meterse.
1: Remera blanca para la selección, pantalón a tono, se van calentando motores, muchísima gente sobre este estadio con estirpe, con estilo de fútbol americano, con una pantalla impresionante. Cuentan que es la más grande en la actividad, en la disciplina del fútbol americano. Y vamos a escuchar, aprovechando esto, querido Domper, algunos de los protagonistas nacionales.
0: Sí, cómo no. Martín Perazo, nuestro relator. Vamos a escuchar a Scaloni hablando de si Julián y Lautaro pueden jugar juntos. Hoy ninguno va a ser titular. Arriba va a estar el Flaco López y Nico Paz. Y después Juan y Minotti nos va a dar su opinión. Esto decía Scaloni sobre la posibilidad de que en algún partido jueguen juntos.
8: Pueden jugar juntos, pero en mi manual, si ve la estadística, ¿qué dice la estadística? Que no, que puede, que han jugado poco. Es posible que jueguen poco, pero se puede dar, porque no lo. Yo siempre digo del equilibrio, Leo, el equilibrio es fundamental en el equipo. Y hoy el fútbol no es tan fácil jugar con tres o cuatro delanteros, porque al final, si nombramos los jugadores que jugamos, algunos tienen, parecen centrocampistas, pero son como si fueran delanteros. Entonces, si sumamos a Leo, si puede estar, si, bueno, no es fácil jugar con todos juntos.
6: Ahí lo teníamos de Scaloni. Yo creo que el factor esencial es el que menciona al final, Messi. Porque sin Messi es probable que puedan jugar juntos Julián Álvarez y Lautaro Martínez. A ver, filosóficamente yo estoy bastante cerca de la idea tradicional de que los dos nueves tan parecidos juntos no pueden jugar. El famoso Crespo y Batistuta, para mí Bielsa se equivocó en no ponerlos cuando hacía falta y te estaba quedando afuera. Pero desde los argumentos comprendo perfectamente por qué no pueden jugar juntos de entrada. Son muy parecidos en algún punto. Bueno, Lautaro y Julián no son tan parecidos. De hecho, Julián juega en su equipo, en el Atlético Madrid, adaptándose a diversos delanteros. Juega con Sorloth y entonces juega más atrás. Juega con Griezmann, entonces juega más adelante. Es un delantero muy adaptable. Podrían jugar juntos. El tema del equilibrio que menciona Scaloni me parece que pasa por los retrocesos, las presiones y la ocupación de espacio cuando hay que defender. Y si bien Julián se destaca por eso, se mata en ese sentido, bueno, a Messi no se le puede exigir tal cosa y Lautaro naturalmente no tiene la misma predisposición que Julián.

0: Carson, por ejemplo.
1: Claro, y usted lo va a relatar así, por eso yo me deleito escuchándolo los dos.
0: Olafson, por ejemplo.
2: Es que ese es el origen, en realidad tienen...
3: Thompson,
2: Valdesson. Origen los apellidos islandeses, estoy tocando de oído porque es algo que escuché y no profundicé tanto, tiene que ver con mucho más que con la herencia del apellido, con el hijo de, justamente el son, y la referencia tiene que ver con el nombre del padre y el son al final. Tradicionalmente, no sé si sigue siendo así.
0: Valdelson, es el hijo del encargado.
2: Sería Hernánson, el hijo de Valdés.
0: Ahí está. Bueno, más gente, 11-38-70-74-85. Mientras tanto, el Chelo Marinin prepara más declaraciones. ¿Qué va dejando nuestro querido público del Fútbol Show Nacional en cada rincón de la Argentina?
3: Sí, señor.
0: Métale que son oyentes.
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0: Ah, tiene música también usted.
3: Sí, escuche. Hola Nacional, buenas noches, soy Gustavo de Chosmalal. Quiero participar por la camiseta 696. Hoy ganamos 3-1. Ernesto de Morteros dice, ganamos 3-0. Le mando un abrazo. Tiene también la camiseta de la selección argentina. Acá Diego desde Canelones en Uruguay no dice nada, solo manda un sticker del hombre andando en bicicleta y dice la bielsacleta.
0: Ah, mirá, de Uruguay.
3: De Uruguay.
0: De esta música está al tanto Fernando Carbo, está todo chequeado, ¿no?
3: Deberían.
0: Muy bien. A ver, déjame escuchar un poquito.
3: Escuche.
0: Mejor que la de Ulises ese, ¿eh?
3: Sí, no tenga ninguna duda. Y tengo otra que es mejor.
0: 11-3-8-70-74-85.
3: Hay video.
0: Dame más.
3: Hay video de una radio sobre la mesa. Y dice, saludos muñeco y equipo, vamos a Argentina. Adrián desde San Cristóbal. La gente whatsappea en el 11-3-8-70-74-85.
0: Bien, el sábado estaremos desde las 3 de la tarde, ya en formato mundialista, metiéndonos con las previas, con un corresponsal en cada rincón de la Argentina, con mucha gente. Ojalá que tengamos mensajes de voz, que es lo que vengo pidiendo hace un tiempito, como para que la gente no solo nos entregue una foto y nos escriba algo, sino que también pueda ponerle voz a la esencia de la radio en algún lugar de la Argentina, recorriendo las rutas argentinas, por Catamarca, por Formosa, por Comodoro, por Madariaga y por Malargüe. 11-3-8-70-74-85. Está Domper, que tiene más declaraciones. Mientras que aplauden los jugadores, con Messi a la cabeza, rodeándolo con Enzo, que aplaudirían, ¿no? Están haciendo como un loco por ahí, Domper.
5: Exactamente, la entrada del calor, aplauden cuando se llega al objetivo de 20 pases y sin que pueda tocar los dos en el medio. Que ahora están Mackalister y Julián Álvarez, dos titulares campeones del mundo que hoy van al banco. ¿Y sabe por qué, querido muñeco, van tantos al banco hoy de los titulares? Porque es un partido incómodo para Scaloni. A nada del inicio del Mundial, hoy un tironcito, un resfrío te deja fuera. Y de esto habló Scaloni, de la preocupación del partido de hoy frente a Islandia por las lesiones.
6: Hoy el partido de mañana, de verdad, porque el partido de mañana es una piedra importante porque hay que jugarlo y quieras o no, lo vas a jugar con los chicos que van a estar en el Mundial. Bueno, viendo todo lo que está pasando, te preocupa, a mí me preocupa eso, sinceramente. Porque si no estaría el partido, y no lo digo de mal porque el partido lo vamos a jugar al máximo, si no estaría el partido tendríamos mucha más tranquilidad de poder preparar el de Argelia. Pero cuando se generan estos tipos de partidos, nunca pensás que vas a llegar de esta manera, con esta mala suerte que hemos tenido con estos chicos, que no están al 100%, y bueno, no me preocupa jugar el partido y que terminen bien. Esa es la realidad, porque yo creo que si terminamos bien, sin ningún tipo de problema, vamos a llegar bien. Dentro de todo lo que parece, vamos a llegar bien. No tengo por qué quejarme, pero falta jugar el partido de mañana.
5: Bueno, ahí estaba la conferencia de ayer, lógicamente refiriéndose a este partido, cuando Dibu Martínez, como zarratea, se toma un mate, con el dedo totalmente vendado.
3: ¿No sacas fotos
5: hoy? Después vamos a escucharlo en un ratito nada más a Scaloni y muñeco hablando de cómo viene la recuperación del Dibu Martínez, que el otro día fue fotógrafo y hoy está de matero.
0: Mira, no con vida como el Dibu.
5: Exactamente, se lo toma solo como zarratea.
0: Bien, bueno. Estamos en la previa de Argentina y de Islandia, vamos a ir a una pequeña pausa, en un rato seguiremos participando a la gente e invitando a la gente por el buzo Centauro, por el voucher para Antenor, el mejor restaurante de campo de la Argentina.

0: y por la camisa Pura Sangre más la remera Lección. Un abrazo para Marcelo Díaz, para Charlie Zimbile, que en el control central hacen maravilla para estar al aire de esta manera. 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Abrazo para Marcos, el número uno, el del Ciclón, para Darío, el Ceneice, para Maxi, el Millonario, los amigos de Revesta. Pequeña tanda, hoy va a jugar un rato Messi, es el dato que le han entregado extraoficialmente a esta gente para llenar este estadio. Hay una multitud para verlo un ratito a Messi. Argentina-Islandia en Nacional.
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8: Estamos en la previa esperando por Argentina, esperando por la escaloneta, por los campeones del mundo que en un ratito a las 10 de la noche con el relato de Martín Perazo enfrentan a Islandia. Están jugando en el segundo tiempo, amistoso internacional, Arabia Saudita enfrenta a Senegal y empatan 0-0. A las 10 de la noche a la par de Argentina estará jugando Irak ante Venezuela. Está jugando también la selección argentina femenina en la Liga de Naciones. Quedan 5 minutos como visitante. Las chicas de Argentina empatan 0-0 con Ecuador. La gente whatsappea en el 11-3-870-7485. Hola Nacional, un saludo para mi familia, a mi hermano Diego, que te escucha en el campo de parte de Marlene, desde la provincia de Salta. Abrazo para ellos. Hola Radio Nacional, muy buena la transmisión. Soy Martín, de Ingeniero Maswich. Mi DNI 723. Voy por los premios. Matías, desde Bahía Blanca. Hola equipo, muy buenas noches. Una pregunta. ¿Van a transmitir los partidos de la selección? Sí, vamos a transmitir los partidos de la selección argentina. Abrazo grande, Matías, desde Bahía Blanca. El equipo haciendo la entrada en calor. Con Argentina confirmado y con el señor Juan Ignacio Menotti.
9: Acá Argentina termina de hacer el loco. Hay que decir que la cancha está impecable después de todo lo que ha llovido. Está un poco blanda, alguito se ha levantado, pero la realidad es que el aspecto es prácticamente inmejorable. Gracias a todos los que se comunican al WhatsApp Nacional y nos van dejando su cariño. Es importantísimo para nosotros saber que están siempre del otro lado, prendidos, que nos bancan, que se suman a lo que vamos tratando de hacer en todas las transmisiones, la manera que podemos, de la manera que nos sale. Y esperemos que sea de la mejor manera. Querido Domper, ¿tiene más testimonio de la selección argentina?
10: Claro, Juan, y vamos a hablar del tema del momento, más allá del amistoso que se viene en instantes. Ahí va la selección rumbo hacia el vestuario. Ahí está Julián Álvarez, el hombre de los 150 millones. Ahí está Lionel Messi.
9: De los 500, pidió el Atlético.
10: Pidió el Atlético. Después hay unos tuits que Zarratea les va a leer del Atlético, que son impresionantes. Ahí está Lautaro, ahí está el Cuti, que finalmente no es titular, pero que hoy va a sumar minutos. Pero la incógnita es el reemplazante de Valerdi, que mañana sería anunciado. Yo te voy a contar quién está más cerca a esta hora de la noche, pero que lo diga Scaloni. ¿Quién va a reemplazar a Valerdi?
11: Sí, después del partido no creo, porque a lo mejor vamos a estar un poquito más frío, pero sí, ya mañana tendríamos el panorama más claro. Por suerte, o por desgracia mejor dicho, que no está el Flaco, pero por suerte podemos tomarnos estos días y el miércoles que ya el chico que decidamos pueda estar con nosotros. La verdad que en la posición del Flaco, bueno, según como lo veamos podemos estar cubiertos y veríamos en otras posibilidades, según como acaben los demás compañeros, a ver de dónde tiramos. Tenemos una idea.
10: Clarísimo Scaloni, no va a ser un central a priori, por lo menos un central que solo juegue de central. Y a esta hora, querido Juani, lo que me llega de información es que hay varios nombres. Uno va a ser titular hoy, que es el propio Agustín Jay. Pero hay un campeón del mundo que a priori se quedó afuera de la lista, que corre con ventaja, y es Guido Rodríguez. Guido Rodríguez, que puede jugar y lo ha hecho el Mundial pasado en una línea de tres como líbero, y que ha sido titular en varios partidos como volante bien centro, podría ser el reemplazante de Valerdi, porque además, si Paredes no está óptimo para los primeros partidos, también puede jugar en esa posición.
9: A mí me resulta muy llamativo, tengo la misma información de vos, pero me resulta muy llamativo. No lo tengo a Guido Rodríguez, con esto me va a ayudar con tiempo, obviamente, Sarra. ¿Cuándo jugó por última vez Guido Rodríguez en la selección argentina? Porque fue campeón del mundo en Qatar y la verdad es que después...
8: Creo que después de ser campeón del mundo, una convocatoria de suplente y nada más.
9: Por eso, no lo tenemos en este proceso de
8: pero
9: cara a esta copa.
8: Terminó en Valencia, ajá, levantando Valencia cuando él se ganó el puesto de titular jugando de líbero.
9: Sí, es cierto, no arrancó el año bien, no había tenido una gran participación en West Ham. Y es verdad que en ese sentido creció. Me parece que el año, si comparamos año contra año, de Perrón es muchísimo mejor. Entiendo esto que me decía Agustín respecto de la posibilidad de Guido Rodríguez retrasándose un poquito más por velocidad, por aplomo a esta altura de su carrera, para una potencial línea de 3 o 5. El año de Perrón, insisto, es muchísimo mejor. Para mí merecía estar en la lista incluso de entrada, sí, sin ninguna
10: elección. Es el otro nombre, esa posición que tiene en cuenta Scaloni, y de hecho jugó de los últimos amistosos.
9: Bueno, para mí tendría que ser él. Entiendo las razones de Scaloni. Son demasiados los peros, me parece, a esta altura, ¿no? Con las lesiones que no son tratadas de la misma manera, con el tema de Lo Celso por Buendía. Ya son demasiado la acumulación de cosas que van haciendo ruido. Que alguna, cuando empezaba todo este tema de las convocatorias, y mucha gente empezaba a patalear, para mí excesivamente, con algunas de estas cosas. Bueno, yo lo que planteaba es una, Scaloni puede tener sus motivos para, en una puntual, no ver lo que ve mucha gente, o la mayoría, difícil medir la mayoría. Pero cuando empieza a pasar con tantas, sí empieza a hacer más ruido. Y me quedo con otra cuestión, Aus, y también juego con vos en este sentido. Él dice estar cubierto en la posición de central. Hasta acá teníamos 3 para 2 puestos, porque me parece que no está claro quién acompaña al Cuti Romero. Si el Cuti Romero está pleno, juega Otamendi o juega Lisandro Martínez. Todavía es peleado.
10: Sí, yo creo que el ideal, me baso en la última Copa América, es Lisandro Martínez, aparte por un tema de edad. Pero el tema es que no está bien el Cuti. Entonces, exigirlo demasiado en el arranque de una Copa del Mundo tan larga, me parece que puede ser arriesgado. Y el dato que preguntabas es llamativo, ¿eh? El último partido de Guido Rodríguez, me tocó estar en la cancha viéndolo, fue aquel partido que Argentina goleó 7-0 a Curazao en Santiago del Estero, post-mundial, marzo de 2023.
9: Fue un homenaje al Mundial.
10: Exactamente. Han pasado 3 años.
9: No formó parte de este proceso, no formó parte de la Copa América, no formó parte de las eliminatorias, por eso llama la atención.
10: Está en la de 55, claro. Vale, está en la lista de 55. Sí, claro.
8: Son los partidos del festejo.
9: Son los partidos del festejo, claro. Bueno, en la lista de 55 igual hay jugadores que sabemos que no iban a ir al Mundial. Entonces, no sé si es tanto una referencia. Esperemos porque, insisto, confío en la información de Agustín, tengo la misma punta, pero me llama tanto la atención que no termino de creer incluso en mi propia información. Esperemos hasta mañana.
12: Sí, porque un cuerpo técnico que está enmarcado en las decisiones lógicas, por ahí en este caso sería algo atípico, diferente, inesperado. Entonces por ahí todavía hace más ruido. Pero bueno, evidentemente las licencias de la Copa del Mundo ha marcado que algunas decisiones de Scaloni en esta lista fueron por lo menos polémicas. Por lo menos digo, fuera de la realidad inmediata que tienen algunos de estos protagonistas con la pelota. Pero bueno, es un todo. La decisión es un todo, no es el ahora nada más. Y ahí está tomada.
9: No, coincido. Y además está claro que va a ser la primera cuestión apuntada hacia Scaloni si Argentina no le va bien en el Mundial. Independientemente de las decisiones que fue tomando. Que no hizo el recambio suficiente, que rescató demasiado a los campeones del mundo. Terminado Qatar, ese era el discurso que se podía prever. Se iba a utilizar para criticar a Scaloni si no era campeón del mundo nuevamente en 2026. Habiendo pasado las cosas que pasaron, evidentemente habrá algún argumento más.
10: Sí, pero yo te sumo un concepto más también. Por eso también empieza para mí a tener su momento en la selección Agustín Yay, porque bancar a Montiel como está, a Paredes como está, que es el que peor está, pero evidentemente el semestre en Boca para Scaloni fue tan bueno de Paredes que no lo quiere dejar afuera de la Copa del Mundo por esa pegada, ese primer pase que tiene, que no hay otro que lo tenga. Y si vos encima lo traes a Guido Rodríguez, estás metiendo a tres campeones del mundo y te estás quedando sin el recambio. Por eso creo que Yay también empieza a tener su propia posibilidad.
9: Ahí paga Montiel en todo caso.
10: Los platos rotos, es lo que vos decías, exactamente.
9: Paga los platos rotos en general y paga los platos rotos en el puesto. Porque Molina tampoco está al 100. Molina también llegó tocado. Sí. Entonces ahí se entiende que Scaloni no quiera tener a dos entre algodones. Que necesita alguno que si lo tiene que poner mañana esté para jugar como estuvo Yay en estos dos amistosos.
12: Que no se me duerma el encargado. No quiero quedarme varado en la isla, por favor. Esta es la isla de la tentación, es la isla de la fantasía, Valdés.
8: Lo Wittis.
12: Es la isla de Gilligan.
13: Es una isla tranquila. Usted piense que son 370.000 habitantes nada más los que viven en Islandia. Sí. Es un país chico, es un país que...
12: Caro.
13: Caro, y que el fútbol lo tiene casi como el cuarto deporte. Porque no es su deporte predilecto en Islandia. Así que por eso el fútbol lo ven de reojo. Un país que fue de Dinamarca y de Noruega. Y que cuando logró a civilizarse, tuvo sus creencias y cosas. Pero el fútbol lo mira de reojo todo lo que viven en la isla.
12: ¿Sabe que lo imagino ahí en algún edificio contra el Océano Atlántico, ahí norte? En una casa.
13: No hay edificio.
12: No hay edificio, no hay nada.
13: No. Ya estuve averiguando a ver si tiraba un currículum, pero no hay.
12: Pero qué sé yo, un complejito de tres o cuatro duplex, ¿no? Usted no los puede atender.
13: Sí, obvio, ahí sí, más vale. Me veo ahí con chortito, gorrito.
12: En alguna azul sí. De zunga lo noto yo.
13: Ya puede ser, con una zunga, bajando un par de kilos, me pongo,
12: Bueno, está fresco, pero debe haber climatizada también, ¿o no?
9: Bueno, pero al aire libre se va a complicar, las cosas se
12: ponen difíciles. Sobra calor, ahí el Leo Mattioli del Periodismo Deportivo Nacional le sobra calor.
9: Yo tengo una consigna para la gente, a ver si alguien sabe contestar.
12: A ver si se prenden a la consigna de Juan y Minotti.
9: Una tontería absoluta, pero me llama mucho la atención, a ver si alguien que sabe de lingüística o de etimología sabe decírmelo, ¿por qué en inglés es Iceland, haciendo referencia a la tierra del hielo, y en la traducción es Islandia, que sería algo así como la tierra de la isla? ¿Por qué no se le buscó la vuelta al tema del hielo para la traducción?
12: Bueno, algunos lo saben, viejo. Yo, un profe historia.
9: Si alguno sabe respondérmelo.
10: Hablando de hielo, el que está con mucho hielo en la mano es el Dibu Martínez últimamente. ¿Quiere escuchar a Scaloni el último audio de cómo viene la recuperación del Dibu?
12: Pero cómo no, Nataluti, gracias por tantos audios, vamos.
11: Empezaría o le sacarían parte de lo que tiene en el dedo y en base a si está, si se formó el callo o no. Yo tampoco mucho de tema médico no entiendo, pero si se le formó el callo sería una buena señal para después ya, bueno, esos últimos 4 o 5 días poder meterle más caña. Así que el viernes será un día juego, el viernes será un día importante para ver si se hizo ese famoso callo.
10: Bueno, tenemos certezas, ¿no? Hablando de la lesión del Dibu Martínez, habló del viernes, ¿no? De acá al viernes mucho hielo, como en la provincia de Neuquén, Monico.
12: ¡Hielos Limay! Abrazo para los amigos de Hielos Limay en Neuquén. Que traigan todo el hielo, esos redonditos para tragos. También para la mano del Dibu Martínez.
10: De acá al viernes, novedades entonces del Dibu. Mañana el reemplazante de Valerdi. Y yo sumo información propia. De acá mañana pasado, a más tardar, lo van a exigir a Montiel. O sea que esta semana se define. No queda otra, ¿no? También por un tema de tiempo, pero esta semana se va a definir el presente de varios jugadores.
12: Cayó la tarde, ya es noche, se juega el partido en Alabama. Hay una multitud, mirá, donde observe la vista de relator o comentarista o vestuarista dentro de la cancha a los cuatro costados, hay gente, Minotti, mucha.
9: Y tiene mucho que ver con lo que vos decías hace un rato respecto de la promesa de un ratito de Messi. ¿Se cumplirá esa promesa? ¿La lluvia habrá cambiado las condiciones? Porque en algún momento parecía claro que Messi tenía que tener algunos minutos para llegar con ritmo futbolístico a la Copa del Mundo. Ahora, con la cancha resbalosa, un equipo brusco, el adversario. Habiendo dicho Scaloni, como escuchábamos hace un rato, como nos traía a Domper, que este partido es una piedra. ¿Jugará Messi Domper un ratito?
10: Sí, sí, yo creo que sí, porque está muy cerca al inicio del Mundial, quizás menos minutos. Y están en el banco Montiel, Molina y Julián Álvarez, otros que deberían sumar, aunque sea un par de minutos esta noche, para dar tranquilidad, como el otro día sumó el Cuti Romero frente a Honduras.
8: Pedazo.
12: Sí, sí, vamos.
8: Increíble, pero la gente le responde a Minotti.
9: Le respondió a Taluti también, pero vamos con la gente primero.
8: A ver, bueno. Islandia y Groenlandia fueron descubiertos por los vikingos y para confundir le pusieron Islandia, que quería decir tierra de hielo, y Groenlandia por el tema de lugar verde, justamente para desviar. Y los nombres fueron pasados al castellano como sonaba, por eso la forma de nombrarlos aquí en el español.
9: Extraordinaria la gente. Muchísimas gracias a los oyentes que me resolvieron una duda. Nada tenía que
8: ¿Nataluti
9: ver
8: dijo lo mismo?
9: Nataluti me dice algo muy parecido, así que sí, le mando un abrazo grande. Me escribía especialista, evidentemente, en lingüística también.
12: Eso es cultura, Valdés. Que usted me dijo la formación, los primeros 11.
8: ¿Cómo lo sabía, Valdés?
12: ¿Quiere repasarlo?
13: Yo lo dejo que participe lo demás, si no, no participa.
8: Qué grande que sos, pequeño que sos.
10: Cuando quiera tengo los pitos, ¿eh?
12: Atención, sí. Que está la doctora. Está la doctora del otro lado, que es profesora también de inglés y sabe mucho de pronunciaciones. Vamos a ver, le vamos a tomar una prueba.
8: Primero
12: lo vamos a hacer mover a Jove, así forma la Argentina.
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10: Los 11 de la selección argentina, el número 12, Jerónimo Rulli, 28, Agustín Yay, casaca 19 para Nico Otamendi, el 6 es Lisandro Martínez, 25, Facu Medina. En el medio campo, el 11, Giovanni Lo Celso, 14, el Tucu Palacios, 8, Barco, 17, Gio Simeone, y en el ataque de la selección hoy, 21, el Flaco López, y casaca 18 para Nico Paz, los 11 de Scaloni.
9: Un abrazo nuevamente para Juli Nataluti, que tiene el rostro de piedra y me dice que habla 5% de islandés.
8: Ah, ¿también?
9: Así que, sí, no sé cómo miden porcentajes los abecedarios.
8: El sábado hablaba 39% alemán.
9: Bien, está más arriba que en el islandés.
8: Sí.
9: Perdóneme, Valdés, por lo que voy a hacer, pero ¿presentamos la formación de Islandia?
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13: 1, Olafsson. 2, Thomasson. 3, Gretarsson. 4, Paulsson. 7, Haraldsson. 8, Jonagelsson. 9, Oscarsson. 11, Gudmundsson. 9, 14, Baldursson. 11, Gudmundsson. Y 9, Oscarsson, el capitán.
8: Claro, acá tiene razón Pagano. Nataluti el otro día confesó en una transmisión. Qué familiar lejana de Mauricio Pochettino.
9: Ah, la escuché, sí, pero no lo vi nunca en la vida.
8: Menos mal que lo dijo sobre el cierre de la transmisión, porque si lo decía en el medio no la seguíamos.
9: Claro.
8: Ya no sigo.
9: ¿Fue muy parcial en el comentario por ser la prima de...?
8: No, fue muy objetivo.
9: Ah, está muy bien. Bueno, Agustín, tenemos algo difícil de describir acá en el estadio, en el campo de juego. Un ave, tipo lo que pasa en Benfica, que la sacan a pasear un ratito antes del partido.
10: Impresionante la imagen en estos momentos en el Jordan Hare Stadium. La selección está a nada de salir al campo de juego y aparece una mascota que es como un águila gigante, ¿no? Similar también a la mascota del Mundial de Estados Unidos. Y mientras tanto, están por salir los árbitros al campo de juego, que hoy lo tendrán como árbitro principal a Rosendo Mendoza. Y atención, porque hoy hay VAR, ¿eh? A diferencia del otro día, hoy sí está anunciado el VAR.
9: Bueno, de la formación que nos daba hace un ratito Domper de la selección argentina, podemos concluir que va a pasar algo similar a lo que ocurrió en el partido frente a Honduras, que en principio va a ser un 4-3-3 con un extremo bien definido y el otro no tanto. Por un costado se va a parar Simeone, veremos si, como sucedió en el último amistoso, lo hace por izquierda en el inicio, o si ya arranca por derecha, donde claramente se sintió más cómodo. Y del otro lado, ya sea Lo Celso o Paz, van a turnarse para hacer un falso extremo, me da la impresión, para partir en esa posición de pseudo enganche en la que el otro día estuvo por un rato Lo Celso, por un rato Valentín Barco y en el segundo tiempo ya McAllister, sin tirarse decididamente una punta, ocupando un poco ese sector. Me imagino que otra vez va a arrancar Simeone por izquierda, porque
15: van a buscar nuevamente profundizar por la derecha con Giai, que obviamente, una vez más, tiene la característica de ser más ofensivo que el del otro lado, el otro día Tagliafico, en este caso Medina. Así que me imagino que será una búsqueda muy similar, con jugadores en su mayoría muy suplentes. De estos, difícilmente alguno sea titular, entre Otamendi y Martínez saldrá uno. Y todavía queda algún resquicio quizás para Nico Paz peleando una posición, por ejemplo, con Thiago Almada. Difícil desde el punto de vista físico, Nico Paz también sufrió en ese sentido y hoy va a volver a tener minutos después de un tiempo largo.
12: Bien, un partido que tiene VAR, Rosendo Mendoza, el árbitro principal, y los oyentes se van colando en la transmisión de Nacional hoy hasta las 12. Después vendrá el programa de Codevila, de Ferraris, de A2, pero acá estamos de A5 con la transmisión de Nacional. Esta es la gente argentina habla.
8: 11-3-870-7485. Buenas noches, queridos amigos de Radio Nacional. Soy Coli, de 28 de noviembre, Santa Cruz, aguante Martín Perazo. A Diego de la Paz en Canelones y a Claudio el Camionero le digo que no me manden mensaje de audio porque no lo puedo poner al aire. Así que me escriban. Es otro Coli. Miguel manda su mensaje. Todos en Islandia son, jajaja. Ja. Excelente programa y transmisión. Y mando un abrazo grande al amigo. Llegan fotos de radios. Llegan fotos también a través del 11-3-870-7485. La Nacional, yo acá firme como rulo de estatua, siguiendo la más grande. Hoy ganamos 3-0. Quiero la de Argentina, Cristian de Entre Ríos. 6-2-0, Perazo.
12: Bien, Marcelo Díaz, Charlie Simbine, el trabajo del Chelo Marín, los compañeros en el área de operación técnica del control central, aparecen los equipos, se viene con una campera celeste el equipo de Islandia, se viene con una campera blanca el equipo nacional, el último peldaño de la formación de Scaloni, que podría quedarse sin los dos laterales riverplatenses. 11-3-8-70-74-85, salen los equipos a la cancha.
15: Salen por sectores opuestos Argentina e Islandia, se van encontrando en la zona del mediocampo, como suele suceder en el fútbol argentino actualmente, pero sin el famoso arco. Y curiosamente no entran en línea, entran todos juntos formando una especie de línea horizontal en vez de en fila, como nos tienen acostumbrados, llegando a la mitad de la cancha. Muy curioso, muy llamativo, claramente no hay cultura futbolística, claramente se está viendo eso en Estados Unidos. La organización de un mundial de un país que no entiende nada de esto, que le pone espectáculo por demás algunas cosas que ameritan fútbol. Se dio a conocer la noticia de que en algunos estadios se permitirá que la gente pague para que su nombre aparezca en la pantalla gigante.
12: Ah, mira vos.
15: Sí, $79 es el canon establecido.
12: ¿Cuánto?
15: Por
12: la...
15: $79.
8: Se agotó para el partido inaugural.
10: Ojo que acá lo van a traer a eso, ¿eh? No, lo veo tan mal.
15: Prefiero que rueden cabezas antes de que lo traigan eso acá, porque aparte el fútbol es para la gente, no para los influencers. Dejemos de quitarle a la gente, que a fin de cuentas es el motor de todo esto, la oportunidad de ver rodar la pelotita, que es lo que quiere.
12: El mundo va a morir de cholulés. Va a llegar un día donde el mundo se va a acabar de cholulos, de tan cholulos, porque pagar para que salga el nombre o la foto o una imagen, ay mamá. Bueno, vamos a ver si podemos meternos en el ambiente porque empiezan a sonar los himnos. Está sonando el himno de la tierra del hielo y el fuego.

El himno de Islandia. Se vendrá el himno nacional argentino. Vamos a escuchar a la canción que nos representa, que nos identifica, que nos hace inflar el pecho. Suena el himno en Alabama.

0: Argentina y el himno Rulillay, Otamendi, Licha Medina, Lo Celso, Palacios, Barco, Paz, López y Simeone. ¿Puede haber algún titular de estos en el arranque del campeonato mundial, querido Agustín Domper?
1: Es una muy buena pregunta. Yo creo que tanto Lo Celso, Nico Paz y el propio Simeone claramente pelean por un lugar, y el titular va a ser Otamendi, me parece, por lo del Tuti Romero.
0: Olaxon, Palson, Gretarson, Mangunson, Tomanson, Baldurson,
2: Haraldson.
0: Bueno, el maestro no se la entiendo, pero está bien. Sí, Valdés, disculpame.
3: Yo estoy esperando, yo te voy anotando.
0: El Stone, que como una pomada. Gudmundsson, que es el que juega en Fiorentina. Y Oscarsson, el que juega en España. Está en la formación de Islandia, más o menos. Por lo menos metí un 6, aprobado, Valdés.
3: Voy a ser bueno y sí, lo voy a probar.
0: Bueno, hay un muchacho de gorra que saluda para todos lados. Debe ser conocido porque la gente se mata para aplaudirlo. Está ahí al lado de los árbitros.
1: Sí, ahí va y lo saluda también el capitán de Argentina. Está con la camiseta del estadio, del local, de Auburn.
0: Este debe jugar al fútbol americano. Se agarra la pelota en el aire a 200 por hora, seguro. O te pega un palazo que te la saca de Alabama.
2: Le saca tres cabezas también, lo cual es bastante decir.
0: Sí, ahí tiró la moneda arriba, ¿eh? La moneda cayó. ¿De qué lado caerá esta moneda, no? Bastante grandote el árbitro, viene como del gimnasio, el amigo Mendoza, con el pelo como si fuera un muñeco del Double Dragon, aquel videojuego tan característico.
4: ¡Qué noventoso se puso!
0: Ahí está, bueno. Se viene el partido. La cancha está bárbara, ¿eh? A pesar de todo lo que llovió, está bárbara.
1: Sí, está mejor que nunca porque drenó bien y claro, está el césped ideal, rápido, como le gusta a los argentinos.
0: Bueno, hoy traje la trompeta porque la tengo que también empezar a usar.
1: Que no la usa, Munico.
0: No sea cosa joven.
1: Sí.
0: Que me agarre en un mundial con la trompeta poco usada.
2: No.
0: Porque mirá si me la toca el tipo de el pelo para arriba. No. Esta la toco yo solo, ¿eh? Bueno, esta la toco yo solo, les aviso, ¿eh? Está por contrato. La Rey Momo es mía.
4: Ojo, no tanto tú.
0: Acá hay tres. No se la presto a nadie, aunque hay muchos que la miran con entusiasmo. Esta trompeta que trae emociones, que trae knockout cuando estoy relatando boxeo, o trae goles cuando estoy narrando fútbol, es mía. De Azul Islandia. La remera de siempre para la Argentina. Repetimos los árbitros de este juego, querido Agustín.
1: Como no, Rosendo Mendoza el árbitro, Cory Richardson el asistente número 1, Cali Smith la señorita que estaba ahí, el asistente número 2, Fierro es el cuarto árbitro y está Lucas Pala en el bar que hoy retiremos a Ibar.
2: El comisionado Fierro, el cuarto árbitro.
1: Exactamente.
0: Está Magnus.
1: Ricardo Fierro.
0: Está Fierro. Falta Polvorita nada más.
1: Sí.
0: Todo listo, todo preparado, todo ok en la radio más grande de la Argentina. Vamos a narrar el último amistoso de la selección antes del Mundial que arranca pasado mañana. Ya está, a jugar, amigos.
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0: Y a jugar nomás en Nacional, Argentina. Ante Islandia, sale jugando Licha que la puede tocar para Medina que la viene entregando por la mitad de la cancha para Palacio que la toca para Medina que la saca de pierna izquierda. Venía marcando por la mitad de la cancha Baldunson. Va a tirar hacia arriba y ojo que la primera patada fue bastante brusca del mediocampista del número 8 de Johannesson. Vemos feo, ¿eh?
2: Sí, y salen a buscar bastante arriba. De hecho, la formación llama la atención. Adelantaron a Haraldson para jugar en una especie de 4-2-3-1. Esto tiene, por supuesto, la intención de presionar, porque si no, no tiene tanto sentido jugadores ofensivos para Islandia para salir a buscar a la Argentina.
0: Sale Licha, toca Palacio, viene el balón por la mitad de la cancha, entregado para Papa, que la viene entregando por la banda izquierda para Medina, sale Facundo Medina, rebota la pelota por un costado, la marca de Palso en el lateral que será para la selección.
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0: Está lindo el ambiente, sale Otamendi, toca Palacio, juega Otamendi, entrega a la izquierda, sale para Licha, la tiene Licha, entregó la pelota entre líneas, media vuelta, quería escapar por ahí, dando una mano y aguantando la pelota el número 18, pasa, hay infracción contra el tiro libre que será para nuestra selección.
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0: Bien, ya nos prepara algún antecedente de Arnar, el entrenador visitante, nuestro compañero Hernán Valdés. ¿De dónde viene? ¿Qué características tiene? ¿Qué antecedentes tiene? Sale jugando Palacio, juega Palacio, en la que te tocó Hernán. Viene soltando la pelota para andar a nivel derecho, Argentina con el balón. 2 minutos de juego, arranca el último partido previo al Mundial. 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Acá la tiene Palacio, juega Ezequiel. Entregó la pelota para el Colo Barco, Colorado el 8. Suelta para Medina, la tiene Medina, 3 metros, campo enemigo, toca atrás. Salió para Licha, Licha que la viene tocando para andar a nivel derecho para Ota. Ota, sale Ota, tocó la pelota Ota, la entregó por la mitad de la cancha, viene desprendiéndose para recibir Jai, la quiere Enzo, ataca a la Argentina, pelota contra el área, está esperando Simeone, el enganche, el remate y la marca, con lo justo del fondo del equipo de Islandia para salir jugando desde la izquierda. Gudmundsson, la recuperó la Argentina, que va por el primero, la soltaron por el medio, atención con esta, viene el Ochenzo, no quiere pegar, la tiró hacia adelante, la perdió, la recuperó, la volvió a perder, y agarrate Argentina que viene la réplica, y parece mal parado, y Licha que va a marcar para allá, y la quiere Gudmundsson, va manejando el número 11, la lleva cortita y al pie, se metió contra el área, enganchó, le pegó, y lo perdió de manera increíble. El equipo islandés entrando por el segundo palo, era gol por donde se lo mide. ¡Ellerston! ¡Te faltó pomada, Ellerston!
2: Buena contra Islandia, que empieza a mostrar que no va a ser un equipo sencillo. Condujo por la izquierda Gudmundsson, buscó el enganche hacia adentro, para mí pateó al arco al segundo palo. El tiro se le iba, pero llegó por ahí Ellerston, sin arquero. Es cierto, la pelota venía un poco fuerte y un poco alta, pero abajo del arco se pierde lo que era el 1-0 para Islandia. Partido que pinta de ida y vuelta, muy incómodo para hacer un último amistoso.
0: Fíjate que era gol por donde se lo mire, fíjate, Agustín.
1: Preocupado Scaloni, la espalda del lateral izquierdo Facu Medina.
0: Pará la gente de la tierra del hielo y del fuego, pará los encargados.
3: Gunnarsson se aplaudió a sí mismo por la jugada porque fue preparada bien a los jugadores. Quiere eso, agresividad.
0: Pero se autoaplaudió.
3: Sí, se aplaudió el cuerpo, se pechó y dijo muy bien, vamos.
0: Ah, se pechó.
3: Claro, yo le traduzco todo lo que dices.
0: Sale jugando la Argentina, balón que viene para Medina, no me tire fruta, es una verdulería ya, No me tire fruta, le pido por favor.
1: ¿Qué fruta se come en la tierra del hielo y del fuego?
0: Zarratea, este es amigo tuyo.
7: Sí, todos.
0: Es amigo tuyo, este sí, también, y de sí. Kolitsky.
7: Claro.
0: Viene Argentina. Ojo que el partido está picado de arranque. Esto es lo que no me gusta. Para ser amistoso, demasiado picado. Está como un viejo vino de aparador. Ese que guarda el viejo y no toma y lo ve pasar. Cuando lo agarra ya es vinagre.
2: Islandia no viene a la fiesta de Argentina. Viene a jugar un partido amistoso en serio y a tratar de ganarlo.
0: Licha lo pone para Barco. Le erró Barco de media vuelta entrando al área. Le quiso dar de volea. Quedó la piernita livianita y arriba. No la agarró como correspondía. También lo tuvo la Argentina.
2: Más allá de esta jugada en la que Barco va a ocupar el espacio y termina mal, la novedad respecto del ex hombre de Boca es que está tirado del medio hacia la izquierda, contrario a lo que sucedió en el partido ante Honduras. Simeone, más adelantado por supuesto, jugando de delantero, está por la derecha. Invirtieron los roles respecto de lo que había sucedido en el partido de hace un par de días.
0: Pase joven.
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0: Por lo que dijo Don Fer, si ahí se está jugando un lugar en la selección, en la lista, si él juega bien, podría meterse. ¿Quién me llama? ¿Zarratea?
7: Sí, Sergio. Señor, tengo información.
0: Tiene información, vamos.
7: Tengo información de la Copa del Mundo. ¿Usted lo tiene a Omar Artán?
0: ¿Artán? No. Sí.
2: El árbitro.
7: Muy bien, el árbitro somalí que llegó a Estados Unidos. Estados Unidos no le dejó entrar. Bueno, la FIFA dijo que lamentablemente queda desafectado de la Copa del Mundo. Canadá acaba de emitir un comunicado diciendo que Canadá lo va a dejar entrar y que espera que ahora la FIFA lo designe en los partidos que se van a jugar en Vancouver.
2: Ajá. Tiene más coraje Canadá que la FIFA, ¿eh?
0: Vamos. Mirá vos, Artán no pudo entrar. Se hartó de esperar y se quiere tomar el buque, pero parece que se mete en Canadá entonces el tipo.
7: Sí, señor.
0: Bueno, Veremos, porque los árbitros, tengo entendido, ya están designados para
7: los primeros partidos.
0: Bueno, sale Licha, esperando la pelota de Licha, se le alcanza Otamendi, bien abierto, anda esperando Medina por la izquierda, Argentina ataca, mete el partido en 35 metros, la tiene Medina, juega atrás, sale para Licha, la tiene Licha Martínez, no tiene flujo, toca la pelota para Medina, la viene buscando Barco, Barco de primera, la hacen rebotar en el pecho de Paulson, y ya la viene recuperando por la mitad de la cancha, el conjunto finlandés, la puede cambiar, Geraldson. Nada, tocaba por banda izquierda, la terminó perdiendo. Ya es de la Argentina, la tiene Medina. Avanza Medina, toca y pasa. Entrega la pelota por la mitad de la cancha. Ataca Lo Celso, Lo Celso entre línea. Falta desde atrás de Kretarsson. Tiro libre para la Argentina.
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0: ¿Averiguó algo del entrenador de la tierra del hielo y el fuego?
3: Ahí le confirmo.
0: Ah, pero bueno. ¿Cómo? Se está demorando el tema. Está en la isla bonita usted, ¿no? Viene la pelota contra el área. Argentina por el primero. Bollando la pelota para Martínez. Quedó desde el piso. La levanta Simeone. Viene para Martínez. Le queda Simeone. No pudo. Tiene al rebote de Barco. ¡Gol! ¡Gol! ¡Colorado el 8! ¡Gol! ¡Argentina! El Colo Valentín, el Colo Barco, levantó el ancla, agarró una pelota que andaba llovida, bollando, no la podía sacar el fondo de Islandia, sacaba el número y ninguno la remataba, la sacaba, la reventaba, y en el rebote le quedó la pelota a Barco, que remató al gol, le dio Barco de aire, pierna izquierda, un remate algo mordido, que salió pegado al palo, y Argentina pasa al frente en el arranque del partido, en el primer cuarto de oro y de hora ante Islandia. La Laguna Azul es celeste y blanca.
2: Súmele otro poroto al Colo Barco, que había tenido un buen partido frente a Honduras y ahora convierte a los 8 minutos. Jugaron cortito el tiro libre ofensivo. La metió bien Lo Celso al área sobre el sector derecho. La peleó Tamendi dejándola viva. Después un barullo. Simeone batalló. La sacaron a medias. Y desde afuera del área, el ex hombre de Boca la agarró. La cacheteó. Le pegó de volea con cara externa. Un tanto mordido. Yo no sé si no era la intención para tratar de darle el efecto hacia afuera a la pelota, como terminó saliendo, aunque sin mucha fuerza. Contra el palo del arquero, gana Argentina, primera llegada a fondo, 1-0 la selección.
0: Gana la selección de Scaloni, ya a los 9 minutos, 1-0. Y traba la pelota por el centro de Lo Celso. Y recupera Islandia y dice Agustín Domper al lado del entrenador ganador.
1: Se festejó mucho el gol del Colo Barco por el propio ex Boca, que ya había marcado también los amistosos del año pasado. En los últimos, es el segundo con la selección argentina.
0: Gudmundsson que no podía. La pelota que parte atrás. Viene para Magnusson. La puede tocar por la mitad de la cancha. Lo gana la selección argentina 1-0 del otro lado, dice Hernán Valdés.
3: Porque le iba manejando el tiempo. Gudmundsson, 53 años. Es como Guillermo Barros Echeloto, porque empezó a trabajar con su hermano gemelo en el 2008. Ahora se independizó y es el entrenador de Islandia. Le agarró la cabeza después del gol a Biceleste.
0: Pachón le pegó hacia arriba. Ahí viene la réplica para Islandia, marcando, poniendo el cuerpo. Licha Martínez, con mucho oficio, iba arremetiendo el jugador islandés y no podía llegar a esa pelota. Saque de meta que será para la selección argentina. Por ahí andaba Ellerston, que erró un gol cantado cuando estaba el partido 0-0.
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0: Sergio Zarratea, ya voy con la gente después de esta réplica. Viene la selección argentina con paz. La pueden cambiar por la banda izquierda. Argentina lo tiene. Viene tocando Nico, zona de área. El remate al arco. El desvío del arquero que no agarra una. Le queda Barco. Tiene el segundo la selección argentina. Le pegó mal ahora Simeone. La pelota rebotaba en una mano. El árbitro no cobra. La infracción y la salida que será para la selección de Islandia, de entre el Flaco López, Simeone hicieron un lío bárbaro.
2: Sí, porque cortó el Flaco López para sacar la contra, la armó bien, se la trató de dar a Paz, creo que el error es de Paz, se la tira muy encima a Simeone, por eso la jugada no termina siendo tan próspera. Tiene espacios Argentina, es la ventaja de jugar frente a un equipo un poco más parejo. Seguramente para el físico de los futbolistas argentinos no sea lo ideal, para el funcionamiento argentino es una buena prueba, porque así como ataca mejor, deja espacios también Islandia.
0: Lo agarra una Olafsson, parece esos muñecos de aire que están en Dolores, que te llaman a parar en el restaurante, que se mueven para un lado y para el otro. Así está la parrilla moviendo, si uno agarra una, Valdés.
3: Alto al cohete, ¿no? 2.01 metros mide el arquero de Islandia.
0: Sí, sí, pero muestra mucha inseguridad. Olafsson, el arquero de Islandia, marca el Colo Barco, posición de tres, sale jugando la Argentina. Mirá qué lindo jugaron desde atrás con Medina y compañía. Espera el Flaco López, la va a bajar y aguanta el Flaco y se viene en diagonal. Mirá qué linda zancada del Flaco. Viene el flaco. Toca la pelota por la derecha, centro para el Flaco, la bajó al arco, el remate de Paz. Después del pase al Flaco López, que era de Simeone. Hay una falta en la mitad de la cancha de Licha Martínez, que juega como si fuera el partido final. Lo tiró al diablo, al número 9, que se lo queda mirando. Oscarsson.
1: El Carnicero se está jugando también, grandes chances de ser titular en una semana en el debut frente a Argelia.
0: Sí, el Carnicero, primera señora, dijo, finito para el perro. Y así lo atendió al número 8, el Carnicero. ¡Nuestro Carnicero! Gustavo Jodo.
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0: Thomason salió por la banda izquierda, se va acomodando el partido, Islandia perdiendo 1-0 en 13 minutos de la parte inicial. Argentina llegó una vez y marcó un gol. Viene soltando Paulson. Tiró la pelota y a correr lo pone el que rol lo ha encantado. Va a salir jugando Rulli. Un largo pelotazo de Rulli para el Flaco. La quiere bajar el Flaco, no puede el Flaco. Sale la pelota para Paulson. La bajaba de cabeza, la terminaba regalando. 1-0 gana la Argentina. Un gol de Barco. Sale Medina, toca Licha, entrega al medio. Sale para Lo Celso. La viene a buscar entre los centrales Lo Celso. Viene Lo Celso como un 5 retrasado. Toca para Paz, toca ahora para el Colo. El Colo que la entrega de vuelta al medio. Sale la Argentina con Ezequiel. Toca Palacios, se entrega para Lo Celso. Ahí arranca Lo Celso como en la posición de Paredes. Entrega la pelota para Medina. Medina que la suelta al medio. Argentina gana 1-0.
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0: Nos estamos preparando para México-Sudáfrica, partido inaugural que puede tener rebotes, repercusiones en el equipo del Fútbol Show Nacional a través de nuestro streaming. Tiro libre que será para la selección de Islandia. Pelota quieta. Tiro libre para los de azul.
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0: El sábado debuta Brasil con Marruecos. Qué lindo partido ese, ¿eh? Lo venía escuchando a Eladio Arregui en Pasión Nacional, segunda edición. Lindo juego de sábado. Mientras tanto, nosotros estaremos al aire con el Fútbol Show Nacional y todo el rebote, las repercusiones, las emociones de lo que es el Mundial, que se juega en tres países, aunque Estados Unidos manda. Lateral que será para Islandia, 15 minutos. Hablando de la Argentina, Agustín Domper dice, de Scaloni.
1: Está tranquilo, después del gol de Barco, el cuerpo técnico argentino, y en el segundo tiempo se van a venir varios cambios, entre ellos, lo reiteramos, el de Lionel Messi.
0: Abrime las gromantes, se mete el pueblo nacional.
7: 11-3-870-7485, hola Nacional, soy Fabián Duzuaya, 708, abrazo para todos. Más mensajes que siguen llegando. Hola, hoy gana Argentina 3-1. Quiero la camiseta. Soy Elena 927 de Santo Tomé Corrientes.
0: Sale Islandia, gana Argentina 1-0. El balón que viene para Mangunzón. Viene Thomason pidiéndola por la izquierda. Llega la pelota para el número 14. Recibe y sale Valdursson. En abierto Ellerston. Viene recuperando la pelota de Argentina con pala. Tira larga y a correr. Termina perdiendo. En la marca y el relevo está Paulson. La toca ya para el arquero. Sale Olafsson. El arquero vestido de flujo entrega la pelota para el nivel izquierdo. Gana la Argentina 1-0 ante Islandia. 16 minutos de la parte inicial. Después de haber llovido mucho en todo el día, la cancha está bastante mojada, pero aguanta muy bien. Sale jugando Islandia. Argentina espera, se repliega, aguanta cerca del arquero Rulli. Ahí llegó el balón para el lugar donde está esperando la pelota Gretalsson. Viene el pelotazo por la banda izquierda. Ahí recupera bien Simeone. Toca Simeone, sale para allá. La tiene el lateral derecho que quiere lugar en la selección. Juega la pelota para Palacios. Sale Ezequiel Palacios. Muchos botines parecidos en la selección de la Argentina. Un rosa medio chicle. ¿Los eligió usted, querido Domper?
1: No, pero es el modelo de la marca de las tres tiras, titular para esta Copa del Mundo.
0: Avanza la Argentina, la tiene Palacios. Viene corriendo Gio y Paz. Viene para Barco, viene para Palacios. Toca para Otamendi, sale para Licha. Entregará para el arquero, sale la selección.
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0: La revienta la Argentina, Minotti juega por lo bajo, arriesga un poquito, pero sale bien.
2: Sí, arriesga incluso con un rival que presione, que por momentos le tiene la pelota. Argentina está pudiendo practicar en este cuarto de hora algo que por lo menos hace un año no practica, mientras Messi aparece en la pantalla gigante del estadio, por eso la gente se vuelve loca. El hecho de que el rival le pueda tener la pelota un rato, el hecho de que si Argentina decide recostarse y jugar un rato sin balón, el adversario lo va a atacar y por ende Argentina puede practicar capturar y salir de contra, puede capturar ser un equipo más directo, puede practicar también incluso defenderse más atrás. Hace mucho, mucho que Argentina no tenía algo parecido a esto. Esto se parece a un partido de fase de grupo de Mundial.
0: Actualizamos resultados en cualquier momento del fútbol internacional, muchos amistosos. Algunos que nos tocan de cerca.
7: Gol de Venezuela.
0: Ya Sergio Serratea, déjalo entrar.
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7: 22 minutos de la primera parte. Venezuela le está ganando 1-0 Irak, gol de Cáceres.
0: Bien, a los bombazos Venezuela 1-0. Le gana a Irak, vende joven.
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0: Baldurzón la recibía. 14 en el dorso. Toca para el arquero, el amigo del encargado de Hernán Valdés. Sale Olafsson. Toca cortito. Le vuelve la pelota a Olafsson. Ahí está. Con ese buzo chicle va a salir Olafsson. Brazos largos, toca la pelota para la banda izquierda. Sale Magnusson, le pegó de pierna izquierda. Largo pelotazo que se filtraba entre los centrales. Llega para marcar bien la selección. Primero Barco, después Palacios. Ahora sale Medina, ahora la tiene Martínez. Ahora la viene a buscar el Colo. Gira permanentemente, todo muy natural en la zona defensiva. La Argentina va virando los puestos de los protagonistas en la mitad de la cancha y juegan todos de manera tildada, siempre bien parado el equipo. Viene el Colo toca para Otamendi. Ota, sale Ota, entrega la pelota para Palacio. Palacio que suelta la pelota para Martínez. Licha para Palacio. Palacio que toca a la derecha para Otamendi. Otamendi que la deja para Giai. La tiene Giai pisando la pelota, tocándola atrás. Argentina lo invita a Islandia a salir. Islandia sale con ciento recuado. No quiere arriesgar demasiado. Ahora está presionando alto. Le pega Rulli. De pierna derecha la tira hasta la mitad de la cancha. Donde Simeone la baja. Donde Jai recibe. Donde Lo Celso toca. Donde Argentina juega.
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0: Palacio toca. El flaco entrega. El Colo no llega. Me gusta este tramo de partido para la selección. La juegan redondita, Minotti.
2: Mucha prolijidad, mucha precisión en la salida. Hay partido bastante alto de Medina por la izquierda. Muy buen pie a pesar de no tener recorrido. De Barco y de Nico Paz, que cada vez que engrana activa los ataques de Argentina.
0: Ya voy con la gente en el 11-3870-7485 en el aire de Nacional, la más grande en cada rincón de la Argentina. Siempre una radio recepcionando esta señal, la más federal del país. Juega Medina, toca el Colo, viene antes Licha. Licha que juega, toca al medio, va para Palacio. Vino para Lo Celso, toca para el flaco. Lo talaron al flaco, cayó el flaco. Lo bajaron como un viejo árbol. El flaco en el piso, tiro libre para la selección. Se prepara Lo Celso, 21 minutos, pase joven.
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2: Me parece que los centrales de Islandia, Grétarsson y Magnusson, no están acostumbrados a un delantero como el Flaco López, que sale a jugar permanentemente. Los saca de zona de confort y en cada oportunidad que los han movilizado, o los dejó mal parados o lo tuvieron que bajar. Y eso genera espacios también para el seleccionado argentino.
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7: Oh, qué bueno.
3: Allá perfecto. Esperemos que se vaya el frío primero.
0: Sí, esperemos que...
7: Por eso dijo verano.
0: Te invite, ¿no? Claro. Porque si no, Comisoli, ¿no? Por ahí.
3: Cuando quiera, ponga la fecha y venimos.
0: Tiro libre, guarda las primas de Valdés, pelota quieta. Entra el remate. ¿Quién de ahí? ¿Quién?
1: Está Nico Paz para probarlo al arco.
0: Zurdo o diestro, veremos. Zurdo, Paz, Paz, Paz, Paz. Bueno, la tiró afuera, Paz. Tiene una chica que estaba mirando la tribuna, me parece, ¿eh? En formato de seguridad. Le dio en el pelo enrojecido, de rulos. Está bien la señorita. Salida que será para Islandia, dice Minotti en Nacional.
2: Argentina está teniendo un buen tramo de partido, incluso cuando no tiene la pelota, porque no le deja el lugar para jugar a Islandia, sino que lo pone a tener la pelota en un terreno donde no lastima. La única acción en la que Islandia pudo generar algo fue en la primera del partido, cuando Argentina estaba volcado al ataque y había perdido la pelota y de contraataque, con la pelota en los pies, tiene mucha prolijidad, es un intento más que loable el del conjunto europeo, pero no consigue penetrar la defensa argentina, que es prolija, está bien organizada y que está dispuesta a cortar y salir rápido. Remarcaba el buen partido de Medina, de Barco y de Nico Paz. Sumo también al Flaco López con algunas intervenciones puntuales.

0: Por lo cual la FIFA abre un expediente para sancionar a la delegación de Irán, ya que el reglamento habla de que no pueden utilizar ni hacer declaraciones relacionadas con imágenes políticas.
1: Bueno.
2: La de recién, muñeco, de Nico Paz, fue muy similar el lugar al gol de Mauritania que le marcó hace un par de meses Nico Paz. Por eso, al no estar Messi, les encargado de la pelota parada.
1: Bueno, recién un jovato protestón, pero la desnaturalización deportiva que me provoca el cooling break.
2: ¿No le gusta el cooling?
1: Este caso no.
2: Porque corta mucho, ¿no?
1: Porque
2: enfría mucho.
1: Enfría para... demasiado, digo. En los partidos por los porotos, estás perdiendo 1-0, lo tenés ahí, tenés un córner a favor, tenés una situación donde estás apretando al equipo y te llega el cooling.
3: Hasta en hebreo. Sí, claro. sí, más vale. Imagínate estarte tercera fecha de la fase de grupo, te estás quedando fuera, estás bombardeando al rival en el segundo tiempo y te meten el cooling break, es para romper todo, sí, sin duda.
2: Es para cualquiera el cooling. Hay que saber adaptarse porque tal cual si... se enfría el partido, la Argentina está en un buen momento.
1: Para cualquiera no, es para joven, Culi.
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3: Te agrego algo más, decía. Hoy estuvo muy en boga el tema por la cuestión de la lluvia. El protocolo en los Estados Unidos dice que si cae un rayo, el partido se tiene que demorar al menos media hora. ¿Qué pasa si el rayo cae? Porque el partido se demoró justamente por el cooling break, por ejemplo.
1: Se para media hora más.
3: O sea, se tiene que fumar todo el mundo media hora parado. Un partido mucho más postergado porque se les ocurrió esta pavadita del cooling break, que por ahora creo que además no la han podido vender, que es lo que pretendían.
0: Pavadita.
1: Sale Medina, el remate que rebota en el camino. Viene recuperando la pelota Barco. Puso duro Barco, lo tiró al diablo al jugador Ellerston.
2: Sí, el nivel y el compromiso de Barco, que lo marcaba también otro comentarista, está para pelear un puesto titular, Barco, en el debut de la Copa del Mundo.
1: Partido especial para Barco, para Jai. Ahí metía Barquito que hizo un gol, tiro libre que llega para Islandia.
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1: Qué respetuoso que hemos sido con Malek, que no le hicimos participar del cooling, ¿eh? Tiro libre.
5: Gracias, lo agradezco.
1: Pelota quieta, le va a pegar Gudmundsson. La jugada Gudmundsson dio en la cabeza de Barco, que ven el piso Barco, después de darle la porra en esa melena, en ese plumero que tiene, ese pelo recortado en los laterales y una porra, una mata arriba.
2: Que alguna vez fue aún mayor, pero en relación a lo que hablamos en la previa, Barco sí es recambio, ¿no? De todos los campeones del mundo, hasta ahora el jugador que más ha sido útil y de recambio en este año es Barco.
3: Sí, es reciente Barco, porque tampoco se lo había usado mucho.
2: Es como Enzo Fernández en Qatar.
3: Sí, tiene un parecido.
1: Es utilitario, como la camioneta de Pagano. Es un utilitario. Va, viene, trae, lleva.
2: Cada tanto mete un gol, que Pagano es lo mismo, ¿no? 27, tiene dos goles en toda la carrera, Pagano.
1: 27 minutos.
3: No tiene patente.
1: Lateral. A la carrera viene el lateral al área con las manos. Arriba el despeje para que recupere la pelota Ellerston. Tiene Ellerston, toca de pierna izquierda, suelta la bola para Thomason. A ver si viene el centro de Thomason. La toca atrás. Thomason, el jugador de Rubén Santos, entrega atrás. Y sale jugando Olafsson. Y lo va a pegar Olafsson. De pierna derecha, la tiró hacia arriba. Abrazo Rubén, falta. Con el codo arriba, ahí va Paulsson. Tiro libre que será para la selección en 28 minutos. Abro las gromantes y se mete el pueblo nacional.
0: 11-3-870-7485. Este viene con foto. El infaltable mate y por supuesto nacional. Buena marca la de la radio, ¿eh? Desde Malargüe, soy el Perico.
1: ¡Periqui!
0: Yo me las pico, ¿eh?
1: ¿Qué pasó, Peri?
0: Manda su mensaje y manda foto. Hola, buenas noches. Soy Isidro. Desde Jujuy, vamos a Argentina. Hoy ganamos 2-0.
1: Si me decía desde Casanova que era Isidro, yo
0: no,
1: ya...
0: No.
1: Entregaba todo ahí, ¿eh?
6: Está José de San Martín.
1: Bien, 28, abrazo Isidro, querido.
0: Acá le mandaron un mensaje a Jove, ¿eh? José de

0: Martín.
1: La voz del fútbol. Mira, mira, Gustavo.
0: No cayó.
1: José de San Martín.
0: Ahí va.
1: ¿Eh? Está en el caballo.
0: Sí.
1: Tiro libre. Manuel. Le va a pegar Rulli. Le pegará Rulli. Gana Argentina 1-0. Gol de Barquito, 29 minutos. Nos tomamos esto medio a la rilla porque Argentina está ganando, porque viene el Mundial, porque es un partido para descontracturar, para ir calibrando las transmisiones de Nacional.
0: Dame mensajes, Manuel de Belgrano.
1: Nos haremos cargo de lo que se puede, Manuel. Quiero decírselo. Viene la pelota para Paz. Llega el balón de cabeza para sacar la Medina. A buscarla al Flaco López, que desapareció del partido. La entregarán para atrás para Gretarsson, que no es Rodríguez. Tiró la pelota para el arquero. Salió Olafsson. La toca atrás de vuelta para el 3. Mirá qué bien que salió Gretarsson. La perdió Gretarsson. La recuperó Barco, que quedó en el piso. ¡Vive en el piso, Barquito!
2: Sí, recién se recuperaba Facu Medina del codazo que le dio un rival que fue amonestado. Y ahora también hay otra tarjeta, querido Hernán Valdés.
1: La presentamos.
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4: El segundo en Islandia, primero fue Paulsson, el 4, ahora el 3. Gretarsson, los dos amonestados.
5: Quiso salir jugando como si fuese Maldini, la perdió y después metió un patadón encima.
1: Ajá. ¿Me puedes repetir quiénes fueron amonestados?
4: 3 y 4, Gretarsson y Paulsson.
1: Bien, muy bien. 4 y 3. El ala derecha defensiva está amonestada en el conjunto de Islandia. Tiro libre para la Argentina, toma carrera Lo Celso. Si la pone en la cabeza de Otamendi, les empiezo a gritar el segundo. Tengo la G arriba de la mesa, vino el centro, el despeje que toma altura, cayó la pelota en la banda diestra, lindo enganche del Flaco López, se fue por un costado, va a ser efectivo GI.
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1: Abrazo para Leo. Ahí en la rotonda de 41 la tiene Lo Celso. Estoy para cortar un quesito de Don Provolone, de Ariel Aro, y ponerme a ver el partido, escuchando la radio de fondo, como siempre, bajando la tele, subiendo la radio, con torneo local, con torneo internacional, con Copa Libertadores, con Copa Sudamericana, con la selección, siempre Nacional, siempre el Fútbol Show. Suelta Martínez, entrega Palacio, la tiene Barco, vino para Martínez, toca para Otamendi, sale Ota. Otamendi que la va a levantar por la banda derecha, toca la pelota para Lo Celso. Lo Celso que tiene un puesto de doble 5, ahí jugando cerquita de Palacio, sale Lo Celso, se recuesta a la derecha, la maneja bien, la tira hacia arriba, rebota en el camino, la pierde Lo Celso, está recuperando la pelota de la Argentina. El cambio de frente que viene hasta la mitad de la cancha, la cambiaba Simeone, Simeone que la viene tocando para que salga Martino, Martino que viene tocando para el Colo Barco, recibe de espaldas al arco, toca para Medina, vino para el Colo. Siempre la Argentina asegura, el Colo para Palacios, la tiene Ezequiel, el tucumano compasado en River, toca la pelota para Lo Celso, compasado en central, la juega a la derecha, Argentina con la pelota, bien abierto del otro lado, está esperando a Medina, a ver si viene antes para Palacios, a ver si viene antes para el Colo va, Medina pica, vino para Medina, la tiene el 25, juega Medina, toca atrás, vino para Martínez, Martínez para Otamendi, Otamendi que la va a recibir, la recibe de botines rojos Otamendi, le pega de pierna diestra, la tira hacia arriba para Simeone, perdía la pelota el jugador argentino, ya la recupera Islandia, el partido está 1-0, con aquel gol de Barco, el arranque del partido de los 8 lo gana la selección.
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1: Johansson toca la pelota y la entrega a la derecha, ahí viene el balón para el 19, recibe Ellerson, juega y pasa, la lleva al pie, el cambio de frente que vino de Johansson, la tiró a la banda zurda, venía recibiendo a Magnusson, el cambio de frente que viene para Paulsson, este está molestado, viene el morocho de la derecha, la juega corta y al pie, Argentina está ganando 1-0 y está la ola, la vieja y querida ola en las tribunas.
0: Hola.
1: Se para la gente, lleva los brazos arriba de las cabezas y los va bajando todo de una manera muy sincronizada. Ahí viene Valdés. Levantá los brazos, Valdés. Dale. Dale, dale. Viene Islandia. El cambio de frente que llega de Haraldsson. La tiró a la banda zurda. Atención, no me gusta nada esta, ¿eh? Se viene aproximando Rulli. No me gusta nada porque Argentina ha reculado demasiado. 33. Es como que le entregó el protagonismo ahora Minotti más mirando la bola que el partido.
5: Lo cortó el cooling break a la Argentina y ahora ya no tiene la capacidad de robar en la mitad de la cancha. Se le viene un poquito más Islandia, aunque todavía no tiene profundidad.
2: Sí, coincido con el parate. ¿Sabes qué me hace acordar los Chelsea en esta versión de hoy? A lo que era en su momento De Paul, paradito a la derecha del volante centro y teniendo mucha participación manejando el tiempo del equipo.
5: Sí, y el primer pase, es cierto, tiene una similitud en ese sentido, a pesar de la pierna cambiada. Juega más en corto que en largo y se para más cerca del 5 que del delantero.
1: ¡Dale, parate, joven!
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1: Valdursol, la levantaron a la banda zurda, el cabezazo infructuoso. Mal ejecutado, la tiraron por arriba del horizontal, saque de meta que será para la selección argentina, que lo gana 1-0 al partido, le faltan 10 minutos del primer tiempo.
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1: Hola Bariloche, la perdió Argentina, la perdió, estaba pagando Argentina y la perdió, y se viene Islandia. Que pierde solo 1-0 y ahora se anima. Ha llevado el partido con 9 hombres a campo enemigo. Keisal en el fondo. Y Grétarsson la jugaba. Está amonestado. Tiene que cuidarse. Y la recupera en la mitad de la cancha Palacios. Pero ya pelota para Islandia una vez más. Le presta la pelota a la Argentina. La ve pasar el Flaco López. Llega el balón para Grétarsson. Salió jugando. Ederson la pide por acá. Vino antes para el arquero. Olofsson. Saldrá el Flaco largo vestido. De Lira le pegó hacia arriba y a buscarla la pelota por allá de cabeza para sacar el balón Giai. Hay una falta en la mitad de la cancha, tiro libre para la selección. Presiona alto y torpe el conjunto visitante.
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1: Qué burrazo metió Haraldsson.
5: Sí, sobre Palacio que había recibido de espaldas. Una pelota comprometedora de Medina. No le encuentra la vuelta al partido Simeone. Uno creería que podría explotar su velocidad teniendo en cuenta que tiene más espacios, que por momentos el seleccionado nacional juega de contra. Por el contrario, no está pudiendo ubicarse en una posición en la que los compañeros lo encuentren. No está pesando, no está desnivelando en velocidad. Es realmente de los faltantes, sobre todo por el contexto de partido, de los jugadores que mejor podrían adaptarse a esta circunstancia y sin embargo no lo está haciendo.
1: Y no, Mesa, Licha la tira hacia arriba, recuperación de pelota en el fondo para Islandia. El marcador está 1-0 para la selección argentina. Ya abre las Grovanti, 11-38-70-74-85. 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Viene el Flaco López, soltaron la pelota para Licha, Licha que la toca para el Colo sale, juega, viene el Colo, elegante andar, la jugó atrás de Medina que había pasado el ataque lateral derecho, manos a la obra, será para Islandia.
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1: ¿Usted va a la Isla de las Rosas o a la Isla de la Fantasía? Valdés, ¿cuál prefiere?
4: A la Isla de la Fantasía.
1: Ah, ¿o la Isla Bonita no le gusta?
4: No, no, vamos a la Fantasía. Tiene más acción.
1: Bien. Siempre, su vida es una fantasía. 37 minutos. Guarda con qué fantasea. Grétarsson. Salió en el fondo Islandia. Gana Argentina 1-0. Pero se viene Islandia de a poquito. Como quien no quiere la cosa. Llevando el partido y la pelota cerquita de Rulli. Tratando de aproximarse, de subir en bloque. Islandia en bloque. Viene esperando Palsson. Acá la tiene el 4, no. El pelotazo salió profundo y arriba, muy largo a las manos de Rulli. Picó la pelota rara, se estiró Rulli, cansó agarrarla. En 38 abre las gromantes, se mete el pueblo argentino. Argentina habla, diría Coli.
6: Hola, soy Juan Hidalgo, estoy escuchando la radio. Quiero participar por los premios. Mis últimos tres del DNI, 767-113-870-7485.
1: Yo quiero fotos de los tableros, de los vehículos, de los camiones. Ajá. De las maquinarias agrarias. Sí. De algunas picas en la mesa de luz. De alguna radio de esas que se enchufan en la cocina.
6: No de comida.
1: De alguno que esté cuidando en un puesto de seguridad. De alguno que esté vendiendo flores. De esa gente que escucha la radio, que está trabajando, que somos la compañía. De eso, de algún amigo en el Uber, en algún tacho, en algún taxi de esa gente, algún repartidor, de los amigos que nos siguen de manera tan fiel en las transmisiones de Radio Nacional. La tiene el Colo Barco, la pone muy linda, y a correr, y a correr, y a correr. Vino para Gio, vino para Simeone, le pegó las manos, una masita, agarrada que tiene Caramelo. Le dijo a Olaxón, que se quedó con la pelota.
5: Había mucho espacio, sin embargo no la termina bien Simeone. La pelota de Barco no está del todo mal puesta, y por quedar a pierna cambiada no termina resolviendo bien el hombre del Atlético Madrid. Siempre anunció el enganche hacia adentro, siempre ese intento de remate, y encima el tiro le salió muy suave y muy al medio.
1: Bien, ¿cómo la está pasando a usted, Agustín Domper?
2: Excelente, gran noche.
1: Bueno, me alegra. ¿Cómo la está pasando, Hernán Valdés?
4: Espectacular con este equipo de trabajo.
1: Ah, muy bien, Olfa. Sale jugando en el fondo Islandia, Gretalsson. Me parece muy bien, me parece. No lo vamos a rajar todavía. Vamos a esperar el momento. La tiene Magnusson. ¿Usted cómo la está pasando, Serratea?
7: Uf.
1: ¿Jove siempre bien usted?
7: Bárbaro.
1: Bueno, a mí no tiene le pregunto porque se lo nota.
7: Yo estoy bárbaro. Si hay fútbol, estoy bárbaro.
1: La tiene Palsson. Toca la pelota para el arquero. ¿Y el arquero? Dejó la pierna estirada para pegarle con la parte interna del botín buscando a Palsson. Ahí viene el pelotazo y se equivoca. Islandia y la bola al área. Mira qué linda la tiene Argentina. ¡Paz! ¡Y el arquero! ¡Salió el opción! Y lo evitó. Puso el cuerpo, alma, cabeza, guantes, todo.
5: Otra vez Argentina vuelve a interceptar la salida rival, como hace un rato no sucedía. Otra vez Barco poniendo un pase atento, como antes le había puesto a Simeone. Esta vez bárbaro, muy preciso, al lugar donde tenía que ir el pase a Nico Paz. La fue midiendo, perdió de vista al arquero, y cuando levantó la cabeza para rematar lo tenía muy encima. Le terminó estrolando un remate violentísimo en la cara, pero no le pudo dar dirección.
1: Corner que será para la selección argentina. Le va a pegar Simeone, viene Gio. Juega corto, de pizarrón. La toca el Colo, de pizarrón. Vino lo Chelsea, de pizarrón. Va para el Colo, va Plumero, va Plumero, va Plumero, va el Plumero rojo. Entregó la pelota para lo Chelsea, viene de vuelta para Simeone. Argentina lo gana 1-0, 41. Se juega Nacional, ¿qué pasó?
2: Una ofensiva le cobró, creo que a Giuliano Simeone, el árbitro.
1: Ah, mira, medio de morón venía.
5: Sí, sí. Ajay, me parece.
2: Ajay, perdón, Ajay, sí.
5: Simeone estaba por la izquierda y algo pasaba por el sector opuesto. Pero no
2: se al lado del árbitro.
5: Sí, por eso me parece que lo vio. Recién ahora Argentina devuelve la pelota para que jueguen en la zona de la medialuna del área.
1: ¿Cómo la lleva con esa alegría que lo caracteriza? Se ratea usted con la gente. Me parece muy. ¿Está preparado para el jueves, para el inaugural?
6: Sí, que hay que bailar Shakira.
1: Ah, va a bailar Shakira.
2: Claro. No dijo nada de la fiesta, se ratea mucho de Irán, claro. Mucho del árbitro,
6: se
2: pero queremos de la fiesta.
1: El Colo Barco dejó la pierna arriba de la amarilla, mínimo, sí.
2: Y va a ser
1: dale.
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2: Bueno, amonestado Barco, el primero de la Argentina. Esto habla también un poco de lo que se está jugando el pibe, ¿no? Quizás de lo mejor del equipo en este primer tiempo, pero está pasado también de revolución.
5: Totalmente de acuerdo, sí, no es la primera que pega, no es la primera que pega por ir muy encima a tratar de presionar. En algunas consiguió recuperar, en un par llegó tarde, y está bien la tarjeta, más allá de la violencia de esta falta, que quizás ameritaba por sí sola, por la acumulación de infracciones cometidas por el ex Boca.
1: Por los puntos era chequeable,
2: Sí, sí, recordemos que hay varo hoy, Está Lucas Pala.
1: Por la duda.
5: Para que te rajen hoy tenés que pegar un tiro, me parece.
2: Sí, sí, sí. Yo lo veo igual descansando al Plumero en el segundo tiempo. No sea cosa que termine con una expulsión.
1: Lo empaló, le digo, si tapala. Lo empaló como Tereso.
6: ¿Cómo?
1: ¿Cómo? Como Tereso empala.
5: Ajá.
1: Lo tiró al diablo.
2: Tereson en Islandia.
1: Sí.
2: En
1: la traducción. Como Tereson empalam. Viene Islandia. El equipo de Valdés. Sale la pelota atrás. Va para Greta. Prepárense para la pronunciación de los que van a entrar en el segundo tiempo. Prepárense.
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1: Agárrense de las manos. Johannesson viene al centro, al área. Rulli. Con un gran gesto técnico. Hizo que la pelota, después de dar los guantes, volviera con efecto hacia su poder ante un remate que parecía venenoso, pero que no traía tanto peso.
5: Violento el tiro de Johannesson de afuera. Rulli hizo lo que piden los manuales. Manos por delante, cuerpo por detrás, para que la pelota amortigüe en toda la estructura que le imponía el arquero para que quede el rebote cortito y él lo pueda volver a controlar.
1: Aparece en juego el Flaco López, poco de Simeone, por ahora en el debe de la selección argentina allá arriba. Viene Paz. Este casi que aprobó, va para Lo Celso, levanta la cabeza, llega a la mitad de la cancha, va al trotecito, va a tocar la pelota para Medina, que le viene pidiendo bocina. Como Piruco toca bocina por la izquierda, viene Medina toca la pelota para Lo Celso. Argentina lo gana 1-0, con aquel tanto tempranero del Colo Barco, de lo mejor de la Argentina. Va para Ezequiel, entrega para Lo Celso, bien abierto Medina, es alternativa siempre de ataque Medina, juega para Licha, vende, pase, joven.
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5: Simeone no termina de encajar, de ninguna manera no consigue acomodarse al partido, ni por izquierda, ni por derecha, ni con el equipo teniendo la pelota, ni con espacios. Me imagino que si esto tuviese una relevancia diferente, saldría en breve, dado que la idea es administrar cargas, tendrá mucho más que ver con eso probablemente si sale en el entretiempo. Decía recién Martín, el Flaco López no está pesando en el partido. Es cierto, después de un arranque bastante interesante en el que se asociaba con los volantes, desapareció.
2: Tres más.
1: Tres minutos más en el aire de Nacional. Gana la selección argentina 1-0, la estamos pasando bien, mucha gente que nos hace sentir su calor del otro lado, atenta a las transmisiones de Nacional, en la radio más grande de la Argentina. Sale jugando Otamendi, viene Ota, doctora, toca la bola a la derecha, ya viene para Chay, va al medio, recupera la pelota Islandia, ay, ay, ay, viene Islandia, media vuelta, Gunnarsson espera para allá, Ellerston por acá. Viene el Pomada, pierde el Pomada, recupera el primero. ¡Upa! ¡Qué patada! Se comió el hombre argentino por el medio. El Flaco López, lo volvieron a talar el Flaco. Llegó el 23, Magnusson con el arma cargada. Y no lo amonestaron de casualidad.
5: Lo sacás del área y te pega una patada, Magnusson. Es así, no tiene otra variante. Y el Flaco López se ha movido bastante en este primer tiempo, más allá de lo que marcaba hace un ratito, de su poca participación en los últimos minutos.
1: Tiene más patadas que una heladera vieja, esa de Valdés, con la quinta. Esa que si la abrís sin las alpargatas y sin las ojotas, agarrate.
2: Más que un pupitre que usted conoce, ¿no?
1: Ah, la pelota, el pupitre. No es el pupitre de Boca, lo que pega patada, por favor. 45, vende joven.
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1: Ataca la selección argentina. Se va muriendo este primer periodo. A buscar la Medina. A tocar por el centro. Venía la recuperación para Islandia. Hasta aquí fue partido, sin variantes, 11 contra 11, en un rato se arma el lío cuando entren todos. La falta contra Nico Paz, queda un minuto adicionado a lo reglamentario.
5: Ojalá que, como sucedió ante Honduras, Scaloni nos entregue al menos 10 o 15 minutos de la segunda mitad con un par de cambios, sino mucho más, para que tengamos un ratito más de juego, un poquito más de prueba en serio para el seleccionado, más allá de lo físico. Y no tengamos el descalabro de los últimos minutos contra Honduras.
1: Estamos trabajando para la producción de los programas de sábado y domingo en el Fútbol Show Nacional. Fútbol Show Mundial será sábado y domingo, con la etiqueta, con el perfil de siempre, con esa característica que nos da muy buenos dividendos en el rating. Ahí me mostró una planilla de rating Juan y Minotti y estamos muy por arriba de la media, ¿eh? Argentina por algo más. Vino Simeone, levanta a la derecha, llegó la pelota para Paz, viene un corto, una quebrada, Soldán la perdió, pelota por un costado, lateral, es para Islandia.
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1: El podio del fútbol es de Nacional, sábados y domingos.
5: Sí, señor.
1: Ahí, pisando los talones.
5: Listos, ¿eh?
1: Sábados y domingos, el podio del fútbol es Nacional. Señoras y señores, el rulo de cierre para esta primera parte donde con gol del Colo Barco, Colorado el 8, un pleno para la selección. Argentina 1, Islandia 0.
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1: La isla es de Gillian por ahora ante la selección. Lo gana bien el equipo de Scaloni, 1-0. Se va yendo la Argentina. 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Abrazo para Néstor Ruiz, para Eli en Mar del Plata. Eli Altamira, la hincha de River. 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Abrazo para Carlitos Pereira de la Quinta Eventos, en mi querida ciudad, para la gente de Fiambres, Don Décimón, Don Provolone, Don Ariel Aro, para Gustavo de Antenor, el mejor restaurante de campo de la Argentina. Voy y vengo con energía, voy de la familia Caetano, voy y vengo con Agustín Domper.
2: Ahí está la selección ya rumbo hacia el vestuario, aquí en Alabama, Jordan Hale Stadium. Recordemos, amonestado Barco, y en el banco de la escaloneta, Musso, Beltrán, los arqueros, Montiel, que será evaluado, De Paul, Julián Álvarez, Messi, que va a jugar unos minutos, Cuti Romero, Nico González, Almada, McAllister, Lautaro Martínez, Enzo Fernández, Molina, Capaldo y el pibe de central, Obando.
1: 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Dice Valdés, sale el equipo que pierde.
4: Islandia, que tuvo dos amonestados en estos primeros 45 minutos. El 3 Gretanson y el 4 Falson. Junto a Gulacson en el banco, Valdimarsson, Eison, Borrarsson, Germarsson, Gindulsson, Borjalson, Ingor, Gunnarsson, Fordeison, Hilson, Indulso, Buskonsen, Torsenson y Tokarsin.
1: Ah, la pelota. El
4: Indulso. Lo que se le va a complicar, pedazo.
1: El Indulso se lo vamos a dar a usted. 23 horas en la Argentina, las noticias en la más grande.

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0: 11 de la noche, 2 minutos en la Argentina.
1: Encontraron sana y salva a la chica desaparecida en Córdoba.
0: Luciana había desaparecido ayer a la salida del colegio en su ciudad, Colonia Carolla.
1: El boom de la energía y la minería es clave.
0: Lo dijo el ministro Luis Caputo, aseveró que hoy hay dólares para empresas, para los ahorristas y para que compre el Banco Central.
1: Expectativa por la inflación de mayo.
0: El INDEC dará la cifra oficial el jueves. En la ciudad marcó 2,1%. Y en el año acumula más del 33%.
1: Ataque norteamericano a Irán.
0: El Pentágono atacó sistemas de defensa aérea y radares iraníes en los alrededores del estrecho de Hormuz.
1: Anticipan muy buen tiempo el fin de semana largo.
0: En la zona del AMBA y en Mar del Plata no se esperan lluvias. Las temperaturas llegarían a los 16 grados.
1: A esta hora en la ciudad de Buenos Aires la temperatura es de 13 grados con cielo nublado.
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13: Está ganando la Argentina 1-0 a Islandia en Alabama en un partido que tiene algunas cosas para destacar, más allá de la actuación del conjunto nacional en el trámite general del partido. Tuvo características el encuentro que yo no le veía a un partido de la selección argentina hace mucho tiempo, quizás desde las eliminatorias o incluso en una de esas desde antes, porque se enfrentó a un rival que salió a jugarle, a un rival que le dejó espacios, que lo presionó arriba, que por momentos se hizo cargo de la pelota, que tuvo un buen grado de posesión, que le permitió por momentos después de que la Argentina se pusiese en ventaja jugar de contraataque al conjunto nacional, cortar en salida y tratar de ser directo y rápido, algo que en general contra adversarios menores como los que suele enfrentar en estos amistosos de los cuales ya hemos hablado mucho, pero también de algunos partidos de eliminatorias con el adversario sabiéndose inferior, no sucede. Argentina tiene la responsabilidad absoluta creativa, se enfrenta frente a adversarios con defensas muy cerradas, muy nutridas, en algunos casos rocosas, y el juego se desarrolla siempre más o menos igual, con Argentina tratando de entrar, con el equipo de Scaloni combinando cerca del área para encontrar un hueco y marcar una diferencia. Bueno, el partido de hoy fue distinto. Enfrentar a los europeos tiene este tipo de condiciones. En general, la mayoría sale a jugar, no tiene tanta predisposición a la defensa, en buena medida porque no lo hacen tan bien, y tienen otras facetas del juego que pueden explotar. Este partido ante Islandia se parece bastante a los que seguramente la Argentina tenga con Austria, con Jordania también, aunque sea un rival inferior. Veremos con Argelia, que es distinto, en la Copa del Mundo. Es un partido, o ha sido un trámite de 45 minutos iniciales, asemejable a un partido contra un rival menor pero competitivo de una Copa del Mundo. Argentina en ese contexto ha tenido momentos de buen fútbol, niveles individuales relativamente altos, creo que la figura ha sido el autor del gol, el Colo Barco, pero ha tenido buen nivel Nico Paz, más en el inicio que en el final, ha tenido un partido interesante desde lo posicional Lo Celso, siempre prolijo Palacios, hoy arriesgando inclusive un poquito más con los pases. Arrancó bien el Flaco López, se fue cayendo. El conjunto nacional hizo un primer tiempo aceptable, regulando y entendiendo que las condiciones son particulares y que la prioridad es no lesionarse. La más clara del partido probablemente la tuvo Islandia. sin convertir, a los 3 minutos de juego, mostrando cómo iban a ser las circunstancias del juego. Argentina se animó a tratar de tener la pelota en campo rival, la perdió como si jugase contra un adversario no tan competitivo y sufrió un contraataque riesgoso. Se vino por la izquierda a Gudmundsson encarando a Kiai, enganchó hacia adentro, buscó el remate del segundo palo, el tiro se le iba afuera, pero llegó Ellerston por el sector opuesto a conectarla como si fuese un centro. Es cierto, era un poco más fuerte, pero estaba abajo del arco y lo erró, la tiró afuera. Ahí nos avisaba a Islandia que iba a tratar de atacar, que iba a tratar de llevar un partido lo más de igual posible. Pero enseguida, a los 7, apareció el tanto del Colo Barco, una pelota parada para la selección argentina, que jugaron en corto, Lo Celso la metió al área, Otamendi la bajó, y desde ahí una disputa interminable que tuvo a Simeone como protagonista, hasta que, tras un rechazo infructuoso, corto, de los hombres de Islandia, la pelota le quedó al borde del área a Barco, que le dio de cachetada, algo mordida, pero también buscando el efecto de la pelota hacia afuera, la terminó poniendo contra el palo derecho de un Olafsson que se tiró un poco tarde y no llegó a sacar esa pelota. Argentina tuvo un par de situaciones más cuando se cerraba el primer tiempo, después de atravesar ese periodo que les dije, en el cual le concedía la pelota al rival, cortaba y salía rápido, después también de atravesar un periodo en el cual ya no cortaba tanto, sino que le concedía la pelota a Islandia para que Islandia jugase. Más retrasado, más metido atrás, Islandia jamás generó daño, pero Argentina tuvo ese periodo opaco de juego también, que tuvo también, a mi entender, que ver con el cooling break, con el parate ese para tomar agua, que tan mal le hace al fútbol y que le quitó ritmo a la Argentina. Sobre el final del primer tiempo, otra vez la misma dinámica del conjunto nacional, cortando bastante arriba, otra vez con Barco como protagonista, recuperando un par de pelotas, asistiendo primero a Simeone, que la terminó muy mal, y después a Nico Paz por izquierda, poniéndole la pelota por arriba, por el sector del área que atacó el ex hombre del Real Madrid, llegando muy encima del arquero al momento de la definición, pateando muy fuerte, pero con Olafsson, que ya había salido, reventándole la cara, y la pelota terminó en el tiro de esquina. Esas fueron las oportunidades de Argentina, que no fue brillante, no fue una actuación descomunal del conjunto nacional. Fue lo suficientemente correcto como para decir que está ganando bien 1-0 y también que no ha arriesgado, a pesar de que el rival en algún punto pudo asomar como un rival un poco más áspero desde lo físico de lo esperable. Después se calmó, no arriesgó el físico Argentina y aún así tuvo momentos de buen fútbol y lo suficiente como para ganar este primer tiempo 1-0. Aguardamos por lo que serán muchos cambios, esperemos que sean ordenados y que nos permitan un ratito más de fútbol tradicional. Por ahora, Argentina 1, Islandia 0.
12: Lo comentó en Fútbol Show Nacional Juan y Minotti.
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16: 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Y Revesta le va a pintar la pileta a Valdés. Ya está, ¿eh? No sabemos de cuánto es. ¿Cuánto es un 4x8? Debe ser, más o menos, sí.
17: 3x6 creo que es la básica.
16: A las primas sáquela de la pileta porque se las pintan también, ¿eh?
17: Es una fiesta el estadio, Muñeco, en estos momentos, luces encendidas. Viene al estilo de show de
16: ¿Ya está Shakira?
17: No la veo, Shakira, pero sí que veo que hay mucha gente y muchas luces.
16: Es espectacular el escenario con celulares prendidos, con las linternas. Una cancha que tiene el formato parecido al de Vélez y al de Boca. Es como una conjunción de ambos, pero muy alta, muy alta.
17: Es muy Amalfitani, es cierto.
16: Con capacidad para 100.000 personas, casi. Es como un anfiteatro donde la cancha está cerca de las tribunas. Y hay una verdadera multitud. Vamos a ver si hay variantes de cara a la parte final. Gol de Barco, gana la Argentina.
17: Ahí están los pibes en el primer plano, Beltrán y Obando. Le voy a dar un dato. Hasta el partido con Argelia,
16: sí,
17: se van a quedar entrenando todos los pibes, más allá de que estén afuera de la lista.
16: Ajá.
17: Hasta una semanita más.
16: ¿Y después no se quedan en el Mundial de Sparring?
17: Bueno, quizás de vacaciones, pero ya no entrenando con el grupo a la par.
18: Lo veo, Domper, a Lisandro Martínez encarando para el banco de los suplentes. Como
17: sí,
18: para
17: no está Lisandro titular. Y está Enzo Fernández también presto para ingresar. Bueno, va a haber algunos cambios evidentemente en la selección. Y se viene Enzo y veremos quién reemplaza al carnicero Lisandro Martínez. Está De Paul también. Está el Cuti, ¿eh? El Cuti se va a venir a la cancha. Está McAllister. Bueno, está Lautaro. Saltan los titulares. Y no está Barco, algo que anticipamos por estar amonestado y por hacer un desgaste importante.
16: Se vienen algunas variantes también en Islandia seguramente. Prepare esa planilla, Hernán Valdés. Amistoso internacional, el último antes del Mundial. Estaremos con toda la cobertura en la radio más grande de la Argentina. Vaya anotando, tildando sábados y domingos desde el mediodía hasta la medianoche. Ahí va a estar el grupo de Pasión Nacional, del Fútbol Show Nacional, con toda la cobertura, con un corresponsal en cada provincia, con gente en Estados Unidos, en Canadá, en México, en cada rincón donde está el Mundial. Ahí está Nacional, ahí está la gente del otro lado, en el 11-38-70-74-85. Escuchá, viene Messi, no va sí, a entrar.
17: Messi no va de entrada, pero está con la camiseta en la mano. Tampoco está Lo Celso de entrada. Enzo Fernández va a reemplazar también a Lo Celso. Eso sí. Son los dos cambios en el medio campo. Adentro el 24 Enzo Fernández y el 20 McAllister. Se fueron Lo Celso y Barco.
16: Y también viene el Toro. La Araña no, hay que cuidarlo, ¿no?
17: La Araña va a entrar, pero en un ratito. Y está también De Paul, así que evidentemente va a salir Palacios. Veremos si es el Flaco López o Nico Paz los que salen.
16: Hay un lío bárbaro en España por la puja de Álvarez entre el Real, el Atlético, sí, y compañía, ¿no?
19: El Atlético ya le rechazó la oferta a el Real Madrid. Veremos si el Real Madrid vuelve a realizar una oferta o más dinero o con algún jugador en el medio.
16: Ojalá que ese ruido, ese rum rum, mirá la palabra que te uso,
19: sí, sí,
16: no afecte la cabeza de Julián en el Mundial.
18: Yo no creo. Él tenía la decisión de querer inmigrar, me parece, y veremos si se le termina cumpliendo, pero es una persona muy centrada en general, Julián.
16: Se viene el segundo tiempo Nacional, la más grande.
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16: Y a jugar Argentina, Islandia de cara al segundo tiempo. Hay modificaciones en la Argentina, querido Domper.
17: Sí, las presentamos.
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17: Se fue el Flaco López, 21, adentro el 22 Lautaro Martínez. Se fue el 8 Barco para que ingrese el número 24 Enzo Fernández. Salió el 11 Lo Celso para que ingrese el 20 McAllister. Y se fue el 6 el carnicero Lisandro Martínez. Adentro el Cuti, número 13.
16: Bien. Salieron algunos de los protagonistas principales de este primer tiempo y Argentina ya tiene formato de equipo más titular.
18: Sí, claro, va a tener el mediocampo que seguramente esperamos sea titular. Ese que cuando le tocó jugar junto en el partido frente a Honduras no lució tanto como esperábamos, sobre todo después del buen ingreso de De Paul en el entretiempo.
16: Temo ir a Valdés a ver si tiene las modificaciones en Islandia. ¿Está con el pie en el embrague? ¿Mete los cambios o no?
20: Hay un cambio en Islandia, si quiere lo presentamos.
16: Hay uno, mire que uno de uno no puede errar. Lo limpio con MBB, se lo aviso, ¿eh? Cambio que presentamos.
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20: Afuera el 14, Baldursson, adentro el dinamarqués, el 20, Grifson.
18: Klinsson es jugador del Twente, es un poco más ofensivo que Baldursson, el que sale, seguramente se retrase a jugar más de doble cinco Haraldsson, que estaba haciendo las veces de una especie de enganche.
16: Klinsson, me dijo.
20: Klinsson.
18: H-L-Y-N-S-O-N.
16: Klinsson, bueno. Bueno, escríbamelo ahí para no errarle, porque yo lo escucho a Valdés, lo dice de una manera, usted lo dice de otra, y nos vamos a hacer un lío bárbaro. Arranca la parte final, la tiene por la derecha. Paulson, viene Paulson pasando al ataque. Va Islandia con bríos de empate en el arranque de la parte final. Ojo, ojo que tienen ganas de provocar un mal gusto. Gudmundsson viene justo por la izquierda, quería pasar, se cayó en el área, pisó un rival.
17: Sí, a Shai, al argentino Shai, que le cometió falta. Otra lectura que podemos hacer, Juan, y de estos primeros cambios en Argentina, es que el muchachito del día, ¿no?, el de los 250 palos, el de los 500 millones de dólares, bueno, al que el Real Madrid quiso comprar por 150, se va acercando el debut y sigue sin sumar minutos oficiales, ¿no?, en la previa con la selección.
18: No, evidentemente no estaba bien, tenía un problema en el tobillo, la gravedad de ese problema fue tema de debate también, porque en algún momento se dijo que era una cuestión ligamentaria, en otro momento que era simplemente un esguince. Para hacer esguince parece mucho tiempo sin jugar, sobre claro, todo para una persona como la como Julián Álvarez, que en general juega mucho, desgasta mucho y no suele sufrir en ese sentido.
16: Viene saliendo la Argentina con Rodrigo de Paul. Rodrigo de Paul toca la pelota para Paz. Viene avanzando por andar el derecho, viene Nico Paz. Bien abierto, está esperando la pelota Simeone. Llega, balón por el medio. Va Simeone, va Gio. La tiene Simeone, va para acá, va para allá. La suelta al medio para Paz, le va a pegar, desenfunda. No, la toca para Enzo. Viene a la derecha, la está esperando De Paul. Va la pelota para Rodrigo De Paul. Es el arranque de la parte final. 3 minutos tenemos, Argentina 1, Islandia 0. Gol del Colo Barco, escuchás Nacional. 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Vende joven.
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16: La pantalla más grande que la cancha. Y cada vez que en la pantalla aparece Messi, la gente enloquece.
17: Sí, se paró el capitán para realizar tareas precompetitivas.
16: Victorea, grita. Es el llamador, es la frutilla, es la zanahoria.
17: Yo creo que de acá 10-15 como mucho ingresa por Nico Paz.
16: La zanahoria que se ha estirado todo lo posible para seguir recaudando de la mano de la AFA. Hay que ver hasta dónde da. Viene Argentina, veremos cómo va en el Mundial y después sabremos, ¿no, Minotti?
18: Sí, absolutamente. En el mediocampo el que está jugando de volante central más retrasado es Enzo Fernández. Como en Qatar, no como en algún momento también nos acostumbró Scaloni con Alexis en esa posición.
16: Ahí anda De Paul, toca atrás. Está el Cuti Romero. Soy cordobés, toca el cordobés para Otamendi. Otamendi que sale para el Cuti. El Cuti que viene en 5 minutos de la parte final entregando la pelota para Jai. Jai salió con elegancia, lo derribaron, hay falta. Salió hacia adentro, al revés del manual, pero salió bien. Lo derribaron al jugador que me parece, por la confianza de Scaloni y por los minutos que está sumando, se puede meter en el Mundial.
18: Cumplió en sus 2 partidos, no fue brillante, no descolló, tampoco tuvo que marcar demasiado, pero cumplió en los 2 partidos y le bastaría para entrar en la lista si es que hay algún lesionado.
16: Pedazo. Un toque muy elegante. Recién, dígame, Serratea.
19: En el día de mañana,
16: ¿sí?,
19: en el New York Times.
16: ¿Y mañana?
19: ¿Lo tiene?
16: Mañana.
19: ¿Lo tiene el New York Times?
16: Sí, claro.
19: ¿Lo compró alguna vez?
16: Sí, claro.
19: Va a salir una encuesta donde la camiseta argentina suplente fue votada como la camiseta más linda de esta Copa del Mundo.
16: Ah, mire qué profunda la encuesta.
19: ¿Vio?
16: Del New York Times. El día que fui a relatar Maravilla Cotto,
19: sí,
16: que anduve por el Madison, me senté en un feca,
19: sí,
16: y me compré el diario.
19: Qué bien.
16: ¿No?
19: Qué bien. ¿Lo entendió?
16: No, pero lo leí igual.
19: Está bien.
16: Me saqué el gusto.
19: Actitud es importante.
16: Leerlo leí.
17: Lo guardó, lo tiene.
20: Por acá. Miraba los dibujitos.
16: Algún título, alguna bajada, algún chiste. Me reía. Una señora me miraba, ¿de qué se ríe? Me río.
19: Se sacó una foto.
1: Me dijo que el destino me puso acá, claro, ¿cómo no me voy a reír?
18: Me pasó alguna vez algo parecido. Después de que la Argentina fuera campeón del mundo en Hungría. Un diario en húngaro con la tapa de Argentina campeón del mundo.
1: Y usted también hizo lo mismo que yo. ¿Verdad?
18: Claro, no entendí nada, por supuesto.
1: 6 minutos. Viene Islandia que no entiende nada. Está recuperando la pelota del Cuti, saque de arco.
17: Esa
1: para la Argentina.
17: Fue la mejor velada de su historia, de su carrera.
1: Sí, no fue la mejor de maravilla, pero bueno, pero en viaje, contexto, escenografía.
18: Terminó rápido, ¿no?
1: Terminó rápido. Ese día fue impresionante porque a Maravilla se le veía el ojo, la bolita con el ojo cerrado, de lo roto que lo tenía. Sale Islandia, vende joven.
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1: Pienso en grande, pienso en la Argentina para el segundo. Linda pelota para Simeone, tiene centro, engancha. Va a tocar al medio, Simeone con la pelota, la suelta a la banda izquierda, quería Simeone. Viene el centro al área, no podía Enzo cuando esperaba McAllister. Entre McAllister y Enzo dudaron y esa duda fue fatal. Saque desde atrás para Islandia. Tuvo el segundo la Argentina.
18: Le faltó más decisión primero a Simeone para tirarle el centro a Lautaro Martínez, que en algún momento fue opción. Cuando después de picar hacia adelante se detuvo, se frenó para el pase atrás. Demoró Simeone, la tiró cruzada para el otro palo donde apareció Enzo Fernández. Y Enzo Fernández le faltó zurda, porque la gambeta la tuvo bárbaro. Después quiso hacer todo de derecha, recién utilizó la otra pierna cuando se quedaba sin ángulo y ya la jugada se diluyó.
1: Argentina le gana 1-0 con aquel tanto del Colo Barco a Islandia. Ya voy con Valdés, está estudiando pronunciaciones para lo que viene. Prepárese que por ahora entró uno solo.
21: Siempre listo acá.
1: Glinson. Pero prepárese porque puede ser fatal esto. Hay un córner para Islandia que se la va a jugar de cabeza. Mirá cómo viene al trote Magnusson. Mirá cómo viene Grétarsson. Mirá cómo llega el conjunto de la tierra del hielo y el fuego para quemar el marcador en uno.
18: Es su especialidad, tengamos cuidado.
1: Llegó Tomansson, el jugador de Santitos. Está Grétarsson. Están los grandes que llegaron rubios al área de la selección argentina. 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Vendrá el centro de Johannesson. Viene el centro del zurdo desde la derecha, cerradito. Otro córner. Otro tiro de esquina que será para Islandia.
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1: Que no sea bonita la isla en este córner. Nos tienen apretados los de la isla. Le va a pegar Gudmundsson. Val de la Fiorentina, Levanta la mano izquierda, está preparada. Viene el centro, primer palo. ¡Oh! La pelota anduvo bollando por el área chica, ninguno para tocarle, y parte la réplica para la selección argentina. No salió todavía, vende joven.
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1: Usted me debe varios marcadores de los amistosos de hoy. No se hagan sotas, Arratea.
19: Bueno, gol de Venezuela.
1: Déjelo entrar.
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19: Lo hace Ramírez en el comienzo del segundo tiempo. Venezuela 2, Irak 0.
1: Mirá, tiene la pólvora seca Venezuela.
19: Y gol de Argentina en el fútbol femenino.
1: Ah, de Argentina. ¿Contra quién juega? ¿Dónde? ¿En qué contexto?
19: Contra Ecuador como visitante en la Liga de Naciones Femenina. Sobre la hora, Florencia Bon, segundo, Argentina le ganó 1-0 Ecuador.
1: Gol de Florencia, Argentina ganó en fútbol femenino, Argentina gana en fútbol masculino. Tenemos 10 minutos de la parte final, la maneja de Paul que toca para Paz. Paz que entrega la pelota por el medio para Enzo, Enzo que la viene dejando para el toro, centro del toro, lo tiene Macalli, se la manda a enchar, anda por el área, toca para el toro, tiene el remate, va el toro frena, entrega atrás, vino para G.I., ya que la viene tocando corta para De Paul, Rodrigo y el centro, viene de De Paul, quedó el rebote, la va a volver a buscar De Paul, lateral que viene desde la derecha para la Argentina, dale joven.
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1: Sale la Argentina, llega el balón para que reponga en zona defensiva Argentina a través de el Cuti Romero. El Cuti Romero toca para allá, el Jack que toca para el Cuti Romero, la hace rebotar en el 9 que viene presionando alto, saque de meta que será para la selección.
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1: Se va el primer cuarto de la parte final. Argentina gana 1-0. El partido todavía es bien serio. Va Argentina, parece gol, Nico, parece gol. ¡No! Lo que perdió la Argentina, Nico Paz, lo que tiene de veloz, lo tiene de poca sintonía fina en el área. Sacó una larga zancada, se puso de cara al gol, la quiso tocar para el Toro, pero le pegó demasiado fuerte. El Toro fue al piso y no llegó, era gol por donde se lo mire.
18: Totalmente habilitado Nico Paz después de la disputa de Simeone y del cabezazo en profundidad de McAllister para ponerlo a correr. Condujo a toda velocidad, pierna cambiada, a último momento decidió el pase en vez del remate, lo hizo con su pierna inhábil, lo hizo un poco fuerte y hacia adelante, no llegó por milímetros a empujarla Lautaro Martínez, era el segundo de la selección argentina, no había arquero ya.
1: Era para agarrarse la cabeza y lamentarlo, Domper.
17: Sí, se lamenta Scaloni y va a meter un par de cambios, los presentamos.
1: ¿Qué par de cambios esos dos? Los presentamos.
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17: Se fue justamente el 18, Nico Paz, para que ingrese el número 16, Thiago Almada, y también ingresó Nico González, el jugador con el número 15, y ahí vamos a confirmar quién salió en la Argentina. Vete dos cambios más Scaloni, y sigue sin ingresar Messi y Julián Álvarez o Montiel.
1: Bueno, pero se puede hacer todos los cambios que uno quiera acá, ¿cómo es el tema? Hay ventana como para un hotel acá para hacer cambios.
17: Otamendi dice que salió, el número 19, evidentemente va a poner a Facu Medina como central.
18: Claro, se cierra Medina como central y Nico González de lateral.
1: Salió otra, mirá vos, la perdió Enzo. Va la pelota para McAllister. El remate de McAllister que rebota vino para Rodrigo. De Paul que la va a levantar. Tiene De Paul, la entrega a la banda izquierda. Argentina ataca, busca el segundo. Ya lo empieza a merecer. La tiene Rodrigo De Paul. Va a soltar la pelota cortita y al pie para el número 24. Vino para Enzo. Enzo que la viene tocando por la derecha. Va para Jai. Jai que la toca para De Paul. De Paul que la recibe. Ve la luna del área. La termina perdiendo, regalando la rifa De Paul. Falta de McAllister, el árbitro cobra, tiro libre que será para Islandia.
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1: A la medianoche,
0: sí.
1: Pomelo, Codevila y Sonia vienen de a dos. Una joyita del Trujollero ese programa, ¿vale? 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
19: la momia.
1: Vendrá la momia blanca con Fernando Puentes y la momia negra. ¿Quién vendrá? Avance el enemigo de la Argentina, Oscar Son. La quería levantar contra el área porque el otro día estuvo cubriendo con cada detalle el doctor Puentes, aquel equipo tan bravo, ¿no?
18: Quito.
1: Viene Islandia, gol, no, al lado del palo, casi lo vi. Lo vi adentro, menos mal que el grandote ropelón y torpe de Haraldsson. Sacó un remate que tenía destino de gol, pero pasó besando el palo izquierdo. Era gol por donde se lo mire.
18: La deficiencia de Nico González en la marca, que está claramente incómodo jugando de tres en línea de cuatro encima. Tiene muchas obligaciones porque por ahí se le vienen bastante. Ellerston y ahora acompañando Haraldsson de ese sector, del sector de la derecha del ataque de Islandia y de la izquierda de la defensa argentina. La combinación con Oscarsson, recortó hacia adentro, de pierna zurda buscó el primer palo, por muy poquito se le fue a Islandia. No sé si estaba el partido como para esta disposición táctica de Argentina tan ofensiva. Es un rival para considerar, para no regalarse tanto.
1: Lateral para que venda joven.
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16: 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Avanza Argentina, a ver si en esta lo liquidamos. Viene Simón, la pone contra el área. Bueno, para el toro. Macalister. Palo. Poco bonito el palo, lo tuvo Argentina. Yo no encuentro explicaciones, Minotti.
18: Increíble, buena pelota en este caso de Simeone para Lautaro Martínez, recortando por el sector derecho del área. Había quedado golpeado un defensor de Islandia chocando con Martínez. Por eso había uno menos en el área. Por eso quedó Martínez para tirar el centro y Macalister solo para definir por el centro, completamente solo. La vio venir, le puso los ojos fijos a la pelota, la esperó, le cambió el palo al arquero como recomendaba la jugada, pero la pelota termina impactando en el poste izquierdo. Se salva de milagro Islandia, lo terminaba de cerrar, lo terminaba de liquidar el conjunto argentino.
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16: años. Se armó.
17: Se picó mal.
16: Se picó mal. Johannesson dejó la pierna arriba, sacó pecho como un toro bravo. Creo que la patada fue contra Martínez, vino a copar la parada al Cuti Romero.
17: No fue contra Macalister, pero fue Lautaro justamente, ahí va Macalister también.

0: muchachos, no sea cosa que alguno de ellos se enoje por algún motivo ajeno al partido, porque la realidad es que no estaba pasando demasiado y termine pegando una patada que nos complique.
1: ¿Y hay amarilla? 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
2: El tercero para el 8, Johannesson.
3: Johannesburg.
1: Tiro libre. Se viene Messi,
4: Por 3 minutos le erramos, pero ahí está finalmente Lionel Messi, ya está dispuesto para ingresar. Me parece que se va Simeone.
1: Se viene Messi, la gente enloquece, brama las gradas.
0: 1-0.
1: Tiro libre. Minotti anda con el oráculo en la mano. Dice que Messi hace uno. ¿Quién de ahí, Don Per? ¿Quién?
4: Está Enzo y De Paul.
1: Enzo. O el hombre de los botines blancos, va Enzo, pique la pelota del arquero, un tirito para que Olafsson se quede con la pelota.
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1: Bien, la que le va a pintar la pileta. ¿La midió la pileta o no la midió? Valdés.
2: 12 por 10.
1: Ah, la pelota. Ahí está metiendo la mula. Usted quiere pintar la casa, me parece.
4: Mire, es el living.
1: Mire que el living celeste, curioso, no va a quedar tan bien, ¿eh?
2: Está aprovechado.
1: ¿Cuánto la pileta?
2: 12 por 10.
1: ¿Pero qué tiene un club?
2: Es olímpica.
1: Viene De Paul, va De Paul, por el segundo De Paul, centro a la olla. Esto será lateral para la Argentina.
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1: El cloro que debe comer, ¿no? Viene De Paul.
2: Come más que yo.
1: Va De Paul, la lleva De Paul. Toca la pelota atrás. La debe llevar bajita la pileta para no gastar tanto. Va para el Cuti Romero. Se mete con el patito para no ahogarse. Viene el Cuti para Jai. Jai que la toca atrás para el arquero. Gana Argentina. 65 del global. Argentina lo gana 1-0 y viene Lionel.
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1: El toro va y espera Simeone, y espera Simeone, y espera Simeone. El toro. Palo, palo, palo, palo. Rebote. Le pega el Colorado, le pega McAllister. Corner. 3 tiros, 1 peso en la kermés de Estados Unidos. Lo tuvo Argentina.
0: Increíble. Otra vez el mismo palo que le negó el gol a McAllister. En este caso se lo niega a Lautaro Martínez. Para mí partía en posición adelantada. El pase fue en este caso de Alexis, poniéndolo a correr por el sector izquierdo del área. Acomodó el cuerpo, lo arqueó, buscó el remate al segundo palo y le pegó exactamente ahí. Al segundo palo. Ya merece el segundo el seleccionado argentino.
1: Vendrá al centro de Almada. Juega atrás. Argentina merece mucho más. Lo gana solo 1-0. Le queda Almada. Presiona Opsi. Toca la pelota al medio. Va Argentina. A ver con González. Centro a la olla. Saque de meta que será para Islandia. 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
1: Viene el momento de más alegría para el público presente. Lo van a ver al mejor del mundo.
4: Sí, se viene Montiel también, que es título en cuanto al informativo a esta hora. Más que nada para la confección final de la lista. La gente lo quiere ver a él, a Lionel Messi, que ya tiene la cinta de capitán en su mano izquierda.
1: Se viene Cachete, se viene Messi, se vienen los cambios en la Argentina.
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4: Mientras se desarrolla el cooling break, para mí se van Xhai y Simeone, ¿eh? Ahora lo vamos a confirmar.
1: Bueno, le vienen cambiando el apellido al cooling hace rato, ¿eh?
4: Sí.
1: Fue Brick, fue Brett.
4: Nunca es el mismo cooling. No, no repetimos 2 veces el mismo culín.
1: Yo creo que hay que bautizarlo el culín Valdés y listo. Para el fútbol show nacional.
4: ¿Por qué,
1: Valdés? ¿Le parece Valdés?
2: Está perfecto. Lo que pasa es que debe ser uno grande entonces.
1: Sí, sí. Es un culín de 4 o 5 minutos este.
2: Claro.
1: Se, puede acomodar, se pueden acomodar todos. 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
2: Y yo en la radio más grande de la Argentina, con la selección ganando 1-0 con aquel gol de Barco en el cooling break, en el momento de refrescarse cuando viene Messi. Quiero saludar a la gente de AGOEC, el sindicato de trabajadores del medio ambiente, con Andrés Bataglia, con Fernando Fassi a la cabeza. Apoyan mucho el deporte, siguen a Alan Chávez, siguen a la Chucky Alanís, siguen a muchos boxeadores acompañándolos en sus carreras. Un gran abrazo para la gente de AGOEC que presenta esta variante. ¡Viene Messi!
3: Se viene Lionel Messi por Giuliano Simeone, el número 17.
2: Muy bien, para la cancha Messi, Messi. Y agarrate que vino el Pato Donald, vinieron todos, Donaldson. Y acá está Valdelson con las variantes.
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4: Quedan tres los cambios en Islandia, adentro el 17, Gudmundsson, el 18, Thorsson. Y el 15, Donaldson, ya te confirmo quiénes se van.
2: Bueno, viene Argentina por el segundo, al lado del palo. Lo perdió el Toro y es penal.
5: Penal, sí.
2: Lo perdió el Toro y es penal. Cuando estaban las variantes, cuando el Toro Martínez se enfrentó al arquero, salieron a romperlo, fue el arquero lejos, le dio abajo, parecía gol. ¿Será para Messi o será para el Toro? Penal para la Argentina.
5: La pelota que metió Messi en su primera intervención es una delicia. Mirando hacia atrás, con el perfil cambiado, la soltó entre líneas. Lautaro llegó a querer tocársela como por encima al arquero. Le pifiaba al arco, pero después es verdad que hay un contacto muy mínimo de Olafsson que se lo llega puesto. Se va a hacer cargo del 10. Yo le prometí algo, Perazo, vamos a ver si cumple.
2: Sí, dijo Minotti hace un rato mirando el oráculo nacional que vendría el gol de Messi. Veremos. Final para la Argentina. Va Lionel nomás, querido.
3: Sí, ya acomodó el 10 el capitán.
2: Grande viene Lionel. Messi. Messi. ¡Gol! Argentina. Lionel. Messi. Entró hace un rato, metió una pelota de gol. Dijo Domper. Ahí viene el mejor. Y el mejor se hizo cargo de la pelota quieta. Y en el marco del segundo tiempo, cuando promedia la parte final en 25, marca el segundo para la Argentina de cara al Mundial, el último partido amistoso con Islandia. Messi enciende el volcán argentino, entra en actividad mundial. Messi, Argentina 2, Islandia 0.
5: El 10 siempre te da algo, el 10 paga la entrada, los que fueron a verlo ya tienen el gol de Messi, había metido un pelotón para el penal que le cometieron a Lautaro Martínez, él se hizo cargo, lo pateó tan bien que a pesar de que el arquero se adelantó una barbaridad y le acertó el costado, el sector derecho de el arco del sector izquierdo, mejor dicho, del arquero, consiguió meter la pelota en el ángulo, el número 10 consiguió que sea gol, gana Argentina 2-0 y ya era merecido.
2: Agustín Domper con detalles de la victoria.
3: Lo gritó con ganas Lionel, evidentemente muy entusiasmado en esta previa al Mundial. Gol número 117 para el capitán en la selección.
2: Bien, bueno, se quedó con las variantes islandias y se rompió el partido, Valdés.
4: El técnico no lo puede creer, el penal que le cobraron a la Argentina. Aplaudió igual a sus jugadores. Lo ha molestado Olafsson, el arquero. Y ahora vamos a repasar los cambios.
2: Bien, sí, por favor, porque lo único que me quedó claro que entraron un par de son. Pero hay que ver quiénes son, justamente.
6: Se toma revancha, claro. Messi, ¿no?
4: Empieza a tachar. Afuera el 2, Thomasson, el 3, Gretarsson y el 4, Alton. Fue fácil hoy. Sí. Adentro. El 17, Gudmundsson, el 18, Thorsson y el 15, Donaldson.
0: Torsion y el 15 Donaldson.
3: Sí, me sumo para reiterar que en Argentina salió Shai, el número 28, para que ingrese con la 4 Cachete Montiel.
7: Uno de los que entra, Gunnarsson, si no me equivoco, estuvo presente y hasta creo que fue el capitán del equipo de Islandia en 2018 que enfrentó a la Argentina en aquel Mundial. Ahora tiene muchos años, pero era uno de los mejores jugadores de aquel equipo, de la generación dorada de Islandia, que le sacó el empate a la Argentina en Rusia.
0: ¿Qué me dijo Sarratea de la revancha de Messi?
6: Claro, que en ese partido que dice Menotti, Messi erró un penal y hay un par de jugadores de aquella velada. Otamendi
7: contra el director de cine, ¿no? El arquero de Islandia.
6: Está Messi, Otamendi jugó ese día y Scaloni era parte del cuerpo técnico.
0: El pelado que entró por allá.
6: Claro.
0: Sí, sí. Un guerrero. Sale jugando Islandia. El partido ya empieza a ser una anécdota de recuerdos, como para apoyarse en la memoria. Argentina ya tiene que jugar sin despeinarse lo que queda. Solo quedará ver cómo responde Montiel en algún pique, en alguna marca, en alguna vez que pase el ataque. Me parece que Jai tiene el pie más fino que Montiel. Esa es la sensación que me da al verlo a Montiel habitualmente en el fútbol argentino y a verlo a Jai un ratito.
7: Probablemente coincido, pero ese no es motivo suficiente para sacarlo a Montiel. Para que Montiel deje la lista tiene que haber lesión.
0: Bueno, hay una patada del Toro abajo.
3: Sí,
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3: Amonestado Lautaro, el segundo en la Argentina, el otro barco ya no está en el campo.
0: Qué bien que está, joven, la voz del fútbol, qué bien que está. Bueno, y Minotti.
7: No es momento para meter así, ¿no? Fue fuerte, Lautaro tocó pelota, pero fue fuerte, no es momento, porque si el rival la devuelve, el precio a pagar es mucho más alto. Islandia no tiene demasiado que perder en
0: mientras
7: ese partido.
0: Que Lautaro juegue en las sombras de Álvarez, quiero decirle, no de Nicolás, sino de la araña. Esa sombra más grande, la de la zona de Belgrano.
7: No lo vi jugar, pero no.
0: De la sombra es más grande, digo. Mientras que juegue en las sombras de la araña, y siempre va a dar algo más como para querer ganarse un lugar y va a ser bravo.
3: Sí, yo quiero aportar nada más que en el Mundial pasado justamente Lautaro no llegó bien físicamente por una molestia o una lesión en el tobillo, al igual que Julián, este Mundial.
0: Convengamos que el 100% Julián es titular.
3: Claro, exacto, por eso iba. Lautaro perdió el puesto con Julián el Mundial pasado porque no estaba al 100% físico y este Mundial cambian los roles.
0: Donaldson tocaba por el medio, la Donaldson con una patada, está para el té con leche la Donaldson, la patada que pegó abajo. Tiro libre que será para la Argentina, lo atendió a De Paul, que no respondió, sí, que está más medido. Se dieron cuenta que De Paul está como jugando más serio, sin tanta pantomima.
7: De Paul es un fenómeno, De Paul en general juega serio, afuera de la cancha quizás no lo es, a mí no me incumbe lo que haga con su vida personal, si a veces resulta altanero, canchero, la verdad que me interesa poco, me interesa que en la cancha suele ser uno de los mejores jugadores de Argentina. Es cierto, alguna vez se encarga más de pelearse que de jugar, pero cuando se encarga de jugar es un distinto.
0: ¿Estás yendo para Latini?
6: Triplete, viejo.
7: Juro que sí.
0: Y si estuviera acá Kolinsky nos dice todas las pavadas, las canciones, todo, ¿no?
7: No conozco ninguna, salvo una que tuve que cantar. Prometí para el Mundial 2022 en otra radio, en Continental, trabajando en otro programa con el querido Gonzalo Bonadeo. Le mando un abrazo que si ganábamos el Mundial cantaba una canción de Tina al aire y bueno, se dijo.
0: Usted acaba de enterrar la poca seriedad que le quedaba en el fútbol show nacional.
7: Por un Mundial.
6: Bueno, ¿qué promesa hacemos?
3: Claro, hay que ver qué canta. Yo le doy un dato.
0: Montiel se equivocó, la tocó atrás mal Montiel, ahora la recupera y la juega para el arquero. Bueno, enmendó la macana.
3: Sí, yo le doy un dato. Cumplió años De Paul el 24 de mayo, hace un par de días.
0: ¿Cuántos?
3: 32.
0: Sí.
3: Y fue saludado por Tini como su amor, así que evidentemente están juntos.
0: Bueno, patada del pelado.
3: Siguen pegando, después de lo que marcaba nuestro comentarista, hay mucho para perder, ya pegó tres patadas seguidas Islandia.
0: Gunnarsson.
7: Gunnarsson, me acaba de escribir justamente el doctor Puentes, todos los muchachos del fútbol show nacional atentos a la transmisión, confirmándome lo que contaba hace un ratito, que efectivamente Gunnarsson era el capitán de Islandia en el 2018 en el partido contra Argentina. La Argentina de San Paoli.
3: Pensé que era lo del tema de Tini, ¿no?
7: No creo que me haya escuchado el doctor, por suerte para él.
0: La raspadita del pelado, la raspadita del pelado por un pleno. Le pedía recién De Paul que se calmara. Pierde 2-0, el partido no está en el carril de la cargada, pero está caliente igual Islandia.
7: Mirá el gesto del árbitro, le está pidiendo a todos que bajen, que se calmen. Está puesta casi para terminarlo cuando faltan 12 minutos.
0: Sí, sí, no se pegue. Bueno, Argentina tiene que ser inteligente. tiene que bartolearla, tirarla al diablito. La tiene Messi, la juega Messi. Cuando la toca Messi, tiene que largarla antes de que llegue uno a hacerle sombra. Ahí va De Paul, juega atrás, de vuelta para Messi, la tiene el 10, la juega por el medio, ataca a la Argentina, vino para McAllister, McAllister que la va a tocar para De Paul, De Paul que la recibe, botines blancos, la juega atrás, vino para el Cuti que le está mirando la patente a alguno para responder, llegó para que salga la Argentina con González, la juega al pie, va por la izquierda, Argentina juega de manera tildada, lindo taquito para recibir del Toro, y va a picar Almada, y vino para Messi, le puede pegar Messi, el Gansi le pega, no, la toca a la izquierda, la deja correr, el centro se impone la carrera para el Toro, para el Toro, para el Toro, segundo palo, muy largo el centro, feo el centro, no fue de selección el centro.
7: No fue de un lateral por izquierda, fue de González, que está jugando en esa posición y no está cómodo, no lo estuvo en defensa, en ataque tendría que estarlo un poquito más, llegó exigido muy desde atrás, me parece que esto de no pasarla mal atrás lo condiciona para pasar al ataque, y una vez que pasó el ataque ya exigido, todo lo que hizo no fue productivo.
0: Prepárate que son un montón los que vienen, Valdés.
4: 5 cambios se van a venir en Islandia.
0: Oh, un montón viene.
7: No lo quiere el técnico.
0: Me parece que la nota se va al diablo, Venía probando eso que aprueba Justito. Que tiene que llevar algún regalito para la señorita. Bueno, así venía probando. Me parece que...
3: La manzana estaba probado.
0: Sí, pero va a estar podrida.
3: Cajó, Mateo.
0: Podrida va a estar la cosa. Mirá lo mal que juega en el fondo Islandia. La regalaron. La entregaron muy mal para que Argentina se haga de la pelota. Vende joven.
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0: ¡Va Messi! Va a perder Messi. Llegó para ponerle el cuerpo un rival y Messi frenó. Quedó en el piso.
3: Otra vez Lautaro.
0: El Toro, otra vez.
3: Sí, ahí se pone de pie. Sí. Más allá de las patadas que está pegando Islandia, yo creo que estos últimos minutos ha tenido un buen ritmo de competencia con muchos titulares la escaloneta en cancha.
7: Es un patadón de Haraldsson, lo raspó todo en la rodilla Lautaro Martínez. Se levantó sin chistar, creo que porque le tomó la patente y ya se la va a devolver, pero era fuerte la infracción.
0: Se vienen todos los que estaban en el banco, todos, 5 más.
7: ¿Cuántos vivían en Islandia? Porque vienen todos.
4: 5.
0: Fíjese que no se quede
4: 5, sin... 16, 22, 6 y 10. Esto no tengo.
0: No se haga el sota que se queda sin batería el handy y desaparece. Lo quiero hasta el final. Cuide la batería. Se vienen las variantes. En el conjunto de Islandia entra el 21 de Rodete. Dígale Rodetezón. Y lo acomoda. Sale el 8. Se lo aviso. Vaya anotando todo. Viene el 10. Bueno, cuando quiera le doy pase, me avise usted.
4: Bueno, tranquilo, vaya vendiendo con Jode.
0: Bueno, venda, Jode.
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0: Bien, Gutjonsen, el 20, anótelo.
7: 22, 22,
0: Gutjonsen. 22.
4: Este es el 22. Bien. Empiece a tachar. Afuera el 9.
0: Pará, loco. Oscar. Pará un poco que viene
4: ahora, Messi. Ahora no está apurado. Afuera el 9.
0: Pará, loco. Pará, que
4: afuera
0: viene.
4: Afuera sí. El 7.
0: Pará.
4: Haraldsson.
0: Sí, está apurado, no escucha, está sordo.
4: No, yo porque usted después me reta porque no le doy los cambios.
0: No, pero ahora aguante, aguánteme porque le va a pegar Messi, que es lo único que me importa. Un remate a 30 metros del arco. Messi la va a levantar contra el área. Mira qué lindo el pase de Messi para Cuti. Y lo perdió por el centro. No está derecho McAllister.
7: No sé si la terminaba conectando él. Creo que la tocaba un jugador de Islandia, pero cobraban fuera de juego en el pase de Messi inicial al Cuti Romero.
0: Prepárame la cortina, prepárame las trompetas. Prepárame todo porque vienen las variantes. Si se equivoca Valdés, es boleta, cambios que presentamos.
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4: Afuera el 9, Oscarsson. El 11, Gudmundsen. El 8, con Axenson. El 23, Magnusson. Y el 7, Haraldsson. Adentro, el 5, Thorðarson. El 16, Inganson, el 22, Gudjohnsen, el 6, Hermansson, y el 10, Sigmundsson, el 11, los 5 cambios que hizo Islandia.
8: Bueno, extraordinario.
0: Solo espero que el profesor Jiménez no esté escuchando la radio, porque en este momento
9: la rompió todo.
6: Un Thorralson terrible tengo. Thorralson me agarró.
8: El 10 que acaba de ingresar, Gylfi Sigurdsson, también era el 10 en aquel partido del 2018.
6: ¿Cómo se acuerda, Menotti?
8: Es la principal figura de la historia de Islandia, exjugador del Everton de Inglaterra y del Tottenham, un futbolista. Sigurdsson, de muy buena pegada, hoy ya muy grande jugando en Reykjavik, en la capital de Islandia.
0: Sigurdsson,
4: 36 años tiene el 10.
0: Lo perdió el pelado que la tiró por arriba. Pelazón, saque de arco para la Argentina.
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0: Estamos terminando sobre la campana. Sobre las 12, cuando venga Pomelo, cuando venga Sonia, con de a 2. ¿Habrá tiempo y algo más en el partido? Lo gana Argentina 2-0. En los dos amistosos no recibió goles. Llegaron los equipos rivales, que son menores, pero no tuvieron la fortuna de anotar. Ni con Musso, ni con Rulli. Recordemos que el Dibu tiene la mano con hielo todavía, ¿no, Agustín?
3: Sí, con hielo, que algunos vienen de Neuquén, pero también llegaron allí a Estados Unidos. El viernes es el día de Dibu, así lo dijo Scaloni, donde lo van a evaluar, a ver al arquero si ya puede entrenar sin ese vendaje.
0: Bien, bueno, le faltará por ahí algo de finura técnica de arquero, porque no debe estar atajando, volando de palo a palo, pero...
3: Pero la información, muñeco querido, es que el próximo martes ataja el Dibu, ¿eh? Le duela, no le duela, se infiltrará el dedo, pero va a atajar en el debut.
8: Se lo vio haciendo ejercicios y practicando atajar con una sola mano, para no perder el ritmo de competencia, más allá de que los obviamente hay una mano que no tiene la misma sensibilidad.
0: Sale jugando Rulli en el fondo, gana Argentina, faltan 5, vende Jove.
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0: A la réplica para que Argentina marque algo más. Está esperando en la derecha Messi. Para recibir, se mete en diagonal, la pone contra el área. Es el tercero. Gol de Argentina al Málaga. ¡Gol! Messi es mundial, Argentina es mundial, Nacional es mundial. Gol argentino en el estribo, a falta de 4, la manejó bárbaro Messi. La soltó en el momento justo al área para que media vuelta de De Paul llegue al pie izquierdo de Almada, que marca el tercero. Lo gana Argentina, deja sin ninguna chance, sin ninguna posibilidad al equipo de Islandia. Argentina 3, Islandia 0. Cerramos el círculo dorado rumbo al Mundial.
8: Contra hermosa de Argentina para cerrar, como decía Perazo, la preparación de cara al Mundial. Extraordinario De Paul conduciendo, liberando hacia Messi. El 10 está, ¿eh? Quizás físicamente le falte, tiene 38 años, pero el 10 está. Condujo como tenía que conducir, liberó la pelota en el momento exacto y en profundidad otra vez para De Paul, que siempre cumple con la camiseta de la selección. Hasta yo pedía remate al arco en esa acción. Y sin embargo, De Paul tuvo la frialdad de jugar hacia el centro. Apareció Almada, que no había sido parte de la elaboración de la jugada, solo para definirla con pie zurdo contra el palo. Gana Argentina 3-0. Es merecido. Tranquilidad. Si terminamos todos sanos, será el cierre perfecto de cara al Mundial.
0: ¿Y qué me contursi?
3: Lo gritó con todo Thiago Almada, quinto gol en la selección argentina, otro de los que pide pista como titular para el debut en una semana frente a Argelia en la Copa del Mundo.
0: Bien, abrazo a todos los compañeros del Fútbol Show Nacional, de Pasión Nacional, que nos hacen el aguante y que se están preparando como soldados para el fin de semana, para cubrir el espacio del Fútbol Show Mundial.
3: Y a esta hora de la noche, muñeco, ya casi terminando el partido, Paredes, Julián Álvarez y Molina son los tres, y bueno, obviamente el Dibu, ¿no? Pero ya lo hablamos al tema del arquero. Son los tres jugadores de campo que no han sumado minutos volviendo de sus respectivas lesiones.
0: Bien. Qué aguante que tiene Valdesón, ¿eh? Cómo lo quiere la gente, cómo lo quieren los suyos, ¿eh? Yo creo que salvó la ropa en el final. Era boleta. Medio que me... Joven, usted que es locutor, apretó algunas consonantes con vocales.
1: Estuvo perfecto.
3: Arrancó y complicado el partido, ¿no? En la isla, pero después...
0: Sí, yo...
4: Era la isla de Illigan al principio.
0: Yo quisiera profundizar...
3: Tenía wifi la isla.
7: La Maciel de noche, ¿no?
0: Sí, yo quisiera profundizar. Algún acento me parece equivocado, hubo, pero bueno. Pasó.
7: Bárbaro, Valdés.
0: Sí, yo creo que fue la isla siniestra, pero bueno.
3: No, fue la figura, Valdés.
0: Mirá, Argentina por el cuarto con el toro viejo. Camino de gol, camino de Messi. Messi no, lo perdió Messi. El toro la quiso poner para Messi. Estaba en offside para el árbitro con el corte de Double Dragon, que está marcando la infracción para que salga en el fondo Islandia.
7: Ha ingresado bien el número 10, está claro, está fino, llega al vacío. Insisto, probablemente no sea gran medida a un rival como Islandia lanzado al ataque en este tramo final con tantas modificaciones. Pero si había que ver cómo estaba, si tenía alguna molestia, evidentemente Messi está bien para arrancar el Mundial, para encabezar a la selección argentina que va por el bicampeonato.
0: Se va el partido, se termina, se apaga como una vela en madrugada. Mire usted, qué utopía, porque Messi, flaco, fino, atleta, llega al vacío como usted, Valdés. Igual, sale jugando Islandia.
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0: Estamos pisando el jardín de Codevila, sí, y de Sonia ya.
3: Tres pisotones más,
0: dice el árbitro. Bueno, Islandia merece algo, veremos. ¿Merece no. algo?
7: En realidad sí, futbolísticamente sí, por lo que pegaron no.
0: Sí, pero puede ser que futbolísticamente merezca llegar a un golcito. Está a tono Valdés. Tiene la pelota para el jugador Messi. Escapa Messi en el mano a mano. ¡La pone para el toro! Muy larga la pelota para que salga el arquero. La va a controlar y repondrá en el fondo. Bueno, Don, pero usted no se va a salvar. Esto se termina, pero me tiene que decir cómo se termina armando la lista de la selección argentina de cara al Mundial.
3: Bueno, mañana es el día, lo va a anunciar Scaloni. Hablan... ya lo dije, Guido Rodríguez se puede meter en la selección. El otro es Perrone, para mí merece más Perrone, pero bueno, la información habla de Guido Rodríguez. Y después yo dejo la incógnita, Xiay o Montiel puede ser la otra novedad. Que no tiene que ser por mañana, puede ser de acá al fin de semana, porque lo van a exigir a Montiel, que hoy ingresó 20 minutos.
7: Hasta 24 horas antes del partido se puede hacer el cambio.
3: Hasta el domingo, lunes se puede hacer.
0: Ajá. Bueno.
3: Recordemos el dato de que todos los jugadores ya y Capaldo se quedan hasta justamente el lunes que viene entrenando.
0: Yo creo que el tiempo que falta para el debut a Montiel le da una chance. Está jugando, falta mucho.
7: Hoy se lo nota que no está del todo bien.
0: Ajá. Minotti dice que está con la renguera de perro.
3: Y sí, el dato es que Molina no jugó ni un minuto en los amistosos, que tampoco está bien entonces.
0: Le ganaron la espalda en esta Montiel. Bueno, vendrá el centro en una de las últimas. Sale McAllister. Yo creo que Xavi está bien. Ese es el tema.
7: Xavi está mejor. Lo que pasa que, insisto, sin la comprobación médica de una lesión, no hay justificativo para hacer un cambio en la lista. Evidentemente, si Montiel arrastraba algo, con eso se podrán agarrar.
0: Montiel anda con el póster del Mundial pasado en la mano, como diciendo, mirá que hice esto. Sarra, ¿quiere cumplir con los oyentes que quedaron colgados?
6: ¿Cómo no? Vamos, mi Argentina querida. Saludos a Fabián, que está enfermo. Le mandamos un abrazo grande y que se recupere. Siguen llegando mensajes. Sarra, ¿algún jugador islandés del Mundial de 2018? Bueno, ya lo dijo Minotti. Ya pasó la lista Minotti.
7: Gunnarsson, ¿no? Y Sigurdsson, seguro. Capaz hay alguno más también, ¿eh?
6: Capaz que alguno más. Vamos Nacional, viajando para Neuquén. Y mandan, como a usted le gusta, en el camión la foto del estéreo, Perazo. Y el mate, obviamente, ¿no?
0: Bien, me gusta. Me gusta que la gente participe con alguna instantánea.
6: A las 9 de la noche, pues ya son... Ya estamos en el otro día, ¿no?
0: Sí.
6: A las 9 de la noche Bolivia enfrenta a Argelia.
0: Señoras y señores, artística a mano porque se acabó el partido, el último antes del Mundial. Argentina 3, Islandia 0, en la más grande.
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0: Y nos vamos, nos vamos, nos vamos. Aplaudimos en la mitad de la cancha como los jugadores. Lo último de Don Per.
3: Bueno, reiterar, mañana Scaloni va a dar a conocer el reemplazante de Valerdi.
0: Lo último de Valdés.
4: Islandia se va a preparar para la Eurocopa y mirará el Mundial por tele. Sexta derrota en consecutiva que tiene el conjunto europeo.
0: Bien, la gente de Revesta quiere ir a medir la pileta porque no cree la dimensión. Pero bueno.
4: Acá lo espero.
0: Abrazo, Sarra.
6: Me Rajelson.
0: Abrazo. Bueno. Minotti, lo último.
7: Argentina llega bien al Mundial, habiendo ganado sus dos amistosos, sin goles en contra, sin lesiones en cancha. De la mejor manera que se podía, sorteó estos incómodos partidos y se viene la Copa del Mundo. Nosotros que sea lo que Dios quiera, pero sí.
0: Bien, nos reencontramos el fin de semana, sábado y domingo, en el Fútbol Show, que será Mundial. Jorgito Falcón, el Chelo, todos los muchachos del Control Central. Se viene día 2. Estamos felices, ganó la Argentina 3-0. Y viene el campeonato del mundo.
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Desde los buenos viejos tiempos de Rocas Vivas, por mediando la década del 80, allí teníamos a Miguel Mateos perdiendo el control, abriendo musicalmente la discoteca nacional del día de hoy. Miércoles 10 de junio de 2026, y señoras, señores, bienvenidas, bienvenidos. Un poquito más tarde hoy, 021, estamos por aquí una vez más reencontrándonos. Tras el triunfo, ese círculo dorado que se cerraba, ¿no?, de la mano del seleccionado nacional, tal cual lo relataba el muñeco Martín Perazo junto a todo el equipo de Fútbol Show Nacional en el aire de Radio Nacional. Argentina afiladísima de cara al Mundial, 3-0 frente a Islandia. Bueno, Barco, Messi, Almada, los goles, seguramente estemos hablando un poquito al respecto, pero estamos así como aliviados, ¿no? Todos los que sentimos esos colores celeste y blanco en nuestros corazones. ¿Cómo va la vida por ahí? Una vez más, dispuestos a abordar una discoteca nacional extra larga. Fabián, nuestro querido Pomelo Codevila, sigue allí preso de su síndrome gripal y obviamente cuando esté del todo recuperado ya estará por aquí. Te digo que vuelva pronto porque en cualquier momento cae una que yo sé. Lo cierto es que por aquí nos quedamos hasta las 6 en vivo con mucho para contarnos. Bueno, estamos a un día y a horas de que comience una nueva edición del Mundial de Fútbol, la 2026, con sedes en Estados Unidos, en México, en Canadá. Y hay tanto para contar. Estuve por ahí, ¿no? Obviamente, no me voy a meter en la cuestión técnica, ni mucho menos, pero hay algunos datos de color que tienen que ver con el Mundial de Fútbol. Por ejemplo, el ranking de las camisetas más lindas del Mundial. ¿Cuál es el sorprendente primer puesto? ¿Y qué lugar ocupa la Argentina? Además, bueno, tantísimas simulaciones, cuáles son las predicciones sobre quién será el campeón. Bueno, hay datos que realmente llaman la atención. Lo cierto es que hay mucho para contar, mucho para compartirnos. Algunos pedidos de algunos jugadores que realmente son excéntricos. Estaba leyendo el cargamento que Noruega llevó al Mundial para darles los gustos a Haaland y al plantel. En un ratito te cuento algo al respecto. Bueno, vamos a hablar de los otros amistosos también que tuvieron lugar en el día de ayer. Un susto realmente durante el amistoso Hungría-Kazajistán. Cayó una cámara aérea desde 20 metros de altura. Pudo haber sido una tragedia, afortunadamente no sucedió. Y tantísimo más. Hablando de deportes, hace unos días hablábamos con Fabián Codevila acerca del regreso de Serena Williams. Bueno, volvió al tenis a sus 44 pirulines y ganó. Parece que la dama estaba cansada de estar sentada en su casa y dijo, bueno, voy a agarrar la raqueta de vuelta, y demostró que está en carrera. Así que también vamos a hablar de ello y de alguna que otra cosita que nos interese. Tenemos tiempo hasta las 6 en esta discoteca nacional, puesta en el aire por el señor Jorge Falcone en esta primera etapa. Nos supervisa en el control central de LRA1 Radio Nacional Buenos Aires hoy el señor Carlos Simbile, obviamente secundado por Marcelo Díaz. En la planta transmisora de Radio Nacional, ubicada en General Pacheco, provincia de Buenos Aires, hoy los compañeros Gustavo Novela, José Luis Ojeda y Claudio Aparicio son los responsables y hacen posible que este mensajito de madrugada llegue a todos los rincones de la patria a través de nuestras 49 emisoras, así que muchísimas gracias por su invalorable labor. Queridos compañeros, allí en Pacheco nos coordina y nos produce ella, la inefable Jacqueline Carol Macarevicius. Así que hechas las presentaciones de rigor, en este 10 de junio, obviamente, vamos a estar hablando acerca de una jornada que no puede ser pasada por alto, ¿no? Hoy es el día de la reafirmación de los derechos argentinos sobre las Islas Malvinas, islas del Atlántico Sur y sector Antártico, ¿eh? Y además, como si esto fuera poco, hay una controversia, ¿no? Pero algunos dicen que es el 19 de octubre. Lo cierto es que el gremio de la industria de la carne celebra hoy el Día del Carnicero, 10 de junio. Así que también vamos a estar hablando de esto. Fíjate cómo venimos enfilados.
Nos ponemos en marcha y saludamos hoy a los compas y colegas de nuestra LRA 13, Radio Nacional Bahía Blanca, en la provincia de Buenos Aires. Si andas por la zona, nos ubicas en nuestra AM 560 o bien en la FM 95.1. Señoras, señores, arrancamos una nueva edición de la Discoteca Nacional en vivo hasta las 6. La música no para. Para comenzar, Ciro y los Persas, La Flor en la Piedra.

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Allí estaban los hermanos Sardelli, los Airbag, poniéndole música a la discoteca nacional a las 0:36. Cae el sol. Y nos conectamos, como siempre, a través del WhatsApp nacional. Ustedes lo saben, y si no, se los cuento, que es el 11-3-870-74-85. Para que tomes nota, para que nos agregues en la agenda del celu y te copes, ¿eh? Ahí te leo, ahí te escuchamos. Ya van llegando los primeros mensajes en esta madrunoche de miércoles, promediando la semana. Tengo un beso grande. Hoy voy a arrancar temprano, porque después son las 3 de la mañana y sigo mencionando amigos que nos enviaron sus mensajes a las 0:15. Y yo les respondo a esa hora, chicos. Disculpen, pero viste cómo es esto, ¿no? De transitar las madrugadas. Tenemos así como el relojito biológico un poco alterado. Gracias, querido Ariel, furia de mi corazón allí en Alcorta, un abrazo bien fuerte. Gracias por estar. A Camilo Zárate de Cañada de Gómez, en la provincia de Santa Fe, bendiciones a montones también para vos. A Héctor del barrio Tres Cerritos, allí en la provincia de Salta, que nos escucha por la 102.7 en FM. Muchas gracias. A Luisito Salas, del paraje Esperanza, allí en la provincia de Santa Cruz. Muy buena madrunoche, Sonia. Después del partido sigo prendido a la AM870 escuchando la discoteca. Me encanta, Luis. Gracias, bienvenido. Hola, Sonia, buenas noches. Estás sola, pero yo escucho el programa porque sé que somos muchos. Esa es verdad, ¿eh? Somos muchos, pero muchos más que dos, Rosita. Muchos besos para vos. Me encantó ese sticker, ese gato saludando. También están prendidos en Tacuarembó los amigos Sergio, Zuli, Diana, Marisela, Nubia y Cintia. Deseando un feliz miércoles. Abrazo grande para ustedes. Dice, pronta recuperación para Fabián. Y saludos a las señoras mamás de Sonia y Fabián. Los queremos mucho. Muchísimas gracias. Chicos, ahí estaremos, ¿eh? Acompañando vuestra jornada de trabajo. Otra Rosa que se conecta, en este caso desde Paraná. Sonia, muy buena madrunoche. Yo muy contenta porque ganó Argentina. Escuché que Fabián sigue recuperándose y que hoy no va a estar en el programa, lo vamos a extrañar. Bueno, cómo no. Muchas gracias, Rosita. En un ratito te respondemos acerca de lo que nos consultás, ¿sí? Beso para Mario, mi querido amigo de San Luis, siempre allí prendido, siempre en sintonía. Saludos, Sonia. Vamos adelante con otra madrugada compartida. Claro que sí. Abrazo fuerte y me encantó tu frase de hoy, que tiene mucho que ver, ¿no?, con lo que es nuestra discoteca, con lo que son estas historias contadas y cantadas. No se te pegó la canción. 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

caminarlo solo. Me encanta. Gracias, Mario. Muchos besos para vos. Me voy a Mendoza. Buenísima madrunoche. Amigos de la Discoteca Nacional, les deseo un lindo miércoles. Sony, excelente el especial de las 4 ayer. Gracias. Griselda, querida, nuestra amiga de San Rafael. Ayer nos despachamos con el Pampa, José Larralde, nada más y nada menos. Lo disfrutamos todos, todos. Yo te digo, estaba acá prendida. No me las sabía todas, no te lo voy a negar, pero cuando llegó Sobran las Palabras, que es mi preferida, esa sí me la canté. Me encanta, Griselda, que lo hayas disfrutado. Gracias, ¿eh? Otro acierto de nuestra discoteca. Hola, Sonia, ¿cómo estás? Muy bien, afortunadamente. Soy Fausto, de Bobril, allí en la provincia de Entre Ríos. Te escucho también. Gracias, Fausto. Aquí te acompañamos. ¡Vamos, madrunoche! Soñita querida, siempre en sintonía. Cariños curativos a Fabián. Te quiero. Gracias por llevar adelante este hermoso programa. Besos, Helen, nuestra condesa de San Isidro. Gracias. Beso para vos. Hola, hola, ¿cómo están? Aquí Dante de Tartagal, provincia de Salta. Llueve y está fresco por estos pagos. ¡Qué música para empezar! Grandes recuerdos de juventud. Gracias por ese viaje al pasado, un cariño grande. Gracias, Dante, un abrazo bien fuerte. A propósito, en un ratito voy a recorrer nuestra geografía a través del Servicio Meteorológico Nacional y les voy a contar cómo se viene este miércoles, pero ya tenemos el adelanto de Dante. Llueve y está fresco por Tartagal. ¡Hola, buena madrunoche, Sonia! Fabián, buen miércoles. Abrazo, Osmar. Otro amigo Yoruba, mira, desde Fray Ventos. Gracias, Osmar. Bendiciones a montones. También para vos. Seguimos de paseo por el mundo. Buenas noches, Sonia. Echamos de menos a Fabián en nuestro programa. ¿Sabés cómo está? Recuperándose. Sí, ya se le pasó la tos. Eso es un montón. Anda un poco mocoso. Así me dijo ayer. Beso grande. Gracias por la compañía. Atahir Soares desde la ciudad de Sao Paulo. Gracias, Atahir. Besos para vos también. Muy buenas noches, Sonia querida, tanto tiempo. Acá escuchándote, ya acostado, muy buen comienzo musical. ¡Genia! Abrazo enorme para vos y todo el equipo. El Nano Müller, nuestro amigo que habitualmente nos escribe desde Tolosa, que es donde trabaja, en la ciudad de La Plata, pero bueno, hoy está descansando en su Ranelag natal. Abrazo para vos. ¡Linda madrunoche! Llegó la Discoteca Nacional con buena música, así que escuchar a Sonia y acompañarla una vez más. Oscar de Deluiso. Muchísimas gracias, Oscarcito. Beso para vos. Me voy a Tucumán. Hola, diosa. Buena madrunoche. Una vez más, aquí prendido a la radio escuchando tu programa y la buena música. Adrián Alejandro de San Miguel de Tucumán. Un abrazo. Gracias, Adri. Abrazo fuerte también para vos. Y me quedo en Jujuy con nuestra querida Titi. Buena madrunoche, Sonia, que se mejore prontito Fabián. Bella la música en la Discoteca Nacional, que tengas un buen miércoles. Muchos cariños y bendiciones. Gracias, Titi. Cariños y bendiciones multiplicados, también para vos. Vamos a seguir adelante, vamos a seguir disfrutando de lo mejor que tenemos, que es la música de nuestra discoteca en este arranque de miércoles, 10 de junio de 2026. Decíamos, día de la reafirmación de los derechos argentinos sobre las Islas Malvinas. Hoy además es el Día Mundial de la Seguridad Vial. Algo anticipábamos ayer cuando hablábamos del Día del Periodista de Tránsito, ¿no? Bueno, vamos a refrescar un poquito el porqué de estas conmemoraciones. Y además también es el Día de la Cruz Roja. Fíjate cuánto tenemos para contarnos en esta jornada. Ahora llega el baiano. Mi manera de amarte.

0: Hola, hola, hola. Muy buenas madrunoches. Aquí Dan de viaje a Melucos. Acabamos pasando por Clemente Onelli. Hoy vengo relajado. Bien el tiempo, así que tranquilo más. Bueno, a la espera del programa y les mando un abrazo grande.
1: Hola, princesa de las princesas. Cómo me gusta esta hora del día. Te comento, ese es nuestro guerrerito. La tía hizo fotos figus del mundial con él. Yo no entiendo mucho de esto, pero me siento tan feliz. Y te comento, ya estoy operada de mi ojito. Me fue todo muy bien. Y ahora te voy a acompañar un ratón. Que tengas buen regreso a tu hogar y saludos al enfermucho. Cariños para todos.
2: Gracias, Mabel de mi corazón. Me alegra mucho que todo haya salido bien. No me cabía ninguna duda, ¿eh? Y beso también para Dante. Camino a Menucos, tranquilo y relajado. Buena ruta, querido amigo.
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4: La una de la mañana en la República Argentina. El boom de la energía y la minería es clave. Lo dijo el ministro Luis Caputo y aseveró que hoy hay dólares para empresas, para los ahorristas y para que compre el Banco Central. Caputo, además, cuestionó duramente la convertibilidad del menemismo.
5: La convertibilidad nunca tuvo equilibrio financiero. Apenas tuvo un par de años de superávit primario, producto de las privatizaciones. Pero, en cuanto se terminaron las privatizaciones, afloró el déficit. Y cuando afloró el déficit, empezaron a aflorar los problemas obvios. Sobre todo en un sistema con tipo de cambio fijo, ¿no? Tipo de cambio fijo y déficit fiscal no son compatibles, no funciona en Argentina y no funciona en el mundo.
4: Este martes las acciones de empresas argentinas subieron hasta el 7% en Wall Street, mientras que el índice de la bolsa porteña trepó más del 1% y el dólar se mantuvo en 1.460 por unidad. Decomisaron 7 kilos de cocaína en la autopista Buenos Aires-La Plata. Dos hombres, uno de ellos de nacionalidad peruana, fueron detenidos durante un operativo de rutina. Personal del departamento Vial Hudson detuvo un rodado en el que viajaba Jesús Efio González y Sandro Chuchón Mamaní, ambos domiciliados en la capital bonaerense y con antecedentes penales. Tras los ataques a Irán, las fuerzas islámicas lanzaron más misiles. La Guardia Revolucionaria de Irán atacó la quinta flota de los Estados Unidos en Bahrein con drones y una base aérea en Jordania con misiles. Según Teherán, sus misiles destruyeron cuatro objetivos clave de la base, entre ellos hangares de aviones de combate F-35 y un centro principal de mando y control. En La Rioja, donde nos escuchás por AM620, la temperatura es de 14 grados. Aquí en Buenos Aires se anticipan 16 grados de máxima, probabilidad de lloviznas hacia la noche. A esta hora el cielo está nublado, 12 grados en la temperatura, sopla viento del norte a 8 kilómetros por hora.
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Y ahí nos despachamos con un Sandro, con La Vida Sigue Igual, para abrir la hora en la Discoteca Nacional. Señoras, señores, han pasado 6 minutos ya de la una. Y le damos la bienvenida a Gabriel Octavio Ceni, que nos pone en el aire en esta primera parte de nuestra discoteca. Iremos transitando poco a poco, paso a paso, cada horita, llena de música, llena de canciones y de historias, esta discoteca, que no será diferente, o quizás sí, algunas otras, porque hoy traemos, por ejemplo, ¿no?, minutos después de las 3, cuando la noche invite, cuando la noche convide, una bonita historia de amor. Y además estamos por allí amasando un tremendo especial. Cada vez tenemos que levantar más la vara. No sé hasta dónde vamos a llegar, mira, porque lo de ayer con el Pampa Larralde fue realmente sublime. Y lo digo con toda humildad, porque obviamente nuestro especial lo hemos armado en equipo, también con los compañeros de la discoteca, de la radio, y realmente sé que llegó a los corazones y a las fibras más íntimas de quienes han escuchado la radio en el día de ayer. Es el miércoles, estamos promediando la semana, estamos exactamente, yo les quiero decir, en este momento, a un día, 14 horas, 52 minutos y 15 segundos de que arranque el Mundial 2026. Y hay tanto, pero tanto para contar, ¿no?, alrededor de esta nueva edición. Bueno, ustedes saben, si alguno se quedó dormido, Argentina llega afiladísima al Mundial, venció 3-0 a Islandia en su último amistoso. Bueno, obviamente Messi disputó los últimos 21 minutos. Había entrado en lugar de Giuliano Simeone, ¿sí? Bueno, cambió la ecuación, anotó el 2-0 de penal y participó en el tanto de Thiago Almada. Valentín Barco había marcado el primer gol, así que 3-0 para Argentina, que debuta la semana que viene, ¿no?, en esta edición del Mundial. Pero estaba leyendo por allí algunas cositas de color, ¿no?, que tienen que ver, por ejemplo, con el ranking de las camisetas más lindas del Mundial, ¿sí? Bueno, hay un medio muy reconocido que ordenó, según su estética, las indumentarias principales de los equipos que van a participar, ¿no?, en la justa ecuménica, dicho con propiedad. Y hay un primer puesto que sorprendió. Bueno, ¿cuál es el lugar que le cabe a la Argentina? Bueno, fíjate, son 48 selecciones, ¿no?, para el Mundial 2026, que no es solo una competición de fútbol, también es, para bien o para mal, un desfile de moda. Y bueno, The Athletic decidió ponerle orden, ¿sí? El periodista Nick Miller elaboró un ranking completo de todas las equipaciones locales del torneo, con veredictos que van de la admiración sin reservas a la perplejidad absoluta. El resultado es una clasificación que tiene ganadores realmente inesperados, potencias futbolísticas en puestos discretos y al menos una selección anfitriona en el fondo de la tabla. La edición, que ustedes saben, arranca mañana, 11 de junio, en Estados Unidos, México y Canadá, del Mundial 2026, propone un nuevo estándar visual. 12 marcas diferentes van a vestir a los 48 combinados nacionales, con diseños que en su mayoría apelaron a referencias históricas y culturales, ¿no?, de cada país. La camiseta de Croacia cierra el ranking en el último puesto, obviamente, el puesto 48. Según The Athletic, su proveedor no logró el equilibrio necesario al intervenir el tradicional tablero de ajedrez de la selección, ¿no? Los cuadrados son demasiado pequeños y la franja blanca central resulta un elemento fuera de lugar. Eso es lo que consideran, bueno, la gente de The Athletic. Canadá en el puesto 47, uno de los países anfitriones. Y la República Checa, 46, son los últimos puestos. La equipación checa lleva la etiqueta de homenaje a los héroes del 96, en referencia a la Eurocopa de 1996. Pero parece que Nick Miller señaló que el tono de rojo, el ribete azul, el cuello y el diseño de las mangas difieren de la camiseta original. Países Bajos, puesto 42, y Corea del Sur, 38,
también recibieron críticas. Bueno, el equipo holandés cae, según el periodista, del lado de lo chillón antes que de lo llamativo. Fíjate vos. La coreana, con un estampado que su fabricante describe como una emboscada de tigres, resulta excesivamente dramática para la gente de The Athletic. Egipto, puesto 44, inspiró la descripción más irónica del listado. Miller describió que el proveedor de la selección parece haber abierto la página de Wikipedia de Egipto y señalado sabiamente que allí hay pirámides, con el resultado adicional de que el diseño recuerda a los memes de Facebook, ¿no?, sobre los Illuminati. Me parece un poco como mucho, ¿eh? Entre los puestos intermedios, México ocupó el 17º, con un diseño de fondo de estilo azteca que The Athletic asoció a las equipaciones de finales de los 90, ¿no? Aunque su fabricante lo presentó simplemente como una camiseta diseñada con espíritu de celebración. Argentina llegó al 13º puesto. Su equipo integra el escudo dorado de campeones y las tres estrellas sobre el escudo nacional, aunque el degradado azul de las rayas parece que genera alguna objeción. Francia quedó en el puesto 15. Bueno, está bueno eso, no siempre después. Con una camiseta que Miller reconoce como bastante bien, pero que el tono de azul oscuro no es de su preferencia. Panamá, 18º, marcó el regreso de un proveedor histórico de los 90, ¿sí?, que en su momento había vestido a Liverpool, a Chile y a Argentina, ¿no?, entre otros, al fútbol de alto nivel, con una propuesta que The Athletic calificó de reproducción bastante fiel a aquella estética antes que un homenaje creativo. Noruega, estamos haciendo así algún picadito, ¿no?, de puestos. Noruega, 27º, en el puesto 27 agotó su camiseta en la web de su fabricante al momento de la publicación del artículo, aunque Miller atribuyó ese éxito más al entusiasmo por la primera participación del país en un mundial en 28 años que al mérito del diseño en sí. Bueno, en la parte alta del listado aparecieron Bélgica, en el 9º lugar, como las camisetas más lindas, y Cabo Verde en el 10º, ¿no? El equipo belga, con una combinación de rojo, amarillo y negro de su bandera, parece que representó un regreso a la buena forma tras diseños anteriores menos logrados. La de Cabo Verde destacó por sus patrones triangulares inspirados en las rutas aéreas entre las 10 islas del archipiélago, una idea que, bueno, se calificó de original y con significado. Colombia, 11º lugar, incorporó un estampado de mariposas en referencias a que el país alberga la mayor cantidad de especies de ese insecto en el mundo. Mira vos. España, 7º lugar, combinó mangas con bloques de color que contrastan con rayas rojas y amarillas sobre el fondo azul oscuro, aunque las dos rayas finas del cuerpo principal parece que generaron algún reparo a la gente de The Athletic. Australia, en el 8º lugar, de las camisetas más lindas del Mundial, apostó por la sencillez verde y dorada, con un cuello que forma una especie de pentágono. El 4º lugar fue para Alemania, ¿sí?, con un equipo que, según Athletic, describió como el cierre de una era. Será el último torneo en que vista con su proveedor histórico antes de cambiar de fabricante, ¿sí? 4º, Alemania. Marruecos ocupó el 5º puesto, de Marruecos, con una propuesta que destacó por su cuello original y sus detalles inspirados en los tejidos tradicionales del país. Arabia Saudita, 6º, presentó un motivo geométrico con referencias al arte tradicional saudí. El podio lo completaron Brasil en 2º lugar e Inglaterra 3º. ¿Sí? La equipación canariña recuerda la camiseta de la Copa América 2004 con el cuello y el ribete verde bajo los brazos y el corte de la versión de 1986 que había producido Topper. Bueno, la de los ingleses evoca varios diseños retro, el de la Eurocopa 2000, el de la Eurocopa 1988 y posiblemente una versión de 2013. Y en el primer puesto, acá está lo sorpresivo, si se quiere, ¿no? Una selección africana que nadie esperaba ver en lo más alto. El equipo de Ghana
simula una gigantesca telaraña multicolor, inspirada en el kente, un tejido tradicional ganés hecho a mano, que según la historia surgió de tejedores que intentaban replicar los patrones de la araña Anansi del antiguo folclore del país. Así que la camiseta de Ghana, para la gente de The Athletic, es la más linda del Mundial 2026. Recordemos que son 48. Bueno, la camiseta argentina está en el puesto 13. De todas maneras, es la más linda del mundo. Señores, creo que no hay dudas al respecto. 1:16. Estamos palpitando el Mundial 2026. Cada vez falta menos, señoras y señores. Y aquí nosotros, desde la Discoteca Nacional, vamos a seguir adelante haciéndonos mutua compañía. Como me gusta decir siempre, estés donde estés, vayas donde vayas, haciendo lo que te toque, hay una de nuestras emisoras que hace posible que estemos conectados. Y eso verdaderamente es un placer enorme. ¡Música, maestro! Llegan ellos, Nahuel Penici, Abel Pintos, Mundo.

0: Hola, Sonia querida, muy buenas madrunoche. Te he dejado un poco bastante abandonada, así que flojera de escribir, pero siempre atento, siempre ahí en la radio. Me arranqué temprano con un pedazo. Anoté el sorteo, no sé si habré ganado, pero bueno. Si está, bueno, de arriba casi un gato, estaría bueno. Así que acá estamos, firme. En Chosmalal está cayendo un poco de agua, así que está re lindo el trabajo. Siempre cuando llueve, hay viento o cae nieve, se pone lindo. Así que hasta las 6, contigo, preciosa.
1: Gracias, gracias, gracias por su compañía. Toda madrugada, noche, querida Sonia, la queremos mucho. A cuidarse. Saludos.
2: Buenas noches, les habla Martín Ceni desde Caleta, Olivia. Estoy viniendo desde Ushuaia, voy para Luján, así que bueno, muy linda la radio. Quisiera saber si el Ceni que está en la radio somos familiares o algo. Así que bueno, saludos, buenas noches.
3: Hola, Sonia de mi corazón, mira, estaba mirando el partido, después escuché por la radio el partido, no, lo miré por la televisión y lo escuché por la radio, por ustedes, la Radio Nacional, siempre hago lo mismo. No, pero quería escribir y resulta que no sale la escritura, sale todo mal, entonces ya está, era para decirte que estaba con vos y que le doy un abrazo grande de sanación a Javi, que está enfermito todavía. Bueno, nada, era eso, quería mencionarte todo eso. Escribí, borré todo porque era un desastre como me soltaban las letras. No sé por qué cuando te escribo a vos, porque para las otras personas no me pasa nada. Es algo como que se encaprichó. El WhatsApp.
4: Doña querida, ¿cómo estás, amiga? Te saluda Pedro de Tucumán, aquí estamos firmes escuchando la radio. Recién me desocupo y estoy cocinando. Gracias por el tema del viernes, hombre trabajador. Ese tema me trae muchos recuerdos. Yo tenía, creo que 17, 18 años cuando salió. Y tenía problemas para conseguirlo porque no conocía al autor y no hablaba inglés para pedirlo. Pero me gustaba la música y la fonética. Al día de hoy tampoco hablo inglés, pero me sigue gustando el tema.
5: A veces no hace falta por ahí, ¿no? Entender o saber de qué tratan algunas canciones es solo dejarnos llevar por la melodía. Handyman es una canción bellísima de James Taylor, Pedro, así que me alegra mucho, mucho, mucho que la hayas escuchado. Claro, me acuerdo que la habías sugerido. Beso enorme para Gustavo, nuestro tachero nochero. Qué lindo escucharte después de tanto tiempo allí en Chosmalal. Juntitos, hasta las 6. Me encanta. Sergio, nuestro amigo de Tacuarembó, se animó también con un mensaje de audio. Muchísimas gracias. Besos para vos y para las chicas. A Martín Ceni, de Caleta, Olivia. Bueno, poquito más de 3.000 kilómetros de Ushuaia a Luján. Tenés un tramo importante. Mira, 3.097 kilómetros puntualmente por recorrer. Así que te vamos a acompañar durante unas cuantas horas. Martín, buena ruta, buen viaje. Que lo pases hermoso, ¿sí? El Edita Belloso. Como hacía mi papá. Mi viejo miraba el partido por la tele y lo escuchaba por la radio. Le gustaba mucho más siempre el relato por la radio. Bueno, Elenita siguió la transmisión junto al muñeco, Martín Perazo y todo el equipo de Fútbol Show Nacional. Me encanta. Gracias, Helen, de mi corazón. Un beso grande, grande, grande para vos. Bueno, a todos los amigos, las amigas que están por allí dándose cita en nuestro WhatsApp. Un abrazo al alma. 1:32. Hacemos una pausa y hay más discoteca extra, extra larga hasta las 6.
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Para nuestros amigos yoruguas, quienes nos están escuchando por allí, por Tacuarembó, por San José de Mayo, por Dolores, por Canelones, por Fray Bentos, en la República Oriental del Uruguay, ahí estaban los No Te Va a Gustar Hasta Nunca. 1:38 ya en la República Argentina, y voy a empezar a pasear por el país, pero a través del Servicio Meteorológico Nacional, ¿sí? Por esta parte de la madrunoche, cafecito en mano, en un rato arrancamos con los primeros mates del día, ¿sí? Paseo por Tartagal. Hace un rato nos avisaban, nos contaban que está lloviendo, que está fresco por Tartagal. Bueno, en este momento, sí, el cielo está cubierto con llovizna, la temperatura es de 15 grados 7 décimas, la humedad del 93%, y el pronóstico indica lloviznas intermitentes durante todo el día de hoy por Tartagal y una temperatura máxima de 22 grados. Mañana también persisten las lloviznas, se esperan algunos chaparrones a partir de la mañana y la tarde. Se habla de una mínima de 13 grados y una máxima de 19. Y el viernes ya mejora la historia. Se espera cielo algo nublado con una mínima de 12 grados y una máxima de 20. 15 grados 7 décimas con llovizna por Tartagal. Río Grande. Atente, Pío, por acá, porque en este momento se están registrando algunas lluvias, algunas nevadas, y hay alerta amarillo por nevadas fuertes a partir de la tarde de hoy por Río Grande. Se habla de una máxima de 2 grados apenas en este momento, con cielo despejado, insisto, con algunas nevadas. La temperatura es de 1 grado 3 décimas y la sensación térmica 2 grados bajo cero. Mañana jueves se esperan también algunas lluvias, algunas nevadas hacia la tarde, con una mínima de 1 grado bajo cero y una máxima de 4. ¡Epa! 2 grados más que hoy. 1-3 la actual, 2 bajo cero entonces en el norte de Tierra del Fuego. En San Carlos de Bariloche, 4 grados 6 décimas la temperatura, 2 grados 8 la térmica, cielo algo nublado, y también hay pronóstico de lluvias y nevadas hoy durante gran parte del día, con una máxima de 6 grados. Mañana jueves se esperan lluvias y nevadas desde la madrugada, también durante la mañana, y atención, nevadas fuertes a partir de la tarde y hacia la noche. Hablamos de San Carlos de Bariloche.

te lo dije con verso. Un grado bajo cero la mínima para mañana y 3 grados la máxima, ¿sí? Así que a disfrutar de los 6 de máxima hoy. De Bariloche me voy a Santa Fe, donde el cielo está nublado, 9 grados 9 décimas la temperatura, 99% la humedad, casi toda. Y el pronóstico está indicando cielo mayormente nublado. Hoy, con una máxima de 19 grados. Agradable miércoles de junio por Santa Fe. Mañana jueves, condiciones similares. Cielo mayormente nublado, mínima 10 grados, máxima 19. 9.9 el actual, cielo nublado. Y por la Ciudad Autónoma de Buenos Aires, ¿cómo estamos? Con un cielo que está mayormente nublado, 12 grados 4 décimas la temperatura, 87% la humedad y el pronóstico indicando algunas lluvias aisladas hacia la noche de hoy, ¿sí? Y una máxima de 16 grados. Mañana jueves, parcialmente nublado, mínima 10, máxima 18. Y el viernes, cielo parcialmente nublado con una mínima de 7 grados y una máxima de 18. No te cuento el sábado y el domingo porque baja notablemente la temperatura. Y se viene un fin de semana largo, ¿no? El próximo, feriado 15 de junio, se traslada el aniversario del fallecimiento de Güemes del 17. Así que vamos a estar hablando de eso en un ratito nada más. 12.4 la temperatura en la Ciudad Autónoma de Buenos Aires, 87% la humedad. Beso grande para Pucho Aguirre. Feliz cumple para mí, nos escribe Pucho de Campo Quijano, el portal de los Andes, allí en la provincia de Salta. Buena vida, Puchito, que lo pases hermoso hoy y siempre, que se cumpla todo, pero todo lo lindo que deseas. Te abrazo fuerte. Saludos desde el sur. Me matan los mensajes de Luisito de Río Grande. Muy buenos días, tía Sonia y estimadísimo equipo de Radio Nacional. Les cuento que la semana pasada, mientras disfrutaba unos ricos mates luego de una productiva jornada laboral, pude observar cómo y con total displicencia el cartero del barrio depositaba en el buzón de casa lo que a la postre sería una sorpresa. Tuve el gusto de recibir una cordial misiva del gerente regional de una reconocida empresa, en donde, y amablemente me recuerda, que debido a los incrementos en los costos operativos, bla, bla, bla, bla, bla, seré notable y nuevamente vacunado de cuerpo presente con un nuevo aumento en las tarifas de los servicios. Pero bueno, poné la pava, entra el Bobby, cambia la yerba, fíjate si sobró algún bizcochito y prepárate, querido oyente, vamos a disfrutar de un cálido y cordial espacio radial. Obviamente no lo hagas solo, hacelo siempre en compañía. Mil gracias por estar. Saludos cordiales desde el sur, me encanta, porque nunca sabes dónde va a terminar. Yo como que, viste, voy con cautela leyendo los mensajes de Luisito. Es un fenómeno, me encanta. Sos muy creativo. A nuestro amigo de Río Grande, siempre allí presente desde nuestra LRA 24. Siempre serán argentinas, claro que sí. Besos. Oscarcito Marín nos está escuchando en Paysandú. Ahí está, también, mirá, recién cuando mencionaba las ciudades desde donde nos están escuchando, allí en Uruguay no te mencioné, Paysandú, La Suma, Tacuarembó, San José de Mayo, Dolores, Canelones y Fray Bentos, claro que sí. Beso grande para vos, buena madrunoche, Sonia, espero que Fabián esté mejor igual que tu mamá, gracias. Si encuentras promesas rotas, me encantaría escucharla. Bueno, cómo no, vamos a ponernos en la búsqueda. Ya está nuestra productora buscando tu canción. Gracias, Oscar. Beso para vos. Buena madrunoche. A cuidarse que está frío, llueve y neblina y está lleno de giles. Abrazos. Gerardo, de Sal Si Puedes, allí en la provincia de Córdoba. Gracias, Gerard. Buena madrunoche, Sonia querida, bello miércoles, Beatriz de Paraná, allí presente también, Jorgito de Recreo, Santa Fe, buena madrunoche, querido amigo, gracias. Otro amigo camionero, por acá saluda, Diego, buenas noches querida Sonia y equipo, saludos y bendiciones. Hoy yo desde Caucete, provincia de San Juan, terminando de cenar livianito y a viajar toda la noche con tu voz, con Nacional y los oyentes de todo el país, mi amiga de tantos años. ¡Qué lindo eso! ¡Diego! ¡Me encanta! Ahí estaremos, ¿eh? ¡Juntos! Para par, transitando la madrugada. Abrazo, buena ruta, cuídate mucho. ¡Hola Sonia, querida! Muy buena madrunoche. Acá estoy, firme como tapón de arena. ¡Que Dios los bendiga y los cuide! Jorge Millén desde Albardón.
allí en la provincia de San Juan. Esto de los dichos me encantan. El otro día escuché uno muy, pero muy original. No tenía que ver con esos autos, viste, que tienen los motores grandes. ¿Qué dice uno habitualmente? ¿Cómo come? ¿Cómo chupa? ¿Cómo? Y lo escuché a mi hermano que dijo, ese chupa más que camello con sed. Me mató. Gracias, Andrés, que está por allí en Coronda, provincia de Santa Fe. Buenas noches, Sonia. Pasamos del partido por la tele a la radio. Acá estamos. Saludos desde Coronda, Santa Fe, Fer Maradona. Un abrazo fuerte. Gracias, Fer. Buena madrunoche, Sonia. Después de un tiempo de no saludarlos, volví. Buen programa para esta noche, Julio de Chivilcoy. Espero que tu mamita esté bien de salud. Sí, afortunadamente está hermosa. Estuve ayer por la tarde con ella. Tomamos unos mates, charlamos, comimos tostadas con margarina y con mermelada, con quesito. Ay, no sabes qué lindo lo pasamos, Julio. Gracias. Por aquí Tere, de Capilla del Señor, se suma también. Sonia, querida, miré el partido, lo escuché, ahora te escucho a vos. Bendiciones a Fabián, saludos. Muchas gracias, Tere. Beso grande para vos y para Delmo Sales Mancilla, de Córdoba. Sí, que obviamente se hizo eco de esto del día de la afirmación de los derechos argentinos sobre las Malvinas. Día de la soberanía, claro que sí. Muy buenas noches, querible Sonia. Viva la patria y más aún nuestras amadas Malvinas. Beso enorme, Delmito. Gracias por acompañarnos, gracias por tanto cariño en estos mensajes que van llegando, que van lloviendo a nuestro WhatsApp en esta madrunoche de miércoles. Mientras, disfrutamos de música y del mundo.

0: Sonia, no se imagina la compañía que son para nosotros. No se imagina. Yo hoy arranqué de Chile, crucé el estrecho de Magallanes y estoy llegando ahora a Comodoro Rivadavia. Obvio que soy camionero, ¿no? Vengo de Ushuaia. Pero la cantidad de horas de trabajo que le ponemos acá es impresionante. Es impresionante. Y la radio, la compañía que nos hace. No se imaginan la compañía que nos hace. En pasar información, en pasar música, en todo. La verdad que gracias por estar, gracias por acompañarnos. A todos los colegas que se cuidan en la ruta, qué sé yo. Gracias a Dios tengo toda mi vida, de los 14 años hasta ahora que tengo 51, que estoy viajando. A lo primero aprendí y después saqué el registro y seguí, pero siempre acompañado por la radio, siempre acompañado. Así que gracias por estar, mucha salud, muchas bendiciones, y bueno, seguiremos escuchándolo y ustedes haciéndonos compañía. Así que muchas gracias.
1: Qué lindo eso. Misión cumplida entonces, Martín, porque eso es lo que buscamos, madrugada tras madrugada, ¿no? Para ustedes, amigos camioneros, para quienes están sereneando, para quienes están estudiando, para los amigos que trabajan allí en el rubro del petróleo, en los yacimientos, a quienes están en sus talleres, a quienes están en casa buscando conciliar el sueño. Siempre digo, ¿no? Si llegamos a aliviar un poquito la soledad de alguien, si llegamos a cortar un poquito las distancias o las horas de trabajo, nos vamos chochos, felices por la tarea cumplida. Un abrazo fuerte. Te seguimos acompañando. ¡Buena ruta! Hablando de noticias, nos informamos con Fernando Pedernera y hay más Discoteca Nacional.
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3: Las 2 de la madrugada en la República Argentina. La pobreza infantil bajó en 2025 a su nivel más bajo desde 2018. UNICEF Argentina sostuvo que la pobreza en la Argentina cayó al 42,3% entre los niños durante el segundo semestre de 2025. La mejora observada a lo largo del último año redujo en más de 1.300.000 la cantidad de niñas, niños y adolescentes que viven en hogares pobres. Luis Caputo declaró que el salario todavía tiene que recuperarse. El ministro expuso en el Centro de Convenciones de Buenos Aires en el IAE Summit 2026, abriéndonos al mundo, organizado por la Universidad Austral.
4: Cambiamos de modelo. Bueno, justamente lo que ha pasado es que la economía se ha empezado a recuperar, las exportaciones están en récord, el salario todavía tiene que recuperar y obviamente lo que cayó fuertemente fueron la inflación y la pobreza.
3: Deportes, multimillonaria oferta del colchonero por la araña Julián Álvarez, informa Nicolás Álvarez.
5: El Real Madrid hizo una oferta de 150 millones de euros por la ficha de Julián Álvarez, en tanto el Atlético de Madrid, dueño del pase, rechazó el ofrecimiento. La cláusula de salida de Julián Álvarez es de 250 millones de euros.
3: El tiempo en la ciudad de Buenos Aires y alrededores, temperatura 12 grados 4 décimos, cielo mayormente nublado, humedad 89%, rige una alerta amarilla por viento para el sur de Chubut, Santa Cruz y Tierra del Fuego.
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Ahí teníamos a Memphis en la blusera con la flor más bella, abriendo la hora. Y cada vez que escucho a Memphis, cada vez que escucho esta canción, no puedo no recordar algo que me ocurrió hace muchos, pero muchos años. Si gustan, les cuento, ¿no? Porque el público se va renovando. Tiene que ver con una vivencia, con una anécdota. Yo empezaba a dar mis primeros pasos, ¿no? En los medios, trabajaba en una radio, no voy a decir una pequeña radio, en una radio, en una FM en la ciudad de La Plata. Se llamaba Ital Capri. Imagínense por qué, ¿no? El dueño, obviamente, era el Tano Nicola Besani. Y bueno, él había venido buscando nuevos horizontes a nuestro país de jovencito con su compañera María. Y bueno, hicieron su vida, ¿no?, en nuestras tierras. Y recuerdo que la ciudad de Berisso, pegadita a La Plata, ¿no?, cumplía 40 años de autonomía, ¿no? Era ya, estaba cumpliendo años como ciudad, ¿no? Y fuimos a cubrir el evento, ¿no? Se hacía todo un festival que cerraba con un número musical justamente de la mano de Memphis, la blusera, por aquellos años. Y claro, el Tano no pudo con su genio y quiso venir, ¿no?, con quienes habíamos ido a cubrir esa noche para la radio. Habíamos ido con una productora y con un operador acreditados. Y el Tano fue con nosotros. Claro, cuando nos cruzamos con Adrián Otero en el cierre, ¿no?, del festival, me sacó el grabador y lo encaró él para ir a hacerle la nota. Me encantó porque cuando se acercó a Otero para abrir, ¿no?, la nota para que después la pudiéramos poner en el aire, se acercó y le dijo: bueno, estamos acá con el señor Menfe y le vamos a hacer una nota para Ital Capri. Otero lo miró, se empezó a reír y bueno, se despachó hablando en el italiano. Pero lo anecdótico fue eso, ¿eh? Estamos acá con el señor Menfe. No tenía ni idea. Y cada vez que escucho esta canción no puedo no recordar al gran Nicola Bezzani, que me dio la posibilidad en Ital Capri de dar mis primeros pasos en la radio, ¿no? Y bueno, de alguna manera, gracias a él, puedo decir también que hoy estoy por aquí contando estas cosas en la madrugada de Radio Nacional, nada más y nada menos. Fíjate cómo fue la escala, ¿no? Llegando con esta anécdota a todos los corazones que palpitan en Argentina y que nos escuchan a través de alguna de nuestras 49 emisoras en el país. 9 minutos pasaron de las 2. Bienvenidas, bienvenidos quienes se van sumando a partir de este momento. Bueno, obviamente los habitués de la Discoteca Nacional sepan que venimos desde los primeros minutos del miércoles 10 de junio con esta discoteca extra larga debido a la ausencia de Fabián, que sigue, como decíamos hoy, ¿no?, preso de su síndrome gripal. Cuando esté mejor, cuando esté ya recuperado, estará por aquí y juntos haremos de a dos, de a muchos, de a montones. Hasta las 6, esta es la discoteca llena de historias, hechas canciones, como lo que llega. Qué linda colaboración han logrado los Turf y Miro J en una buena versión de Pasos al Costado.

0: ¡Qué buena dupla! Ahí teníamos a la mosca con el puertorriqueño Gilberto Santa Rosa, nada más y nada menos, y todos tenemos un amor. Antes, Fito Páez, Tres Agujas, tras Turf y Milo J, Pasos al Costado, 2:22 en la República Argentina, y adelantábamos hoy, tempranito. Hace unos días lo hablábamos con Fabián, tenía ganas de volver, volvió y ganó, ¿sí? Serena Williams volvió al tenis a los 44 años y ganó. Estaba cansada de estar sentada en casa, dijo la tipa, entonces agarró la raqueta y dijo, vamos a jugar un ratito. ¡Qué lindo! Bueno, después de casi 4 años alejada de la competencia oficial, Serena Williams volvió a pisar una cancha profesional y lo hizo con una victoria. La estadounidense, máxima ganadora de Grand Slams en la era abierta, ganó 23 Grand Slams en su carrera. ¡Enorme! Bueno, regresó ayer martes al circuito con un triunfo en dobles en el torneo de mujeres 500 de Queens, en Londres, donde formó pareja con la canadiense Victoria Mboko. Williams, de 44, y Mboko derrotaron por 7-6 en 2 oportunidades y 6-2 a la estadounidense Nicole Merillar Martínez y la neozelandesa Erin Rowlife, terceras preclasificadas del certamen. Bueno, el encuentro marcó el primer éxito profesional de Serena desde el US Open de 2022, torneo en el que había disputado lo que entonces parecía ser el último capítulo, ¿no?, de una carrera legendaria. Aquella vez había caído frente a la australiana Agla Tomljanovic por 7-5, 6-7 y 6-1. En la tercera ronda, bueno, había mucha expectativa por volver a verla a Serena, era enorme, el público londinense la recibió con una ovación de pie, obviamente, y acompañó cada uno de sus golpes durante una jornada que tuvo sabor a acontecimiento histórico. Serena no disputaba un partido oficial desde hacía 1.376 días. Y su presencia, lógicamente, transformó a Queens en el centro de atención del mundo del tenis. Hora y media duró el partido, así que, sin lugar a dudas, demostró la Williams que sigue siendo una de las figuras más dominantes de la historia del tenis. 2:25 ya. Voy a agradecer a algunos amigos, a algunas amigas que están por allí prendidos y prendidas a nuestra discoteca nacional. ¡Diego! Desde Canelones se nos escribe Dieguito Martins. Buenas madrunoches. Por dormir, no sin antes saludarlos y felicitarlos por la victoria del albiceleste. Abrazo, Sonia, pronta recuperación a Fabián. Saludos a la gran audiencia de DEA 2 y de la Discoteca Nacional. Abrazo, que descanses, Dieguito. Siempre es un gusto acompañarte. Buenas y santas madrunoches, queridísima compañera de Auna. Una caricia para mis oídos, compartir contigo este bello momento. Estoy de continuado del partido. Que Fabi se recupere rápido. Abrazos gigantes y mejor jornada para vos y todo el gran equipo. Cariños a tu madre, mi suegra querida. Gracias por el especial de ayer. Un lujo total con el Pampa Larralde. Gracias, Oscar. Sos muy generoso. Nuestro amigo de Merlo Incondicional, compañero de mis madrunoches desde hace tantos años. Buenas noches, corazón. Aunque esté oscuro, vos sos mi sol. Roberto, tu poeta, mi poeta del grupo Letras, del Carmen allí en Jujuy. Gracias, Roberto, muchos besos. Me encanta esta hora del día. Buena madrunoche, Sonia. Feliz miércoles. Abrazos. Saludos a Fabián, que se mejore. Abrazos y bendiciones. Hermosa la música de la Discoteca Nacional. Nos escribe Alejandra de San José de Hachal. Muchas gracias, mi reina. Hola Sonia, te estoy escuchando. Saludos a Fabián, que se mejore. Un besote para vos, bonito día. Laura de Tapiales. Laurita, gracias. Beso enorme, enorme para vos también. Hola, muy buena madrunoche, Sonia, te estoy escuchando. Como todas las noches sos mi compañía. Saludos a Fabián, que se recupere pronto. Soy Rosita de Victoria, provincia de Entre Ríos. Gracias, Rosita, muchos besos para vos. Tito de San José de la Dormida nos escribe también por aquí. Cecil Hughes sigue disfrutando de estos días, con sus peques, con su papi, las tres generaciones juntas allí en Esquel. Muchísimas gracias. Abrazo bien fuerte. Por aquí Héctor saluda desde Córdoba. Nacho de Paraná. Hola amigos de la Madrunoche. Acá firme con Radio Nacional. Los escucho por LT14 AM1260 en Paraná. Les mando un gran saludo. Ignacio, cordobés hincha del Pirata. Abrazo fuerte, Ignacio, gracias. Gracias por acompañarnos. Ahí lo tenemos a Fernando también de Marcos Paz, que nos envía una serie de acontecimientos, ¿no?, que tienen que ver con este día, obviamente palpitando ya el Mundial. Mira, un día como hoy, pero de 1970, el Brasil de Pelé derrotó a Rumania. Era la tercera victoria consecutiva y accedió a cuartos de final. Fue Brasil 3, Rumania 2. Los goles los hicieron Pelé 2 y Jairzinho. Mirá vos. Un día como hoy, pero de 1978, Italia le ganó a Argentina. Italia se quedó en Buenos Aires y Argentina viajó a Rosario para disputar la segunda fase. Fue Italia 1, Argentina 0. Por aquí también nos cuenta que un día como hoy, pero en 1986, Argentina le ganó a Bulgaria y clasificó a octavos de final. Fue Argentina 2, Bulgaria 0. Además, hace exactamente 28 años comenzaba el último Mundial del siglo XX, Francia 98, era Brasil 2, Escocia 1. Y un día como hoy, pero de 1987, Sergio Goycochea y Claudio Caniggia debutaban en la selección nacional en un amistoso en Zurich. ¡Qué lindo! Era Italia 3, Argentina 1, ¿sí? Y además nos cuenta que hace 20 años en Alemania la selección de José Néstor Pekerman debutó con una victoria ante Costa de Marfil. Fue Argentina 2, Costa de Marfil 1. Gracias, Fernando. Muy bien, 10. Me encanta. Hola, Sonia. Hoy a la mañana pude leer tus mensajes. Me alegró y me pusieron de buen ánimo. Fue un día triste por una nota del parcial. Hoy a la noche pude tener una conversación profunda con mi madre mientras escuchábamos la radio con tus lindas canciones. Y al pie de eso también hablabas de todo un poco. Me encanta. Hasta de su cama. Mi mamá había escuchado a Mateo. O sea, a ella le encanta ese cantante. Me asombró. Porque está lejos de su cama mi radio, en mi cuarto. Y aún así lo escuchó. También le hablé a ella que conocí esta radio y me emocionaba que podía expresarme tan fácilmente que pudieras leerme. Para mí es impresionante. Bueno, me gusta. Y de ella, pues, es precioso que todo el país esté conectado y que podamos saber un poco en cada rincón recóndito o no tan recóndito de nuestro bello país, de nuestra bella gente, que es la que te escribe. Gracias. Me encanta este segmento. La calidad humana es excelente. Espero escucharlos por mucho, mucho tiempo. Saludos y buena velada, Santiago. Santi. Bueno, un tropezón no es caída, ¿eh? Todos hemos cerrado algún parcial. Mira, yo fui 3 veces hice el ingreso al ISER, imagínate. Pero cuando uno tiene la convicción y sabe lo que quiere, todo se logra. Un beso grande, grande, grande para vos. Y me encanta que estés allí, que hayas descubierto Radio Nacional y que te hayas prendido con nuestra discoteca. 2:30, así lo acaba de indicar la señal, señoras, señores. Hacemos una nueva pausa y hay más discoteca en vivo hasta las 6.
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3: Brasil es la selección que más veces ganó la Copa del Mundo con 5 títulos. Brasil, que es apodado pentacampeón, ganó los mundiales de 1958, 1962, 1970, 1994 y 2002. Lo siguen Italia y Alemania con 4 consagraciones y luego la Argentina con 3 estrellas. Cabe destacar que Brasil no logró repetir sus logros desde hace 24 años.
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Gusta esto, ¿no? De ir de acá para allá, en el mundo, en el tiempo, a través de la música, sorprenderte con un Sandro, salir por allí disfrutando de un concierto, ¿no? Del recuerdo con los Memphis, la blusera, también pasear por el mundo, como lo hicimos hace un ratito con Cheyano, con Julio Iglesias, y volver a nuestras raíces, ¿eh? Con un Rally Barrio Nuevo. En un rato te cuento quiénes son hoy los protagonistas de nuestro especial de las 4. Y minutos después de las 3, cuando la noche invite, hoy les hablaba de una bonita historia de amor que lleva ya unos cuantos años. Mira, si la memoria no me falla, son 25 años de amor, ¿eh? Enrique Iglesias y Anna Kournikova. Sí, la historia contada por él, se podría decir en primera persona, ¿sí? En un ratito nada más, cuando la noche invite. Ahora, rápidamente, quiero contarles acerca de este estudio que elaboró la Universidad de Reading en Inglaterra, ¿sí? Hoy decíamos temprano, bueno, estamos ya palpitando el Mundial, estamos a un día, 13 horas, 22 minutos y 45 segundos de que comience el Mundial 2026. Y bueno, hace un rato hablábamos del ranking de las camisetas más lindas del Mundial. Y ahora parece que hay un estudio que ha arrojado a la selección argentina como el equipo con más probabilidades de alzarse con el título. Parece que simuló 10.000 veces el Mundial. Predijo quién será el campeón y arrojó un dato que llamó la atención. Es una supercomputadora de cara a la Copa de 2026. La expectativa por el Mundial que se va a celebrar en Estados Unidos, México y Canadá, impulsó una serie de simulaciones matemáticas, ¿no? Para anticipar al posible campeón. Hace unos días hablábamos de quién había predicho, ¿sí? Si cabe el término, quiénes serían los campeones, ¿no? En los últimos mundiales y había acertado. Bueno, hablaba de esta edición y hablaba de que el campeón sería España. Bueno, recientemente un estudio elaborado por la Universidad de Reading en Inglaterra posicionó a Argentina como el equipo con más probabilidades de alzarse con el trofeo, aunque el modelo reveló una paridad inusual entre las selecciones más fuertes. A partir del análisis británico, Argentina encabeza el ranking de probabilidades tras la simulación de 10.000 versiones completas del certamen. El modelo, que mide la fortaleza ofensiva y defensiva de cada selección en función de los partidos internacionales disputados desde enero de 2023, coloca a Francia y España inmediatamente detrás de la selección sudamericana. La diferencia entre estos equipos es mínima, lo que anticipa una competencia mucho más pareja, ¿no? Respecto a ediciones anteriores. El propio director de este estudio destacó la igualdad en la cima del ranking. Argentina se alza con la victoria, pero lo que más llama la atención de esta simulación es la igualdad en la cima. Francia y España son prácticamente indistinguibles en el modelo, e Inglaterra no se queda atrás. El análisis también señaló cambios en el rendimiento histórico de ciertas selecciones. Por ejemplo, Alemania presenta una defensa más vulnerable que en ciclos anteriores, mientras que Portugal sobresale por su ataque. Mira vos. La metodología de la Universidad de Reading incluye la ventaja de localía en partidos, ¿no? Que no se disputan en sedes neutrales, y ajusta el cálculo según la cantidad de partidos jugados por cada país desde 2023. El modelo genera goles esperados para cada enfrentamiento, aplica las reglas oficiales de desempate y simula toda la fase eliminatoria, incluidas prórroga y penales. Este proceso, repetido 10.000 veces, permitió obtener estimaciones finales de probabilidad para cada selección y bueno, de acuerdo con el ranking, Argentina lidera la clasificación, seguida de Francia, España, Brasil, Inglaterra, Portugal, Colombia, Países Bajos, Alemania y Uruguay. El resto de los equipos anfitriones, México, Estados Unidos y Canadá, ocupan los puestos 16, 19 y 24, respectivamente, reflejando un panorama dispar para los organizadores del torneo. Escocia, que regresa a la máxima competencia, figura en el puesto 27.
Veremos, veremos qué es lo que sucede. Estamos a horas nomás de que arranque. Son todas especulaciones.

¿viste cómo es esto? Y hablando de todo un poco, para agendar, ¿sí? Él se define como mi fiel admirador, Mario, es primo de Fito Frati. Nos envía los días, los horarios y las sedes de los tres partidos de Argentina, ¿no? En el arranque. En la fecha 1, que será el próximo martes, el 16 de junio, a las 22 de nuestro país, Argentina va a enfrentar a Argelia en el Kansas City Stadium, ¿sí? Agéndate también el lunes 22 de junio, cuando Argentina enfrente a Austria, esto va a ser a las 2 de la tarde, en el Dallas Stadium. Y el sábado, ¡ay, qué lindo eso! Con una picadita de por medio, me va a encantar. El sábado 27 de junio, a las 23, en Dallas, Argentina-Jordania, ¿sí? Los tres primeros partidos entonces de nuestro seleccionado en el Mundial 2026. 16, 22 y 27 de junio. 2 y 42 en la República Argentina. Vamos a seguir adelante. Hay más discoteca. Beso grande para Lulú, que nos está escuchando allí en Valle Viejo, provincia de Catamarca. Gracias por esos ositos hermosos y esos abrazos que nos envía siempre. A Dolores. También a Dolores la saludamos, ¿no? Pero a Ernesto, del Dolores Uruguayo, muchísimas gracias. Hola, buena madrunoche. Gracias, Sonia, por dedicarnos el tema de No te va a gustar. Que estés bien. También tu mamá, bendiciones. Y desde el Dolores Uruguayo te mando besotes. Gracias, Ernesto. Beso para vos. Hola, Sonia. Gracias por acompañarme. Siempre, siempre, siempre en sintonía. Nelly de San Benito junto a Ismael, allí en la provincia de Entre Ríos. Gloria de Jujuy. Sonia, querida, buenas noches. Aquí escuchándote. Pronta recuperación para Fabián. Gracias, Gloria. Buen día, chicos, soy Ángel, camionero de Salta, Atocha, aquí en casa escuchándolos. Gracias por la compañía. Angelito, un abrazo bien fuerte, gracias a vos por acompañarnos. Sonia, siempre en compañía tuya y de tu discoteca, que Dios bendiga tu madrugada y tu trabajo. Gracias por acompañarme cada madrunoche. Alfredo, desde Villa Krause, allí en San Juan. Gracias a vos, Alfred. Y uno más, Ricardo de Joaquín B. González. Buena madrugada, Sonia, querida, acá firme en el dial de Radio Nacional como todas las madrugadas, como nos tenés acostumbrados. Me reí con los dichos y los apodos. De paso les digo que a un amigo que le gustaba mucho el vino, le dicen yo-yo, porque sale derecho y vuelve hasta las manos. Un abrazo fuerte, Ricardo, muchas gracias. Qué lindo acompañarte, qué lindo que nos arranquen una sonrisa también ustedes por allí. Más música, más canciones, más recorrida por nuestra tierra, por nuestra Argentina profunda. Muy bien, para ello se viene Flor Paz, de Marcelo Ferreira y Onofre, Chacarera para mi vuelta.

Música de la nuestra con Flor Paz y Chacarera para mi vuelta, de Marcelo Ferreira y Onofre Paz. Los Tucutucu habían pasado con la samba de Víctor Ledesma y los hermanos Ábalos, juntito al fogón, y recién las voces del Boquerón y La Taleñita, una samba de Rubén Pérez. Estamos a 7 minutos de las 3 de la madrugada. ¿Qué les parece un cierre de hora a pura música ciudadana con ella y él?

0: Ella y él, ¿no? Decía, escuchamos a Rosana Falasca con el tango de Mariano Mores y José María Contursi, Cada vez que me recuerdes, y recién el estilo tan peculiar, ¿no?, a la hora de interpretar, de Luisito Cardey, en un tango de Luis Rubinstein, Charlemos. Segundos faltan para llegar a las 3 de la madrunoche. Señoras, señores, en instantes, cuando la noche invite, cuando la noche convide, tenemos una bonita historia contada en primera persona por Enrique Iglesias, ¿sí? Esa historia de amor que vive desde hace 25 años con la extenista, ¿no?, la modelo Ana Kournikova. En un ratito nada más, porque ahora hay que hacer un alto en la música, en nuestra discoteca nacional, y como corresponde, hay que informarse. Para eso ya está presto para contarnos lo que hay que saber a las 3 de la madrunoche nuestro querido Fernando Pedernera. Adelante.
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2: Las 3 de la madrugada en la República Argentina. El gobierno incorporó el régimen de tiendas libres de impuestos en pasos fronterizos. El decreto 438/2026 habilita la instalación de duty free en fronteras terrestres habilitadas y recintos con control aduanero. En esos lugares se venderán mercaderías nacionales y extranjeras a viajeros que ingresen o egresen del país bajo el régimen de equipaje del código aduanero. El objetivo es impulsar el desarrollo económico en zonas de frontera, fomentar el empleo y equiparar las condiciones con las otras socias del Mercosur. El ministro de Economía, Luis Caputo, destacó que son muchos los sectores que están impulsando el cambio en la economía. Lo hizo al exponer en el IAE Summit 2026, Abriéndonos al Mundo, organizado por la Universidad Austral en el Centro de Convenciones de Buenos Aires.
3: No es solamente la energía, son muchísimos los sectores que están impulsando este cambio, al punto que hay dólares para todo el mundo, para los que importan, que es fundamental porque es la forma de ser más competitivo, o sea que es absolutamente necesario que se pueda importar, para las empresas que quieren repartir dividendos, para los que quieren ahorrar y así todo, como digo, el Banco Central compra a razón de 100 millones de dólares por día.
2: Deportes, el primer rival de Argentina en el Mundial, jugará hoy un amistoso sin periodistas ni público. El informe de Santiago Lucía.
4: Argelia se prepara para su debut en la Copa del Mundo frente a la Argentina y tomó una decisión poco habitual, disputar un partido amistoso a puertas cerradas frente a Bolivia para evitar que se conozcan los nombres del equipo que tiene pensado Argelia para enfrentar a la Argentina. Este amistoso frente a Bolivia se jugará a las 22 y no contará con presencia de público ni de periodistas.
2: El tiempo en la Ciudad Autónoma de Buenos Aires y alrededores, temperatura 12 grados 4 décimos, cielo mayormente nublado, humedad 87%, rige una alerta amarilla por nevada para el centro y noroeste de la provincia de Neuquén.
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La noche, siempre la noche invitada a curar corazones. La noche que además nos convida y nos invita con sus historias, como esta.

La historia de amor entre Enrique Iglesias y Ana Kornikova, contada en primera persona por el propio Enrique. Cuando conocí a Ana en el año 2001 durante la grabación del video Escape, jamás imaginé que aquella chica terminaría convirtiéndose en el amor más importante de mi vida. En ese momento los dos vivíamos rodeados de fama, de viajes, de cámaras y de un mundo donde casi todo parecía pasajero. Muchos pensaron que lo nuestro sería igual. Una historia más de celebridades. Pero el tiempo terminó demostrando lo contrario. Ana siempre fue diferente. El mundo la conocía por su belleza, por su éxito en el tenis y por la disciplina con la que conquistó escenarios donde no cualquiera logra mantenerse. Pero yo conocí otra parte de ella. Conocí a una mujer fuerte, leal, inteligente y profundamente familiar. Una mujer que nunca necesitó hacer ruido para ser imposible de olvidar. Ella venía de una cultura donde la familia tiene un valor inmenso. Y creo que eso siempre estuvo dentro de su forma de amar. Ana nunca vio una relación como algo superficial o momentáneo. Para ella, amar significaba quedarse, construir, cuidar y proteger, incluso cuando nadie estaba mirando. Y yo, sinceramente, aprendí muchísimo de eso. Porque no voy a decir que nuestra historia fue perfecta. Tuvimos momentos difíciles, diferencias, heridas y silencios, como cualquier pareja que lleva tantos años caminando junta. Hubo veces en las que yo mismo cometí errores y entendí demasiado tarde el valor de la mujer que tenía a mi lado. Pero entendí también algo importante. Hay personas que llegan a tu vida y sabes que jamás podrás reemplazarlas. Hubo canciones que escribí desde ahí, desde el miedo a perderla, desde la culpa, desde las ganas de pedir perdón cuando las palabras no alcanzaban. Porque cuando uno ama de verdad, aprende que también hay que luchar por permanecer. Y Ana siempre tuvo esa nobleza tan propia de su corazón. Supo perdonar sin perder su dignidad. Supo cuidar nuestra familia, incluso en medio de los momentos complicados. No desde la debilidad, sino desde una fortaleza silenciosa que siempre he admirado profundamente en ella. Con el tiempo dejamos de ser solamente Enrique y Ana para convertirnos en un hogar. Y creo que eso ha sido lo más bonito de nuestra historia. Hoy tenemos a Lucy, Nicolás y Mary. Tres pequeños que llegaron para cambiar nuestra vida por completo y enseñarnos lo que realmente importa. Ver a Ana como madre es probablemente una de las cosas más hermosas que me ha tocado vivir. Porque toda esa fuerza que el mundo veía en las canchas hoy vive en la manera en que protege, ama y guía a nuestra familia. Y ahora, con un nuevo integrante llenando aún más nuestro hogar de alegría, entiendo algo que quizás antes no comprendía del todo. El verdadero éxito no estaba en los escenarios,
ni en los premios, ni en la fama. El verdadero éxito es llegar a casa y encontrar a mi familia.

0: Historias que se cuentan, historias que se cantan, esas que nos hacen creer en el amor verdadero. Enrique Iglesias, nunca te olvidaré. 3:17, seguimos de paseo por el mundo a través de la música que ahora nos lleva a Caracas.
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Y ahí estamos paseando por el mundo a través de la música. Desde Bogotá teníamos a los Morat con Vuelvo a Ti. Antes habíamos escuchado a Juanes, A Dios le pido, Carlos Baute, Amarte bien. Y nos quedamos en Cuba ahora con los Buenavista Social Club, 20 años.

0: Estamos en todo el país. Tucumán. A 126 kilómetros de la capital provincial y hacia el oeste de la provincia de Tucumán se encuentra Tafí del Valle, entre sierras y cumbres de los valles calchaquíes y la Sierra de la Conquija. Fue durante mucho tiempo un sitio habitado por jesuitas que desarrollaban actividades agropecuarias. Recién en 1943 el lugar se popularizó. Uno de sus atractivos es el sendero mirador de los cóndores, un espectáculo único que tiene como atractivo principal el avistaje de cóndores sobrevolando la montaña. 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
1: Comisario, se suicidó un escritor. ¿Dejó alguna nota? Sí, vamos por la página 93.
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Samba de Cruz del Eje, Jairo, Jorge González, en la Discoteca Nacional, 3:37. Y les cuento quiénes serán hoy los protagonistas de nuestro especial. Han vendido de sus discos copias más de 60 millones en todo el mundo. Un fenómeno sin lugar a dudas. Hablamos de los Reyes Gitanos, ¿eh? Los Gypsy Kings. Hoy, ¿cómo nos gusta esto? ¿Viste como cuando batís los dados, ¿no? Y para ver los números que salen. Bueno, hoy dijimos, vamos por ahí. Con esta agrupación francesa gitana, que se formó ya a finales de los 70. Bueno, vamos a hacer una recorrida por parte de la historia musical de los Gypsy Kings y vamos a disfrutar de muchos de sus éxitos. Van a escuchar algunas versiones que los van a sorprender, como por ejemplo la de A Mi Manera, ¿sí? O la de Hotel California, sí, ese clásico de Eagles. Bueno, tenemos por allí un Báilame con Amparo Sandino. Así que los Gypsy Kings, hoy entonces en nuestro especial de las 4 de la Discoteca Nacional. A puro flamenco. Ahora quiero agradecerles a Oscar Alberto Escobedo, que nos está escuchando allí en Córdoba, la gentileza. Muy, pero muy generoso, como siempre, en tus conceptos. Saludos cordiales también para vos. A Malvina de Paraná, hermosa y bendecida jornada, mi reina. Gracias. Ariel está por allí en Zárate, ¿sí? Hoy cambiamos de compañera, dice. Estamos con Margarita Cruz, una compañera de fierro. Bueno, para vos, Ari, para Margarita, buena jornada de trabajo. Siempre es un placer acompañarte. ¡Buena notte, mai più bella donna! Rubén de Bahía Blanca, muchísimas gracias. Bienvenida, querida amigaza. Bienvenido vos a nuestra discoteca, Rubencito. Beso para Ramón, que nos está escuchando por allí en Pilar. Saludos a todo el plantel de Radio Nacional que nos hacen compañía en las rutas argentinas. Y más allá de las fronteras. Abrazo grande para vos y tu mamá. Que se recupere pronto, Fabián. Saludos. Bueno, Ramón, gracias por tus buenos deseos. Amiga Sonia, excelente madrunoche. Gracias por tu cálida compañía. Luisito Cabrera, un fuerte abrazo para vos, Luis. Gracias. Tenemos otro Luis también, escuchándonos en Concorvado. Allí en el límite con Chile. Hermosa Sonia, felicitaciones por el triunfo al seleccionado. Aunque yo tengo a mis padres islandeses, al igual el resto de mi familia, pero es un juego nomás. Besos. Gracias, Luisito. Besos para vos. Sonia, buena noche. Soy Gerardo de Córdoba. Gracias por la compañía. Pido oración por el momento que vivimos en la provincia de Córdoba. Gracias. Yo me sumo, Gerardo. Abrazo al alma. Aguante la disco madruteca, querida Sonia de mi alma. Acá sigo estudiando gastronomía por internet. Saludos patagónicos neuquinos. Nos envía Ricardo, nuestro cocinero de Villa Langostura. Hoy pitó solomillo al disco, flameado al brandy con salsa de hongos, frutos rojos y tomates cherry. Ay, por Dios, dice que va como piña esa combineta. Habrá que probarla, ¿eh? Gracias, Richard. Beso para vos, para Román, nuestro amigo de Neuquén. También besos enormes para Carlos de Comodoro Rivadavia, que se va sumando por aquí. Dulce Sonia, ¿sabes? Los pétalos de las rosas son lágrimas de colores que en la profunda noche perfuman en silencio nuestra soledad. Volveré hecho poesía, o tal vez no volveré. Gracias. Solo escucharte y todo se vuelve poesía. Beso inmenso. Gracias, Carlos. Sos muy generoso. Hola Sonia, compañera del alma. ¿Cómo definí llamarte? Porque sos la compañera de los que están solos en la madrugada, porque sos la amiga incondicional de los que no tienen a nadie con quien hablar. Gracias por estar del otro lado y haciendo mención a la amistad, me gustaría compartir con esta gran familia en la madrugada un poema, elegía por el gran Nano Serrat. Ojalá algún día lo puedas pasar. Nuevamente gracias y te sigo escuchando, compañera del alma, compañera. Jorge de Aedo. Obviamente que lo vamos a pasar.

Jorgito. Gracias, gracias por el mimo. Buena noche, Gris Repetido, bella historia, donde el amor perdura. Gracias por el primer tema de la hora 4 de ayer. Hay letras que son regresos. Hoy, ¿quién estará? Abrazo al alma. Liliana Quinteros, desde La Tablada, allí en Córdoba. Los Gypsy Kings, Lili, y sé que lo vamos a disfrutar también. Hay letras maravillosas por ellos. Querida Sonia, sigo aquí escuchándote. Firme, como siempre, Adrián Alejandro de San Miguel de Tucumán. Otro amigo tucumano, mira, Nicolás Obadilla, se va sumando junto a mami Isabel, escuchándonos siempre. Muchas gracias, besos para ustedes. Hola, genia total, anduve un poco perdido, pero ya encontré la brújula. Espero llegar para los Gypsy Kings, me encantan, abrazote. Tomás, de José León Suárez, ya se vienen en instantes. Tomí, muchos besos para vos. También para Alicia Alarcón, de Núñez, ¿eh? Buena madrunoche de miércoles, mi querida Sonia, ya en la mitad de semana, en esta noche otoñal, nuevamente en sintonía. Gracias por la historia de Enrique Iglesias y su gran amor, me encantó. Bienvenida a mi radio, a mi celu y a mi vida. Alicia de mi corazón, bienvenida a vos también. Gracias, gracias por iluminar nuestra madrugada. Estamos a 18 minutos de las 4. Estaba leyendo una nota muy, pero muy interesante por aquí, que en un ratito vamos a comentar. ¿Eh? ¿Es bueno para el cerebro tocar música? Parece que sí, incluso para los aficionados. En un ratito lo desculamos. Ahora, hablando de música, un puñadito de los nuestros. Recién teníamos la dupla, ¿no? Jairo Jorge González. Ahora se vienen La Bruja Salguero y Bruno Arias y Corazón de Lechiguana.

¡Por Dios! ¡Qué historia! Ahí teníamos a Raúl Orozco, Fernando Barrientos, con el hombre gallo. Antes, los dos más uno, junto a Maggie Cuyén, en la tonada de Violeta Parra, la jardinera, tras la bruja Salguero y Bruno Arias, y Corazón de Lechiguana, ¿sí? El gatito de Onofre Paz y Marcelo Ferreira. Estamos a 9 minutos de las 4 de la madrugada. ¿Qué les parece cerrar esta hora a pura música ciudadana?

0: ¡Qué maravilla! Cierre de horas a puro 2x4 en la Discoteca Nacional. Escuchamos a Alberto Morán en la orquesta de Osvaldo Pugliese, en el tango de Mario Canaro y José María Contursi, Quiero verte una vez más. Luego cantó Francisco Fiorentino en la formación de Aníbal Troilo, Toda mi vida de Troilo y José María Contursi. Y recién era Alfredo Bellucci con el tango de Carlos Olmedo y Abel Aznar y No le erre. Llegamos a las 4. Hacemos un alto en la música, nos informamos con Fernando Pedernera y se viene nuestro especial hoy con los Gypsy Kings.
1: 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Las 4 de la madrugada en la República Argentina. El presidente designó al nuevo subsecretario de Asuntos Estratégicos y Fortalecimiento Institucional del Ministerio de Seguridad. Mediante el decreto 436/2026, Javier Milei nombró al magíster Diego Manuel Fleitas Ortiz de Rosas en ese cargo a partir del 8 de mayo de 2026. La designación se formalizó esta madrugada mediante la publicación en el Boletín Oficial. Dalma Maradona aseguró que el equipo médico que atendía a Diego era el neurocirujano Leopoldo Luque, Agustina Kosachov y Carlos Díaz. La hija mayor del 10 sostuvo que su padre no se quería morir y manifestó que con su hermana Janina eran dos contra muchos.
2: Si a mí no me cerraba tanto porque dejé que fuera el médico de mi papá y lo que yo contesté ahí fue que la verdad es que no dependía de mí, que si hubiera dependido de mí, por supuesto, ni se hubiera acercado a mi papá. Es una persona que a mí nunca me cerró, que después que pasó lo de mi papá, yo empecé a investigar un poco más y ya había tenido una causa que con su hermano habían matado a una persona en Año Nuevo. Me parecía que no era una persona que tenía que estar cerca de mi papá. Por supuesto, yo no soy la única persona que decidía eso. Y también yo, al entender que Matías Morla, que era la persona que se encargaba de pagarle los sueldos y de decidir quiénes eran las personas que trataban a mi papá, yo ahí no tenía injerencia alguna y no me podía meter porque nunca escuchaban lo que yo decía.
1: Argentina goleó 3-0 a Islandia en el último amistoso de la escaloneta antes del Mundial. Los goles fueron convertidos por Valentín Barco a los 8 minutos, Lionel Messi de penal a los 72 y Thiago Almada a 4 minutos del final del tiempo reglamentario. El tiempo en la Ciudad Autónoma de Buenos Aires y alrededores, la temperatura en estos momentos 11 grados 4 décimos, el cielo está mayormente nublado, la humedad es del 93%. Rige una alerta amarilla por nevada para el oeste de Mendoza y por nevada y viento para el oeste de San Juan en la región de Cuyo.
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2: Cuatro y tres en la República Argentina, es el miércoles 10 de junio de 2026 y por aquí estamos empezando a recorrer otra hora en la Discoteca Nacional, recibiendo a quienes se van sumando de a poquito en esta parte, claro, de la madrunoche, ¿no? Cada vez que abrimos una hora, damos la bienvenida a quienes se van acercando, como Mónica Gabriela Lisi, por ejemplo, que a partir de ahora nos pondrá en el aire hasta el cierre de nuestra discoteca. Mate en mano, ¿qué les parece si empezamos a disfrutar de nuestro especial? Lo venimos anticipando, los Reyes Gitanos, esta agrupación que se formó ya a finales de los 70, con miembros descendientes de gitanos españoles de origen catalán, exiliados en Francia durante la Guerra Civil Española, que aunque mantienen el catalán como lengua propia familiar, cantan en español, ¿no? Y combinan con dialectos franceses sureños, principalmente el catalán, con expresiones tomadas del occitano de Provenza. Una mezcla entre flamenco, pop y rumba catalana. Los Gypsy Kings. Sí, señora. Sí, señor. Hoy en nuestro especial. ¿Sí? Hemos mezclado la baraja y obviamente cuando dimos vuelta a la del lomo salió esta opción para nuestro especial de hoy. Así que esperamos que lo disfruten y mucho. En el comienzo les proponemos el himno eterno de la rumba, una de esas canciones más buscadas, ¿no? Cuando queremos entender el espíritu de la rumba flamenca. Libertad, fiesta, pasión, palmas, guitarras y una energía imposible de ignorar. Jovi Jova, junto a los Gypsy Kings, abriendo nuestro especial de la Discoteca Nacional.

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0: Una de las más de 30 versiones oficiales de este clásico de la música de Reboy, François, A Mi Manera, por los Gypsy Kings. Hoy en nuestro especial, qué linda recorrida, qué linda panzada con Jovi Jová, Bamboleo, Vamos a Bailar, Tú Quieres Volver, Báilame con Amparo Sandino, Volaré de Domenico, Hotel California, Ven, Ven María, Un Amor, La Donna, La Quiero, Morea y El Toro Enamorado de la Luna. Gypsy Kings, hoy en nuestro especial de la Discoteca Nacional.
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2: Las 5 de la madrugada en la República Argentina. La justicia autorizó la cremación del cuerpo del indio Solar y el juez de Morón, Jorge Rodríguez, firmó la autorización para la cremación de los restos del músico. Antes de la cremación, familiares del artista y su círculo más íntimo llevaron adelante un breve responso en el cementerio municipal de Lanús. El crimen de Agostina, internaron en un psiquiátrico a una de las detenidas. Se trata de Soledad Andreani, arrestada el lunes por orden de la fiscalía que investiga el crimen de la adolescente de 14 años en Córdoba. Es la dueña del vehículo en el que habrían trasladado los restos de Agostina y está acusada de encubrimiento agravado. Es la tercera persona detenida en la causa. Deportes. Además de Argentina e Islandia, se disputaron 8 amistosos más en la previa del Mundial. Entre ellos se destacan la caída de República Democrática del Congo 2-1 frente a Chile, la goleada de Hungría 3-1 ante Kazajistán y la goleada de Rusia 3-0 a Trinidad y Tobago. El tiempo en la Ciudad Autónoma de Buenos Aires y alrededores, temperatura 10 grados 8 décimos, cielo parcialmente nublado, humedad 93%. Rige una alerta amarilla por viento para el oeste de las provincias de La Rioja y Catamarca en el noroeste argentino.
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3: El Mundial de 1974 se organizó en Alemania, en una época donde el país teutón estaba dividido en dos. El certamen se disputó con dos selecciones representando al país anfitrión. Estamos hablando de Alemania Oriental y Alemania Federal. Esto se debió al conflicto que nació justamente en el país europeo una vez finalizada la Segunda Guerra Mundial.
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2: Anoche fui a la cena anual de los ansiosos. 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

Y aquí vamos, como siempre, agradeciendo estar vivos un día más en la faz de la Tierra. Claro que sí, agradeciendo al sol, a la luna, a la lluvia, al mar, agradeciendo tener este corazón que bombea. La salud de nuestro lado, señoras, señores, y que la aquí y ahora nos pueda encontrar una vez más. Es el miércoles 10 de junio de 2026. Han pasado 8 minutos de las 5 de este día y aquí estamos recibiendo a los y las del Club de las 5. ¡Buen día para todo el mundo! ¡Qué lindo sabernos juntos en sintonía en este rinconcito de la madrunoche, en este rinconcito del dial, en el aire de Radio Nacional! Nosotros desde la ciudad de Buenos Aires, desde LRA1, AM870, llegando a todos los rincones de nuestra patria, merced a nuestras 49 emisoras. ¡Qué lindo despertar al país! Bienvenidas, bienvenidos a este día en el que conmemoramos el Día de la Reafirmación de los Derechos Argentinos sobre las Islas Malvinas, Islas del Atlántico Sur y sector Antártico. En noviembre de 1973 se sancionó en Argentina la ley 20.561, con la cual se fijó el 10 de junio como día oportuno para expresar y reafirmar el reclamo de soberanía sobre los territorios de las Islas Malvinas e inmediaciones, actualmente dominadas por el gobierno británico. La elección de esta fecha radica en que el mismo día, en el 10 de junio, pero de 1829, se creó la primera comandancia política y militar, cuya gobernación se designó a Luis Vernet, a quien de esta manera se lo convirtió en el primer gobernador de las Islas Malvinas y adyacencias al Cabo de Hornos. Por eso, hoy, el Día de la Soberanía sobre nuestras Islas Malvinas, como cada 10 de junio. Además, es el Día de la Cruz Roja. El médico Guillermo Rawson fundaba la Cruz Roja Argentina allá por 1880, de acuerdo con los principios humanitarios de imparcialidad y neutralidad de la Cruz Roja Internacional. Y en conmemoración justamente de esa fecha, de 1880, el 10 de junio, se celebra el Día de la Cruz Roja Argentina. Y hoy temprano también hablábamos del Día del Carnicero. Hay un tema con el Día del Carnicero porque aparentemente tienen dos conmemoraciones en el año. Una el 19 de octubre, en nuestro país, por una asamblea que se realizó en la ciudad de Avellaneda, un 10 de junio de 1968. Pero el gremio de la carne celebra su día hoy, y es en conmemoración de la fundación de la Federación Gremial del Personal de la Industria de la Carne y sus derivados, allá por el año 1947. Así que, feliz día. Hoy también los estaremos saludando el 19 de octubre, pero hoy a todos los carniceros en esta jornada tan, tan particular. A propósito, estamos a un día, 10 horas, 49 minutos y 5 segundos de que comience el Mundial de Fútbol 2026. Cuenta regresiva. Bueno, estuvimos a lo largo de esta discoteca desde el comienzo, ¿sí? Porque, bueno, si alguno no lo sabía, arrancamos pasaditas las cero. En ausencia de Fabián Codevila, no hicimos de a dos. Venimos contando algunos detalles acerca, notitas de color, ¿no? Del Mundial 2026. Bueno, hablábamos, lógicamente, del triunfo de Argentina, 3-0 sobre Islandia, llegando afiladísimas, ¿no? Al Mundial. Hablamos del ranking de las camisetas más lindas del Mundial, ¿no? ¿Cuál fue el primer puesto? ¿Cuál es el lugar que ocupa Argentina? Hablamos de esta simulación que predijo quién será campeón y que arrojó un dato que llamó mucho la atención, ¿no? Argentina tiene muchas chances. Y hay algo que me llamó la atención, ¿no? El excéntrico cargamento que Noruega llevó al Mundial para darles los gustos a algunos jugadores. Escucha esto. 300 kilos de pescado rojo. 116 kilos de queso marrón. Y 6.000 naranjas. Todo transportado desde los fiordos hasta el territorio estadounidense para que Erling Haaland, Martin Odegaard y el resto del equipo no renuncien a los sabores de casa durante el torneo. Bueno, si los artistas pueden pedir lo que sea,
Bueno, los jugadores de fútbol, en este caso el seleccionado de Noruega, también hizo lo propio. 5:12 en la República Argentina, señoras, señores, lo decíamos hoy tempranito, ¿no? Para ir agendando cuáles serán las presentaciones, ¿no? De nuestro seleccionado el 16 de junio próximo, ¿sí? El martes, frente a Argelia, a las 10 de la noche, en el Kansas City Stadium. Luego, el 22 de junio, Argentina enfrentando a Austria en Dallas Stadium a las 2 de la tarde. Y el sábado 27 de junio frente a Jordania a las 11 de la noche. ¿Sí? En el Dallas Stadium también las presentaciones de nuestro seleccionado en el comienzo entonces de este torneo mundial de fútbol en su edición 2026. Dicho esto, empezamos a compartir con algunos, con algunas, los primeros mates del día. Les cuento cómo sigue el calendario de pagos de ANSES. Hoy miércoles 10 de junio se pagan jubilaciones y pensiones que no superen los haberes mínimos a quienes tengan documentos terminados en 2. También se abonan pensiones no contributivas a quienes tengan documentos concluidos en 4 y 5. Asignación universal y asignación familiar por hijo a quienes tengan documentos terminados en 2. Asignación por embarazo a beneficiarias con documentos terminados en 0 y asignación por prenatal a quienes tengan DNI finalizados en 0 y 1. Dicho esto, vamos a seguir adelante y en un ratito nada más les voy a contar cómo arranca esta jornada en sus lugares, ¿eh? Allí donde estén. Por ejemplo, así, al azar, me voy a La Tablada, en la provincia de Córdoba, donde nos está escuchando nuestra querida Liliana a través de nuestra LRA15. El cielo está parcialmente nublado, la temperatura es de 11 grados 5 décimas, la humedad del 83% y el pronóstico está indicando una máxima de 13 grados, con probabilidad de lluvias aisladas hacia la noche. Mañana jueves se esperan algunas lluvias aisladas durante la madrugada, luego cielo parcialmente nublado, una mínima de 6 grados y una máxima de 13. 11 grados y medio la temperatura en La Tablada, provincia de Córdoba. En un ratito, recorrida, ¿eh? Me voy a ir a Los Ralos, allí en la provincia de Tucumán, donde nos está escuchando Oscarcito Suárez. Muchos besos para vos. Gracias, gracias por estar allí cerquita. Juan hace lo propio allí en la provincia de Chubut. Buenas noches, Sonia. Gracias por mantenernos alerta toda la noche y por esa energía que transmitís y que nos llega. Gracias, Juancito, un abrazo bien fuerte para vos. Sonia, disfrutando del especial, buen miércoles. Miguel del barrio de Montserrat, abrazo fuerte, Miguelito. Me gusta que lo hayas disfrutado tanto como nosotros, a los Gypsy Kings hoy. Ana María nos está escuchando allí en Santa Fe, Oscar en Merlo, lo tenemos a Jorgito en Aedo también. A Néstor, en el Parque Nacional Los Alerces. Esto es en la provincia de Chubut, acompañándote. Linda noche, nada de frío por la cordillera. Gracias por la bella música de la discoteca, abrazo a la distancia. Gracias, Néstor, abrazo fuerte también para vos. Están buenas las rumbas, este grupo me trae recuerdos muy lindos. Nos había escrito Víctor desde Bécar mientras escuchaba también nuestro especial. Abrazo fuerte para Miriam, que se va sumando desde Quilmes. Me encanta este grupo musical de las cuatro, mi querida Sonia. Muchas gracias por los Gypsy Kings. Y esperemos que los muchachos traigan la cuarta copa. Lindo miércoles. Besos a tu mami Amanda. Gracias, Miriam. Besos para vos. Laurito Ferreira, nuestro riojano amigo, va arrancando también su jornada allí en González Catán. Vigenia Sonia, buen miércoles. Escuchándote aquí como siempre. Muchísimas gracias, Lauro. Firme Nacional, ya por San Luis, camino a Buenos Aires. Sonia, querido, qué programón. Diego, nuestro amigo camionero oriundo de la ciudad de Bransen, en la provincia de Buenos Aires, recorriendo las rutas argentinas. Nos está escuchando desde que arrancó su recorrido hoy. Gracias, Dieguito. Que llegues bien. Cuídate mucho. Hola, buen miércoles para todos. Qué especial hoy. Me encantó a pura guitarra y olé. Ayer escuché el partido de la selección por radio, como hago siempre. ¡Genial!
Qué lindo. Bueno, un abrazo bien fuerte a Soledad de Castelar, entonces, que siguió la transmisión desde Radio Nacional, ¿no? Con el equipo deportivo, con Fútbol Show Nacional, con Martín el Muñeco Perazo y todo el equipo. Gracias, Solé. Abrazo para vos. Para Julio Amazo de Santo Tomé, allá en la provincia de Corrientes, en un ratito me doy una vuelta por allí. Abrazo para Ricardo de Villa Langostura, nuestro cocinero neuquino. También para Oscar de Del Viso. Agradezco tenerte muy cerca. Me encanta eso. Gracias, de corazón. A Jimmy Silva, nuestro amigo de Río Negro, en Fray Bentos. Otro yoruba, compañero de nuestras madronoches. Recién me despierto. Abrazo fuerte, fuerte, Jimmy. Que tengas un lindo miércoles. A Richard, mira, otro amigo uruguayo de General Artigas. Ya se respira mundial. Buen día, Sonia y audiencia. Espero que estén todos bien. Abrazo y que tengan un lindo miércoles. Que así sea, Richard. Mira cómo estamos de internacionales. Me voy a Paraguay. Allí en Escobar nos está escuchando cerquita de Asunción, Guille. Buen día, querida Sonia. Un gusto escucharte. Excelente el especial. Llueve por mis pagos. Que tengas un hermoso miércoles. Mi morena hermosa. Saludos a tu querida madre Amanda. Gracias, Guille. Serán enviados, obviamente. Hola Sonia, buen día, arrancando con los Gypsy. El día promete, vamos pues. Hay una medialuna increíble, linda para hacer ruta hoy. Veremos a dónde nos lleva en tu compañía. Qué bueno que Nacional nos alegre así el inicio. Saludos a ese equipo y en especial a vos, Brújula y Destino. Agradeciendo encontrarnos otro día más. Qué lindo despertar en tu compañía, me encanta. Gracias, Andrés, nuestro amigo de Bariloche, allí siempre, siempre, siempre llenándonos de mimos. 5:19, qué lindo esto de coincidir, ¿no?, en este punto del dial. Y si le ponemos música, mucho mejor. Llegan los Pericos. 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

0: Muy buenas madrunoches, Sonia querida. ¿Cómo trabajas tantas horas, mamita? Me preocupa.
1: Hola, muy buena madrugada, Sonia, querida equipo de Radio Nacional. Qué hermosa la historia de este muchacho, ¿no? Pudo construir su propia historia basada en el amor verdaderamente. Hizo la gran diferencia y eso es importante. No se colgó de nadie, sino que encontró su camino y su espacio en el mundo con la mujer que ama. Hermosa la historia, me encantó. Bueno, a todos, salúdame a tu mamá. Y nada, hermosísimo todo. Y la música, excelente. Bueno, Mirta, la uruguaya de Florida.
2: Buen día, ¿cómo andamos? ¿Todo bien? Otra madrugada más juntos. Gracias por hacerme compañía. Buena jornada, chicos. Fernando el Calafate.
3: Feliz madrugada, hermosa mujer, cara de niña, ídola de...
4: Hola, Sonita, ¿qué tal? Buen día, ¿cómo te va? ¿Cómo andás? Muy bueno el programa, muy lindo. Acá te habla Renato Bahía Blanca. Bueno, muy bueno el programa, muy lindo. Y hoy tenemos pileta porque estamos haciendo rehabilitación. Así que tenemos pileta y alguna cosita más para hacer. Cariño para vos y prácticamente somos una familia, ¿viste? Siempre estamos escuchando el programa. Te mando un beso grande. Chao, Sonia, que tenga buen día. Saludo a tu hija.
5: Pero muchísimas gracias a todos y cada uno de ustedes. Cuánto cariño, cuánto mimo a Gladys Pelayo, nuestra amiga de Salta. Y estamos acá, pero trabajar me da vida, sabelo. Trabajar de esto ni te cuento, Gladys. Gracias, mi reina. Gracias. A Mirta, nuestra uruguaya afincada en Florida, haciendo referencia a la historia de amor que contábamos en primera persona, ¿no? Hoy tempranito, la de Enrique Iglesias y Ana Kournikova, 25 años juntos y van por más. ¡Qué lindo eso! Gracias, a seguir creyendo en el amor, por supuesto. Fer, allí en el Calafate, qué lindo, un abrazo fuerte para vos, me encanta acompañarte. A Carlos del Bolsón, allí en la provincia de Río Negro, gracias enormes por tu mensaje. Y a Renato, que salga todo bien, allí en Bahía Blanca, escuchándonos a través de nuestra LRA 13. A todos, a todas, qué lindo saberlos siendo parte de esta historia. Julio Mazo nos está escuchando en Santo Tomé, provincia de Corrientes, a través de nuestra LRA 12. Hacia allí me voy, a nuestro litoral, donde el cielo está cubierto, 14 grados la temperatura, 91% la humedad y el pronóstico que indica 20 grados, hoy de máxima y cielo mayormente nublado. En el Calafate, a propósito, Fernando, hay alerta amarillo por vientos fuertes para hoy. Sí, en este momento el cielo está parcialmente nublado, la temperatura es de 4 grados, 1,5 grados bajo cero la sensación térmica y el pronóstico está indicando una máxima de 4 grados con lluvias, nevadas y ventisca. No va a faltar nada hoy por el Calafate. ¿Sí? Abrazo fuerte, fuerte, fuerte para todos los amigos que por allí nos escuchan. En San Carlos de Bariloche, 3 grados 9 décimas la temperatura, 0,1 grados bajo cero la térmica. El cielo está algo nublado y también hay pronóstico de lluvias y nevadas durante todo el día. Se habla de una máxima de 6 grados por Bariloche. En Bahía Blanca, Renato querido, 9 grados 8 décimas la temperatura, 6 grados 6 la térmica, 14 la máxima prevista para hoy y se espera una jornada con cielo mayormente nublado. Y de Bahía Blanca me voy a Los Ralos, en Tucumán, sin escalas. El cielo está cubierto por allí, 14 grados la temperatura, 97% la humedad y se esperan chaparrones esta noche y una máxima de 17 grados. Por la Ciudad Autónoma de Buenos Aires contamos con cielo parcialmente nublado, 10 grados 4 décimas la temperatura, 95% la humedad. ¡Ay, decíselo a mis huesos, con razón! 1013.6 hectopascales la presión y el viento proviene del oeste a 4 kilómetros en la hora. La máxima pronosticada hoy por estos lados, 16 grados. Y también hay baja probabilidad de lluvias aisladas hacia la noche de este miércoles. Bueno, jueves y viernes máximas de 18 grados y a partir del sábado empiezan a bajar, tanto las mínimas como las máximas. Pero para eso falta todavía, ¿sí? Vivamos el momento, el hoy, el presente. Beso grande para Roxy, que se va sumando desde Guaymallén, allí en la provincia de Mendoza. Bienvenida, mi reina, que tengas un gran día. Gracias por acompañarnos. 5:32, recta final de la Discoteca Nacional. Hay más música, hay más canciones, hay más de los nuestros. Nuestra, en este caso. Fabi Cantilo, no entregues tu corazón.
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Hola, hola, buena madrunoche, Sonia. Soy Valentín de Presidencia de la Plaza Chaco, lo estoy escuchando. Un placer escucharla, su hermoso programa, con muy lindas historias de vida que cuenta. La verdad que es un placer. Que tenga un...

0: Bonito y bendecido miércoles. Y un cordial saludo para la gran audiencia de Radio Nacional. Nacional, la radio que une al país y un poco más. Buen día.
1: Buen día de Comodoro Rivadavia, José. Muy linda la radio siempre. Gracias por acompañarnos en la noche, los que laburamos. Un abrazo grande. Buen día de Comodoro Rivadavia, José. Muy linda la radio siempre. Gracias por acompañarnos en la noche, los que laburamos. Un abrazo grande.
2: Hola, gente madrunochera, buenas madrugadas. Ya estoy saliendo en la ruta. Sonia querida, un beso grande, que tengas un excelente miércoles. Y bueno, por acá, por estos pagos de Sama y Chascomús, gracias a Dios no hay neblina por el momento. Un beso grande y un saludo a toda la audiencia.
3: Sonia, cumplido. Hermosa noche, como... Ahora sí, me voy a dormir un ratito, después tengo que hacer un trámite. Un beso grande. Te quiero un montón. Un beso para tu mamá también, que la pases linda. Besos.
4: Realmente me sorprendes todas las noches. Y es para mí un privilegio tenerte en el éter y escucharte. Y desde el comienzo, duermo un rato, me despierto. Todo lo tuyo es genial. Cariños especiales para vos, para tu cumpleaños.
5: Gracias. Me voy tan feliz, como cada día, sépanlo, me alegran la vida. Me hace muy feliz compartir este rato con tantos de ustedes. Algunos batallando contra el insomnio, como nuestro amigo Jimmy. Algunos sereneando, algunos ruteando, algunos tractoreando, como decimos habitualmente. Tantos y tantas siendo parte de esta bonita historia. En el comienzo de cada día, cuando buscamos ser esa bocanada de aire fresco antes de que lleguen las noticias y las informaciones y la vorágine que nos empuja cada día. A todos, a todas, ha sido un placer acompañarlos una vez más. Gracias enormes a ustedes por acompañarme también en este tramo del día. Tengo un beso inmenso para Ricardo Sati, que nos está escuchando así en Córdoba. Parece la noche de los Ricardos, me escribe por acá. Bienvenido, un placer inmenso acompañarte, gracias. A Raúl de Trenquelauquen, que nos escribió cosas muy, pero muy bonitas que tienen que ver con la dimensión de la radio, ¿no? ¿Sabías que la radio es la fiel compañera en la soledad de los pueblos del interior y del campo? A la madrugada, en la cocina, con el desayuno, en cada vehículo que lleva a los chicos al cole, en el galpón, con los peones, al mediodía, en el almuerzo y a la tarde, después de la siesta, en la matera y a la noche, en la cama para llamar al sueño. La tele casi ya no se usa, por lo menos por aquí. Siempre la radio, siempre ustedes, los instrumentos para encontrarnos. ¡Wow! La magia de la radio. Algo que no va a poder ser superado nunca. Que tengan un hermoso miércoles, si Dios quiere, solo si Él, mañana por aquí nos estaremos reencontrando. Minutos después de las 0, se viene el panorama federal de noticias a partir de las 6, pero antes, nuestro cierre musical hoy con Intoxicados. Chao, hasta mañana.

se lo digo a todos sus papás, a los que tienen papás, a Cristina, a Silvina, a Solsi y al papá de Mormuso, que anda por ahí. Ojalá que haya venido.

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1: Siempre los escucho, me duermo y me despierto con Nacional. Abrazo, soy Lorenzo de San Juan.
2: Hola, hola, hola, ¿qué tal? ¿Cómo les va? Muy, pero muy buenos días. Buen día, Lorenzo. Buen día a cada uno de los que nos están sintonizando, los oyentes de Radio Nacional AM870, los oyentes de Radio Nacional Folclórica 98.7 y por supuesto los oyentes de las 50 emisoras que nos unen de punta a punta en todo el territorio nacional. Le damos la bienvenida a este miércoles 10 de junio del 2026, cada vez más cerquita del Mundial. Esta es la radio del Mundial, arranca la transmisión mañana, así que un momento muy especial para todos los argentinos nuevamente unidos a través de Radio Nacional. Gente, en la ciudad de Buenos Aires iniciamos con una temperatura de 10 grados 4 décimas. El cielo parcialmente nublado, la humedad relativa ambiente 95%, la visibilidad hoy es óptima, 10 kilómetros. La máxima para hoy 16 grados, en un ratito vamos a ir con el pronóstico ampliado. Para los próximos días también vamos a estar repasando los pronósticos para las distintas regiones de la República Argentina. Les cuento que mi nombre es María Fernanda Heras y es muy lindo poder compartir estas mañanas con ustedes hasta las 7 de la mañana. Le damos la bienvenida a Fernando Pedernera, buen día.
3: Muy buenos días, María Fernanda, muy buenos días para todos.
2: Y la propuesta, como cada día, es acercarles toda la información. Comenzamos con el recorrido de las calles.
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3: Y en el Día Nacional de la Seguridad Vial tenemos registro de 3 incidentes y un incendio con intervención del SAME.
2: Yatay y Bartolomé Mitre, choque de una moto con un auto.
3: Avenida Córdoba y 9 de Julio, choque de auto y moto, 2 motociclistas trasladadas al Hospital Rivadavia.
2: Y nuevamente participa una moto en Avenida de los Incas y Triunvirato, choque entre un auto y una moto.
3: Y en Uriarte, entre Charcas y Güemes, está cortada la circulación, esto es en Palermo, por operativo de bomberos. Hay un incendio en el piso 3 de un edificio. Se auxilió a una mujer, aunque no fue necesario trasladarla.
2: Y nos vamos al repaso del estado de los accesos y autopistas. El tránsito es fluido y con buena marcha en Puente Pueyrredón, Puente La Noria, Puente Alsina, Autopista Buenos Aires-La Plata, Richeri, Autopista 25 de Mayo, también en Delepiane, Lugones, Cantilo, Cámpora, Ilia, 9 de Julio. En Perito Moreno, Camino del Buen Aire, Autopista del Oeste, Panamericana y General Paz.
3: En cuanto a los servicios, comenzamos con los trenes. Los ramales Tigre, Mitre y José León Suárez de la línea Mitre circulan a horario.
2: En la línea Roca, los ramales La Plata, Gleu, Cañuelas y Ezeiza corren dentro de los cronogramas previstos.
3: También están operando a horario las líneas Belgrano Norte, Urquiza, San Martín y Sarmiento.
2: Atención, porque operan con algunas demoras la línea Belgrano Sur.
3: Subte y Metro comenzaron a operar de acuerdo con los cronogramas previstos.
2: Y en relación al Aeropuerto Internacional de Ezeiza y al Aeroparque Metropolitano Jorge Newbery, la operatividad es normal.
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3: Y comenzamos a repasar el pronóstico por regiones para este miércoles 10 de junio en la Argentina.
2: En el NOA, Jujuy, Salta, Catamarca, Tucumán, La Rioja, Santiago del Estero, nubosidad variable con lloviznas aisladas y posibles nevadas en zonas de alta montaña. También el ambiente será fresco con leve descenso de temperaturas.
3: En el NEA, Formosa, Chaco, Corrientes, Misiones, cielo mayormente nublado con probabilidad de lluvias aisladas. Temperaturas en leve ascenso, frescas a templadas.
2: En la región Cuyo, Mendoza, San Juan, San Luis, nubosidad variable, más inestable en la cordillera con posibles precipitaciones. Ambiente fresco con máximas de entre 14 a 18 grados.
3: En el centro, Córdoba, Santa Fe, Entre Ríos, Buenos Aires, La Pampa y área metropolitana de Buenos Aires, se espera cielo nublado con bancos de niebla y neblinas, especialmente por la mañana. Poco cambio de temperatura, fresco a templado.
2: ¿Y qué es lo que estará pasando en la Patagonia, en Río Negro? Negro, Neuquén, Chubut, Santa Cruz, Tierra del Fuego. Condiciones variables, con viento del oeste, posibles lluvias y nevadas en la cordillera. Ambiente frío con máximas de entre 10 a 16 grados.
3: Por último, sector Antártico Argentino, islas del Atlántico Sur. Frío, ascenso, frío intenso con vientos fuertes y probabilidad de nieve. Temperaturas muy por debajo del cero en la base antártica.
2: Y comenzamos a repasar el cronograma de pagos del ANSES.
3: Jubilaciones y pensiones que no superen el haber mínimo y las asignaciones familiar y universal por hijo se pagarán a beneficiarios con DNI terminados en 2.
2: La asignación por embarazo se estará abonando a quienes presenten documentos terminados en 0 desde hoy hasta el miércoles, desde hoy miércoles 10.
3: La asignación por prenatal se pagará a partir de este miércoles a los titulares de los beneficios con DNI finalizados en 0 y 1.
2: Y la asignación por maternidad se podrá cobrar también a partir de hoy, pero para todos los finales de documentos.
3: Las asignaciones de pago único, matrimonio, adopción y nacimiento, primera quincena, se abonan hasta el miércoles 8 de julio a beneficiarios con todas las terminaciones de documento.
2: Las pensiones no contributivas se pagarán a quienes presenten DNI terminados en 4 y 5.
3: Las asignaciones familiares de pensiones no contributivas pueden ser cobradas hasta el miércoles 8 de julio por titulares de beneficios con todas las finalizaciones de documento.
2: Y por último, la prestación por desempleo Plan 1 será percibida a partir del viernes 19 de junio por quienes presenten DNI terminados en 0 y 1.
3: Y para conocer las efemérides del día y antes de comenzar a desarrollar el contenido informativo del panorama federal, le damos paso a Magdalena Arnú para la primera entrega.
4: Hoy, miércoles 10 de junio, se conmemora el Día de Afirmación de los Derechos Argentinos sobre las Islas Malvinas y el sector antártico. La efeméride rinde homenaje a la primera comandancia política y militar de nuestro país, fijada en 1829, cuando Luis Elías Bernet fue designado primer gobernador de las Islas Malvinas y de las adyacencias al Cabo de Hornos. El historiador David Pizarro Romero, magíster en Estrategia y Geopolítica, egresado de la Escuela Superior de Guerra del Ejército Argentino, nos recordó la importancia de la figura de Bernet y de que valoremos esta fecha.
5: En 1829, nuestra nación nombra a Luis Bernet como comandante de las islas. Con esto tiene la capacidad de crear leyes, regular la pesca, fomentar el comercio y el aumento de la población. Pero al ejercer su autoridad, termina capturando 3 barcos norteamericanos que estaban cazando lobos sin permiso. Y como los yanquis nunca son muy dados al diálogo, pero sí más a ejercer la fuerza bruta, al año siguiente tomaron represalias, atacaron nuestro pueblo en Malvinas, tomaron preso a la gente, saquearon y destruyeron todo lo que pudieron y dejaron unos pocos argentinos viviendo en las islas. Pero no se conformaron con eso. Le avisaron a los ingleses, a los británicos, que siempre habían querido tomarlas por una cuestión estratégica, que era la puerta de entrada a la Antártida, el puente hacia el paso bioceánico entre el Atlántico y el Pacífico. Un año después atacaron, violando nuestra soberanía, saqueando y usurpando, y sigue vigente hasta hoy.
4: Un día como hoy, de 1880, también se fundaba la Cruz Roja Argentina. Fue durante la presidencia de Nicolás Avellaneda. La Cruz Roja es la red humanitaria más grande del mundo, cuya función es prevenir y aliviar el sufrimiento humano en situaciones de vulnerabilidad, emergencia o desastre.
6: Hijos al lugar, pues a menos peixinhos a nadar no mar.
4: Y también hoy recordamos el nacimiento de João Gilberto, el padre de la bossa nova. Con el tema Chega de Saudade, lanzó su carrera a finales de los años 50 e instaló ese género que ha dado la vuelta al mundo. Entre sus clásicos, magníficamente reversionados por otros tantos artistas de su país, se cuentan La muchacha de Ipanema, Desafinado, Insensatez, Corcovado o Aguas de Marzo.

0: 6 de la mañana, 10 minutos en la República Argentina, en la ciudad de Buenos Aires. La temperatura 10 grados 4 décimas, el cielo parcialmente nublado y hoy sí vamos a ver el sol que estará saliendo a las 7 de la mañana, 57 minutos. La humedad relativa ambiente en estos momentos, 95%. Viento del oeste sopla a 4 kilómetros en la hora. La máxima para este miércoles de 16 grados con cielo parcialmente nublado. Comenzamos con el desarrollo de las principales noticias.
1: La pobreza infantil retrocedió en 2025 a su nivel más bajo desde 2018.
0: UNICEF Argentina sostuvo que cayó al 42,3% durante el segundo semestre del año 2025.
1: La mejora observada a lo largo del último año redujo en más de 1.300.000 la cantidad de niñas, niños y adolescentes que viven en hogares pobres.
0: El trabajo realizado sobre la base de datos oficiales mostró que 5.100.000 niñas, niños y adolescentes residían en hogares pobres al cierre del 2025.
1: El dato se contrapone con los 6.300.000 registrados un año antes.
0: La indigencia infantil, en tanto, descendió al 9,4%, lo que equivale a 1.100.000 chicos que viven en hogares cuyos ingresos no alcanzan para cubrir la canasta básica alimentaria.
1: Luis Caputo declaró que el salario todavía tiene que recuperarse.
0: El ministro expuso en el IAME Summit 2026, abriéndonos al mundo, organizado en el Centro de Convenciones de Buenos Aires por la Universidad Austral.
2: Cambiamos de modelo. Bueno, justamente lo que ha pasado es que la economía se ha empezado a recuperar, las exportaciones están en récord, el salario todavía tiene que recuperar. Y obviamente lo que cayó fuertemente fueron la inflación y la pobreza.
1: Caputo agregó que son muchos los sectores que están impulsando el cambio en la economía.
2: No es solamente la energía, son muchísimos los sectores que están impulsando este cambio. Al punto que hay dólares para todo el mundo, para los que importan, que es fundamental porque es la forma de ser más competitivo, o sea que es absolutamente necesario que se pueda importar, para las empresas que quieren repatriar dividendos, para los que quieren ahorrar y así todo, como digo, el Banco Central compra a razón de 100 millones de dólares por día.
0: El jefe del Palacio de Hacienda también destacó la decisión del presidente Javier Milei de ir a este orden fiscal y evitando una crisis.
2: No me voy a cansar de decir que nadie vio esto, porque este es un gobierno y un presidente que decidió ir a este orden fiscal y lo hicimos no después de una crisis, sino evitando una crisis y respetando los contratos y respetando la propiedad privada.
1: En el final de su discurso, Caputo apuntó contra el gobernador Axel Kicillof.
2: Para nosotros la economía solo va a mejorar. Y en realidad yo lo veo al revés de lo que dicen muchos. Yo creo que hay soberbia, no sé cómo llamarlo, en consultores, en encuestadores y demás. Porque hay una subestimación fenomenal hacia los argentinos. O sea, ¿alguien cree realmente que el año que viene la gente va a querer volver a los números del 2023 en vez de a lo que van a ser los números del 2027? ¿En serio creen que, por ejemplo, Kicillof es, digamos, un potencial candidato a presidente? Yo creo literalmente que toman a la gente por boluda.
0: Causa Cuadernos, Fariñas apuntó contra José López y Lázaro Báez.
1: El financista arrepentido Leonardo Fariñas sostuvo que su ex jefe Lázaro Báez era amigo del expresidente Néstor Kirchner.
0: Añadió que ese vínculo permitió la expansión de su empresa Austral Construcciones basada en la obra pública vial.
1: Al declarar en una nueva audiencia del Tribunal Oral número 7, Fariña también complicó la situación de uno de los acusados en el caso Cuadernos.
0: Se trata del exsecretario de Obras Públicas, José López, de quien afirmó que negociaban los pagos en persona con Báez.
1: Báez levantaba un teléfono, iba y cobraba, manifestó Fariña y dijo que tenía como interlocutor a López.
0: Recordemos que el funcionario fue quien en el 2016 fue sorprendido a la madrugada bajando bolsos con 9 millones de dólares en un convento de General Rodríguez.
3: Analicen toda la obra pública que Austral tiene del 2013 en adelante y van a ver que están concentrados en 3 lugares, y no porque él quería.
4: ¿Y por qué cree que era esto?
3: Porque el mandato era ese, él tenía definidas esas 3 zonas.
4: ¿Y quién lo definía eso?
3: En su momento era la relación que él tenía con Néstor. Lo que pasa es que yo estoy hablando de un periodo que estuve con él, de un año. Cosas que viví con él, que él me ha contado.
1: El juicio busca determinar las responsabilidades en una red de recaudación ilegal de sobornos pagados por contratistas de obra pública a funcionarios argentinos.
0: Lo hacían durante los gobiernos kirchneristas a cambio de las adjudicaciones de contratos y beneficios.
1: Dalma Maradona cargó contra Leopoldo Luque.
0: La hija de Diego Armando Maradona declaró durante una nueva audiencia en los tribunales de San Isidro por la muerte del exfutbolista y apuntó contra el neurocirujano.
1: La hija mayor del 10 advirtió que el equipo médico eran el neurocirujano Leopoldo Luque, Agustina Kosachoff y Carlos Díaz.
0: Sostuvo que su padre no se quería morir y manifestó que con su hermana Yanina eran dos contra muchos.
5: Si a mí no me cerraba tanto, ¿por qué dejé que fuera el médico de mi papá? Y lo que yo contesté ahí fue que la verdad es que no dependía de mí, que si hubiera dependido de mí, por supuesto, ni se hubiera acercado a mi papá. Es una persona que a mí nunca me cerró, que después que pasó lo de mi papá, yo empecé a investigar un poco más y ya había tenido una causa, que con su hermano habían matado a una persona en Año Nuevo. Me parecía que no era una persona que tenía que estar cerca de mi papá. Por supuesto, yo no soy la única persona que decidía eso. Y también yo, al entender que Matías Morla, que era la persona que se encargaba de pagarle los sueldos y de decidir quiénes eran las personas que trataban a mi papá, yo ahí no tenía injerencia alguna y no me podía meter porque nunca escuchaban lo que yo decía.
1: Dalma Maradona además agregó:
5: todos los audios que ponen hablando en contra mío, yo digo que ese es mi tesoro, que él hable mal de mí, habla de quién soy yo, y que si él lo único que tiene es para criticarme, también habla de quién soy yo y cómo me manejaba con mi papá.
0: El crimen de Agustina, internaron en un psiquiátrico a una de las detenidas.
1: Se trata de Soledad Andreani, arrestada el lunes por orden de la Fiscalía que investiga el crimen de la adolescente de 14 años en Córdoba.
0: Está acusada de encubrimiento agravado y es la tercera persona detenida en la causa.
1: Según relató su abogada, Marina Romano, la mujer sufrió una crisis nerviosa luego de su arresto.
0: Reiteró la inocencia de su clienta, aunque la compromete en la causa del hecho de haber prestado su auto al principal acusado, Claudio Barrelier, la noche del crimen.
1: En declaraciones a un canal privado de noticias, preguntada sobre la aparición de un video de Soledad Andreani junto a Barrelier, Romano destacó la colaboración de su clienta para dar con el material y cuestionó la filtración de esa prueba.
6: Estamos ante un secreto de sumario. Este video demuestra una filtración por parte de la justicia cordobesa, pero que en modo alguno la complica, porque la ciudadanía tiene que saber que prestó colaboración y ella misma otorgó los datos de la misma grabación de Canal 12, mi clienta, en la declaración testimonial que prestó inicialmente ante la Fiscalía y que luego amplió, refirió que había estado en un negocio. Esto consta en los registros de la grabación de Canal 12, donde ella declaró públicamente.
0: Marina Romano explicó que es la Fiscalía la que debe presentar las pruebas.
7: Estamos ante un Estado de Derecho, y ese Estado de Derecho hace que se presuma la inocencia de mi clienta, entonces la persecución penal y las pruebas las tiene que demostrar la Fiscalía. Ella me refirió que es una empleada, es decir, que tiene una relación laboral en un bar, que cuando se supo de toda esta situación del tema del femicidio, se desvinculó de la situación y comunicado, y todo corrió por cuenta de ellos.
1: Más información con Andrea Valdivieso.
8: En lo que te anticipamos, será una semana clave. Continúa el movimiento procesal en torno a la investigación por el secuestro y asesinato de Agustina Vega en Córdoba. El fiscal Raúl Garzón citó para hoy a indagatoria a Osvaldo Faceta, sindicado colaborador de Claudio Barrelier, quien también ampliará su declaración esta semana y está acusado de femicidio agravado. Mientras, se supo que la tercera detenida, Soledad Andreani, lejos de ser trasladada al penal de Bauer, continúa internada en un neuropsiquiátrico por un cuadro relacionado con el consumo de opioides y se demorará la indagatoria que tiene como objetivo imputarla por encubrimiento agravado. Lo cierto es que la situación procesal de Andrani se vio complicada tras la divulgación, a pesar de regir el secreto de sumario, de un video en el que se la ve junto a Barrelier trasladándose con el acusado en el Forcal lunes 25 de mayo, fecha en que se realizó el descarte de los restos de Agostina.
0: La justicia autorizó la cremación del cuerpo del Indio Solari.
1: El juez de Morón, Jorge Rodríguez, firmó la autorización para la cremación de los restos del músico Carlos el Indio Solari.
0: Antes de la cremación, familiares del artista y su círculo más íntimo llevaron adelante un breve responso en el cementerio municipal de Lanús.
1: El Indio, recordemos, falleció el pasado viernes a sus 77 años tras sufrir un ACV hemorrágico en su casa de Parque Leluar.
0: La Rioja marcha por la mujer asesinada delante de sus tres hijos.
1: La concentración comenzará a las 10 en la Plaza 25 de la capital riojana y desde allí se movilizará la Fiscalía.
0: Jessica Mercado fue acuchillada el 10 de marzo pasado por su expareja delante de sus hijos de 3, 5 y 11 años.
1: La víctima fue atacada por su expareja Justino Ruarte, de 43 años, que ingresó a su domicilio y la atacó delante de sus niños pese a que tenía una perimetral.
0: Los menores lograron pedir ayuda a un vecino mientras el agresor se autolesionó con un cuchillo en el cuello y falleció poco después en el hospital.
1: La víctima ya había realizado múltiples denuncias previas por violencia de género. El atacante tenía una condena condicional reciente por violencia de género.
0: Descubren una raya gigante que hizo el trayecto más largo registrado por la ciencia.
1: La investigación de casi un año y medio fue realizada por el Instituto Nacional de Limnología con el apoyo del CONICET de Santa Fe.
0: Los estudios determinaron que la raya pudo cruzar más de 170 kilómetros en el río Paraná.
1: La documentación científica marca el trayecto más extenso registrado para la especie.
0: Los investigadores estiman que puede abrir nuevos parámetros para atender su conservación.
1: Los científicos analizaron que la raya medía 74 metros de ancho.
0: Fue marcada en el bajo del cauce y recapturada 292 días después, a unos 170 kilómetros de distancia, siguiendo el curso del río.
1: Inseguridad en La Plata. Apuñalan a un hombre y detienen a dos otros hombres.
0: El informe de Fernanda Germañer.
9: Un hombre de 35 años fue asesinado a puñaladas en una vivienda de Citibel en la zona norte de La Plata. Fue un llamado al 911 de los vecinos el que alertó la situación. Al llegar al lugar, los investigadores encontraron en el patio delantero de la casa a la víctima tendida en el suelo, con múltiples heridas de arma blanca en el cuello y sin signos vitales. En la propiedad, además, había otros dos hombres. Ambos quedaron detenidos, ya que sus relatos mostraron importantes contradicciones sobre lo que había pasado.
0: Seis de la mañana, 23 minutos en la República Argentina, en la ciudad de Buenos Aires, 11 grados la temperatura, humedad relativa ambiente 90%, cielo parcialmente nublado.
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1: Goleada auspiciosa de la selección argentina ante Islandia en el último test previo al debut del Mundial de México, Estados Unidos y Canadá.
0: Adelante con la información, Fabián Pomelo Codevila.
11: Gracias, y con tan solo dos días por delante para que comience a rodar la pelota en el Mundial 2026 y a solo seis días del debut oficial de la selección argentina en la cita mundialista, la escaloneta tuvo su último partido preparatorio la noche de ayer. Y no dejó dudas, muestra por qué es candidata y por qué el sueño de la cuarta estrella está más firme que nunca. La selección argentina enfrentó a Islandia y la goleó 3-0, goles del Colo Barco, de Leo Messi de penal, jugó 20 minutos y lo hizo en forma sensacional, y Thiago Almada. Esta selección, que jugó en la ciudad de Homburg, 80.000 habitantes, en un estadio en el estado de Alabama, cuyo nombre es el Jordan Hare Stadium, con capacidad para 90.000 espectadores, más capacidad que la cantidad de gente que vive en este sitio, y así y todo, estuvo colmado el muy bonito escenario donde habitualmente se juega fútbol americano. Y Leo Messi convirtió su gol 117 en 199 partidos con la selección argentina y se transformó en el jugador más longevo en hacer un gol en la historia del combinado nacional, con 38 años, 11 meses y 18 días, superando a Ángel Labruna por 2 meses y 8 días. Impresionante lo del capitán argentino, que más allá de su edad sigue mostrando por qué es el mejor jugador del mundo. Argentina, que debutará en el Mundial el próximo martes 16 de junio frente a Argelia. El encuentro se jugará a las 22 horas de nuestro país en el Arrowhead Stadium de la ciudad de Kansas. Posteriormente enfrentará el lunes 22 de junio a Austria y cerrará la fase de grupos ante Jordania el sábado 27 de junio. A propósito de este partido en particular, escuchamos tras el encuentro a Lionel Scaloni.
10: Era un partido difícil, más allá del rival que tiene su jerarquía. También era una semana del partido inicial y queríamos que terminen todos los chicos bien, por eso repartimos los minutos y salió como se había pensado. A veces que no se puede, y esta vez sí que salió, pudimos hacer los cambios y el equipo que estuvo bien, defendió cuando tuvo que defender y jugó cuando tuvo que jugar, así que estamos satisfechos.
11: El técnico argentino también hizo referencia a la importancia de este momento y de cómo llegan los jugadores después de haber sufrido la intranquilidad de ver a algunos llegar a la etapa final lesionados.
10: Lo importante es que el equipo ha dado buenas muestras de estar bien y estar en salud, y lo preocupado que estábamos hace unos días, hoy estamos bastante más tranquilos porque hemos recuperado jugadores, o mejor dicho, han demostrado que están bien, y eso es lo que tanto queríamos.
11: Y también el técnico de la Argentina habló de Nico Paz, jugador que ya está recuperado, y también cuánto tiempo le demandará elegir quién será el sustituto de Leo Valerdi. Recordemos que se pierde el Mundial por un desgarro.
10: Lo vi bien, lo vi suelto. Ya lo habíamos visto que estaba con ganas de reintegrarse antes al grupo y teníamos pensado de antemano que no juegue el primer partido porque a lo mejor hasta podía haber estado disponible el día 6. Y hoy se notó que estaba bien, muy bien. Ese fue el jugador que juega en el combo todos los partidos y estamos contentos porque hizo un muy buen partido y nos da otra posibilidad más. Así que qué bien, contento. Y en cuanto a quién va a ser el representante del Flaco, tenemos una idea, pero capaz que un día o dos nos vamos a tomar, porque la prueba de hoy me dejó satisfecho y me despejó muchas dudas en cuanto a qué le podía hacer falta al equipo y me ha ayudado incluso a tomar la decisión.
11: Y por último, el técnico de la selección argentina le habló al pueblo de nuestro país, que sigue esperanzado, que sigue vibrando con esta selección y soñando con la cuarta estrella. Esto decía Lionel Scaloni en conferencia de prensa.
10: Estamos en un momento importante, estamos bien, eso no te asegura nada, pero lo que me están garantizando es que van a dejar todo y que van a seguir jugando como vienen jugando. Cuando juegan son un espectáculo y cuando tienen que defender también son un espectáculo, porque ver correr a jugadores de la categoría de Leo, de Almada, de Barco, de Nico Paz, correr como si no hubiera un mañana, eso te da la sensación de que el equipo está. Y después si la pelota entra o no, ya es secundario. Solo pensar en ser campeón, podemos pensar en que podemos animar, que podemos estar ahí, como ha hecho siempre Argentina, y que la gente se va a sentir identificada con este equipo, no tengo ninguna duda. Me parece que esa es la ecuación y lo que tenemos que ser sinceros. El Mundial ya sabemos que no lo gana el que juega mejor, muy pocas veces. En el caso de Argentina, a lo mejor la última vez sí, pero hay muchos componentes que tendrían que ayudarnos y no es solo jugar bien, pero garantizamos que vamos a luchar hasta el último momento y eso es lo que tengo claro.
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0: 6 de la mañana, 29 minutos en la República Argentina. En la ciudad de Buenos Aires la temperatura 11 grados, la máxima para hoy de 15 grados. Mañana jueves una mínima de 10, una máxima de 17 con cielo algo nublado. El viernes mínima de 8, máxima de 17 grados. Suena el top y repasamos los principales títulos de esta primera hora en el panorama federal.
1: La pobreza infantil bajó al 42,3% en 2025, su nivel más bajo desde 2018.
0: Luis Caputo declaró que el salario todavía tiene que recuperarse.
1: Causa Cuadernos, el financista Leonardo Fariña apuntó contra José López y Lázaro Báez.
0: Dalma Maradona cargó contra Leopoldo Luque.
1: Crimen de Agostina, internaron en un psiquiátrico a una de las detenidas.
0: La selección argentina de fútbol goleó 3-0 a Islandia en el último test ante el comienzo del Mundial.
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22: Hola, buen día. Soy Sofía Quinteros, tomando unos matecitos a la mañana y escuchándolos. Un besito para todos.
0: Desde la mañana, 34 minutos en la República Argentina, en la ciudad de Buenos Aires, actualizamos datos del tiempo, 11 grados la temperatura, humedad relativa ambiente 90%, el viento del oeste a 4 kilómetros en la hora, el cielo parcialmente nublado. La salida del sol será a las 7 de la mañana, 57 minutos, y tendremos una temperatura máxima de 15 grados durante esta jornada. Continuamos con el desarrollo de las principales noticias en este panorama federal de noticias.
1: El presidente Javier Milei recibió a un ex rehén de Hamas.
0: El primer mandatario recibió a Yosef Chaim Ohana, exintegrante de las Fuerzas de Defensa de Israel que fue secuestrado durante los ataques del 7 de octubre del 2023.
1: Tras ser secuestrado por Hamas, permaneció cautivo en la Franja de Gaza durante 738 días. Y del encuentro también participaron el canciller Pablo Kirno, Avi Meir Ohana y los rabinos Zvi Trundlat y Shaim Baruch Oireman.
0: Además, el mandatario recibió en Casa Rosada con representantes de la delegación argentina de 700 deportistas que estarán disputando los Juegos Macabeos Mundiales 2026.
1: Declarada de interés nacional mediante resolución 180/2026 de la Secretaría General de la Presidencia, la participación de la delegación argentina tendrá lugar en el Estado de Israel el 30 de junio al 14 de julio bajo el lema Más que Nunca.
0: Diputados retoma el debate de los proyectos de Superrigui y Ley de Lobby.
1: Desde las 11, el plenario de las comisiones de Presupuesto y Hacienda, Industria y Ciencia y Tecnología e Innovación retomará el debate del proyecto de incentivo a grandes inversiones en nuevas industrias con la presencia de invitados.
0: A las 14 comenzará el plenario de Asuntos Constitucionales y Legislación General para debatir el régimen de transparencia y publicidad de la gestión de intereses.
1: En ninguno de los dos casos se espera dictamen esta semana.
0: Diego Santilli recibió a gobernadores para avanzar en la agenda con las provincias.
1: El ministro del Interior mantuvo reuniones con los mandatarios de Neuquén, Rolando Figueroa, y de Catamarca, Raúl Jalil.
0: Los encuentros tuvieron lugar en el contexto del diálogo que el gobierno sostiene con las provincias.
1: Durante estos encuentros se abordaron temas de gestión, proyectos de infraestructura y cuestiones vinculadas al desarrollo productivo y energético.
0: Además, formaron parte de la agenda de la reforma electoral que impulsa el Ejecutivo con la implementación de la boleta única de papel y la búsqueda de consenso para futuras reformas y acuerdos con las provincias.
1: Al término de la reunión, el gobernador de Neuquén formuló declaraciones a la prensa.
2: El gobernador de Neuquén, Rolando Figueroa, se refirió al impacto que tendrán las exportaciones de lo producido en Vaca Muerta para la economía del país.
3: La posibilidad de construir los ductos para poder transformar a Río Negro en ese hub exportador patagónico. Existe una gran oportunidad para la Argentina. En el 2030, nuestro sueño es generar 30.000 millones de dólares de exportación, que es una nueva pampa húmeda sin riesgo climático, ¿no?
1: Pablo Kirno defendió la apertura comercial ante empresarios.
0: Al inaugurar el encuentro IAE Summit 2026 en el Centro de Convenciones de Buenos Aires, el canciller declaró que necesitamos que dejen el proteccionismo.
1: Kirno reclamó además al sector

0: Marcos Agustín Escarión, que se encuentra desaparecido desde el lunes 8 de junio.
1: Ante la falta de noticias sobre su paradero, pidieron la colaboración de la comunidad sanjuanina para aportar al número 911 cualquier dato que permita encontrarlo.
0: El chico de 14 años, alumno de la escuela industrial, tiene tez blanca y mide aproximadamente 1,70 m de estatura.
1: En tanto, hallaron sana y salva a la niña de 15 años que buscaban en Córdoba.
0: El informe de Gonzalo Puig desde la capital mediterránea.
2: Una tarde de alivio se vivió en Colonia Carolla cuando se dio a conocer la noticia de que la joven Luciana, desaparecida desde el día de ayer al mediodía, era encontrada sana y salvo. En la localidad próxima de Jesús María, el ministro de Seguridad de la provincia de Córdoba, Juan Pablo Quintero, confirmó esa noticia y no dio mucho más detalles, pero al pasar la tarde trascendió que la niña había sido encontrada en una casa abandonada en Jesús María, muy cerca, a la vuelta casi de la unidad judicial de esta localidad, también muy cerca de un nosocomio público local. El ministro dijo que se aguardaba la conferencia de prensa del fiscal, pero el fiscal ha anunciado que no va a dar una conferencia de prensa, sino que dará detalles a través de una nota publicada en la página del Ministerio Público Fiscal de la provincia de Córdoba.
1: El que sigue es el testimonio de Elena, la mamá de Luciana, tras la aparición de su hija.
3: Son horas de lo que pasó, días, entonces yo estas cosas consultaba con Luciana, nos sentábamos a mirar y veíamos la noticia. Y ahora que me pase a mí en carne propia, le puede pasar a cualquiera, pero ojalá que no. Y bueno, ahora lo que quiero es que Luciana esté bien y bueno, de a poco poder dialogar y respetar sus decisiones y su tiempo emocional, es todo.
0: Aerolíneas Argentinas y SAS firmaron un acuerdo de código compartido.
1: El acuerdo ofrecerá nuevas opciones de conectividad entre Argentina y Escandinavia a través de las redes de ambas compañías aéreas.
0: Los pasajeros podrán viajar con un único boleto, realizar un solo proceso de check-in y despachar su equipaje hasta el destino final.
1: Descubrieron en La Rioja una nueva especie de reptil prehistórico.
0: Anterior a los dinosaurios, el Yacaj Lura riojanensis medía 6 metros de largo y contaba con una poderosa mandíbula.
1: Habitó en lo que es hoy el Parque Nacional Talampaya en el periodo Triásico, hace aproximadamente 237 millones de años.
0: La Plata, se hicieron pasar por policías y asaltaron a una mujer en su casa.
1: Delincuentes armados entraron por la fuerza a una casa en una zona rural de La Plata a la altura del kilómetro 74 de la ruta 36.
0: Más información con Fernanda Germanier.
4: Una mujer y su hija de 12 años fueron víctimas de un violento asalto en manos de falsos policías que las atacaron en su vivienda de La Plata. Actuaron 4 delincuentes que ingresaron a la casa ubicada sobre la ruta 36 a la altura del kilómetro 71, pateando una de las puertas principales e identificándose como policías mientras exhibían armas de fuego y le apuntaban a la cabeza a las víctimas. A la mujer de 36 años la golpearon y amenazaron a su hija. La banda, que todavía no fue identificada, escapó con 500.000 pesos en efectivo, celulares, documentación personal y otros objetos de valor.
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1: 6:42 en la República Argentina. En la ciudad de Buenos Aires, 11 grados la temperatura. Cielo parcialmente nublado, humedad relativa ambiente 90%. La máxima para hoy de 15 grados. ¿Y qué pasará durante esta jornada? Vamos a tener una mañana con posible neblina. La tarde con cielo nublado y por la noche, atención, que existen las posibilidades bajas, pero algunas de lluvias aisladas.
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0: Donald Trump anunció represalias contra Irán por derribar un helicóptero estadounidense.
1: El presidente de los Estados Unidos afirmó que dos pilotos estuvieron involucrados y sostuvo que ambos están sanos y salvos.
0: Y advirtió que no obstante Estados Unidos debe

0: necesariamente responder a este ataque.
1: El helicóptero norteamericano se estrelló cerca del estrecho de Hormuz.
0: Protestas en Irlanda del Norte por un brutal intento de asesinato.
1: Los incidentes se registraron después de que un refugiado sudanés de 30 años intentó degollar con un cuchillo a un hombre de 40 en plena vía pública.
0: El atacante fue reducido por vecinos de la zona y después capturado por la policía irlandesa.
1: El hecho se viralizó en redes sociales y provocó protestas y violentas movilizaciones en la capital de Irlanda del Norte, donde quemaron vehículos y bloquearon calles.
0: Los manifestantes reclamaron justicia y la expulsión del refugiado africano, mientras que el hombre atacado permanecía internado con graves heridas.
1: Bloquearon el acceso al Estadio Azteca en la previa del Mundial.
0: La movilización fue convocada por un grupo disidente del Sindicato de Educación que desde la semana pasada encabeza caóticas protestas en la capital mexicana.
1: Tengamos en cuenta que en el Estadio Azteca se va a realizar este jueves la inauguración del Mundial de Fútbol con el partido México-Sudáfrica.
0: Los manifestantes explicaron que la marcha es en reclamo de un aumento salarial y la derogación de la ley de pensiones.
1: Las autoridades desplegaron miles de policías que instalaron barreras de concreto y atravesaron un remolque en la vía para impedir el paso de la marcha.
0: La presidenta de México, Claudia Sheinbaum, afirmó que la ceremonia está garantizada.
1: Y descartó el uso de la policía para reprimir a los manifestantes al asegurar que el mundial se va a disfrutar igual.
0: Elecciones en Perú, Keiko Fujimori sigue recortando la ventaja de Sánchez.
1: La candidata derechista descontó miles de votos de su rival de izquierda cuando falta todavía muchos votos del exterior.
0: Hasta el momento se estima que Fujimori, que compite por cuarta vez por la presidencia de su país, queda mejor posicionada para el recuento final.
1: Escrutado el 96,60% de las actas procesadas, 40.041 votos o el 0,22% separan a la candidata del partido Fuerza Popular del postulante del partido Juntos por Perú.
0: Provincias. La gastronomía andina está de fiesta.
1: Desde La Quiaca, Ricardo Tolaba.
2: El pueblo quebradeño de Tilcara se prepara para el 11º Festival Gastronómico Andino, que busca poner en valor la cocina regional y los saberes ancestrales. El evento se desarrollará los días 13 y 14 de junio, y entre los invitados se encuentran referentes de la cocina de Salta, Chaco y Bolivia. La iniciativa es impulsada por el cocinero popular Eduardo Escobar, quien sobre esta actividad andina dijo lo siguiente.
3: Lo fuerte de esto es que el encuentro gastronómico este no pierda esa identidad y esa mística que tiene.
1: Mendoza ya espera la nieve y a los turistas para las vacaciones de invierno.
0: Informa Esteban Rodríguez desde LB8 Nacional Libertador.
4: Quienes planeen disfrutar de la temporada de esquí 2026 ya pueden calcular su presupuesto en un complejo clave como lo es Penitentes, que ya definió las tarifas para sus pases diarios y actividades recreativas en su tan esperado retorno a la funcionalidad. Gustavo Campini, gerente de Mapsa Group, Sociedad Anónima, brindó detalles al respecto.
5: El ingreso para los trineos tiene un valor único de 25.000 pesos. Después la opción de alquilar o hacer uso de los medios de elevación para las pistas de escuelas va a estar en 45.000 pesos, y el pase completo que permitiría hacer uso de la telesilla Pirca más todos los medios de arrastre va a estar en 80.000 pesos para mayores y 60.000 pesos para menores.
1: Respaldo del Banco Nación a las pymes mendocinas.
0: Los detalles con Rolando Brizuela desde Nacional Mendoza Quino.
6: El gobierno de Mendoza anunció una nueva línea de créditos del Banco Nación que dispondrá de 100.000 millones de pesos para repartir entre las pequeñas y medianas empresas. Esos préstamos tendrán una tasa de interés de solo 18% porque estará subsidiada por la provincia. Los ministros Víctor Fallat de Hacienda y Rodolfo Vargas Arizu de Producción se comprometieron a auxiliar a las pymes. El ministro Arizu dio más precisiones al respecto.
7: Para las pymes que tienen necesidades, sobre todo para los que tienen que refinanciar algo de deuda, refinanciar a una tasa del 18%, eso es muy bueno y está dirigido a eso.
1: Impulsan promoción de nuevas inversiones en San Luis.
0: Más información con Gustavo González desde LRA 29.
8: En la provincia de San Luis se envió a la legislatura provincial un proyecto que contempla beneficios fiscales, garantías para acceder a créditos, una billetera digital, subsidios al empleo y accesos a tierras fiscales. Sobre el tema consultamos a la diputada provincial Eugenia Gallardo.
9: Un proyecto de ley, un programa de fomento a las nuevas inversiones, de exenciones de hasta el 100% de todos los impuestos provinciales, un programa de incentivos fiscales con crédito fiscal intransferible, se generan saldos positivos por el cobro de ingresos brutos para la industria.
1: Promueven inversiones a partir del RIGI en Santa Fe.
0: Desde el RA14, el informe de Gabriela Bruno.
10: El intendente de Reconquista, Enrique Vallejos, informó que su misión institucional a la República Popular China tuvo como eje central la búsqueda de financiamiento para esta obra. Hoy existe una situación diferente porque contamos con la ley RIGI, que brinda mayor seguridad jurídica para las inversiones extranjeras, remarcó. Es un paso fundamental para el Mercosur e informó además que instalaron la posibilidad real de financiamiento y la construcción de la obra.
11: Hoy hay una situación diferente porque hoy tenemos la ley del RIGI, Super RIGI, que daría una posibilidad y una seguridad jurídica y también en los beneficios impositivos para que inversiones extranjeras también puedan hacer este tipo de obras.
1: Se apaga el celular en las escuelas chubutenses.
0: Raúl Carelo desde Radio Nacional Esquel.
12: Adriana Di Sarli, subsecretaria de Educación de Chubut, se manifestó sobre la restricción del uso de celulares en las escuelas que aprobó la legislatura de Chubut la semana pasada. La funcionaria dijo que venían trabajando el tema en el marco de los acuerdos de convivencia.
13: Hicimos algunas sugerencias al proyecto original que fueron tenidas en cuenta, porque en realidad veníamos trabajando con las instituciones educativas en el marco de los acuerdos escolares de convivencia.
1: Investigan la causa de un trágico siniestro vial en Zárate, Brazo Largo.
0: El Idelmar Otman con más información desde Nacional Gualeguaychú.
14: Cuatro personas murieron este lunes a la tarde en un choque y vuelco múltiple registrado en el kilómetro 98 de la ruta nacional 12 a la altura de la isla Talavera. El siniestro involucró al menos tres vehículos, una camioneta y dos autos y dejó además un herido de gravedad que fue derivado al hospital de Zárate, confirmaron fuentes de Gendarmería Nacional. En el lugar, personal de seguridad vial, fuerzas de seguridad y equipos de emergencia de bomberos de Campanas se encuentran trabajando. Como consecuencia del accidente, la calzada en sentido norte-sur, es decir, desde Entre Ríos a Buenos Aires, permanece cortada al tránsito, mientras que hacia la provincia de Entre Ríos se circula por el carril lento.
1: Condenaron por abuso sexual a monjes de un monasterio de Tupungato.
0: Victoria Lupu, desde Radio Nacional Mendoza.
15: Dos monjes del monasterio Cristo Orante de Tupungato y el arzobispo de Mendoza fueron condenados a pagar una multa millonaria por daños y perjuicios derivados de abusos sexuales, de autoridad, manipulación espiritual y vulneración de derechos denunciados por un joven seminarista. La víctima, Nicolás Bustos Norton, enunció que los abusos ocurrieron entre 2009 y 2015 y que comenzaron cuando tenía 17 años. El juez civil, Fernando Gámez, en su sentencia admitió la demanda por daños y perjuicios promovida por la víctima. En conjunto, los monjes y la Iglesia Católica deberán pagar 18.592.000 pesos como reparación a la víctima.
1: Avanza la política de control de las fronteras.
0: Lo destacó la ministra de Seguridad, Alejandra Monteoliva, quien aclaró además que de ninguna manera se está criminalizando la migración.
16: Para nosotros ha sido muy importante esta política de endurecimiento de nuestras fronteras. Es una definición muy clara que venimos planteando desde el inicio de esta gestión y esto tiene un porqué y es una recomposición de las condiciones de seguridad en la región. Para nosotros los temas fronterizos, las cuestiones migratorias, hacen parte de la seguridad nacional. En ningún momento estamos criminalizando la migración, por favor, nunca, eso es el concepto.
0: Deportes.
1: Argentina comenzará el Mundial primera en el ranking FIFA.
0: Fabián Codevila.
17: Tras golear a Islandia, la selección argentina se aseguró comenzar el Mundial en el primer puesto del ranking FIFA. La victoria de anoche sumada a la de Honduras de la semana pasada le da esta posibilidad a la selección dirigida por Lionel Scaloni de ser la mejor rankeada por la Federación Internacional de Fútbol Asociado. Después de la Argentina, en el segundo lugar está España, tercero Francia, cuarto Inglaterra, quinto Portugal, sexto Brasil, séptimo Marruecos, octavo Países Bajos, la ex Holanda, noveno Bélgica y en el décimo puesto Alemania. Un gran momento este de la selección argentina. De esta manera llegará al Mundial, y así lo expresaba tras el partido y la victoria uno de los referentes, Rodrigo De Paul, el volante de la selección argentina.
18: Un mensaje un poco de lo que es el vestuario, lo que es esta selección. Saben que vamos a dejar todo lo que tenemos y un poquito más seguramente, por darles alegría, porque se vuelve a ver esa unión que se vio en Qatar. A mí me gustaría ver a todos los argentinos otra vez unidos, como fue aquella tarde en el obelisco, ¿no? Que creo que quedó para la historia. Así que bueno, ojalá lo podamos repetir, que lo vamos a intentar seguro.
17: Hasta ahí la palabra de Rodrigo De Paul. Y ahora vamos a escuchar a quien hará su debut en un Mundial, Juan Manuel El Flaco López, el delantero del Palmeiras, surgido de Lanús, que cuenta justamente la emoción que obviamente resultó la convocatoria de este momento que vive, y el saludo y el agradecimiento a su familia en la provincia de Corrientes y en la ciudad de La Plata.
19: Muy contento, primero que nada, bueno, agradecido por la oportunidad del entrenador, la confianza que me da siempre. Y bueno, hicimos un partido interesante, creo, el primer tiempo. Y bueno, el segundo se abrió y nos llevamos una linda victoria que sigue emocionando a la gente, nos emociona a nosotros y creo que llegamos muy bien al Mundial. No, nunca me imaginé estar en esta situación y lo soñé. Soy grato a todo lo que pasa en mi vida y trato de disfrutar cada momento. Lleno de confianza con esta gente que nos apoya a donde vamos, creo que nos da fuerza y llegamos de la mejor manera.
17: Y por último, vamos a escuchar a Lionel Scaloni, una vez más el técnico argentino, intentando despejar las dudas con respecto al Dibu Martínez, el arquero de la selección argentina, titular inamovible, que llegó con una fractura, que sigue entrenando con un vendaje especial en la mano derecha, que aún no ha usado guantes, pero que se espera en breve una recuperación total. Esto decía el técnico de la selección.
20: El viernes creo que empezaría o le sacarían parte de lo que tiene en el dedo y en base a si se formó el callo o no. Yo tampoco mucho de tema médico no entiendo, pero si se le formó el callo sería una buena señal para, pues, ya bueno, esos últimos 4 o 5 días poder meterle más caña. Así que el viernes era un día juego, el viernes era un día importante para ver si se hizo ese famoso callo.
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1: Y ahora, para seguir conociendo los hitos de nuestra historia, le volvemos a dar pase a Magdalena Arnoux.
22: Hoy, miércoles 10 de junio, es el Día Nacional de la Seguridad Vial. El objetivo es promover la educación vial para evitar muertes y lesiones irreparables. Emma Cibotti, historiadora y presidenta de Activas, Asociación Civil contra la Violencia Vial, nos recordó cuáles son las mayores causas de estos incidentes, las cifras actuales de los fallecimientos y las edades promedio de las víctimas.
23: Las 5 causas que suelen enumerarse son ir a muy alta velocidad, alcoholizado, no usar el casco si uno va en motocicleta, no tener bien abrochado el cinturón de seguridad o la distracción al conducir usando el celular. Pero si además la infraestructura está deteriorada, el diseño de la vía es inadecuado, si no hay una buena iluminación, falta señalética, en fin, si los vehículos que circulan no están en buenas condiciones técnicas, se van a producir choques con lesiones, secuelas traumáticas para los involucrados. Y siempre dentro de la misma estimación, proyecta un 14% de sobrevivientes con lesiones graves, el resto con lesiones leves. Las edades de las personas vulneradas oscilan entre los 5 y los 30 años. niños y jóvenes, el futuro de nuestras sociedades.
22: Y un día como hoy, pero de 2015, el Papa Francisco creó un tribunal en el Vaticano para casos de pedofilia. La intención era juzgar a los obispos acusados de encubrir abusos de menores dentro de la Iglesia. Hasta ese momento, las autoridades eclesiásticas no podían ser enjuiciadas por crímenes ocurridos en sus diócesis.
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22: Y también un 10 de junio, pero de 2009, nos dejaba Juancito el Peregrino, cantor y compositor chamamecero. Registró cerca de 380 temas, entre los cuales Nacido en el Litoral y Correntino hasta morir.
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1: Y antes de despedirnos, repasamos los principales títulos.
2: El presidente Javier Milei recibió a un ex rehén de Hamás.
1: Diputados retoma el debate de los proyectos del Super Rigi y Ley de Lobby.
2: Buscan en San Juan a un adolescente de 14 años.
1: Hallaron sana y salva a la niña de 15 años que buscaban en Córdoba.
2: Elecciones en Perú, Keiko Fujimori sigue recortando la ventaja de Sánchez.
1: Argentina comenzará el Mundial primera en el ranking FIFA. Y hasta aquí llegamos en este Panorama Federal de Noticias. Los dejamos con la mejor programación. Gracias por estar.
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0: Muy buen día, ¿cuántos 5 minutos nos están separando ahora de las 7 de la mañana en la República Argentina de este día miércoles, 10 de junio de 2026 en todo el mundo? Mi nombre es Nico Yacoy, esto es Primer Round en el muy lindo aire de Radio Nacional, hasta las
1: 10 de la mañana.
0: María Fernanda Era, muy buen día, bienvenida, ¿cómo es que le va?
1: Buen día, Nico, ¿cómo va? ¿Cómo te trata el frío o no frío? ¿Qué pasa por allá?
0: Bien, me trata... Mira, la verdad no lo siento todavía, pero puede ser porque estoy dormido. No sé, Sandro Bachera, ¿cuánto estamos de temperatura acá en la ciudad de Ushuaia, desde donde estamos volviendo a hacer Primer Round el día de hoy?
2: Lentamente empieza a bajar la temperatura, 4 grados a esta hora de la mañana, mirá, con una térmica de 1 grado 2 décimas bajo cero, pero... y un pronóstico que nos anticipa a partir del mediodía la presencia de posibles nevadas fuertes.
0: Ah, bueno. Entonces, ¿qué? Guapamente que me banqué
1: claro,
0: grado, dijiste, de, ¿no?
2: 1 grado 2 décimas de tránsito.
0: Bueno, permanecería así dormido entonces todo el día para no darme cuenta del frío que hace. Está hermoso, la verdad que está hermoso y eso creo que es lo que ayuda. Linda la ciudad. Así que no lo he sufrido. No sé ustedes por ahí y el país cómo anda en realidad.
1: Nosotros tenemos una temperatura actual de 11 grados aquí en la ciudad de Buenos Aires. Sigue muy alta la humedad. El cielo está parcialmente nublado. Eso está bueno porque hace mucho que no vemos un rayito de sol. Así que estamos esperando para las 7 de la mañana, 57 minutos, a ver si se asoma el sol. Que sería buenísimo, porque tenemos...
0: No voy a ser yo quien les envíe el sol, al menos hasta las 10 de la mañana. Después veremos, tampoco puedo prometerlo para después de las 10 de la mañana.
2: Me da la impresión que hoy sol, poco y nada.
0: Hoy claro, poco y nada.
1: Pero me quedé pensando que entre todas las actividades que estás haciendo, por ahí, por lo que nos acaba de decir Sandro, que vas a tener un poco de nieve, quizás. ¿No?
0: Posible. Que entre todas... Ajá,
1: digo que entre todo lo que estás haciendo, quizás también vas a ver un poco de nieve, por lo que nos estaban diciendo. Así que la tenés completa.
0: Parece. Yo me voy cerca de las 5 de la tarde, 6 de la tarde, así que capaz tengo la suerte de ver, de ver un poco. Ahora les cuento, probablemente estemos, porque me lo llevaría a ustedes, haciendo una excursión acá por el canal de Beagle cerca de las 9 y media de la mañana, una cosa así. No. Así que...
1: Nos vamos a subir.
0: No les voy a llevar solo, no estoy seguro, pero les voy a llevar un poquito de canal.
1: Me encantó, porque claro, desde ayer y hoy estamos transmitiendo como cabecera, por lo menos en este programa, desde Radio Nacional Ushuaia.
0: Efectivamente, así que muy contentos por eso. Pero por lo pronto tengo que decir, Fer, a vos y a todos, qué es lo que hay que saber ahora a 7 minutos de las 7 de la mañana. Hallaron sana y salva a la niña de 15 años que buscaban en Córdoba. El ministro de Seguridad de esa provincia, Pablo Quinteros, dio a conocer que la adolescente ya estaba con su mamá en el Hospital Jesús María, donde le realizaron los controles correspondientes a los protocolos. Quinteros indicó que hay secreto de sumario en la causa y no reveló más detalles del hallazgo. La pobreza infantil bajó al 42,3%, su nivel más bajo desde 2018. Los datos son de UNICEF Argentina y corresponden al segundo semestre de 2025. Se redujo en más de 1.300.000 la cantidad de niños y adolescentes que viven en hogares pobres. La indigencia infantil, en tanto, descendió al 9,4%. Luis Caputo celebró el rol de vaca muerta para estabilizar el dólar. El ministro de Economía expuso en el Summit 2026 del IAE Business School y resaltó la importancia del yacimiento y de lo que llamó el boom minero. Causa Cuadernos, Fariña apuntó contra José López y Lázaro Báez, el financista arrepentido, Leonardo Fariña, sostuvo que el vínculo entre Báez y Néstor Kirchner permitió la expansión de Austral Construcciones, basada en la obra pública vial. En una nueva audiencia ante el Tribunal Oral número 7, Fariña también complicó la situación del ex secretario de Obras Públicas, José López, al afirmar que Báez negociaba con él en persona los pagos. Crimen de Agostina, internaron en un psiquiátrico a una de las detenidas. Se trata de Soledad Andreani, la dueña del Ford Ka que usó Barrelier, quien fue arrestada el lunes, acusada de encubrimiento agravado. Según relató su abogada, Marina Romano, la mujer sufrió una crisis nerviosa luego de su arresto. Por otro lado, se conoció un video de Barrelier y Andreani que los compromete en el caso. Buscan en San Juan a un adolescente de 14 años. Se trata de Marcos Agustín Escarión, quien se encuentra desaparecido desde el lunes. Ante la falta de noticias sobre su paradero, solicitaron la colaboración de la comunidad sanjuanina para aportar cualquier dato que permita encontrarlo. Esto al número 911. El chico tiene tez blanca y mide aproximadamente 1,70 m de altura y es alumno de la escuela industrial. Juicio por la muerte de Maradona. Dalma Maradona declaró en la nueva audiencia donde se investiga la muerte de su padre y cargó contra el neurólogo Leopoldo Luque. La hija mayor de Diego aseguró haber denunciado el mal estado de su padre, pero que la trataron de loca. Sostuvo que su padre no se quería morir y manifestó que con su hermana Janina eran dos contra muchos. Crece la tensión en Medio Oriente. Estados Unidos lanzó una ola de ataques contra Irán en represalia por el derribo de un avión militar en el estrecho de Hormuz, denunciado por Donald Trump. Definición electoral en Perú. Al 97% de los votos escrutados sigue con el conteo oficial de la segunda vuelta presidencial entre Keiko Fujimori y Roberto Sánchez. El escrutinio del voto extranjero avanza lento y reduce la distancia entre ambos candidatos. La selección argentina le ganó 3-0 a Islandia en su último amistoso antes del Mundial. Messi ingresó en el segundo tiempo y revolucionó el partido. Generó el penal a Lautaro y convirtió un gol. En el primer tiempo, Valentín Barco y Thiago Almada fueron los protagonistas de la noche. Gastón Fiorda, muy buen día, bienvenido. ¿Cómo le va?
3: ¿Cómo estás, Nico? Buen día para vos y para todos allí en Ushuaia. Bueno, varias cosas, varios títulos que dejó la jornada de ayer y lo que va a pasar hoy en el Congreso de la Nación. Lo primero, ayer audiencia pública en el Senado, se trataron una serie de pliegos, todos del fuero laboral, se aprobaron todos. Es decir, que estos fueros judiciales, en el momento en que se convoca una nueva sesión en el Senado, van a ser discutidos y posiblemente aprobados. También se definió, ayer decíamos que iba a haber una reunión entre Patricia Bullrich y otro jefe de bloques dialoguistas. Bueno, al parecer se definió que el 18, es decir, el jueves de la semana que viene, va a haber sesión especial y discutirán ahí en el recinto estos pliegos judiciales y también inviolabilidad de la propiedad privada. Ahí hay algunos detalles en la redacción que, si querés, un poquito más adelante te cuento. Hay algunos pedidos puntuales de gobernadores que hacen, en realidad, este es el motivo por el cual se atrasó o se pospuso su debate la semana pasada, pero entiendo que con la redacción final la semana que viene la Cámara Alta va a tratar este proyecto y posiblemente se le dé media sanción. Otro tema, otro punteo, ayer hubo dos reuniones importantes que mantuvo el ministro del Interior, Diego Santilli, con dos gobernadores, Jalil de Catamarca y Rolando Figueroa de Neuquén. Hablaron de varios temas, entre ellos reforma electoral, puntualmente las PASO. El gobernador de Catamarca, Raúl Jalil, le dijo que acompaña esta decisión de eliminación de esta instancia primaria. No trascendió mucho lo de Figueroa, pero entienden que hay optimismo en el oficialismo para que también los senadores que responden al gobernador de Neuquén también acompañen la eliminación de la instancia primaria para el 2027. Lo último, para recordar hoy una agenda importante en la Cámara de Diputados, a partir de las 11 de la mañana, en el marco de un plenario de comisiones, se retoma el debate del Super Rigi, este programa, este régimen de incentivo a las grandes inversiones, y un poquito más tarde, a las 2 de la tarde, también en un marco de un plenario de comisiones, la ley de lobby, ¿sí? Este nuevo formato que de alguna manera busca transparentar las gestiones entre el ámbito privado y el ámbito público, dos iniciativas sumamente importantes y que impulsa el Poder Ejecutivo, Nico.
0: Alejandra Gallo, muy buen día, bienvenida, ¿cómo le va?
4: Pero muy buen día, muchísimas gracias. Un saludo enorme a todos los que te acompañan en Ushuaia, que deben estar un poquito más despiertos que vos, seguramente.
0: Pero ¿cómo te atreves? Bueno, Gastón Fiorda, bueno. Escúchame. Pero por favor.
4: Porque estuviste de
0: qué
4: mucha
0: mala
4: excursión.
0: Se levanta Alejandra Gallo no. Cuando viene temprano.
4: Porque estuviste de mucha excursión ayer, entonces merecido recorrido por Ushuaia. ¿O no?
0: Ah, bueno, así sí, así sí.
4: Bueno,
0: así,
4: fantástico. Sí.
0: Ayer estuvimos por la cárcel.
4: Pero quedaste en libertad.
0: Quedé en libertad, efectivamente. Lo
1: ¿libertad
0: tenía
1: total?
0: En un momento. Sí, condicionada.
1: Claro.
0: Condicionada.
1: Pero sin tobillera.
4: No.
0: No, sin tobillera, sin tobillera.
4: A mí me encantó.
0: En realidad la tengo debajo de las medias térmicas.
4: Espectacular, bueno, muy muy merecido el recorrido. ¿Viste qué lindo que es? Vale la pena, por supuesto.
0: No, impresionante. Me faltó el trencito, lo haremos en algún momento. Pero es muy impactante. Muy impactante, bueno. la cárcel, es muy impactante el edificio. Tiene una vueltita de tuerca, yo no puedo con mi genio, una vueltita de tuerca que darle desde lo museológico, digamos, ¿no?
4: ¿Por?
0: Porque hay que explotar, me parece un poquito más. Uh-huh. Pero es impresionante el edificio en sí mismo y cómo te llevan, ¿no es cierto? Una cosa que ha costado enormemente hacer y mantener, pero que además en la que ha costado enormemente vivir o sobrevivir mientras estabas encerrado, ¿no? Es impresionante, la verdad es que impresionante. Pero bueno, ¿por dónde anda la economía?
4: Escúchame, impresionante nuevamente, Luis Toto Caputo, el ministro de Economía, se subió al ring, lo puso en el otro rincón nuevamente al gobernador de la provincia de Buenos Aires, Axel Kicillof. Vamos a estar hablando de eso en un ratito. También vamos a estar hablando, por supuesto, de los mercados, Nico, porque los mercados están esperando muy atentamente una mejora en la calificación internacional de la Argentina y se anticiparon, hay mucho optimismo respecto de eso. Está como, te diría, si no es hoy, es mañana, estamos así, va a nacer el bebé, digamos, entonces todos los mercados recibieron con muy buena... Claro, porque esas cosas se saben entre los jugadores más importantes de los mercados internacionales, son calificaciones que hacen justamente las calificadoras de riesgo, que tiene que ver ni más ni menos con Nico, como siempre explicamos, son las consultoras, las asesoras premium, las asesoras VIP para las principales compañías del mundo, te dicen, te conviene invertir acá, te conviene invertir allá. La Argentina viene de obtener una mejora en la calificación, lo mencionábamos hace unos 15, 20 días atrás, se viene otra buena calificación internacional.
0: O sea que la nota ya está puesta, Ale, y hay que esperar solamente que la comuniquen.
4: Hay que, exactamente, se tiene que formalizar la comunicación, tiene que ver, es un similar a las categorías de fútbol, ¿no? Vas como ascendiendo de categoría, entonces eso te mejora.
0: ¿Qué estamos ahora en la C? No,
4: Claro, sí, bueno, dicho así suena como... es una buena nota pasar a la B en este caso, ¿no?
0: Ah, está muy bien. Bueno, está bien. Sí, no vamos a
4: la B larga, ¿no? Recordamos, porque ya que ayer te hicieron un chascarrillo, recordemos.
0: Sí.
4: ¿No? Viste y que no me vengo encendida a la mañana.
0: Y no estabas acá para defendernos, Alejandra.
4: Bueno, pero ahora sí. Así que los mercados anticiparon a eso, todas las acciones y los bonos rebotaron muy bien. El Banco Central volvió a comprar, Nico, dólares. Vamos acumulando 600 millones de dólares para fortalecer las reservas solo en lo que va de junio. Y en una economía, como siempre decimos, en dos velocidades, se conocieron indicadores de la industria y de la construcción por parte del INDEC que dieron una baja en abril. Había habido un rebote positivo en marzo, en abril hubo un descenso y bueno, hay distintas interpretaciones sobre si esto es un serrucho hasta que encuentre la velocidad crucero o si es una caída o va y habrá un nuevo rebote en mayo. Ajá. Toda esa discusión está puesta sobre la mesa y por supuesto algunos se ponen los guantes, otros no, otros guantean más tranquilos, digamos.
0: Claro, bueno, ahí volveremos a ti entonces durante el programa para el desarrollo de estos temas. Y ahora voy a decir dos cosas que no suelo decir juntas, ¿no es cierto? Que son, primero de todo, con una buena noticia, ¿sí? Andrea China Valdivieso, muy buen día, bienvenida, ¿cómo le va?
5: Hola, Nico, ¿cómo estás? Buen día para vos, para todo el equipo. Con mucha información, bien lo decías, la buena noticia del hallazgo finalmente de la menor L, así le diremos, que ayer había desaparecido, o en el día anterior, llevaba 30 horas desaparecida cuando finalmente la encontraron, Colonia Carolla a Jesús María, 6 kilómetros. Mira. Tenemos todos los datos respecto de cómo había sido ese traslado, con quién estaba y en qué condiciones la encontraron, porque basta saber, ¿no? Debemos también saber qué es lo que pasa cuando, a pesar de que no hay adultos involucrados en una desaparición, qué fue lo que pasó, cómo fue que estuvo esas 30 horas, dónde estuvo y por qué también toma la decisión con tan solo 15 años esta menor de irse de su casa, de irse y alejarse de su familia. Eso por un lado. También tenemos caso Agostina con indagatorias. ¿Qué pasa con los cotejos de ADN que adelantamos ayer? Estos dos perfiles genéticos hallados en los rastros ungueales, así se llaman, los recolectados de debajo de las uñas de Agustina Vega, y los sospechosos en la mira, porque hay más. Si bien hay tres detenidos al momento, van a ser indagados. Y también te quiero contar qué pasó con Guachitas, este bar que está detrás también.
0: Ah, claro.
5: ¿Qué pasó con Guachitas?
0: La whiskería, suponíamos que era en realidad.
5: Exactamente, un bar en el centro de Córdoba, en donde en el fondo encontraron finalmente, también un adelanto que dimos aquí en primer round, encontraron habitaciones en las cuales se sospecha se ejercía la prostitución y se llevaba a mujeres en contra de su voluntad a ejercer la prostitución. Se sospecha también que había menores y ese es también otra dimensión bancada, sospechamos, por la política, ¿no? Porque
0: claro, ahora le agarra un ataque de nervios y está en un psiquiátrico.
5: ¿Se acuerdan que lo clausuraron a ese lugar con fajas que no sellaban la apertura de puertas?
0: Sí.
5: Bueno, lo volvieron a habilitar. Y está en medio de una investigación. Esto es lo extraño en torno al caso de Agustina. ¿Y qué pasa con los desaparecidos?
0: Que ahí el tema es que, a ver, lo que se complica son las pruebas. Si vos volvés a habilitar eso, ¿no? Si quedara alguna...
5: Exactamente, no sé si se complica.
0: Más allá de la práctica, de la continuidad de la práctica del delito que se estuviese cometiendo, qué sé yo.
5: Exactamente, debería estar preservado ese lugar para futuros exámenes técnicos periciales, por decirlo de alguna manera. Debería estar preservado. Si estuviera cerrada la causa o hubiese cerrado la instrucción, no estaríamos hablando de esto.
0: Totalmente.
5: Pero bueno, es luego... entre otros temas porque hay otros chicos, otros menores desaparecidos, una constante en la Argentina, entre 5 y 6 denuncias por día en todo el país de menores desaparecidos. Eso es debería ser una alerta.
0: La preocupación es ahora en la provincia de San Juan.
5: En la provincia de San Juan, en Misiones y en Chaco.
0: Ok, bueno, nos vamos a meter con eso, Chinita, en el transcurso del programa. Cecilia Digua, muy buen día, bienvenida, ¿cómo le va?
6: Buenos días, Nico, ¿cómo estás?
0: Bien, muy bien, acá, bueno, tiene una dimensión muy importante desde el punto de vista, si querés, de las relaciones internacionales, el lugar donde estoy, ¿no es cierto? Sandro, ahí es la geopolítica, absolutamente, Ushuaia.
6: Sí. Sí, es así, Sandro y Nico, estás en un lugar, la verdad, que importa mucho. Sandro nos podría como contar un poco más, ¿no?, sobre por qué esto.
2: Posicionamiento de Ushuaia como vinculación directa con el continente antártico, tráfico por Estrecho de Drake o Mar de Oces, como lo quieras llamar, que es el canal natural que vincula los dos océanos. Si no, te tenés que ir a Panamá. Históricamente, hasta que apareció Panamá, el mayor tráfico marítimo se daba entre Estrecho de Magallanes y Pasaje de Drake, obviamente por recursos naturales, por proyección estratégica sobre el continente antártico y todo el Atlántico Sur. Tierra del Fuego tiene un posicionamiento estratégico que se está viendo mucho a partir de la relación de Argentina con Estados Unidos. La preocupación de Estados Unidos por el avance de China en esta zona del planeta hace que obviamente además... Tierra del Fuego adquiere una relevancia particular.
0: Ciertamente, ciertamente. ¿Algún titular internacional complementario, Ceci, que después desarrollamos?
6: Sí, sabés que en una horita más o menos va a estar comenzando en Barcelona la misa del Papa de León XIV, donde va a inaugurar la Sagrada Familia, digamos, la torre de Jesucristo.
0: ¿Qué le faltaba? La torre, ¿no es cierto?
6: Claro, la torre, y se va a colocar hoy la cruz que va a llevar a esta iglesia a ser la más alta del mundo, que va a alcanzar los 172,5 metros, un metro y medio menos que lo que mide la montaña de Montjuïc. ¿Por qué? Porque Gaudí, el arquitecto que diseñó la Sagrada Familia hace 144 años y que justamente hoy se cumple 100 años de su muerte, era una persona muy católica y no quería que una obra de un humano supere la creación divina. Entonces hizo la iglesia un poquito más baja que lo que es Montjuïc.
0: Va a haber... Y con eso le pone techo a cualquier otra iglesia del mundo.
6: Bueno, porque lo intenta, la puede llegar a hacer, claro, pero bueno.
0: No, ya sé,
6: 144 pero... años para construirla, comenzó con donaciones, hoy va a haber una misa donde va a estar el rey, va a estar el presidente español, hay distintos invitados, la misa adentro de la iglesia va a tener cerca de 4.000 invitados y por fuera otros 4.000, la verdad que...
0: Sánchez, que no se enganche,
6: Sánchez, bueno, que no sigue estuvo siendo, tan sigue presente. Siendo, ¿viste?
0: Jefe, sí.
6: No estuvo tan
0: sigue
6: presente.
0: Siendo presidente.
6: Sí, sigue siendo el presidente de España. Lo fue a recibir a León XIV cuando aterrizó.
0: Jefe de gobierno.
6: En el país, pero después no estuvo tan presente en el resto de los actos. Hoy sí va a estar, y muchos decían que no estuvo presente por una intención de la iglesia de no quedar tan pegados con Sánchez, pero digamos, esos son los rumores, ¿no? Estos rumores que yo te traigo de las políticas de otros países. Él oficialmente, Sánchez, dijo que tenía reuniones de la Unión Europea y que por eso había viajado por fuera de España estos Bien. Días que estuvo en la estadía del presidente. Y después vamos a hablar de México. ¿Por qué?
0: Dale,
6: porque empieza el Mundial, Rodri. Pero hay mucho lío. ¿Por qué? Porque parece ser que el costo elevado del Mundial hace que la presidenta Sheinbaum no lleve adelante la agenda social que había prometido. Entonces, los maestros, los sectores sociales, están movilizando en distintas partes del país en contra del Mundial y en contra...
0: No, lo querían al Mundial con esa canción fea que hicieron y la ceremonia espantosa que van a hacer hoy. Ya abrí el paraguas, ¿no es cierto?
6: Sí. No, claro.
0: Precioso como es solo. Horrible ceremonia que van
6: Total.
0: A hacer hoy.
6: No, mañana.
0: Bueno, mañana.
6: Y hay bloqueos, Nico, hay bloqueos de avenidas y bloqueos de los centros de entrenamiento, de estas protestas que se están dando en las sedes principales.
7: Con los centros de entrenamiento, no.
6: Y bueno,
0: ¿te das cuenta?
6: Esta es la situación.
0: ¿Te das cuenta?
6: No están contentos
0: los
6: mexicanos.
0: Después volvemos, volvemos a ti, ¿no? Y me quedé pensando cómo, claro, León sí va a la inauguración, está bien, ¿no es cierto?, de Sagrada Familia, pero Notre Dame no era una cosa menor tampoco después del incendio que había sufrido.
6: Claro,
0: mucho menos, a ver, tómese con cariño lo que voy a decir, mucho menos renegado que Francisco. Francisco, ¿te acordás que no fue a la reinauguración, en este caso, de Notre Dame? Hasta Trump fue, y no fue Francisco. Así que nada, ahí hay un tema. Me encanta el silencio de radio que se ha
6: dado. No, estaba preguntando cuál era, en qué año fue
3: el estado de salud
6: el
3: de Francisco.
6: Estado de Francisco, no me acuerdo.
0: No, estaba no, el estado estaba renegado, como...
1: Sí, no estaba, sí, estaba, sí, bien.
7: Estaba bien. En ese estaba momento bien. No tenía el problema en la rodilla.
1: No.
7: Que después sí
0: no,
7: lo complicó,
0: bueno.
1: Pero aparte la cercanía, no es que le estábamos diciendo que venga a Argentina,
0: claro,
1: le estábamos diciendo
0: no,
1: que vaya a París.
0: Se te ocurriera decir
1: no,
0: eso,
1: claro, que vaya a París.
0: Claro, a París. Bueno, en fin, luego volvemos a lo internacional, ahora una mezcla con Rodrigo Ruiz. Rodrigo Ruiz, muy buen día, bienvenido, ¿cómo le va?
8: Buen día, Nico, para vos, para todos. Bueno, ya queda un día para el inicio del Mundial, ayer una buena presentación de Argentina, que lo habrá dejado muy conforme a Lionel Scaloni, después vamos a estar escuchándolo un poquito. Sobre todo, Nico, por la previa del partido, llovió todo en Alabama, parecía que no se jugaba, parecía un lago el estadio, finalmente drenó, se pudo jugar. El miedo de Scaloni, por supuesto, era con ese estado del campo de juego, que no se lesione nadie, ¿no?
0: No, más vale, chico. Abandonamos, preferí abandonar.
8: Así que bueno, por suerte Nico lo que entregó después del partido es que ningún jugador salió lesionado, que es lo más importante, más allá de que las buenas sensaciones desde lo futbolístico le han quedado, por supuesto, al entrenador. Y si querés, escuchamos a Messi, que ayer lo vimos jugar un ratito, 20 minutos, hizo un gol, llegó a los 117 con la casaca argentina, llegó a los 911 en su carrera. Impresionante el goleador que tenemos dentro del equipo, así que escuchamos si querés.
0: Sí, espera, antes, dale. 911, nuestra, no es numeróloga, pero es nuestra cabulera de cabecera, que es María Fernanda Heras, 911, sí. ¿Qué número? Estamos en emergencia.
1: Espera, 911 emergencia, pero yo me quedo con el 11. El 11 es un número mágico. Mirá. Sí, es un número mágico, se abre portales, cuando son 11 y 11. Bueno. El 11 abre, es apertura de portales, o sea que está bueno que...
0: Pero el arco lo tenemos que cerrar, no abrir. Bueno.
1: Pero está bueno esto, está bueno. Me fallaron con el tema del ranking FIFA, pero bueno.
3: Rival, ¿no?
1: El arco rival. Claro.
7: El nuestro
3: cerrado.
7: Abroquelado.
0: Claro. Eso está. Entonces está muy bien. Rodri, llévanos a...
8: Bueno, vamos entonces a escuchar al jugador que tiene 911 goles, Lionel Messi, y lo que dejó ayer el triunfo argentino.
9: Un mensaje que le das a una semana del arranque de la Copa del Mundo.
10: No, nada, yo creo que... Como siempre, cada vez que se empieza una competición oficial, y más cuando se trata de un mundial, ¿no? con mucha ilusión, lo dije en su momento, que este grupo no lo iba a dejar tirado, y creo que lo demostró durante todo este año, que compite, sea cual sea el rival, sea cual sea la competición, y sigue demostrando que está con la misma ilusión, la misma gana de querer competir. Es un grupo muy, muy ganador, que quiere siempre más, y nada, iremos paso a paso como siempre, pero con mucha gana, ilusión y convencido de lo que somos capaces.
8: Paso a paso, Nico, como dice Messi, así estará la selección argentina, que va a debutar el próximo 16 ante Argelia. Después te cuento, lo ha dicho Scaloni, lo vamos a estar escuchando, ¿quién será el reemplazante de Valerdi? Tiene dos opciones. Que no están dentro del plantel, parece, están afuera. Y por supuesto, las sensaciones que le dejó la presentación de algunos futbolistas que estaban en duda, y a él les trajo la verdad una sonrisa verlo jugar. Parecía que estaban en duda, el caso de Montiel, de Nico Paz, que han tenido un buen rendimiento, y que dijo de Leandro Paredes, todo esto en un ratito.
0: Ajá. Argentina versus es Arg versus Arg, va a ser complicado el contador.
1: Sí. Yo me quedé con una sensación fea ayer a la noche.
7: ¿Por qué?
1: Porque no sé si vieron cuando soltaron al Águila Guerrera, que dio vueltas por todo el estadio y baja al campo.
0: ¿Qué hizo usted?
1: No, tremendo. Yo estaba mirándolo con mi pareja y me dice, mira, le dan pan. Le digo, pero ¿qué pan? ¿No estás viendo? Tuvimos que rebobinar. Para
0: ¿qué
1: ver
0: le pasó? ¿Qué era?
1: Lo que le estaban dando. Ratón. Pero es mucho ver cómo le estaban dando. Tres ratones le dieron vivos ahí en el estadio. Eso me pareció un montón. Innecesario.
0: Y bueno, pero ¿qué? ¿Qué interpretación hace usted? ¿Por qué se quedó preocupada? ¿Por la cuestión ambiental? ¿O por la etrusca disciplina ahí? ¿Por
1: No me
0: la lectura del vuelo de las aves, no?
1: Sí, y que se esté comiendo un bicho vivo, que le estén dando el premio ahí adelante de todo. Me pareció como mucho, sobre todo para los niños.
0: Bueno, no lo vamos a volver a hacer.
7: Círculo de la vida, Fer.
0: Acá, Sandro, ¿cómo se prepara para el Mundial?
2: Tranquilo.
0: ¿Sí? Sí. No, pero desde la ciudad de fin del mundo y tenemos que hacer alguna cosa, ¿no es cierto?
2: Está previsto. Estaban pensando armar algo, sí, para el partido de Argentina.
0: Eso.
2: Para el primer partido de Argentina, para el 16. Voy a armar algún tipo de fanfest.
0: Eso está bueno. Bueno, pues nos va contando y vamos.
2: Y de a poco hay que empezar a levantar un poco de temperatura.
0: Y todavía no
2: estamos. Y en esto vos sabés que mucho tiene que ver cómo se porta el tiempo.
0: Claro.
2: Si hace frío, si hay nieve, por ahí se complican
0: ¿y cómo las se manifestaciones porta la, públicas. ¿Y cómo se porta la selección? Si ganamos se sale
2: sobre
0: con
2: todo.
0: Nieve, ¿o no?
2: Sobre todo.
0: Vale, eso tiene que ver también con eso. Lo que no vamos a hacer es llegar tarde, María Fernanda Heras.
1: No, por favor, nadie llegue tarde. ¿Pero qué pasa con esto? Hay mucha gente, pensemos, Si no somos nosotros en la familia o amigos, tenemos siempre el que llega tarde, Nico, que vos decís, ¿cómo puede ser que llegue tarde a todo?
0: Bueno, qué falta de respeto, dice uno, que se pone como, ¿no es cierto?, un poco narcisista, todos se lo hacen a uno. ¿Cómo llega a esta hora?
1: Pero aparte siempre es el mismo, que siempre llega tarde a todos lados. No es para salvarlos, pero los especialistas, ¿qué es lo que dicen, Nico? Y después vamos a estar ampliando, que tienen una percepción distinta del tiempo. La gente que llega tarde a la gente que llega puntual. ¿Qué es lo que...?
0: Guarda, porque como dicen los psicólogos, tiempo y espacio son coordenadas de salud. No podés tener una vivir fuera de eje.
1: Claro, pero el que llega... Sí, bueno, el que llega tarde siente que va a llegar a hacer muchas cosas. Por ejemplo, tiene una cita o empieza el programa de radio a las 7, pero siente que esos 5 minutos antes de salir de casa puede mandar un mensaje de texto, puede mirar el pronóstico del tiempo, puede hacer un montón de cosas que en realidad no les da el tiempo.
7: Es una distracción.
1: Claro. Pero bueno,
0: vive al borde del agujero negro, diría Einstein, ¿no es cierto? Donde los tiempos se van como alentando.
1: Siempre das en el clavo también, porque es gente más adrenalínica, gente que le gusta más la adrenalina. A los que llegan temprano, que son más estructurados. De esto vamos a hablar, pero mientras tanto...
0: Ahora vamos a ver, ahí en la mesa alguna... ¿Cuánta adrenalina tiene la China? Mirá qué poema dice.
5: Pero eso... Digo, el multitasking también tiene que ver, con tener que hacer muchas cosas al mismo tiempo.
0: Eso es cierto.
1: Bueno, cada uno que piense, la China, entonces. Participan, por supuesto, desde Ushuaia hasta La Quiaca, hoy más que nunca, desde Ushuaia hasta La Quiaca con Nicolás Yacoy en Ushuaia, participan los oyentes a través de nuestro WhatsApp, Nico, que es el 1138707485.
0: Que lo manden puntual, no lo van a mandar al programa de Corón y Alejandra. Claro. Ahora, bueno, Alejandro lo lee, pero entienden, ¿no?
1: Sí,
0: que
1: sí,
0: nos lo manden a
1: nosotros. Puntualmente.
0: La que es puntual es Mariel Ríos. Mariel Ríos, muy buen día, bienvenida, ¿cómo le va?
11: Muy buen día, siempre puntual, siempre. O'clock, querido Yacoy, ¿cómo le va? Qué privilegio nuevamente en Ushuaia, qué lindo, besos para todos. ¿Hace mucho frío?
0: Y bueno, acá yo medio que no me di cuenta, pero parece, Sandro, que sí.
2: Está bajando un poco la temperatura, 3 grados 8 décimas, casi 2 grados de sensación térmica.
0: Mira.
11: Bueno, 3 grados, fritito. Ahí está. Para los porteños que tenemos 12 y se están quejando que hace frío, hay que comparar estas cosas para valorar lo que se tiene, ¿no? 12 grados es verano acá para ustedes.
0: Y claro.
2: Obviamente, con 12 grados felices.
0: De hecho, ayer estuvo muy lindo. Ayer no se sintió, salvo por ahí un poquito durante la noche, pero no se sintió frío.
2: No hubo frío, no el frío que es característico para esta época del año. Claro. Recién, después de hoy al mediodía, por ahí vamos a empezar a sentir un frío
0: parecido
2: más
0: a lo que debe ser.
2: Exacto.
11: Bueno, así que a los que nos están escuchando y puedan viajar para el fin de semana largo, Ushuaia es una gran alternativa entonces, porque no se va a sentir tanto el frío como piensan y van a poder disfrutar de ese paisaje hermoso.
0: Sí, hoy nos vamos a ir metiendo durante el programa qué cosas hay para hacer en este Ushuaia, que hay un montón, y por extensión en Tierra del Fuego, así es que prepárense para anotar y planificar el próximo viaje.
11: Muy bien, me parece perfecto. Bueno, acá les decía, 12 grados más o menos. La temperatura sigue horrible, sigue nublado, sigue neblinesco, sigue la ropa húmeda en el tender. Todo mal con el clima acá en la ciudad de Buenos Aires, y parece que van a llegar las lluvias por la noche. Así que para rematarla, ¿no? Si pensabas una ilusión, decir, bueno, abre un poco la ventana y que se seque lo del tender, pues no, mi ciela. No va a suceder, la calzada está un poco resbaladiza, atención también con esto, porque con estos días de tanta humedad, neblina y bruma, vayan con cuidado, porque hoy no la escuchamos a la Winner, así que voy a hacer un poquito de servicio, si no le parece mal, don Yacoy.
0: Está
11: para
0: muy
11: los porteños.
0: Bien, haga.
11: Sí, claro. General Paz, en la unión con la Panamericana, hubo un derrame de carga de un camión tuvo ahí un problema, así que hay demoras. Ahí presten atención, entre la calzada resbaladiza y lo que está sucediendo con ese camión en General Paz y Panamericana, demoras también en la Richeri,

0: mismo va a pasar con la línea B de Bueno para los fanfest que están en Chacarita y para los que están en la calle Corrientes. Así que línea B y línea D, los días de partido de Argentina, se va a extender el horario.
1: Bueno, está bien, es una buena decisión. Total, vos te pagás tu pasaje, no que va gratis, solo se extiende el horario.
0: Claro, está bueno porque agiliza la desconcentración. No abarrotas los colectivos y te puedes tomar el subte y llegas más rápido, porque el subte generalmente es mucho más rápido.
1: Claro. El día que se juega, ¿qué es saltimbanqui los horarios, no es cierto, de este Mundial?
2: Sí.
0: Y es para que uno haga todas las comidas posibles.
2: Sí.
0: Porque si tenías planificado un menú
2: está
0: de pizza,
2: bueno.
0: Claro,
2: sí.
0: Podés comer todo lo que vos quieras. Habíamos hecho preguntas sobre qué come la gente como Cábala, por ejemplo, con Ale, el otro día,
3: sí.
0: Que ella estaba conduciendo el programa de Corón.
1: Sí.
0: Y una chica nos contestó que comía rabas con limón en los partidos, pero claro, los partidos de mañana esa comida la tenía que cambiar. Así que es una buena oportunidad para que vayan teniendo idea de qué quieren usar como cábalas de comidas.
3: ¡Qué rico!
0: Porque un día te va a tocar media luna con café con leche, otro día te va a tocar
3: la
0: las rabas con limón.
3: Claro,
0: la
3: rabas.
1: No, siempre pizza. La pizza es un comodín. Ustedes saben que desayunar pizza con café con leche también viene bien. Claro.
3: Ay,
1: no. Para horror de Alejandra Gallo. Así que
0: Ale, banca la pizza, Ale.
3: Sí, pero no con el café con leche de Yacoy a la mañana.
0: Bueno, matecito, Ale, matecito.
1: ¿No es cierto
0: con
1: que
0: matecito
1: sí, Sandro,
0: pizza
1: con café con leche? Pizza ahí está,
4: fría,
1: acá pizza. Desde Ushuaia directamente, sí. La voz de la experiencia. ¿Cómo es?
4: Pizza fría, sacarita de la heladera con café con leche.
1: Ahí está,
4: mañana.
1: Es sí. Riquísimo.
0: Bueno,
4: para salir
0: como
4: con
0: Ale.
4: Frío.
1: Poli dice que
0: como
1: sí
0: Ale,
1: también.
0: De la heladera no, a temperatura ambiente.
3: Mira, mínimo.
1: No,
0: claro.
1: No estamos, te digo que ya se armó el team. Ahora sacamos la pizza afuera un rato y bueno, la ponemos.
0: Qué barbaridad. Bueno, vayan pensando entonces, ¿qué menú van a hacer para los partidos? Vayan viendo, a ver si ya después lo adoptan como cábala. Esta persona que había entrevistado en la calle me contaba que las rabas con limón habían surgido porque todos los partidos de Sudáfrica había hecho rabas con limón. El último partido, el de la final, la hermana la invita a comer. Comieron
2: no.
0: Otra cosa, perdimos.
2: No.
0: Entonces, a partir
2: no.
0: De
2: esa
0: siempre hacen
2: buenísimo.
0: Rabas con limón.
2: Sí. Claro.
1: Hubiera llegado la raba. Bueno, en fin.
0: Y estuvo mal. Así que ahora van a tener que, esa familia va a tener que desayunar raba con limón.
1: Igual
3: con
1: una inversión,
3: café con
1: chicos,
3: leche.
1: Raba con limón, agarró otra cosa, ¿no?
0: Y bueno, sí. Cada uno hace lo que puede.
2: Claro.
1: Y con café con leche, por supuesto. Todos con café con leche a lo europeo. Está usted subestimando el café con leche, Alejandro Gallo, ya vamos a hablar.
0: Qué feo eso. Eso sonó amenazante, Ale. Yo temblaría un rato.
1: No,
0: era un chiste.
1: Con cariño gastronómico.
0: Pero
1: 42
0: por
1: minutos ahora de las 7 de la mañana. Mariel Ríos, te dejo seguir trabajando. En un rato volvemos.
0: ¿Cómo
1: a ti?
0: No? Un beso, adiós.
1: Un beso grande, es Mariel Ríos.
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0: la mañana y empezamos nuestra rondita de amaneceres provinciales. Nos vamos primero de todo a la provincia de Córdoba con Facundo Alzamendia. Facundo Alzamendia, muy buen día, bienvenido, ¿cómo le va?
1: Buen día, Nicolás, ¿cómo andás? Buena mañana para vos, para todo el equipo de la Radio Pública. Estamos con un amanecer, te digo, húmedo, bastante húmedo en la ciudad de Córdoba, más del 95% de humedad. Hace varios días que venimos así y a eso le tenemos que sumar que el cielo cubierto ahora está con llovizna. Hay algunas lluvias aisladas por lo que es el centro de la ciudad de Córdoba. Ya desde ayer a la noche comenzó a caer esta agua. Unos 11 grados están haciendo en este momento y vamos a tener una máxima de 15. Aparentemente vamos a seguir así todo lo que resta de la semana hasta el domingo, recién volvería a salir el sol. Parecemos del último día, parecemos Londres, Córdoba, de la neblina y la humedad que tenemos.
0: Mirá, qué bárbaro, ese fenómeno extendido casi todo el país. Ahí, contanos, ¿me escuchás, Facundo?
1: Sí, acá estoy.
0: Ah, perfecto. Bueno, contanos, Facu, entonces, sobre la aparición, el hallazgo de esta adolescente que, se había perdido en Colonia Carolla y apareció Jesús María.
1: Así es, se conoció ayer a la tarde, alrededor de las 5 de la tarde, dio la noticia, la confirmó el ministro de Seguridad, Juan Pablo Quintero, alrededor de las 17 horas, en donde finalmente esta adolescente desaparecida el día lunes, luego de no encontró la familia a la salida de su colegio, no la madre Elena, quien solía irla a buscar al colegio Presbiterio José Bonoris, allí alrededor de las 14 horas. Bueno, a partir de ahí asentó la denuncia en la comisaría de Colonia Carolla y empezó todo un operativo de más de 30 horas, en donde se la estuvo buscando, no solamente en Colonia Carolla, sino en los alrededores, localidades de alrededor, porque recordemos que esta joven vive en la zona rural de Los Molles, recorren todos los días unos 8 kilómetros en auto para poder ir y volver hasta el colegio. Bueno, finalmente ayer se la encontró en Jesús María, en una casa que estaba abandonada. No habría estado sola, según se informaron desde Fiscalía, y que por el momento no hay sospecha tampoco de que haya sido víctima de algún tipo de delito, de un hecho delictivo. Estamos esperando todavía a estas horas la confirmación por parte del fiscal Monti, quien ayer habían dicho que iba a haber una conferencia de prensa, pero por el momento solamente se ha dicho de que van a empezar a circular un escrito con las confirmaciones de lo sucedido en este caso. Lo que sí se sabe es que la joven, en buen estado de salud, habría estado en una casa abandonada en la calle General Cabrera y Mariano Moreno, muy cerquita de los tribunales donde trabaja la Fiscalía allí en Jesús María. Fueron, como te digo, más de 30 horas de búsqueda. Estuvo la gendarmería, hay un despacho de gendarmería allí en aquella localidad, pero también la policía de la provincia de Córdoba con más de 90 efectivos, todo el sistema de drones, helicópteros, la delegación canina de la fuerza provincial y obviamente el alivio, una vez confirmada la noticia de su familia, luego de tantas horas de esperar saber que la joven adolescente de 15 años estaba en buen estado.
0: Así que todo da entonces que se trató de una suerte de fuga voluntaria.
1: Todo indicaría por el momento que se había alejado, que apagó el celular y que estuvo allí en guarda durante unas 20 horas, que es como lo que duró la búsqueda.
0: Ok, Facundo, muchísimas gracias, que tengas hermoso día.
1: Abrazo grande.
0: Abrazo grande, Facundo Alzamendia, de LRA7, Radio Nacional Provincia de Córdoba. Y nos vamos ahora a San Juan con Andrea Atencio. Andrea Atencio, muy buen día, bienvenida, ¿cómo le va?
2: Hola, mi querido Nicolás, ¿cómo estás? Si estás en Ushuaia, prontamente tenés que estar en San Juan. Te comprometo.
0: Eso haremos. Bueno, la próxima es San Juan, esto es así. Bueno, listo, ahí queda firmado.
2: Bueno, puedo decirte que es la tierra del buen sol hoy, porque te cuento que hace 11 días que ¿qué? No tenemos sol. Pero tiene que ver con ese mismo fenómeno. Sí, es el mismo fenómeno que se está registrando en casi todo el país, ¿no? Este fenómeno que nace allá en el Océano Pacífico, que toma aire húmedo y que se establece sobre los cielos, pero no precipitan, entonces quedamos en nubes, en nubosidades nomás. Entonces, esto tiene como dos consecuencias, que las mínimas no son tan mínimas, Por ejemplo, otros años a esta altura podríamos tener incluso temperaturas bajo cero, sin embargo tenemos 5, 6, hasta 10 pronosticadas para el viernes como mínimas, y las máximas que tampoco son tan mínimas. Digamos, tenemos máximas de 14 grados para hoy, por ejemplo. Así claro, que bueno, hace 11 años que no vemos la luz del sol, pero igual...
0: 11 días, 11 días. Sí, 11 sí, días, sí. No, 11 años, dice yo, un montón.
2: Ay, perdón, 11 días. Sí,
0: es fíjate, así, no es casual, así. Acostumbradas como están a ver el sol, te parecieron 11 años.
2: Claro, es la ansiedad espantosa de no tener nuestro sol, el ponchito de los pobres, como les decimos aquí.
0: Totalmente, totalmente. André, bueno, contame sobre la desaparición de este adolescente Marcos Agustín Escario.
2: Bueno, vos sabés, Nicolás, que afortunadamente hoy tenemos que hablar del niño ME, el adolescente de 14 años que había desaparecido el 8 de junio, pero finalmente fue localizado, apareció sano y salvo. Bien. Sí, sí, acá inmediatamente hecha la denuncia, él puso en marcha el programa San Juan te Busca, que es un programa, bueno, muy parecido en sus características a la Alerta Sofía, donde se difunde ampliamente la imagen del niño con las características físicas, y a partir de allí se invita a la población, aquel que es un testigo, bueno, ocasional o no, a presentar denuncias, a dar datos al 911, que es la policía de San Juan. La información decía que este joven es alumno de la escuela industrial, la familia pedía ayuda a quien lo haya visto para poder contactarlo, fue intensamente buscado, y ante la falta de noticias sobre su paradero, solicitaron la colaboración, no solo, por cierto, de las autoridades, sino también de la comunidad sanjuanina para aportar cualquier dato, ¿no? Un joven de 14 años, de blanca, mide aproximadamente 1,70, esto decía el afiche y la distribución de cierto su identidad, además alumno de la escuela industrial. Algunos allegados expresaron, bueno, la preocupación por la ausencia, obviamente, sobre todo en el marco de que todavía estamos lamentando el femicidio de Agustina Vega y ayer, afortunadamente, la aparición de la niña L. Entonces, bueno, la gente y la se movilizó toda la comunidad, porque en realidad, mi querido Nicolás, tenemos que estar conscientes de que todos un poco somos responsables de la búsqueda del niño, ¿no? Del niño o de la niña desaparecida en este caso. Bueno, el operativo de búsqueda había sido activado y las fuentes oficiales dicen que el joven ya fue localizado.
0: Bueno, es una gran noticia. No trajiste el sol, pero trajiste este ajuste, esta novedad, ¿no es cierto? Lo que todavía teníamos como una desaparición, así que apareció. Sí, sí. Y haces bien en volver a llamarlo ME, esto es porque, bueno, aparecido recupera su privacidad.
2: Exactamente. Te cuento una más, el día 13 de junio estamos de aniversario, mi querido cumpleaños. Ajá. San Juan, 464 años, así es que si se quieren venir para Cuyo, acá nos vamos a estar esperando con los brazos abiertos.
0: ¿Qué? ¿Y una empanada o algo de eso? Pues
2: obviamente
0: va, y ahí vamos.
2: Empanada.
0: Porque con los brazos abiertos no hacemos mucho, pero
2: no
0: sí, está muy bien.
2: Mala y así que vamos a todo el equipo de Angelina, a toda la chica, sí. Marisa, con quien tenemos siempre mucho contacto, y bueno, nos tratan tan cálidamente, los vamos a esperar para cuando ustedes quieran.
0: Justo con esas dos me quería seguir, con Evangelina y con Marita, pero está muy bien, vamos con Evangelina y con Marita, que se portan bien.
2: Que tengas un hermoso día.
0: Lo mismo, que la pases muy bien y veas el sol durante hoy, André.
2: Por favor, te lo pido, por favor.
0: Un beso grandote, es Andrea Atencio.
2: Pronto, adiós.
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0: César Tapia, muy buen día, bienvenido, ¿cómo le va?
4: Nico y equipo, ¿cómo andan? Buen día.
0: Muy bien, muy bien, muy bien. ¿Usted cómo amanece?
4: Bien, bien, tranquilo, tranquilo, por aquí, por Buenos Aires. Me cuento, César,
0: que ya le hice caso y fui al lugar que me recomendó.
4: ¿Ahí?
0: No sé si decirle hermoso o riquísimo, o las dos cosas juntas.
4: Las dos cosas, conjugue las dos cosas, claro. Sí, las dos cosas,
0: todo muy bien.
4: Que es hermoso, hermoso el lugar. Lindo los lugares cuando uno visita poder recomendar, porque cuando uno va a esos lugares, más allá de lo que se encuentra y lo que puede disfrutar, también es recomendar porque Ushuaia no asiduamente uno puede visitar.
0: No, claro que no, claro que no. No, y tenías mucha razón, es un lugar, vamos a hacerle a la audiencia, ¿no es cierto? Nos estamos refiriendo ahí, Sandro, al viejo almacén.
5: Ramos Generales.
0: Ramos Generales, que está casi intocado respecto a cómo era esa suerte de proveeduría, ¿no es cierto?
5: Era el Ramos Generales de la familia Salomón, estás hablando de hace, no sé, por lo menos 80 años.
0: Pero sí, claro.
5: Estuvo cerrado mucho tiempo, Salomón, el primer abogado fue Guino.
0: Ajá.
5: La familia durante mucho tiempo tiene cerrado este lugar hasta que Enrique Chasco, conocido de Salomón, le ofrece poner un emprendimiento gastronómico, pero dejando el lugar tal cual estaba, ¿sí? Con las cosas que habían quedado todavía de la familia en las alacenas que tenía
0: Ramos Generales. Como pasa en lugares como estos, te pasás, en este caso, la cena descubriendo cosas en los anaqueles.
5: Exactamente, ¿no? Empezás a mirar.
0: La cabeza de Geniol, el coso de hoy, empezás, de esto teníamos, esto
5: el estaba sol
0: mi
5: de
0: abuela,
5: noche,
0: esto tal cosa. Efectivamente. Así que fue una buena recomendación, César.
4: Sí, sí, y un Enrique Chasco bragadense, la familia de Bragado, de la provincia de Buenos Aires, que se fue a vivir allí, la verdad que linda historia también compartida.
0: Bueno, así que anoten, hoy estamos dedicando un poco el programa a ayudar a descubrir las bellezas de Ushuaia, que son muchas. Esta es una, ¿no es cierto? Es una cosa para hacer. Sí. No me consta la pastelería, porque claro, ya había, fui a cenar, no me dio para el postre, porque es contundente, pero es prometedora, ¿eh?
4: Sí, sí, la pastelería, olvídese, en algún momento no te vengas sin una croissant de ahí.
0: Bueno, está bien, está bien. Si usted me obliga a César Tapia, vamos a hacerlo de ese modo. Che, hablando de comida, ¿qué se avizora respecto del precio de la carne a partir de la, esta recomposición ganadera, que realmente podemos llamarlo así?
4: Sí, podemos llamarlo así desde algunos aspectos, porque, por ejemplo, los datos de los últimos meses con respecto a los feedlot, se está hablando de, por ejemplo, más de 2 millones de cabezas en feedlot con números históricos de encierre. Eso, por un lado, es muy importante porque hay, por un lado, el abastecimiento, algo que todos sabemos que esa recomposición de precios, hablando de recomposición de Hacienda y de precios, que se había dado el año pasado con las uvas, que muchos se vio reflejado porque el impacto fue cuando subió la carne. En principio el ganado en pie sube, después termina, obviamente, el efecto dominó, termina subiendo la carne, pero venía con un retraso importante. Entonces, cuando ese retraso durante muchos meses no había tenido ese aumento o esa recomposición, bueno, nada se hablaba, obviamente, que no iba acompañando, porque el mercado es libre, y si es el consumidor no convalidaba, obviamente que esos valores no se iban acomodando. Bueno, después sí se fue acomodando por el bajo stock, y eso se acumuló. Hoy por hoy hay un abastecimiento desde ese lugar, ha estado mucho más tranquilo el mercado con respecto a las últimas horas, inclusive en algunos días hubo retrocesos de los valores. Ayer arrancó con una recuperación de esos valores que había retrocedido entre el 5 y el 10%, pero obviamente no es todavía un número como para decir lo vamos a notar en el mostrador, ¿no?
0: Claro, claro, claro. Así es, así es la cosa. César, bueno, la seguimos mañana, que mirá la hora que es.
4: Dale, dale, dale, la seguimos mañana. Abrazo grande y
0: pero prometo y que será cruzante por medio.
4: Así será. Un abrazo grande y que tengan lindo día por ahí.
0: Abrazo grandote, César. Es César Tapi.
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6: 8 de la mañana en la República Argentina. Impulsan la apertura comercial en las fronteras. El gobierno incorpora el régimen de tiendas libres de impuestos en los pasos limítrofes. La medida habilita la instalación de negocios en esos lugares para vender mercaderías nacionales y extranjeras bajo un régimen especial aduanero. Irán atacó bases de Estados Unidos en Medio Oriente luego de los bombardeos de Washington por el derribo de uno de sus helicópteros. Teherán agredió instalaciones estadounidenses en Kuwait, Bahrein y Jordania. La información del tránsito con Romina Wiener.
7: En la provincia de Mendoza, el paso internacional Cristo Redentor, ubicado en Ruta Nacional 7 que conecta a Argentina con Chile, está habilitado a la circulación para todo tipo de vehículos. Buena marcha en el camino de los Siete Lagos y a las 9 de la mañana quedarán habilitados los pasos internacionales Cardenal Zamoré y Pino Achado.
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8: La selección argentina ganó su última presentación ante Islandia 3-0 y ya piensa en el debut ante Argelia el próximo 16. Escuchamos la palabra del entrenador Lionel Scaloni.
9: Pues si la pelota entra o no, ya es secundario. Creo que no nos podemos poner el límite o mejor dicho, solo pensar en ser campeón. Sí podemos pensar en que podemos animar, que podemos estar ahí, como ha hecho siempre Argentina, y que la gente se va a sentir identificada con este equipo. No tengo ninguna duda. Me parece que esa es la ecuación y lo que tenemos que ser sinceros.
6: En Córdoba, donde nos escuchás a través de AM750, la temperatura es de 11 grados, se registran tormentas aisladas que se extenderán durante todo el día. En Buenos Aires, la marca actual 11 grados 8 décimas, la humedad 91%, cielo mayormente nublado.
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0: 5 minutos nos separan ahora de las 8 de la mañana en la República Argentina de este día miércoles 10 de junio de 2026 en todo el mundo.
1: Y estamos transmitiendo el programa hoy, primer round como cabecera desde Ushuaia, desde Radio Nacional Ushuaia con Nico Yacoy y todo este equipo de colegas trayéndonos toda la información. Y yo te cuento, Nico, que en la Ciudad Autónoma de Buenos Aires la temperatura es de 11 grados 8 décimas, el cielo está mayormente nublado, la humedad relativa ambiente 91%, la máxima para hoy de 15 grados. ¿Y qué pasa en la República Argentina? Pronóstico por regiones. En el NOA vamos a tener nubosidad variable con lloviznas aisladas y posibles nevadas en zonas de alta montaña. En el NEA, cielo mayormente nublado con probabilidades de lloviznas aisladas. En Cuyo, nubosidad variable, más inestable en la cordillera con posibles precipitaciones. En el centro, cielo nublado con bancos de nieblas y neblinas, especialmente por la montaña. En la Patagonia, condiciones variables con vientos del oeste, posibles lluvias y nevadas. Sector Antártico Argentino e islas del Atlántico Sur, que hoy es un día muy especial. Frío intenso con vientos fuertes y probabilidad de nieve.
0: Efectivamente, estamos tal cual contabas, Fernanda, desde Ushuaia, no solamente yo, sino muy bien acompañado por Sandro Bachera, se suma Claudia Nigro. Claudia Nigro, muy buen día, bienvenida, ¿cómo le va?
2: Bien, todo bien.
0: Y en la operación técnica, Poli Oyarzo, que está desde tempranito apretando los botones y conectando los cables que hacen todo esto posible. Hacías, Fernanda, referencia a el muy especial día de hoy, porque efectivamente, como 10 de junio, que es el día de la afirmación de los derechos argentinos sobre las Islas Malvinas, Islas del Atlántico Sur y sector Antártico.
3: Exactamente, se están cumpliendo 197 años desde que el entonces gobernador interino de la provincia de Buenos Aires, Martín Rodríguez, designa a Luis María Bernet como comandante militar de la Comandancia Política de Islas Malvinas y adyacentes al Cabo de Hornos. Un cargo que ejerció durante poco tiempo, lamentablemente, Bernet, porque en 1833, 4 años después de su designación, se produce la ocupación militar británica de las Islas Malvinas.
0: Así que por ese hecho histórico que se conmemora, pero que no es solamente histórico, sino que para nosotros uno de los argumentos fundamentales, ¿no es cierto?, de nuestra reclamación, es hoy día de la afirmación de los derechos precisamente argentinos sobre el territorio.
3: Además, en un momento muy particular, porque Malvinas, Gran Bretaña está haciendo un avance significativo en cuanto a la explotación de recursos naturales en las Islas Malvinas, explotación de recursos naturales petroleros en poco tiempo más. Se estima que en 2 años va a entrar en funcionamiento el primer yacimiento offshore, Sea Lion, al norte de las Malvinas, avanzando también en infraestructura portuaria para tratar de generar mayor presencia, no solo militar, sino también turística y comercial a través de la explotación de recursos pesqueros.
0: Esta conmemoración, entonces, llamada afirmación, que es hoy 10 de junio, lo es desde 1973, cuando se estatuye por ley número 20.561. Pero ¿qué hay que saber? Ahora, entonces, a 8 minutos de las 8 de la mañana. Hallaron sana y salva a la niña de 15 años que buscaban en Córdoba. El ministro de Seguridad de esa provincia, Pablo Quinteros, dio a conocer que la adolescente ya estaba con su mamá en el hospital de Jesús María, donde le realizaron los controles correspondientes a los protocolos desde la puerta del hospital. Esto decía Elena, que es la mamá de la joven.
4: Son horas de lo que pasó, días, entonces yo estas cosas consultaba con Luciana, nos sentábamos a mirar y veíamos la noticia. Y ahora que me pase a mí en carne propia, le puede pasar a cualquiera, pero ojalá que no. Y bueno, ahora lo que quiero es que Luciana esté bien y bueno, de a poco poder dialogar y respetar sus decisiones y su tiempo emocional, es todo.
0: La pobreza infantil bajó al 42,3%, su nivel más bajo desde 2018. Los datos son de UNICEF Argentina y corresponden al segundo semestre de 2025. Se redujo en más de 1.300.000 la cantidad de niños y adolescentes que viven en hogares pobres. La indigencia infantil, en tanto, descendió al 9,4%. Luis Caputo celebró el rol de vaca muerta para estabilizar el dólar. El ministro de Economía expuso en el Summit 2026 de IAE Business School y resaltó la importancia del yacimiento y el boom minero.
2: Un economista que decía, bueno, esto es nada más que vaca muerta, así que esta fiesta se termina pronto. Bueno, si es por vaca muerta, habrá que avisarle a este economista que en todo caso la fiesta recién empieza.
0: Causa Cuadernos, Fariña apuntó contra José López y Lázaro Báez. El financista arrepentido Leonardo Fariña sostuvo que el vínculo entre Báez y Néstor Kirchner permitió la expansión de Austral Construcciones, basada en la obra pública vial. En una nueva audiencia ante el Tribunal Oral número 7, Fariña también complicó la situación del exsecretario de Obra Pública, José López, al afirmar que Báez negociaba directamente con él los pagos en persona.
5: Analicen toda la obra pública que Austral tiene del 2003 en adelante y van a ver que están concentrados en tres lugares, y no porque él quería.
6: ¿Y por qué cree que era esto?
5: Porque el mandato era ese, él tenía definidas esas tres zonas.
6: ¿Y quién lo definía eso?
5: En su momento era la relación que él tenía con Néstor. Lo que pasa es que yo estoy hablando de un periodo que estuve con él, de un año, cosas que viví con él, que él me ha contado.
0: Crimen de Agostina, internaron en un psiquiátrico a una de las detenidas. Se trata de Soledad Andreani, la dueña del 4K que usó Barrelier, quien fue arrestada el lunes, acusada de encubrimiento agravado. Según relató su abogada, Marina Romano, la mujer sufrió una crisis nerviosa luego de su arresto. Por otro lado, se conoció un video de Barrelier y Andreani que los compromete aún más en el caso. Juicio por la muerte de Diego Armando Maradona. Dalma Maradona declaró en la nueva audiencia donde se investiga la muerte de su padre y cargó contra el neurólogo Leopoldo Luque. La hija mayor de Diego aseguró haber denunciado el mal estado de su padre, pero que la trataron de loca. Sostuvo que su padre no se quería morir y manifestó que con su hermana Janina eran dos contra muchos.
7: Si a mí no me cerraba tanto, porque dejé que fuera el médico de mi papá. Y lo que yo contesté ahí fue que la verdad es que no dependía de mí, que si hubiera dependido de mí, por supuesto, ni se hubiera acercado a mi papá. Es una persona que a mí nunca me cerró, que después que pasó lo de mi papá, yo empecé a investigar un poco más y ya había tenido una causa, que con su hermano habían matado a una persona en Año Nuevo. Me parecía que no era una persona que tenía que estar cerca de mi papá. Por supuesto, yo no soy la única persona que decidía eso. Y también yo, al entender que Matías Morla, que era la persona que se encargaba de pagarle los sueldos y de decidir quiénes eran las personas que trataban a mi papá, yo ahí no tenía injerencia alguna y no me podía meter porque nunca escuchaban lo que yo decía.
0: Estados Unidos lanzó una ola de ataques contra Irán, esto en represalia por el derribo de un avión militar en el estrecho de Hormuz, denunciado por Donald Trump. Definición electoral en Perú, con el 97% de los votos escrutados, sigue el conteo oficial de la segunda vuelta presidencial entre Keiko Fujimori y Roberto Sánchez. El escrutinio del voto extranjero avanza lento y se reduce la distancia entre ambos candidatos. La selección argentina le ganó 3-0 a Islandia en su último amistoso antes del Mundial. Messi ingresó en el segundo tiempo y revolucionó el partido, generó el penal a Lautaro y convirtió un gol. En el primer tiempo, Valentín Barco y Thiago Almada fueron los otros protagonistas de la noche. Hernán Mundo, muy buen día, bienvenido, ¿cómo le va?
8: ¿Qué tal, Nicolás? El saludo para vos, por supuesto, para la gente de Buenos Aires y la gente en Ushuaia y en todo el país. Nosotros siguiendo de cerca la actividad, como siempre, de gobierno, de Casa Rosada. Y después de algunas idas y vueltas que hubo, bueno, clarificamos respecto la información que tiene que ver con el día, con la de hoy. El presidente no va a estar viajando a Córdoba para presenciar estos ejercicios militares conjuntos con fuerzas de Estados Unidos. Sí, en estos momentos se está partiendo rumbo a Córdoba. Parte del equipo, parte de la comitiva del Ministerio de Defensa que encabeza el teniente general Carlos Presti. Recordemos la etapa operativa del entrenamiento denominado Daga Atlántica, como decíamos, ejercicios conjuntos con fuerzas de Estados Unidos. Nos clarificaban, nos precisaban. Se trata hoy de un entrenamiento de alta exigencia con medios aéreos, con medios terrestres, con comandos de élite, y es considerado el primer ejercicio de fuerzas especiales de manera conjunta entre Argentina y Estados Unidos, con características históricas y de dimensiones, por cierto, muy significativas. Bueno, por razones de seguridad, ustedes imaginarán que no se brindan horarios ni lugares exactos de estos ejercicios militares conjuntos, pero es un adiestramiento, recordemos, binacional, que fue autorizado por decreto el 264 de este año. Sí, nos señalaban que estará el embajador de Estados Unidos en nuestro país, hablamos de Peter Lameras y de otras autoridades estadounidenses que están obviamente relacionadas con el despliegue militar. Y lo que señalan es que se ha pasado de una fase de planeamiento a una de ejecución en terreno. En la actividad se van a utilizar vehículos blindados, los Stryker, que forman parte de, bueno, capacidades militares que la Argentina viene negociando con Estados Unidos, y que, recordemos, estos operativos, estos ejercicios conjuntos ya tuvieron un precedente cuando tuvo lugar el llamado PASEX en meses pasados con el portaaviones norteamericano Nimitz y el destructor Gridley. Esto habla a las claras entonces de, bueno, una serie de pasos que se van dando justamente en la actividad de ejercicios conjuntos entre los Estados Unidos y la República Argentina. Eso referido
0: el
8: a lo Nimitz, que sucederá,
0: que es que es de los portaaviones más antiguos, si querés, de los Estados Unidos. De hecho, le da nombre a todos los portaaviones de esa clase, ¿no es cierto? Que recién está siendo superado ahora con uno que va a votar, ¿no? Dentro de poquito hablábamos con la ministra de Seguridad Nacional, Alejandra Monteoliva, que nos contaba su experiencia, ¿no es cierto?, de haber participado de estos ejercicios militares y, bueno, lo complicado que es llegar en un avioncito de esos al portaaviones en medio del mar, ¿no? Y que, claro, te catapulten después para poder salir.
8: Totalmente, porque eso había sucedido en Mar del Plata, cuando habían llegado ya a la base naval y se habían trasladado desde Buenos Aires justamente en avión para descender justamente en el portaaviones que estaba ubicado en la ciudad balnearia. Bueno, operativos que entendemos van a continuar y ejercicios conjuntos que van a extenderse en otro momento del año. Y en materia política, bueno, definiciones y en realidad, a ver, indicios que van marcando las reuniones que mantiene el ministro del Interior, Diego Santilli, con gobernadores de provincias. Ayer recordemos el paso por Casa Rosada del gobernador Rolando Figueroa. Y si uno ve el título de la información oficial, o sea, la información que se envía con la foto correspondiente del área de Interior, dice, con foco en la reforma electoral, la reunión entre Santilli y el gobernador Figueroa. Así que claramente es el tema prioritario en este encuentro, teniendo en cuenta
0: eso empieza el debate a caminar, de la reforma política. Empieza a caminar.
8: Claro.
0: A ver, no sé, ahí Gastón, ¿qué información tenés vos un poco para desarrollar la que planteabas al principio? Y si confluyen, ¿no es cierto?, las dos terminales de Congreso y Casa Rosada, pero entiendo que se va a abrir camino. La apuesta es en términos de suspensión de las PASO de este año.
9: Bueno, ese es el objetivo del Poder Ejecutivo, ¿no? Eliminar las PASO para el próximo año. En realidad las primarias, ¿no? El tema acá está en lograr los consensos. Bueno, lo hablábamos siempre el otro día con Nadia Márquez, se necesita una mayoría que lo requiere con los bloques aliados. Puede tener el acompañamiento de algunos legisladores provinciales, pero hasta el momento lo que necesita el gobierno no lo está teniendo. Esto es el acompañamiento del bloque de la Unión Cívica Radical y del PRO en el Senado de la Nación. Ellos a lo sumo aceptarían que sea optativo, es decir, aquel optativo partido político que quiera dirimir una interna lo haga, y aquel que no lo haga con sus propios recursos, además, y aquel espacio,
0: si con su plata que lo hagan, ¿qué problema hay?
9: Claro, esa sería la opción intermedia, ¿no? Que hasta el momento todavía no, por eso no se lleva a comisión. Y lo más probable, lo que decían, es que esto se siga discutiendo a nivel ejecutivo, nacional y provincial, y cuando eso se termine de cerrar, ahí sí va a avanzar el debate legislativo, ¿no?
0: Está bien. Bueno, no viene por ahí la cosa, entonces.
8: Sí, y como decía Gastón, claro, porque además estamos hablando en este caso, bueno, de gobernadores sí que muestran una posición más afín al gobierno. Recordemos también que ayer estuvo en Casa Rosada el gobernador de Catamarca, Raúl Jalil, que de hecho expresó, esto lo hizo explícitamente, que las internas deben resolverse dentro de los partidos. Claro, son aquellos gobernadores que luego redundan en votos, en este caso, y con voluntades más próximas a la postura del gobierno. Habrá que ver qué sucede con aquellos que de repente no están tan cerca y, como decía Gastón,
10: bueno, muestran alguna reticencia mayor.
0: Bueno, este tema, por ahí un par de ajustes para hacerle. El primero es que está muy bien que la política trate las reglas electorales el año no electoral, si bien pareciera que Argentina está sumida en un año electoral eterno. La realidad es que no estamos convocados a elecciones este año, es decir que es el tiempo propio para rediscutir, si es que va a hacerse, las reglas de juego, ¿no es cierto? Porque es de prolijo hacerlo el mismo año que te llaman a elecciones. Y después que esto que traen de la Unión Cívica Radical y del PRO, se entiende porque legítimamente tienen la aspiración de dirimir una interna competitiva, ¿no es cierto?, entre ellos, para el juego grande. Lo que pasa es que eso en un estado de puridad química, digamos. Pues esto es la Argentina, y yo creo que en parte la intención del gobierno, estoy interpretando, es evitarnos un año de turbulencia continua, ¿no es cierto? Y la paso adelantaría la contienda electoral y por lo tanto la intranquilidad, ya no solo económica, sino de la convivencia, ¿no? Hemos visto los cimbronazos que nos significó el proceso electoral el año pasado, así que probablemente tenga algo que ver con eso.
10: Bueno, nos quedamos esperando, seguramente esta hoja de ruta de encuentros con gobernadores va a continuar y también, bueno, encuentros en donde no solamente se incluye la cuestión política, sino también estamos hablando de provincias con las que tiene más afinidad el gobierno y, por ejemplo, se habló ayer en el encuentro con Raúl Jalil de lo que planteó Catamarca respecto a la próxima inauguración de 3 plantas de procesamiento de litio, 2 de ellas que están o que estarían incluidas dentro del proceso del régimen de incentivos para grandes inversiones, hablamos del RIG.
0: Hernamundo, muchísimas gracias, que tengas lindo día.
10: Muy bien, un saludo.
0: Abrazo, es Hernamundo, corresponsal de Radio Nacional en Casa de Gobierno.
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0: Rodrigo Ruiz.
12: Bueno,
0: Rodrigo Ruiz.
12: Bueno, Nico, escuchamos acá la canción que tanto te gusta de Shakira. Que va a ser...
0: ¿Esta me gusta o no me gusta? No sé yo si me gusta. Esta es la que me gusta.
12: Esta es Day.
0: No, está bien. Acá me dicen todos más o menos en Ushuaia. Dicen, en Ushuaia no gusta mucho la canción. Es pegadiza, la van a terminar tarareando, van a ver más que le pese. No, pero no es la que no me gusta. La que no me gusta es la mexicana.
12: Ah, la mexicana. Esta es movidita, está buena.
0: Esta está bien.
12: Bueno, decíamos, Nico, que ayer para mí Scaloni se fue con muy buenas sensaciones. Más allá de lo futbolístico, me parece que el resultado, que no haya habido ningún jugador tocado, más lo que fue la previa, un campo de juego que estaba bastante rápido, húmedo, por el tema de la lluvia, bueno, me parece que es bastante positivo de cara a lo que va a ser el partido, el debut ante Argelia. Y de lo futbolístico, por supuesto, muy buenas sensaciones de los futbolistas que venían sin minutos de fútbol. El caso de Montiel, que entró un ratito en el segundo tiempo. Messi, por supuesto, que jugó 20 minutos. Marcó un récord, que fue el jugador de más edad. A vos no te gusta el bravo longevo, pero bueno.
0: Dale, vos estás con qué viejo es Messi. La columna de Rodrigo Ruiz se puede reducir en qué viejo está Messi.
12: 38.
9: Auspicia Pami, la columna.
0: Por ejemplo,
12: superó a la Bruna. Viejo. Superó a Omar La Bruna, Angelito La Bruna, perdón, la ex gloria de River, como el jugador de más edad en marcar para la selección argentina. Así que sigue rompiendo récord Messi, que llegó a los 117 goles con la selección argentina, a los 911 en su carrera, y por supuesto le trajo una sonrisa a Scaloni, sí, que después del partido habló y dejaba estas impresiones, estas sensaciones.
13: Lo tengo fácil, porque lo mismo se lo dije ahora a ellos hace 10 minutos. Estamos en un momento importante, estamos bien, eso no te asegura nada. Pero lo que me están garantizando es que van a dejar todo y que van a seguir jugando como vienen jugando. ¿Qué sería esto? Que cuando juegan son un espectáculo y cuando tienen que defender también son un espectáculo. Porque ver correr a jugadores de la categoría de Leo, de Almada, de Barco, de Nico Paz, correr como si no hubiera un mañana, eso te da la sensación de que el equipo está. Y después si la pelota entra o no, ya es secundario. Creo que no nos podemos poner el límite de, o mejor dicho, solo pensar en ser campeón. Sí que podemos pensar en que podemos animar, que podemos estar ahí, como ha hecho siempre Argentina, y que la gente se va a sentir identificada con este equipo, no tengo ninguna duda. Me parece que esa es la ecuación y lo que tenemos que ser sinceros. El Mundial es, ya sabemos que no lo gana el que juega mejor, muy pocas veces. En el caso de Argentina, a lo mejor la última vez sí, pero hay muchos componentes que tendrían que ayudarnos, y no es solo jugar bien. Pero garantizamos que vamos a luchar hasta el último momento, y eso es lo que tengo claro.
12: Bueno, Nico, la palabra del líder, de Lionel Scaloni, siempre, la verdad que con un mensaje, sí, justo, la verdad, justo.
0: La tengo fácil, dijo, yo no sé.
14: Confía mucho en sus jugadores.
12: Sí, por supuesto. ¿Sí? También dijo que se va a tomar uno o dos días más para decidir.
0: Sigue Lerdi. Sí.
12: Claro, para el representante de Valerdi.
1: Que tanta incógnita. O sea,
12: ayer.
1: No, Valerdi, sí.
12: Ayer había dos nombres.
0: Muy Lerdi.
12: Ayer, Nico, había dos nombres. Uno es el de Guido Rodríguez, que ya fue campeón del mundo con la selección. Un jugador que él conoce bien, que juega en el Valencia, que tuvo un gran cierre de temporada, que está dentro de esa famosa prelista. Otro es el de Máximo Perrón, así que para mí, entre esos dos, podría llegar a estar el reemplazante de Leo Valerdi, que, por supuesto, lamentablemente se quedó afuera del Mundial por lesión, y bueno.
1: Pero tienen que viajar todavía, porque no están en territorio
12: exactamente,
1: estadounidense.
12: Exactamente, no están con la selección, claro. Por eso hay que ver si realmente son ellos los reemplazantes. Es lo que ayer trascendió como información, así que esperemos la palabra, ¿no?, del míster, del entrenador, en los próximos días, a ver si anuncia si tanto Guido Rodríguez o Máximo Perrone son los reemplazantes de Leo Valerdi. La selección ya está, Nico, en Kansas, luego del amistoso, sí, del último ensayo de ayer ante Islandia. Se va a entrenar hoy por la tarde, y mañana la otra gran incógnita es el dedo del Dibu Martínez. Le van a hacer una placa, a ver cómo está ese anular de la mano derecha. A esta hora, para mí, es la gran preocupación que tiene Scaloni, más allá que, como él dijo, tiene un gran plantel, todos se esfuerzan al máximo. Ayer le tocó atajar a Jerónimo Rulli.
1: Y estuvo muy bien, ¿o no?
12: Sí,
1: ¿no?
12: Sí, muy bien. No le han llegado mucho, pero bueno, la verdad que sí, es un arquero que ya tiene experiencia. Y bueno, esperemos que mañana esa placa del Dibu Martínez sea satisfactoria y esa duda se despeje y pueda llegar a entrenar con normalidad.
0: Qué exigente Claudia Nigro, no le gusta.
1: Mira,
0: dije, Claudia, ese no me gusta, no, así sáquenlo.
15: No, dije que también colaboraron ellos, eran malos pateando.
0: Los otros.
3: No tenían mucha puntería,
0: ese es bueno. Esto está bien.
3: Que siga así.
0: Tal cual. Bueno, y Messi, que es el hombre récord entonces, Rodri, porque todo le viene un récord a cada paso a Messi.
12: Claro, tiene con 38 longevo, años, longevo. 38 años, 11 días y algunos meses para convertirse en el hombre que convirtió goles, por ejemplo, el más, como decís vos, el más de más edad,
1: más viejo,
12: no, sí,
1: el de más experiencia,
12: ¿no? Sí. En convertir con la selección
1: argentina.
12: El de
1: más seniority, te dirían en una...
0: Mirá qué bien, la economía, la economía por toda la palabra correcta.
1: Claro.
12: ¿Qué era?
0: Sí. Sí, es eso. No, me quedé pensando, entonces los 120 goles los va a hacer durante el Mundial.
12: Ojalá que llegue a más, sí, por supuesto, para llegar, sí, a ser el máximo goleador del Mundial. Esa cifra la tiene Miroslav Klose, que es un alemán que tiene 16 goles, Messi tiene 13. Si convierte 3 lo iguala, si convierte 4 ya va a ser el máximo goleador en la historia de los Mundiales.
1: ¿Los de penal?
0: No, para 117, sí, ya es el más de la historia de la selección argentina.
12: Es un gol.
1: El penal,
14: no,
1: las definiciones de penales, tenía entendido que las definiciones
12: las definiciones por penales no suman.
1: Ah,
12: eso no, pero los goles penales en el 90
1: pero
12: sí.
1: Definición de penal, cuando,
12: eso
1: por
12: no,
1: ejemplo,
12: eso no, por supuesto.
1: Francia.
12: No, eso no.
1: Francia-Argentina, no. Mira, sí, para mí también es injusto.
12: No, en los 90 el penal sí.
1: Definición.
0: Bueno, chicos, al penal de Ushuaia los voy a mandar a ustedes si siguen portándose así con el petiso orejudo.
1: Mándame a mí
0: ruido.
1: Sola.
16: Sandro, hacenos zafar.
0: Al rincón, lo vamos a pensar en la en las noticias. 29 minutos ahora, de las 8 de la mañana.
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3: 8 de la mañana, 30 minutos en la República Argentina. Estados Unidos y Argentina realizarán ejercicios militares conjuntos en Córdoba. Efectivos de ambos países iniciarán la actividad en el marco del operativo denominado Daga Atlántica. Las maniobras forman parte de un programa de entrenamiento para fortalecer las acciones entre ambas fuerzas, mejorar las capacidades de respuesta y profundizar los vínculos de cooperación. Los gremios universitarios docentes cerca de cerrar un acuerdo salarial. CONADU celebró la propuesta de un incremento del 23,33% en dos tramos. A través de un comunicado, la organización confirmó que conservarán las demandas previas a la mesa de negociación. Francia y Estados Unidos denunciaron ante la ONU a Irán. Los delegados de ambos países en Naciones Unidas informaron que el gobierno persa tiene uranio suficiente para crear un arma nuclear. Pidieron que el Consejo de Seguridad tome medidas urgentes. En Buenos Aires la temperatura 12 grados 5 décimas, la humedad 89%, cielo mayormente nublado.
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9: Bueno, muy bien, 34 minutos ahora de las 8 de la mañana en la República Argentina y aparecen nuestros oyentes con sus mensajes, Fer.
10: Sí, un montón, la verdad que a mí me llama la atención porque son todos, les preguntaba en las consignas de qué grupo son, si puntuales o impuntuales.
9: Todos tenemos puntuales.
10: Todos puntuales, Nico,
9: por supuesto,
10: todos puntuales.
9: Los oyentes de este programa son todos puntuales.
10: A ver, ahora que se fue la chinita, te cuento que nos escribe la mamá de la china, no. sin decir que es la mamá, la descubrí, dice, buen día, soy de los puntuales, saludos a todos, Malu de Verónica. Yo cuando vi que era de Verónica, digo, che, del mismo lugar donde sos vos.
9: Es la mamá de la china. La mamá. ¿Cómo alguien tan puntual pudo haber hecho a alguien tan impuntual? Ahora veré. Es con cariño, si la conozco la mamá de la china, le mandamos un beso.
10: Gustavo Galleguillo de Comodoro Rivadavia, buen día. En mi ingreso siempre 15 minutos antes, un fin de año, me dieron un premio económico y un pergamino felicitándome por mi asistencia perfecta.
9: Muy bien. Bueno, 15 minutos antes es otra forma de la impuntualidad.
10: Totalmente.
9: Tengo el desagrado de decirle. Sí, el deber de decirle. O sea, es que conozco gente, estoy muy cercana, que trabaja en logística. Mi hermana puntualmente, entonces me manda algún paquete. Te llegó tal paquete de Mercado Libre, probando, ¿no es cierto? Los envío. Me dice, sí, Julio, estoy re contento porque me llegó un día antes. ¿Cómo un día antes? Eso está muy mal. Claro, el día te tiene que llegar el día que lo estabas esperando.
10: Claro, totalmente, porque uno se organiza para esperarlo tal día. Bueno, Hugo de Paraná dice, buen día. Yo soy de estar siempre antes del horario. Saludos desde Paraná. Valentín nos escribe también.
9: Cuando se está antes del horario, ¿qué técnica usan? Porque está muy bien llegar antes del horario, pues no puedes tocar timbre hasta que la hora es.
10: Totalmente. Obvio. Totalmente.
9: Ahí está. Eso está bueno.
10: Hay que esperar y hay que esperar a que pasen unos segunditos de la hora en la que.
9: Ah, sí, eso nos lo dice usted desde protocolo y ceremonial.
10: Y como para que se emprolije, vas al psicólogo, por ejemplo, dejas que emprolije un poquito, esperas unos segundos y ahí tocas el timbre.
9: No, que el psicólogo te lo cobra los segundos eso.
10: Claro,
9: no, a la visita te lo creo, al psicólogo no.
10: Hasta que baja a atenderte, viste, son unos minutos más, baja, te
9: sí,
10: abre.
9: Sí, yo se lo robo a la sesión anterior, los minutos del ascensor.
10: Pero qué feo es estar en terapia y que te toquen timbre el paciente anterior, eso no se hace.
9: No, y que esté esperando, imagínate. Claro. Indudablemente es un ansioso, ¿no es cierto? El que sí.
10: Viste, se hizo un congreso, Nico, hace muy poco de ansiosos. Y llega uno, toca el timbre y dice, mire, vengo al congreso de ansiosos. Y el hombre le dice, no, pero es mañana. No te puedo creer. Dice, bueno, pero pase porque ya están todos.
9: Muy bien este registro de María Fernanda Heras, me encantó.
11: El humor.
10: Un rol oculto.
11: oculto, muy bien.
9: Totalmente.
11: Muy bueno.
9: Un rolo oculto tiene ahí, ¿no es cierto? Un rolo billar, me pareció bien.
10: De a poquito nos vamos sentando.
9: Eso está perfecto. ¿A dónde nos están escribiendo nuestros oyentes tan puntuales y puntillosos?
10: Al 11-3-870-7485.
9: Alejandra Gallo, nos vamos a meter un poquito con Vaca Muerta, ¿cierto?
11: Sí, señor, exactamente, porque bueno, ayer el que nos metió en el tema fue nuevamente el ministro de Economía, Luis Toto Caputo, que se refirió a esto. ¿Vos te acordás, Nico? Nosotros lo venimos señalando, que hasta ahora uno de los sectores que mayores ingresos le genera en dólares a la economía es el campo. ¿Mm? Sí. El sector energético, con YPF a la cabeza, viene sosteniendo que en el 2030, no falta tanto, 4 añitos nada más, los recursos que va a generar el sector energético de la mano de Vaca Muerta van a, como mínimo, equiparar a los del campo. Van a ir por unos 30.000 millones de dólares de generación de exportaciones. Mira. Pero según el ministro de Economía, esto se adelanta debido al contexto internacional. ¿Te parece que lo escuchemos a Toto Caputo?
9: Y dale.
12: Un economista que decía, va, esto es nada más que Vaca Muerta, así que esta fiesta se termina pronto. Bueno, si es por Vaca Muerta, habrá que avisarle a este economista que en todo caso la fiesta recién empieza.
11: Ahí está, ¿no? Efectivamente, porque bueno, en alusión, obviamente, viste que Caputo, el ministro de Economía, últimamente está siendo uno de los voceros más elegidos por el gobierno para los temas políticos que precalientan la campaña, ¿no?
9: Ciertamente, ciertamente.
11: Entonces, bueno, acá sí alusión, todos recordaremos la cantidad de tiempo que estuvo en otras gestiones anteriores a la prueba de una firma, la aprobación de una firma, la justamente construcción de un gasoducto que es troncal para poder empezar a motorizar Vaca Muerta. Sí. Eso bueno, ya está en funcionamiento, obviamente.

0: aportaciones de energía cuando veníamos de años de 3, 4 mil millones de negativo, así que realmente ha sido un empuje para el ingreso de divisas, pero también para equilibrar la balanza comercial argentina. Y hoy, con una proyección que es casi una realidad, está en marcha el oleoducto Vaca Muerta Sur, que lleva un ritmo raro en Argentina, va casi más adelantado que lo previsto. Antes hablaban, lo escuchaba de la logística, llegar antes. En este caso, entiendo que van a llegar antes de lo previsto con esta obra que va a permitir exportar 700.000 barriles, casi el equivalente a lo que se exportaba hace un par de años, o que se producía hace un par de años en Argentina, así que vamos a estar duplicando la producción de petróleo que teníamos en el 2024 a partir de esta posibilidad, y básicamente para exportar a partir de la provincia de Río Negro. Ya está en marcha el proyecto o el gasoducto para abastecer a los barcos que va a colocar el proyecto Southern Energy, liderado por Pan American Energy junto con Golar, una empresa noruega, que van a ir unos 40 kilómetros al sur de las grutas en la provincia de Río Negro. Y se está avanzando fuertemente con el Argentina LNG, que es el proyecto que tiene YPF de GNL, iría en Punta Colorada, junto a donde está la boya que va el oleoducto Vaca Muerta Sur, así que tenemos ya en marcha. Por eso digo que va a ser una realidad que y pronto esto de tener la posibilidad de exportar entre GNL y petróleo alrededor de 30.000 millones de dólares, que dependiendo de los precios y a partir de los conflictos que ha habido, puede ser que sea más dinero que eso, y con otros proyectos también en marcha que pueden aumentar esta cifra.
1: Esto, Pablo, hablábamos de los tiempos, ¿no es cierto? De alguna manera podrían adelantarse por el contexto internacional, ¿no es cierto? Que a pesar del dramatismo que implican, para nosotros podría tener un costado, si querés, conveniente.
0: Calculen que los 30.000 millones de dólares estaban calculados un barril de petróleo entre 60 y 70 dólares. Hoy estamos alrededor de 90, así que por eso lo que dice el ministro también, que asentaría por una cuestión de precio. A veces no es solamente cantidad, es cantidad por precio lo que genera el ingreso. Entonces, si este conflicto, que es lamentable que pase lo que está pasando en el mundo, pero realmente ha ratificado el posicionamiento de Argentina como proveedor confiable para el mundo de energía, y sobre todo GNL, que estaba un poco más difícil de avanzar, hoy se ha consolidado y los plazos se van a estar adelantando, y con los precios mejores a los que tenían los proyectos originales. Y a eso hay que sumarle que están teniendo muy buenos resultados en, bueno, Vaca Muerta tiene como tres ventanas: una que es la ventana húmeda, que es más petróleo con muy poco gas; la otra de mezcla de gas y petróleo, y donde hay condensados, ¿no? El gas sale junto con unos líquidos que son el propano, el butano, la gasolina, y estos están haciendo plantas separadoras. Hace poco hubo anuncios de Pampa Energía, que va a hacer una en Tratayén, y el proyecto de Argentina GNL está previendo también una planta separadora. Esto va a poder generar estos líquidos, va por un lado el gas seco en un caño grande, y a la par va a ir un poliducto que va a llevar mezclado esta sopa que le dicen, ¿no?, de estos distintos compuestos, que van a permitir desarrollar la industria petroquímica, tanto en Bahía Blanca como en Punta Colorada, en Río Negro. Para eso también es parte del super rigi que se está hablando, de la posibilidad de agregar valor a los productos en los cuales tenemos ventajas comparativas y competitivas. Así que hacer industria petroquímica tanto en Bahía Blanca o cerca de algún polo petroquímico, también en Punta Colorada, y nosotros estamos planteando que en Neuquén. Así que más allá de los 30.000 millones que se hablan para 2030, 2031, que podrían ser más por esto que decía de los mayores precios internacionales, también está habiendo otras cuestiones, y el super rigi que se está planteando permitiría también agregar valor, que creo que es el gran desafío para generar empleo dentro del país.
1: Claro, en este caso el super rigi serían para aspectos no explotados hasta ahora, ¿no es cierto? Tienen que ser, habrá que esperar la redacción definitiva que se impone, pero eso, ¿no? Mercados, economías, iniciativas de frontera.
0: Urea, nosotros hoy no abastecemos con lo que se produce, no llegamos a abastecer ni la mitad del consumo, y eso que el consumo es bajo, ¿no? Si realmente se le saca, como se viene haciendo, la pata encima al agro, va a haber mayor necesidad de fertilizantes, y hoy no se alcanza a cubrir ni la mitad, y tenemos el gas de Vaca Muerta, que es el insumo principal para producir la urea, y tenemos un mercado como el de Brasil, que hoy está consumiendo 46 millones de toneladas de fertilizantes. Pero como Brasil cultiva sobre suelos que han sido selva, que no nada que ver con la pampa húmeda nuestra, que tiene una riqueza de materia orgánica importante, tienen que reponer muchos nutrientes y están aumentando fuertemente.

0: la producción, así que se calcula que en 10 años van a estar en un mercado de alrededor de 80 millones de toneladas. Y ahí Argentina puede ser un proveedor confiable de los nitrogenados, que es la urea, pero también tenemos potasio, por ejemplo, en Mendoza y en Neuquén, que sería el otro nutriente importante en agricultura. Bueno, yo soy ingeniero agrónomo. Nitrógeno, fósforo y potasio son los principales nutrientes que necesita la planta, más allá del agua y de la luz, y justamente podemos ser proveedores de dos de esos, del nitrógeno a través de la urea que se produce con el gas, y del potasio, que tenemos grandes reservas tanto en Mendoza como en Neuquén. Y volviendo al Super RIGI, justamente agregar valor o generar actividades que hoy no están contempladas o no son posibles hacerlas en Argentina. Entonces, agregarle valor a aquello que Argentina va a producir, a la minería, a la energía, al agro, en algunas cuestiones que hoy no tenemos, pero y ahí, por ejemplo, la incorporación de la inteligencia artificial a partir de la disponibilidad de energía que tenemos en nuestro país. Así que creo que es muy importante y está muy enfocado el equipo económico en justamente generar condiciones para que el país se desarrolle.
1: Senador Serví, ¿cómo le va? Alejandra Gallo lo saluda del equipo de Nico aquí desde Buenos Aires. Y además, me parece que todo lo que usted está comentando es súper interesante porque la Argentina es la segunda reserva mundial de gas, algo que no lo sabemos, no está, o sea, lo sabemos, pero no lo tenemos totalmente visibilizado. Y con todo lo que usted está explicando, pueden venir, además de esas posibilidades de exportación de gas específicamente, un montón de nuevos sectores, de nuevas economías regionales, que a partir de otros derivados pueden generar oportunidades de negocios y de exportaciones y de empleos enormes para la Argentina en lo inmediato.
0: Sí, con esto que estaba diciendo, Vaca Muerta tiene la posibilidad, ya de hecho hoy está generando empleo, pero generar empleo mucho más allá de Neuquén o Río Negro, que son las provincias donde está radicado, donde se produce el transporte, y esto es lo importante, que puede generar toda una industria petroquímica, generar la energía para abastecer centros de inteligencia artificial, y que Argentina nos insertemos en esta cuarta revolución industrial que hay en el mundo, de las cuales de las anteriores hemos quedado afuera, que podamos insertarnos en esta revolución industrial. Así que esto es una gran oportunidad, y estas herramientas como el Super RIGI generarían inversiones en sectores que hoy no existen, y si no hubiera una alternativa de esta manera, directamente no existirían. Por eso a veces cuando hablan de tenemos que resignar recursos o resignar impuestos a las provincias, por ejemplo, el 10% de cero es cero. O sea que si
1: Claro,
0: generamos una
1: claro.
0: actividad que de otra manera no hubiera estado, un poco fue el concepto del RIGI también, para poder hacer estas obras de infraestructura que hoy están generando el desarrollo, y que se pueda generar este desarrollo tan tan fuerte de la minería, de Vaca Muerta. Así que creo que por eso decía que está muy enfocado el equipo económico y los proyectos que estamos tratando en justamente este desarrollo. Y si me permitís también, porque tuvimos una etapa parecida en la Argentina de desarrollo en alrededor de 1930, que generó una etapa de bonanza. Pero ¿qué se hizo con esa etapa de bonanza? Se produjo esto que era la sustitución de importaciones, ponernos a producir cosas en las cuales no éramos competitivos, producir autos, producir cubiertas, en vez de importar las cosas, producirlas a cualquier costo, sin mirar que no éramos competitivos en eso. Hoy lo que está planteando el equipo económico y los proyectos de ley, esto del Super RIGI, es que le agreguemos valor a aquellos productos que tenemos ventajas competitivas y comparativas. Entonces eso nos va a potenciar fuertemente y vamos a ser muy competitivos para exportar al mundo, ¿no? Como fue la economía cerrada a partir de después de la bonanza de 1930. Entonces,
1: Claro.
0: creo que tenemos una gran oportunidad de generar empleo más allá de Vaca Muerta, más allá de la minería, que es de la provincia de San Juan, Catamarca, La Rioja o Salta, donde esté. Eso va a poder generar también otro tipo de industrias y agregado valor dentro de Argentina, con sectores que van a ser competitivos no solamente para vender el mercado interno, sino para exportar al mundo.
2: Ay, senador, respecto del RIGI o eventualmente sobre todo del Super RIGI, porque su letra no está definida, entiendo, en el máximo detalle aún, implican cronogramas muy puntuales, ¿no es cierto? No es que es un compromiso lavado de voy a traer tanta plata en inversiones a la Argentina, sino que eso tiene que empezar a realizarse, en sentido económico de la palabra, relativamente rápido.
0: Justamente tiene un plazo tanto el RIGI como el Super RIGI, que también implica riesgo empresario. Te doy estas ventajas, pero tenés que venir y traer el dinero pronto y cumplir, por supuesto. Esto hay todo un
2: Hay como está tarifado, ¿no es cierto? Tanto por ciento el primer año, el segundo, el tercero, así.
0: Sí, eso que el programa lo tienen que hacer las empresas cuando presentan, pero también hay se genera el vehículo, en el caso del RIGI se genera el vehículo único de proyecto, perdón, sí. Es el que genera, es como una nueva empresa, el RIGI se genera una instancia donde tiene que invertir y cumplir con los plazos, pero también hay un comité que primero habilita, ¿no? Porque no se le da todo el RIGI, tiene que presentar una serie de uh-huh. garantías y de alguna manera ver que el proyecto es viable y que se van a generar las inversiones, pero también contempla un seguimiento de que se cumplan las inversiones propuestas y se cumpla con el cronograma.
1: ¿Y daría la impresión, senador, que el Super RIGI de alguna manera es como una segunda etapa en la que se mira más hacia las provincias, ¿no? Daría un poco esa impresión al verdadero despegue de las economías regionales.
0: Sí, este gobierno ha tenido una mirada muy federal desde el momento de sacar las retenciones. Antes que se hacía, se le sacaba a los sectores productivos, aquel que tenía un poco la cabeza, para repartir de alguna manera en los conurbanos, sin estigmatizar el de Buenos Aires, los conurbanos de Buenos Aires, de Rosario, de distintos lugares, con planes sociales. Y hoy lo que busca este gobierno es justamente transformar esos planes en empleo genuino y dándole de alguna manera aire a las distintas actividades para que se desarrollen. Esto, ya el RIGI y la política económica viene desarrollando un desarrollo, valga la redundancia, federal, y a partir del Super RIGI se podría agregar valor también en origen, que es lo importante, no cerca donde está el recurso, y a partir de ahí poder generar empleo de calidad también hacia el interior, pero también que va a generar su contraparte en las ciudades, en Buenos Aires, en el conurbano, de la mano de servicios, de otro tipo de actividades, que en la medida que una economía se desarrolla va necesitando también otros actores, así que entiendo que esto va a llegar. Y también, así como hubo una migración en otros tiempos hacia los conurbanos de la gente del interior, del campo, que no tenía trabajo y vino a los conurbanos de las grandes ciudades, la posibilidad también de que se genere empleo de calidad, con calidad de vida. Las ciudades más chicas, la ciudad de los 15 minutos tiene otra calidad de vida, creo que también es importante que se pueda erradicar gente preparada, que nos preparemos los argentinos para las actividades que vienen y podamos ser parte de este desarrollo y tener la capacidad justamente del capital humano, que es también muy necesario en este tipo de desarrollos.
2: Ciertamente. Senador, muchísimas gracias por la charla.
0: Bueno, gracias a ustedes por el espacio y por haber podido darme el tiempo para explayarme. La verdad que es algo apasionante. Yo soy un convencido que tenemos una gran oportunidad para la Argentina y bueno, creo que es importante que lo expliquemos y más allá de los funcionarios, como lo hace muy bien Toto Caputo, que podamos aquellos que lo vivimos día a día en las provincias también contarlo. Así que muchas gracias por el espacio.
2: No, a vos en cualquier momento la seguimos. Es Pablo Servi, que es senador nacional por La Libertad Avanza, provincia de Neuquén.
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0: Bueno, pues bien, 55 minutos ya de las 8 de la mañana. Mariana Gil Labordes, muy buen día, bienvenida, ¿cómo le va?
1: Pero muy bien, Nico, ¿cómo estás? ¿Amaneciendo por ahí?
0: Estoy todavía no, todavía no
1: se amanece, se ve oscuro.
0: Eso va a ser hoy, ¿a qué hora el sol, más o menos?
2: Y empieza a amanecer hoy a las 9:54.
0: Ah, bueno, en un ratito nada más, una hora.
1: Falta un ratito. Bueno, Nico, te traigo una propuesta que tiene que ver con las redes, algo que se hizo viral, pero que es divertido, ¿de verdad?
0: Siempre está, con los virus usted está, sí.
1: Yo siempre, sí. ¿Quiere catalogarme de esa forma? Me engancho, virósica.
0: Es virósica, es virósica.
1: Bueno, vamos por ahí. Quiero que escuches este tema, a ver si lo identificas. Va, ¿no?
0: Bastones, barras y estrellas, ¿cómo es? Sí. Bastones y Crónica TV.
1: Estrellas y barras. Estrellas y barras, claro que sí. The Stars and Strippers Forever, así se llama el tema. Lo cierto es que esto que estamos escuchando, posta, es una orquesta.
0: Crónica TV lo cagó, porque vos querés, esto es para las ceremonias norteamericanas, cuando pasa el presidente y pasa y ya te sale. A los más viejos nos aparecen Caruso y Narizota, ¿viste?
1: Claro. Esos son los más jóvenes, diré, porque Caruso y Narizota vino después. Es para vos, en todo caso. O no sé. Bueno, lo cierto es que esto que estamos escuchando es una orquesta en vivo. Esto lo filmó Nicole Rose, la mamá de un pibe que es el que toca la flauta traversa, que además, pobre, la mamá dice, ay, gracias por incentivar a mi hijo, que además su flauta traversa no estaba bien, funcionaba mal, pero qué bien que es lo que está haciendo. Y lo escucharon un par de argentinos. La señora que tiene 4.000 seguidores, de golpe tiene 21.000 comentarios, como por ejemplo, le dicen, accidente en Panamericana, único testigo Batman. Y le empezaron a captar absolutamente toda la publicación, donde dicen, faltan 107 días para la primavera.
0: No entiende nada.
1: Zulma Lovato se separó. Y así siguen los mensajes, 20.000. ¿Se entiende? La mujer no sabe lo que pasa. El pibe ni sabe.
3: No entiende nada, claro.
1: No entiende nada. Y uno le dice, señora, ha sido captada su cuenta por un país y por un grupo de argentinos, le ponen, ¿viste? En el idioma. Eso fue en Boston. Apareció, no estaba muerto, andaba de parranda. ¡Ampliaremos! Y así siguen los mensajes.
3: Y la moto, claro.
1: Bueno, y Candela, claro.
0: Candela, tal cual.
1: Hay algunos que no los puedo leer, excepto que me des la probabilidad. Que me dejes vos.
0: Ni lo lea, déjelo usted así.
1: Pero yo lo quería leer. Bueno, asesinan a cachetazos a hombre disfrazado de cucaracha. Títulos originales que aparecieron en Crónica. Ese es el tema. La gente se tomó la
0: Hay un arte en la titulación, ciertamente, no cualquiera.
1: Agarraron al pombero es otro, el pitufo Enrique llegó a la bailanta. Bueno, todos títulos que aparecieron.
0: Bueno, que ahí los oyentes nos recuerden su título favorito de Crónica TV. En cualquier caso.
1: Pobre Nicole Rose, pobre con su hijo orgulloso, el pibe no sé cuántos años tiene, ni sabemos el nombre, pero lo cierto es que... Le captaron.
0: Bueno, le solucionamos algo, lo hicimos más famoso, tiene más
1: probablemente
0: seguridad, toca mejor la flauta.
4: Pero es fantástico cuando uno ve una publicación así, decís, tengo que ir a los comentarios, pero, porque necesito ver los comentarios.
1: Bueno, pero mira, los me gusta son 832.000, los comentarios 22.000, y Nicole tiene apenas 2.500 seguidores, y su último comentario, y su última, tenía 900 vistas, digamos, no había nada, la comparación de los 200.000 que tiene. Bueno, nada, le traigo cosas virales un poco
3: y
1: divertidas.
3: ¿Y todo se lo debe a qué? A la Argentina, querido.
1: Sí, claro.
0: A la Argentina y a Crónica TV, por favor. 59 minutos ahora de las 8 de la mañana.

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1: 9 de la mañana en la República Argentina. La energía y la minería ya generan la misma cantidad de dólares que el campo. Así lo detalló la consultora 1816 sobre la base de datos del Banco Central. Por Radio Nacional, el senador de La Libertad Avanza, Pablo Servi, dijo que Vaca Muerta empuja el crecimiento del país.
2: La verdad que hoy Vaca Muerta es una realidad que ya está traccionando, lo vemos con los números. El año pasado tuvimos una balanza positiva de 8.000 millones de dólares de importaciones y exportaciones de energía, cuando veníamos de años de 3.000-4.000 millones de negativo, así que realmente ha sido un empuje para el ingreso de divisas, pero también para equilibrar la balanza comercial argentina. Y hoy, con una proyección que es casi una realidad, está en marcha el oleoducto Vaca Muerta Sur, que lleva un ritmo raro en Argentina. Más en este caso, entiendo que van a llegar antes de lo previsto con esta obra que va a permitir exportar 700.000 barriles.
1: Transportistas de Bolivia bloquean el puente internacional con la Quiaca. Desde Radio Nacional, en esa ciudad de Jujuy, nos informa Ricardo Tolaba.
3: Transportistas de la vecina ciudad de Villazón determinaron iniciar el bloqueo del puente internacional que une La Quiaca, Argentina, con Villazón, Bolivia. El periodista del vecino país, Javier Elías, al respecto, dijo lo siguiente.
4: No se tendría en Villazón el suministro de gasolina y diésel, a pesar de que el ministro de Hidrocarburos de Bolivia ha anunciado de que iba a llegar este suministro para la ciudad fronteriza de Villazón. A pesar de eso, se está tomando esta medida.
1: El estado del tránsito con Romina Wiener.
5: En la provincia de Neuquén, los pasos internacionales Cardenal Zamoré y Pinochado, ambos se encuentran habilitados a la circulación. Buena marcha en el camino de los Siete Lagos. Misma situación en la ruta nacional 40 en San Carlos de Bariloche. Puente Chaco Corrientes con tránsito intenso en ambas cabeceras.
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6: La selección argentina ya está en Kansas luego del último ensayo de ayer ante Islandia. Se va a entrenar por la tarde a puertas cerradas, ya pensando en el debut ante Argelia el próximo martes 16 de junio. Mañana le harán una placa al Dibu Martínez para ver cómo está la lesión en su mano derecha. A esta hora la única duda, la única preocupación que tiene Scaloni para el 11 que saldrá a la cancha en el debut mundialista ante Argelia.
1: En Bariloche, Río Negro, donde nos escuchás en AM 590, la temperatura es de 3 grados 2 décimas, esperan lluvias para la tarde y nevadas para la noche. En Buenos Aires, la marca actual, 12 grados 5, la humedad 89%, cielo mayormente nublado.
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0: Muy bien, 4 o 5 minutos ahora nos separan de las 9 de la mañana en la República Argentina de este día miércoles 10 de junio de 2026 en todo el mundo.
1: Con una temperatura de 12 grados 6 décimas, humedad relativa ambiente, estamos hablando de la ciudad autónoma de Buenos Aires, 89%, el cielo mayormente nublado. Para hoy la máxima de 15 grados en la ciudad de Buenos Aires, vamos a tener lluvias aisladas, pero hoy estamos transmitiendo como cabecera desde Radio Nacional Ushuaia, LRA 10, Ushuaia e Islas Malvinas con Nico Yacoy, y te cuento rapidito, Nico, un poquito qué es lo que va a pasar con el pronóstico por las distintas regiones en el NOA.
0: Por favor.
1: Vamos a tener nubosidad variable con lloviznas aisladas y posibles nevadas en zonas de alta montaña. En el NEA, cielo mayormente nublado con probabilidades de lluvias aisladas. En Cuyo, nubosidad variable, más inestable en la cordillera. En el centro del país, Córdoba, Santa Fe, Entre Ríos, La Pampa, cielo nublado con bancos de niebla. Atención, que sigue la presencia de bancos de niebla, que esto dificulta la visibilidad. En la Patagonia, condiciones variables con vientos del oeste, posibles lluvias y algunas nevadas. En el sector Antártico Argentino o Islas del Atlántico Sur, frío intenso con vientos fuertes y probabilidad de nieve.
0: Bueno, en un ratito nada más voy a estar bastante cerca, bueno, no mucho, pero bastante cerca de eso, porque me voy a estar yendo con la gente de Tolkien a dar una vueltita por el canal de
2: Beagle.
0: Los voy a llevar, no, voy a ir corriendo en un ratito nada más, porque medio que 9:30 hay que estar ahí, les voy contando. ¿Qué me decías?
2: Que esperemos que no haya viento.
0: Que no haya viento. Claro. No, pero tanto viento no había, hoy no había tanto viento.
3: Por ahora no. Pero siempre en el canal, más que en la ciudad.
0: Sí. Ya te digo, la diferencia entre la avenida San Martín y la de abajo, como es Maipú, y Maipú, ¿no es cierto?
2: Se nota.
0: Sí.
1: En las esquinas,
2: igual que la pasarela del aeropuerto.
0: Ah, bueno, claro. Acá estamos en Ushuaia, entonces, ¿con qué temperatura en este momento?
2: Tenemos 3 grados 8 décimas de temperatura, humedad 78%, viento del oeste, por ahora apenas 4 kilómetros por hora.
0: Ah, por eso está. ¿Y suele levantarse de golpe?
2: Sí.
0: De golpe. Sí. Ah, gracias, me quedo mucho más tranquilo. ¿Y la nieve también, así de repente?
2: Sí, también. Ah, siempre nos sorprende, el viento, la nieve.
0: Eso está muy bien. Nico, lo que nos sorprende es que echemos... Sí.
1: ¿Viste cruceros? ¿Estuviste viendo?
0: No, porque no es temporada.
3: Terminó la temporada para Semana Santa.
0: Eso mismo. Bueno, precisamente porque se complica, ¿no es cierto?, el clima.
3: Que ya en esta época no se puede navegar a la Antártida porque empieza a cerrarse el pack de hielo.
0: Claro.
3: Entonces ya los cruceros no...
0: O sea, no sos el Irizar, digamos.
3: No. Claro. Además, en esta época del año, los cruceros que en nuestro verano hacen Antártida, en nuestro invierno viajan y hacen el círculo polar ártico.
0: Ah, mira, van de
3: en el verano, en el verano boreal van para la zona de Alaska y etcétera.
0: Ah, está muy bien. Hacen abajo, hasta ahora y ahora arriba.
3: Exactamente.
0: Una cosa así.
3: Van a contratemporada, digamos, en los inviernos se van.
0: ¿Han entrado algunos de los cruceros? ¿Ha habido algún evento de apertura? Porque bueno, esto es un tema, ¿no es cierto?
3: En una época, cuando llegaban determinados cruceros, hacían algunos tipos de eventos.
0: Okay.
3: Y después fueron desapareciendo, cada vez menos.
0: Claro.
2: Sí. Sobre todo
3: cambió mucho después de las normas de seguridad que se implementaron después de las Torres Gemelas.
0: Ajá.
3: En materia de seguridad aeroportuaria, portuaria también se hicieron más exigentes.
0: O sea que no
3: entra
0: nadie que no sea, o muy poca gente que no sea la de la tripulación y el pasaje.
3: Es más complicado, es más restrictivo el ingreso al puerto.
0: Mira vos. Cambia el paisaje, ¿no es cierto?, de la ciudad, porque yo lo he visto en otras ciudades, ¿no es cierto?, del mundo, con este tipo de comercio, y te estacionan, hay unas cosas que son edificios enteros que te cambian.
2: Es impresionante.
0: Horizonte.
2: Y cuando hay dos o tres juntos,
0: ¿Sí?
2: ¿Viste? Es tremendo.
0: Es muy diferente, muy diferente. Bueno, lo despido a Gastón Fierda, que es lo que hay que hacer. No sé si se portó bien, mal, que ha estado.
4: Muy bien, como siempre.
0: Dice, ¿qué quiere que...?
4: Muy bien, como ¿cómo? Siempre.
5: ¿Y él qué va a decir? Nada. No, claro, no,
1: pero nosotros
5: sí.
1: Decimos que no.
4: No, ¿cómo? No te bien. No,
0: por lo menos llorá, Gastón Fierda. Bueno, decía algo para ganarte el pan de hoy y te echo.
4: Bueno, no, lo que quedaba para mañana, para desarrollar las discrepancias que hay entre algunos gobernadores y el oficialismo en el Senado de la Nación para poder llevar al recinto la redacción final del dictamen. Recordemos que ya tiene dictamen el proyecto de inviolabilidad de la propiedad privada y que estuvo a punto de ser tratado en la sesión de la semana pasada y que por cuestiones técnicas el Senado de la Nación no lo trató y que posiblemente lo haga el jueves de la semana que viene. Si querés, mañana, con un poquito de tiempo, podemos ir desglosando esas discrepancias. No son muchas y es sobre fundamentalmente un tema, que es la extranjerización de las tierras. Ahí los gobernadores quieren tener un poquito más de potestad a la hora de esas ventas, ¿no?
0: Bueno, mañana puede ser, hoy ya no, porque se acabó su tiempo, Gastón Fiorda. Estás despedido.
1: No.
6: You're fired. Get out of here.
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0: Bueno, muy bien, 10 minutos ahora de las 9 de la mañana. ¿Qué hay que saber? Hallaron sana y salva a la niña de 15 años que buscaban en Córdoba. El ministro de Seguridad de esa provincia, Pablo Quintero, dio a conocer que la adolescente ya estaba con su mamá en el hospital de Jesús María, donde le realizaron los controles correspondientes a los protocolos. La pobreza infantil bajó 42,3%, su nivel más bajo desde 2018. Los datos son de UNICEF Argentina y corresponden al segundo semestre de 2025. Luis Caputo celebró el rol de Vaca Muerta para estabilizar el dólar. El ministro de Economía expuso en el Summit 2026 de IAE Business School y resaltó la importancia del yacimiento y de lo que llamó el boom minero. La AFA consiguió una cautelar y trabó en la justicia la investigación sobre sus balances. La Asociación de Fútbol Argentino y la Superliga obtuvieron una medida cautelar de la Cámara Nacional de Apelaciones en lo Civil que frenó la intimación de la Inspección General de Justicia para que permitieran el acceso de sus veedores a sus balances correspondientes al periodo comprendido entre 2022 y 2025. Causa Cuadernos, Fariña apuntó contra José López y Lázaro Báez. El financista arrepentido Leonardo Fariña sostuvo que el vínculo entre Báez y Néstor Kirchner permitió la expansión de Austral Construcciones basada en la obra pública vial. Fariña también complicó la situación del exsecretario de Obra Pública, José López. Multaron a un grupo de turistas brasileños por ingresar a una zona prohibida del Parque Nacional Nahuel Huapi. Los visitantes incumplieron las indicaciones del área del Ventisquero Negro y llegaron a la costa de la laguna, un sitio de suelo frágil y que presenta peligro de derrumbe. Crece la tensión en Medio Oriente. Estados Unidos lanzó una ola de ataques contra Irán en represalia por el derribo de un helicóptero militar en el estrecho de Hormuz, lo cual fue denunciado por el presidente Donald Trump. Definición electoral en Perú. El 97% de las mesas han sido escrutadas. Sigue el conteo oficial por la segunda vuelta presidencial entre Keiko Fujimori y Roberto Sánchez, todavía con resultado incierto. Y recordamos por último, aunque ya lo saben todos, que la selección argentina le ganó 3-0 a Islandia, esto en su último amistoso antes del Mundial. ¿Lo vieron el partido? ¿Lo vieron bien? ¿Lo vieron mal?
2: No, bien.
0: Bien. ¿A usted le pareció bien? ¿Le pareció bien que jugaran mal los del otro lado?
2: Por suerte.
0: Por suerte.
2: No, ¿cómo?
0: No, hay que ganar por virtud propia, no por defecto.
2: No sé si jugaron mal. No tenían definición, digamos. Uh-huh. No sé mucho de fútbol, pero me gusta ver partidos y...
0: En los que ganamos.
2: En los que ganamos.
0: Yo no sé de fútbol y me gusta ver partidos en los que ganamos.
3: Yo me quedo dormido después del primer gol de Argentina.
2: No, qué poco espíritu.
8: Después del cooling break.
3: Después del primer gol se hizo tan monótono el partido.
0: ¿Después del qué?
8: Del cooling break.
2: Pero después se puso lindo.
8: Sí, viste que hay pausas de hidratación.
0: Ah, ahora tenemos eso. No, yo no llegué en el primero, nada, no lo vi. Del cooling break, así se llama.
1: Claro, decíamos, qué chancho, ¿cómo va a decir una cosa así?
0: No le podemos decir.
5: Más largo, ¿no? Con drinking
3: break. Queda mejor drinking,
1: sí. Sí, totalmente, el cooling es.
0: Es cacofónico.
5: Es mejor el culipatín.
8: Son cuatro tiempos ahora.
0: Es el mejor el culipatín. Cuatro tiempos. Bueno, es una sociedad civilizada que se hidrata. Nosotros porque vamos a jugar así, ¿no es cierto? Sin tomar agua.
8: Sí.
0: ¿Qué sé yo? Ahí está. Les cuento que hablando de agua y de esas cosas, tenemos en línea ahora a Fabio de la Mata. Uh-huh. Fabio de la Mata es gerente general del proyecto de acuicultura acá en la isla en Tierra de Fuego, que consiste en la cría de mejillones, ¿sí? Es de la división Food de New Sun. Hola Fabio, Nico Yacoy, equipo nacional, buen día, gracias por atendernos.
9: ¿Cómo estás, Nico? ¿Bien?
0: Bien, muy bien, muy bien. ¿Nos escuchás más o menos bien?
9: Sí, más o menos.
0: Bueno, vamos a ver qué es lo que podemos hacer. Che, Fabio, contanos un poco esto de la diversificación.
9: Un compañero de la ruta, Nico, y de tu programa.
0: Ajá. ¿Ah, sí?
1: Mira qué bien.
9: Sí. Ah, nosotros mira. Acá en el sur siempre estamos ahí al lado de Radio Nacional. Así que un compañero.
0: Así me gusta, por eso, ustedes compañeros de nosotros, y nosotros de ustedes, los dos, eso está bueno. Che, Fabio, contanos un poco qué es esto de la, bueno, diversificación, que tiene una rama, ¿no es cierto?, en la cría de mejillones acá en la isla.
9: Exacto. Bueno, Nico, la verdad es que el mejillón es una especie autóctona de Tierra del Fuego, ¿no?, y de otros lugares. Y bueno, siempre se ha intentado hacerlo en el canal Bigby. La verdad que el canal tiene una bondad específica en cuanto a las aguas, que son una de las características más importantes del mejillón. Y bueno, lo estamos intentando. La verdad es que hubo varios intentos de producción a nivel industrial. Y hasta ahora han sido todos, digamos, no muy auspiciantes, pero bueno, lo estamos intentando, estamos tratando de ver cómo aprendemos de esto, ¿no? Es un bicho bastante, es muy bondadoso, pero es bastante particular en cuanto a la tecnología que tenés que aplicar en su cría, ¿no? El hombre no hace absolutamente nada, es un animal que no recibe alimentos, es un animal que es filtrador y lo único que hace es alimentarse del fitoplancton que existe en el agua, y el hombre lo que hace es únicamente, en un determinado momento, los mejillones de bancos, es decir, los que están, digamos, en lo bajo del mar, en algún barco, en alguna piedra, en alguna cosa así, donde hay una cantidad importante, eso es lo que nos ha permitido actuar, porque hay otros lugares en la costa del Atlántico que fueron diezmadas por las culturas originarias o por la gente que bucea y demás y que los extrae. Porque no era mucha la cantidad, lo que hacen es, en algún momento, secretan, como los hongos, esporas, en este caso son gametos, ¿ok? Estos gametos los une la corriente, y a partir de que se unen en la corriente, se forma una larva, y la larva queda 40 días flotando hasta que le crece un poquitito. Esto estoy hablando de cosas a visión de lupa, ¿no? Todo laboratorio. Claro. Le crece una pequeña, le empieza a crecer la concha, ¿no? Que es una pequeña, pero pequeña cantidad de concha lo que le da el peso. Y ahí, bueno, empieza a tener como una aleta natatoria en la cual nosotros lo único que hacemos es ponerle unos cabos para que se adhiera. Los cabos son, obviamente, unas mallas que ahí es la única incursión del hombre, ¿no? Y después, a los 12 meses, lo que tenés que hacer es, como en un almácigo, como están todos juntitos, resembrarlos y con mucha menos densidad pasarlos a una cuelga que tenga más lugar para poderse extender. Y en 24 meses están más o menos de 7 centímetros.
0: Mira vos. Y Fabio, ahí esto está destinado al mercado interno, al mercado de exportación.
9: Mirá, el mercado interno, la verdad, consume muy poco. Claro. Consume muy poco. Consume entre 300 y 400 toneladas. Y vos sabés que yo quería ¿cómo se llama? Contarte a vos, ¿no? Que te escucho siempre y veo el interés que tienen por la salud y por otros temas. Vos sabés que el valor nutricional del mejillón es buenísimo, tiene proteínas de alta calidad, vitamina B12, vitamina C, hierro, selenio, zinc, manganesio, y en este caso tiene un omega 3 muy pero muy bueno, porque como es del sur-sur y está el canal está bañado por las costas de la Antártida, es muy pero es mucho pero mucho más fría que nuestro principal competidor, que es Chile, ¿no?, que lo hace a la altura de Bariloche, en donde el omega 3 tiene mucha más cantidad de lo que tienen otro tipo de medición
0: o sea que es nutricionalmente mejor.
9: Sí.
0: Mirá.
9: Y es muy bueno, y aparte, independientemente de lo que nosotros lo encontremos a veces en el supermercado, es un producto muy, pero muy barato. Es un producto que a pie de playa sale $1.50, para que tengas una idea. ¿Está? Mirá. Un kilo. Entonces, un kilo. Realmente deberíamos ser más consumidores de esto. Yo creo que no está bien difundido y bueno, por eso cuando me dijeron me interesó. Yo sé que tu programa es muy escuchado y creo que, bueno, a veces uno lo ve ahí, está medio escondido entre los pescados y demás en las estanterías, y a veces hay lugares en donde no llega, pero realmente es un producto muy, pero muy digno. Y bueno, nosotros hacemos un producto particular, Nico, que no es carne, sino que, dado que el producto nuestro es realmente muy lindo por las condiciones que tiene el canal, lo dejamos crecer a 7-8 centímetros. Entonces, lo que hacemos es, cuando va al frigorífico, se desliza. El liso es una hormona que desarrollan ellos para mantenerse pegados a lo largo de su vida. De algo que lo sostenga, ¿no? Y para seguir filtrando, se le saca ese viso, se limpian, se sacan obviamente los que no respetan el calibre que estamos buscando y los que están rotos, y después se envasan al vacío y después se cocinan. Es decir, que la bolsita, vos, en caso que la compres, lo único que tenés que hacer es descongelarla, porque obviamente después van a un túnel de congelado y demás. La descongelas y ya están listos para comer.
0: O sea, podrías comerlo en una ensalada fría, digamos, no es necesario.
9: Exactamente.
0: Además, práctico.
9: O los podés comer, Nico, no sé, los terminas de calentar y los tiras arriba de un arroz, ¿entendés? Uh-huh. O sea, cualquier
0: nueva cosa. Necesidad desbloqueada, Fabio, ahí me acabas de generar. Me voy a poner a averiguar recetas.
9: No, muy lindo. La verdad que un producto muy lindo y un producto muy práctico y un producto que, bueno, que realmente en otros países tiene mucho consumo. Uh-huh. Bueno, yo te he escuchado a vos y he escuchado tu programa. Nosotros no miramos mucho el mar, pero bueno, creo que es un producto que tiene que venir para quedarse, y obviamente que en el mercado del mundo es bastante buscado, sobre todo por las aguas del canal, ¿no? Claro. Las aguas del canal tienen una clasificación AAA.
10: Fabio, ¿cómo le va? Alejandra Gallo lo saluda, el equipo.
9: Hola,
10: de Nico aquí. Muy bien, ¿usted cómo está?
9: Bien, Ale, bien.
10: El sector de la pesca, el sector pesquero, es uno de los sectores que ha destacado, que viene destacando el Ministerio de Economía como uno de los 13 sectores de los manufactureros que vienen creciendo. Por supuesto, habrá subsectores donde más y otros menos. Quería consultarlo. ¿Cómo estamos posicionados en la Argentina respecto del resto de los países latinoamericanos para generar efectivamente un fuerte nicho de mercado con este sector?
9: Bueno, la verdad, en esto tenemos todo por delante. Porque no sé si es un poco de, digamos, de locura en la cabeza o es una visión de todo nuestro directorio, que realmente es muy importante y los considero muchísimo. Nosotros hoy en día somos los únicos que estamos haciendo este producto, y creo que estamos haciendo algo que en definitiva estamos tratando de dejar alguna huellita Esto es cría. Al ser cría, le tenés que poner mucha tecnología.
10: Claro.
9: La tecnología juega un papel habilitador en todo lo que es la vida del mejillón. Una de las cosas que te quería agregar en cuanto al crecimiento y demás y todo lo que vos dijiste del sector pesquero, yo creo que la gente hoy lo que compra mucho, pero mucho, y sobre todo en Europa, es sostenibilidad, ¿ok?
0: Claro,
9: no solamente claro. La pesca extractiva, sino la sostenibilidad, o sea, cuánto el recurso va a poder seguirse generando.
0: Claro.
9: Yo creo que la acuicultura ahí tiene un papel importante, interesante, sobre todo en estos bivalvos que no tienen ningún tipo de alimentación. Te podría decir que el hombre lo único que hace es darle las condiciones para crecimiento. Y después creo que, obviamente, yo creo mucho en el sector de pesca. Creo que nuestros mares tienen todavía especies muy, pero muy codiciadas, como el langostino, y como, bueno, todo lo que de alguna manera sabemos que en la milla 201 siempre tenemos pesqueros que están tratando de tirar las redes a la milla 200 y agarrar lo nuestro. Y bueno, me parece muy importante toda esta posibilidad que se le está dando al sector, ¿no? Porque realmente creo que esto viene de la mano de una política económica diferente.
0: Fabio, te agradezco un montonazo por la charla, que estoy ya sin tiempo. Sigamos en contacto porque está bueno. Esto nos abrís un panorama que, bueno, en general está para nosotros pendiente de ser descubierto todavía.
9: Bueno, Nico, un beso grande y gracias por haberme atendido y por haber podido participar de la audiencia que siempre escucho.
0: Un abrazo enorme, Fabio, que estés muy bien. Es Fabio de la Mata, que es gerente general de este proyecto consistente en la cría de mejillones en Tierra del Fuego, es la división Food de Newsan.
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0: Muy bien, 27 minutos ahora de las 9 de la mañana y tenemos un último momento de la mano de Cecilia Diwan.
11: Nico, la escalada en Medio Oriente avanza y se aleja la posibilidad de un acuerdo, lo digo con signo de interrogación, esto después de la última publicación del presidente de los Estados Unidos, Donald Trump, la hizo hace unos minutos en su red social Truth, y dijo, Irán tardó demasiado en negociar. Habla y no actúa. El matón de Oriente Medio está muerto. ¿Qué está diciendo Donald Trump? ¿Que va a pagar las consecuencias de haber derribado Irán un avión de la Armada estadounidense cerca del Estrecho de Hormuz? Esto llevó a que en las últimas horas Estados Unidos reaccione contra Irán atacando distintos puntos estratégicos. Irán, ¿qué es lo que hizo? Atacó bases aéreas estadounidenses en Medio Oriente. Y eso llevó a Donald Trump a publicar este mensaje.
0: Muy bien, 27, 28 minutos ahora entonces de las 9 de la mañana, súper atentos a lo que siga pasando entonces con lo que es una escalada. Ceci, ¿seguimos pensando que es la escalada previa a la resolución o ya soy un optimista empedernido sin ningún tipo de fundamento?
11: Mira, nunca sabemos, y menos con estos países que son los que están negociando, ¿no? Pero sí es verdad que tanto Israel como Irán están mostrando distintas intenciones y parece que se está dilatando, ¿no? Este acuerdo final, cuando viene planteando Donald Trump que faltaba ya muy poco para poder cerrarlo definitivamente. En las últimas horas hubo ataques desde Irán a Israel, a distintos puntos del país. Israel respondió, Donald Trump se enojó, habló con Netanyahu, lo calmó, dijeron que todos se iban a calmar y que iban a seguir negociando, y ahora esto. y ahora se derriba un avión de la Armada estadounidense. Irán, digamos, no es ingenuo sabiendo que derriba un avión.
0: No, claro, no, ¿no? Bueno, entonces está complicando el camino a la,
11: exactamente,
0: a la, a la confluencia, ¿no es cierto? Eso también. 29 minutos de las 9 de la mañana, les cuento cómo sigue el plan, ¿no es cierto? Vamos a escuchar las noticias. Yo me voy a ir, voy a estar en contacto por teléfono en la medida que pueda, pero me voy a ir corriendo acá casi enfrente, que es donde uno puede tomar el catamarán que nos va a llevar a dar una vueltita por precisamente el canal de Beagle. Voy a estar mirando si veo algún mejillón de paso también. Ahora.
8: ¿Tenés las zapatillas de running?
0: Entonces espero no ver.
2: ¿Por ahí alguna ballena?
0: No, las patas de rana me traje, pero no sé si me van a servir, así que les voy contando y entiendo, después de el noti, la primera salidita de Seba Vera, que va a estar haciendo nuestra especie de corresponsal detrás de la selección nacional en los Estados Unidos. Así que 30 minutos ahora de las 9 de la mañana.
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12: 9 de la mañana, 30 minutos en la República Argentina. Diputados debaten en comisión los proyectos del Superrigi y la ley de lobby. Por Radio Nacional, el senador de la Libertad Avanza, Pablo Servi, destacó la implementación del régimen de incentivo para grandes inversiones.
13: Pero agregar valor o generar actividades que hoy no están contempladas o no son posibles hacerlas en Argentina. Entonces, agregarle valor a aquello que Argentina va a producir, a la minería, a la energía, al agro, en algunas cuestiones que hoy no tenemos. Por ejemplo, la incorporación de la inteligencia artificial a partir de la disponibilidad de energía que tenemos en nuestro país. Así que está muy enfocado el equipo económico en justamente generar condiciones para que el país se desarrolle.
12: Crece la demanda de pasajes aéreos para ir al Mundial. Miriam Mariotto.
14: Expectativa en Aeroparque por algunos vuelos que habilitan la conexión hacia Estados Unidos para vivir los primeros partidos de la Argentina en el Mundial. Hay vuelos desde Aeroparque Porteño hacia la ciudad de Bogotá y hacia Lima, desde donde parten conexiones que terminarán en los Estados Unidos, donde comienza la Argentina su tránsito en este Mundial 2026.
12: En tanto, en parques y plazas públicas se instalan pantallas para ver los partidos de fútbol. Mariel Ríos.
15: En Argentina se ultiman los detalles en cada fanfest del país para ver la inauguración del Mundial y palpitar cada partido de la selección. En el barrio porteño de Palermo, en la Plaza Sever, en Avenida del Libertador y Sarmiento, Jimena, una vecina, nos cuenta.
16: Hoy se viene a la plaza a entrenar, pero mañana vengo con la familia a disfrutar la pantalla, a verlo con los vecinos. Y vamos, vamos, aguante Argentina.
12: En Buenos Aires la temperatura 12 grados 6 décimas, la humedad 89%, cielo mayormente nublado.
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0: 9:35 en la República Argentina. Estamos en primer round, Ale. Nos quedamos hasta las 10.
1: Nos quedamos hasta las 10 haciendo este tándem, entre Ushuaia y Buenos Aires, por supuesto, y palpitando por supuesto,
0: claro,
1: el Mundial, ¿o no?
0: Ushuaia, Buenos Aires y...
2: No sé dónde estará Sebastián Vera.
1: A ver, Sebastián.
2: ¿En qué lugar de Estados Unidos? Hola, Seba, ¿cómo andas?
3: ¿Cómo le va?
2: ¿Todo bien?
3: Buenas. Bien, acá estamos desde la ciudad de Miami.
2: Vamos.
3: La ciudad con más argentinos en todo el planeta, vamos a decir así, porque para no extrañar mucho. Estamos prácticamente recién aterrizados. Ayer anoche estuvimos aterrizando a tierras norteamericanas.
2: Bueno, Seba, ¿y ya se empieza a vivir el clima mundialista o más o menos? Todavía no picó en el local. Obviamente que es una ciudad en la que está vos, que sí hay mucho clima de argentino, latino, pero el norteamericano, ¿cómo lo vas planteando?
3: Bueno, mira, yo te voy a ser de 100% sincero. En el avión en el que me dirigía a Miami, había un par de argentinos bastante identificados, obviamente, viajando con prendas de la selección argentina, pero no es la ciudad a la que están viajando, obviamente, los que van a seguir la selección argentina. Recordemos que Argentina, bueno, juegan un par de días en Kansas City, que claro, no es una ciudad vecina a Miami. Se usa más como escala en Miami. He aterrizado al aeropuerto, no encontré mucho ploteo, mucho póster del tema mundial. Es verdad que ayer a la noche, cuando llegué, estaban todos los argentinos reunidos en bares mirando el partido de la selección. Eso sí hubo. Clima mundialista, por otro lado, bueno, no mucho aún. Recordemos que la ciudad de Miami igual tiene su partido en un par de días todavía.
2: España, ¿no? España Cabo Verde es el lunes.
3: Exactamente, así que no será Arabia Saudita, Uruguay.
2: Uruguay,
3: perdón. El 15 de junio, sí. Claro. Ese será el primer partido en la ciudad en el marco del Mundial. Sí habrá otros eventos relacionados al Mundial. Hay FanFest, obviamente, como en todas las ciudades donde hay partidos en Estados Unidos. Y también habrá eventos para ver, por ejemplo, el partido inaugural entre México y Sudáfrica. Clima mundialista, bueno, de a poco. Hoy recorreremos más la ciudad para contarte un poco más a todos ustedes cómo lo vive el estadounidense promedio de esta llegada del Mundial.
0: Claro, Silva, porque nos decían, te saluda Fernanda, ¿cómo estás? Nos decían que muchos estadounidenses no tenían idea que se estaba jugando un Mundial de fútbol porque están en su mundo, en su burbuja.
3: ¿Qué tal? Sí. Incluso un dato de color es que en estos momentos se está jugando la final de la NBA, que
2: claro,
3: es uno de los deportes más vistos en Estados Unidos junto al béisbol. Así claro, que las miradas deportivas está pasando por otro lugar, incluso para muchos estadounidenses.
2: Claro, hoy es el cuarto partido, está arriba New York Knicks 2-1 ante los San Antonio Spurs.
3: Claro, encima pasa en Nueva York, pero igualmente están todos mirando. Miami
2: claro,
3: tiene
2: un
3: equipo de básquet muy conocido, los Miami Heat, así que quizás no están tan atentos a eso y se van a solapar incluso. Pero ayer pude sí.
2: No, te decía, Seba, en relación a lo que vos contás, que ayer en el escenario donde jugó Argentina, en el Estadio de Alabama, era la primera vez que se jugó un partido de fútbol de 11 ¿sí? contra 11.
1: ¿Soccer?
2: Claro,
1: claro.
2: Ahí se jugaba fútbol americano, claro, en ese estadio de 90,
1: qué increíble, ¿no?
2: Casi 90.000 personas en una...

0: Bien, Gustavo, decime, ¿de dónde venís vos?
1: De Escobar.
0: De Escobar y vas a estar siguiendo la selección, ¿dónde viajás?
1: Ahora nos vamos a Miami. En Miami vamos a alquilar un auto y nos vamos a ir hasta Kansas manejando. Nada, la verdad vamos a estar toda la fase de grupo y esperemos llegar a la final. Nos vamos a quedar hasta la final.
0: ¿Y cómo es el tema de entradas? ¿Tuvieron fácil conseguir entradas para ver los partidos? ¿Cómo consiguieron?
1: Siéndote honesto y 100% transparente, vamos sin entrada, pero tenemos un contacto que nos las puede llegar a conseguir.
0: ¿Y tema precios?
1: Sí, la verdad que los precios que nos pasaron son bastante caros, pero bueno, estamos ahí, tenemos un allegado con un jugador, así que nos puede llegar a conseguir al precio que está en realidad.
0: ¿Y la idea es quedarse todo el mundial, la fase de grupos, vamos viendo cómo es?
1: La idea es quedarnos todo el mundial, o sea, dejamos todo listo nuestro trabajo para estar todo el mundial y bueno, esperar a llegar a la final.
2: Claro, espectacular, ¿no? Y ahí sí tenías un poco, Sebas, ¿cómo te va? Alejandra Gallo te saluda. Ahí sí sentíamos un poco más de pimienta, porque viste que es un mundial que tiene sus particularidades. Se juega en distintos lugares, en distintos países. Hay inmensa cantidad de canciones, con lo cual eso también difumina un poco la identidad propia del mundial y los argentinos que somos campeones del mundo tenemos otra sangre, ¿o no?
3: Buenas, sí, obviamente. Imagínate que Gustavo ahí me contaba que se iban a pegar un viaje tremendo por todo Estados Unidos. Miami y Kansas no son exactamente dos ciudades que queden pegadas,
2: No,
3: así que
2: claro.
3: tendrá un viaje viajaba acompañado. Gustavo, que no me quiso decir qué contacto tenía para conseguir entradas, que era otro de los temas que charlé con un par de argentinos viajando, que era el tema de conseguir entradas, las reventas. Hoy por hoy, la entrada más barata para ver a la selección argentina en el partido de debut,
2: Sí.
3: en reventa oficial,
2: A ver,
3: me
2: ¿cuánto?
3: decían que estaban a los alrededor de los $600, teniendo en cuenta que la entrada en su valor original estaba 60. Esto estamos hablando
2: No,
3: de
2: ¿en
3: la reventa
2: serio?
3: oficial.
2: 60
3: Exactamente,
2: dólares, a
3: sí.
2: ver, pará ahí. $60 la venta original, 600 la reventa hoy.
4: Igual que acá.
2: Imagínate una semana, dentro de una semana.
3: Claro, están muchos argentinos viajando en estos momentos a Kansas sin entradas a la espera de que bajen los precios de la
2: No va a
3: reventa o
2: pasar
3: como
2: eso.
3: Gustavo que tiene un contacto,
2: Claro.
3: como me
2: Allí está
3: dijo,
2: permitido.
4: Oportunista de
2: Claro.
4: siempre
2: Sí,
4: en todo el
2: claro.
4: mundo.
2: La reventa está
4: Acá
2: permitido.
4: también.
2: No, acá no. Está recontra
5: Está
2: permitido y legalizado,
5: permitido.
2: no solo en el soccer, como le
4: Claro.
2: dicen ellos, sino en todos los deportes. Es súper común, por ejemplo, en básquet, que él nos contaba que está la final de la
3: Sí.
2: NBA, que es como el mundial para ellos, digamos, claramente. Bueno, mucha gente vive de eso.
4: De reventa.
2: Compra las entradas del año, poner los partidos que saben, tienen que saber mucho de básquet, y después viven de la reventa, ¿no? Eso
3: Claro.
2: es legal.
4: Qué negocio estresante, ¿eh? Porque tenés que estar ahí pendiente, pero y también habían dicho, Seba, que habían aumentado mucho el transporte, el pequeño, digamos, todo lo que tiene, y acá la sumo
2: El
4: a Ale,
2: traslado.
4: claro, todo lo que tiene que ver con aviones internos
2: Domésticos.
4: y con los trenes se habían ido, hablando de trenes por las nubes, el tren de las nubes, se habían ido por las nubes,
2: Los precios,
4: los
2: claro.
4: precios.
3: Sí, bueno, ahora en breve tendré que yo hacer un vuelo interno para llegar a la ciudad donde juega Argentina el 16, y es verdad que los precios han ido escalando, obviamente. Los transportes, lo único que ayuda a los que están viajando por el mundial son los transportes internos dentro de la ciudad, que algunas ciudades proveen de transporte gratuito para la gente que está por el mundial. Lo que sí no está fácil es trasladarse de ciudad a ciudad, teniendo en cuenta, obviamente, que Estados Unidos es un país enorme, prácticamente es un
0: Claro.
3: continente por
2: No.
3: sí mismo. Eso no ayuda al movimiento de lucha interno.
2: No, y además esto que contaba Ceci hace un ratito, ¿no? El recrudecimiento y el alejamiento del acuerdo de paz entre el Medio Oriente, atenti con eso, porque si hay un rebote del precio del crudo, que es de esperar en los mercados, impacta derechito en el precio de
4: Claro.
2: los vuelos, ¿no?
0: Claro.
3: Sí, exactamente. Así que
2: Sacalo
3: bueno,
2: ahora el
3: será
2: pasaje,
3: un
2: no esperes a
3: ya.
2: mañana, te diría,
3: No
2: sí.
3: hay que anticipar. Lo que pasa es que los mundiales siempre tienen ese de ir esperando que las selecciones avancen
0: Claro.
3: para ir viendo dónde ir,
0: Seba,
3: que hay que moverse.
0: vos vas a
3: Sí.
0: hacer, vas a hacer.

0: ¿Vas en Miami?
1: En estos días estoy hasta el 15 en Miami y luego ya me mudo para seguir directamente en la ciudad donde juegue la selección argentina.
0: Claro, porque si Argentina sale primera del grupo, Argentina está en el grupo J, va como primera, si sale primera, por supuesto, si gana el grupo, el viernes 3 de julio ahí a Miami.
1: Sí, exactamente. Ya está un poco planeado la vuelta prácticamente a Miami, de donde arrancamos, y ya se anticipa un poco el movimiento de latinos acá. Bueno, la segunda comunidad más importante por fuera de la Argentina es la colombiana. Incluso me han recibido
0: Claro.
1: un colombiano también muy, muy expectante de lo que será el partido quizás más importante de la fase de grupos, que es Colombia-Portugal, que justamente se juega en Miami. Así que, bueno, por ese lado sí hay movimiento acá en la ciudad y bueno, esperemos qué va a pasar con la selección argentina en los próximos días.
0: Y ese partido puede ser Argentina-Uruguay, porque el segundo del grupo H
1: Exactamente.
0: es, ¿no?
2: ¿El de Miami? ¿El
0: Claro,
2: primero de Miami? ¡No!
0: claro, ese día, el viernes 3 de julio,
2: Me muero
0: ese partido
2: muerta.
0: por 16 avos puede ser el primer grupo J Argentina y el segundo del grupo H, que es el grupo que comparte España con Uruguay, podría tranquilamente llegar a ser Uruguay. Así que
2: Sí,
0: puede ser un
2: claro.
0: clásico sudamericano de rioplatense en Miami, ¿no? Tremendo
2: Con
0: sería.
2: Bielsa de
0: Con
2: técnico.
0: Bielsa de entrenador, por supuesto, sí. Tremendo.
1: Y en Miami vamos a estar haciendo de locales prácticamente
2: Y
1: otra vez.
2: sí.
1: Pero bueno, vamos a ver cómo evoluciona esto. En estos momentos en la ciudad de Miami, para que si están con frío, no sé cómo anda Buenos Aires y
2: No,
1: toda esa zona,
2: 12
1: 28
2: grados.
1: grados.
0: 28 grados hasta ahora.
2: Oh, me voy para allá con
1: Sí.
2: vos.
3: Sí, claro,
1: Y
3: sí.
1: sí,
3: Qué
1: y sí.
3: lindo.
1: Está nublado un poco, pero todo lo demás creo que no los envío, que es un poquito nada más. En el
2: Sebas,
1: clima, en el clima, en el clima.
2: claro,
3: cambiamos lugares cuando
2: no.
3: quieras.
2: Totalmente. Sebas, la última por mi parte, hablabas de la reventa de entradas, que bueno, de $60 originales a $600 a hoy, seguramente, ¿quién da más? Suben las apuestas en los próximos días. Otra cosa que señalaban es que justamente como hay mucha gente viajando, sobre todo latinos, que no tienen las entradas, están pensando las distintas ciudades en ampliar los operativos de poner pantallas grandes en la calle cerca de los estadios. ¿Esto se está viendo? ¿Todavía no?
0: Claro, los
2: ¿Van a esperar
0: fanfests.
2: hasta último momento? ¿Cómo lo estás palpando ahí en Miami?
1: No, bueno, sí, ahí como decía Rodri, cada ciudad donde se juega un partido estarán los fanfests, dependiendo de cada ciudad serán gratis o no, pero la idea es un festival en los que haya pantallas grandes, eventos musicales y demás, para que los hinchas que no tengan tickets para acceder a los estadios puedan vivir la fiesta de otra manera, rodeado también de hinchas. En la ciudad de Miami, por ejemplo, la entrada es gratuita, arranca el 13 de este mes y se podrá ver entonces en un parque, el Bayfront Park, se podrá ver gratuito todo lo que es los partidos desde el 13. El Mundial arranca igual, arranca el jueves 11, por lo cual hacen otra festividad en otro lado
0: Claro,
1: donde también se
0: mañana.
1: puede ver de manera gratuita el Mundial, pero la idea, por lo menos en Miami, es que se pueda ver de manera gratuita. Sé que en otros lados, como por ejemplo en New Jersey, estarán cobrando la entrada. Así que queda en cada ciudad, me parece, el tema de la organización de los fanfests, que es la manera que tiene FIFA de invitar a los hinchas que no tienen entrada.
0: Seba, te agradecemos por el reporte, por el informe. Te mandamos un abrazo. Te escuchamos en un ratito en Pasión Nacional con Nico y con los compañeros. Y bueno, estamos en contacto.
1: Dale, chicos, les mando un abrazo y estamos en contacto para lo que quieran.
2: Gracias, Eva.
4: 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Lo último, pero no menos importante, ¿qué quedó por decir?

0: Minutos finales de este primer round particular en este tándem cabecera, esta dupla que hemos hecho entre Tierra del Fuego y Buenos Aires, porque Radio Nacional es la radio que une todas nuestras voces hoy más que nunca, desde la Quiaca hasta la Antártida, desde la cordillera hasta el Río de la Plata.
1: Y vamos con la mesa de saldo, y a mí me quedó algo, Ale, en relación a estos datos curiosos de la gente puntual, la gente impuntual, y en algunos estudios que se realizaron a través de científicos, psicólogos, psiquiatras, se observó que las personas que llegan siempre temprano suelen sentir que el tiempo pasa mucho más rápido, mientras que quienes llegan tarde sienten que disponen de más tiempo del que realmente tienen. En definitiva, dos personas pueden mirar el reloj y experimentar la misma medida de hora en forma completamente distinta.
0: Bueno, ahí también interviene los terceros factores, ¿no? Uh-huh. O sea, cuando dependés de otro también, ¿no? Eso también es es una influencia.
1: La China nos está mirando. Yo creo que también tiene que ver con la cosa ansiosa.
2: La ansiedad.
1: Sí, con la gente ansiosa.
0: Vos decís por el mensaje de la mamá de la China. Que
2: claro. Sí, mi mamá es muy puntual, ¿es cierto?
1: Pero hay gente que es muy puntual para todo.
2: Y hay asesinos que son muy puntuales para todo. Porque detrás de cada cada tópico yo encuentro una criminalidad y lo encontré. A Francisco Laureana Llamado, allá por la década del 70, el asesino puntual, también conocido como el sátiro de San Isidro, un violador y asesino serial de la historia criminal argentina que aterrorizó a todo San Isidro en los 70, atacaba a sus víctimas que eran niñas y mujeres que tomaban sol en los patios de sus casas. Se le atribuyen 13 violaciones seguidas de muerte y 15 abusos sexuales en total. Atacaba los miércoles y jueves a las 6 de la tarde. Tenía una esposa a la cual le decía: no dejes salir a los chicos porque anda cada loco por la calle.
0: ¡Mamma mía! ¡Cómo loco está el mundo también, Ceci!
3: Está bastante loco el mundo porque Belfast, que es la capital de Irlanda del Norte, vivió anoche, Ale, ¿sabes? Una noche de protestas y de incendios. Esto porque un ciudadano irlandés fue atacado, apuñalado en un intento de decapitación por parte de un solicitante de asilo de Sudán. Este sospechoso de llevar adelante este ataque está en este momento compareciendo ante la justicia. La persona que fue atacada perdió un ojo y está internada. Y esto llevó a la población de la capital de Irlanda a protestar en zonas específicas de la ciudad donde hay inmigrantes. Personas encapuchadas empezaron a prender fuego casas de inmigrantes, autos, colectivos. Esto ha llevado a que la ciudad viva horas muy violentas. En este momento está todo más calmo y ha quedado dos agentes de seguridad heridos después de esta noche de furia, apuntando, ¿no?, a grupos de minorías en ese país.
0: Pero qué bárbaro, ¿no? Me lleva inevitablemente a imágenes del Ku Klux Klan, ¿no?
3: Sí, sí, sí. Y la política está diciendo, esto se tiene que causar de manera, digamos, institucional y no salir a hacer justicia por mano propia.
2: Ahí está, ¿no? Porque la violencia, ¿no? El recrudecimiento de la violencia lo vemos en la Argentina, pero se da a nivel mundial.
0: Tremendo. Rodrigo Ruiz, la del estribo.
4: Bueno, Ale, hoy se van a jugar los últimos amistosos previos al inicio de la Copa del Mundo. Portugal-Nigeria a las 5 de la tarde, al mismo horario Inglaterra-Costa Rica. Y a última hora, a las 9, Bolivia-Argelia. Atención con este partido que no va a ser televisado por pedido del técnico de Argelia.
0: ¿Sí?
4: No quiere espías, no quiere que nada se filtre.
0: Pero en el mundo de las redes,
4: ¿qué digo? Así que no va a ser televisado. Sí, van a ser televisados los otros dos partidos que nombré, pero Bolivia-Argelia, este partido no va a ser televisado.
0: Que se quede tranquilo. Qué barbaridad.
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0: Estamos en los minutos finales, obviamente, de primer round, ya pasando al pase. Tenemos al señor Nico Yacoy en Ushuaia y al señor Adrián Corol en el estudio de Buenos Aires.
1: ¿Cómo va?
2: ¿Cómo va?
1: ¿Está Nico en Ushuaia, me dijeron?
2: Está, creo que navegando.
3: Aquí, aquí, acá estoy, acá estoy, acá estoy. Ya es pronto a zarpar.
1: Qué bien que se lo escucha. Un abrazo. Además está en LRA10, que es el número, ¿viste? El 10 es un número que tiene que ver con el mundial.
2: Sí, totalmente.
3: Efectivamente, efectivamente.
1: Así que... ¿Cómo está?
3: Me voy al Faro, me estoy por ir al Faro y vuelvo.
1: No vaya,
3: es lo que voy a hacer ahora.
1: No vaya al penal.
3: Fui ayer.
1: Tengo miedo. Fue, hay que ir de noche, dicen.
2: No, claro.
3: Fui de noche.
1: ¿Y qué tal la visita?
3: Fui, bueno, de noche, a las 4 de la tarde, que ya era de noche, claro. Más o menos, ¿no es cierto? 5.
2: Claro.
3: Pero te digo que, sí, y nos dejaron salir. Yo no quiero cometer una infidencia, pero nos dejaron salir a varios de los que fuimos.
1: No,
3: ¿cierto?
1: Eso es muy bien. Los dejan salir para que vayan.
3: Subirán, porque claro. Hemos estado acá en reuniones de trabajo durante todo el día.
1: Sí, lo sé.
3: Nos hicimos esa escapadita. Bueno, entre otras cosas, para poder ser más genuinos en esto del contarle a todo el país la experiencia de Ushuaia.
1: Yo me enteré que había un abogado cercano, por eso puede ser.
3: Había un abogado, sí, totalmente.
2: Para defenderlo.
3: Un gerente de legales que lo mismo, ya. ¿Viste?
1: Lo vieron a él por unos locales Atlántico, algo así, que se llaman, que compra sin impuestos. Lo vieron al abogado.
3: Anduvimos por ahí, sí, no hemos comprado nada, pero hemos mirado todo.
1: Usted no, pero me imagino al señor Subirats y el señor gerente de legal. Ajá.
3: Y capaz, no he estado hurgando en bolsas ajenas.
2: Nico, ¿estás arriba del barco ahora?
3: Estoy arriba del barco, En cualquier momento, miren, en este momento están arrancando los motores.
1: Qué lindo.
3: Y estamos empezando a navegar.
1: Mira si se sube al rompehielos y se va a la Antártida.
3: Y eso sería, ¿no es cierto? La próxima es en el Irizar.
1: Nos vamos en el Irizar, muy bien.
0: Estaría buenísimo transmitir desde ahí todo ese trayecto.
3: Sí,
0: bueno, claro. Qué frío.
3: Te cuento,
0: ¿no?
3: Que
0: lo
3: soy bastante, bastante cagón, con lo cual es toda una experiencia. Ya siento que se mueve mucho y todavía está estacionado.
1: Lo suyo, en cuanto a los temores, ¿tiene más que ver con el avión o con el barco? A ver, porque hay gente...
3: Yo soy la suma de todos los miedos.
1: No va en tren, no va en avión, ni en coche, no es nada.
3: No. Cuando estoy en el agua le tengo miedo al barco y cuando estoy en el aire le tengo miedo al avión. ¿Cómo debe ser?
1: ¿Cómo debe ser? Sí, ¿Es miedo o respeto?
3: No, yo creo que es respeto. Respeto porque de hecho me subo y voy, pero siempre estoy entre el disfrute y el no poder soltar del todo porque empiezo, ¿viste? Si esta baranda se sale y si la ola se mete adentro.
1: Mira, siempre pensás, cuando vas en avión pensás en Vivian, cuando vas en barco en Titanic. Estadísticamente no falla. Si ya le pasó lo de la película, vos no te va a pasar.
2: Pero está arriba del barco.
3: Bueno, están esperando nieve. Están esperando nieve para dentro de un rato. Lo dicen con una certeza realmente de vaquiano, con lo cual saben que
1: van a nevar,
3: y yo ya estoy sacando cuenta, que no sea cuando estoy saliendo en el avión, que no sea cuando estoy llegando en el barco, que no sea cuando estoy cruzando la calle, que no sea cuando estoy comprando la croissant.
1: Usted cuídese, mándele un abrazo a todo el mundo, vamos a tratar de hacer lo que podamos y seguimos además con la mañana aquí en Nacional.
3: Por supuesto.
1: Dígale al capitán si hay un iceberg por ahí que no, viste, que doble.
0: Que timone.
3: A eso que lo esquive, les cuento que es Isla de los Pingüinos, es ir a ver el faro. Yo voy a estar las 3 horas de su programa escuchándolo desde aquí, así que cualquier cosa la seguimos cuando quiera.
1: En todo el país somos locales, Nico, un fuerte abrazo, te esperamos.
3: Besos grandote, lindo programa.
1: Seguimos en la mañana de Nacional, después de las noticias, Corol en el aire.
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5: 10 de la mañana en la República Argentina. Luis Caputo destacó la estabilización del dólar. El ministro de Economía relacionó esa situación con el potencial de desarrollo que tiene Vaca Muerta.
6: Agregó que el crecimiento de sectores como la energía y la minería contribuirá a mantener el equilibrio macroeconómico.
5: Crecen los casos de gripe.
6: El informe de Diana Costanzo.
7: Sigue en aumento la circulación de virus respiratorios según el Boletín Epidemiológico Nacional. El incremento confirma el adelanto de la temporada de estas infecciones. La influenza H3N2 representa la mayoría de los casos. Se observó un incremento en la positividad y también un aumento en los pacientes internados. El Ministerio de Salud instó a la población en riesgo a aplicarse las dosis disponibles en los vacunatorios de todo el país.
5: Actualizamos el estado del tránsito con Romina Wiener.
8: Atentos en la provincia de Tucumán, la ruta nacional 40 se debe transitar con precaución en la zona de Hombre Muerto, kilómetro 4305. En el lugar se llevan adelante tareas de mantenimiento, reducir la velocidad. En Catamarca, en la ruta nacional 60, altura Quebrada de la Sévila, se debe transitar por un desvío a baja velocidad, respetar las indicaciones de señalización. Complejo Zárate, brazo largo, ruta nacional 12 del Mercosur, con buena marcha en ambos sentidos.
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6: El informe de Santiago Lucía.
9: El árbitro argentino Facundo Tello fue confirmado para el partido entre Canadá y Bosnia. En la Copa del Mundo, FIFA confirmó las ternas arbitrales para los primeros cuatro partidos del Mundial 2026. Facundo Tello, árbitro argentino, estará al frente de Canadá, Bosnia-Herzegovina, junto a sus compatriotas Juan Pablo Velati, Gabriel Chade y Hernán Mastrangelo.
5: En la ciudad de Ushuaia, en Tierra del Fuego, donde nos escuchás por AM780, la temperatura es de 4 grados y hay alerta amarilla por las nevadas que se extenderán durante toda la jornada.
6: En Buenos Aires, la marca actual, 12 grados 6, la humedad 89%, cielo mayormente nublado.
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0: desde los estudios centrales de Radio Nacional, cuando pasan 3 minutos 34 segundos de las 10 de la mañana, arrancamos Corol en el aire en un miércoles que promete ser nublado, inestable, en buena parte de esta provincia, pero también en buena parte del país. La meteorología está teniendo la tapa de no solo los diarios, de los programas, las portadas, todo el mundo. Y en un ratito nos vamos a meter en un tema meteorológico, porque les guste o no les guste, hoy que entramos en modo mundial, el clima, la meteorología van a ser uno de los grandes jugadores y protagonistas de este mundial. Esto ya fue anunciado, ya fue previsto, ya hay hasta pronósticos extendidos que dicen en qué instancia se va a complicar más. Temas como el calor, la humedad, calor extremo estamos hablando. Estamos hablando de humedad, estamos hablando en algunas regiones, sobre todo al sur de Estados Unidos, en México también, y del famoso fenómeno de El Niño. En un ratito nos vamos a comunicar con Estados Unidos, con la agencia de meteorología, donde nos van a contar realmente lo que se espera para el mundial. Mientras tanto, vamos a ver lo que nos espera para hoy. Mariana, buen día.
1: Buen día, Adrián, buen día para vos, para todos. Y de verdad, día 18 sin sol, voy a decir.
0: Claro, ni un ratito, sí, un poquitín.
1: Es como que de golpe se abre,
0: y
1: pero todos digamos,
0: miramos, ¿no? Y decimos, ah.
1: Decís, ay, mirá, apareció un rayito de sol, pero no mucho más, ¿no?
0: En volvemos algunos a
1: lugares,
0: Londres,
1: no
0: claro.
1: Estamos hablando en todos lados, porque algunos lugares nos decían, por ejemplo, ayer que en Peguajó nos mostraron una foto de la ruta que estaba totalmente soleada.
0: Sí, claro.
1: Y en muchos otros lugares donde el sol pegaba y pegaba lindo. Pero bueno, lo cierto es que aquí en el ámbito de la ciudad de Buenos Aires, AMBA, lo que tiene que ver con provincia de Buenos Aires, gran parte venimos ya día 18, te voy a decir, con nublado, lluvia, nublado, nublado. ¿Y qué tenemos para hoy? Nublado, neblina por la mañana, que
0: está de moda, ¿no? También.
1: Está de moda. Sí, y hacia la noche tenemos algunas lluvias aisladas hoy todavía. Así que atentos por las dudas, que no los sorprenda algún que otro chaparrón, alguna lluvia hacia la noche. A esta hora, 12 grados 6 décimas, el cielo mayormente nublado, con viento del norte a 4 kilómetros, y la máxima para hoy que va a alcanzar los 15 grados. Mañana, cuando se vaya la neblina que está pronosticada, hacia la tarde, algo nublado. Así que ahí capaz que lo empecemos
0: algo,
1: a ver.
0: Algo. Ahí está el señor
1: algo nublado,
0: Fernando Ponta diciendo algo. ¿Cómo le va?
2: Pero
0: legalo.
2: ¿Cómo estamos?
0: Bien, estoy contento de estar acá, de verlos.
2: Bueno, igualmente.
0: Yo sé que no es mutuo, pero yo los extraño.
2: ¿Cómo no va a ser mutuo?
0: No, yo no quiero.
1: Esa es una percepción suya.
2: Pero claro.
0: No, es una realidad. Es una realidad.
1: También, puede ser.
0: Es una realidad y yo quiero, y me parece bien, yo no quiero que me extrañen.
2: Escúcheme,
0: yo
2: una
0: quiero
2: cosa.
0: Extrañarlos.
2: Escúcheme una cosa, la neblina.
0: Sí.
2: Desde Chascomús a Buenos Aires. ¿Neblina o niebla? Nunca sé la diferencia.
0: Estúpido. Estamos
2: eso.
0: Teniendo niebla y además es un tipo de niebla. Porque
2: que se queda ahí en la
0: claro,
2: laguna.
0: Que se puede generar en cualquier momento del día y durar todo el día, porque uno está acostumbrado a la común, que es la que con las primeras luces y el primer calor se disipa, ¿no?
2: Acá no, no pasa eso. Se queda ahí.
0: Se queda en la laguna, se queda en la lluvia. Veía la imagen por cámara a las 4 de la tarde, era, pero en el resto de la ciudad estaba relativamente bien la visibilidad, pero no así en la laguna Chascomús. Empieza a haber algunos datos que después te voy a preguntar en
2: pero
0: cuanto
2: sí.
0: a lo económico y demás,
2: claro,
0: en cuanto
2: claro.
0: a otros temas que tenés preparados para hoy, podés enunciar, vamos a vender, como dicen, vamos a vender. Sí. ¿De qué vamos a hablar hoy?
2: Así como hay que buscar entre la neblina para encontrar
0: la laguna
2: sí. de Chascomús.
0: Sí.
2: Hay muchos sargentos
0: sí.
2: que están buscando como loco el cruce informativo de las escalas de los vuelos latinoamericanos
0: sí.
2: para subirse a un avión e ir al mundial.
0: Tengo un amigo.
2: ¿Cuánto van a pagar por eso? En un ratito hablamos.
0: Tengo un amigo pero me está manija.
2: Pero tremendo.
0: Tenemos que volver sobre el tema entradas, que ha habido algunas variables en los precios de las entradas.
2: Tremendo.
0: Estamos en modo mundial, ya lo saben, Santi Lucía, usted, ¿qué te voy a decir
3: pero
0: a vos?
3: ¿Cómo te va, Adri Corol? ¿Sabés qué pensaba cuando hablabas en el programa del tiempo, del clima?
0: Sí.
3: Que ayer, además del partido...
0: En la previa casi no,
3: claro,
0: casi no se juega.
3: En la previa vivimos justamente ese momento. Ayer, alrededor de las 6 de la tarde, horario argentino, la noticia era que había muchas posibilidades de que el partido que ayer vimos contra Islandia no se juegue, uh-huh, por la tormenta que había, que estaba cayendo en Alabama, y porque realmente llegaban imágenes del campo de juego y era chascomús. Era una laguna.
0: La laguna.
3: Claro, era una laguna. Y decía, bueno, de acá.
0: Pero claro, no ibas con la combi. No ibas con la Richeri.
3: Estaría buenísimo que
0: no
3: llegue.
0: No llega todavía la combi. Sabes que, bueno, no vamos al mundial.
3: Pero
0: en
3: bueno,
0: combi.
3: Tiene que ver con eso, ¿no? Con tormentas muy fuertes. Y después cesó, afortunadamente, la lluvia. Pudo drenar bien la cancha. E inclusive también termina influyendo en decisiones del entrenador. Que ayer todo indicaba que Messi iba a jugar como titular y al final, por el tema de la cancha, que estaba más pesada de lo habitual, decidió que juegue los últimos 25 minutos y afortunadamente lo vimos en plenitud, ¿no? Que es la manera de terminar el día viendo a Messi de esa manera. Decís, gracias, una vez más, Lionel.
0: Bien. Entonces vamos a hacer lo siguiente. Tenemos una tanda pendiente y después nos vamos a ir directamente a los Estados Unidos a hablar de este y otros temas. Ahora nomás del inicio del Mundial con un partido que ya fue partido inaugural, ¿no? México-Sudáfrica, ya han jugado en otro...
3: Sí, claro, en Sudáfrica 2010, en el Soccer City. Yo lo afortunadamente eso lo pude ver estando en el lugar que sucedía el partido, que es la manera más linda de consumir el fútbol.
0: Así somos.
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0: Hace calor acá, a veces también. A los que somos bichos de radio y nos gusta escuchar y probar radios y esas cosas, muchas veces nos encontramos con algún aparato que se llama escáner, que te permite escuchar aviones, cosas más allá de la AM y FM. Y hay muchos que vienen de Estados Unidos que dicen NOAA, N-O-A-A. Y vos lees y te enterás que tiene que ver con avisos, alertas meteorológicas. De hecho, también, locos de la radio, vemos unos satélites que GOES, que dicen N-O-A-A, NOAA, y bajamos las imágenes y esas cosas. Y esa gente sabe, porque a veces vemos los satélites que nos dan la meteorología acá en Argentina.
1: Vos me decís, no, yo te digo noroeste argentino.
0: No, claro, o sea, pero es con dos A.
1: Claro,
0: N-O-A-A. Y ahí trabaja, alguien que es estadounidense, pero el viejo padre argentino, creo que de Mendoza, madre dominicana, es Gabriel Lojero, meteorólogo del NOAA, allí trabaja, en la Oficina Nacional de Administración Oceánica y Atmosférica, ahí está también el Servicio Nacional de Meteorología en Phoenix, Arizona, Estados Unidos. ¿Cómo estás, Gabriel? Todo el equipo acá de Corol en el aire, desde Radio Nacional en Buenos Aires y todo el país, te escuchamos, soy Adrián Corol, ¿cómo andás?
2: Muy bien, gracias, muy buen día.
0: Muy buen día para vos, y la idea nuestra era a propósito del Mundial, no sé si estando allá estás atento y si te gusta el fútbol, pero por si no te enteraste, empieza el Mundial de Fútbol allá, es verdad, ¿no?
2: Sí, eso es correcto, ya mañana comienza la competencia y dura un mes y medio más o menos.
0: Exactamente, vas a estar, pero bueno, hemos visto también algunos modelos meteorológicos que hablan y alertan sobre todo situaciones que tienen que ver con la meteorología y el clima como un factor o un jugador, si queremos, un player determinante en este Mundial. O sea, el calor extremo, la humedad, no sé, también el impacto del Niño en áreas como el sur de Estados Unidos, tal vez en México. ¿Cuál es la predicción que hacen ustedes en la agencia y desde tu trabajo como meteorólogo?
2: Bueno, nosotros hacemos el pronóstico del tiempo, hacemos pronóstico del tiempo en diferentes escalas de tiempo, semanal, mensual y a veces de temporada, por ejemplo, cada 3 meses. Entonces nosotros vemos, digamos, patrones de tiempo, como por ejemplo el Niño o la Niña, porque nosotros sabemos que cuando tenemos esos fenómenos, pues el patrón de tiempo se comporta de una forma u otra. Entonces nosotros tenemos todos esos patrones que nosotros sabemos que pueden ocurrir durante diferentes patrones de tiempo.
0: Bien, bien. ¿Y cómo están viendo, en términos generales, la situación climática durante el Mundial, teniendo en cuenta que se juega, obviamente, en Canadá, en México y en un país tan grande como los Estados Unidos de América? Hay muchas variables que manejar, pero ¿hay algún patrón, por ejemplo, de calor extremo? ¿Hay alguna predicción, sobre todo llegando hacia fines del Mundial, que ya vamos a estar justamente en pleno verano? ¿Hay algún patrón, alguna predicción extendida en la cual estén trabajando?
2: Bueno, nosotros para el verano, el pronóstico en general está hablando de temperaturas encima del promedio durante estos meses junio, agosto, julio y agosto. Sí. Entonces, obviamente, como estamos en el verano, pues uno de los peligros meteorológicos más grandes que existe acá en Estados Unidos durante esta fecha va a ser el calor y la humedad también.
0: Ah, claro.
2: Ese es el otro factor. No solamente tenemos que agregar las temperaturas altas, pero también tenemos que agregar la humedad, que aumenta la sensación térmica.
0: Exactamente.
2: Y entonces, con la humedad del cuerpo, pues lo siente aún más.
0: Claro, claro, claro, claro, Gabriel. Y además uno piensa en los jugadores de fútbol que tienen, por supuesto, la hidratación, tienen un cuerpo médico en cada plantel, pero también va a haber decenas de miles de espectadores, de público, en los alrededores del estadio, en los propios estadios, que también van a tener que tomar sus precauciones, me imagino.
2: Eso es correcto. El tema es que el calor es el fenómeno meteorológico más mortal de cualquier fenómeno meteorológico que se experimenta, como son las inundaciones, los vientos dañinos, los tornados, los huracanes. El calor mata más personas que esos otros fenómenos atmosféricos combinados. Entonces, la gente suele subestimar los efectos del calor. Entonces, siempre cuando viene una ola de calor muy fuerte, hay que tomar mucha precaución, y especialmente con estos eventos de que mucha gente está al aire libre, pues hay que tomar precaución contra el calor. Por ejemplo, la hidratación es bien fundamental. Ponerse ropa clara, clara, también estar bastante tiempo ba bajo la sombra, no estar tanto tiempo expuesto al sol. Es bien importante tomar esas precauciones para evitar las enfermedades que pudiera ocurrir cuando vienen estos episodios de calor extremo.
0: Es verdad, aquí nosotros tenemos, llamamos golpe de calor a una de esas manifestaciones, no es la única, pero indudablemente en lo que significa un mundial de fútbol con tanta cantidad de gente, hay un protocolo, obviamente de suspensión o interrupción momentánea o definitiva de partidos en casos de tormenta eléctrica o de abundante caída en aquellos lugares donde los estadios son al aire libre. ¿Hay alguna predicción de tormenta eléctrica o eso es más sobre la fecha que lo manejan?
2: Eso es más sobre las fechas, porque en términos de las tormentas eléctricas, pues eso va a depender de cómo evoluciona, digamos, las condiciones atmosféricas que favorecen el desarrollo de las tormentas eléctricas. Y otro factor es que las tormentas eléctricas suelen ser más localizadas. No es que digamos, todas áreas van a recibir abundante caída de rayos y fuertes lluvias. Entonces, a ver, nosotros podemos predecir, digamos, áreas donde podría ser favorables para el desarrollo de tormentas eléctricas. Y generalmente, cuando el día que ocurre el fenómeno, no va a ser hasta horas que podremos saber exactamente dónde van a caer estas tormentas eléctricas. Y obviamente, además del calor, las tormentas eléctricas van a ser otro peligro que hay que estar pendiente durante estas próximas semanas, ya que en los meses de verano, pues la frecuencia de las tormentas eléctricas aumenta bastante.
0: Y Gabriel, vos nombraste el niño, la niña, acá se habla mucho de el niño. ¿Hay posibilidades también que esto influya, ¿no? En el modelo, en todo lo que estamos hablando, en los patrones?
2: Sí, eso es correcto. Generalmente cuando está el fenómeno del niño, pues eso suele a producir, digamos, lluvias por encima del promedio en algunas localidades para los meses de verano, especialmente en el sur y este de los Estados Unidos. Entonces, eso es otro factor que hay que tomar en cuenta, de que posiblemente se pueda estar observando lluvias por encima del promedio durante estas próximas semanas debido a este fenómeno del niño que se está desarrollando y se espera que esté bastante fuerte a medida que vayamos avanzando el resto de este año.
0: Bien, nos has confirmado entonces un poco esta información que dice que indudablemente, si bien siempre el clima, las condiciones meteorológicas son un factor importante en un partido de fútbol, en un evento deportivo de estas características, en este caso particular, en este mundial en particular, vamos a encontrarnos muchas veces o con un alto porcentaje de partidos que, aunque se jueguen, se van a estar jugando o con calor extremo, tal vez con caída de agua, no en las mejores condiciones, y esto se debe obviamente a estos fenómenos que mucho tienen que ver, lo sabemos, con los consumos energéticos y demás que pasan en todo el planeta, más los factores naturales habituales.
2: Sí, eso es correcto. Así de que siempre hay que estar pendiente a las condiciones del tiempo. Nosotros acá en el Servicio Nacional de Meteorología, nosotros hacemos un soporte a los manejadores de emergencias
0: Sí,
2: que
0: señor.
2: están situados en todos estos lugares donde están ocurriendo todos estos partidos, hasta diferentes ciudades donde son las sedes para estos partidos. Entonces nosotros lo que hacemos acá es que nosotros le damos los pronósticos de tiempo a estos manejadores de emergencias. Entonces, basado en esos pronósticos, pues ellos toman las tomas de decisiones necesarias para proteger al público.
0: Muy bien, Gabriel. Decíamos al principio, Gabriel Lojero, meteorólogo allí en Estados Unidos. Él es estadounidense, padre argentino de Mendoza, corregime si es correcto, y madre dominicana, es así.
2: Correcto, sí.
0: Y a la, bueno, no sé si de la madre te gustará la bachata, Juan Luis Guerra, eso no lo sé, pero por el lado del padre, ¿ya sabes por quién vas a hinchar, a quién vas a alentar en el Mundial?
2: Para Argentina,
0: Vamos,
2: por
0: vamos,
1: supuesto. Queríamos saber.
0: vamos.
1: Muy
0: Yo,
1: bien.
0: toda la
1: Sí,
0: charla previa fue para esto, es la pregunta que
2: no,
0: quería.
2: Argentina, definitivamente.
0: Vamos, vamos, vamos ahí, Gabriel. Bueno, ojalá no tengamos que volver a hablar por algún factor meteorológico, pero por las dudas, casi te diría, me voy a guardar tu contacto por si hace falta, porque sos muy amable y has sido muy claro con la información, muy preciso también con las recomendaciones. Así que muchas gracias y ojalá tengas un buen mundial y hagamos fuerza por el mismo equipo, como ya ves.
2: Perfecto, pues muy bien, ha sido un placer.
0: Un placer para mí también, Gabriel Lojero, meteorólogo del Servicio Nacional, allí, el Servicio Nacional de Meteorología. Él está en Phoenix, Arizona, y pertenece a la Oficina Nacional de Administración Oceánica y Atmosférica.

0: Lo que hablábamos recién, ¿no? Que cuando Argentina, cuando llega a Kansas, acuérdense, fue un fenómeno de vientos huracanados, fue tremendo, que arrasaron ahí el hotel, fue la, creo, la primera noche. Y ayer, previo al partido con Islandia, las imágenes que llegaban, decía recién Santiago, daban la sensación de que era un partido muy difícil de jugar. De hecho, pese a que se jugó, por ejemplo, Messi tuvo que entrar en el final. O sea, este tipo de cosas van a tener que ver también con la velocidad del juego, con el rendimiento de los jugadores.
1: La cancha escurrió bien igual, porque lo que se veía era una pileta en su momento,
2: ¿no? Y a las 6 de la tarde de la Argentina, las imágenes realmente te llevaban a decir, no se va a jugar.
0: Claro,
2: no,
0: acá se suspendía.
2: Había, bueno, drenó, sí, acá hay estadios que drenan mejor que otros.
0: Pero como estaba, digo.
2: Pero muy impresionante. Y en ese momento también no cesaba la lluvia. Después, bueno,
1: y tormenta,
2: y también para el público, ayer en Alabama hubo 88.000 personas viendo la selección, ¿no? Que, y también hay que acercarse, hay que trasladarse.
0: Bueno,
2: y
0: eso
2: es un movimiento
0: mismo
2: de muchas horas antes del partido.
0: Eso es lo que está pasando, ¿no? Hablamos recién también, los equipos por ahí son deportistas de élite, están acostumbrados a veces a jugar en condiciones de todo tipo y tienen un cuerpo médico y una preparación justamente para estos eventos. El público.
2: Exacto.
0: El público, decenas de miles de personas que están en los alrededores de cada estadio moviéndose, las campañas, más allá de la hidratación y demás, van a tener que ser muy, muy fuertes, y la asistencia también que pueda llegar a hacer falta, ¿no? Desde el punto de vista sanitario.
2: Sí, y tuvimos una muestra el año pasado con el Mundial de Clubes que se hizo en Estados Unidos, que nosotros estuvimos representando al fútbol argentino a Boca y a River, y desde ese lugar también, con un grupo importante de hinchas que se movilizaron y que lo sufrieron mucho.
0: Fue
2: la misma época del año,
0: el Mundial de Clubes, el año pasado. Uno lo veía en la tele y te daba calor acá.
2: Sí, absolutamente. Sí,
0: más allá. Salvo el gol de Merentiel.
2: Y aparte también, como el fútbol, digo, culturalmente en cada país representa algo distinto, para el argentino tiene una liturgia también, los partidos importantes, los grandes campeonatos, que no es solamente ir con la entrada a la cancha,
0: es estar
2: y retirarte. Es estar, es pasar el día. Días que juega Argentina en los mundiales, quienes tienen el acceso al estadio van muchas horas antes. A la zona.
0: Los fanfests que va a haber finalmente, también lugares donde la gente se junte
2: y construyen esos espacios en la previa, muy festivos, muy típicos nuestros, pero bueno, en los que evidentemente también desde este lugar habrá que tener ciertos cuidados.
0: Tendremos la posibilidad entonces y ya el contacto directo con Gabriel Ojero para ir siguiendo en las distintas fechas cómo va a estar el clima allí. Ahora las noticias y seguimos aquí en Nacional, uniendo voces en esta que es la radio del Mundial.
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4: 10 de la mañana, 30 minutos en la República Argentina. Continúa el debate legislativo del proyecto por el superRIGI. Amanda Alma.
5: Se retoma el debate en la Cámara de Diputados por el superRIGI con la reunión conjunta de Presupuesto y Hacienda junto a Industria, Ciencia, Tecnología e Innovación Productiva. En esta ocasión con invitados. Se trata de Roberto Cacciola, presidente de la Cámara Argentina de Empresas Mineras, Carlos Ormechea, presidente de la Cámara de Exportaciones y Producción de Hidrocarburos, y también Esteban Granvilaca, el asesor legal de la Cámara Argentina de Energías. El oficialismo espera dictaminar la semana próxima.
4: Se empieza a vivir el Mundial en las calles de Argentina.
6: Maril Ríos.
7: Se ultiman los preparativos en los puntos de encuentro para los fans para alentar a la selección y ver la inauguración del Mundial. Estos fanfest están ubicados en espacios públicos y en la ciudad de Buenos Aires se informó que para ayudar a descomprimir luego de los partidos de la selección se va a ampliar el horario del subte y a reforzar líneas de colectivos. Pero volvamos a la pasión. Walter, un vecino de Palermo, nos cuenta lo siguiente.
8: Esperando, ansioso, como siempre, esperando, bueno, que mañana comience la fiesta de apertura para verla. Siempre es emocionante y bueno, esperando el primer partido de la selección, pero bueno, vamos a tratar de mirar todos los partidos posibles.
4: Extrema paridad en las elecciones de Perú. A los candidatos presidenciales Roberto Sánchez y Keiko Fujimori solo los separan 24.000 votos. Las autoridades electorales anunciaron que el resultado definitivo deberá esperar varias semanas. En Buenos Aires la temperatura 12 grados 6 décimas, la humedad 89%, cielo mayormente nublado.
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0: Tengo varios discos, ¿no?
1: Sí, algo sí, así.
0: Hablando de temas, estamos hablando de
1: no,
0: temas.
1: No, pero justo hablaste del FanFest. Sí. Y bueno, para aquellos que quieran ver el Mundial aquí en el ámbito de la Ciudad de Buenos Aires, sí, hay tres lugares que van a estar habilitados con pantalla gigante.
0: Ajá.
1: Así que si quieren les doy ya el parte de dónde van a estar.
0: Y después vamos a ir dando en otras partes del país también, obviamente.
1: Sí, lo que tengo en primera instancia, lo que tengo.
0: Sucesivos días.
1: Claro. Si te parece, vamos con la primera fecha. La primera fecha es el martes 16.
0: Claro.
1: ¿Sí? En Devoto, en la plaza de Devoto, en Fernández de Enciso y Asunción, allí va a haber una pantalla gigante. ¿Quién juega? ¿Era Argentina?
2: Argentina.
1: Sí,
2: Argentina.
1: Sí, no, ¿con quién? ¿Con quién?
0: Argelia.
2: A las 22 es el partido.
1: Yo no sabía con quién. Ese era el punto. Bueno, esto va a ser el martes 16. Está ahí la pantalla gigante. La otra fecha es el lunes 22 en la Plaza San Martín, ahí en Retiro. Ahí jugamos con...
2: Austria.
0: Acá cerquita.
1: Esto es...
2: En Retiro.
1: Claro,
2: en Retiro,
1: ¿no? En el Plaza San Martín.
0: Me viene bien.
1: Generalmente ahí ese... siempre
2: ojo,
1: ponen...
2: Sí, atención con ese partido, con el segundo, claro, que sí, estaba mencionando y... Mariana, porque es el único de los que juega Argentina en la fase de grupos que cae. Obviamente un día laboral como lunes y además en el horario... que todo el mundo está en actividad, casi todo el mundo en la Argentina está muy en movimiento, inclusive es el único que tenemos por ahora en horario escolar.
0: Exactamente. ¿No?
1: Claro.
2: El lunes, 2 de la tarde.
1: Y el otro es el sábado 27, sí, en el Obelisco,
2: en Jordania,
1: en Corrientes y Cerrito, y ese
2: a
1: va a ser
2: 23.
1: 23 horas.
0: Uy.
1: Ahí va a estar la pantalla gigante, por eso digo, son tres puntos por lo menos en esta primera instancia.
2: Sí, son claro, es fase de grupos, hasta ahí juega de Argentina, después habrá que ver por dónde nos lleva, sí, el camino,
0: exacto,
2: el recorrido.
0: Después hay que ver, claro, distintos horarios.
1: O sea, ¿cómo nos cambiaron? ¿Antes no eran cuatro partidos?
2: No, tres. No,
1: siempre
0: fase de grupos, fase de grupos es tres, fase de grupos es tres. Estoy pensando, tengo que averiguar pantallas, dónde hay pantallas en otros lugares para ver si podemos ir, tenemos tiempo, ¿no?
1: No, otros después hay otros lugares, pero esto que te estoy pasando son gratuitos.
0: Esto ahora.
1: Estos son gratuitos.
0: Esto ahora es gratuito.
1: Esto es gratuito. Después hay otros lugares donde hay muchos fanfests, te dan dos por uno,
0: promoción.
1: Hay promociones en un montón de otras actividades. Por eso, yo te pasé los gratuitos.
0: Después voy a ver, vamos a averiguar.
1: Dale.
0: Durante la semana poner en distintas provincias del país, en distintas ciudades del país donde hay, a ver si podemos enganchar alguno.
2: Claro.
0: Y a ver qué onda y vamos a verlo ahí. Estaría bárbaro.
2: Y sí, sería bárbaro.
0: En la Antártida el otro día hablamos cómo estaban preparados en la Antártida para verlo.
1: ¿Cómo están? ¿Están bien?
0: Están con bandera, tienen todo. Pero
1: están casi en oscuridad total, Tienen muy poquito tiempo de luz.
0: Bueno, ya viste que...
1: Las imágenes...
0: Es la época, el 21 comienza... la invernada, ¿no?
1: Obvio, claro que sí. Así que bueno, se ve bastante oscuridad, tanto para ir a una escuela, para volver a la escuela allí mismo en la Antártida.
0: ¿Viste lo que es?
1: Sí, eso lo que se ve muy lindo.
0: Y vamos a...
1: pintoresco.
0: El 21 me anoté volver a hablar con la Antártida para saludar a todos quienes comienzan allí. El invierno, y ahora seguimos en este modo mundial,
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0: Este es un tema que está siendo cada vez más importante, que está llamando la atención, que está encendiendo distintas luces, ¿no? Y que requiere un abordaje interesante, y que es el tema que vamos a hablar con Débora Blanca. Ella es psicóloga especializada en ludopatía y en tecnoadicciones. Dos cosas que a veces van de la mano, ¿no? A veces van de la mano. En definitiva, estamos hablando de un tema importante, un tema que ella trabaja, tiene 5 libros publicados, fue oradora en charlas TED. Y bueno, Débora está en línea, estamos ya en tiempos de mundial, en modo mundial, y ustedes ven que empiezan a figurar, uno ve cada vez más en el fútbol local, en el fútbol mundial.
2: El fútbol local, Adri, la camiseta
0: las grandes
2: de
0: camisetas
2: Boca,
0: de los grandes
2: River,
0: clubes
2: Racing,
0: están esponsoreadas por casas de apuestas.
2: La selección argentina también.
0: Y pareciera que con solo decir que los menores no juegan o no pueden jugar, alcanza y a veces justamente eso dispara otras cosas, sí. ¿No? Así que, viste, lo prohibido, el mensaje, viste. Sí.
2: En la Argentina tengo el recuerdo de un club sí. solamente que decidió, después de tratarlo en comisión directiva y en asamblea y con la masa societaria, que correr al main sponsor, que era una de las empresas sí. de estos casinos virtuales, sí. justamente por temas vinculados a la ludopatía, que fue Vélez Arfiel.
0: Vélez Arfiel.
2: Que dijo, ah, nosotros sacamos bien. La empresa que tenemos y lo hicieron para colaborar fundamentalmente con distintas campañas que van contra la ludopatía.
0: Bueno, esto estamos hablando de un terreno que tiene que ver también con la salud mental, así que, Débora, bienvenida a esta mesa de Radio Nacional. Estamos con todo el equipo de Corol en el aire, soy Adrián Corol y bueno, es un gusto recibirte, ¿cómo va?
4: Hola, buen día, ¿cómo te va, Adrián? ¿Cómo les va a todos?
0: Muy bien, y pensando, ¿no?, en esto, que uno sabe y está atento, ¿no?, a las campañas, que por supuesto son importantes, pero en el Mundial, por un lado, podemos decir que no a la ludopatía, pero en definitiva requiere un abordaje por lo menos multidisciplinario en muchos casos, y además llamar a la conciencia, estar atentos, porque hoy en día, como hablamos recién de tecnoadicciones, y la ludopatía también entra en lo que es una adicción.
4: Sí, totalmente. A ver, la ludopatía es la adicción a los juegos de azar. Esa es la definición. Es la adicción a los juegos de apuestas. O sea que es una adicción, como la adicción al tabaco, la adicción al alcohol, la adicción a la cocaína, solo que

0: con un clic. En, claro. Tenés el casino en tu mano y puedes apostar. Hasta ese momento, o sea, 2020, año de pandemia, quienes trabajamos en ludopatía, yo hace 23 años que trabajo en el campo de la ludopatía, claro, hasta ese momento los pacientes, las personas iban al casino, iban al bingo,
1: exactamente.
0: ¿No? Juego presencial, que por supuesto que hay una población que sigue yendo, pero eran los pacientes que llegaban. En el 2020 hubo, bueno, un año inolvidable para todos, hubo en relación al tema del juego algo interesante, si lo comparamos con otras adicciones, porque el ludópata tuvo una abstinencia forzada. Los casinos y los bingos estuvieron cerrados. No así alguien que tenía problemas con el alcohol, se ponía el barbijo, iba al supermercado y alcohol se conseguía, es decir, algunas sustancias se conseguían. Con el juego sucedió esta abstinencia forzada y a fin de año se legaliza el online. A partir de ahí, y 2 años después con el Mundial de Qatar, por eso también está bueno hablar de esto, ahora que está empezando el Mundial, porque después del Mundial de Qatar fue tremendo, pero tremendo la cantidad de personas que empezaron a llegar a consulta con ludopatía, y especialmente chicos.
1: Bueno, cuando llegan los pibes, ¿no? Muchas veces imagino que también acompañado por una cuestión familiar, ¿no? Por ¿no? No sé si se aborda también desde ese lugar, ¿no? El tema, pero estaba pensando cuáles son los tips, las recomendaciones, lo que hay que tener en cuenta, porque uno piensa que hay ludópatas en recuperación, uno piensa que hay ludópatas potenciales que en el mundial justamente pueden ser víctimas de esta adicción por tanta sobreexposición de marcas y de incitación a jugar por parte de los ídolos, aunque te digan que si sos menor no, no, viste, ellos en definitiva sabemos que si son menor no, pero que hoy la tecnología sigue siendo fácilmente accesible para todas las edades.
0: Total. Bueno, lo que pasa es que la ludopatía digital, o sea, lo que los pibes nos están mostrando en estos últimos 4 años que empezaron tratamientos, o sea, yo nunca me imaginé que iba a tener que trabajar con chicos.
1: Claro.
0: Sobre todo porque los pibes no tendrían que poder apostar.
1: Claro.
0: Es decir, se están enfermando de algo, de lo que no tendrían que enfermarse porque no tendrían que tener acceso. Los pibes apuestan en casinos ilegales, en general, porque si en lo legal se les hace más difícil. Esto que vos decías al principio de la pregunta, llegan, claro, con los padres, con la familia. Primero porque en las adicciones se trabaja siempre con la familia. Siempre, porque ningún adicto puede recuperarse de la adicción que sea solo.
1: Bien.
0: Se necesita de la familia para poner límites, para contener, para sostener. En el caso de la ludopatía, por ejemplo, para organizar el dinero, las deudas. ¿Por qué deudas se empieza? Llegan con deudas tremendas. Muchos ceros, porque aparte en lo digital se pierde muy rápido la noción del dinero. Son numeritos, no es plata. Y encima contemos que los chicos no laburan, no es guita de ellos. Es guita de los padres y las deudas las pagan, por supuesto, después los padres. Entonces, y esto que decían de Vélez, que también retomo, porque es interesante lo que Vélez en ese momento pensó, es, bueno, ellos tienen escuela. Y les parecía que había una contradicción entre la línea que bajaban a los pibes en relación a la educación, a los valores deportivos, con ser esponsoreados por un casino.
1: Claro.
0: Y mira, si muchos hicieran esto, ¿no?, que prestaran atención a las contradicciones en este mundo tan complicado de estos tiempos, qué bueno que sería. En todo caso, si hubiera una publicidad que dice los menores, ponele, el problema es que hay publicidades todo el tiempo.
1: Sí. Es la camiseta.
0: Y esto ya está prohibido en muchos países, ¿sí? Ya está prohibido porque lo que está pasando en nuestro país pasó en cada país donde se legalizó el online. O sea, no es para sorprenderse, ya se sabía que iba a pasar, no se tomaron los recaudos y bueno, ahora en el Mundial lo importante es que las personas sepan que sí, por supuesto, si apuestan alguna vez se gana, pero el que gana es el casino, porque el negocio es para el casino. ¿Cómo gana un casino? Con los apostadores.

0: que pierden, o sea, con la pérdida de los que apuestan, esa es la ganancia. Entonces, sí, se puede ganar a veces, hay una trampita en las apuestas deportivas, porque en el Mundial lo que se apuesta es al deporte, a los partidos, cosa lamentable, ¿no? Que el deporte quede tan enchastrado, monetizado de esta manera, pero la trampita es que te hacen pensar que si sabes de fútbol, apostá tranquilo que vas a ganar.
1: Claro.
0: Sí, a diferencia de la ruleta, la tragamonedas, viste, está más emparentada al azar. Y no es verdad, sí, vas a ganar, alguna apuesta siempre se gana, pero es una cosa obvio. Pero después, si la persona piensa que va a ganar y va a poder ser un ingreso de dinero eso, y lo va a sostener como si fuera un trabajo, ahí es donde empieza a engancharse mal. Y entonces saber que en el Mundial va a haber toda una maquinaria, ya lo hay, de empuje a apostar, publicidades, relatos, esto sí, va a ser una locura, seguramente va a llegar, va a dejar un tendal de personas con problemas de apuestas, esto va a ocurrir porque no, porque legislativamente estamos en ascuas, y luego los ludópatas que están haciendo tratamientos para recuperarse y empiezan a estar preocupados si van a poder mirar los partidos. Sí. Sin apostar.
2: Claro, es difícil, es el mundial de la dopamina, ¿no? De alguna manera.
0: Exactamente.
2: Es el mundial
1: de la dopamina. ¿Cómo hacen esos los ludópatas que están en recuperación? ¿Cómo pueden hacer aquellos que están escuchando?
0: Nosotros lo estamos trabajando, viste, los terapeutas de mi equipo lo están trabajando en los grupos con los pacientes, porque es verdad que.
1: ¿Y cómo los podemos acompañar a aquellos que sabemos en todo caso?
0: En principio, yo diría que si van a reunirse con personas que apuestan, que no lo hagan, es decir, que no se reúnan con personas que van a estar apostando y pendientes de las apuestas, porque ahí la tentación está, ¿no? Puede ser que en ese momento, mientras está con los amigos, no apueste, pero salga o al otro día, y empiece a apostar nuevamente, uh-huh. Siendo que además lograr una abstinencia es muy trabajoso y una recaída es muy sencilla. Entonces, claro, estar atento a eso, estar atento a que la familia que no vuelva a darle dinero en estos días, que sigan controlando la plata, administrando, que si les pasa que se sienten aburridos mientras miran un partido sin apostar, sepan que es normal, que ese es el ritmo en el que vivimos, porque...
1: Que esa sería la normalidad, digamos.
0: Eso es la normalidad, claro. Eso es la normalidad, que no se preocupen, que está muy bien, que va por ahí la cosa.
1: Bien, y por último, Débora, te quería preguntar, ¿cuáles son las señales en las cuales tenemos que estar atentos, alertas con los adolescentes? Si vemos que hay algún tipo de comportamiento extraño, principalmente ahora, ¿no? Digo, porque estamos en un momento donde vos vas a cualquier bar, a cualquier lugar que vayas, hay tres pantallas y una de las pantallas lo único que tiene son casinos. Es increíble, yo no lo había notado eso hasta que alguien me hizo notar esa diferencia, que ponen pantallas para ver el partido y hay una pantalla que exclusivamente es para estos casinos. Entonces, ¿a qué hay que estar atentos con los pibes, con los más jóvenes, que digamos es un grupo más vulnerable, ¿no?
2: Sí, claro.
0: Sí, sí. Mira, yo creo que con los pibes hay que hablar, porque la verdad es que los varones están apostando en nuestro país a partir de los 13 años. Están apostando, lo hacen como un juego, entran como una cosa de jugar, porque es algo que se fue naturalizando entre ellos, es de fácil acceso. Entonces, en principio hablar con ellos, decirles que las apuestas son una práctica de riesgo, por eso está prohibida para menores de 18, es lo mismo que con el alcohol. Claro. ¿Por qué se pone una edad? Y porque si vos tomás alcohol a los 13, 14, no es lo mismo que a los 19, 20, en relación a las posibilidades que tenemos de responder emocionalmente a eso, de hacernos cargo de lo que produce. Apostar, tanto si ganás como si perdés, genera sensaciones muy fuertes.
2: Exacto.
0: Entonces, hablar con los chicos de esto, preguntarles, naturalmente, como viste cómo se les pregunta con el alcohol, con el porro, digo, ya ahora en este listado, lamentablemente...
1: Hay que agregar. Hay que agregar dentro de todas las preguntas.
0: Hay que agregarlo.
2: Y está bien, lo de hablar, ¿no? Porque uno, si va un poco a la etimología, también puede decir que adicto, ¿no? Es lo no dicho. Uh-huh. Adicto, digo, ¿no? Tiene que ver con lo no dicho. Entonces creo que el hablar aplica a todo lo que tenga que ver con adicciones. Y me quedaba pensando también en esta onda que nada tiene que ver, pero sí, que son los prodes de oficina, ¿no? Que también ahora todo el mundo se han puesto como nunca de moda y que uno, nada, por ahí juega en oficina, es distinto, pero transmite también ese espíritu y de alguna manera blanquea que eso existe, que no pasa nada. Bueno, poder diferenciarlo también.
0: Claro, pero los prodes, ¿viste? Es algo que existió siempre, sí, que existe, sí. Y una cosa más lúdica.
2: Más del asado, claro.
0: Sí, más lúdica. El tema es cuando una billetera virtual se arma un prode, como está pasando.
2: Exacto.
0: Ahí ya es otra cosa, porque sabemos que los pibes que se están enfermando de ludopatía, la billetera virtual tiene un lugar fundamental. Entonces, que armen un prode no es como el prode de los amigos. Eso es otra cosa.
2: Sí. Para apostar por Argentina en un mundial no es una cuestión de poner plata, ¿no? Ni de
0: dar
2: plata. Es justamente hinchar y alentar a un equipo, y creo que es por ahí.
0: Y monetizar la pasión es tan triste, ¿no?
2: Claro, es ponerle precio a eso.
0: Es triste, es la verdad es que, pero bueno, en esto nos tenemos que poner a pensar todos, este mundo actual, sus oscuridades, sus complejidades, y a los pibes cuidarlos, porque el territorio digital tiene muchos peligros.
2: Sí,
0: no es cierto que la calle es más peligrosa que una pantalla.
2: No.
0: Nos hicieron creer esto, es chamullo.
2: En las pantallas,
0: pasan muchas cosas tremendas, y que encima los grandes nos quedamos bastante afuera porque venimos de otros paradigmas.
2: Claro, 24x24 además en las pantallas. ¿Viste?
0: Exactamente, entonces estar atentos, acompañar a los pibes, hablar con ellos, que ellos nos cuenten también, y además hacer actividades sin el celular en la mano. Lo que los pibes más reclaman cuando yo doy charlas es, los chicos dicen, mi mamá, mi papá, no me escuchan, no me prestan atención, están todo el tiempo con el celular.
2: Claro,
0: es lo que los pibes dicen.
2: Esta es la extensión del cuerpo, pero sobre todo de la mente, ¿no? En la cual se ha convertido básicamente el móvil, ¿no? Y esto que te abre es tener el casino en el bolsillo, valga la paradoja, ¿no? Que te está comiendo el bolsillo del celular. La verdad, Débora, muy interesante lo que nos comentás, y ojalá podamos volver a conversar sobre este y otros temas, porque me parece que son cuestiones que siempre deben estar en agenda y son interesantes, y para esta radio, sobre todo, que llega a todos los rincones del país, me parece vital, ¿eh? Así que doblemente agradecido.
0: Yo les agradezco a ustedes, y por si sirve, la charla TED que di el año pasado se llama Te apuesto que volvemos a soñar, y hablo de los sueños, de que los chicos no están pudiendo soñar, no están pudiendo dormir.
2: Exactamente. Te iba a preguntar si alguna red en Instagram, y sabemos que Lazos en Juego también es, sos la directora de Lazos, pero digo, en Instagram o en redes.
0: Sí, es Débora Blanca LJ en Instagram, en YouTube Débora Blanca, van a encontrar ahí muchos videos, material, y bueno, y a los grandes nos toca pensar cómo tenemos que cuidar a los pibes, además de cómo cuidarnos, cómo cuidarlos a ellos, y esto de los sueños, de ayudarlos a que puedan soñar, porque si los pibes no sueñan, estamos en un problemón.
2: Totalmente, y va por ahí, por los sueños, por el sentido y por el sentir, y también, como decíamos recién hablando de apuestas, ¿no? No solo perdés plata, sino también salud mental, y lo importante creo que es esto, ¿no? Del abordaje, sobre todo a tiempo, y aún así siempre es tiempo, ¿no? Para abordar estos temas. Muchísimas gracias una vez más, Débora.
0: Muchas gracias a vos y a todo el equipo. Gracias. Un beso grande.
2: Hablamos con Débora Blanca, que es psicóloga especializada en ludopatía y tecnoadicciones.
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1: Tinder es muy buena aplicación para encontrar novia. ¿En serio? Sí, encontré la tuya.

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1: Buen día a todo el equipo y la audiencia de Radio Nacional. El SENASA, el Servicio Nacional de Sanidad y Calidad Agroalimentaria, dio a conocer el comienzo de la segunda campaña anual de vacunación contra la fiebre aftosa y la brucelosis bovina. La gran novedad de este ciclo 2026, regulado bajo la resolución número 711/2025, es el fuerte cambio de estrategia. Durante una ventana de 30 días, la inmunización alcanzará únicamente a los terneros y terneras que ya recibieron su dosis en la primera campaña del año. Esta adecuación del Plan Nacional implica que categorías como vaquillonas, novillos, novillitos y toritos quedarán exceptuados de esta vuelta. Para el bolsillo del productor ganadero se trata de un alivio directo, ya que la medida significará un ahorro global cercano a los 14 millones de dosis en todo el territorio nacional. César Tapia, Radio Nacional.
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2: 11 de la mañana, la República Argentina.
3: Argentina reafirmó su reclamo de soberanía sobre Malvinas.
2: El canciller Pablo Kirchner sostuvo que el país continuará utilizando todas las herramientas pacíficas para que el Reino Unido retome las negociaciones.
3: Recordó que se cumplen 197 años de la creación de las comandancias de las islas, encabezada por Luis Bernet, y destacó que fue un acto de ejercicio efectivo de soberanía.
2: Las empresas de turismo ofrecen paquetes para viajar al Mundial.
3: El informe de Miriam Mariotto.
4: Mientras desde Aeroparque y el Aeropuerto Internacional de Ezeiza comienzan a partir los vuelos hacia Estados Unidos y también hacia ciudades que tienen conexiones con el país del norte, se han dado a conocer los precios por parte de distintas agencias de turismo de quienes todavía estén con la expectativa de viajar a ver los partidos de la selección. En la primera fase, un paquete base de aéreos, traslados y alojamiento desde Buenos Aires tiene un valor de aproximadamente $6,200 por persona.
3: Actualizamos el estado del tránsito con Rovira Wiener.
5: Atentos en la provincia de Catamarca, en la ruta nacional 60, altura quebrada de la Sévira, se debe transitar por un desvío a baja velocidad, respetar las indicaciones de señalización. Complejo Zárate, brazo largo, ruta nacional 12 del Mercosur, con buena marcha en ambos sentidos.
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3: El informe de Damián Zárate.
6: Rodrigo De Paul, después de la victoria contra Islandia y de cara al debut en el mundial.
7: La verdad que ya pasó todo lo otro, ahora nos van a jugar por lo que damos en esa Copa del Mundo. Y bueno, queremos competir, ¿no? Como dijimos también el mundial pasado. Queremos llegar el primer día e irnos el último. Ese es el primer objetivo. Y después los entrenamientos, muy bien. Quién lo veo, quién sabe. Para ese partido el equipo compite un montón. Creo que esa es la base que tenemos de la competencia interna. Así que bueno, esperemos prepararnos esta última semana y arrancar.
3: En la ciudad bonaerense de Bahía Blanca, donde nos escuchás por AM560, la temperatura es de 10 grados y se registran amplios bancos de niebla que se disiparán después del mediodía.
2: En Buenos Aires la temperatura 13 grados 6 décimas, la humedad 84%, cielo cubierto.
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0: dice el señor Fernando Ponte que además de ser las 11, 3 minutos 33 segundos, Alegalo nos va a decir cómo llegar, Alegalo, al Mundial en 18 escalas, más o menos, ¿no? Atención, que llegó Fernanda Carbonell, último momento.
1: Totalmente, más o menos eso, porque ¿qué es lo que está pasando? Viste, vos decías, cuando te vendían el paquete antes, mucho tiempo antes, el paquete entero para viajar al Mundial.
0: El paquete,
1: no, no, yo no puedo poner $7,000, $9,000.
0: No, claro.
1: Es un montón de.
0: Mucha guita. El que está en 10.000 originalmente, que era no, parando en México, ahora sale 16.
1: Pero olvídate de eso.
2: Estuvo averiguando.
1: Sí, sí, sí. Sí, obvio.
0: Y me preguntan a mí.
1: ¿Qué crees que traigo este tema?
0: Me preguntan.
2: Tomó vacaciones para ver si en algún momento.
0: Me preguntan a mí, la gente me pregunta, yo doy la información. La gente me llama, se creen que tengo una agencia de turismo y reventa entrada.
1: Bueno, y hoy la escucho en Radio Nacional, a Miriam Mariotto, nuestra compañera, y dice, está bien en el aeroparque, y fila de cola, entre otras cosas, filas de muchos pasajeros averiguando por escalas. Me pongo a averiguar.
0: Escalas.
1: Entonces me pongo, sí. ¿Qué es lo que está pasando?
0: ¿Qué pacho?
1: Vos te podés ir, hay gente que está empezando a hacer esto, te vas a otro país de América Latina, buscas otro país.
0: Llegando por Copa a Panamá, por
1: que tiene, viajás como si te fueras a Japón, o sea, un día entero, ¿no es cierto?
0: Y parando
1: 6 horas en un aeropuerto, claro. Después te subís a otro que
0: vas
1: te hace tres calitas.
0: Vas a Foz do Iguazú, pasás a Santiago de Chile, volvés a entrar a Argentina. De ahí a Salta.
1: San Pablo, Río Grande del Sur, es una de las más solicitadas.
0: Siempre catarata y la triple frontera sirve para todo.
1: Para todo.
0: Sí, sí, sí.
1: Y también hay uno.
0: Y ahí te vas.
1: Para el otro lado de la cordillera, te vas a Santiago,
0: te vas
1: al Caribe.
0: A mí me gusta Panamá.
1: Del Caribe te vas a otro país del Caribe, donde tenés entre 6 y 8 horas
2: de El Salvador, Honduras, ponele.
1: Y subís a
0: Santiago, Chile, con escala, en Lima, Perú, de 6 horas. De ahí te vas a Panamá, destino Panamá. En Panamá esperás o sacás de alguno de último
1: te
0: momento.
1: Dormís un ratito en el aeropuerto.
0: Podés ir a México. Podés ir a México y ya estás.
2: Pero para México ya te va a salir más caro, ¿o no?
0: De Panamá a México no.
1: Yo lo que les quiero decir es que los que están pensando en esto, que yo estoy segura que muchos argentinos lo van a hacer, porque
0: hay mucha gente escuchándonos hace 14 horas en Tegucigalpa.
1: Quiero decir, vas a más o menos, no sé si duplicar, pero casi el valor original, vos le tenés que sumar las horas de espera.
2: Lo que te comiste y te tomaste en el aeropuerto, que te rompen.
1: La ansiedad que espera, porque no te da. Es una escala muy larga.
0: Claro,
1: está muy bien lo que dice
0: en
1: la Carbo.
0: No podés, por ejemplo, en Panamá, que encima es Puerto Libre.
1: Bueno, no te da el tiempo para salir a la ciudad, dar una vueltita y volver. Claro, tenés que quedar en el aeropuerto, estás en tránsito.
0: Sí, estás en tránsito.
1: 6 horas en tránsito.
0: Que viste que los asientos son esos de metal que son muy mancados. Nunca hablamos de esos temas, pero los asientos que ponen ahí son para que uno no pueda...
1: Para que no te quedes en tránsito,
0: claro,
1: durmiendo
0: para no
1: ahí.
0: Ni durmiendo. Claro, pero poner que te quedes sentado, pero más cómodo. No, pasa también en algunas empresas de barco.
1: Y los que son más jóvenes... Sí. ¿Sabes lo que están haciendo? Porque por eso te decía que la salida desde Brasil.
0: Claro,
1: con dos o tres escalas.
0: Se usa mucha parte de tierra también, ¿eh?
1: Claro. Los que son más jóvenes, si se atreven, agarran el auto de papá, se suben unos cuantos y se van por la frontera hasta Brasil, o se toman un ticket de micro, que comparado con el avión es muchísimo menos, pero son muchísimas más horas. Se van a Brasil.
0: Sí, Brasil y Santiago, Chile serían como la primera de las escalas.
1: Tremendo.
0: ¿No?
1: A eso le tenés que sumar la reventa de la entrada, que lo hablábamos hace un rato, ¿no?
0: Olvídate.
1: Con Sebas, ¿no? Que ya está en Miami, decía $60 la original, $600 la reventa hoy.
0: Claro.
1: Piénsenlo, muchachos.
0: Piénsenlo y cualquier
1: cosa. Es más que una fiesta de casamiento.
0: El pay está en eso, ¿eh?
2: El pay
0: está en eso. Sí,
2: ¿Son originales las entradas?
0: Son como las Panini, hay que preguntar.
3: ¿Para Argentina o para Brasil?
2: Es todo muy pay.
0: Para ninguno de los dos. Él te dice que es para Argentina y después lo ves y son entradas, ¿entendés?
3: Canadá-Bosnia.
0: Claro, o de otro mundial. o de otro mundial.
3: Brasil
0: es viejo, son de papel, nada que ver. Dice, hay que tener mucho
1: no hay
0: cuidado
1: que preguntarle al padre. Este, ahora, menos pregunta bueno, a Dios y perdón.
0: Fernanda.
1: No
2: bueno,
1: sé qué decirte.
2: A ver, hay un personaje, había un personaje.
0: Había
2: un personaje. Del que yo dije, ¿qué será de la vida de...? ¿No?
0: ¡Qué buena sección!
2: Y, no,
0: qué
2: no,
0: buena
2: pero sección. No, es para otra sección, ese es para otra sección. Este es para... ¿le pasó a un famoso?
0: No.
2: ¿Te puede pasar a vos?
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2: Bueno, ¿de qué estamos hablando? No tenemos audio, se los voy a contar. Pero a no ver. Tenemos audio porque el señor está en cana.
1: Ah, bueno.
0: Nadie lo pudo.
2: Estoy hablando del Rossi. No, ¿qué es de la vida del Rossi, chicos?
0: Está todavía está guardado.
2: El Rossi.
0: Está guardado todavía.
2: El Rossi está guardado. Pero ahora van a ver por qué lo puse en esta sección.
1: Sí.
2: Porque el tipo...
0: ¿Qué hizo?
2: A ver, ¿cuáles son las últimas
1: hizo?
2: Que más hizo? No, no, porque lo llevo al todos los días.
0: ¿Qué hizo ahora?
2: No puede pasar a cualquiera.
1: A ver.
2: Resulta que ustedes saben que el tipo está en cana por el tema del lavado de activos en la ruta del dinero acá,
0: con
2: ¿no?
0: Con esa cara.
2: Con esa cara de...
0: Yo no
2: a
0: fui.
2: Ver, de yo no fui... De conejito mojado.
0: Sí.
2: ¿No? Bueno. Yo lo llantito a medio así, ¿viste?
0: Sí, una,
2: reía, ¿no?
0: Era medio Bugs Bunny.
1: Medio raro.
2: Era medio, sí, de conejito yo no fui.
0: Un Bugs Bunny.
2: Un Bugs Bunny que sí. No hizo nada. Bueno.
0: Hamster sin ruedita.
2: El tema es que con esa carita de yo no fui, ¿viste? Sí. Y que iba y se reía.
0: Son los peores, son los peores.
2: Sí, los peores. Son los peores. Era el ex apoderado de la Rosadita, chicos,
0: claro.
2: Se la llevaba.
0: Así como
2: bueno,
0: lo ves.
2: El tema es que el tipo pidió ahora,
0: Rossi.
2: Pero esto es policiales, no, los pongo en órbita para que sepamos de lo que vamos a hablar ahora, ¿no?
0: En satélite.
2: Sí, en satélite. Porque este hombre pidió, hizo un planteo, casación, se lo tiró para atrás, porque él pidió la prescripción de una sanción económica, estamos hablando, y ahí viene el tema. De más de 160 millones de dólares.
0: ¿Cómo?
2: Entonces, sí, la pregunta es, le dijeron, la multa es esta, señor va a tener que ponerla a punto. Llegó a casación, le dijeron, déjese de joder, tiene que poner la guita a otra cosa. ¿Saben cuál es el segundo nombre del Rossi?
0: No.
1: ¿Cuál?
2: Fabián es el primero.
0: Sí.
2: Virgilio.
1: No, te lo pido por
0: mí.
2: Bueno,
0: y es como Vero.
2: Con 61 añitos, el tipo sigue en Marcos Paz. Está medio mal de una pierna. Pidió, vieron que todos estos que son tan banana, como se decía en los 80.
0: A la última despiden por salud o por edad.
2: Sí.
0: Igual Rossi ya debe estar por cumplir 78.
2: No.
0: ¿Cuántos tiene? ¿12? ¿Cuántos
2: no, 61, es joven. 6'1", chicos, hoy es joven.
0: Es
2: y con guita en el bolsillo, sos mucho
0: 160,
2: más joven. Bueno, ahora acá el tema es, ¿qué canuto te hiciste, Rossi?
1: ¿Por
2: qué? Con Liliana. Ese es el tema. Le pasó a una famosa, te puede pasar a vos. Tu marido se hizo un canuto, hermana. Más allá de que fuiste en cana, más allá de lo que sea. Entonces, hoy cuando leía, ¿no?, lo que había ocurrido con el Rossi y con casación, dije, ¿qué canuto se hizo el Rossi?
0: Para que le pidan.
2: ¿No? Para que le pidan 164.
1: Claro, tiene razón lo que dice.
2: Lo que, el canuto con la mujer estoy hablando, ¿eh?
0: Claro. No blanqueado, digamos.
2: ¿Cómo? A
1: ver. Negro todo.
5: ¿Cómo hizo
2: pues
5: eso?
2: Imagínate.
0: No le dijo, che, vos hacés
5: tiramisú.
0: Bueno,
5: chicos, hay gente que tiene dos familias.
2: Claro. Bueno, acá parece que ocurría lo mismo.
5: Bueno,
0: sí, no,
5: entonces.
0: Unas cuantas.
2: En Panamá.
1: Pero
2: en Panamá.
1: ¿Qué nos daría para 16.000 pasajes a
5: pero no, yo conozco en una misma ciudad.
0: Obvio.
5: Una persona
0: obvio.
5: Que tiene...
2: ¿En una misma ciudad?
5: Sí.
2: ¿Doble vida?
5: Sí.
0: Es muy común.
2: Y es jodido. Mirá,
5: por eso digo, ¿cómo haces
1: para una ciudad del tamaño de Shanghái, Nueva York?
0: No pasa
1: o
0: nada.
1: O una ciudad...
0: Como Chascomús.
1: Claro.
5: Una ciudad de Buenos Aires.
0: Ah, claro. No,
2: igual les digo algo. Más allá de que tenga una doble vida, el tema, el engaño, no pasa por la otra mina, pasa por el bolsillo, que es peor.
5: Bueno,
2: ¿entendés?
5: Bueno,
2: el bolsillo es
0: esa,
2: peor.
0: Vos decís que eso no que sabía. Tiene esa guita negra, es un bien ganancial.
2: Y claro. Y bueno, ahí sí, chicos. El canuto es un bien ganancial, por algo es canuto.
0: Claro, es un bien ganancial.
1: Lo que pasa es que es incomprobable.
0: Claro, el tema es que le.
1: Porque vos vas a.
0: Va en cana ella también.
1: Vos lo llevas a un juicio.
2: Ella no sabía nada.
0: Si le da la plata, digo.
1: Vos lo llevas a un juicio y le decís, quiero la mitad de lo que te. Sí, pero lo que hiciste. ¿Cuánto es?
0: Claro, no.
1: Probalo, viste que hay que entregar documentación, es muy difícil.
2: Chicos, yo leí dos veces lo de la multa. Digo, no puede ser eso.
0: No, es que es proporcional a lo que se está manejando el expediente.
5: Sí, claro. Supuestamente debe
0: claro, la offshore, lo raro es que manejando esos valores todavía está a Troden.
2: Vos capaz que te guardás en la media, viste, no sé, $200 que pudiste comprar después de 8 a medio aguinaldo.
0: Se me va por el agujero de la media.
5: Yo escondo en mi casa el chocolate para tener a la noche un pedacito de chocolate que no me lo devoren las dos pibas que viven conmigo.
0: Claro. Yo escondo la llave.
2: Yo escondía los alfajores, venía mi hijo y me decía, ¿dónde están los alfajores, mamá? No sé dónde están los alfajores.
5: No sé, bueno, hay que negarlo hasta la muerte.
2: Chicos, ¿cuánta guita te robó un marido si le impusieron una multa de
5: terrible?
0: ¿Cuántos tiramisú? ¿Cuántos tiramisú al valor tiramisú?
2: A veces yo veo muchos matrimonios que van al supermercado.
1: Sí.
2: ¿No? Y están en el supermercado, cuando van los dos, es tremendo. No está bueno con el marido al supermercado.
1: No, nunca.
2: ¿Viste? Y viste, el otro día.
5: Pero yo tengo una lista de un montón de lugares donde no hay que ir.
0: ¡No! ¿A dónde más? ¿A dónde más?
2: ¿A dónde
5: no? Solamente al super.
2: Era una pareja grande, ¿no? Y yo me reía porque me acordaba de cosas que me pasaban a mí. Entonces ella dice: ¡ay, pongamos esto! Y el tipo, ¿qué es lo que te dice un marido? ¿Para qué lo querés? Y ya con eso, cuando te dice, ¿para qué lo querés? Y ya tenemos, ya te rompió hasta la ilusión de querer meterlo en el changuito.
0: Oh, claro.
2: Entonces, yo decía, vos imagínate, el Rosy con Ileana en el supermercado, diciéndote eso, y el tipo tenía un canuto, ¿de cuánto? De 200, de 300 millones de dólares.
0: Por ahí era al revés, por ahí, ella metía la cosa en el changuito, y Rosy metía... cosas que, y de dónde sacás la guita y después a la hora de pagar pasás la tarjeta y no sabemos.
2: Si vos pasás tarjeta blanqueada.
0: Depende qué tarjeta.
2: No.
0: ¿Oyeron hablar de Belice?
2: Sí.
0: Para mí Rosy tenía tarjeta ahí.
2: Puede ser, estaba cerca de Panamá, que donde lo pescaron.
0: Exactamente.
2: Bueno, el tema era esto, si le pasa una famosa que tu marido se quedó con flor de canuto.
0: ¿Qué te puede pasar a vos?
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6: ¿Cómo cambiará la intervención del VAR en esta Copa del Mundo? El Video Assistant Referee, VAR, ampliará su radio de acción para corregir errores que antes quedaban fuera de su jurisdicción. En este Mundial 2026, el VAR estará autorizado para la revisión de segundas amarillas y para la corrección de decisiones en tiros de esquina mal otorgados o no cobrados. Estas adiciones buscan reducir las injusticias en jugadas que, aunque parecen menores, suelen definir el rumbo de los partidos de eliminación directa.
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0: en el camino por la ruta están viniendo hacia la radio mis amigos Pablo Furqué y el Negro Otondo. Yo les digo, Pablo Furqué y el Negro Otondo, ¿no les dan miedo?
1: El negro tondo,
0: ¿no? Ya, es como hablábamos el otro día, vereda, ¿no? Como, sí. Como era, había uno que era el gordo, no sé cuánto, sí, que ya le dan chata, el gordo casero.
1: Sí, ¿no? Sí, o me da la defensa de no sé.
0: Te da un poco de respeto. Sí, te da respeto.
2: Te intimida.
0: Te da respeto. Ojo, el Negro Otondo, pero Pablo Furqué, que uno dice, parece un apellido, ¿viste? Furqué, por decirlo. Es de alta alcurnia.
1: Sí, da segundo, pero, francés.
0: Obvio, pero Negro Otondo, ojo, ¿eh?
1: Y me da cordobés.
0: No, es es amigo, es el rock and roll. El rock and roll en... Sí. Ahí viene el rock. Amigo de grandes grandes músicos, tipo de gran baterista. Además, lo voy a traer, vienen, nos vamos a reunir, pero los voy a hacer tocar la batería acá.
1: ¿Acá?
0: Acá,
1: me
0: sí.
1: Me encantó.
0: Sí, en vivo, a vivo. O el piano a Furqué, lo podemos hacer. Yo calculo que no la debe tocar. Yo tengo ganas de usar el piano en la radio.
1: Sí, para eso lo afinamos.
3: Podemos armar una bata acá, sí.
0: Sí, podemos armar una bata, pero me gustaría traer gente que no sé, por ejemplo, hablar de cosas y que toquen el piano.
1: Pero que sepan tocar.
0: No, no importa. No. Que toque nada. Claro, que les salga, que lo que les fluya. Ahí, por ahí, viste, es una linda prueba. Ale Gallo ya nos contó entonces lo que va a pasar en el Mundial. ¿Vas a ir al Mundial?
1: No.
0: ¿Cómo está Vincenzo respecto a Boca Juniors en este tiempo? ¿Que va a tener nuevo técnico?
2: Tiene nuevo técnico, ¿no es que es Rodolfo Arruabarrena. Viene con un ayudante egipcio, entre las particularidades que tendrá el nuevo ciclo del Vasco. Sí, que estuvo trabajando mucho en Medio Oriente, que construyó los últimos 10 años de su carrera como en su lugar de estadía y permanencia y éxito deportivo también. Le fue bien dirigiendo en esa parte del mundo y evidentemente estrechó nuevos vínculos, y entre esos nuevos vínculos con un egipcio que es ayudante de campo de Rodolfo Arruabarrena, que ahora será algo exótico, que estará en el cuerpo técnico de Boca.
0: Omar Sharif, ¿no?
2: También, sí, imagino que sí. Pero sí, cuando Boca empiece a entrenarse el 18 de junio, lo hará con la conducción de Rodolfo Arruabarrena.
0: El Vasco es una de esas grandes referencias.
2: Que es uno de los nombres en cuanto a los cambios que se está dando en el fútbol argentino de algunos entrenadores. Y el otro que hizo mucho ruido en las últimas horas es el de Jorge Sampaoli. Jorge Sampaoli es el técnico de Talleres de Córdoba.
0: Sí.
2: Va a dirigir a Talleres de Córdoba, terminó de acordar ayer. Bueno, es un entrenador que
0: ha logrado,
2: ha tenido altibajos, que la experiencia con la selección argentina no fue buena,
0: pero
2: por
0: con
2: supuesto.
0: La chilena,
2: buenísima. Ganó dos finales a la selección argentina.
0: Pero con poco le dejó el horno prendido el actual técnico de Uruguay.
2: Que es un admirador absoluto, Jorge Sampaoli, del trabajo de Marcelo Bielsa. De hecho, dentro de las anécdotas que cuenta Sampaoli en su época de formación como entrenador, es que salía a correr, a entrenarse personalmente, no escuchando alguna banda de rock que le gusta a Sampaoli, sino escuchando las conferencias de Bielsa.
0: Ah, el loco Bielsa, que vamos a ver cómo le va a Uruguay, que en 5 días arranca, también.
3: ¿Cómo es el grupo Uruguay? Me tiene un poco inquieta,
0: Ahora le voy a preguntar a
2: Bueno,
0: Santi.
2: España, Cabo Verde, me estaba faltando
0: sí,
2: Uruguay.
0: Ya con España está
3: España
0: un
3: ya
0: grupo,
3: querida, ¿no?
0: El famoso grupo La Muerte.
2: Sí. Arabia Saudita y Cabo Verde.
0: Espero que pase.
2: Esperemos que sí, que le vaya bien.
3: Pero no,
2: yo soy muy hincha de los equipos de esta parte del mundo, de los seleccionados.
0: Sí.
2: Si no le va bien a Argentina, si le va bien a Argentina, a mí me gusta que avancen en la competencia los sudamericanos. Que le vaya bien a Paraguay, que le vaya bien a Colombia, que le vaya bien a Uruguay y que le vaya bien a Brasil.
0: ¿En ese orden? No, Uruguay primero, yo te voy a decir tu orden. Uruguay.
2: Sí, claro, me gusta que le vaya bien.
0: Primero, después los otros y último Brasil.
2: Puede ser.
0: ¿Viste?
2: Pero igual no quiero que le.
0: No,
2: yo
0: no
2: quiero un Brasil protagonista en los mundiales.
0: Todos lo queremos protagonista, justamente.
3: Nos podemos cruzar con.
2: Y depende cómo salga en la fase de
3: grupos.
2: Con Uruguay hay más posibilidades de cruzarse más temprano.
0: Sí, vos sabés lo que puede llegar a ser ese cruce.
2: 16avos de final. Saliditos del grupo.
0: Saliendo del grupo, que te encuentres con dos técnicos. Dos técnicos santafesinos.
2: Sí, claro.
0: No, argentinos.
3: Rodrigo lo dijo, Rodrigo Ruiz dijo que podía pasar eso en Miami. ¿Puede pasar?
2: Si Argentina si termina primero, es en Miami.
0: Y sí, hay que ver qué pasa con este Uruguay, ¿no? Donde además tiene Bielsa la cuna de Messi también, ¿no? Esa cosa tripera de Newell's, digamos, sí, la leprosa. Claro, leprosa claro. Tripa de la tripa, pero leprosa de Newell's.
2: Y bueno, una de las tribunas del estadio de Newell's se llama Lionel Messi y el estadio se llama Marcelo Bielsa.
0: Bueno, eso iba, ¿no?
2: Tan importantes son para la historia. Institucionalmente y también en términos identitarios de Newell's, Bielsa y Messi, que ocupan esos lugares en el estadio.
0: ¿Qué partido sería, no? Argentina-Uruguay, ya estamos pensando, todavía no empezó el Mundial, todavía no pasamos al Argel. Primero hay que ir por Argelia.
3: Vamos chico. Paso a paso, claro. Paso a paso
2: sí, pasa que Argelia. Ayer también cuando llegaron, digo, esto del clima, ¿no? Que veníamos hablando, sí. El clima. Bueno, ayer, cuando, por lo menos el que le puso atención, que intuyo que habrá sido una buena parte del pueblo futbolero, sí. A lo que pasó con Argentina e Islandia, dijo, bueno, estamos bien. Que me parece que esa es la gran conclusión que deja el partido amistoso que ayer jugó Argentina. Es cierto, con un rival que no va a la Copa del Mundo, pero que en algún momento del partido lo incomodaron con fricciones, que estuvo bien, porque va a ser algo propio de la competencia.
0: Islandia.
2: Sí. En el Mundial 2018 Argentina no le pudo ganar en la fase de grupo.
0: Por eso digo, por hay que tener...
2: A ver, Islandia.
0: Y ojo con Argelia.
2: Sí, para muchos el rival más complejo de la fase de grupos. Ojo con Argelia. El primer ojo rival que tiene Argentina.
0: Y porque es un club, primero y principal, que tiene un técnico con experiencia en selecciones europeas. Sus jugadores, los jugadores argelinos también... forman parte y compiten en la Bundesliga alemana o en la Premier League inglesa, y en el arco hay un tal Zidane que es heredero de Zinedine Zidane, nada menos que el hijo.
1: ¿Es el hijo?
0: Sí, claro. El futbolero es un país, hay que preguntarle a Elizondo, es un país muy futbolero.
2: Sí,
0: muy
2: hablando futbolero. Del hijo, ahora que lo dice Fer, otra foto también muy reproducida, muy viral en redes sociales, el momento en el que ayer termina el partido y se acerca un jugador de Islandia, sí. A Leo Messi, y la imagen, como siempre, estaba con Messi, y uno ve que lo miraba como sorprendido, sí, y que sí, intentaba sí. Tener un diálogo sí. Que no era el convencional cuando termina un partido de fútbol. ¿Qué había pasado? Gudjonsen, que es quien se había acercado, es el hijo del Gudjonsen que jugó en el Barcelona con Messi. Que Messi lo conocía cuando era un nenito de 3 años. En ese momento, el jugador de Islandia le estaba contando hace 17 años que Messi no lo veía. Messi ya era jugador y compartía equipo con el padre de este jugador de Islandia, que ayer se acercó cuando terminó el partido, le contó quién
0: ¿el
2: era.
0: ¿De eso le pudo hablar?
2: Andá a saber.
3: Y
2: lo miraba, bueno, y después ahí en rueda de prensa contó que lo conocía cuando era un nenito de 3 años.
0: Qué genial.
2: Y ayer lo enfrentó.
0: Qué genial. Estamos en modo mundial, ¿eh?
1: Sí, voy a hacer un comentario minita, pero disculpen.
0: Hazlo.
1: ¿Había algún DT en el último?
0: No.
1: Sí, en el último. ¿Era el DT de Irán?
0: No.
1: Lo volaron, ¿no? Era una bomba el señor.
0: Bueno, hablando de Irán.
2: Sí, desde la Arabia Saudita se habló mucho también en esos
1: El de Arabia términos. Saudita, ese
2: exactamente,
1: era.
2: Exactamente, un francés.
1: Ese. Era ese, bien. Era.
2: Que fue el entrenador que dirigió Arabia Saudita en el Mundial pasado, que ese. Ganó a la Argentina, cuando terminó el partido dijo Argentina va a ser campeón del mundo.
0: Es verdad.
2: Después de haberle ganado.
1: Ahí le presté mucha atención por lo que dijo.
0: Y se puso a aprender árabe. Ahí empezaste a aprender árabe con tu Fimemé, ¿te acordás?
1: Le presté mucha atención al señor.
0: Sí, ahí sí. Ahí va la bala. Ahí está mostrando la foto del señor vestido, ¿no?
3: Sí,
0: mira. Es un jeque.
1: El DT más lindo que hubo
2: en el mundo. Se hizo entrenador de fútbol femenino. Dirigió Inglaterra en fútbol femenino a un equipo que es potencia en el fútbol femenino.
1: ¿Ah, sí? Fútbol, vamos a jugar a la pelota.
3: Muy bien. DT con traje.
4: Del primer partido que perdí.
1: Muy bien. Es el único técnico que conocemos de todos los
0: ¿Ustedes porque?
4: Pero claro que sí.
0: ¿Ustedes porque no? ¿Ustedes porque no conocen al Jordano? Claro, no en la radio
4: idea.
0: No sé, yo les cuento.
4: ¿Cómo es?
0: Que nada, es un señor que parece tendría un physique du rôle de un galán de cine.
1: ¿Sí?
0: De la época del blanco y negro.
1: ¿Ustedes vieron Game of Thrones?
0: Ahí da más Meolans. Ahí te da Meolans.
1: No.
0: Sí, te da Meolans con Jopo. Yo sé lo que. Ustedes no vieron de verdad al técnico Jordano, no conocen al ayudante de campo mexicano.
4: Pero tiene nombre, porque
0: no busquen ayudante de campo mexicano.
1: Pero tenés que decir una cosa más concreta. Técnico Jordano voy a buscar.
0: Busquen el Jordano y
4: yo estoy con el mexicano.
0: El ayudante de campo, mexicano.
4: Ayudante de campo mexicano.
0: Que vive en la vecindad, al lado del barril. Sí, con la bruja del 71.
4: Rafael Márquez.
2: El que está hablando Fernanda es Herb Renard. Es el entrenador francés que dijo
0: claro,
2: que había subido. No, no lo habíamos nombrado.
0: Francés.
1: Exacto. No, es que no
4: me estás saliendo.
0: Seguimos en color del aire. Viene mi amigo Furqué, dice que no toca el piano, pero el instrumento de viento. Me hizo un listado. La quena. ¿Sí? Bueno, sí.
1: No.
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4: 11 de la mañana, 30 minutos en la República Argentina. Argentina cambió para siempre. Así lo dijo el viceministro de Economía, José Luis Daza, ante empresarios reunidos por la calificadora de riesgo crediticio Fitch.
6: Afirmó que las modificaciones que se hicieron en el país están para quedarse porque tienen una base social que los apoya.
4: Bajó la cantidad de homicidios.
6: La ministra de Seguridad Nacional, Alejandra Monteoliva, destacó los nuevos indicadores en relación con las naciones del sur de América.
7: Nuestra tasa de homicidio es de 3.6 homicidios cada 100.000 habitantes. América Latina tiene una tasa de 20 homicidios cada 100.000 habitantes, es decir, que estamos muy abajo. Pongo el ejemplo de Uruguay, que tiene una tasa de 10.5 homicidios cada 100.000 habitantes, o Colombia, que tiene 25, o Ecuador, que tiene 50. Entonces, eso nos permite identificar cómo estamos.
4: Se esperan los resultados de las pericias clave por el crimen de Agostín en Córdoba.
6: El informe de Andrea Valdivieso.
8: En la prueba pericial estarán las respuestas a las incógnitas que siguen rondando la investigación sobre el femicidio agravado de Agostina Vega, de tan solo 14 años. ¿Cómo y por qué la mataron? Por estas horas se realiza el cotejo entre los perfiles genéticos aislados, de los rastros hallados debajo de las uñas del cadáver de la menor y los dos principales acusados. En tanto, mientras en las próximas horas se tomará indagatoria a Claudio Barrelier y Osvaldo Faceta, se demora la exposición de la última detenida, Soledad Andreani, debido a que fue internada en un neuropsiquiátrico por el consumo de opioides.
4: En Buenos Aires la temperatura 14 grados 2 décimas, la humedad 83%, cielo cubierto.
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0: No sé de dónde sacó esta canción y por qué, pero me encanta, el que canta Jaime con su coro, Jaime Rossi, el autor es Alberto Wolf, Mandrake Wolf, no sé a qué viene esto, pero se ve que encontró música linda, ponte y la comparte, porque hablamos de Bielsa recién y hablamos de que faltan muy poco, le están dando mucha difusión a la Celeste en los canales deportivos y a quien también le dan mucha difusión siempre y en todos los medios habidos y por haber inventado o por inventarse es a Mirta.
1: Mirta, sí, Mirta que no se cansa, yo quiero tener la mitad, quiero tener primero el médico de, sí.
0: de Mirta,
1: la genética de Mirta, sí. pero además la fuerza, yo no sé de dónde saca la fuerza, porque mira, se fue ayer hasta Barracas sí. al desfile de Piazza.
0: Sí.
1: Se fue al desfile de Piazza, fue Patricia Bullrich también, sí. estamos hablando del famoso. A ver, Mirta podía ir o al estreno de Charlie y la fábrica de chocolate o podía ir al desfile de Piazza.
0: Alguien que la vio me dijo: está tremenda, Charlie.
1: ¿Ah, sí? Sí, yo también tengo alguien que la vio y me dijo tremenda, lo mismo, que estaba muy bien. Que
0: antes de la función de prensa ya estaba, pero tremenda.
1: Mira vos.
0: Hay que ir a ver.
1: Hay que ir a ver o invitarlos acá y que traigan unas entraditas también, así las que viene ahora el...
0: Bueno, pero Mirta fue...
1: Bueno, fue exactamente, no. porque después empezamos a abrir 80 ventanas.
0: No, fue a Piazza.
1: No, fue solamente a Piazza.
0: ¿Y el avatar?
1: Y una divina, porque en un momento se paró e hizo lo que hace siempre, pedir disculpas por aquella frase que se mandó, ¿se acuerdan? Hace como una década, en uno de los almuerzos, no la vamos a repetir la frase, una frase que le dijo a Piazza, que no tenía nada que ver, que no lo hizo con maldad, pero bueno, en el medio del
0: qué sé yo.
1: Bueno, y lo dijo, la verdad que es algo para resaltar, escuchémosla.
2: Es un honor, de verdad, gracias por estar por segundo año acá. Ahora en un ratito te van a alcanzar un micrófono. Ahí está.
3: Hola, buenas noches a todos. Qué linda gente, qué lindo público divino. Me alegra haber venido. Qué rico que es esto. Es maravilloso estar acá. Es maravilloso, es el segundo año, ¿cierto? Bueno, le deseo a Roberto. A Roberto no es santafesino igual que yo. A la más que no soy de Villa Caña.
2: Prepárense todos, por favor.
3: Viene de Santa Fe Capital. Y desde entonces iniciamos una amistad muy grande. En algún momento tuvimos una diferencia por un comentario mío que hice en televisión del que me arrepentiré toda mi vida. Pero la amistad se reinició y aquí estamos. Es el segundo año. Yo mañana tengo una grabación, temprano. Y aquí estoy, chicos.
4: ¡Bravo!
3: Aquí
4: estoy.
1: Pero vos te das cuenta, sí.
0: ¿Cómo? A ver. No era un holograma, es ella. Bueno,
1: nosotros, con 40, 50 años menos,
0: sí.
1: Tenemos una grabación al otro día y te digo, no.
0: No, empieza y agarra el micrófono.
4: Salir
0: no.
4: de noche, volverte a levantar temprano.
1: Una divina. Después a la salida hubo ahí un par de, no con ella, con gente que la rodeaba, con unos noteros. Y
0: hubo
1: ahí, alguien empujó a los noteros.
0: Eso quiero.
1: No, pero no, porque se escucha, pim, pum, pam, no se escucha mucho. Más.
4: No.
1: ¿Qué hacés? ¿Por qué me empujás? ¿Qué hacés? No me toqué. Es lo único que se escucha. Ah, sí. Pero...
0: ¿Qué hacés? No me toqué.
1: Sí, ¿qué hacés? No me toqué.
0: Ameo.
1: Ameo. No se escucha más nada. Pero bueno, insisto, capaz que vos ahora estás en tu casa y decís, ¿qué hago? Salgo, tengo que ir a, no sé, a pagar algo, a comprar algo, y no tenés ganas. Mira a Mirta.
4: Mira a Mirta
1: con casi 100 pirulitos.
0: Hay que tomar ese ejemplo,
1: Sí.
0: Hay que tomar ese ejemplo.
1: Yo el ejemplo que tomo de Mirta es cuando no me acuerdo algún nombre, tengo problemas con los nombres. Sí. O algo digo, esto a Mirta no le pasa. ¿Entendés? Esto a Mirta no le pasa. Mirta se acuerda de todo. Nunca la vi dudar de un nombre ni de nada en la tele. ¿Alguna vez la escucharon decir, ¿cómo es que te llamabas, querido?
0: No, nunca.
1: No, ¿o alguna vez la escucharon decir, ay, cómo era eso que no me acuerdo? Nunca, se acuerda de todo.
0: Tiene memoria.
4: Sí, se prepara.
0: Se prepara.
1: Sí.
4: Este es otro punto.
0: Se prepara mucho.
4: Sí, mucho. Con cada uno de los invitados que tiene ahí.
1: Sí. Una estudiosa. ¿Vos estuviste en lo de Mirta?
0: Sí.
1: ¿Fuiste a lo de Mirta?
0: Sí.
1: Mirá qué bien.
0: Desde el año 2003 con mis dos hermanos. Hicimos una campaña en América, ya está en América. Nosotros también haciendo un programa llamado La Otra Verdad, que producía Endemol, que fue un muy interesante experiencia, porque además me permitió cubrir muchas veces lo que pasaba ahí en Mirta. Y un poco el chiste era que nos invite. Entonces le poníamos pasacalles, hacíamos toda una campaña para que nos invite. Y en el año 2003, que hubo elecciones, el día de la, el viernes, que ya era veda electoral, hubo una mesa de la cual participaron la entonces esposa de Rossi.
4: No, mira vos.
1: Liliana.
0: Ronnie Arias.
1: Sí.
0: La Salazar, como decía mi amigo.
1: Sí.
4: ¿La quién? Perdón.
1: Luciana Salazar.
0: Luli. Y nosotros.
1: Bien.
0: ¿Y cómo, y cuál fue la gracia de todo esto? Que nos llama la producción por cierta afinidad y nos pregunta qué queremos comer a nosotros.
1: ¡Ay, qué rico! ¡Qué bueno!
0: ¿Y qué dijimos?
1: Ravioles.
0: Milanesa con papa frita. Fuimos a hablar.
1: Milanesa con papas fritas.
0: Y doy fe de esto que estamos hablando porque se sabía, y no eran cuestión cosas que buscó en Google, ¿eh?
1: No había Google.
0: En el 2003 había Google, pero no era una búsqueda de Google la que hizo, sí, en el 2003.
1: Se sabía que era jodido con la comida vos.
0: No, sabía nuestro prontuario. Sabía nuestro prontuario, anécdotas que hemos contado por ahí, tenía toda la data.
1: ¿Sabía todo?
0: Lo que me hace pensar también que además de lo que puede haber tenido de archivo y de recortes, tiene un equipo de producción.
1: Claro, sí.
0: Muy piola, sí, la rusa, bueno, todo.
1: ¿Para todos comieron milanesa con papas fritas?
0: Por culpa nuestra.
1: Ah, mira vos, ¿y de postre? Porque, por ejemplo, Beto Casella cuando va a pedir algo con dulce de leche.
0: No, hubo con dulce de leche. Hubo flan con dulce. No, fue muy divertido.
4: Hay postres en dulce de leche.
1: Qué genial, no.
0: Muy divertido.
4: Así que diríamos que no.
0: No. Si no, sin dulce de leche no.
4: ¿No? No.
1: No.
4: O sin dulce de leche.
0: Flan solo.
4: No.
0: Flan solo.
4: No, con dulce de leche.
0: Flan solo.
4: No.
0: ¿Postre?
4: No es postre.
0: ¿Con crema?
1: Pero como dicen los mozos, flan mixto.
0: Misto.
1: Sí, le traes un flan mixto.
0: Sí, tal cual. ¿Y el tostado es mixto porque es jamón y queso?

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0: Lo veo muy consustanciado al señor Santiago Lucía, la veo muy consustanciada a la señora Mariana Gil Laborde, porque bien, ellos investigan, ellos trabajan, ellos, ninguno de ellos descansa,
1: no,
0: y se nota.
2: No,
0: yo tampoco.
1: ¿Para qué?
0: Yo tampoco.
1: ¿Con qué necesidad?
0: ¿Con qué necesidad? Tenemos todo armado, tenemos todo, sabemos, mira, tenemos, todos los que estamos acá tenemos el planner de acá a fin de año, una suerte de Excel, sabemos exactamente todo lo que tenemos que hacer.
2: Sí, todo, ¿no, Santi? Todos los días, a cada hora.
0: Somos muy estructurados, muy previsibles, muy previsores.
2: Un cronograma invariable.
0: Por ejemplo, yo te pregunto, ¿qué haces pasado mañana a las 20 horas?
1: Ya te digo. Me preguntás a él.
0: ¿Ah, sí? ¿Sabes?
2: Sí, voy a estar preparándome para ver la apertura del Mundial en Canadá.
0: Muy bien.
2: Hay tres aperturas del Mundial.
0: Hay tres aperturas, muy bien.
2: Mañana es en México.
0: Sí.
2: Y pasado mañana será a las 14:40, porque lo dice mi planner.
0: Tu planner dice que mañana hay un partido en México y después hay otro a la noche tarde.
2: Sí, a la noche hay otro, pero no las dos aperturas son el viernes.
0: Exactamente.
2: La de Canadá y la de Estados
0: pero
2: Unidos.
0: Pero a la noche...

0: Son partidos tipo madrugada o
1: 23.
0: 23.
1: Sí, juega la República Checa, ya te voy a decir.
0: Porque va a haber un par de partidos tipo 1 o 2 de la mañana, ¿no? Dando
1: pocos
0: vueltas. Pero hay un
1: el
0: par.
1: Último,
0: no
1: el horario
0: afecta,
1: que nos agarra, sí, es 23.
2: Digo, las 23 nos mata, te digo, ¿eh?
1: Tenemos uno que nos cayó sábado.
2: Por suerte.
1: De Argentina,
2: después,
1: ¿no? Nuestro,
2: pero después...
1: Argentina.
0: No, pero partido tipo...
1: Ah, y el resto, sí, bueno.
2: No, ¿y después qué hace?
0: ¿Y después qué hace cuando termina el partido Argentina?
2: Claro.
0: Sí. Si llega despierto.
1: Si llega despierto.
2: Al día siguiente, ¿qué hacemos?
1: República Checa, Corea del Sur, mañana 23 horas.
0: ¿Qué partido no hay que perderse?
1: República Checa, Corea del Sur.
0: Es el, le hacen el juego al calamar. Lo de Corea del Sur.
2: Van bajando.
1: Exacto.
0: Me gusta ese
1: la
0: partido.
1: Familia de mi madre es de la República Checa, de Praga. Mi abuelo nació en Praga.
0: En Praga.
1: A mí me genera cierto...
0: Me encanta. A mí me gusta cuando...
1: Sí,
0: a mí me gusta.
2: ¿Qué apellido?
1: Indra.
2: ¿Indra?
1: Indra.
2: Mirá.
1: Que en mi casa, en toda mi niñez, llamaban preguntando por Indra Devi, que era una reconocida mentalista, decía yo.
2: Sí, de yoga. Sí,
1: exacto, todo el tiempo, en la época de guía, ¿eh?
0: Sí,
1: como
0: sí.
1: Estaba
2: yo le hice una nota,
1: el teléfono a nombre de mi madre,
0: sí.
1: El apellido es Indra, llamaban insistentemente
0: en
1: la casa. Pero bueno, nosotros siempre la República Checa en los mundiales es un seleccionado
0: europeo.
1: Era
0: Checoslovaquia.
1: Checoslovaquia, en la época de mi abuelo materno. Mi abuelo materno nació en Praga.
0: Que era la historia. Sí. Era la historia.
1: Bueno, era bastante. Porque también cada selección a uno lo atraviesa
2: de alguna manera. Yo estaba mirando, por ejemplo, ves la de Uruguay, que viste que yo tengo toda mi familia allá en Uruguay.
0: ¿Y?
2: Y yo me decía, bueno, y los amistosos, claro, Bielsa decidió que no Uruguay no iba a jugar amistoso. No, me perdí todo,
0: hacemos,
2: no pude ver nada.
0: Amistades.
1: No, bueno, lo bueno es que pudo acordar con la Asociación Uruguaya de Fútbol, porque atrás de los amistosos, obviamente, como en cada cosa que está vinculada al fútbol, hay un gran negocio.
2: Claro.
1: ¿No? Y de hecho, ayer Scaloni dice que hasta dijo, este partido con Islandia es una piedra que nosotros tenemos,
0: sí,
1: le ha gustado que la preparación sea
0: otra, claro.
1: Lo que estaba diciendo, sacando el eufemismo, que mal caen estos partidos en
2: claro.
1: Este momento. Bielsa, afortunadamente, pudo hacer la preparación que quiere. Con el asterisco, Mariam,
2: sí.
1: Y está bueno que lo traigas,
0: hablarlo.
1: Que el tema del que siempre se arrepintió, cómo había sido la preparación de Argentina previa al Mundial 2002.
0: Sí.
1: Más allá de los resultados, del fracaso de Argentina en ese Mundial,
0: sí.
1: Bielsa entendió que buena parte de su responsabilidad estaba en que no se había hecho la preparación como debía.
0: Y habiendo bueno, llegado invicto al Mundial, ¿no?
1: Sí, claro,
2: está muy bien.
1: La mejor del mundo en el momento que empezaba el Mundial.
2: ¿Cómo uno aprende con estas cosas, equivocándose? Así que muy bien.
1: Sí.
2: No.
1: Sí, ojalá que le vaya bárbaro.
2: Ojalá. ¿Sabes qué tengo por acá?
0: No,
2: ¿cuánto tiempo de nuestras vidas pasamos haciendo cosas cotidianas? Como por ejemplo,
1: cocinar.
0: ¿Hay un ranking?
2: Hay un ranking.
0: ¿De qué universidad?
2: Para. No, sí, fuente. Academia. De Guardian.
0: De Guardian.
2: Hicieron una pequeña encuesta de cuántas horas pasamos, cuántos años pasamos.
0: Claro, porque va sumando y.
2: Sí, va sumando. Bueno, voy haciendo ejercicio.
1: Quiero saber cuáles son los ítems de las cosas cotidianas.
0: Haciendo ejercicio, 10 minutos por año.
2: Les voy a decir las cosas. Por ejemplo, ejercicio en el baño, en el coche, de vacaciones.
1: Claro.
2: ¿Cuántos años pasamos en redes sociales? Comiendo, tratando de dormir, viendo tele, trabajando y durmiendo son los ítems que tengo. No me pida más porque no tengo más.
0: Pero
2: en el coche, está como...
0: Pregúntame a amigo Hernán, que hoy no nos vino a visitar,
1: sí.
0: Ergo no piensa muchito de miga, que nos está escuchando, que le digamos cuánto tiempo pasamos en coche, en la vida.
2: ¿En un coche? O sea, viajando, tres años. Tres años de nuestra vida.
0: Teniendo en cuenta que nuestra vida...
2: El parámetro de las edades, voy a dar un poco de contexto,
0: la expectativa de vida.
2: Claro, expectativa de vida, estamos hablando, y esto es para Latinoamérica igual, ¿no? Expectativa de vida, está hablando de 80 años.
0: O sea que si
2: una
0: vos vivís
2: 80 años,
0: pasás tres manejando.
2: Sí.
0: ¿Qué más?
2: Después, yo tengo ahí algunas duditas, estoy haciendo algunas cuentas,
0: durmiendo,
2: por ejemplo.
0: ¿Sabes?
2: Sí, durmiendo tengo 26 años.
0: 26, ya son 29.
2: Trabajando.
0: Sí.
2: Yo ya, mirá,
0: yo
2: no sé.
0: Yo
2: ya
0: más
2: trabajando,
0: que 80,
2: me hice la cuenta.
0: Más que 80.
2: Sí. Yo trabajando ya estoy.
0: 92.
2: No contabilicé. 92. Contabilicé un solo laburo. Sí. No más de uno.
1: El poliempleo no
2: lo contabilicé y no creo que esta encuesta lo haya hecho tampoco. Ya llevo con 11 años y 520 horas trabajando.
0: Tu expectativa de vida es de 128 años.
2: No, Mariano. Porque 13 años es lo que estipula esta encuesta. 13 años.
0: ¿Y laburo?
2: Y te jubilas.
1: Te jubilas en dos.
0: O sea,
2: yo
0: que
2: me tendría que jubilar, ya en dos años.
0: La vida es todo aquello que pasa mientras no estamos haciendo estas cosas, la vida dura 10 minutos.
1: Claro.
0: La vida, ¿cuánto te queda?
1: Real.
2: Bueno,
1: lo que quiero no está.
0: La vida es eterna en
2: 5
0: minutos.
2: Viendo televisión, o sea, series, películas, televisión.
0: Bueno, depende de quién.
2: 8 años de nuestra vida.
0: Pero hoy no está Marmurek, pero Marmurek.
1: Y el hermano, 80. El promedio los tira para arriba.
2: Vieron que una de las preguntas era durmiendo, que es la que más cantidad de años lleva en nuestra vida, son 26.
1: Natural,
2: hay un ítem que dice tratando de dormir.
1: Ah, y ese, está bien, claro.
0: Ese está bien.
2: 7 años.
0: 7 años tratando de dormir.
2: Tratando de dormir.
0: Me gusta ese.
2: Estamos hablando de.
1: Yo ahí lo tiro para abajo el promedio porque me duermo en 2 minutos.
2: No importa. Me tenés a mi lado, que yo con eso yo te cubro el tuyo.
0: Pero el tuyo no diga, no cante victoria ante la gloria.
1: Hasta acá.
0: Después,
1: pasa que tengo muchos amigos que ya están jugando ese partido con mucho ayudín.
2: Claro.
0: Los míos justamente se ve que todos los otros ayudín.
2: Sí, los míos ni con ayudín. Ni con ayudín.
0: 3 semanas sin dormir, lleva mi amigo Marcelo.
1: Auspicia este momento.
0: 13 de la licenciada.
2: Sí. Comiendo, ¿cuánto tiempo pasamos? Tienen un número.
1: 5 años.
2: Estuviste bastante cerca.
0: ¿Cuántos?
2: 4 años. Cuatro años comiendo. Me parece que igual
1: la tertulia, ¿cuánto tiempo le dedicás también?
2: Por eso digo,
0: hay que ver. Toda la ceremonia.
2: A nosotros nos gusta un poco más.
0: Si vos vas a la casa de comida chatarra, un año.
1: Invitar un domingo un asado, es todo el día.
2: Sí, obvio. Y además nosotros todo lo resolvemos con un almuerzo, con una comida. Tenés cualquier cosa para resolver, che, vamos a merendar.
0: Los que vivimos en el campo como yo, tengo otro ritmo.
2: Claro, vos estás distinto.
0: Yo no soy como ustedes, bicho.
2: No, claro.
0: Me gusta esta cosa cuando estoy allá en Chascomús. Viene el fin de semana largo ahora.
1: Sí.
0: Viene un montón de gente.
1: ¿Este fin de semana largo?
0: Viene un fin de semana largo ahora, sí. Y todo empieza el movimiento, todo. Y yo mi speech de no, me voy a quedar en casa porque se llena de porteños.
2: Claro.
0: Yo soy más porteño que lo elijo. Pero ya me pasaba cuando vivía en Uruguay también.
1: Sí.
0: Imagínate ahora que soy chascomunense. Veo llegar la Richeri y la combi que está llena de gente que va a pasar
1: como
0: el día.
1: Cuando ellos van a Salta, en Tartagal, en Las Lomitas o en Tucumán, lo deben tratar como porteño, eso lo de
0: Chascomús. Claro. No.
1: ¿No? Porque a los platenses seguro que lo tratan de porteño.
0: No, y en. Y...
2: ¿Vos decís?
1: ¿A lo de la Tierra de la Plata?
2: Sí.
0: No.
2: Mira.
0: Y en,
2: para lastimar.
1: El conurbano.
2: Para que duela.
0: Y en Uruguay se dan bastante cuenta, ¿eh? Viste que en Uruguay una cosa es el argentino, otra cosa si sos
1: el porteño. Hay una distinción.
0: Vos sos porteño.
1: Yo soy porteño.
2: Yo también.
1: Sí,
2: nacida en el barrio de San Cristóbal.
0: Yo era.
1: San Cristóbal, naciste.
2: Sí, yo era.
1: En Parque Patricio.
0: Yo era porteño.
2: ¿Porteño de dónde?
0: No,
2: ¿barrio?
0: Nací en una clínica que quedaba en Recoleta como corresponde, pero yo vivía en Paternal.
1: Ah, bueno.
2: Está bien.
0: Nosotros somos de
2: Paternal. Yo nací en San Cristóbal y viví en San Cristóbal.
1: Ah, ¿en dónde, Mariano? No sabía esa parte.
2: Para que tuviste más o menos Independencia, Mateo, por
0: esa zona. Ah, mirá.
2: Mucho tiempo.
1: La Rioja y San Juan, corazón de San Cristóbal, ahí viví durante mucho tiempo también.
0: Bueno, ¿y cuánto tiempo pasamos hablando de estas pavadas?
2: No, pavadas no tengo. Tengo redes. Tengo redes sociales.
0: Bueno, ya sumaste más de 80 años, Mariana.
2: Bueno, pero estoy hablando de una. Hay gente que no utiliza todas estas cosas.
0: A ver.
2: ¿No sigo?
0: Sí, obvio que sí.
2: Te digo los que tardamos 3 años. Redes sociales, de vacaciones y andando en coche, 3 años. Yendo al baño.
0: Sí.
2: Para bañarte. Todo lo que tienes que hacer en el baño, maquillarte, qué sé yo. 2 años.
0: Sí.
2: Imagino que no debe ser lo mismo hombres y mujeres, pero bueno, esto es a base de datos de la ONU, ¿no? Que habla de el proporcional para la vida en América Latina, de acuerdo con la ONU, es de 80,6 años, ¿no?
0: Sí.
2: Y por último, ¿cuánto tiempo tardamos en hacer ejercicio? ¿Cuántos años le ponemos?
0: 12, 13 minutos.
2: Un año. Un año haciendo ejercicio.
0: Ahora, sumando comparado todo eso, suma 80 años, menos todo lo que vos dijiste, ¿cuánto te queda de tiempo libre. No vi nada.
2: Y pero tenés tiempo libre. Tenés andar en coche, vacaciones. No.
0: De vacaciones, ¿cuánto salió?
2: Tres años.
1: Eso supuestamente son elecciones.
2: Son elecciones.
0: Pero tres años de vacaciones, sí. Bueno, si tenés un mes de vacaciones.
2: Estar en redes sociales también es una elección hoy en día.
0: Vacaciones tres años serían 15 días por año si tenés 72 años. Ahí, está bien. Está bien, a 15 días por año te da 72 años, está bien. Está bien, vacaciones, tres años, está bien.
2: Está bien.
0: Tres años de vacaciones.
2: Bueno, depende, bueno, por eso es bastante general.
0: No, pero son las estadísticas que importan. Lo cierto, lo cierto, Mariana, que The Guardian te deja.
2: The Guardian
0: sí. Dos años de incertidumbre.
2: No está ocio, no está el ocio.
0: Claro.
2: Pero ahí capaz que lo podemos meter.
0: Pero son el tiempo que queda ahí en el medio. Por eso arrancábamos recién esta parte del programa diciéndote que sabemos exactamente lo que vamos a hacer. Somos gente que tiene todo previsto, todo producido, preproducido, planificado. Y por eso te decimos que falta un día, 4 horas. No, sí, un día, 4 horas, 2 minutos, 40 segundos.
2: Para
0: el Mundial.

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1: 12 del mediodía en la República Argentina.
2: Debate legislativo por el proyecto del Super Rigi.
1: Amanda Alma.
3: Carlos Ormechea, presidente de la Cámara de Exportaciones y Producción de Hidrocarburos, participa de la reunión conjunta donde se debate el Super Rigi y se refirió a las condiciones que tiene que tener la Argentina para la exportación.
4: Tres cosas: precios de mercado. Segundo, libertad para exportar. Y el tercer gran concepto era tener una carga impositiva parecida o lo más parecida posible a nuestros competidores.
2: Advierten por la intensidad de las lluvias en el centro del país.
1: Desde Radio Nacional Santa Fe nos informa Gabriela Bruno.
5: Avanza la producción de vacunas antigripales en la Argentina, que serán exportadas a la región de las Américas y consolidan.
6: Convocada por la Agencia Federal de Emergencias y organismos científicos como el INAH y el Servicio Meteorológico Nacional, quienes presentaron simulaciones de inundaciones. Las máximas autoridades políticas de las provincias litoraleñas recibieron una exhaustiva actualización técnica sobre el fenómeno El Niño Oscilación del Sur. Sobre las previsiones trabajadas en los organismos, Daniel Basile, subsecretario de Protección Civil de la provincia de Santa Fe, manifiesta.
7: Está latente la posibilidad que puede haber lluvias convectivas que lleven zozobra a distintas localidades.
1: Nacional es mundial.
2: La información con Damián Zárate.
8: Ahora, del comienzo del próximo mundial, que mañana se dará con México y con Sudáfrica desde las 16, hoy tenemos 4 partidos internacionales. A las 13, Pakistán, Afganistán. 16:45, Portugal contra Nigeria. A las 17, Inglaterra, Costa Rica. Y a las 21, juega el primer rival de la Argentina, Argelia contra Bolivia.
2: En la ciudad de Salta, donde nos escuchás por AM690, la temperatura es de 11 grados 8 décimas, el cielo está nublado y se esperan tormentas para esta noche.
1: En Buenos Aires, la marca actual, 14 grados 2 décimas, la humedad 83%, cielo cubierto.
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0: Bueno, y algunos mensajes que van llegando, nos van diciendo por ahí. Soy Gabriela, dice, desde la provincia de Salta. Vine a Río Mayo en el 2024. Recuerdo que en mayo empezó la nevada y me decían, después de la nevada vienen los vientos, y nunca me imaginé vientos tan fuertes. Es lo que nos está contando Gabriela desde el norte, como bien se hace nombrar ella. Olga, de Carlos Casares. Hola, buen día, gente de Nacional. En el Mundial del 78, en junio, fue un mes de llovizna y niebla, así que úsenlo de cábala para este Mundial. No está mal lo que está diciendo, ¿eh? Está muy bien, porque venimos de niebla, de lloviznas. Hoy 18 días nublados, Dios, sin ver el solcito, más que de golpe se abría un poquito el cielo, tiraba un rayito y enseguida nuevamente volvía a cerrarse. ¿Cómo está el tiempo? Les cuento un poco. Teniendo en cuenta que el cielo está cubierto, que tenemos 14 grados dos décimas de temperatura, que la máxima hoy va a llegar a los 15 grados y que a la noche tenemos aún probabilidad de lluvias aisladas, mañana parece que vamos a tener el cielo después de la neblina de la madrugada y mañana, a la tarde algo nublado. A partir de ahí vamos a tener el viernes con el cielo parcialmente nublado, con una máxima de 17 grados. Pero el sábado, ¿saben qué? Nuevamente agua, lluvia. Sí, nuevamente esto va a ser el sábado por la mañana, lluvias aisladas, y eso hace que baje bastante la temperatura. Vamos a tener un sábado con una mínima de 9 grados y una máxima de 13 grados el domingo, ya con solcito, mirá vos, algo nublado, pero con una mínima de 5 y una máxima de 13, se repiten las mismas temperaturas y el tiempo, por lo menos domingo y lunes inclusive.
1: O sea que todos los días van a ser un combo, una especie de montaña rusa meteorológica.
0: Hasta hoy, lo que te voy a decir, que aparentemente, según el Servicio Meteorológico, hasta hoy, día 18 sin sol en la ciudad de Buenos Aires,
1: sí,
0: lo terminamos hoy. Aparentemente hoy mañana
1: termina, o vuelve el sol, o
0: vuelve mañana.
1: No lo veamos el sol.
0: Mañana algo nublado va a estar el cielo. Creo que lo vamos a ver. Ojalá así sea.
1: Tengo testimonios en primera y segunda persona del estado de la autovía 2. Queremos saber si hay niebla. Vamos a comunicarnos ahora con el señor Pablo Furqué, recién llegado, recién ingresado a la ciudad de Buenos Aires. La pregunta, señor Furqué, ¿cómo está la autovía respecto a niebla para la gente que nos está escuchando? Las condiciones, visibilidad.
2: Visibilidad perfecta, niebla no hay.
1: Buena noticia, muchísimas gracias. Me dicen que está Lucas Bracamonte en línea. Lucas es alguien que tiene un recorrido combinando tecnología, educación, innovación y deporte. Alguien que viene trabajando mucho en Sports Data Campus, en algo que a nosotros nos interesa y mucho, que es la aplicación de la tecnología vinculada al deporte, especialmente al fútbol. Lucas tiene que ver con eso. En este programa estamos muy atentos a lo que pasa en inteligencia artificial, en distintos modelos, y siempre estamos tratando de aprender, de conocer y de compartir justamente lo que está pasando en el área. Veíamos, entre otras cosas, que la selección argentina aplica, y no es la única, por supuesto, otras selecciones y equipos de todas las categorías, la tecnología en lo que es no solo el video análisis, el análisis deportivo de entrenamientos, de partidos, de conocer al rival, sino también en tiempo real o grabado, sino también esta suerte de GPS que te va dando un montón de datos, genéricamente llamamos GPS, y hasta la pelota del Mundial tiene, no la que te venden acá en las casas de deportes, pero sí la que se van a usar el Mundial, tienen también un sistema de tecnología. ¿Cómo la tecnología de alguna manera ayuda y posibilita el conocimiento? Puede modificar algunas cuestiones, pero no el espíritu del deporte, porque en definitiva el factor humano es el más importante. Vamos a ver si es así. Lucas Bracamonte, bienvenido. Estamos aquí en Radio Nacional, Corol en el aire. Adrián Corol es mi nombre. ¿Cómo estás?
3: Hola Adrián, un gusto.
1: ¿Cómo andás vos?
3: Muy bien. Muy bien, muy bien. Saludos a todos también, a la audiencia y a todos los que están por ahí.
1: Muchísimas gracias. Estamos en una radio, viste, que como Nacional llega a lugares donde hay otras tecnologías que todavía no llegan, ¿eh? Hay a veces donde dice, bueno, la telefonía móvil, el satélite, hay lugares, viste, donde hay puntos ciegos para esto.
3: Hay
1: y,
3: muchísimo,
1: ¿viste?
3: Hay
1: y,
3: muchísimo.
1: Y ahí está Radio Nacional, así que buenísimo, y te agradezco ya de antemano charlar con vos, y en lo personal me interesa mucho, ¿no?, el tema de IA, sobre todo aplicada de una manera ética, dentro de cierta regulación y con no como una amenaza, sino justamente como un avance, un complemento. Y dentro del deporte uno lo ve, ¿no?, y en el fútbol particularmente. ¿Vos cómo estás trabajando en el tema deportivo y cómo ves la implementación de la tecnología, más allá de lo que uno pueda enojarse con el VAR, por ejemplo? Pero más allá de eso, hay otros modelos y hay otras plataformas, ¿no?
3: Sí, totalmente. Mirá, yo siempre trato de decir, para explicar el mundo de la IA, porque más con la actualidad, viste, todos se van para el contexto del chat o de las de los del LLM, de los modelos.
1: Sí,
3: de
1: la generativa, exacto, la generativa. Claro,
3: y yo lo que trato de trasladar es la imagen que más allá de la IA, la misma tecnología, es como esa imagen virtual. Imagínate una mesa donde esté el staff trabajando, analizando, ya sea o charlando de jugadores a contratar, o del propio jugador, o del entrenamiento, o de preparar un partido, donde el entrenador le pregunta a su ayudante, le pregunta al preparador físico, le pregunta al analista, y todos le van dándose un punto de vista respecto a las decisiones que quieren tomar, ¿no? Va recolectando información. Y ahora aparece otra imagen virtual que van a ser los datos, que va a ser la IA, que va a ser la tecnología, a la cual le preguntamos. Pero hay que entender que el que sigue tomando la decisión es la
1: Totalmente.
3: Persona, nada más que, bueno, es como vos tenés tu amigo que te sentís más influenciado con uno, te sentís más influenciado con otro, y es como que le das ponderación a las sí. palabras que te dice cada uno. Bueno, y acá hay entrenadores que le dan más ponderación o menos ponderación a esa parte, ¿no? A la tecnología, a la IA, pero sigue pasando que la IA es un aporte a que te haga mejor.
1: Exactamente.
3: Que te potencie y te ayude a minimizar el error. Después, somos humanos y seguimos tomando, y eso va a seguir pasando.
1: Sabes que me pienso mientras te escucho la importancia, ¿no?, de la IA como herramienta, pero el caso típico que yo veo también es, por ejemplo, alguien que es diseñador gráfico, ¿no?, tiene una formación en diseño gráfico, va a llegar a una plataforma, una herramienta de inteligencia artificial para diseño, y seguramente va a lograr algo mucho mejor que yo, que no lo soy, utilizando la IA del Canvas, ¿entendés? Entonces, a mí se me va a notar a 2 kilómetros que eso que hice está hecho con IA, y el diseñador gráfico le va a poner todo su conocimiento, todo su aporte humano, y posiblemente sepa qué utilizar. A mí, con el caso de la radio, de lo audiovisual, me pasa lo mismo. Yo conozco las herramientas, uno se puede capacitar, inclusive en IA, para lo que uno más o menos hace. Después hay usos, como decía vos, generales, pero también hay gente que usa el ChatGPT de psicólogo, ¿viste? ¿Qué sé yo? Pero lo bueno es que, como bien decías, en el mundo, por ejemplo, del deporte, alguien que conoce, ¿no es cierto?, un preparador físico, un entrenador, el que está en el mundo de la compra-venta del scout de jugadores, el mismo periodista deportivo, el tipo que hace videoanálisis con Naxport o con Longomatch, sabe previamente y tiene una pasión y tiene un conocimiento, tiene una cuestión humana que potencia justamente con esta tecnología, ¿no?
3: Tal cual. Yo creo que sí. Yo creo que la industria tecnológica cada vez se involucra más. Yo creo que la misma tecnología está democratizando todo esto que vos estás contando. En Europa hay proveedores de datos que, bueno, van comprando otras empresas low cost, de por ejemplo, que nombraste GPS, sí. y están llegando a cuarta, quintas divisiones, como desde España, y empiezan al mismo jugador empieza a involucrarse, a meterse. Y es como decís vos, para nosotros poder charlar sobre un tema, tenemos que estar empapados, tenemos que empezar a conocer.
1: Exacto.
3: El técnico, el staff, el entrenador, para poder hablar con el preparador físico, va a tener que entender qué datos o cuál es la tarea y qué función cumple cada uno. Y lo mismo te pasa a vos, o yo me junto con vos a ver un partido de fútbol, y vos estás, hiciste el curso de entrenador, yo hice el curso de entrenador, seguramente la charla va a ser mucho más rica.
1: Exacto.
3: Ahora, si los dos hablamos desde nuestro punto de vista, de nuestra experiencia, y vamos a ir viendo cómo según el barrilete, si hay viento va a estar,
1: claro,
3: y si no,
1: claro,
3: vamos a estar ahí dando vueltas.
1: Sí,
3: entonces,
1: sí, sí, sí.
3: Va a enriquecer, todo eso que vos estás diciendo va a enriquecer todo el contexto. Y lo mismo pasa cómo nosotros nos vamos a terminar comunicando también con la IA, como pasa hoy. Yo me acuerdo que hablaba con un amigo hace un tiempo y me decía, y yo antes de entrar en Sport Campus y estar en Globo y muy involucrado en esto, estaba en el mundo mucho de la programación. Entonces yo empezaba esto y sí, esos miedos que vos decís, y yo le pregunté, le digo, Marco, ¿cómo ves esto? Mirá, le digo, si a mí viene y me da una hora más para estar en el gimnasio, para ir a tomar cerveza con un amigo, bienvenido sea.
1: Bienvenido, claro, que pique código Cloud. Que Cloud pica código, le pones el código de Cloud y vos tenés, pero vas a tener siempre algo que hacer. Vos vas a tener que dar, solo no lo vas a hacer, por más agente,
3: no,
1: por más N8, por más agente que metas y qué sé yo. Yo creo que en definitiva el factor humano lo veíamos también en la creatividad. El otro día se viralizó hablando de fútbol, un muy, muy lindo video donde están los jugadores actuales de la selección, pero con el look y la camiseta y el entorno y el contexto del Mundial 78. Y esa es la idea de eso, no la tuvo la IA, tuvo un ser humano que después utilizó la IA para hacer video, digamos.
3: Tal cual, es que la IA tiene que ser tomada para humanizar lo que nosotros hacemos. Si nosotros hicimos eso solamente para publicarlo y que lo vea y que la IA aprenda de esas imágenes, de esas fotos, y no va a tener sentido. Ahora, si la consumimos los humanos y nos parece bien y nos moviliza y genera negocio y arma contexto y nos hace mejores, bueno, va a existir, va a estar. Si no, va a ir a caducar, pero pasa en todo sentido. Y el que no lo entienda y no se sume, y bueno, va a ser como el carpintero que tallaba.
1: Sí, que se quede.
3: Y va a tardar 10 años en hacer un mueble, y va a vender un mueble, y va a venir otro que va a hacer muebles mucho más rápido y va a vender 100.
1: Claro, o te vas a quedar en la tele blanco y negro, ¿no? Yo te quería preguntar un poco, que me cuentes tanto de tu laburo en Glows como en Sport Data Campus.
3: Sí, mira, yo en Sport Data Campus es una empresa de learning privada que tiene una relación muy estrecha con la UCAM, la Universidad de Murcia. La Universidad de Murcia es la Universidad,
1: sí,
3: del Deporte.
1: Sí.
3: Es la universidad que mayor deportista olímpico, medallista olímpico puso dentro de los Juegos Olímpicos. Y ahí lo que hacemos es dictamos maestrías que tienen que ver con Big Data, Inteligencia Artificial,
1: sí,
3: Python, aplicados al deporte. Generalmente son en programas en tres idiomas, inglés, portugués.
1: Lo que más me gusta, lo que más me gusta de Python es la referencia a Monty Python, que lo tenía que meter. Lo tenía que meter, y cada vez que veo .pi pienso que es una extensión de Paraguay. Cuando es técnico, pero se usa, es muy bueno para la IA, el Python, y es bastante sencillo, digo, para que la gente aprenda y se meta en ese mundo, a veces es una linda puerta de entrada.
3: Tal cual. Así que bueno, ahí lo que hacemos es la gran fortaleza que tiene Sport Data Campus, que todos los programas están diseñados para que cualquier entrenador, cualquier probador físico o hasta el propio jugador pueda formarse y capacitarse en el mundo tecnológico y
1: bien,
3: de datos.
1: Bien.
3: Y ahí mi papel dentro de Sport Data Campus, soy director académico, quien escribe los programas. Dirijo el departamento de extensión profesional, es la puerta entre la industria y el aula. O sea, para darte un par de números, ya que estamos en un mundo de datos y de deporte, ya llegamos a superar los 350 proyectos profesionales en clubes de todo el mundo.
1: Muy bueno.
3: Desde Singapur, River, a Gotham, multideporte.
1: Mirá.
3: Así que, bueno, ahí no solo que la pasamos bien, sino que aprendemos mucho y el alumno conoce la realidad de lo que sucede. Y bueno, y después Englows es una empresa que se dedica y ayuda a los clubes a generar ingresos y obviamente en modo mecenazgo a formar personas. Hay un número que cada 6.000 chicos intentan jugar al fútbol, solo uno firma contrato.
1: No, mira, estamos hablando de eso. Mira, es una charla que tuve con dos técnicos de una liga regional el domingo. Estoy hablando de este tema de los que no llegan, justamente.
3: Es tremendo. Y muchos miran, me peleo con mi viejo, me dice, mira, lo tenés al lado todo el día pateando la pelotita y no se la puedes dar al que está al lado. Papi, le digo, ese que tiró mal el pase luchó con 5.999 que no llegaron. O sea, imagínate lo que queda para el resto. Entonces, pero no dejan de ser personas. Entonces, lo que hace Globos, en modo mecenazgo, trata de formar personas más allá de mejorar el rendimiento y ayudar al club a que mantengan organizados y tener tecnología que puedan ayudar en sus procesos a generar ingresos.
1: Ajá.
3: Y a eso hemos firmado contrato con AFA, estamos firmando contrato con otras federaciones, y lo que hace es a nivel federativo les brinda una herramienta de gestión deportiva a todos los clubes para que puedan dar una forma, empezar a monetizar en el fútbol formativo y que el fútbol formativo deje de pelear con el presupuesto del primer equipo. Si entramos a las copas, si logramos un sponsor, si logramos zafar del descenso, si logramos alguna de esas cosas, vemos si les compramos pelota abajo, vemos si le damos GPS, vemos si le mejoramos las duchas, si le damos mejor alimentación. Sacando, ¿no?
1: Yo te hablo de la Liga Chascomunense, que es la que estamos conociendo y que en realidad no es solo Chascomún, sino toda una región. Que es muy interesante el laburo que se hace en esa y en otras tantas, y muchas veces el conocimiento y el acceso a este tipo de plataformas es fundamental.
3: Yo creo que sí, en muchos sentidos, porque no solo que ayuda a democratizar el alcance de la tecnología, de esto que estamos hablando, sino que también ayuda y aporta al deporte, ¿no? Porque vos imaginate que la selección argentina tranquilamente puede agarrar Glow y sin tener que viajar a todas las partes del mundo, sentado todos tienen la misma posibilidad de que ellos lo scouten, conocer de ellos.
1: Claro.
3: Que no solamente que el jugador que sale de River, Boca, Racing, Independiente tenga la posibilidad de que ellos lo vean, porque lo ven el fin de semana, sino que un jugador que se destaca en Corriente, que se destaca en Tierra del Fuego, donde se destaque, tenga la posibilidad de que él pueda cumplir su sueño y esté en igualdad de condiciones. No,
1: es muy bueno, es lo que decís vos de democratizar. Y allá que hablamos de selección, me imagino, ¿no?, que estarás a la expectativa y con cierta manija como todos nosotros por el Mundial. ¿Cómo ves el uso de tecnología? ¿Cómo pensás que va? Se sabe casi todo, pero seguramente alguna sorpresa habrá sobre el uso de modelos de IA y de tecnología en general en el Mundial que comienza mañana y en la selección argentina en particular.
3: Sí, generalmente lo que sucede en un Mundial se probó en el Mundial anterior.
1: Sí.
3: Escuchaba anteriormente que estás hablando del chip de la pelota y ya el año anterior en Qatar se estaba usando una empresa llamada Comia, donde ponía 24 dispositivos sincronizados en toda la cancha y bueno, iba tomando un montón de...
1: Lo probaron, sí.
3: Ya estaba probado. Yo creo que esta tecnología, más allá de innovar en el uso del dato, va a innovar en el uso de las reglas. Creo que de alguna forma ya se está involucrando. Bueno, el propio VAR también, ¿no?
1: Sí.
3: Pero que cada vez le dan más participación, más posibilidad. Y todo entra en juego, no deja de ser un negocio.
1: Es un negocio, pero es buenísimo porque uno dice el negocio, pero por el otro lado que no entre en tensión permanente con la pasión y la garra y el espíritu deportivo y futbolero, ¿no? Vos tenés que encontrar ese punto de equilibrio en algún lugar.
3: Sí, totalmente. Yo estoy totalmente de acuerdo que tenemos que arrancar por cuál eran las bases del deporte y del fútbol, que no dejaba de ser un evento de entretenimiento.
1: Y de equipo, ¿no?
3: Y, exactamente, entretenimiento y que te brinda otros skills, practicarlo, que sí. No te lo da otra, estudiarlo. El equipo, confianza, el sentirte acompañado, el sentir generar amistad, relaciones. Bueno, te da el deporte de equipo, te da ciertos skills que no te lo suele dar otro lugar, otro contexto. Entonces, la tecnología te puede acercar a hacer mejor ese espectáculo. Como pasa en un recital, que te sí. ponen más luces, te ponen un avión que cae, te ponen que haga el espectáculo más espectáculo.
1: Tal
3: cual. Y que se vaya ayornando. Pero sí, estoy de acuerdo que tiene que servir para eso, ¿no? Para sí. mejorar el espectáculo y no para romperlo.
1: Digamos que la inteligencia artificial puede generar emoción natural.
3: Estoy seguro. Imagínate que, nada, te pasa cuando manejas un auto hoy en día, que tiene la tecnología que tiene y vos te sentís seguro. Así, sí. Y tengo que apretar el freno, no, queda tranquilo que frena. Y la primera vez tenés miedo, y la segunda vez, y la tercera vez decís, wow, ¿por qué llegó antes? Y bueno, esto va a pasar un poco lo mismo. Imagínate tener poder votar si un jugador va a tirar un penal, si va a ganar o no va a ganar, porque estás escuchando las pulsaciones del jugador que va a patear, a ver qué tan nervioso está.
1: No, es tremendo.
3: Le pone condimentos, cosas que hace mejor a la experiencia. Por eso te digo, si va a mejorar el espectáculo, va a mejorar la experiencia, va a humanizar la actualidad, porque la evolución de la sociedad también evoluciona, bienvenido sea.
1: La
3: seguramente
1: verdad,
3: va a ser mejor para todos.
1: La verdad que es por ahí, me parece el camino, y sacar un poco la mejor manera de combatir esos prejuicios o temores o miedos siempre es el conocimiento, ¿no? Porque uno teme ante lo que no sabe, no conoce o ignora, y poder transmitir el conocimiento, poder divulgar, difundir, contar, ayuda muchísimo a comprender y a mejorar, ¿no? Como decíamos recién, a dar un pasito, como a pasar a otro nivel con este segundo cerebro, si se quiere.
3: Second brain, justamente te iba a decir eso. No tenemos que sacar la cabeza toda la problemática que tenemos, y no tenemos que hacer foco en disfrutar. De eso se trata un poco el concepto este de second brain, que uno genera un contexto, lo deja ahí, deja que alguien actúa por uno mientras que uno está haciendo foco en otro lugar. Y eso es un poco lo que tenemos que hacer, que sea un condimento, que nos dediquemos a disfrutar y sepamos que vamos a tener estas cosas extras. No solo a nivel del juego, sino a nivel de experiencia, en estadios, en fan engagement. Va a mejorar un montón toda esta tecnología, y estoy seguro, hoy uno ve el dispositivo, uno ve lo que pasa por la atención, pero hay un montón de empresas que hay ideas muy buenas. Vos imaginate estar en tu casa y que mediante realidad virtual estés viendo o estés compartiendo asiento con alguien que sí está dentro de la cancha.
1: Claro,
3: que vos puedas, yo pueda participar en la final de la Champions estando en Argentina, por decir una cosa. Wow. Entonces, bueno, si nos ayuda a todo eso, a mejorar esa experiencia, a vivir esa que venga, porque yo quiero vivirlo y el tiempo no alcanza.
1: Sí, avísame si tenés lugar en el sillón de tu casa para la final del Mundial, ¿eh?
3: Bueno, pero sí, imagínate, qué sé yo, no sé, poder compartir con el propio Messi, que esté en su casa,
1: sí.
3: Mirando el partido, y que vos estés conectado y sientas que lo tenés sentado al lado.
1: No, se puede. No, le pregunto si tiene la figurita.
3: Pero es maravilloso.
1: Lucas, maravillosa también me pareció esta conversación con vos. Te mando un fuerte abrazo, y aquí estamos, y bueno, que no se corte después del Mundial,
3: Dale, ojalá.
1: Estamos en contacto.
3: Un gusto, un placer, y bueno, gracias por la invitación.
1: Hasta pronto.
3: Que tengan lindo programa.
1: Muchas Dale, gracias.
3: Abrazo grande.
1: Con Lucas Bracamonte hablamos. Él está en Glutz y además es director académico en Sport Data Campus. Algo tan interesante como tecnología y fútbol. Hoy, como estamos ya en modo mundial, arrancamos con un meteorólogo en Estados Unidos que nos contó por qué el factor climático puede ser decisivo en el mundial que comienza mañana. Seguimos charlando ahora con nuestro amigo Lucas Bracamonte. La verdad que ha sido un día muy mundialista, gente, y mañana, sí. creo que mañana arranquemos con México, Santi.
4: Mañana podríamos ir a México temprano.
1: Pero digo, llamemos afortunadamente, a la vecindad del Chavo.
4: Esto lo digo en términos personales. Afortunadamente, en un mundial que se juegan de 104, 78 partidos en Estados Unidos, que empiece en México está bien.
1: Está bien.
4: Un pueblo bastante más futbolero, mexicano, que el estadounidense.
1: Y yo le voy a seguir diciendo Estadio Azteca.
4: Cambió de nombre, ahora es Estadio Ciudad de México, ¿no? Porque mañana el futbolero se va a encontrar con...
1: No, porque el Distrito
4: para
1: Federal...
4: Para nosotros será siempre Estadio Azteca.
1: Yo sigo diciendo México DF, no me vengas con CD, Ciudad de México, CDMX, no. Escuchá esta música, andá a decirle a Chavo y a Kiko, andá a decirle al Diego que esa placa que hay en el Azteca, el gol, dicen que en este estadio Diego Maradona convirtió el mejor gol de todos los mundiales. Hay una placa que lo dice.
4: El juego de historia de los mundiales.
1: Dicen ahí. Yo tengo una foto con un sombrero mariachi. Pensa que en un partido que tuve que cubrir River contra el América.
4: Bueno, ahora que nombraste a los mariachis, fueron casi todas las delegaciones que llegan a México fueron recibidas por mariachis.
1: De verdad.
4: Sí, la organización de México puntualmente tuvo ese gesto que, por ejemplo, no se vio en Estados Unidos, tampoco se vio en Canadá, para recibir a las delegaciones que van a hacer lo que está haciendo Argentina en Kansas.
1: Que van al hotel donde concentran los equipos y se quedan toda la noche cantando.
4: Sí, o cuando bajan el micro, o era en el aeropuerto o en el hotel donde concentran. En algunos de los lugares que llegaban todas las delegaciones, se encontraban con mariachi que le daban la bienvenida.
1: Me encantó. ¿Algo su tintero de
0: Gardia? Siempre tengo alguna cosita. Esto tiene que ver con... ¿te acordás del Pulpo Pol?
1: Pobrecito, beso al cielo.
0: Nomás,
1: beso
0: pobre.
1: Al cielo o beso
0: al fondo del mar.
1: O beso al cocinero. Beso al cocinero.
0: No creo que hayan sido tan malos.
1: Se lo morfaron al pulpo.
0: Bueno, ya tenemos en México, obviamente, ya que estamos hablando de México, por eso me voy.
1: Dale.
0: Tenemos una ¿Kiko? Mascota, una mascota que se llama Paco, en realidad, que es un...
1: Paco.
0: Ajolote.
1: ¿Y qué es un ajolote?
0: Lo has visto, mira, yo creo que lo has visto en alguna, en las peceras.
1: Yo tengo Chascomoso, ¿no? En la laguna de Chascomoso.
0: ¿En la laguna de Chascomoso hay?
1: Hay un monstruo tipo el del lago Ness.
0: Bueno, no, pero es chiquitito así. Hay distintos colores, hay chiquititos.
1: ¿Y qué hace?
0: Lo pusieron ya...
1: ¿A predecir?
0: Sí, a predecir. No. Está en una pileta, en una pecera, no, y le pusieron la bandera de España, la de Países Bajos, y ¿quién ganó?
4: ¿En cuál?
0: En la de España, Países Bajos.
4: España.
0: Bueno, ganó.
4: El Mundial de Sudáfrica.
0: Ahí está. Exacto. Y entonces ya lo tienen.
4: Final del mundo en Sudáfrica.
0: Y ya parece 2010.
1: ¿Ya está tirando data?
0: Sí, está tirando data.
1: Yo tengo los de la IA. A ver qué dice.
0: Pará, que lo
1: Paco.
0: Estoy. Paco.
1: ¿Qué partido?
0: Empezó.
1: ¿México-Sudáfrica ya tiró para mañana?
0: Estoy en eso. Pues justo dice México y Sudáfrica.
1: Upa.
0: Estoy buscando porque acá dice el debut con historia entre México y Sudáfrica. A ver qué tiró.
1: Ojo con Paco, ¿cómo se comunica?
0: Hizo su elección.
1: ¿Elige la banderita?
0: Grande, parece que Sudáfrica tiene.
1: No.
4: ¿Si es Sudáfrica?
1: No, con
4: ese va a ser determinante, porque ese partido lo va a marcar ese primer partido del mundial.
1: Jugó a perdedor.
0: No lo hicieron. Están esperando que sea más sobre el momento para no influenciar. Ahí están explicando.
1: Pobre Paco, ¿no?
0: Lo van a hacer sobre la marcha de los partidos.
4: Tiene que ver con lo que hablábamos en otro momento.
1: Además, tiene que ser las formaciones.
0: Claro.
1: Paco, porque no es lo mismo, ¿viste?
0: Pero
1: juega,
0: dice que
1: en Sudáfrica.
0: Que al Pulpo Pol le hacen lo mismo. Lo hacían, hacían la elección un ratito antes. De cada partido, claro.
1: Los concentran la noche anterior.
0: Eso fue en Sudáfrica 2010, el Pulpo Pol.
4: Creo que sí.
0: ¿En 2010?
4: Sí, creo que sí.
0: Mirá cuántos años pasaron ya.
1: Mirá vos,
4: el Pulpo Pol.
0: Pero dejó su marca.
1: Pero, ¿y el amigo Paco?
0: No se sabe nada más hasta ahora. Pegó así algunos amistosos, fue acertando.
1: ¿Pegó amistosos?
0: Le pegó algunos amistosos.
1: O tira fruta, tipo.
0: No, le pegó.
4: Sí, Sudáfrica 2010, ¿viste? Era el Cupopol, tenía razón, dijo, Mariana.
0: Lo están diciendo que están queriendo imitar lo mismo que hicieron con el Cupopol, entonces no
1: lo probaron con River Belgrano.
0: No sé con qué lo probaron, pero bueno, ahí están. Están un poco revolucionados con sus pronósticos. Es un anfibio.
1: Es un anfibio.
0: Sí. Que bueno, quieren ver si consigue la misma fama del Pulpo Paul. Bueno, no sé, veremos. Todavía no se animaron mucho más que para los amistosos y parece que los pronósticos vienen bastante bien.
1: Pregúntele a Paco si mañana viene Fernando Ponte.
0: Dice que sí.
1: Viene Fernando Ponte mañana, qué grande, señor. Ponte un poquito de musiquita, diría un amigo de la casa. Estamos en el aire, esto es Corol en el aire, hasta las 12:45 en Nacional, la radio del Mundial, uniendo voces en cada rincón de la República Argentina.

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0: 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Como el pago,
1: no hay otro bien. Sangre de Quebracho, como mi amigo Negro Tondo, como mi amigo Pablo Furqué, que hoy nos visitan. Muchísimas gracias a toda la mesaza hoy. Hay gente que se levantó de la mesaza y se fue a hacer otras tareas hoy.
2: Se fueron.
1: Bueno. Quedamos los mejores, como siempre.
2: Mañana lo hago yo. No, sí.
1: Mañana,
2: sí, podría, ¿no?
1: Gracias, Fernando Ponte, en la operación técnica, y este equipo de producción muy bien llevado por Flor Perla. Se llama Perla, sí, Flor Perla. Gracias, Ceci, nombre, gracias, Perla, Mariana, ¿no? Gracias, Martín Camburzano, que está ahí en la vuelta. Nos encontramos mañana. Gracias, dos veces le agradecía a Martín hoy, por ser de Belgrano y por estar acá.
2: Y por no estar. Hoy día,
1: por favor. Está ahí parado.
2: Está ahí parado,
1: alentando por Belgrano. 30 segundos para una canción que tenga que ver con despedida, con chau. Eso lo elige el señor Fernando Ponte, el Van Gogh, el Beethoven, el René Laván de la operación técnica.

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1: 12 del mediodía, 45 minutos, en la República Argentina, la temperatura en Buenos Aires, 14 grados 4 décimas, la humedad 81%, cielo nublado. Y comenzamos con el desarrollo de la información, lo más importante en 15 minutos.
0: Deportes.
1: Y Nacional es Mundial, cuenta regresiva para el inicio de la Copa del Mundo. Todos los detalles con Damián Zárate.
2: Scaloni confirmó que se va a tomar un par de días más. Esperamos la decisión final para mañana jueves para conocer al reemplazante de Valerdi. Aguardando el comienzo del Mundial que se va a dar el próximo martes contra Argelia. Argelia juega hoy un partido amistoso contra Bolivia, el último precompetencia mundialista. Lo que sí dijo con enorme grado de certidumbre es que Paredes va a estar en el Mundial.
3: No, Leandro, no hace falta esperarlo, está bien. No lo vamos a apurar, seguramente el fin de semana ya esté con el grupo. Y no va por ese lado. Él se va a quedar con nosotros, eso seguro.
1: En tanto, crece la demanda de pasajes aéreos para ir al Mundial. La información con Miriam Mariotto.
4: Expectativa en Aeroparque por algunos vuelos que habilitan la conexión hacia Estados Unidos para vivir los primeros partidos de la Argentina en el Mundial. Hay vuelos desde Aeroparque porteño hacia

0: hacia la ciudad de Bogotá y hacia Lima, desde donde parten conexiones que terminarán en los Estados Unidos, donde comienza la Argentina su tránsito en este Mundial 2026.
1: En tanto, en parques y plazas públicas se instalan pantallas para ver los partidos de fútbol. El informe de Mariel Ríos.
2: En Argentina se ultiman los detalles en cada fan fest del país para ver la inauguración del Mundial y palpitar cada partido de la selección. En el barrio porteño de Palermo, en la Plaza Sever, en Avenida del Libertador y Sarmiento, Jimena, una vecina, nos cuenta.
3: Hoy se viene a la plaza a entrenar, pero mañana vengo con la familia a disfrutar la pantalla, a verlo con los vecinos. Y vamos, vamos, aguante Argentina.
1: Seguimos con el desarrollo de la información. La energía y la minería ya generan la misma cantidad de dólares que el campo. En el primer cuatrimestre, el ingreso de divisas de ambos sectores casi igualaron a las liquidaciones del agro. Por Radio Nacional, el senador de La Libertad Avanza, Pablo Servi, dijo que Vaca Muerta empuja el crecimiento del país.
4: La verdad que hoy Vaca Muerta es una realidad que ya está traccionando, lo vemos con los números. El año pasado tuvimos una balanza positiva de 8.000 millones de dólares de importaciones y exportaciones de energía, cuando veníamos de años de 3.000-4.000 millones de negativo, así que realmente ha sido un empuje para el ingreso de divisas, pero también para equilibrar la balanza comercial argentina. Y hoy, con una proyección que es casi una realidad, está en marcha el oleoducto Vaca Muerta Sur, que lleva un ritmo raro en Argentina. Más en este caso, entiendo que van a llegar antes de lo previsto con esta obra que va a permitir exportar 700.000 barriles.
1: Argentina reafirmó su reclamo de soberanía sobre Malvinas. El canciller Pablo Kirchner sostuvo que el país continuará utilizando todas las herramientas pacíficas para que el Reino Unido retome las negociaciones. Recordó que se cumplen 197 años de la creación de la Comandancia de las Islas, encabezadas por Luis Vernet, y destacó que fue un acto de ejercicio efectivo de soberanía. Impulsan la apertura comercial en las fronteras. El gobierno incorpora el régimen de tiendas libres de impuestos en los pasos limítrofes, lo que expande los denominados free shops fuera de los aeropuertos. La medida habilita la instalación de negocios en esos lugares para vender mercaderías nacionales y extranjeras bajo un régimen especial aduanero. Bajó la cantidad de homicidios. La ministra de Seguridad Nacional, Alejandra Montioliva, destacó los nuevos indicadores en relación con las naciones del sur de América.
5: Nuestra tasa de homicidio es de 3.6 homicidios cada 100.000 habitantes. América Latina tiene una tasa de 20 homicidios cada 100.000 habitantes, es decir, que estamos muy abajo. Pongo el ejemplo de Uruguay, que tiene una tasa de 10.5 homicidios cada 100.000 habitantes, o Colombia, que tiene 25, o Ecuador, que tiene 50. Entonces, eso nos permite identificar cómo estamos.
1: Chaco adherirá a la nueva BTV, el informe de Noelia Moreira desde Radio Nacional Resistencia.
6: La provincia se incorporará al nuevo esquema impulsado por el gobierno nacional para la registración de talleres de verificación técnica vehicular. Actualmente hay varios talleres en Sáenz Peña, Castelli, Villa Ángela y Charata que podrían integrar el Registro Nacional de Talleres de Inspección Técnica. Autoridades además remarcaron que la verificación técnica vehicular continuará siendo un requisito obligatorio para circular.
1: Una pareja de jubilados fue estafada con el cuento del tío en Santa Fe. Los delincuentes se hicieron pasar por la hija de las víctimas y enviaron a dos falsos empleados bancarios. Robaron entre 800.000 y $1.000.000, que representaban los ahorros de toda la vida de las víctimas. Multan a turistas brasileños por ingresar a un área protegida del Nahuel Huapi. La Intendencia del Parque Nacional informó que los visitantes bajaron hasta la costa de la laguna, ignoraron la señalización y cruzaron una baranda colocada por seguridad. Se trata de una zona cerrada por riesgo de derrumbes, caída de rocas y daño sobre un ecosistema frágil.
7: Internacionales.
1: Violentas protestas anti-inmigrantes en Irlanda del Norte. El informe de Cecilia Diwan.
8: Dos policías heridos dejó la ola de protestas e incendios en Belfast. Hubo graves disturbios en la capital de Irlanda del Norte después del apuñalamiento de un ciudadano por parte de un solicitante de asilo de origen sudanés. La agresión desató violentas manifestaciones contra la población migrante en distintas áreas de la ciudad y grupos de encapuchados atacaron viviendas particulares y prendieron fuegos a vehículos de migrantes, incluido un micro urbano. La primera ministra norirlandesa, Michelle O'Neill, condenó los ataques calificándolos de cobardía absoluta.
1: El escritor británico Julian Barnes ganó el premio Princesa de Asturias de las Letras. El jurado del galardón destacó su condición de extraordinario narrador y ensayista, dotado de humor, ironía y de un obstinado melancólico y un pesimismo alegre. El autor del Sentido de un Final fue distinguido por su visión lúcida, cálida y compasiva del género humano, en la que el amor es un principio esencial.
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1: 12 del mediodía, 52 minutos, la temperatura en Buenos Aires, 14 grados 4 décimas, la humedad 81%, el cielo está nublado. Argentina cambió para siempre, así lo afirmó el viceministro de Economía, José Luis Daza, ante empresarios reunidos por la calificadora de riesgo crediticio Fitch. Afirmó que las modificaciones que se hicieron en el país están para quedarse porque tienen una base social que los apoya.
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1: Especialistas en cardiología recomiendan cómo disfrutar el Mundial sin riesgos. El informe de Diana Costanzo.
9: Especialistas advirtieron sobre el estrés emocional ante el Mundial de Fútbol. Hay estudios que indican el aumento de los eventos cardíacos durante los partidos. Paola Courtade, médica de la Federación Argentina de Cardiología, dio recomendaciones.
10: Evitar los excesos de alcohol, las comidas muy abundantes, las frituras y el exceso de sal durante los partidos. También es fundamental mantenerse hidratado, no fumar y moderar el consumo de café y bebidas energizantes o incluso grandes cantidades de mate, ya que la cafeína puede aumentar la frecuencia cardíaca y la presión arterial. Otro consejo, y no menos importante, es no permanecer sentado durante todo el partido. Aprovechar el entretiempo para caminar unos minutos va a ayudar a la circulación y va a reducir el tiempo de sedentarismo.
1: Continúan las indagatorias por el crimen de Agostina, el informe de Andrea Valdivieso.
11: En Córdoba, el fiscal Raúl Garzón citó para hoy a indagatoria a Osvaldo Faceta, y sindicado colaborador de Claudio Barrelier, quien también ampliará su declaración y está acusado de femicidio agravado. Mientras, Angelo Giorgetti, abogado de la tercera detenida por el encubrimiento del asesinato de Agostina Vega, Soledad Andreani, continúa internada.
12: La justicia consideró oportuno mandarla al neuropsiquiátrico para que sea atendida y, bueno, está así en las condiciones en las que está, obviamente no puede brindar testimonio como imputado.
11: En tanto, se realiza el cotejo entre los perfiles genéticos aislados de los rastros hallados debajo de las uñas del cadáver de la menor y los principales acusados para determinar quiénes la atacaron antes de matarla.
1: Diputados debaten en comisión los proyectos de Superrigi y la ley de lobby. Desde el Congreso, Amanda Alma.
13: Desde las 11:30 de la mañana debaten en la Comisión Conjunta de Presupuesto y Hacienda, Industria y Ciencia, Tecnología e Innovación Productiva el Superrigi con invitados. A partir de las 14 horas será el momento en que se reúna Asuntos Constitucionales y Legislación General para seguir en el debate del régimen de transparencia y publicación de la gestión de intereses, conocido como Ley de Lobby. Además, mantiene una reunión la Comisión de Mujeres y Diversidad y también la Comisión de Derechos Humanos y Garantías.
1: Estados Unidos y Argentina realizarán ejercicios militares conjuntos en Córdoba. Efectivos de ambos países iniciarán la actividad en el marco del operativo denominado Daga Atlántica. Forma parte de un plan de entrenamiento para fortalecer las acciones entre ambas fuerzas, mejorar las capacidades de respuesta y profundizar la cooperación. Aumentos para empleadas de casas particulares. El ajuste consiste en subas escalonadas del 1,8% sobre los salarios de abril, 1,6% en mayo, 1,5% en junio y 1,4% en julio. Además, se incorporará al básico el 50% de la suma no remunerativa acordada en marzo de este año. Intensifican los rastrillajes por el joven desaparecido en Chaco. Los trabajos se concentraron en 45 hectáreas de terrenos rurales, de difícil acceso y con el despliegue de embarcaciones en el Río Negro, perros adiestrados y drones. Axel Alejandro González, de 21 años, desapareció hace más de 3 semanas en Fontana y la investigación ya tiene 7 detenidos.
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1: Primera fábrica de globos aerostáticos, el informe de Gustavo González desde Radio Nacional San Luis.
14: Se trata de la firma Flotar en Globo. La marca obtuvo certificación de ANACA para abrirse al mercado nacional e internacional. Hablamos con el titular de la firma, Adrián Barosa.
15: Somos la empresa Flotar en Globo. Ya tenemos 30 años en actividad, realizando una serie de globos experimentales en el primer momento. Y ahora hemos logrado, a través de 5 años de desarrollo, continuidad a través también de ANAC, que fue el organismo que nos audita, hemos logrado la certificación de los globos para que no solamente puedan volar en el interior del país, sino que en el mundo entero.
1: Transportistas de Bolivia cortan el puente que conecta con la Argentina. El informe de Ricardo Tolaba desde Radio Nacional Aquiaca.
16: Transportistas de la vecina ciudad de Villazón determinaron iniciar el bloqueo del puente internacional que une la Aquiaca, Argentina, con Villazón, Bolivia. El periodista del vecino país, Javier Elías, al respecto dijo lo siguiente:
17: no se tendría en Villazón el suministro de gasolina y diésel, a pesar de que el ministro de Hidrocarburos de Bolivia anunciado de que iba a llegar este suministro para la ciudad fronteriza de Villazón. A pesar de eso, se está tomando esta medida.
1: La justicia de Entre Ríos negó la extradición de un detenido a Paraguay. El informe de Elí del Mar Otman desde Radio Nacional Gualeguaychú.
18: La justicia entrerriana rechazó expulsar del país a un narco que está preso en Gualeguaychú y seguirá detenido hasta 2028. Se trata de Jorge Darío Fernández Orue, paraguayo, condenado a 7 años y medio de cárcel por ser uno de los responsables de un traslado de marihuana en el territorio entrerriano. No podrá ser expulsado de nuestro país hasta octubre de 2028, según determinó la jueza de ejecución penal del Tribunal Oral Federal de Paraná, Noemí Berros.
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1: León 14 inaugurará una de las torres principales de la Sagrada Familia. El informe de Cecilia Diwan.
19: En el quinto día de la visita papal a España, León 14 oficiará una misa en Barcelona en la iglesia La Sagrada Familia, donde inaugurará y bendicirá la Torre de Jesucristo. Dicha torre es una parte fundamental del proyecto que lleva 150 años en construcción y que coincide con el centenario de la muerte del arquitecto Antoni Gaudí, declarado venerable por la Iglesia Católica. Además, León 14 incluyó en su agenda catalana una parada en la cárcel de Brians 1, donde se reunió con un grupo de reclusos.
1: Hasta aquí, Panorama Federal de Noticias.
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0: this coming June. Buenas tardes, ¿cómo les va? Bienvenidos a Pasión Nacional. Estamos comenzando esta jornada del miércoles 10 de junio. Estamos a un día del comienzo de la Copa del Mundo, que va a tener dos partidos en la jornada inaugural. A las 4 de la tarde, México-Sudáfrica, en el Estadio Azteca de México, el estadio que lo vio inmortal a Diego Armando Maradona. Y a las 23, Corea del Sur frente a la República Checa. Venimos del buen amistoso que ganó la selección argentina 3-0 frente a Islandia, con el buen partido de Messi, de De Paul, fundamentalmente de Valentín Barco, que abrió el partido. Mucho más tranquilo Lionel Scaloni en la conferencia de prensa post partido, diciendo que en estas horas que se iba a tomar bastante más tiempo del que él tenía previsto para definir al reemplazante de Valerdi. ¿Qué dicen? Que va a ser Guido Rodríguez, que en el mientras tanto espera. Bueno, los partidos mencionados: Wilton Sampaio de Brasil para el partido de apertura, México-Sudáfrica. La fiesta inaugural va a empezar a las 14:30. El Dibu Martínez a la Juventus, más allá de la competencia, de que el Dibu va a ser titular en el partido frente a Argelia del martes que viene. Bueno, se está hablando de esto en el mercado de pases. El nombre y el apellido más rutilante es el de Julián Álvarez. Vamos a profundizar con Javier por esta decisión, por esto que ha dicho en las últimas horas Florentino Pérez, el presidente del Real Madrid. Mucho enojo en Francia con el gobierno de los Estados Unidos y con la FIFA, justamente por cuestiones que tienen que ver organizativas del Mundial. Llegó Uruguay a Cancún. Bielsa dio una nota individual corta, después vamos a recrear la nota que no suele hacer el técnico de la selección uruguaya de fútbol. Boca piensa en Arruabarrena, que llega el fin de semana. Vamos a dar precisiones del equipo que preside Juan Román Riquelme. River quiere a Thiago Almada. Sigue el escándalo en el vestuario de Francia. Después vamos a dar, por supuesto, más precisiones. Y no quiero dejar pasar este tema, que me resulta que es muy importante, porque finalmente la justicia de Tucumán ratificó el sobreseimiento de los exfutbolistas de Vélez, Sebastián Sosa, Brian Cufré, Abiel Osorio y José Florentín, que fueron acusados en su momento de abuso sexual. Se expidió la justicia y finalmente ratificó el sobreseimiento para los futbolistas. Y vamos a tener Fórmula 1 el fin de semana, con mejoras para el auto de Alpine que manejan tanto Colapinto como Gasly. Se viene el Gran Premio de Cataluña allí en Barcelona. Y por supuesto, en un rato vamos a compartir las voces de los protagonistas del fútbol. Mi nombre es Nicolás Álvarez, la grata compañía de Santiago Lucía, Damián Zárate, Javier Vicente, Sergio Zarratea, la producción de María Suárez Araujo, en la operación técnica Natalia Lubarov, y en la locución está en el programa con nosotros, dándonos una gran mano, Erika Sotomayor. ¿Qué tal, Erika? Bienvenida.
1: Muchas gracias. Muy bien. 14 grados, 4 décimas es la actual temperatura. El cielo se encuentra nublado y la humedad es del 81%. Invitamos desde ya a nuestros oyentes para que se comuniquen con nosotros, que envíen un WhatsApp al 11-3870-7485.
0: Muy bien, mi nombre es Nicolás Álvarez, ya lo saludo al Negro Romero en Córdoba. Fue una buena presentación de la selección argentina, con el pico máximo de audiencia, futbolísticamente hablando, cuando entró Messi, que le puso ese pase sensacional a Lautaro Martínez, que derivó en la jugada del penal. Tomá y hacelo. Después, el que se encargó de hacerlo fue el propio Lionel Messi. Abrió el partido Barco y el último gol, el de Thiago Almada, como consecuencia de una jugada notable con la participación de varios futbolistas argentinos. Me da mucho gusto abrir Radio Nacional Córdoba. Está abierta todo el día, pero lo decimos metafóricamente hablando. Le damos la bienvenida en el centro del país a José Luis Romero. Negrito querido, un gran abrazo.
2: Hola, ¿qué tal, Nicolás? Fuerte abrazo para vos, compañero, la audiencia en todo el país. A esta hora en Córdoba, el cielo muy cubierto, muy cubierto. 12 grados 6, la temperatura actual, 90% la humedad.
0: Bien, ¿y cómo viste a la selección, Negro?
2: Bien, bien, bien. La tranquilidad de ver en acción, brindarse, exigirse, no guardarse nada. Particularmente los que llegaban tocados, arrastrando lesiones, que generó un sinfín de incertidumbres, particularmente para el entrenador, su cuerpo técnico y nosotros, los aficionados, los periodistas, y también obviamente queda en evidencia una diferencia, no quiero decir abrumadora, oceánica, entre los que son titulares y el resto de los muchachos que demostraron que están a la altura, que tienen condiciones, que el técnico podrá disponer de relevos, de sustitutos a la hora de una necesidad, sabe que podrá contar con jugadores con distintas características que están dando con la talla, y bueno, veremos entonces qué va a decidir respecto del jugador Guido Rodríguez. ¿Escuché mal?
0: Veremos si es él. Santiago, ¿sorprendió el técnico con la formación inicial en el partido? Porque fue un equipo totalmente alternativo.
3: Claro, entraron en el segundo tiempo quienes uno imagina que en la cabeza de Scaloni terminará siendo el equipo para el debut. Después habrá que ver también qué pasa, porque el último Mundial nos demostró que se puede empezar con un equipo y terminar con otro bastante distinto. Pero intuyo que en la cabeza de Scaloni hay algo bastante parecido a lo que ayer vimos en el segundo tiempo. Me parece que era necesaria una actuación como la de ayer desde el punto de vista colectivo e individual, también para dar un golpe en la mesa y decir, bueno, acá estamos, y estamos vivos, y estamos bien, y estamos como marca el ranking dentro de lo mejor del mundo, y vamos a esta Copa con las máximas pretensiones, que es ganarla, argumentada por una buena actuación como la de ayer.
0: Bien, me hiciste acordar una frase célebre de Víctor Hugo en un gol de, tal vez el gol más importante de Diego, sacando el de los de Inglaterra en el Mundial 86, pero ese gol a Grecia, cuando define Diego con esa zurda mágica como consecuencia de una notable jugada, y Víctor Hugo dice, Gardel está vivo por Maradona. Bueno, el que está vivo es Messi, que va a cumplir 39 años en la competencia. Bueno, ¿y las sensaciones celestes y blancas, Damián?
4: Lo vi bien al seleccionado ayer. Yo no vi tanta, mejoró el equipo en el segundo tiempo, con lo que decía el negro. Yo creo que el futuro llegó hace rato, con Barco, con Nico Paz. Principalmente no es futuro, sino va por su segunda Copa del Mundo, pero es Ezequiel Palacios, que de estos, este conjunto de partidos, Honduras e Islandia ayer, el que más provecho le sacó fue Ezequiel Palacios.
0: Claro, que tranquilamente dijo, podría meterse en el equipo
3: Valentín titular. Barco.
4: Y Valentín Barco.
3: Lo pongo ahí cerca.
4: Sí. Nico Paz está bien.
3: Sí.
4: Y habrá que ver qué pasa con Montiel, ¿no? Que lo vimos en el segundo tiempo.
3: Sí.
4: Y es el grado de es el nombre propio que más incertidumbre nos genera sin haberlo visto a Paredes.
0: Sí, es verdad. Y hablando de Paredes, Javier, Paredes es una fija, se queda en el Mundial.
4: Y lo dijo Scaloni.
0: A pesar de que no esté al 100% de sus posibilidades.
5: Sí, y por eso, entendiendo que el reemplazo que está buscando para Valerdi pasa por la mitad de la cancha, uno lo que tiene que pensar es que Paredes se queda más bien para ser parte del plantel en cuanto a lo que influye anímicamente, porque si está buscando un 5 y ese 5 es Guido Rodríguez, quiere decir que Paredes no está bien.
0: Sí, no,
5: para
0: no
5: reemplazar a Valerdi, que es un defensor.
4: No, igual el reemplazante es Ezequiel Palacios. Claro,
3: está jugando de 5.
4: Ezequiel Palacios.
5: Palacios para mí va a integrar la mitad de la cancha si Scaloni quiere que el equipo esté 100%. Sí, Ezequiel claro. Palacios por De Paul. No, McAllister, Enzo Fernández.
3: De Paul le está demostrando al mundo del fútbol que está muy cerca de su mejor versión.
0: Un gran partido.
5: Pero ¿no? Claro, mi opinión
3: sí.
5: Ezequiel Palacios, McAllister, Enzo Fernández.
3: Ah, está bien.
4: Pero De Paul no entró ayer como interno por la derecha, no entró a jugar de 5.
0: No, por supuesto.
4: Y juega de otra cosa.
3: No, pero no lo quiere De Paul y lo quiere sacar porque sí.
0: No,
5: porque Ezequiel Palacios es mejor.
3: Javier, pero juegan de otra cosa, Javier.
0: Javier, con todo el cariño estás en contra del mundo porque De Paul va a ser el titular. No, está mal lo que decís.
4: Pero además De Paul es el Sancho Panza del Quijote, que es Messi.
0: Quiero decir algo.
5: ¿Cuántos minutos va a jugar Messi? También pensemos
0: en
5: eso.
0: Sí, hay que pensar en eso, por eso hay que ver la táctica, la estrategia que usa el entrenador.
5: Los revulsivos de esta Copa del Mundo, así como lo fueron en Qatar Enzo Fernández y Julián Álvarez, principalmente, los revulsivos de Argentina en esta Copa del Mundo son Ezequiel Palacios, Valentín Barco y Nico Paz.
0: Bueno, te la tomo. Quiero decir algo con respecto a Paredes. Me preocupa de sobremanera, no voy a dar nombre y apellido, con el desprecio y con el odio que hablan algunos comunicadores de algunos streaming, de algunas radios, como si Paredes fuera un don nadie. Para mí Paredes es un crack, que, bueno, le ha pasado el tiempo, obviamente, tiene 31, 32 años, tal vez no sea la mejor versión de Paredes, pero es un crack, es del gusto futbolístico de Scaloni. A mí siempre es un jugador que me gustó, yo siempre dije que en mi equipo Paredes juega siempre de titular.
4: Pero habla de ellos, el que critica a Paredes futbolísticamente mira el fútbol de espaldas. Sí. ¿Quién puede decir que Paredes juega mal el fútbol?
3: Sí. Yo quiero volver también en este capítulo, porque forman parte casi de lo mismo. Atención con lo de De Paul, porque, y yo pongo los pies dentro del plato. Mucho nos la pasamos diciendo la decisión que toma De Paul de ir a una liga menor con el único argumento de estar cerca de Messi. Dentro de quienes están siguiendo los movimientos de cerca de la selección, inclusive del cuerpo técnico, están diciendo que la versión que están viendo de Rodrigo De Paul en cuanto a los minutos que tiene jugado, a la intensidad que le piden y responden, está muy por encima de la mayoría.
4: El motorcito es un motor de Fórmula 1. Sí,
3: pero, y de selección.
5: Eso pero, ahora, perdón, eso perdón, no es entrenamiento. No lo deja, quiero ver en la competencia.
0: No deja de ser.
5: Lo quiero ver en la competencia no propiamente dicha.
0: No deja de ser una liga menor la norteamericana.
3: Por supuesto, pero claro que lo es. Pero con De Paul se da una situación que creo que muy pocos jugadores pueden incluirse, y es que cuando su rendimiento en la selección es muy superior de lo que pasa con ellos en los clubes.
0: Bien, quiero, ya lo hago partícipe al Negro Romero, yo lo vengo diciendo hace tiempo, lo remarqué al mediodía, y después lo dijo Eladio a la tarde-noche, y creo que habrá escuchado el programa del mediodía. A mí me gusta más Julián Álvarez que la doctora Martínez. Queda establecido, queda claro que la idea de Scaloni es no ponerlos juntos prácticamente nunca. Puede haber una excepción, seguramente que sí. Ahora, debo reconocer que en esta versión de Messi, que no sabemos, Negro, si va a poder estar jugar el partido entero, va a jugar lo que él disponga, me parece que Messi se siente más cómodo con Julián que con Lautaro, porque Julián colabora más en la recuperación de la pelota que Lautaro, que es un futbolista, Negro, de otras características.
2: No, indudablemente. Un Julián Álvarez, un jugador tan requerido, por eso es que el Real Madrid pagaría tanta cantidad de guita. Es decir, es un jugador que tiene gol, no es un goleador nato, es un jugador versátil, que le soluciona tantos problemas a los técnicos, que le contribuye tanto al circuito que exige el mercado en estos tiempos. Es un jugador moderno, es joven, es vital en la recuperación, en la vuelta, puede ir por la derecha, puede aparecer por la izquierda, llega el gol. Es suertudo, es ligador, hasta aprendió a patear tiros libres, se nota que está aprendiendo y está creciendo en ese aspecto. Es un jugador muy importante, Julián Álvarez. Pero qué decir de Lautaro Martínez, es decir, tiene otras características. Obviamente que vos tenés que sopesar, balancear. Si tenés a un Messi que ya no tiene ese pique cortito, demoledor, además de la gambeta y todo el talento, y tenés que suplirlo, ponerlo al lado a un tipo que corra, es decir, balancear. Por eso, para que Messi pueda estar tranquilo y no tenga que ser él que tenga que volver, tenés que tener un Julián Álvarez. En fin, me parece que en ese sentido tiene más hándicap, más ventaja que respecto de Lautaro Martínez.
0: Bien, ahí está la apreciación del Negro. Vamos a escuchar las voces de los protagonistas del fútbol, en este caso Lionel Scaloni, el técnico argentino, y las primeras sensaciones después de lo que fue el triunfo de la selección.
6: La verdad que era un partido difícil porque más allá del rival, que el rival tiene su jerarquía, también era una semana del partido inicial y queríamos que terminen todos los chicos bien y por eso y repartimos los minutos y salió como se había pensado, a veces que no se puede y esta vez sí que salió, pudimos hacer los cambios y el equipo creo que estuvo bien, defendió cuando tuvo que defender y jugó cuando tuvo que jugar, así que sí, estamos satisfechos.
0: Bien, y ahora Scaloni, hablando de las disputas internas que hay en el buen sentido de la palabra, en pos de ingresar al equipo titular, de estar en el once inicial.
6: Lo único que puedo hacer yo es meter la pata, y eso es lo que voy a hacer seguramente, porque va a jugar uno de los dos. Si Cuti responde seguramente, y eso es lo que seguramente haga cuando tenga que tomar la decisión. Ya se los dije a ellos ahora, lo único que voy a hacer yo como entrenador es meter la pata, porque seguramente hay un montón que merecen jugar, pero solo juegan 11, hay 5 cambios y merecerían jugar todos. Desde que estoy yo acá, lo mismo que me preguntó el otro día de Lautaro y Julián, y es un continuo toma de decisiones y un continuo intentar dar en la tecla. El entrenador está para eso. No tengo claro quién va a jugar. Incluso si Cuti no está para de inicio, podrían jugar los dos. Pero ya te digo que seguramente juegue quien juegue, el otro lo merece también. Y ese es un problema para el entrenador, pero también es algo bueno.
0: Muy bien. Y ahora creo que Nico Paz aprovechó la oportunidad que tuvo. Ahora habla Scaloni sobre Nico Paz y también quién va a ser el reemplazante de Ballardi.
6: Nico, muy bien, lo vi suelto, ya lo habíamos visto que estaba con ganas de reintegrarse antes al grupo y teníamos pensado ya de antemano que no juegue el primer partido porque a lo mejor hasta podía haber estado disponible en el día 6 y hoy se notó que estaba bien, muy bien. Ese fue el jugador que juega en el combo todos los partidos y estamos contentos porque hizo un muy buen partido y nos da otra posibilidad más, así que qué bien, contento. Y en cuanto a quién va a ser el reemplazante del Fraco, tenemos una idea, como dije ayer, pero ahora estuvimos hablando y capaz que un día o dos nos vamos a tomar porque la prueba de hoy me dejó satisfecho y me despejó muchas dudas en cuanto a qué le podía hacer falta al equipo y eso bueno, me ha ayudado incluso a tomar la decisión.
0: Tiene Lionel Scaloni, quiero que participen todos. Tiene dos ecuaciones para resolver. Una es muy sencilla, la de elegir los futbolistas, y la otra es muy difícil, la de la elección también, porque él tiene que administrar la abundancia de manera inteligente, acertar con la táctica y la estrategia, pero en la abundancia que yo creo que tiene que ser inteligente a la hora de tomar una decisión.
4: Yo no creo en esta frase de meter la pata, está bien, él lo baja al llano, habla como en el campo, el gringo del campo, porque el último mundial es la demostración que es tan importante el 11 que inicia como las variantes que se hacen.
0: Y como el 11 que termina.
4: Este deporte cambió, son 5 cambios. Interviene mucho el entrenador en el durante. Lautaro Martínez, es verdad, después se siente un poco menos campeón, pero fue decisivo con los penales que convirtió. Siempre la apetencia de los futbolistas es iniciar. Pero si vos jugás 30 minutos en un segundo tiempo y sos decisivo, sos tan importante como el que inició.
3: Sí, y quizás hay que pensar también a Messi en esa clave, ¿no? Que tiene que ver por una cuestión cronológica, ¿no? Por la genialidad que todos vemos todo el tiempo y la vigencia que sigue demostrando, pero hay algo que es implacable para todos y es una batalla que no va a ganar tampoco Messi, que es la del paso del tiempo. Y él ha demostrado que se ha acomodado en cada etapa de su carrera de una manera que siempre fue muy provechosa para el equipo. Por eso, dentro de esa hipótesis, también pensemos que pueda haber un Messi sin la omnipresencia en el equipo todo el tiempo, sino un Messi de momento.
4: Sí, pero va a ser difícil, lo veremos ya desde el martes próximo, que no inicie.
3: No,
4: si Messi está bien, juega. Tengo la sensación.
0: Bueno, pero está bien lo que planteas. ¿Y qué pasaría, por ejemplo, en una instancia de 16avos de octavo de final cuando puede haber alargue y penales? ¿Messi empieza o ingresa después en el segundo tiempo? Yo creo que Messi va a tomar la decisión que él mejor crea conveniente. Y lo considero a Messi un tipo muy inteligente.
3: Sí, y que está consensuado permanentemente desde que Lionel Scaloni, por lo menos es el entrenador de la selección, la única particularidad, la única excepción que hace en relación a sus decisiones es justamente la presencia de Messi y hablarla directamente con él.
0: A ver, Negro.
2: No, voy a ir un poco más allá. Digo, mirá vos, yo sabía la mía. Yo hasta me imagino un Messi en el próximo Mundial jugando de 5.
0: No, bueno, yo creo que no. Pero
4: yo lo vengo diciendo eso. Además, Argentina no es uno de los anfitriones.
0: No va a suceder,
2: digo. Pero, a ver, parado, con 40 y pico. Es decir, que pise la pelota, pero tenés que tener al lado...
0: Lo que dé el puntapié inicial en el partido inaugural que se hará en la Argentina, eso sí.
2: No, pero si hasta puede jugar. Fíjate, puede jugar. Carlos Isquia después terminó jugando de 5. ¿Cuántos, qué sé yo, el Cholo Guiñazú? Terminó, era qué sé yo, volante por izquierda, era 10, carrilero. Bueno,
0: aquí en esta mesa, Negro, aquí en esta mesa me quisieron convencer que Di María podía estar y no está. Yo dije que no iba a estar,
4: por decisión de él.
2: ¿Pero puede estar? ¿Cómo no va a poder estar?
4: Por decisión de Scaloni.
2: Lo respeto.
4: No, ¿cómo por decisión de Scaloni? Por decisión de Di María. El primero que toma la decisión es él.
0: Sí, pero Di María quería volver a la
4: selección. No lo dijo.
0: Bueno, pero
4: es una conjetura tuya.
0: Pero lo pensaba.
4: Pero la decisión...
0: Lo sabe el mundo del fútbol que Di María quería volver.
4: No, lo sé. Yo no lo tengo confirmado. La decisión de no estar más en la selección fue de Di María. Dijo, juego el Mundial, no juego más.
0: cuando Scaloni le pidió a Di María seguir, Di María dijo que no y Scaloni se la facturó después.
4: No, ese es todo, ese bueno, es el correlato de la primera decisión. El que tomó la decisión de no estar más en la selección fue Di María.
0: Ya época de relato fueron otras, otras épocas.
4: No sé a qué te refieres con el
0: correlato. No, vos sabés muy bien. Tenemos la pausa.
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12: La tira Medina, avanza Medina, toca y pasa. Entrega la pelota por la mitad de la cancha. Ataca Lo Celso. Lo Celso entre líneas. Falta. Desde atrás de Kretarsson. Y tiro libre para la Argentina. Tiene la pelota contra el área. Argentina por el primero. Bollando la pelota para Martínez. Me quedó desde el piso. La levanta Simeone. Viene para Martínez. Le queda Simeone. No pudo. Tiene el rebote y barco el gol. ¡Gol! Colorado el 8. ¡Gol! Argentino. El Colo Valentín. El Colo Barco. Levantó el ancla. Agarró una pelota que andaba llovida, bollando. No la podía sacar el fondo de Islandia. Sacaba el número y ninguno la remataba, la sacaba, la reventaba. Y en el rebote le quedó la pelota a Barco.
13: Muy bien, el relato vibrante de Martín Perazo para la apertura del gol de Valentín Barco. Sí, Erika, con los mensajes.
14: Sí, en el 11-3870-7485 nos escribe Víctor de Centenario Neuquén. Dice, hola Nicolás, la defensa de Argentina parecía un colador. No me gustó para nada. Cuando enfrentemos a una selección afinada, esos errores los vamos a pagar caros. También aquí Julio de Granbur dice, hola Nicolás y equipo, la selección está lista para arrancar, dice Julio. También por aquí, Jorge, muy buenas tardes, yo disfrutando de esta grata compañía de Radio Nacional, anoche un relato muy emocionante del partido, bueno, muchas gracias. Uno más por aquí, buen día, nadie habla de Giai. Recién se habló, ¿no?
13: Sí, recién hablamos, que partidazo, tiene muchas chances.
14: Partidazo de Agustín. Vamos, la selección, Mauricio, desde El Calafate.
13: Muy bien, ahí estamos con los mensajes. Vamos a escuchar a Lionel Messi, que fue una figura importante. Entró en el partido, claro, metió sí. El pase-gol, hizo el gol de penal.
15: Además, la gente lo fue a ver a él.
13: Por supuesto, hubo sí. Una explosión cuando salió del banco sí. Para hacer el candidato.
16: Hay un video cuando previo. Entra a la cancha que es sí. Impresionante cómo se va parando la gente en el estadio. En la platea, en las cabeceras atrás del arco, cuando ven que va entrando Messi, toda la gente se empieza a parar, todo el estadio que seguía el partido sentado. Impresionante lo que genera.
13: Bueno,
16: Messi.
13: Es un artista.
16: Sí, claro.
13: No es un jugador de fútbol, es un artista. Messi habla de la chance de volver a jugar un mundial y de las ganas de que tiene de que llegue el debut de la Argentina frente a Argelia el martes.
17: Estamos molestias de que llegué, así que nada, feliz, disfrutando cada momento y lo que tenían que pasar, pero bueno, se fue dando que me fui sintiendo bien y viviendo el día a día, como lo venía diciendo, tuve la oportunidad de jugar, de agarrar ritmo, de tener minutos, de ir sintiéndome bien y se dio natural. Tenía ganas de arrancar ya, de jugar un ratito para ir sacándome los miedos normales que te quedan cuando tenés la molestia de poder jugar libre y bueno, no queda una semana para ponernos bien todo y llegar de la mejor manera al debut.
13: Bien, y ahora Lionel Messi hablando de que la Argentina va a este Mundial a defender el título.
17: Me venía sintiendo bien, y pero nada, no queríamos acelerar nada porque hacía poquito también del último partido que había jugado en Miami, y la verdad que fuimos día a día y de a poquito viendo cómo iba sintiéndome, pero no, no era la idea que jugase. Pero no, como siempre dije, no pienso en los récords ni nada a nivel individual, simplemente el objetivo colectivo, y en esta ocasión intentar disfrutarlo del lado que me toque, con mucha más tranquilidad después de haberlo conseguido. De verdad que al final, a la hora de la verdad, me cuesta vivirlo de otra manera, porque viví toda mi carrera de la misma manera, queriendo jugar, queriendo ganar, siendo competitivo. Pero creo que este grupo viene demostrando que juega cada partido de esa manera. Hablamos un poco, nos estuvieron comentando. Algunas nosotros teníamos en la MLS también que ya la veníamos usando. Pero sí, hay algunas que son raras.
13: Bien, hasta ahí Lionel Messi. Javier, antes del informativo, un anticipo de todo el caos que es el vestuario de Francia en este momento y la etapa del equipo.
18: Sí, bueno, la etapa del equipo, en principio, la de hoy, sí. Muy crítica de la organización de la Copa del Mundo, ¿no es cierto? En la mismísima etapa aparece Donald Trump con la copa, un Infantino prácticamente convertido en un chironita, y el árbitro que fue expulsado de la copa, Abdulakir Artan, el mejor árbitro de África, echado por ser somalí. Esa fue la única excusa que le pusieron. Como es somalí, lo echaron. Realmente insólito, y hay muchas quejas respecto de lo que está pasando. También, por ejemplo, hoy se vieron imágenes de la llegada del plantel de Bélgica.
13: Claro.
18: Revisados, requisados como si fueran delincuentes.
13: Y lo de Mbappé, ahora que se peleó con Dembélé.
18: Y en el entrenamiento de hoy, Mbappé y Dembélé tuvieron un cruce. En un momento, Dembélé se le queja a Mbappé porque no volvió a la fase defensiva a marcar. Y bueno, por supuesto que fue motivo de comentarios, porque aparte sucedió otra cosa. Anoche, en la concentración de Francia, Mbappé dejó la concentración. Claro. Y se fue con su novia y se la vio en algunos boliches de la zona donde
13: terrible.
18: Está
13: ya
18: concentrada
13: lo amplias, Francia. ¿Sí? Un equipo, una selección que tiene el vestuario roto, es muy difícil que sea campeón.
18: Puede serlo, porque Palermo y Riquelme no se hablaban.
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20: Hora 1:30 de la tarde. Las exportaciones de las pymes registraron un récord. En los primeros 5 meses del año, las ventas al exterior del sector superó los 4.300 millones de dólares. Representan un crecimiento del 25% en relación a igual periodo de 2025. Así, las exportaciones pymes se convirtieron en las más altas desde 2013. Argentina cambió para siempre. Lo afirmó el viceministro de Economía, José Luis Daza, ante empresarios de la calificadora de riesgo crediticio Fitch. Destacó además que las modificaciones que se hicieron en el país tienen una base social que lo apoya. Alrededor de 19 muertos por las lluvias en Ecuador. Las tormentas estivales además dejaron decenas de heridos y más de 119.000 afectados. En lo que va de la temporada se registraron 2.903 eventos adversos provocados por las lluvias. Fueron inundaciones, deslizamientos de tierra, vendavales, hundimientos, aluviones y colapsos estructurales, entre otros. El cielo se encuentra algo nublado en la ciudad de Buenos Aires, temperatura 14 grados 8 décimas, humedad 77%.
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13: Muy bien, una de la tarde, 33 minutos en la continuidad de Pasión Nacional en todo el país por la M870 a través de las 48 radios en la Argentina. Con el programa que vos elegiste a nivel país. Sí, Erika, con los mensajes.
14: Sí, aquí nos escribe Luis de Río Segundo, Córdoba. Dice, buenas tardes, muchachos de Pasión Nacional. Aguante Pasión Nacional. Boca y Argentina. También por aquí Miriam dice, hola chicos de Pasión Mundial. Argentina va a defender la Copa y a traer la cuarta Copa a Argentina. Todos estos mensajes al 11-3-870-74. 4, 8,
18: si obtenemos 5. La cuarta, igualamos a Uruguay, que tiene cuatro.
13: No, Uruguay tiene dos. No, Uruguay tiene dos.
18: Solo escuché a Abreu decir que tiene cuatro.
13: Bien, y a Lugano también.
16: Lugano quiere cinco. La quinta no sé.
23: Por el mundialito del 81, con todos los campeones.
18: No le falta razón, ¿eh?
13: No, está bien.
23: Tiene como logarro la FIFA. ¿Qué? El único que puede decir cuántos mundiales tiene es la FIFA.
13: Pero los mundiales se juegan a partir del 30.
18: Sí, pero,
13: del 30
18: pero,
13: para acá.
18: Pero los dos títulos que obtuvo Uruguay en los Juegos Olímpicos del 24 y del 28 son reconocidos como mundiales.
16: Y no.
13: No, yo creo que no.
23: Pero la FIFA, ¿qué dice?
13: Pero la Argentina, la Argentina también en la época de Bielsa ganó el
18: No, pero
13: fútbol,
18: es distinto, porque en esa época no se jugaba el Mundial y por lo tanto se consideraba que ganar el Juego Olímpico era ganar el Mundial.
16: Eso lo consideraban los uruguayos.
18: No, lo consideraba el mundo del
13: fútbol. Viste, Negro, qué particularidad, ¿no? Los uruguayos, a través de Diego Lugano, reclaman que tienen cuatro o cinco mundiales. Una mirada muy particular, me parece.
24: Bueno, sumemos también los títulos en Juegos Olímpicos de nosotros.
13: Claro, es lo que acabo de decir.
24: Sí, también, bueno, los Panamericanos.
16: Que se... No, pero solo tienen que ser antes del 30 los Juegos Olímpicos. Claro.
24: Bueno, tengo la formación confirmada, lo que no se anima a decir Scaloni ya la tengo yo.
13: A ver, ¿cómo, ¿cómo que no se anima a decir el técnico? ¿Por qué?
18: ¿La formación para cuándo?
24: Para el martes.
13: ¿Vos la tenés, no la tiene él y ya la tenés vos? ¿Cómo hiciste?
24: Bueno, a ver, Martínez, Molina, va a arrancar, Molina, Otamendi, Martínez, Tagliafico. Cuando esté bien el Cuti Romero, sale Martínez y la dupla central será Otamendi y Romero. En el medio de Paul Fernández, McAllister, Thiago Almada y adelante Messi y Lautaro Martínez. Cuando esté bien Julián Álvarez, el titular va a ser Julián Álvarez.
13: Sí, ¿te parece? Bueno, mirá que es muy pragmático Scaloni. Lo puso Lautaro en el Mundial pasado y lo puso a Paredes y después terminaron jugando Enzo Fernández y Julián Álvarez, recordarás.
24: Oh, sí, sí, siempre lo sostengo y soy hartante. Se recibió de técnico y nos tapó la boca a todos porque él fue con una idea. Él creía que iba a ser un mundial de toque, de circulación, bien a lo Guardiola. Por eso eligió a a Paredes, por eso lo eligió a Lautaro, por eso lo puso al Papu Gómez. Y ahí nomás se dio cuenta que pasaba por otro lado, hizo cambios y a partir de allí ese fue el equipo hasta la final.
13: Santiago, yo creo que lo va a poner al Cuti Romero el martes.
16: Sí, probablemente. Con el negro, probablemente. Ahí hay una evaluación que evidentemente tiene que ver con el día a día, con estar ahí, con conocer al jugador, que nosotros podemos tocar acá la guitarra a la distancia, pero el que lo tiene todos los días encima es el entrenador Lionel Scaloni. Y el Cuti Romero me parece que es un estandarte muy importante.
13: Forma parte de la columna vertebral.
18: Yo lo guardaría.
23: ¿Es el rival más complejo, el primero, futbolísticamente hablando?
18: De los tres. Sí. Hoy no se va a poder ver, lamentablemente, Argelia, el último amistoso
23: con Bolivia.
18: Premundial con Bolivia en Kansas. ¿Qué? Ha decidido el técnico croata Petković que no haya ni cámaras ni público, porque no quiere que trascienda la formación que va a poner, porque hoy prueba la formación que va a poner.
23: ¿Cómo
18: con
23: va a decir el entrenador? Es un partido que
18: amistoso.
16: Entonces no, es un entrenamiento.
18: Es un entrenamiento.
16: No es un partido amistoso, ya si no puede entrar el público.
23: Porque no, si no pone condiciones oficiales. FIFA. O sea, los goles que se metan hoy no cuentan para los futbolistas.
2: Pero no, perdón, seguramente que no.
3: Perdón,
2: no
3: es un partido oficial, entonces.
4: ¿El técnico de Argelia lo tiene en el equipo a Pelea, Di Stéfano y a Beckenbauer?
2: No.
4: Bueno, ¿y entonces?
2: No quiere que se ventile el equipo titular que va a poner contra Argentina. Se ve que guarda alguna sorpresa.
4: Muy bien, vamos al encuentro de Juan Ignacio Gijón en el móvil de Nacional. Hola, Juani.
5: Hola, Nico. Estamos aquí en donde se suele festejar. Aquí en Buenos Aires es el Obelisco. Estamos en la Plaza de la República preguntándole a la gente qué pasa con muchas camisetas. Camisetas de Colombia, camisetas de Brasil y camisetas, por supuesto, que de la selección argentina que ayer jugó. Estamos con la gente para consultarle cómo lo vio al seleccionado albiceleste. ¿Tu nombre?
6: David.
5: David, ¿viste el partido ayer?
6: Sí, vi el partido ayer.
5: ¿Contento, conforme, te falta algo?
6: No, la verdad que conforme con los que entraron al principio, que calculo que eran los suplentes, y después en el segundo tiempo entraron los titulares y le cambió la cara un poco a la selección.
5: ¿Cómo lo viste a Messi?
6: La verdad que Messi está intratable, tiene ganas de jugar y es un genio.
5: ¿Es un genio?
6: Es un genio.
5: Te quiero preguntar por el clima mundialista, ¿se vive, no se vive? Ayer, ¿en dónde lo viste el partido?
6: Ayer el partido lo vi con mi familia y sí, se vive el clima mundialista. Cada lugar que vas están las banderas de Argentina y por todos lados la verdad que hay banderas de Argentina y están todos queriendo esperar el partido.
5: Ya partido amistoso y se juntaron con la familia. ¿Empanadas, pizza, qué fue?
6: En este caso fueron empanadas.
5: Empanadas acompañadas de agüita, ¿no? ¿O
4: tres,
5: no,
4: tres empanadas
6: acompañadas de gaseosa.
5: Gaseosa, tres empanadas.
6: Exactamente.
5: ¿Lo ve confiado en la selección? ¿Le tiene fe?
6: Le veo a la selección que puede llegar muy lejos, siempre y cuando no se confíen, porque haber ganado la Copa, a veces por ahí hace que uno baje la guardia.
5: La última, ¿a quién vos como hincha en la selección, en el Mundial, definitivamente qué selección no te querés cruzar en el camino?
6: En realidad me gustaría cruzarme a todas, tener otro partido con Francia, que creo que es la potencia a que puede ganar el Mundial.
5: Bueno, muchísimas gracias, David. Suerte. Ahí, Nico, la voz del hincha Luis Celeste que ya empieza a prepararse y a palpitar el Mundial de la selección argentina y del último, quizás, de Lionel Messi.
4: Bien, y en uno de los lugares más importantes de la ciudad de Buenos Aires, como es el Obelisco. Andá familiarizándote con ese lugar porque va a ser el epicentro de cada uno de los partidos de la selección. ¿Cómo está el día? ¿Sigue nublado?
5: Sigue nublado en el fondo. Se ven algunas nubes quizás un poco más de tonos oscuros, lo que puede anticipar algunas lluvias en Buenos Aires. Suelo totalmente cubierto el cielo, algo de viento, no tanto frío, se siente la humedad también.
4: Bien, perfecto, ya vuelvo, Juan, y contigo.
5: Aquí nos quedamos.
4: Juan Ignacio Gijón en el móvil de Nacional.
2: Bien, interesante lo que va a pasar mañana en la jornada inaugural de esta Copa del Mundo, el primer partido que se va a disputar en el Estadio Azteca. Sí. Allí va a estar la primera de las tres inauguraciones oficiales que se van a realizar. La otra va a ser, por supuesto, en Canadá y en Estados Unidos. Sí. Y entre los muchos eventos que va a haber en esa inauguración, además de los artísticos, va a haber un homenaje especial.
3: Sí.
2: A Diego Armando Maradona.
3: Qué bien.
2: Por ser uno de los íconos del Estadio Azteca.
3: Claro.
2: A Edson Arantes de Nacimiento Pelé.
3: También campeón del mundo en ese estadio.
2: Y al Brasil del 70.
3: Claro.
2: Va a haber tres homenajes especiales.
4: El mejor equipo de la historia, Brasil del 70.
2: Tal vez uno de los mejores, pero que aparte consiguió justamente el título en ese estadio frente a Italia en una final inolvidable que ganó Brasil 4-2.
3: Ya así no que se llama más Estadio Azteca.
2: No, se llama Estadio Ciudad de México. Wow. Y después tiene una publicidad haciendo el nickname.
3: El famoso name.
4: Name. El Estadio Ciudad de México, como le dicen ustedes, que será popularmente conocido siempre como el Estadio Azteca.
3: Sí, absolutamente.
2: Por supuesto.
3: Para nosotros y por lo que sucedió con nuestra selección en ese estadio, particularmente con uno de los máximos ídolos populares de esta tierra, que Diego Armando Maradona, será por siempre el Estadio Azteca.
2: Exactamente. Así que bueno, va a estar interesante esa inauguración de mañana que comienza a las 14 horas. El partido es a las 16. México-Sudáfrica, con el arbitraje del brasileño Wilton Sampaio, y toda la inauguración va a transcurrir aproximadamente en una hora y media.
3: Y ahora que nombraste al árbitro, tiene partido Tello también, recordamos, hoy se confirmaron, salió oficialmente ya la información de FIFA, para Facundo Tello, que va a estar enfrente de Canadá, Bosnia, Herzegovina. Será el primer partido que dirija Facundo Tello.
4: Bien, un partido normal, ¿no? Le dieron a Facundo Tello, para mí el mejor árbitro del continente, junto al colombiano Wilmar Roldán, que lamentablemente se quedó afuera de la competencia. Dirigió bien la otra vez en la cancha de Boca, sí. Más allá de un penal que reclamó.

0: la Argentina. A las 23 van a jugar Corea del Sur y la República Checa.
1: Bien, llegó Uruguay a Cancún en México y por primera vez en mucho tiempo Marcelo Bielsa al pasar le dio una nota a una periodista de la televisión.
2: Un mundial más, esta vez con Uruguay, ¿qué expectativa?
3: Bueno, mucha ilusión.
2: ¿Cómo ha trabajado en estos últimos días, sobre todo teniendo en cuenta a los futbolistas lesionados?
3: No, sin inconveniente.
2: ¿Cómo está Ronald después de lo que fue el viaje a Madrid?
3: Normal.
2: ¿Pero sirvió ese viaje express, ese tratamiento?
3: Veremos con el tiempo.
2: ¿Cómo ha trabajado también pensando en el debut con Arabia?
3: Bueno, tuvimos tiempo suficiente para preparar el partido.
2: ¿Ya tiene usted el 11 en la cabeza o se va a definir en estos días?
3: Lo voy a definir en estos días.
1: Bien, hasta ahí Marcelo
4: Bielsa. Bien escueto, ¿eh?
1: Tan correcto como cortante con la periodista, pero lo que valoro es que accedió al diálogo. ¿Qué dice Zarratea? ¿Cómo anda?
5: Lo asesinaron algunos colegas por esta nota, por lo escueto. Para responder con monosílabos.
0: Si habla,
5: y la cronista,
0: habla,
5: si no habla, la cronista uruguaya. No,
1: bueno, pero convengamos que es un muchachito particular.
0: Por supuesto, no, por eso, pero siempre van a encontrar lugar para pegarle, porque hable o porque no hable.
5: Claro, pero no es de dar notas. Y la cronista uruguaya de The Sports lo defendió y dijo: entiendo lo que dicen, sí, respondió como
0: la periodista que hizo la entrevista.
5: La que hizo la nota, porque estaba en el móvil presentando la nota, y dice: pero me dio la nota.
1: Claro.
5: Cosa que no hace Bielsa. Y
4: la
5: verdad,
4: ¿qué quiere que responda Bielsa? ¿Qué va a responder? ¿Qué va a decir? Sí, estudiar Arabia Saudita, juega así, asá, y nosotros le vamos a poner el sistema táctico tal. No va a decir eso.
5: Ah, bueno, le puede poner un poquito más de onda a la frase.
1: No, bueno, pero no le pidas onda a Bielsa. Negro, no le pidas el humor cordobesa a Marcelo Bielsa, de ninguna manera.
6: No, claro. Sí. No, es muy particular Bielsa. Por eso genera tanta admiración, reconocimiento. También eso, le garpa a Bielsa. No es que él lo haga como una expresión marketinera. Ah, mirá, yo soy el adusto, mala onda, cortante. Es su forma de ser, es su forma de actuar. Que hay gente que lo valora, lo reconoce, aún más que en los logros deportivos. Con ciertos episodios que caen muy bien, que va más allá de lo lúdico. Y hay gente que no, que no se banca esa forma de ser, esa forma
1: no,
6: de
1: yo no me actuar. Yo no me la banco realmente, y además estoy muy disgustado con los colegas que le perdonan absolutamente todo. A ver, cuando hay hechos que yo sigo desde hace mucho tiempo, sigo desde hace mucho tiempo Boca, cuando considero que Riquelme hace algo mal, lo digo. Ahora, cuando considero que Riquelme, en su rol de presidente y de máximo dirigente de Boca, hace las cosas bien, también lo digo. En cambio, mis colegas, no voy a generalizar porque sería una torpeza de mi parte, le perdonan todo a Bielsa, todo. Todo
4: pero,
1: está bien.
4: Pero no entiendo, ¿qué es lo que hay que perdonarle?
7: Claro. ¿Qué te hizo Bielsa para que vos le tengas que perdonar algo?
1: Tiene un desprecio por el periodismo total.
7: Hay muchos que hablan y tienen el mismo desprecio que Bielsa.
0: No,
7: que habla.
0: Y hay una buena parte de nuestros colegas que creen todo lo contrario, que tiene un respeto tan grande que los pone a todos en el mismo lugar, no, que es solo en conferencia de prensa. Depende de dónde lo mires.
1: Yo creo que no todos los seres humanos somos iguales.
7: Claro.
1: Por supuesto que no.
4: Y no, Bielsa, no. Un encantador de serpiente no es.
1: Pero,
4: eso está claro.
1: Pero para Bielsa son todos iguales.
7: Claro.
1: O sea que para Bielsa.
7: No habla con vos y no habla con.
1: Para Bielsa, con para Bielsa es igual Víctor Hugo, que tiene 100 años de trayectoria, ¿sí?, con el fútbol, que el pibe de 18. No, no es así.
7: Sí, porque si no tiene tiempo para hablar con el pibe de 18 años, tampoco tiene tiempo para hablar con Víctor Hugo. Es una decisión de él.
1: No, muy equivocada, por cierto.
7: Bajo tu mirada.
6: Ahora, Nico, con su forma de ser, tantas veces inquisidora con respecto a ciertas preguntas o comportamientos del periodista, también nos puede permitir crecer. Es decir, bien, no necesariamente su forma de actuar a mí me hace sentir mal. Si yo voy, como tantos, a buscar roña, a buscar el título, y el tipo te dice, a ver, pero...
1: No, eso seguro. Negro, te tengo que cortar un segundo porque tenemos una comunicación internacional. Vamos a saludar a un querido amigo, Pablo Tiburcio, enviado especial de la televisión pública. Está en los Estados Unidos, allí en Kansas City. Pablo, qué gusto saludarte.
8: ¿Cómo te va, Nico? ¿Todo bien?
1: Muy bien, por suerte. ¿Vos?
8: Muy bien, muy bien. Acá, bajo el intenso calor, lógicamente, en un lugar extraño para una Copa del Mundo, no habitual, con muchas obras que han hecho para recibir gran cantidad de gente. Yo creo que el estadio va a estar lleno.

0: pero aquí el Mundial no se vive, digamos, como lo vivimos en otros sitios, ¿no? Eso está clarísimo.
1: Y está muy bien que lo aclares. Pablo, vos que sos un hombre que has viajado por el mundo desde hace mucho tiempo, después nos contarás tu número de Mundial, contale a la gente que está escuchando Nacional en todo el país, ¿dónde queda Kansas City exactamente en los Estados Unidos?
0: Bueno, estamos aquí en el centro oeste, Minnesota, Missouri, estamos viajando para un lado y para el otro y sabés, te imaginás la cabeza como la tenemos, iremos a Dallas también, pero acá, aparentemente, en Kansas, en un lugar muy tranquilo, la Argentina va a permanecer, no está seguro, tendrá que ver también los resultados, si uno sale primero, se va a Miami, si sale segundo irá a Los Ángeles y a partir de allí no sabemos si va a ser base aquí en Kansas, donde están en un lugar muy lindo, un hotel Origin, no es el ideal, está al lado del río porque no es un lugar donde están todos juntos, sino tuvieron que dividirlos en dos, pero bueno, pero me parece que el centro de entrenamiento es el mejor de todos. Y ahí marcó la diferencia. No es una ciudad tampoco que la eligió solo Argentina, está Argelia, que esta tarde juega contra Bolivia, el rival de la Argentina, el 16 de junio, y después hay que contar que también Holanda e Inglaterra se encuentran aquí en Kansas. Kansas, un lugar muy, demasiado tranquilo. Para lo que es una atracción, me parece que está muy bien.
1: Bueno, está bien que lo cuentes.
0: Para los, digamos, los hinchas, le digo que sigan por Radio Nacional, que vengan a la segunda ronda, ¿no?
1: Bueno, está muy bien.
0: Me parece que lo mejor, digamos.
1: Seguro. Y teniendo en cuenta la gente que va a viajar desde la Argentina, ¿cuál es la recomendación que le das justamente a los turistas que van a Estados Unidos a ver el Mundial?
0: Bueno, aquí no es tan caro como en Miami y en Nueva York, eso es importante. Hay que tener, por supuesto, todo en regla. Me da la sensación que no solo las visas, sino si saben ellos que tienen algún tema judicial, jurídico, algún antecedente, ni hablemos de prontuario, ¿no?
1: Claro.
0: Por más que le hayan dado una visa, va a ser difícil que pasen. De hecho, le está pasando al mejor árbitro africano,
1: sí,
0: le pasó, claro, al plantel de Irak. Le ha pasado también a Cabo Verde, algunas cuestiones entraron bailando. Es un lugar muy particular. No Estados Unidos en sí, que siempre tiene un control de la seguridad bastante importante, sino también, Nico, en una Copa del Mundo, ¿no? Ellos están esperando, por supuesto, y están atentos a cualquier irregularidad que tenga que ver con la falta de un ordenamiento importante, ¿no? Han hecho del Mundial un evento más, porque, digamos, para la gente es un evento más, pero sí los ojos del mundo van a estar puestos aquí, ¿no?
1: No,
0: en
1: seguro.
0: Un momento geopolítico distinto a lo habitual.
1: ¿Viaja el goleador a ver el Mundial? ¿Va a trabajar? Ya sabes de quién te hablo,
0: el
1: obviamente.
0: El goleador, estás hablando de Gabriel Omar Batistuta, ya está
1: mismo.
0: En Miami.
1: Está en Miami, bien.
0: Ya está en Miami sí, está justamente contratado por Telemundo, la cadena, que donde también está Pekerman, Baldano, bueno, una cantidad
1: De personal importante. ¿Crees que lo podremos tener en la apertura de Pasión Nacional?
0: No puede ahora, pero después del Mundial seguro, porque ahora por contrato está...
1: Tiene la exclusividad. Está bien.
0: Exactamente.
1: Bueno, ¿y cómo está el día ahí en Kansas City ahora?
0: Bueno, 27 grados, siempre hay viento aquí. Es un lugar muy lindo para vivir, el que busca tranquilidad. Muy lindo para vivir. El que no es un lugar para nosotros, Nico, que a vos te gusta por ahí, como a mí, ir a una buena cena, ir a un buen espectáculo, porque aquí es 6:30 se terminó todo, ¿no? Y no quiero saber en invierno, porque si aquí con días largos, 18:30, ya se termina absolutamente todo, no quiero saber lo que pasan invierno con la nieve y con el intenso frío.
1: No, por supuesto.
0: Es una zona que sufre temperaturas muy bajas.
1: Seguro, qué vida distinta. Aquí cenamos a las 12, 11 de la noche. ¿Alguna consulta de la mesa para el querido Pablo
2: sí,
1: Tiburci?
2: Sí, claro, un montón de consultas para Tiburci. ¿Cómo te
3: lo
2: va,
3: primero,
2: Pablito?
3: ¿Cómo lo dejaron entrar? Si con tantos inconvenientes...
2: Sí. ¿Pudiste entrar bien, Pablito, a Estados Unidos? Vos sí, no tuviste problema.
0: No tuvimos problemas, por lo menos no se dieron cuenta.
1: Te vi haciendo una publicidad ahí para un saco de Padua, todas las
2: tenés. No, qué espectacular. No, ¿sabes qué te quería muy preguntar, bien, Pablo? Hasta sí. Ahora, si te sucedió de que, por lo que estás describiendo también, si te encontraste el Mundial en algún lado, vos obviamente que vas a trabajar para la Copa del Mundo, para la televisión pública, nosotros también estamos inundados de información, pero cuando caminas por la calle, ¿te encontrás el Mundial en algún lado?
0: No, alguna pelota inflada, el FanFest es muy muy bueno, algún balón, algún cartel, están todavía armando, no te olvides que aquí Argentina va a jugar el 16, pero no es, yo ya estuve en el 94 y era sí. Exactamente lo mismo, no noté mucho cambio. ¿Sabes cuál es el problema también que hay acá?
1: ¿Cuál es?
0: Que no tenés muchos latinos. Claro, algún claro. Que otro mexicano encontrás, pero aquí, en esta zona, son todos gringos. Y trabajan todos, son de trabajo. O sea, en otras zonas de Estados Unidos es el latinoamericano el que toma el trabajo. Y el otro es más ejecutivo, claro. ¿No? En líneas generales.
1: Oíme una cosa.
0: Acá no.
1: ¿Y el número de mundial?
0: Número de mundial, mira, es el 10º mundial que trabajo.
1: Muy bien, el número 10.
0: El otro día me crucé con Totti Pasma, me dice, son 7 mundiales. ¿Cómo 7 mundiales? Totti, no me da la. ¿O estás escondiendo años de edad?
1: Sí, hay gente que esconde. Leto es uno de los que esconde.
0: No. No, Leto esconde, Leto lo conocemos. Pero 54 años me dice, bueno, no me da la edad. Y dice, no, porque yo fui con mi papá al 78. Le digo, no, entonces son 6.
1: No, ese no cuenta, por supuesto.
0: Porque bueno, sí. si es así, Nico, tengo 11, porque yo fui a ver 2 partidos a Mar del Plata y 2 a River.
1: Claro, pero estás como Lugano, no, que contás lo que no hay. Yo te quiero agradecer, claro. Tenemos la pausa, tengo que despedir al Negro Romero en Córdoba. Dale. Y vamos a renovar el contacto cuando tu muy buen trabajo que haces para la televisión pública en los informativos lo permita. Vamos a tenerte seguramente con tu bonomía y tu don de gente. Te mandamos un gran abrazo, dale. Pablo.
0: Abrazo a la mesa y un saludo enorme como siempre, Nico.
1: Muy bien, Pablo Tiburci, enviado especial de la televisión pública al Mundial de los Estados Unidos. Negro, el cierre contigo desde Córdoba y me tengo que ir a la pausa.
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1: Muy bien, ahora sí, el último contacto con el Negro Romero. Después hablaremos del técnico de Talleres con Gerardo Murúa. Negrito, lo que te quede cerrando esta primera hora de Pasión Nacional en todo el país.
2: Recién decían del partido que le tocará a Tello, el árbitro argentino.
1: Sí.
2: Digo, ¿nos habíamos mal acostumbrado o hemos bajado el nivel? Digo, a ver, hemos tenido a Horacio Elizondo, partido inaugural en Alemania 2006, y dirigió la final.
1: Claro, los dos partidos más importantes.
2: Pitana en el 2018, en Rusia, partido inaugural y final.
1: Sí.
2: Bueno, Tello estuvo en el Mundial anterior, pero como Argentina avanzó, ya tuvo que...
1: Estuvo Baldassi en el 2010 en Sudáfrica, con una buena performance, criticado injustamente en ese momento por Maradona. Había estado Castrilli en 1998 con una buena labor. En el 2002 creo que fue Ángel Sánchez de manera insólita. Y después en el 2006 la referencia que vos hacías a Horacio Elizondo.
2: Bueno, veremos entonces a ver si a Tello Figueroa le va mejor. Digo, en un arbitraje tan cuestionado, está Beligoy ahora. Forma parte también de la comisión arbitral.
1: Claro, por supuesto.
2: Bueno, Nicolás, un fuerte abrazo para todos. Hasta mañana.
1: Igualmente, Negrito querido, un gran abrazo. El Negro Romero desde Córdoba. Sí, Javier.
3: A tener en cuenta una de las disputas que va a tener este Mundial. Porque el goleador histórico de la Copa del Mundo es Miroslav Klose con 16 goles. Pero lo siguen de cerca Lionel Messi con 13 y Kylian Mbappé con 12.
1: Bueno, lo pueden alcanzar tranquilamente.
3: Lo pueden alcanzar y lo pueden pasar.
1: Lo pueden pasar, claro.
3: En esta Copa del Mundo. Para Messi va a ser la última, posiblemente.
1: Sí, va a ser la última.
3: Para Mbappé, todavía me parece que le quedan un par más, por
1: sí,
3: lo menos.
1: Por lo menos una más seguro.
3: Pero, atención, 13 goles Messi, 12 goles en Copas del Mundo, Mbappé a tiro de acercarse a los 16 del goleador histórico que es el alemán Miroslav Klose.
1: Ahora, menuda tarea tiene Javier Didier Deschamps, el técnico de Francia, con un vestuario partido.
3: Sí, lamentablemente, él tiene que, en definitiva, tratar de coordinar los egos. Es un gran plantel, con grandes jugadores, con jugadores que además, fíjate vos, Kylian Mbappé y Dembélé. Dembélé es Balón de Oro. Claro. Y de pronto aparece Olise, que en este momento está llamado a ser una de las grandes figuras de la Copa del Mundo. Y tenés delanteros como Doué, joven y con una gran proyección, o Barcolá, lo mismo. Evidentemente es un gran plantel el francés. Yo creo que Deschamps lo maneja de taquito. No por nada es la tercera Copa del Mundo que va a dirigir.
1: Un gran entrenador que además fue campeón del mundo como futbolista. Está avanzado lo de Dibu Martínez a la Juventus.
3: Acuerdo por 3 años de contrato, el Dibu Martínez con la Juve. Falta definir el valor por el cual lo va a adquirir el conjunto de la Vecchia Signora a Aston Villa. Se habla de unos 15 millones de euros. Y atención, porque el reemplazante del Dibu en el Aston Villa, por recomendación del Dibu, sería Santiago Beltrán. Va a llegar en las próximas horas una oferta del equipo villano, que clasificó este año a la Champions y fue campeón de la Europa League, por Santiago Beltrán.
1: Muy bien, con Erika Sotomayor, nuestra locutora, recordamos las vías de comunicación de Pasión Nacional.
4: Sí, 1138707485, ese es nuestro WhatsApp y ya están llegando algunos mensajes que leeremos en la próxima hora, por supuesto.
1: Muy bien, nos quedamos hasta las 3 de la tarde en Pasión Nacional. Recuerden, mañana comienza el Mundial México, Sudáfrica, Corea del Sur, República Checa. 2 de la tarde en el país vienen las noticias.
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5: Las 2 de la tarde en la República Argentina. Renovación de la Trochita. Se invertirán 400 millones de pesos para renovar el histórico tren turístico de la Patagonia. El objetivo es asegurar la calidad de este servicio ferroviario que opera entre Esquel y el Maitén. La propuesta presentada a la Nación busca que los ingresos sean destinados a operaciones cotidianas, el mantenimiento de infraestructura y futuras inversiones en el servicio. sitios para las personas en situación de calle en la ciudad de Mendoza. El informe de Rolando Brizuela desde la emisora de Radio Nacional en la capital de la provincia.
6: Con un total de 421 casos, ante este contexto y al aumento de personas que requieren asistencia durante las noches más frías del año, la Municipalidad de Capital comunicó que el lunes 15 de junio abrirán dos refugios para las personas en situación de calle. El intendente de la ciudad, Tulpiano Suárez, contó más detalles de los albergues habilitados.
7: Van a tener todas las comodidades, van a tener una agenda semanal para ir a distintos espacios donde va a haber capacitaciones, talleres, así, acompañamiento de profesionales.
5: Alerta meteorológica rige para la cordillera de Catamarca y del norte de San Juan, así como para Santa Cruz y el sur de Chubut, a excepción de sus zonas cordilleranas y precordilleranas. En esas regiones se esperan vientos del oeste con ráfagas que pueden superar los 90 kilómetros por hora. Ahora actualizamos el estado del tránsito con Ernesto Arriaga.
2: En estos momentos la Plaza de Mayo está habilitada en toda la zona de Avenida de Mayo, Diagonal Norte y Diagonal Sur. Callao y Corrientes, Entre Ríos, normal. La línea B de subtes están con una protesta de los metros delegados y tiene demoras. Los trenes circulan a horario. Aeroparque de Ezeiza opera con normalidad en el día de hoy.
5: En la capital de La Pampa, en Santa Rosa, donde nos escuchás por AM730 y FM96.1, la temperatura es de 14 grados una décima y el cielo se encuentra cubierto. En la ciudad de Buenos Aires, temperatura 14 grados 8 décimas, humedad 77%, cielo nublado.
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0: Muy bien, 4 minutos después de las 2 de la tarde, estamos en la segunda y última hora de Pasión Nacional en todo el país, el programa que vos elegiste en la República Argentina. Vuelvo a Córdoba, lo saludo a Gerardo Murúa. Hola, Gerardo.
1: Nico, qué gusto saludarte, el gran abrazo para vos, para los compañeros y toda la audiencia. Otro día gris, como les contaba el Negro Romero, aquí en Córdoba, la verdad que demasiado para lo que estamos acostumbrados, pero la realidad es que seguimos igual como la semana pasada, frío, gris, lluvioso, húmedo. En lo deportivo se sigue esperando la oficialización de Jorge Sampaoli. Lo que se ha manejado estas últimas horas, más allá de que se directamente el trato está hecho, está todo cerrado, pero no se anuncia oficialmente, es que el cuerpo técnico estaría conformado por gente del club y sí llegarían con Sampaoli los preparadores físicos, Marcos y Pablo Fernández, que han trabajado con él anteriormente. Esto es lo más importante, se estima que Sampaoli va a llegar esta tarde a Córdoba y mañana va a estar en la primera práctica, en el regreso de los jugadores tras el descanso, en el primer día de pretemporada. Habrá que ver si termina siendo de esta manera, nos sorprende que no lo hayan oficializado todavía. Por el lado de Belgrano se trabaja en el Gigante, se cambia la fachada, se ha puesto un nuevo escudo. Increíblemente en Belgrano se discute, porque lo planteó el presidente Luis Fabián Artime, si poner la estrella o no en el escudo. Porque Luis Fabián Artime dijo, el escudo es inmaculado, la estrella está igual, pero yo no sé si la pondría. Y eso generó un cierto debate aquí entre los hinchas del Pirata de poner o no en el escudo, de modificar el histórico escudo con una estrella o no. Un detalle muy particular.
0: Bien,
1: en el caso de Instituto,
0: sí. ¿Sí, sí?
1: Sí, claro, la verdad que sorprende. Bueno, en el caso de Instituto, habló Diego Flores en las últimas horas por aquí, pensando en que va a perder a Alex Luna, su figura, sabe que en este mercado puede llegar a salir. También contó que no se va a reforzar con muchos nombres Instituto, solamente si va perdiendo algún jugador va a traer algún refuerzo, algo que venía haciendo la dirigencia también en los mercados de pases anteriores.
0: Muy bien, quédate por ahí que ya vuelvo para hablar de la selección argentina. Retorno al móvil de Nacional en el Obelisco con Juan Ignacio Gijón. Vamos, Juani.
2: ¿Cómo estás, Nico? Yo te prometí color celeste y blanco, hay color celeste y blanco por todos lados. Cada vez se ve más la camiseta, el buzo de la selección argentina. Llevamos hace un rato, pero cada vez se aparecen más camisetas celestes y blancas. ¿Tu nombre?
3: Rodrigo Roa.
2: Rodrigo Roa, te siento un tono algo, te veo con la camiseta de Argentina y te noto una tonada rara. ¿De dónde venís?
3: Sí, ya tengo 7 años viviendo acá en Buenos Aires y yo soy de Caracas, de Venezuela.
2: ¿De Venezuela? ¿Pero con el buzo de Argentina?
3: Por supuesto. Bueno, justamente te comentaba que hoy me nacionalicé, así que ando súper contento.
2: ¿Oficialmente argentino?
3: Compartimos nacionalidad.
2: O sea, vas a hinchar por la Argentina.
3: Ya de otra, no hay chance.
2: Pero contame cómo hicías en las eliminatorias. ¿Argentina-Venezuela cómo se hacía ahí?
3: Sí, sufría, pero bueno, uno también entiende, ¿no?, que hay más nivel en un lado que en otro.
2: Igual. ¿Te pedía un empate o que gane una?
3: No. Siempre apoyo al equipo pequeño en el sentido de que me gusta David contra Goliat, ¿viste? Pero al mismo tiempo, bueno, me pasó con Argentina justamente en el partido de Arabia Saudita que me di cuenta el fervor y el amor que le tenía el país por ese nudo en la garganta que se me hizo en ese.
2: ¿Viste el último mundial entonces?
3: Por supuesto.
2: ¿Viniste a este obelisco a festejar?
3: A dos cuadras justamente, tengo el video de toda la gente pasando, me vine justo cuando ganó Argentina y un momento hermoso, nunca lo voy a olvidar en toda mi vida.
2: ¿Hubo alguna cábala, alguna costumbre a repetirse este mundial para que vuelva Argentina a ser campeón?
3: Y no soy supersticioso en ese aspecto, pero la verdad, yo ya llené los resultados y puse que Argentina queda de primera y España queda de segunda, así que vamos por esa.
2: Mirá, recién le preguntaba a otro hincha de la selección, ¿qué selección cree la más difícil, la más complicada, la que preferiría no cruzarse?
3: Es que estamos viendo que España tiene un equipo muy bien armado, Lamine Yamal viene jugando demasiado bien, hay que ponerle un ojo también a lo que viene siendo Inglaterra, tiene un equipo bastante sólido, me encantaría que se repitiese una final Argentina-Inglaterra, y bueno, con el VAR no se va a poder hacer el gol con la mano, ¿no? Pero estaría genial volver a ganar a los ingleses en el campo, ¿no?
2: Estaría
3: muy lindo.
2: Rodrigo, muchísimas gracias, suerte.
3: Un placer, genio.
2: Ahí, Nico, entonces, la palabra del hincha de la selección argentina que lo vive de todas maneras. Argentina es un suelo que te adopta. Vos venís de Venezuela, venís, hacete argentino y vamos a ver los partidos de la selección juntos. Así lo vive Rodrigo. Un argentino más, hoy nacionalizado argentino, muchísima gente que pasa por el obelisco y yo creo que va a ser cada vez más a medida que pase el tiempo y las instancias de la Copa del Mundo, mucha gente ya cada vez más con la camiseta, algo distintivo de la AFA y de la selección argentina.
0: Bien, quédate por ahí, Juan, y en la zona del obelisco, porque volvemos a hacer una entrada en un par de minutos, ¿te parece?
2: Aquí nos quedamos, Nico.
0: Juan Ignacio Gijón. Habló Daniel Vila, el presidente de Independiente Rivadavia Mendoza, y dijo que Villa vale 10 millones de dólares. Este es un mensaje a la gente de Boca y particularmente a Riquelme. Gerardo, ¿qué viste de la buena victoria de la selección en la previa del Mundial?
1: Bueno, indudablemente, Nico, un equipo con suplentes en el comienzo que no desentonó, que no jugó mal, pero que indudablemente se nota claramente la diferencia con los titulares en el segundo tiempo cuando ingresaron Enzo Fernández, McAllister, De Paul, Messi, Lautaro, se vio otra cosa, el ritmo que nos tiene acostumbrado esta selección argentina, que cuando acelera marca grandes diferencias, que cuando acelera parece realmente un equipo de temer. Y el otro detalle, la duda en la defensa, porque no fue un equipo que atacó tanto a Islandia y sin embargo Argentina pasó varios momentos de sobresalto. Da la sensación que la falta de fútbol de los que vienen jugando atrás, salvo Tamendi, por lo menos en el comienzo va a ser un problema. Cuando agarren ritmo, eso va a pasar, pero por lo menos anoche me dejó alguna duda de la última línea.
0: Bueno, y uno de las grandes figuras del partido fue el Colo Barco, Valentín Barco, que actualmente juega en Francia, se va a ir al Chelsea de Inglaterra, es el ex futbolista de Boca. Y esta es una nota color para que disfrute la gente que a mí me gusta hacer. Vamos a 25 de mayo, que es el pueblo oriundo de Valentín Barco. Ahí lo vamos a saludar precisamente al hombre. Mientras tanto, vamos a escuchar a Lionel Messi, el capitán de la selección argentina, diciendo que van a intentar ganar el próximo Mundial.
4: Lo vamos a intentar como lo hicimos siempre, que la gente no tenga duda de que vamos a dejar todo como lo venimos haciendo durante todo este tiempo, como lo hicimos siempre, que me tocó estar a mí en la selección. A veces se da, a veces no. Tenemos la suerte de los últimos años tener resultados positivos y la verdad que es difícil y cada vez cuesta más. Pero bueno, nos acostumbramos a eso, nosotros acostumbramos a la gente a eso y vamos a intentar repetirlo. Después se puede dar o no, porque es fútbol, pero que no tenga duda que nos va a costar, le va a costar a los rivales ganarnos, porque es una selección muy, muy competitiva.
0: Bien, y ahora Nicolás Otamendi, que va a jugar en River, pero está en el Mundial, habla sobre la concentración y el vínculo del plantel.
5: Una competición que estamos más tiempo juntos, el grupo es importantísimo, tenemos obviamente una base en donde ya nos conocemos hace tiempo, pero también adaptando a los más jóvenes que vienen, que están, entiendan que cuando vienen a la selección vienen a un ambiente muy bueno, un ambiente positivo, que de la única forma que uno puede conquistar las cosas es tratando de estar unidos y trabajando con humildad y haciendo las cosas bien, lo que nos pide el entrenador.
0: Bien, hasta ahí Nico Otamendi. Una de las figuras del partido fue el Colo Barco, que marcó el primer gol del encuentro, el exfutbolista de Boca, e imagino que debe haber sido un día muy especial para la gente allí en 25 de mayo en la provincia de Buenos Aires. Vamos a saludar a Ramón Alegre, que es el tío del Colo. Hola Ramón, mi nombre es Nicolás Álvarez, qué gusto saludarte.
6: Hola, buenas tardes, ¿qué tal? ¿Cómo están ustedes?
0: Muy bien, por suerte. Bueno, como diría Franchella, ¿no? Hermosa mañana, ¿verdad?
6: Sí, la verdad que sí. Muy feliz, muy contento. Una revolución acá en mi familia y el 25 de mayo.
0: Claro. Contabas el otro día, tuvimos la chance de hablar contigo en Pasión Mundial, el domingo, que cuando está en la Argentina el Colo siempre se acerca ahí a 25 de mayo.
6: Sí. Es cuando está, siempre nos viene a visitar. Es así. Cuando tiene su tiempo lo aprovecha para estar con la familia.
0: Y lo bien que hace, porque la verdad de eso se vive, de la familia, de los amigos, y más cuando los futbolistas juegan en el exterior. Bueno, el caso del Colo, que estaba en Francia y que ahora va a tener que ir a vivir a Inglaterra.
6: Sí. Bienvenido sea, porque la verdad que en Racing de Estrasburgo dio un paso adelante y hoy en el Chelsea es como jugar prácticamente en Boca acá en la Argentina.
0: Claro. Ramón, y contale a la audiencia nacional en todo el país cómo es un partido de la selección argentina en 25 de mayo. ¿Se junta toda la familia o cada uno lo ve en su casa? ¿Cómo es el ritual?
6: Sí, sí, nosotros nos juntamos en familia para ver especialmente a Valentín y a la selección argentina, porque más allá que hoy nos toca vivir esto, nosotros somos muy, muy fanáticos, muy futboleros, muy fanáticos de Boca. Prácticamente yo soy un enfermo de Boca. Y ayer cuando lo vi jugar a Valentín, que hace el gol, me hizo acordar cuando llegué a la cancha de Boca,
0: sí,
6: y había comenzado el partido con la gente de Santiago del Estero, y cuando estoy subiendo, que levanto la vista, miro, y nosotros estamos sobre la línea de la cancha de Boca, y lo veo a Valentín con la número 3, casi se me bajó la presión.
0: Claro, de la emoción, ¿no?
6: Exactamente, sí, fue algo extraordinario. Y lo mismo lo vivimos ayer con mi familia entera, acá en 25, cuando Valentín hace el gol.
0: Claro, claro. Vos sabés que pensaba, nosotros tuvimos la fortuna de trabajar en el Mundial de Brasil en el 2014 con el Tata Brown, que siempre contó la anécdota, y me emociono porque fue un tipo excepcional, compañero de trabajo, terminó siendo amigo personal, uno de los tipos más queridos en el mundo del fútbol, lo que fue la llegada a Ranchos, ¿no? Que lo pasearon ahí en el carro, en la autobomba, por todo el pueblo, y bueno, uno decía lo mejor para la selección argentina, y eso tan lindo que le pasó al Tata Brown, ¿por qué no le podría pasar a Valentín Barco allí en 25 de mayo, ¿no?
6: Por supuesto, estamos ansiosos que cuando regrese Valentín seguramente lo vamos a ir a esperar. Y bueno, va a ser una emoción enorme tenerlo acá, y para la gente de 25 de mayo, una felicidad que no sé cómo describirlo, pero es algo extraordinario que lo conozcan de acá desde raíz a Valentín, y que hoy esté al tope en el fútbol grande, representando a nuestro país, y bueno, nos sentimos muy orgullosos de todo eso.
0: Está muy bien. Bueno, yo te propongo lo siguiente, en cada partido de la selección que Valentín Barco haga un gol, renovemos el contacto a través de Radio Nacional, y lo tenés que convencer al padre Valentín para que también hable con nosotros.
6: Bueno.
0: Es una tarea difícil, ¿no?
6: Es una tarea difícil, porque son los papás son humildes, no están muy acostumbrados a lo que es a los reportajes.
0: A los medios, claro, a las notas.
6: Este país le cuesta un poco, pero como es, voy a tratar.
0: Bueno, dale, yo te lo propongo como objetivo, ¿no?
6: En Estados Unidos.
0: Está muy bien. Vos sabés que decirles que Nacional llega a todo el país y que si ellos acceden a hablar con nosotros, el pueblo de 25 de mayo se va a conocer en todo el país a través de una radio que refleja la geografía de toda la Argentina. Te mandamos un gran abrazo, querido Ramón, y renovamos el contacto.
6: Bueno, vamos a estar hablando seguido.
0: Dale, ojalá, porque eso quiere decir que Valentín va a marcar goles.
6: Para que siga marcando goles.
0: ¿Qué te parece?
6: La verdad que estamos muy emocionados. Toda mi familia, en general 25 de mayo está revolucionado por tener un jugador representando a nuestro país. Así que, bueno, le reitero, estamos muy felices. Yo justamente hoy estoy trabajando en feria, porque...
0: Sí.
6: Y mis compañeros de trabajo acá no se cansan de preguntarme cosas, que imagínese cómo será Valentín entonces el día que venga.
0: ¿Qué te parece? ¿Qué te parece? Bueno, la seguimos, Ramón, muchas gracias.
6: Muchísimas gracias a ustedes, muy amables, y bueno, seguiremos escuchando Radio Nacional.
0: Muy bien, por supuesto, con Pasión Nacional de lunes a viernes de 1 a 3 de la tarde. Gracias a Ramón Alegre, el tío de Valentín Barco, allí desde 25 de mayo, oriundo Valentín de esa ciudad en la provincia de Buenos Aires.
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19: Argentina. Grande viene Lionel. Messi. Messi. ¡Gol! Argentina. Lionel. Messi. Entró hace un rato, metió una pelota de gol. Dijo Domper, ahí viene el mejor. Y el mejor se hizo cargo de la pelota quieta. Y en el marco del segundo tiempo, cuando promedia la parte final en 25, marca el segundo para la...
0: Muy bien, el magnífico relato de Martín Perazo, del Muñeco Perazo, para el gol de Lionel Messi de penal. Sí, Erika Sotomayor con los mensajes.
20: 11-3-870-7485. Aquí nos escribe Carlos de Chicuana, Salta, La Linda. Pasión Mundial, genios. Un gusto escuchar.
0: Pasión Nacional.
20: Sí, pero Pasión Mundial, dicen ahora.
0: No, es Pasión Nacional.
20: Bueno, perfecto. Un gusto escuchar relatos de los partidos. Te pone la piel de gallina. Sigan así, candidatos al Martín Fierro, dice. Muy bien, por aquí Nadia también. Hola, Pasión Nacional aquí limpiando mi huerta mientras los escucho. Para mí va a ser campeón Marruecos, pero yo voy a alentar a Paraguay y Portugal.
0: Está muy bien.
20: Aquí también Mariano de Moreno dice, Bielsa es un producto de la prensa y él lo aprovechó al máximo. Todos estos mensajes al 11-3-870-7485.
0: Bien, el Vasquito Arruebarrena, cuando firme con Boca y se vea con Riquelme el fin de semana, quiere recuperar a Ceballos y a Zenón. El tema es que a Ceballos se le vence el contrato y vamos a ver si va a seguir en Boca. Lo de Villa ya lo contamos, Independiente Rivadavia quiere 10 millones de dólares, Boca va por Álvaro Montero, el arquero Vélez, y me aporta, muchas gracias, Gonzalo Ordóñez Ojeda, que Cerro Porteño quiere a los dos Romeros, a Ángel y a Oscar para el fútbol paraguayo. Vuelvo al móvil de Nacional. Nacional con Juan Ignacio Gijón. Vamos, Juani.
2: Acá seguimos, Nico, en la Plaza de la República. Yo creo que a minutos de que empieza a llover con intensidad, porque el cielo se tornó de un tono gris quizás un tanto más oscuro que el que estábamos hace un ratito nada más, y el viento se levantó muy levemente. Sigue pasando gente, sigue llegando gente a la Plaza de la República. Mucha gente, además de usar conjuntos de la selección argentina, mucha gente lleva ropa no solamente de la selección, sino que también de sus propios clubes, de cual ellos son hinchas, Boca, River, Gimnasia de La Plata, cualquier equipo. Hay mucha gente que usan el conjunto de la selección argentina. A ver, vamos a consultarle aquí a estos chicos. Chicos, los veo con el conjunto de la selección argentina. ¿Vieron el partido ayer?
3: Claro, con, ¿sí? Con Islandia, ¿no?
2: Con Islandia. ¿Cómo lo vieron?
3: Y lo vi bien, suerte que metió el capi, ¿no?
2: Lo viste bien a Messi.
3: La felicidad, ¿no? Sí.
2: ¿Con quién lo viste?
3: El partido. Y lo vi solo, estaba en mi casa.
2: ¿Hay alguna cábala a repetir o ninguna?
3: ¿Una cábala? No, no tengo mucho, no soy. Yo soy más de sentarme, me pongo ahí un fenecito, no sé lo que haya, y veo el partido tranqui.
2: ¿Con esa escena? ¿Un partido de selección, horario de cena? ¿Qué se come? ¿Empanadas, pizza, hamburguesa?
3: Y no sé lo que haya, pero siempre algo rico, ¿no? Unas empanaditas, ahí si se puede.
2: ¿Lo veo con fe a Argentina en este Mundial?
3: Y lo veo bien, sí, lo veo bien.
2: ¿Hay alguna selección que no se quieran cruzar o...?
3: Y una selección que no se quiera cruzar, no sé.
0: ¿Y Francia?
3: La verdad que no, bueno, Francia... Podés decir que sí, pero... No sé, más siempre...
0: Francia,
2: acá me dicen que no.
0: Francia, España...
3: Me da un toque de miedo España, sí, España me da miedo. Brasil... Portugal, siento que puede estar bien. Marruecos.
2: Marruecos no querés cruzar.
3: Marruecos, ojo con Marruecos.
2: ¿Te gustaron los suplentes ayer?
3: No me mató. Es pasa que fue un partido medio. Muy ganable. 3-0, sólido, bien. Siento que son esos partidos que Argentina tiene que ganar bien.
2: ¿Hay algún partido en fase de grupos que le pueda complicar las cosas a Argentina?
3: No. Creo que por ahora, tranquilo. No quiero mufar, no, cualquier tipo de mufa. Pero por ahora está bien, tranquilo. No, pero eso, me da mucho miedo Marruecos. Ojo con Marruecos.
2: Bueno, Marruecos. Gracias chicos, suerte. Ay Nico, la voz del hincha, los chicos de la selección argentina andaban con el conjunto. Pero bueno, nada, ya se empieza a vivir el clima.
0: Sí, por supuesto. Te propongo algo, si te cruzas algún mexicano, grabalo mañana en la apertura del Mundial México-Sudáfrica y lo compartimos en la próxima media hora, o si no, mañana que está la apertura del Mundial con ese gran partido.
2: Bueno, vamos a pedir pasaportes entonces.
0: No, pero los vas a ver con una camiseta mexicana o con la bandera.
2: Bueno, y puede ser, ¿por qué no? Vamos a estar atentos. Lo que sí, Nico, como estamos acostumbrados en Buenos Aires, muchos brasileños, muchísimos.
0: Sí,
2: brasileños.
0: Por supuesto, siempre, a la orden del día están.
2: Así que bueno, aquí nos quedamos, Nico, vamos a ver si podemos encontrar algún mexicano de cara a lo que va a ser el debut de este Mundial.
0: Muy bien, Juan Ignacio Gijón. Un toquecito con Gerardo Murúa en Córdoba, 2:00 p.m, 28 minutos.
21: Como no, Nico, un dato a tener en cuenta. Esta mañana charlábamos un ratito con el papá de Nahuel Molina y nos traía tranquilidad. De los laterales derechos es el que no jugó, pero su padre, que está en Embalse de Río Tercero, nos contaba que está en buenas condiciones, que está tranquilo, que está contento y que ha llegado bien a esta última parte, más allá de que no haya tenido minutos, se lo está cuidando para que llegue al 100%.
0: Perfecto. Dabas precisiones en los títulos de la llegada de Sampaoli a Talleres. Vi declaraciones por ahí de Andrés Fassi diciendo que están entre 12 y 14 horas en el club trabajando a diario.
21: Sí, lo dice todo el tiempo. Cada vez que tiene alguna oportunidad, dice que está abocado todo el tiempo, porque muchas veces en Córdoba se habla de con esto, de delegar cosas en los hijos, fácil, no le presta toda la atención que debería Talleres, por eso esa declaración de circunstancias sobre la cantidad de horas que le dedican a Talleres todos los días. En teoría, Jorge Sampaoli debería llegar esta tarde a Córdoba y estar mañana presente en el primer día de pretemporada. Digo en teoría porque todavía no se ha hecho oficial la presentación de Sampaoli, da la sensación que no se termina de redondear el tema del cuerpo técnico. Está todo acordado, parece no haber problemas, pero esperamos definitivamente, Nico, que se haga oficial la llegada del técnico y que realmente mañana esté en el predio cuando Talleres haga la primera práctica en el regreso después de las vacaciones.
0: Vos sabés que vi por ahí que en contratos que no se cumplieron y que él cobró la totalidad como corresponde y como debe ser por otra parte, ganó más de 20 millones de dólares, así que es un llamado de atención para la dirigencia de Talleres.
21: El tema de conversación en Córdoba, sin lugar a dudas, Nico, hoy estuvimos charlando hace un rato en Volumen de Juego, en la mañana de Nacional Córdoba, el tema de la cantidad de plata que ha cobrado por las indemnizaciones, también el detalle de que el contrato sería hasta diciembre de 2027, por lo cual, si se fuera antes, obviamente pasaría exactamente lo mismo, ¿no?
0: Perfecto, tengo las noticias de las 14:30 y nos vamos a encontrar con el servicio informativo de Radio Nacional en todo el país.
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4: Las 2:30 de la tarde en la República Argentina. El Hospital Garrahan mantiene su reclamo al IOMA. El Centro Asistencial Pediátrico rechaza los motivos de la obra social bonaerense para no cancelar la totalidad del saldo. Sostiene que el pasivo está respaldado por facturas y documentación que acreditan los 8.700 millones de pesos de deuda. Vacunas antigripales argentinas de exportación. El informe de Diana Costanzo.
22: Avanza la producción de vacunas antigripales en la Argentina, que serán exportadas a la región de las Américas y consolidan al país como el mayor proveedor de la región. El ministro Mario Lugones visitó las plantas de la empresa Synergium Biotech. En el mismo lugar también se desarrolla una planta de vacunas ARN mensajeros contra antivirus, virus sincicial respiratorio e influenza.
4: Modifican el régimen de free shops. El gobierno habilitó la instalación de tiendas libres de impuestos en los pasos fronterizos terrestres. Podrán operar en cruces habilitados y vender productos bajo el régimen de equipaje para viajeros. Los controles estarán a cargo del Ministerio de Economía y del ARCA. El cielo se encuentra cubierto en la ciudad de Buenos Aires, temperatura 15 grados, humedad 76%.
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0: Muy bien, en la continuidad de Pasión Nacional, 2 de la tarde, 33 minutos con esta música que realmente nos gusta tanto en la previa de la Copa del Mundo. Súbila, Nati, dale. Mirá cómo suena la trompeta con toda esa orquesta que acompañó a Nat King Cole. Vamos a terminar con las voces de los protagonistas del fútbol y este muy buen trabajo de producción que realizó María Suárez Araujo con los testimonios argentinos. En este caso, vamos a escuchar a McAllister, que habló de Lionel Messi y dijo:
1: el capitán está mejor que nunca. Hoy entró y en 2 minutos cambió toda la ecuación.
0: Bueno, y tiene razón, en 2 minutos cambió la ecuación. Nico Paz ahora.
2: Ah, sí, igual estaba tranquilo porque sabía que no era grave. Además vi muchas mentiras, vi mucha gente que estaban hablando cosas de la lesión que no era. Desde el primer momento sabía que no era nada grave, tenía que ir día a día y ahora mismo ya estoy recuperado.
0: Bien, y ahora Rodrigo De Paul.
3: La verdad que ya pasó todo lo otro, ahora nos van a jugar por lo que damos en esta Copa del Mundo. Y bueno, queremos competir, ¿no? Como dijimos también el Mundial pasado. Queremos llegar el primer día e irnos el último. Ese es el primer objetivo. Y después los entrenamientos, muy bien. Quien lo ve o quien sabe, parece el partido, el equipo compite un montón. Creo que esa es la base que tenemos de la competencia interna. Así que bueno, esperemos preparar nuestra última semana y arrancar.
0: Bien, ahí estamos. Ya voy a Rosario con Omar Sapienza, pero un toquecito aquí con la mesa de Nacional. Sí. Temas de Boca, espera a Riquelme, al Vasco Rabarrena.
4: El Vasco, que contamos en las últimas horas que llegaría el fin de semana, estamos recién a miércoles, para hacerse cargo con una pretemporada que va a comenzar el 18 de junio. Habrá muchos futbolistas que ya no jueguen en Boca, después veremos cómo es el tema de las negociaciones, pero Romero no jugó lo que se esperaba.
0: No, por supuesto.
4: Saracchi, que si bien no estuvo en la última temporada, ocupa cupo. Vareiro, que se nacionalizó.
0: Sí, es verdad.
4: Y eso le abre un cupo más para los extranjeros, si es que en la cabeza de Rabarrena y de Riquelme está sumar a un jugador no nacido en tierra argentina. Pero primero, como primer dato, tiene que llegar a Rabarrena, sentarse y finalmente rubricar el vínculo con el CNS.
0: Bien, y ya avisó Daniel Vila que si Boca quiere a Villa tiene que pagar 10 millones de dólares.
4: Nos convertimos en sommeliers de historias de Instagram, porque ayer Villa, también se lo contaba Eladio, en el segundo tiempo de Pasión Nacional, de lunes a viernes, de 7 a 8 de la noche, hacia toda la Argentina en Nacional, que hubo un posteo de Villa, parado como Cristiano Ronaldo, con los brazos en jarra, sí, vestido de Independiente Rivadavia, pero con algunos emojis. Un corazón amarillo, un corazón azul, una carita de feliz y un avión volando o despegando. Y ahí, digo, nos convertimos en sommeliers de historia, porque el corazón amarillo y azul indica
0: es Boca.
4: Boca, pero no...
0: Pero Boca,
4: y Atlanta,
0: Boca no va a pagar 10 millones de dólares por Villa de ninguna manera. Sergio, un toquecito con San Lorenzo y me voy a Rosario.
5: Reuniones o charlas permanentemente entre la nueva dirigencia y el cuerpo técnico. Hay un par de temas para solucionar. Número uno, si aceptan o no una oferta que llegó por el juvenil Lautaro Montenegro, que debutó con Álvarez y que fue titular en todos los partidos. 500 mil dólares ofrecen por el fútbol de Arabia, por el pase de jugador, que termina su vínculo a fin de año, por lo cual en San Lorenzo quieren definir qué es lo que hacen, si hacen o no uso de esa oferta. La otra situación es la de Ábrego, hay una deuda con el del representante para con el jugador, es un problema interno del representante, el representante con el jugador, y el representante pidió que lo inhabiliten en FIFA, por lo cual San Lorenzo podría comerse una situación que no tiene nada que ver, que es interna entre el jugador y el representante, y eso haría que el jugador quede inhabilitado. Y llegaron 4 inhibiciones en las últimas horas a San Lorenzo. Es poca plata, pero aparecieron 4 inhibiciones.
0: Claro, es todo un inconveniente. Omar Sapienza en Rosario, 2 de la tarde, 37 minutos. Omar, qué gusto saludarte.
6: Hola, Nico, ¿cómo te va? El gran abrazo, buenas tardes para todos. Día gris en Rosario, con amenaza de lluvia. No, es cierto que desde ayer no ha llovido más, pero tenemos 14 grados la temperatura, 93% la humedad. Comenzamos, Nico, con Rosario Central. Ayer te decía que estaba por llegar un defensor paraguayo. Bueno, efectivamente, antes de las 18 horas, Central oficializó al defensor paraguayo Sebastián Saracho como nuevo integrante del plantel. Llegó directamente al sanatorio que atiende la gente de Central, pasó la revisión médica y cerca de 20 horas firmó el contrato con Rosario central. Saracho tiene 27 años, llega con el pase en su poder, lo que significa un gasto menor para Rosario Central. Entre los clubes por donde pasó el jugador paraguayo, pues, ahora viene directamente con el pase libre de Guaraní. Jugó en Aurora de Bolivia y tuvo, vos sabés que también, una etapa formativa juvenil hace algunos años en Boca Juniors. Esto es muy, pero muy importante. A Central, ¿qué le interesa y tiene negociaciones? Le interesa repatriar a Ezequiel el Chimi Ávila, que está jugando en el Betis de España.
0: Sí.
6: Es un poco complicado porque, bueno, hoy Central no dispone, como la mayoría de los clubes del interior, no disponen de mucho dinero, pero las negociaciones están. Y lo bueno de Central es que no debe. Entonces, al no deber, tenés crédito. ¿A quiénes le ofrecieron? Yo te doy dos o tres nombres de jugadores que le ofrecieron, algunos creo que son imposibles.
0: Sí, a ver.
6: A Dubán Zapata, que ustedes lo recuerdan.
0: Sí, ahí claro, el colombiano es imposible desde lo económico.
6: Imposible.
0: Claro, imposible.
6: Imposible desde lo económico. Hoy está jugando en el Torino y todavía le queda un año.
0: Claro, recordémosle a la gente.
6: Contrato, pero independientemente, sí. Es imposible.
0: Sí, Omar, recordémosle a la gente que si bien Central no pagó el pase de Di María, pero el contrato debe ser oneroso.
6: Totalmente. Uno de los contratos, yo no sé, jugador por jugador, más caros de la Argentina comparado con el mayor contrato que pueda tener.
0: Sí, Paredes, Cavani y Di María, sí, los contratos más caros del país.
6: Sin duda que sí. Che, le ofrecieron a Jonathan Caleri, que también yo lo veo, está en el San Pablo.
0: Sí, es verdad, siempre lo quiere repatriar Boca, es un jugador interesantísimo, claro. Delantero excepcional para recuperar.
6: Pero claro, y fíjate este, ¿con qué plata se va a pagar este? Porque es goleador hasta en la Copa Libertadores, sí. Y está en Independiente Rivadavia de Mendoza.
0: Villa, claro.
6: Arce.
0: Ah, Arce, está bien.
6: Yo lo veo como un imposible. Y sí podría haber, porque está en préstamo, este otro jugador, que es Luis Vázquez, que su pase pertenece al Anderlecht, pero hoy está préstamo en el Getafe, y podría en potencial haber alguna negociación. Pero reitero, el que le interesa a Central es Ezequiel el Chimi Ávila, que quiere retornar desde España y que quiere jugar junto a su hermano, que es Gastón Ávila. Por el lado de Newell's, confirmamos lo que venimos hablando. Quiere, pero necesita achicar el plantel. A ver, se fueron muchos jugadores, pero yo recuerdo Gabriel Rizzo Patrón, Franco García. Vos sabés que Franco García era del agrado de Kudelka, lo trajo Kudelka.
0: Sí.
6: Pero hay 250.000 razones para que no pueda quedarse, hay que pagarle $250.000.
0: Claro.
6: Entonces, viste, hoy Newell's está menos 10, y de no ser por su presidente, como institución, Newell's no tiene crédito. Sí tiene crédito el presidente y algunos miembros de su comisión directiva. Se le complica... Ese no haber dinero, se le complica la llegada de refuerzos que precisa Kudelka. ¿Sabes por qué?
0: ¿Por qué?
6: Porque con algunos jugadores que han hablado, le hablan de productividad. Y hoy es difícil. Uno que te firma por productividad es porque no tiene el llamado ni posibilidad de jugar en otro equipo. Para colmo, precisa reforzarse en todas las líneas porque Saúl Salcedo se fue a Libertad de Paraguay. No sé si habrá arreglado con alguna deuda, eso no trascendió, pero ya Saúl Salcedo, que era jugador titular para Kudelka, se fue a Libertad de Paraguay. Newell's va a hacer algunos partidos amistosos. Hoy juega la reserva de Newell's en Rosario, recibe a Boca a las 3 de la tarde, pero el 27

0: Nico, para hacerlos en Buenos Aires.
1: Muy bien, Omar, te mandamos un gran abrazo, muchas gracias.
0: Igualmente para todos ustedes, chau, hasta mañana.
1: Bien, perfecto. Omar Sapienza de Rosario, Erika, con los mensajes, y participa toda la mesa y después vamos a la pausa.
2: 11-3-870-7485, ese es nuestro WhatsApp. Hola, dice Ruth desde Santa Cruz. Lo de Barco, que no se olvide, que lo ayudó Edgardo Sánchez de Riestra. Después, Alejandro Romero, también desde Flores, saluda, buen mediodía a todos. Dice, nunca me gustó el stream en la radio. Está disfrutando de escucharlo de manera antigua, dice Alejandro.
1: No, de manera antigua, no, tradicional. La radio se escucha por la radio, más allá de que hoy las distintas emisoras en la República Argentina ofrecen otro formato. Está muy bien el streaming, está muy bien la aplicación, la página, está todo hermoso. Ahora, si la radio la escuchás a través de un aparato de radio, a mí me gusta más.
2: También por aquí dice, buenas tardes equipo, Fito dice, ¿qué pensará la socia de Boca Juniors con el regreso de Villa al club? Mario de Florida.
1: Bueno, está bien la pregunta que nos deja Mario. Lo quiero consultar a Santiago porque ahora aparece el nombre de Jay, que ya lo hemos comentado en el programa, entre Guido Rodríguez y Jay está el reemplazante de Valerdi. Y atención, la última noticia que llega es que el Dibu Martínez está en duda para el debut de la selección argentina, Santiago, en el Mundial.
3: Sí, en relación al reemplazante de Valerdi, que me parece que es el gran tema que tiene que resolver Lionel Scaloni, y el que más lo inquieta, evidentemente, por las últimas apariciones públicas, y lo dejó claro, me llamaría la atención que fuera Giai solo por Valerdi, porque tiene dos marcadores de punta. Sumar un tercer marcador de punta como Agustín Giai.
1: Bueno, dijo tiene abundancia ahora.
3: Bueno, si se quedan Montiel y Molina, parece como algo, en términos de funcionalidad, abundar sobre algo que estaría cubierto. Quizás es Giai y es alguien más que Giai.
1: Claro. ¿Qué tal lo vieron a Rulli? Hubo algunos centros que para mí dejó algunas dudas el arquero argentino anoche.
4: Lo que pasa es que el punto de partida es Dibu Martínez. Claro. Si comparamos a Rulli y a Musso, más allá de la extraordinaria temporada que tuvo en el colchonero, sí, nosotros tenemos las imágenes de Dibu no solamente volando, la tajada no solamente contra Francia, hay una vital contra Australia,
3: y la
4: los penales.
3: Poca, la tanto claro. Honduras como Islandia. Por ejemplo, lo de Juan Musso con Honduras, había que evaluarlo más por cómo jugaba con los pies, por ahí que
5: bueno, ante algunas cuando entró Beltrán el otro día, que entró 10 minutos, 15, salió a descolgar un centro lejos y quedaron todos como diciendo, ¡fa! ¡Mirá este arquero! Claro, claro. O sea, mostró personalidad en un centro. ¿No?
1: Está muy bien lo que marcas. Sí. ¿Qué sí, personalidad? Es bravo, ¿eh? Sergio Alegría Zarratea, le voy a poner a partir de hoy Alegría. Es deslumbrante Sergio Beltrán con 21 años, ataja como si tuviera 20 años en la primera división de River.
5: Para mí en ese centro mostró todo, porque vos podés, en el debut de la selección podés, te cae una pelota en la chica, tenés que salir. Sí, claro. Pero él salió muy lejos, y salió, y no es que le pegó un puñetazo, salió, la agarró y dijo, acá estoy yo, mostrando personalidad como diciendo, míreme todos, porque sabía que le tocaban 10, no es que era un partido entero donde puede tener que sacar una pelota del ángulo, sabía que por ahí lo único que tenía es el centro.
4: Pensando en el...
1: Qué pena que no se quede en el Mundial Beltrán, ¿no?
4: Se va a quedar como sparring.
1: No, bueno, pero que se quede en la lista definitiva. Sí, sí. Qué
5: no
1: pena.
5: Sé.
4: Se quedan los sparrings para los entrenamientos.
5: Yo soy River, le digo, ¿qué sparring? Será que lo titular no, de River, creo que
4: una negociación.
3: Competencia.
5: Y ojo, no, pero la pretemporada la tiene.
1: Guarda que le queda poco en River, porque igual lo recomendó Diego Martínez para el Aston Villa.
5: Nah, llevó a Gómez Hert el Mundial pasado. ¿Llevó quién? A Gómez Hert. El Mundial pasado. Era
1: me cae mal ese apellido.
5: Era el arquero de la reserva de Tigre. No podés llevar un arquero titular de River para sparring. Llevaba a un arquero...
3: Vuelvo al otro tema, Nico, para que quede claro. Yo creo que si es Jai, no será por Valerdi, que van a ser dos jugadores los que pueden estar de reemplazo. Y eso lo dijo el propio Scaloni.
1: Bueno, está bien lo que decís.
3: Jai puede ser por Montiel o por Molina, pero en caso de que sigan los dos, no me imagino.
1: Por eso se va a tomar más tiempo.
4: Claro. Mañana, igual dijo, uno o dos días más.
5: Pero Montiel ayer casi que lo dio adentro.
3: Bueno,
5: Paredes interpreta
1: lo
5: mismo.
1: Que lo de mañana, así sí. El viernes tenemos un día en paz.
4: No, y la diferencia, Jai está ahí, jugó los dos partidos. En el caso de Guido Rodríguez sería diferente, está entrenando acá. Guido
1: claro.
4: Rodríguez. Se tiene que tomar un vuelo y llegar.
1: Y está entrenándose increíble. Tenemos la última pausa, después de la pausa lo despido a Gerardo Murúa en Córdoba.
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8: ¿Qué sucede si un equipo abandona el campo de juego durante este mundial en protesta? La FIFA ha decidido endurecer las penas contra la rebeldía institucional dentro del terreno. Se sancionará con tarjeta roja a los jugadores que abandonen el campo en protesta por una decisión arbitral. Esta medida es una respuesta a la final de la Copa Africana de Naciones, donde Senegal se retiró momentáneamente tras un penal cobrado para Marruecos, aunque luego regresaron y ganaron. Un fallo posterior les quitó el título. Ahora, la roja inmediata para quienes intenten boicotear el desarrollo del juego será la acción a tomar.
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0: Muy bien, ahí estamos con la música de Shakira, se viene el Mundial. Gerardo Murúa, un gran abrazo en Córdoba y para todo el país, Gerard.
1: Dale, Nico, gran abrazo, nos reencontramos mañana.
0: Mañana con la apertura del Mundial.
1: Sí, señor, y a todos, y con muchísima expectativa, sin lugar a dudas.
0: Bien, gracias, Gerardo. Gerardo Murúa, México, Sudáfrica, Corea del Sur, República Checa. Últimos mensajes.
2: Sí, Fernando, desde Marcos Paz, dice, mañana, al igual que en el año 2010, el partido inaugural va a ser México versus Sudáfrica. Buena suerte para todos, dice. También, por aquí hay otro mensaje que, a ver si me ayudan ustedes, porque dice, Mario...
0: No estoy para pensar a esta hora, el estómago tiene hambre a esta hora.
2: A ver, entonces, que me ayude otra persona. Hola a todos los protagonistas de Pasión Nacional. ¿En todos los grupos de fase se clasifican tres?
0: No.
2: Ahí va. Dice, o los de mayor puntaje como mejor tercero.
3: Exactamente.
2: Ahí está.
0: Porque viene informado Mario, muy bien.
2: Porque si Argentina sale primero, ¿no jugaría ni con España ni Uruguay?
3: No, cruza. Si sale primero, cruza con el segundo del otro grupo.
2: Perfecto. Muy bien.
0: Bueno, Daniel, gracias, Mario. Daniel Carranza en Santiago del Estero. Dani, querido, vamos.
4: Nico, querido, placer de siempre saludarte a vos, a los compañeros de toda la audiencia. Hablar de Central Córdoba, que intensifica las pretemporadas. Agustín Quiroga dejará de ser jugador de Ferroviario porque tendría todo arreglado para sumarse justamente a Estudiantes de Río Cuarto. Entonces allí va a tener una baja el equipo Lucas Pucineri, que sale al mercado a buscar un lateral por izquierda, que sería Andrés Meli, hombre que jugó en Godoy Cruz, que ya jugó con Central Córdoba también, que vistió la camiseta del Ferroviario. Apuntan a Andrés Meli para poder reemplazar justamente a Agustín Quiroga, que, como bien decía, se va a Estudiantes de Río Cuarto, tendría todo acordado. En el parate ese que va a tener la Primera Nacional, Central Córdoba hará los partidos amistosos tanto con Güemes como con Mitre. Serían sus primeros amistosos de cara a lo que va a ser justamente, pensando ya en el inicio de la segunda parte de la liga profesional de fútbol, querido Nico.
0: Perfecto, Dani, la seguimos mañana, ¿te parece?
4: Perfecto, un abrazo grande.
0: Daniel Carranza de Santiago del Estero, más de San Lorenzo con Sergio Alegría Zarratea.
5: Alegría. ¿Por qué quiere Romaña?
0: Es verdad, lo quiere Romaña, es cierto.
3: Y... No es la primera vez.
5: No. Pero en Boca tiene una información y San Lorenzo salió ayer a desmentirla.
0: A ver.
5: Boca tiene la información que creo yo que en algún momento surgió de San Lorenzo, que del 100% del pase la mitad es de San Lorenzo y la mitad es de un grupo empresario.
0: Y no me digas que Boca va a hablar con el grupo empresario.
5: No va a hablar con nadie porque San Lorenzo salió ayer a mostrar el contrato.
0: Y tiene la totalidad.
5: Diciendo, nosotros tenemos el 100%, así que bien. Si quieren a Romaña, vengan a hablar con nosotros.
0: Bueno, pero hay dos consecuencias o dos causas. San Lorenzo necesita la plata, Boca lo quiere a Romaña y tiene la plata para pagar.
5: Sí, lo que yo no sé es si San Lorenzo quiere venderle a Romaña a Boca.
0: Claro. ¿Cómo empezó, Sergio, la gestión de Marcelo Culota en San Lorenzo?
5: Puras charlas, no ha habido ningún cambio que uno diga. Llegó y movió algo como para hacer ruido. No pasó nada, salvo lo del Pitu Barriento, pero todavía están en charlas. A ver si se puede sumar al equipo de trabajo, pero no ha habido nada fuerte todavía, que claramente con el equipo en vacaciones tampoco puede hacer un cambio institucional,
0: sí, es verdad,
5: que no se va a notar tanto, la cuestión pasa por el fútbol, claramente.
0: Sí, es verdad. Bueno, los equipos de La Plata.
3: Mira, Gimnasia busca, hablando de los equipos de La Plata y Boca, a Lucas Hanson. Lucas Hanson, y es más, algunos hablan en La Plata de una transacción que está bastante avanzada. Hace bastante, Sergio, que no juega con cierto grado de continuidad Hanson, que tuvo gran nivel en Tigre y en Vélez, y es lo que tiene Boca, o te catapulta y podés tener un upgrade, como se dice en inglés.
5: Yo creo que son esos jugadores que tienen que irse a jugar afuera.
3: A otro lado.
5: Levantar su carrera y después... Decir, bueno, vuelvo, pero vuelvo después de haber hecho bien las cosas fuera.
3: Por ejemplo, un cerro porteño.
5: A donde quiera, si quiere se vaya al Toluca de México.
3: No en Gimnasia, decís.
5: Pero va a Gimnasia, ¿y qué le van a decir? Le va mal. ¿Y qué van a decir? Trajiste un tipo que venía jugando mal.
3: Sí.
5: Entonces, te cargas vos también como dirigente.
3: Es un riesgo, sin ninguna duda, para la dirigencia de Gimnasia, más allá de las cualidades...
5: Poca paciencia.
3: Las cualidades futbolísticas que le hemos visto a Hanson. Y tiene la chance de Gimnasia de ser... unos partidos amistosos en Rusia. ¿En Rusia?
0: ¿En serio?
3: Sí. El último antecedente no es bueno, no de Gimnasia, sino de un equipo argentino. ¿Se acuerdan cuando fue Talleres?
0: Sí.
3: Que terminó un escándalo, no se jugó el partido, corridas, sí, casi con deportación de algunos de los jugadores. Y por el lado de Estudiantes, ya descartaron el nombre que había surgido con fuerza, que era Saracchi.
0: Que vuelve a Boca.
3: Tiene que volver a Boca. Y se hablaba de un supuesto interés de Estudiantes que Estudiantes se encargó de desmentir mientras algunos de sus jugadores... Por ejemplo, estuvo González Pires ayer viendo el partido.
0: Mira.
3: El ex jugador de River. Y en cuanto a negociaciones, no hay nada avanzado. Sí necesita vender a un futbolista que pueden ser alguno de los juveniles como Mikel Amondarain, con un alto nivel y alto precio. Y lo de Thiago Palacios, que a diferencia de Mikel Amondarain, lleva varias temporadas en Estudiantes... y no vería con malos ojos cambiar de aire.
0: Sergio, para los que amamos el fútbol, independientemente de la Copa del Mundo, sigue la B Nacional, se sigue jugando el fútbol de ascenso, yo digo afortunadamente.
5: Sí, señor, yo digo que no, pero bueno. Sí, se va... Bueno, igual va a tener una semana de parate, porque cuando termine la primera ronda se juega la fecha pendiente y va a haber una semana de parate que ya estaba planificado, o sea, no es que por el Mundial ni nada, suele existir esa semana entre cada una de las rondas. Se va a abrir el mercado de pases en los próximos días y estará abierto hasta el 2 de julio, donde los equipos podrán incorporar 4 jugadores. En este momento los líderes son Atlanta y Morón en cada una de las zonas. De ser así sería una linda final. Y empiezan a diferencia de los torneos anteriores, mostrarse que los equipos de Gran Buenos Aires o de Capital son los que están peleando o son los protagonistas, cuando las últimas temporadas de la Primera Nacional eran los equipos del interior los grandes candidatos.
0: Claro, mirá qué lindo partido tenemos el sábado, por ejemplo, en el Bajo, a las 3:30 de la tarde, Defensores de Belgrano con Colón de Santa Fe.
5: Aburridísimo.
0: Es un lindo partido. Aburridísimo. Para ir a... Tengo ganas de ir a la cancha. Vaya. El sábado a ver,
5: le viene prometiendo hace 25 años.
0: A no, ver a no, pero he ido con Vergara muchas veces a ver a Defensores.
5: 25 años, sí, fue con Vergara hace 20 años mínimo.
0: No te creas. La última vez que habremos ido con Vergara a ver a Defensores habrá sido en el 2023, por ahí, por ahí. Bueno, estamos en el final.
5: El partido de Midland y Atlanta en Libertad tendrá público visitante.
0: Perfecto, bien por el dato. Un agradecimiento muy especial a todos. Se viene el comienzo de la Copa del Mundo gracias a Santiago Lucía. A ver, ahí viene la parte que habla.
6: Vamos, Frank.
0: Mañana, Frank, el Mundial, te lo perdés. Gracias a Santiago, a Damián, a Sergio, a todos los compañeros, a Erika Sotomayor. Gracias, Erika. Mi nombre es Nicolás Álvarez, gracias a Natalia Lugaroff y a María Suárez Araujo. Viene el informativo, viene Nora Abrioso y sigue la programación habitual de Nacional en todo el país, las 3 de la tarde.
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8: Las 3 de la tarde en todo el país. La energía y la minería generan la misma cantidad de dólares que el campo. En el primer cuatrimestre, el ingreso de divisas de ambos sectores casi igualaron a las liquidaciones del agro. Por Radio Nacional, el senador de La Libertad Avanza, Pablo Servi, afirmó que Vaca Muerta empuja el crecimiento del país.
9: La verdad que hoy Vaca Muerta es una realidad que ya está traccionando, lo vemos con los números. El año pasado tuvimos una balanza positiva de 8.000 millones de dólares de importaciones y exportaciones de energía, cuando veníamos de años de 3.000-4.000 millones de negativo, así que realmente ha sido un empuje para el ingreso de divisas, pero también para equilibrar la balanza comercial argentina. Y hoy, con una proyección que es casi una realidad, está en marcha el oleoducto Vaca Muerta Sur, que lleva un ritmo raro en Argentina. Más en este caso, entiendo que van a llegar antes de lo previsto con esta obra que va a permitir exportar 700.000 barriles.
8: Chubut abrió las inscripciones para residencias. El informe de Raúl Carelo desde Radio Nacional Esquel.
10: El sistema de salud de la provincia del Chubut abre la inscripción para residentes en diversas especialidades para completar equipos médicos. Así lo manifestó Laura Texido, jefa a cargo del Departamento de Coordinación de Residencias del Equipo de Salud.
11: Este es el segundo llamado porque nosotros hicimos un primero con una fecha de examen a fin de abril. Abrimos las inscripciones hoy y las terminamos el día 30 de junio para un examen que se va a tomar el día 27 de julio.
8: El Papa comenzó la misa en la Sagrada Familia León 14 preside la ceremonia de inauguración de la Torre de Jesucristo en un acto histórico que culmina con décadas de construcción del Templo de Gaudí e incluye la bendición de su nueva aguja central en la ciudad española de Barcelona. Alertas meteorológicas rigen para Tierra del Fuego y la zona cordillerana del norte de Mendoza y del sur y centro de San Juan, donde se esperan nevadas de intensidad moderada a localmente fuertes. Actualizamos ahora el estado del tránsito con Ernesto Arriaga.
6: A esta hora, con mucho tránsito, toda la zona porteña, por favor, evitar la zona de Avenida Rivadavia entre Entre Ríos y Callao para circular con auto. La costanera frente a Aeroparque, Rafael Obligado, totalmente normal, máxima 60 kilómetros por hora. Y Cantilo hacia General Paz con pequeña demora de 5 minutos. Aeroparque y Seiza normal, los trenes a horario a esta hora.
8: En San Miguel de Tucumán, donde nos escuchás por AM1190 y FM93.3, la temperatura es de 14 grados 9 décimas, el cielo está cubierto y la visibilidad reducida a 6 kilómetros por neblinas. En la ciudad de Buenos Aires, temperatura 15 grados, humedad 76%, cielo cubierto.
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0: Así arrancamos, 100% Nora en Radio Nacional para todo el país, en esta tarde linda, pero fresca, pero un poquito nublada, por lo menos en Capital. Después nos van a ir contando en todo el país por cómo anda. Pero bueno, empezando la semana, ya transitándola, mitad de semana, con ímpetu, con ganas, fin de semana,
1: siempre.
0: Viene el Mundial, viene un fin de largo, así que...
1: ¡Mañana arranca!
0: ¡Arranquemos!
2: Ay, viene largo,
0: ¡claro, viene Carla también! ¡Hola, Carlita, cómo estás!
2: ¡Hola, me metí, perdón!
0: ¡Te metiste, pero no, muy bien! ¡Hola, hola! ¡Hola, Sarra!
3: ¡Hola,
0: Camisa!
3: ¡Hola,
0: Valverde! ¡Hola, Braniero! ¡Hola, Clemen! ¡Hola, Nati! ¡Hola a todos! Acá estamos, por supuesto, acompañándolos. ¿Sí se viene la lluvia de pronóstico o no?
2: ¡Sí!
1: ¡No,
3: mañana salió el sol!
1: Queremos. Quiero lavar ropa,
0: chicos,
1: en algún momento
0: primero,
1: de este año, Carla. Hace
2: casa,
1: algo.
2: Por mi casa hay unas cuadras más.
0: Sí.
2: A las 12 menos 20 lloviznaba en forma interesante.
3: Ay, ¿mañana sale el sol?
2: No lo sé.
3: Me dijiste que sí antes.
2: Lo que puedo... Un momento. Tiempo al tiempo, justamente. Lo que sí estoy en condiciones de afirmar, según reza en la página del Servicio Meteorológico Nacional,
1: por vos.
2: Baja probabilidad de lloviznas y lluvias aisladas para esta noche.
0: Ajá.
2: Mañana,
1: no me sirve.
2: La madrugada y la mañana, neblina. A la tarde,
0: sí.
2: Capaz que te aparece un ratito el sol.
0: Capaz
2: que te aparece un ratito el sol.
3: Me seca la ropa
2: el
3: mes.
2: Viernes, capaz que
1: yo
2: te
1: no
2: aparece
1: lo hago hace un mes.
2: A la
1: yo
2: tarde
1: voy a aparecer
2: otro
1: con el pullover de egresados 98.
2: El sábado llueve y está nublado.
0: Va sacando las cosas que tiene limpias.
1: Sí.
2: El domingo capaz que aparece un poquito el sol. El lunes capaz. Y el martes capaz. Ya
0: capaz.
2: Se los dije todo, Anita.
0: Capaz.
4: En casa compramos el tender vertical.
0: Sí.
4: Está en prueba acá. Un poco se nos desarma. Le tuve que pegar unas varillas.
1: Pero ¿cómo es vertical? ¿Dónde lo pones?
4: En el mismo lugar que el tender horizontal, pero ocupa la mitad del espacio, porque
1: y pero
4: es una
1: seca
4: torre.
1: La ropa, ¿te permite que se te seque la ropa aún con esta humedad?
4: Y funciona como tender, claro, sí.
1: Porque a mí no se me seca la ropa,
3: no se me
1: ni
3: seca
1: con
3: la
1: tender,
3: ropa,
1: sin
3: y lo
1: tender,
3: peor
1: no
3: es
1: nada.
3: Que la ropa blanca me queda marcada.
0: ¿Por qué marcada?
3: Por la línea, ¿viste?
0: Ah,
3: el tender
0: la
3: me queda marcado.
0: Tender, claro.
3: Entonces tengo que salir a lavarla.
1: Y tenés el coso sin el recubrimiento, tenés el óxido ahí.
3: No, está recubierto,
1: ¿sí?
3: Pero me queda marcado.
2: Consejo,
3: entonces tuve que empezar a sacar toda la ropa.
2: Percha de plástico.
3: Sí, pero ¿sabes qué me pasó? Se me empezaron a agrandar los cuellos con las perchas.
0: Ah, mira, está con muchos problemas.
1: Sí, muchos problemas.
2: Un compendio problemático.
1: Pero el tema es que con 100%
4: esto
1: de humedad,
4: igual esto se pliega.
1: Se
4: pero bueno, pero ahí vos lo acercás a la estufa, lo acercás al horno, todo esto está muy muy mal, muy poco recomendado.
2: No lo hagan en sus casas.
3: Bueno, no lo metas adentro del horno porque se va a ir un fuego.
1: No, por favor.
0: Yo se lo regalé a mi prima que se casó y quería ese el vertical y
4: sí.
0: Se lo regalé. Está chocha, feliz de la vida, contentísima.
4: Está en periodo de prueba, pero por ahora alguna varilla se nos cae. La hemos tenido que pegar porque todas estas varillas las tenés que poner una por una. Es como un juego de bloques gigante. Pero bueno, como a mí me gustaban los juegos de bloque, me entretuve armándolo.
3: Ah,
4: igual bien. Que a Renata subiéndoselo y desarmándomelo. Así que era un juego para los dos.
2: Qué lindo.
4: Yo lo tenía que armar y Renata lo tenía que desarmar.
0: Claro, es
1: ay,
0: un juegazo.
4: Claro, igual.
1: Qué buena película.
0: Sí, qué linda. Está muy bien. A ver si tengo la foto acá para mostrarte. Pero no, repleto lo tiene de cosas. Lo que sí, eso, le pusieron mucho hincapié en cuando lo armaron, armarlo muy bien. Me decía eso, como que le puso como mucha onda en que quede pegado.
4: Sí,
0: que quede
4: sí, sí, le tenés que poner muchas ganas a la.
2: La que va ahora
4: al varillero.
2: Son que yo tenía en la casa donde vivía antes, en la casa grande,
1: sí, vos,
2: son los percheros que los enchufás.
4: Bueno, pero si le pones un ventilador también se seca.
2: La toalla, entonces ahí podés ir secando.
3: Un
4: ventilador, ¿no?
0: Como los de los hoteles.
2: Claro, bueno, yo tenía, cuando vivía en la casa grande, tenía eso en el baño. Entonces
0: nos fuimos de la casa grande
2: porque era muy grande,
0: era demasiado
2: era
0: grande,
2: muy
0: la casa
2: grande.
3: Nunca decirle
0: bueno,
3: que no a una grande,
0: que nos cuenten que a ver cómo hacen para la raya, que imaginan yo pongo toalla. ¿Qué pasó?
3: No sé qué le pasa.
0: No sé, chicos.
1: No,
0: esto,
1: perdón,
0: esto
1: pero,
0: no se descontrole.
1: Perdón,
0: por favor.
1: ¿Cómo hacen con la raya? Me parece un poco fuerte.
2: No, estamos hablando de la ropa, chicos.
0: Estamos hablando de la ropa, que a veces queda rayas.
2: Estamos hablando de ropa y que acá...
3: Yo todo lo que cambié una grande por una más chica.
1: Estoy muy despierta hoy.
3: Está
2: pasada. Las cosas que están abiertas adelante. Las remeras yo las cuelgo en percha de plástico. A mí no se me estiran los cuellos, nada. Y queda... Es más, ni las necesitas planchar.
0: Ajá. A veces se te estiran un poco. Con el peso del agua se te...
3: Claro.
2: Pero tenés que centrifugarlo bien.
3: No tengo centrifugado.
0: Y después, bueno.
2: Otro problema.
0: No.
3: Yo lavo a mano. Soy
0: podemos.
3: Pobre.
2: No, ah, si mano, no, sin nada, no, listo, no, matate.
1: Un poquito de onda. ¿Sabes bueno, lo que tengo para hoy? Día sí, lluvioso, con frío, no sé qué. Y acá también apelo a que los oyentes nos acompañen y nos cuenten sus recetas y sus preferidos. Sí. Porque se viene el concurso del buñuelo. Y acá me refiero al buñuelo dulce. ¿Dónde va a ser esto este fin de semana? En Campo Quijano, Salta. Ajá. Pero yo te voy a contar un poquito de la historia del buñuelo. ¿Dónde surge? ¿Cuándo surge? Que igual está todo medio, es mito del mito del mito del mito. Digamos, no hay nada científicamente comprobado que sea en ese lugar, en esa fecha, sino que hay diferentes versiones. Pero vamos a hablar un poco de nuestros buñuelos preferidos, porque yo cuando era chica comía buñuelos, ahora ya no, porque bueno, el frito, esto, lo otro, ta, pero me parece una cosa riquísima y te juro, me iría a Salta, a Campo Quijano, a
2: los de manzana,
1: un buen buñuelo, rico, de manzana, de banana,
2: con estos días así.
0: Ay, yo, pero siempre que pienso en buñuelo pienso de acelga. Ustedes estaban en el dulce. Yo
1: no, pensé... en el dulce, no, esto es todo manzana, dulce, buñuelo dulce.
0: Buñuelo dulce. Bueno, dale, contame, porque no tengo tanta experiencia de buñuelo dulce.
1: Por eso, y que nos cuenten los oyentes alguna receta. Algunos le ponen soda, otros no le ponen soda, para que se haga más...
0: más burbujeante.
1: Más burbujeante, sí, la masa.
2: Un poquito de polvo.
0: Perfecto.
1: Para humear, totalmente. Bueno, eso, que nos cuenten todos.
0: Que nos cuenten las historias de sus buñuelos.
1: Con arándanos.
2: Sí. Ay, qué rico. 11-3-870-7485. Puede ser con manzana, puede ser con pera.
0: Claro, también.
2: Y que queda rica cocinadita.
0: Sí, queda rica la pera cocinada.
2: Algunos le ponen azuquita encima, otros no.
1: Cocida. Un poquito de canela ahí para también, el que le guste.
0: También me gusta. Bueno, Camisa, ¿de qué vamos a hablar en un ratito nada más?
4: Bueno, se viene el Mundial, no es ninguna sorpresa. Mañana sale el videojuego en el streaming de la N, desarrollado por un argentino. Vamos a hablar un poco de eso, que se juega con los mandos del televisor. Y mejor dicho, se juega con un mando o con el celular. También un estudio de una app de citas que dice que el 66%, o sea, dos tercios, dos de cada tres personas, considera que el Mundial favorece las aventuras extraconyugales.
3: Tendrá que ver, pero me gusta el dato.
4: Sí, sí. Luego, más cambios en Instagram. Estos, quizás gratuitos.
0: Muy bien, todo eso vamos a hablar en el día de hoy. Por supuesto, jugó Argentina, claro. Vuelve a jugar. Messi jugó ayer y ahí metió un golazo. Qué lindo, ¿no?
3: 24 horas, 41 minutos, 8, 7, 6... 5, 4, 24 horas, 41 minutos exactos para que empiece el Mundial.
0: Vamos, todavía. Vamos.
3: Y a esta hora, mañana, vamos a estar viendo la fiesta inaugural en el Estadio Azteca de México y vamos a contar detalles. ¿Quién canta mañana? ¿Quién estará ¿quién actuando? En un ratito Shakira? Lo contamos.
1: Cristian Castro,
0: no.
1: Paso domingo.
3: Yo creo que por ahí Luis Miguel debió haber estado, pero bueno.
0: Muy bien. Bueno, vamos a hablar un poquito de la salud digital. Tenemos una invitada que enseguida que nos va a contar todo. Tenemos la historia de la radio, tenemos un montón de cosas y muchos audios, porque en el mundo del espectáculo, chicos,
3: no, pasa. No pasa nada, no puede ser.
0: Por Araceli y
3: no,
0: por
3: si está el Mundial, no.
0: Macei, que hay crisis.
2: Porque parece que la reconciliación de Araceli con el Checo Suárez ahí
0: no le gustó nada a Fabián Macei, parece.
2: No, chispazo.
0: Y también Cris Morena, que fue distinguida como personalidad destacada de la cultura. En un ratito contamos todo,
2: por favor. Sí, sí, sí.

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10: Un poquito que hablaste con Araceli, imagino que fue un buen momento para ella también, lo del otro día.
11: Sí, siempre dije que era un buen momento, si las cosas llegaban como llegaron ahora, así que está todo más que bien. Yo estoy contento porque están bien. Y eso es lo único que importa, y Toto, que obviamente están en familia, y eso me parece que es lo más importante.
12: ¿Te invitaron a ver Sotoboche?
11: Sí, me invitaron a ver Sotoboche, no pude ir porque me levanté a las 6 de la mañana. Yo vivo en Pilar, me fui hasta Caballito, se hizo el estreno de la presentación de Zambrano, que es la serie del Puma Goiti, que van a pasar por Disney+. Sí. Así que, nada, estuve de la mañana ahí, estábamos todos los actores, productores, fue una presentación grande. Y después de ahí yo me vine de vuelta para Pilar, me tuve que ir para Escobar, por un tema de la empresa de Ara, y después llegué a mi casa y...
12: Bueno, pero también fue una decisión, porque Ara nos dijo, mirá si va a venir, qué falta, que pagamos los fideos, que estemos todos, es mucho, dijo.
11: No, la verdad es esa, en realidad me parece que era un momento de ellos y que estar ahí es como que no daba, ¿entendés? Para que esto se haya dado no es una sola persona que toma una decisión, son dos personas que toman la decisión y las dos tomaron la misma decisión y eso me parece que es lo que vale. Después lo que piense yo, lo que digan, que nada, que yo me peleo, que yo hasta me estoy separando y todas las pelotudes.
12: Hablo de una crisis.
11: Sí, la única crisis es cuando discuto con mi mujer en la oficina y se escuchan los gritos de planta baja, pero más de eso no pasa, ¿entendés?
12: ¿Aceptaste los enojos del pasado, digo, las cosas que se dijeron, que se hable de tu carrera?
11: No, nunca me enojé, yo me enojo por tonterías que pueden decir terceros que entran Si vos te mirás para atrás, desde que Toto tenía 8 años hasta los 10, yo nunca abrí la boca. Sí,
13: pero en el momento vos dijiste esto de, bueno, se me cerraron puertas también al haber estado al haberte acercado a Araceli también.
11: A ver, hay una cosa real. Yo empecé a hablar cuando empezaron a hablar otras personas y bueno, y nada, y dijeron cosas que a mí me dolieron mucho.
12: ¿Te referís a Griselda? ¿Eso te molestó tanto en su momento que dijo que no te elegían por lo buen actor que era?
11: No voy a ir para atrás en el tiempo, no. Ya está, lo dicho está, y punto.
12: Si usted volviese a hacer ficción ahora, ¿crees que te convocaría?
11: Tampoco, sí, vamos a lo supuesto y hacemos ¿cuánto? ¿Uno, dos, tres? No pasa por ahí, chicos, no pasa por ahí. Hoy pasa por otro lado, no pasa por ahí, no pasa por mí. No es mi historia, no pasa por mí.
13: Lo invitamos a Adriana que venga a ver los 39 escalones, entonces.
11: No va a poder porque está haciendo teatro justo los fines de semana que estoy haciendo yo. Así que yo sí podré ir tranquilamente.
12: ¿Estás abierto una próxima cena con todos?
11: Sí, yo estoy abierto a... Yo estoy siempre abierto.
14: Siempre abierto, Fabián Massei, siempre abierto. Bueno, estábamos hablando de Fabián Massei.
15: Es como un drugstore o una estación de servicio.
14: Claro. 24 horas abiertas. 24/7. Estaba molesto.
16: Y sí, discutimos y se escuchan los gritos, es lo que dijo, él está haciendo los 39 escalones, el día que fue el reencuentro ahí en el teatro no pudo estar, claro. O quizás no quiso estar porque dijo también, yo estoy contento porque ellos están bien y es lo único que me importa, es un buen momento, las cosas están bien, era un momento de ellos, quizás no quiso ir para respetar.
17: Bueno, pero soltar, ¿no? Digo, después no vengas a dar estas declaraciones entonces si estás tan superado.
16: La única crisis es cuando discuto con mi mujer en la oficina, se escuchan los gritos desde planta baja. Pero más que eso, no pasa. Porque ellos tienen todo un emprendimiento que hicieron de cremas, de Araceli, un montón de cosas, de productos, de peines, de portacosméticos.
14: Sí, todo cosmético.
16: Sí. Y dice, bueno, todo esto, mi pareja lo sabe, mi pareja desde el día uno quiso que estemos reconciliados. Dijo Araceli. Así que bueno, obviamente si de repente estás peleado toda la vida, el pibe dio la cara, estuvo con su hijo y de golpe todos son felices y se aman, es fuerte, me imagino, pero bueno, mejor, pero
17: claro,
16: hay que acompañar, pero también hay que hacer un... No todo el mundo lo puede asimilar al mismo momento.
14: No es sencillo porque también ahí juegan los sentimientos, las inseguridades, entonces Araceli y Adrián, hubo amor, fue un matrimonio, fue una pareja que se quiso y tal vez algo a él, a Massei, le está ahí molestando, incomodando, removiendo, pero bueno, en definitiva tienen un hijo en común y está bueno que por el hijo que tienen se lleven bien y estén bien, no quiere decir
16: pero
14: que
16: Fabián
14: pase
16: y ellos
14: otra cosa.
16: ¿Tienen un hijo, no?
14: No.
16: Ah, por eso. No. Tiene Toto.
14: No, por eso.
16: Araceli, claro.
14: Exacto, eso decía que Toto es el hijo de Araceli, o sea, Adrián Suárez y Araceli tienen un hijo en común, entonces está bueno que estén juntos, que se lleven bien y que compartan cosas porque son familia, porque tienen un hijo en común.
16: Claro, y también está Margarita, la hija que tiene con Griselda.
14: Entonces eso
16: claro,
14: es...
16: Claro, y un montón de chicos que
14: eso es lo principal.
16: Que vivir en esa pelea nunca
14: es bueno. No sirve, eso es lo principal. La pareja que se acopla tiene que saber que lo mejor que puede pasar es que entre los ex estén bien por los chicos.
16: Pero es fácil, ¿no?
14: No es fácil. Tenés que tener un temperamento.
16: Pero es un ejemplo que están dando para mí.
14: Pero
16: es un ejemplo
14: bien.
16: De convivencia. Es un intento, sí, es un ejemplo. Así que bueno. ¿Y Argentina cuándo juega de nuevo entonces?
18: El martes que viene.
16: El martes que viene.
18: 10 de la noche.
16: 22 horas.
18: Debuta contra Argelia. A Kansas.
16: No, volvemos a Kansas. Que no haya tornados, por favor.
18: No, por favor.
16: Bueno, martes, favor. 22 horas.
18: Martes, 22 horas. ¿Quién Kansas. Lleva la picada? Todos en lo de Valverde.
16: Sí. ¿Eh? Y el vinito ¿cómo? Lo pone Valverde. Nosotros llevamos el salamín y el queso. ¿Eh? Y el ¿cómo? Pan.
18: Claro.
16: Y el vinito lo pone Valverde.
17: Pero que no vos estar acá vos...
18: A la 10, no sé. No.
17: ¿Narrando para Nacional? ¿Relatando para Nacional?
18: No.
17: Estamos yo.
18: Tal vez sí.
17: Ay, ¿quién hace los comentarios?
18: No tengo idea, yo no me meto.
16: No
18: decido esas cosas.
16: Vamos a hablar un ratito del caso de Luciana, de esta nenita que desapareció en el día de ayer en Colonia Carolla, que finalmente apareció. Pero en estos momentos, con el caso Agostina, que la verdad que hay una búsqueda muy intensa y hubo una gran preocupación de toda la población, en estos momentos están buscando muestras con luces forenses en la casa de Barrelier, para entender un poco más qué pasó.
14: Sigan.
16: buscando. Siguen, ¿no?, buscando, sí, porque finalmente quedó no solamente Barrelier, sino Faceta, ese amigo que vivía hacía 10 meses en la casa de Barrelier, que mucha gente sospecha, y esa es una de las puntas de la investigación, si él fue la persona que le dio la mano para deshacerse del cuerpo. Y también un video que apareció en el día de ayer de Soledad, la nueva novia.
14: También complicada.
16: Complicada, que también está demorada, porque se los vio al día siguiente, 25 de mayo era, subiendo materiales a ese 4K negro, moviendo mantas. En realidad es una prueba de Soledad que ella estuvo con él y que no, nada pasaba, pero mucha gente le hace ruido, sobre todo ese auto, esa
14: los movimientos, de mantas, ¿no?, las mantas,
16: y decís, bueno, ¿habrá sido, no habrá sido? Mucho por descubrir todavía, y todos en búsqueda de la verdad, obviamente. Las 3:30, vamos a las noticias.
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19: 15:31 minutos en la República Argentina. Realizan un nuevo allanamiento en la casa de Claudio Barrelier. El fiscal Raúl Garzón, que investiga el femicidio de Agostina Vega, ordenó un nuevo operativo en la vivienda donde se habría cometido el crimen. Buscan muestras de ADN para saber si junto a Claudio Barrelier, el dueño de la casa, hubo otros partícipes de este homicidio. Por el momento hay dos detenidos más, Osvaldo Faceta y Soledad Andreani, la exnovia de Barrelier, acusados de encubrimiento. Se conmemora el Día de la Seguridad Vial. Desde Rosario no compartimos el informe de Ivana Miskovsky.
20: En el marco del Día de la Seguridad Vial en la ciudad de Rosario se ha brindado una conferencia de prensa destacando que en los últimos 3 años bajaron un 36% las víctimas fatales por accidentes de tránsito. Las palabras del director de Educación y Prevención de Seguridad Vial, Gustavo Ada.
21: La disminución es marcada y sensible en relación a los últimos 10 años, 2013 desde esa parte hacia aquí, que tuvimos 92 fallecidos en siniestros viales, al año pasado que hemos tenido 24, que tampoco es aceptable. Esa cifra, teniendo en cuenta que todo fallecido en un siniestro vial es completamente evitable, habla de porcentajes alentadores y que tiene que ver con la implementación de políticas públicas sostenidas, serias.
19: En la ciudad de Buenos Aires, cielo cubierto, temperatura 15 grados, humedad 72%.
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0: Vuelve. Bueno, vamos con los buñuelitos. A ver, hacemos un buñuelito.
1: Tengo un mensaje de buñuelos.
0: A ver, tenemos un mensaje de buñuelos.
1: Alejandro, ¿qué dice? Los buñuelos de mi abu y mi mami los hacían con manteca y ralladura de limón y a veces con agua y a veces con soda, como dice Caro.
0: Ah, muy
1: saludos
0: bien
1: a todos.
0: Espera, entonces era...
1: ¿Manteca?
0: Manteca.
1: ¿Ralladura de limón?
0: Sí.
1: A veces agua, a veces soda, pero imagino que acá tenía que haber azúcar, harina.
0: Azúcar, claro, harina, sí, ¿no? ¿Cuál? ¿Huevo lleva un buñuelo? No
1: sí
0: sé.
1: Sí, yo soy una buñuelera vieja, hacía muchos años buñuelos, y era harina.
2: Leudante, y si no, harina con polvo de hornear,
1: claro,
2: como decía Carla.
1: Azúcar, una
2: huevos,
1: pizquita de canela, de extracto de vainilla, huevos, revolver bien.
2: Un poquito de leche.
1: Leche para tucutucu.
0: Unir todo.
1: Y yo, por lo menos, le ponía pedacitos chiquititos de manzana.
0: Bien, rico.
1: Para que cositos queden
2: claro,
1: ahí.
2: Puede ser rico. Banana, como decía vos bien, pera,
1: sí,
2: solos. Y por arriba le puedes poner y azúcar, un
1: por
2: poco
1: arriba
2: de miel.
0: Qué raro que
2: también con banana, con arándanos.
0: En esta nueva patisserie que hay, viste que todo vuelve, que no volvieron los buñuelos.
2: ¿Sabes lo que pasa con
0: los buñuelos?
2: Algo frito. Para que primero te cuente un poco de
0: el
2: concurso.
1: Sí, pobre, le estamos
0: interrumpiendo la receta.
2: Arranco.
0: Arranquemos.
2: Bueno, vuelve el concurso del buñuelo a Campo Quijano. Esto va a ser en Salta. Va a ser la novena edición de este concurso del buñuelo, que va a ser el domingo 14, o sea, este domingo, desde las 3 de la tarde, para todos los que estén ahí en Salta, Glorieta de Plaza, Martín Fierro en Campo Quijano, Salta. Va a haber exposición de emprendedores, artesanos, shows en vivo, y se va a elegir al mejor buñuelo de la región. Yo calculo que ya todos están presentándose y anotándose para concursar, okay, y ver si terminan elegidos como el mejor buñuelo de ahí de Campo Quijano y alrededores. El origen del buñuelo no está como bien determinado. Hay algunos antecedentes en la época del Imperio Romano, también se dice que en la Edad Media también ya se consumía este tipo de dulces, pero una de las versiones más reconocidas indica que el buñuelo proviene de los moriscos, que son estos musulmanes convertidos al cristianismo de lo que es la parte sur, ¿no?, de España, Aragón, Navarra, Castilla, Andalucía, etcétera, desde el siglo XV, y combinaban en ese momento harina, agua y levadura, nada más, o sea, una masa bien requete contra simple, a la que luego obviamente bañaban con miel, y así hacían este postre. Hoy por hoy ya tenemos versiones como más sofisticadas, como bien contaba Carlos, con huevo, leche, harina leudante, le podés poner fruta, le podés poner chips de chocolate, lo podés bañar con miel, con azúcar, con lo que quieras. Yo mi preferido es con manzana.
0: Manzana.
1: Ay, sí, qué rico que
0: quede. Buñuelito de manzana. Sí,
2: yo
0: sí,
2: mi preferido es con manzana, pero respondiendo un poco a tu pregunta de por qué hoy por hoy no hay como buñuelos, es que el buñuelo es algo para hacer en tu casa
0: y comer
2: porque
0: ya
2: se come inmediatamente. Porque viste que lo frito
0: es como el
2: no
0: churro.
2: Queda bien.
1: Sí, tiene que estar crocantito y tibiecito, si
2: claro,
1: no,
2: claro.
0: Lo pedimos ahora, lo
2: una
0: comemos
2: vez,
0: ahora.
2: Sí. Una vez que está frío, se vuelve como medio chicloso medio duro, no queda bueno esa masa. Entonces esa masa es como sacás de la freidora, obviamente dejás enfriar un poco para no quemarte toda la boca, pero es como para comer medio inmediatamente. Por eso es como algo muy hogareño, como
0: claro,
2: decía Alejandro. ¿Quién no tiene una historia de cuando le hacían buñuelos en la casa?
0: Sí, sí.
2: Tu mamá, tu abuela, no sé, tu papá
1: en mi casa
2: cocinaba. La abuela
1: hacía buñuelitos, es verdad.
2: Claro, es verdad. Sí, pero es muy hogareño. Vos imaginate que en una panadería no te queda bien.
0: No te queda bien.
2: Porque no es la misma masa que la bola de fraile, que a lo mejor se lo banca un poco más pasada ya el tiempo de fritura, o lo mismo que un churro. No es la misma masa. Esta
0: pero
2: es una masa que
0: chicos,
2: para mí no queda buena.
0: No, me decían los chicos de... ¿Cuál es? La que nosotros compramos el topo, un día que le hacía una nota, que dice que hay que comerlo dentro de la media hora.
1: Claro,
0: pero después ya no se come.
2: ¿Ese?
0: Que hay que comerlo...
2: Y tenés con el buñuelo más o menos lo mismo, andamos por ahí.
1: Aparte, para mí el buñuelo, por lo menos en mi historia, tiene algo también hogar de otoño, de invierno, de día de lluvia, de ay, ¿qué hacemos ahora? Uy, preparo unos buñuelitos, ¿no?
0: Sí,
1: entonces,
0: claro.
1: Algo del momento. Bueno, tengo manzana, poca manzana, más manzana, hay poca leche, ¿no? Como con lo que hay,
0: como el
1: para
0: ocio,
1: no salir.
0: ¿No?
1: Claro, es como el ocio, una cuestión.
0: Y entretener a los chicos también.
1: También,
0: exacto, sí, los abuelos, exacto, las abuelas sí, hacían sí, eso para que.
2: Sí, sí.
0: Ponete es que a cortar son cosas algo, que. Ponete a cocinar.
1: Cortar la manzanita, la manzana. Y a medida que vas sacando los buñuelitos, los vas espolvoreando con azúcar para que el azúcar se pegue, sí, ¿no?
2: Y además es eso, son cosas que en tu casa solés tener. Un poco, claro, de aceite, un huevo, dos huevos, un poco de harina, si no es leudante, ya te digo, puede ser la común y, claro, le agregás polvo de hornear, un poquito de leche, son cosas que solés tener en tu casa. Eso, muchos le agregaban como a
0: entonces,
2: la leche.
0: Porque estas fiestas son multitudinarias.
2: Pará, sí, no, esto va a ser el 14 de junio desde las 3 en la glorieta de Plaza Martín Fierro. Esto es en Campo Quijano, Salta.
0: Muy bien.
2: Así que todos los que estén por la zona, sabes cómo me voy a catar buñuelos, ¿no?
0: Perfecto, sí, súper, súper rico. Mira, estaba viendo que la palabra viene de puñuelo, ya que la masa se moldeaba con los puños.
2: Ah, claro.
0: Y mira, sí, y después que evolucionó mucho en la cocina árabe y la judía sefaradí, antes de convertirse en el buñuelito clásico.
2: En el,
0: ¿no?,
2: buñuelito este, sí, dulce. Sí, sí, Beñé se le dice, también es otra, otra teoría, que se le dice buñuelo porque viene de beignet francés, que es, beignet es el buñuelo, pero francés. O sea, es la palabra francesa para buñuelo.
0: Muy bien. Qué rico, sí, me dieron ganas.
1: Qué rico,
0: de
1: qué rico.
2: Ay,
1: qué rico.
2: Sí, qué rico.
0: Hagan unos buñuelitos. Muy bien. Bueno, antes del próximo invitado, Camisa tenía información.
3: Sí, vamos a hablar del videojuego del Mundial, concretamente el FIFA World Cup Launch Edition, que es la larga tradición de videojuegos que viene lanzando FIFA para los mundiales. El primero fue con el Mundial 94, el primero oficial. Y ahora la particularidad es que no está en una consola, sino que está directamente en un streaming, el streaming de la N roja, que se puede jugar en un televisor y utilizar los mandos, mejor dicho, los teléfonos,
0: no te puedo
3: como
0: creer.
3: Mando, claro.
0: ¿Qué compras? ¿El juego?
3: En realidad, si vos tenés la suscripción, ajá, al streaming, tenés el juego,
0: mira,
3: que se va a lanzar a partir de mañana. La plataforma de streaming tiene muchos juegos que te vienen por la suscripción, que no tenés que pagar más, y bueno, este es uno de ellos que se lanza a partir de mañana, coincidiendo con el lanzamiento de la Copa. Y la otra particularidad, además, es que fue desarrollado por un argentino, Andy Kleinman, que es fundador de Delphi Interactive, un estudio con sede en Miami, que logró el acuerdo con la FIFA para desarrollar este videojuego.
4: Estuve viendo gente
3: que jugás
4: que hizo
3: jugás al Mundial, básicamente.
0: Jugás al Mundial, pero en la tele,
3: claro,
0: no claro, tenés que tener la consola.
3: Claro, elegís tu equipo y jugás.
4: Estuve viendo gente que lo probó,
0: sí,
4: y hicieron los videos en YouTube, y si bien gustó un poquito las gráficas, tienen onda, por momentos parece un juego de años atrás, ¿sí? No tiene la calidad gráfica de parecerse los jugadores realmente como
3: yo creo que
4: ahora.
3: Eso es justamente por el tema de que,
4: claro,
3: no es una consola dedicada, o sea, claro, tiene que ser un juego
4: pero
3: lo suficientemente liviano para correr.
4: Hay momentos del juego como que le erraron en, no sé, vamos a poner, patea Messi es zurdo y patea siempre con la derecha. Esos detalles.
0: Ahora, si yo tengo Netflix, por ejemplo, sí, lo puedo
3: sí,
0: directamente.
3: Sí, mañana aparece.
0: Mañana lo veo.
3: Exactamente.
0: Y puedo empezar a jugar.
3: Claro, tiene la pestaña de juegos. Lo instalamos acá, jugamos.
2: Perdón, no te escuché si ya lo dijiste. ¿Necesitas tener un joystick?
3: No, jugás con el celu.
2: Ah, ok. ¿Pero cómo?
3: Y lo,
2: ¿con
3: lo,
2: el teclado lo, o
3: no,
2: cómo
3: no,
2: configurás
3: no, porque
2: para pateo para adelante, pateo, tortuga adelante, tortuga atrás?
3: Ah, con una mano mueves los jugadores y con la otra apretás los botones.
0: Qué bueno.
3: Para, porque okay, vos la acción la estás viendo en la pantalla.
2: Okay.
3: Entonces no necesitas.
0: No con el control remoto, con el celular.
3: Con el celular.
0: Y te bajás alguna aplicación al celular.
3: La misma de la aplicación del streaming.
0: Qué locura. Perfecto. Bueno, siguiendo con este tema de la tecnología, ya estamos en línea con Santiago Estura, que es de Faro Digital, coordinador de comunicación institucional y docente.

0: el juego.
1: Exactamente. Bueno, esto es permanente, cada año, cada mes va trayendo de manera muy acelerada nuevas prácticas, nuevas propuestas. A veces son propuestas lúdicas, a veces son propuestas que tienen que ver con innovaciones de las redes sociales, de las redes de comunicación. En este caso, obviamente, un evento como el Mundial que atrae y genera un magnetismo muy grande para muchos y muchas de nosotros, tiene un correlato también en los entornos digitales, donde se abren un montón de prácticas que seguramente se van a intensificar durante estos 40 días que vienen.
0: Bueno, vamos a desmenuzar un poco la cantidad de tiempo que estamos en pantalla. Quizás no es lo mismo y no nos produce lo mismo el tiempo que uno está en pantalla porque está trabajando o porque está jugando o porque está comprando. Contame un poco a través de este estudio que se hizo, ¿cuáles son estos contextos, no es cierto? Si es lo mismo el tiempo frente a pantalla trabajando, no sé, mirando TikTok, y cómo nos afecta.
1: Es súper interesante lo que plantea el estudio y lo que me preguntás, porque voy a hacer una vueltita tratando de no ser muy extenso para responder a tu pregunta, ¿no? Nosotros desde Faro Digital venimos insistiendo hace tiempo con varias columnas vertebrales o lo que nosotros consideramos un prisma o un lugar de mirada que hay que construir para estos temas. En primer lugar, planteamos que lo virtual es real. En segundo lugar, no pensar a estas plataformas o a estas tecnologías como herramientas, sino pensarlas como territorios digitales. ¿A qué nos referimos con esto? Hay una vida real y hay territorios presenciales y territorios digitales.
0: Sí.
1: A los territorios digitales, como un fenómeno de época, le venimos dedicando o venimos estando y habitando esos territorios digitales muchísimas más horas de las que le dedicamos hace algunas décadas, ¿no?
0: Totalmente.
1: Entonces, sí, sí. A partir de 2010 lo que se ve, sobre todo con la llegada y masificación de los teléfonos inteligentes, es un proceso de convergencia digital donde en las pantallas convergen muchas actividades y rituales que antes estaban distribuidos en distintos elementos o tecnologías, ¿no? Uh-huh. En nuestro celular está el teléfono fijo, está la radio, está el diario, está la agenda, está la guía Filcar, la guía T, está la billetera,
0: está la música,
1: está la música. Bueno, y eso lo que hace es que haya un motivo que tiene que ver con qué hacemos cuando estamos ahí, donde un montón de cosas que en la década del 90 o los 80 o décadas anteriores realizábamos en distintos lugares con distintas materialidades, hoy convergen en una pantalla. Uh-huh. Y por otro lado, ¿por qué es importante hablar de territorios? Porque en esas plataformas, en esos entornos, sí, no tenemos un tipo de actividad herramental o solamente utilitaria. Son territorios donde construimos vínculo, donde tramitamos frustraciones y expectativas, donde imaginamos horizontes, ¿no? Un poco de presencialidad, un poco de pantallas. Nuestra vida tiene dinámicas híbridas, con lo cual las pantallas ya no pueden ser pensadas solo como un lugar accesorio de utilidad donde la cantidad de horas se mide solo en uso, sino que estamos hablando de qué pasa cuando las habitamos, ¿no?
0: Claro, está bien, como un territorio, así como está el territorio físico, decir, bueno, qué pasa cuando ese territorio yo lo estoy habitando con diferentes actividades. Lo que pasa es que cada vez, no sé, capta más nuestro tiempo, nuestra atención, todo está hecho para que te quedes más tiempo y más horas.
1: Exactamente, esa es una característica central, porque cuando hablamos las pantallas, las plataformas como un territorio digital, no estamos hablando de cualquier tipo de territorio. Es un territorio que tiene por momentos la función de una esfera pública, de una ciudad, pero que en su diseño y en su propiedad se parece más a un shopping, ¿no?
0: Sí.
1: Entramos y salimos de locales que tienen dueños, en general todos varones, entre 40 y 50 años, ajá, y esos dueños diseñan, con los ingenieros e ingenieras más preparados del mundo, estrategias de estimulación neurosensorial para captar nuestra atención. El bien más preciado por las plataformas es nuestra atención.
0: Nuestra atención.
1: Y ese diseño de esas plataformas comerciales, que son las más usadas, generan una arquitectura que, como vos bien decías, está pensada y diseñada para que haya una experiencia de usuario de continuidad, donde nuestra atención se capte, donde nos cueste construir un borde, un límite, sino que haya un proceso de continuidad y muchas veces de agotamiento, ¿no? A nosotros nos pasa, nosotros damos en promedio 700 talleres por año desde Faro Digital.
0: Ajá.
1: Nunca una familia o nunca un equipo docente o directivo nos planteó que les preocupaba que a los chicos estuvieran en Wikipedia 5 horas por día. Claro. ¿Por qué? Porque Wikipedia no está diseñada.

0: diseñado para estar 5 horas por día. Sin embargo, esa pregunta o ese interrogante o esa preocupación sí existe alrededor de plataformas como TikTok, como Instagram, como Roblox, como
1: Pizza. No, pensaba en una plataforma, lo que vos decís, ¿no? Las de consumo directo, y sobre todo las chinas que vinieron para quedarse hace 2 o 3 años, que se le fueron sumando más elementos para que vos te quedes. Por ejemplo, el juego. Tienen toda una estructura de bonificaciones que tienen el mismo diseño que los casinos online. Entonces, bueno, te ganaste 200, pero apretá acá, pero apretá allá, pero te pagan
2: si
1: una luz,
2: compras
1: un color,
2: ya, tenés,
1: si compras allá, sí. La bonificación, o sea, está todo pensado, no solamente para que pagues, sino para que te quedes.
2: Para que te quedes,
1: porque aunque,
2: y sigas gastando.
1: Claro, o aunque no compres, te divertís, porque decís, bueno, a ver, y para acá, ¿no? Y ahora, sí, y de los tres, ¿cuál querés? Está, y es un juego más que una compra.
0: Totalmente, esas son las estrategias de esas arquitecturas que los chicos y chicas conocen a cada vez más tempranas, que tiene que ver con que toda la dinámica lúdica de juegos y videojuegos tienen desde hace al menos 12 años dinámicas de azar y microtransacción económica como parte constitutiva de su arquitectura, ¿no? Todos claro. Los videojuegos ofrecen una moneda en pantalla, ofrecen una dinámica de azar, y los chicos y chicas se van habituando a edades muy tempranas a eso. Claro. Estas técnicas no son solo efectivas en los chicos y chicas, las aplica también Mercado Libre, vos recién nombrás a Temu, a Shein, digo, las aplican plataformas que también están destinadas al mundo adulto, que en algunos casos son un poquito más sobrias, entonces nos aparecen en forma de oferta, si no compras ahora te perdés la oferta, si compras hoy tenés un 20% de descuento, si pagás hoy determinado impuesto te sale más barato que si lo pagás mañana, bueno, es un sistema de incentivos permanente a la acción inmediata, a la aceleración. En algunos casos con ruletas, con colores, en otros casos con
1: opciones. Con descuentos, claro.
0: Exactamente. Siempre la idea es que rápido que no te vayas.
1: Acá estábamos viendo lo digital, sí. Saludable o no saludable, ¿no? Vos decías claro. Que hay cosas que pueden ser saludables y otras que no. No sé.
3: Sí, sí, yo
0: sé. A ver, en principio sí, diferenciar, ¿no? Uno podría decir, no es lo mismo. En la primera infancia, donde la recomendación de la Organización Mundial de la Salud es una hora de pantalla entre los 2 y los 5 años, no es lo mismo que esa hora de pantalla sea en un contenido como, por ejemplo, el de Bluey, ¿no? Los oyentes que tengan niños chicos lo van a identificar rápidamente. Que
3: es, no sé. es un dibujito animado con mucha aceptación porque toca temas actuales de crianza, los dibujitos no están diseñados para que el chico se quede pegado a la pantalla, sino
1: ¿cómo
3: que
1: se llama?
3: Bluey. Bluey. Larga es del contenido Bluey. Uno de los más vistos en la plataforma del ratón de Disney.
1: Sí.
3: Es uno de los
0: tal cual. Y por ejemplo Bluey es del Ministerio de Educación de Australia, claro. ¿No? Es un dibujito diseñado con esa lógica. Lo mismo hay experiencias en nuestro país, minimalitos de patapata, son dibujos animados que no tienen lógica de aceleración comercial, sino que tienen lógicas pedagógicas, narradas más largas, menos cuadros por minuto, colores menos agresivos, sonidos menos envolventes. Bueno, hay cuestiones del diseño específicas que las hacen recomendables. Después, por ejemplo, no es lo mismo que un niño junto con su familia, de un niño de 8 años, tenga una videollamada con su abuelo o abuela o tío o tía de lejos. Esa videollamada es pantalla, pero no tiene la carga narrativa y emocional que puede tener un dibujito animado comercial acelerado. Uh-huh. Y es pantalla y es comunicación. Lo mismo los audiocuentos, ¿no? Que hay en plataformas como Spotify o podcast, donde estamos hablando de la medición de galla, pero no con el mismo fin de aceleración que tienen otro tipo de contenidos, ¿no?
3: O sea que, Santiago, lo que habría que, como padre o persona con infancia cerca, lo que tendría que poner el ojo la persona es en los otros contenidos.
0: Totalmente, hay que poner el ojo en que no todos los contenidos son iguales, también hay que reconstruir. Y esto no hay que tener culpa o miedo, hay que reconstruir una autoridad cognitiva y una autoridad cronológica en el mundo adulto que tiene que poder definir a qué edad cada cosa, ¿no? Claro. Esto, la organización del tiempo es una tarea del mundo adulto ineludible, ¿no? Un calendario de vacunación. Sí, es el Estado organizando el tiempo, a determinada edad corresponde a determinada vacuna. ¿Por qué? Bueno, porque hay empilla científica para cuidar a los niños. A determinada edad corresponden estos contenidos. ¿Por qué? Porque hay una currícula escolar y hay años de desarrollo y de trabajo sobre eso, las personas que estudiaron sobre ese tema y definen que Pitágoras no se aprende en Belgrado. ¿Por qué? Porque hay que conocer otras cosas antes y se aprende en sexto. Bueno, del mismo modo...
1: Y se pierden, por ejemplo, a las 6:30 de la mañana o a las 8. El tema es que no existían las pantallas. Claro. Cuando se diseñó... Claro. No, pero digo, cuando se diseñó toda esa estructura, no existía esta imposibilidad que también tienen los chicos de acostarse más temprano, porque es muy difícil hoy en muchas casas decirle a las 8 se van todos a dormir. Antes tenías la tele, bueno, se apagaba. Pero ahora, ¿cómo haces? O sea, hay padres que están complicados. Dicen, pero no se duerme hasta la 1 porque...
2: No, pero aparte, antes la tele terminaba, más allá del horario de protección al menor, la tele terminaba un horario y después no había nada para ver.
1: Claro.
2: Listo.
1: Sí, pero vos ves en el secundario, chicos que van dormidos.
0: ¿Sí? Bueno, hay algunas familias que lo que viene incorporando es un consenso alrededor de horarios y construir bordes, ¿no? A las 11 de la noche se corta WhatsApp. Claro. Para todo. El mundo adulto, infancia y adolescencia. Bueno, tomar decisiones, porque hay dos formas de ausencia, ¿no? En el rol de la paternidad, la maternidad o de la crianza, que tiene que ver con o estar muy lejos y mirar la película diciendo que no entendemos, ¿no? Yo tengo 38 años, tengo una hija de 5 años, y yo me paro en un rol de lo que ella hace, yo no lo entiendo, voy a estar lejos de poder acompañar, poder conversar, poder construir el borde, el límite. Otra forma de ausencia, como dice Alexandra Cohen, es ponerme a la par, ¿no? La respuesta no es empezar a hacer TikTok con los chicos o ponernos a la par, ser amigos. Hay un rol adulto que hay que asumir. Quienes diseñan este territorio digital y esta época tienen entre 40 y 50 años, a ellos les toca diseñarlo y a nosotros nos toca construir el límite. Entonces, el rol adulto implica eso, maternar, paternal implica dedicar tiempo a la crianza.
1: La última que te pregunto, porque el tema de los contenidos cada vez más cortitos, ¿no? Y más diversos, o sea que también, por un lado, te dan ganas de seguir viendo, como son temáticas diferentes, te distraen, pero también tenemos menos tiempo de atención y terminamos, quizás terminaste de ver un ratito, de scrolleaste así y terminaste allá arriba también, ¿no? Sí. O sea, hoy la tendencia es esa, que sea como más cortita y de impacto el mensaje.
0: Totalmente. Esa es la tendencia de los entornos digitales. Lo que observamos nosotros también como una tendencia, no solo en nuestro país, sino una tendencia global, es que empieza a haber también un factor de agotamiento que no es responsabilidad exclusiva de las pantallas y las plataformas, pero que tiene que ver con un tiempo en el que se vive más acelerado, pluriempleo, precarizaciones de todo tipo, claro. Tener que estar en muchos temas a la vez. Bueno, todo esto es un combo que lo que lleva es a que vivamos en una época donde muchos psicólogos y psicólogas dicen el factor común en la clínica, en el consultorio, en la política pública es gente que viene y dice estoy quemado, quemada, ¿no? Claro. Bueno, frente a eso tenemos que ver cómo se desenvuelve esto. Nosotros creemos que puede haber o que podemos construir un tipo de relación distinta con las pantallas que no sea la de la aceleración permanente.
1: Perfecto. Bueno, siempre interesante hablar con vos, Santiago. Muchísimas gracias, ¿eh? Y bueno, toda la información también en Faro Digital, que tienen un montón. Estaba viendo cursos, proyectos, un poco de mirar que esto de la educación, la institución, y colaborar con todo lo que tenga que ver con nuestra relación con el mundo digital. Un abrazo, muchas gracias.
0: Un abrazo grande para vos, Nora, y para todo el equipo y la audiencia. Gracias.
1: Gracias. Santiago Estura, de Faro Digital, ahí coordinador de comunicación, contándonos un poquito acerca de cuáles son estas propuestas para el 2026.
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8: Las 4 de la tarde en la República Argentina. Ya se puede acceder a la aplicación Mi ANSES, el informe de Liliana Arias.
9: Los jubilados y pensionados podrán consultar la liquidación de sus haberes y revisar los conceptos que integran el cobro desde la aplicación Mi ANSES. Así lo anunció la ANSES a través del Ministerio de Capital Humano, que conduce Sandra Petovelo. Asimismo, se indicó que se puede acceder al recibo previsional desde la aplicación de manera sencilla, segura y confidencial por medio del QUIL y la clave de seguridad social de Mi ANSES. Luego de ingresar, se seleccionará la opción jubilación y posteriormente se cliquea en consultar tu recibo de haberes, donde aparece la información del último recibo disponible y también de los anteriores.
8: Buscan intensamente a un joven de 18 años desaparecido en Comodoro Rivadavia. Se trata de Elías Uriel Rodríguez, quien se encuentra desaparecido desde el martes 9 de junio, cuando fue visto por última vez en la zona norte de la ciudad. La División Búsqueda de Personas de Comodoro Rivadavia activó un pedido urgente de localización para dar con su paradero. Solicitó compartir su imagen y, en caso de tener algún dato sobre su ubicación, comunicarse inmediatamente. La información deportiva con Nicolás Álvarez.
10: Este jueves comienza la Copa del Mundo con dos partidos. A las 4 de la tarde, México-Sudáfrica en el Estadio Ciudad de México. Y a las 23, Corea del Sur frente a la República Checa. La apertura del Mundial será a partir de las 14:30.
8: En la ciudad de Buenos Aires, cielo cubierto, temperatura 15 grados, humedad 72%.
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0: Empieza la Navidad.
1: Es la Navidad de los periodistas deportivos.
2: Claro.
1: Pero es mejor que la Navidad, porque esta es cada 4 años.
2: Claro. Mucho mejor.
3: Sí. Es como y dura más días.
0: Nacer un 29 de diciembre.
1: Claro, bueno, febrero, emparejan así.
0: Claro.
1: Y este dura más.
0: Muy bien. Bueno.
2: ¿Qué mañana, sabemos? Sí.
0: La fiesta inaugural va a comenzar 14:30 horas de la Argentina.
2: Ah, la agarramos justo nosotros. Claro. Sí. 14:30.
0: ¿Qué va a tener? Va a ser principalmente un show musical.
2: Sí.
0: Donde obviamente la artista destacada va a ser Shakira con la canción del mundial Die Die.
2: Sí.
0: Y veremos si hay algún otro tema más de un mini recital que habrá. Va a haber un homenaje a Maradona y a Pelé.
2: Mirá.
0: Recordemos que justo la coincidencia que se juega en el Estadio Azteca de México, donde en 1970 Brasil sale campeón y Pelé se transforma en la gran figura del mundo en ese momento, y en el 86 Diego, en el mismo estadio, la gran figura del fútbol. Así que va a haber un homenaje a estas dos personas tan importantes que ha tenido el fútbol mundial. Y luego van a cantar, a ver si le gusta Valverde.
3: A ver.
0: Tome nota.
2: A ver,
0: arrancamos.
2: A ver, ¿qué cantan?
0: Está Belinda.
3: Ah, sí.
2: Me encanta Belinda, sí.
0: ¿Le gusta Belinda? Dudo aquello ya. Está Maná.
2: Ah, sí, bien, por México.
3: Está
2: por México.
4: Está aburrido.
0: Los Ángeles Azules.
2: Ay, me encanta. Sí, Los Ángeles Azules, sí.
3: Levantamos.
2: Pepe, ponete algún Ángel Azul.
0: A ver.
3: Decime que está Alejandro Fernández, por favor.
0: Sí, señor, está Alejandro Fernández.
3: Bien, Alejandro Fernández.
2: Bien, Alejandro Fernández.
0: Alejandro Fernández.
2: A ver. Está Bublé también.
0: No, Bublé va a estar en la de Canadá.
2: Ah, que no es el mañana.
0: No, es el viernes.
5: Luis Miguel, ¿cómo no está ninguno de los dos?
0: No.
2: Son muy caros, chicos, son carísimos.
5: Pero Dios mío.
0: J Balvin.
2: Sí, re, J Balvin.
5: Está muy bien.
0: Está todo. Lila Downs.
3: Sí, muy bien, Lila Downs. Vamos.
0: Y está Danny Ocean.
2: Va.
0: Danny Ocean.
3: Me gusta todo.
2: Pero lo de Los Ángeles Azules me encanta. Ahí la levantan.
5: No, no, no. Los Ángeles
0: tienen un tema del mundial Belinda con Los Ángeles Azules.
5: ¡Apa! Me gusta.
0: Así que seguramente sea parte de esta fiesta. Va a haber 3 fiestas. Esta es la primera en México. Luego será una en Canadá, que será a la misma hora, así que prepárense. También va a estar aquí en 100%. No, sí. Pero no el mismo día.
2: ¿Eh? No, mañana 14:30.
0: Okay. Mañana 14:30.
2: La de Estados Unidos.
0: Sí. Claro.
2: Después tenemos viernes.
0: Después tenés el viernes, vamos a ver el fixture completo del mundial y le vamos a ir contando. Deme medio segundo.
5: O sea que mañana en plena apertura vamos a estar nosotros ahí.
0: Esta es la de Belinda. Escucha.
5: A ver.
2: ¿Esta es la de Belinda?
0: Esta es la de Belinda con Los Ángeles Azules, la del mundial.
2: Me gusta, a ver. Shakira tiene un poco más de power igual.
0: Sí.
5: Me gusta igual.
2: No pusimos la de Ulises Bueno al final que habíamos quedado. Sí, no importa,
0: bueno,
2: tranquilo.
0: Y el viernes, a la misma hora, como Canadá juega a las 4 con Bosnia, el viernes a las 14:30 estará la fiesta inaugural de Canadá.
2: Ahí está. Que ahí está Bublé.
0: Ahí sí. Así que prepárense jueves y viernes a toda música, ¿eh? Ojo, no hay que perderse 100%.
2: Desde México no se hace, se une México con Estados Unidos. Desde México no hay otra apertura.
0: Mañana la de México.
2: Ah.
0: Después está la de Canadá el viernes. Y el sábado más tarde es la de Estados Unidos.
2: Ah, pensé.
0: Cada una.
5: Ah, la que pasa. Hay tres aperturas.
0: Claro. En cada sede hay una apertura.
2: ¿Y la de Shakira dónde está?
0: En México.
2: ¿Y la mañana de Estados Unidos qué va a ser?
0: Ahora le digo, vamos a buscar. ¿Quiere el show musical de las tres?
5: A mí, más allá del show musical, me encanta como el show, la puesta en escena que hace, bueno,
0: todo eso
5: su cultura,
0: todo eso lo están guardando, sí, pero es secreto.
2: Top secret.
0: Va a ser en el medio
2: secret
0: de los shows. Por eso te decía, va a haber un homenaje a Maradona y otro a Pelé. En el medio de los shows musicales van a ir intercambiando.
5: Van bechando.
2: Claro, entonces empezamos mañana México.
0: Claro.
2: Pasado
5: de
2: Canadá.
5: Adelante, no sé.
2: Sábado, y cerramos. ¿A qué hora es el sábado nuestro?
0: El sábado es Estados Unidos. No. Estados Unidos debuta. ¿Cuándo debuta Estados Unidos? Espéreme.
2: Googleando en vivo.
0: Estoy buscando Estados Unidos. Esta es la de Ulises Bueno.
2: A ver.
0: Dale.

0: hecho otra vez.
1: Escaloneta mundiales.
2: Sí,
1: la que se llama,
2: pero
1: me gusta. A ver.
2: Falta algo.
1: A ver, subila, subila.
0: Jugando siempre por la camiseta con fe.
3: Donde sea que juegues, ahí vamos a estar. 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
4: La de Estados Unidos es el.

0: Viernes a la noche, o sea, el viernes hay dos.
1: Ah, viernes hay dos.
0: Tenés la de Canadá a la hora del programa y a la noche tenés la de Estados Unidos.
1: Ah, wow, okay. Esa es la que vale, vale.
0: Vamos a ver.
2: No, todas.
1: Y no trascendió nada de quién va a estar.
0: Sí, ahora lo
1: bueno, esta es linda, es la escaloneta mundial, que es la canción oficial de la AFA para la entrada a la selección argentina.
2: Me gusta, tiene un estribillo pegadizo. Hay que aprenderse la letra, pero me parece que
0: está
2: una
0: en castellano,
2: que...
0: Salió toda la versión castellana.
2: Pero hay que aprendérsela de memoria para cantar la cancha.
1: En claro, la cancha. A ver. Gracias por la magia, dice.
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1: En el video aparece Ulises con la camiseta albiceleste, la letra con muchas referencias a todo el recorrido de la selección. Y gracias por la magia, mucho.

0: una letra linda, ¿no?
1: Bueno, en Canadá tiene que estar todo cantando esto.
2: Canadá,
3: en Canadá.
1: A ver.
0: Michael Bublé.
2: Sí. Sí.
0: Alanis Morissette.
1: Ah, ay, qué lindo, me encanta.
0: Papa.
1: Sí, sí.
0: Ya a partir de acá.
1: Metieron un upgrade genial Canadá.
0: Ya acá,
2: muy bien, muy bien.
0: Mi conocimiento se acabó. Alessia Cara.
1: No, sí, bien,
2: lo sabemos.
0: Jessie Reyes.
1: Sí.
0: Jessie Reyes.
4: Ajá.
0: Eliana.
4: Jessie Reyes en Canadá con ese nombre.
0: Eliana.
1: ¿Gercio?
2: Gercio.
0: Sí. Nora Fatey.
4: Yo no soy.
1: Ah, Nora Brioso, ¿no?
4: Yo me voy.
0: Bob Dream.
1: No, Bob Dylan. No.
0: William Prince y San Joy.
1: No, ah, no.
4: Te la debo
0: a
4: todos.
0: En Canadá no.
2: No, no, no. Yo con Bernardo
1: Pérez. Capaz que pasa. Alanis, espectacular.
0: Capaz que pasa Luciana Lopilato. No, no,
2: y seguro
0: no
2: va a estar. Claro, pobre, no se lo
0: y
2: va
0: en Estados Unidos.
2: Estados Unidos, atención.
0: En Estados Unidos. Katy Perry.
1: Bien,
0: y, va a estar Anita.
2: Anita, claro.
0: Que es la brasileña.
2: La brasileña.
0: La brasileña. Y después el.
2: Es una bomba.
0: El resto son todos sorpresa.
2: ¿En serio? Ah, ¿todavía sorpresa? Okay. Wow. Sí, sí.
4: Quizás Shakira
0: no
4: la
0: me está, claro, capaz que Shakira va dando vueltas.
2: Algunos lo llevan, sí. Claro. Bueno, entonces esa apertura es el viernes, ¿a qué hora?
0: El partido es a las 10, será 8 y media, 9.
2: 8 y media, 9, sí. Empezamos a palpitar el Mundial. Este viernes empezamos a palpitar el Mundial.
4: Que no, uno no se puede dormir, bueno. Viene ahora, ¿no?
5: A mirar.
1: No,
5: ahora,
1: no.
0: Bueno,
1: ahora
0: el no mar, mañana, dormir. Mañana que arranca, tenemos un partido a las 4 de la tarde y a las 11 de la noche hay un partido.
4: Listo,
0: 11 de la noche, así hasta la 1.
2: Esta Anita, es Anita. Anita es divina.
0: Creo que viene Anita también. Hoy viene Anita, ¿no?
2: Sí, Anita Carela viene, claro, también. A contarnos la historia de la radio.
0: Deberían proponerle un tema de Anita.
2: Anita Carela también viene con nosotros.

0: Así lo recibimos con la música del mundial. ¿Qué te parece? Arriba, vamos. arriba. Un aplauso para Liliana Calabró, ¡oh! Que está con nosotros. Hola, Liliana, ¿cómo estás?
1: Señora,
0: ay, hola.
1: Qué fusivo. Me encanta. Tienen toda mi onda.
0: Sí, toda la onda tenemos porque, bueno, estamos palpitando el mundial. Acá Sarra nos estaba diciendo todo, cómo viene. A partir de mañana ya son todas las aperturas, ¿eh? Sí. México, sí, Canadá y Estados Unidos. Así que bien. ¿Vos cómo te preparás con el tema del mundial?
1: Y yo te digo, más que nada, yo me preparo en la televisión pública, se late mundial, imagínate. Así que bueno, ansiosa por sobre todo por la primera participación. Siempre la ceremonia inaugural que nos tiene en filo hasta ver que lo que desarrolla cada uno de los que están, ¿cómo se llama? Los anfitriones,
0: exacto.
1: Y después, bueno, Argentina, que ya, el martes, así que si Dios quiere, vamos a tener que seguirlo de manera gloriosa, porque hay que ser positivo, va a ser gloriosa todo ese desempeño en esta primera etapa.
0: Ay, ojalá, si sea, lo veíamos a Messi ayer, viste, haciendo un golazo ahí, ya te da alegría, sí, ¿o no?
1: Sí, ya te pone buena, ya te bien predispone.
0: Bueno, contame todo de Iluminadas, porque bueno, finalmente hay nueva fecha, pero ahí estuviste en la presentación hace poquito en la TV pública, haciendo la presentación del programa, y estuvimos compartiendo con Liliana, muy contenta. Contame todo, ¿cuándo empieza? Si hay fecha, si es después del mundial, si es ahora.
1: Ahora estoy saliendo, hoy estuve hasta ahora en la TV pública, ya está terminada la escenografía.
0: Vamos.
1: Que nos demoró un poco el inicio, así que, bueno, cruzándome con todo, me crucé con Corrado, con Emiliano Herrera, con Coji Ramírez, bueno, iban paseando Antonio Grimau, gente divina que quiero mucho.
0: ¿Quién más? Tenemos a Monti, ahí también.
1: A Monti, bueno, me dieron la bienvenida, ¿no?
0: Muy bien.
1: Así que después de este cruce y reencuentro con muchos colegas, palpitando el lunes, que va a ser feriado, que la gente va a estar tranquila, distendida, para esta apertura de Iluminadas, un poco planteando lo que va a ser este magazine que habla de actualidad, que tiene que lo que busca es dar herramientas, porque son todas profesionales, 11, un plantel como el del mundial, ¿eh?
0: Ah, ¿en serio? No sabía.
1: Tengo abogada, psicóloga, nutricionista, médica, periodista deportiva, actualidad también, bueno, de todos los rubros
0: vas a manejar,
1: sí,
0: qué locura,
1: legales, de todo para poder dar herramientas para manejar esta realidad que nos toca vivir en el cotidiano, las noticias, cómo enfrentarlas, cómo poder despertar esa energía que todos tenemos en pos de una visión constructiva, ¿no? Cada uno desde su lugar puede construir un momento mejor. Y entonces, bueno, con todos estos sexólogas, todo.
0: Hay de todo. Qué bárbaro. ¿Algún nombre que quieras compartir o todavía todo es secreto?
1: No son secretos, lo que pasa es que son tantas.
0: Son tantas, sí.
1: A veces me pasa que me olvido de alguna y no
0: está bien. No. Entonces, y está Martín Caramela también, ¿no?
1: Martín Caramela es la producción, sí. Es una producción de crear televisión a través de Martín Caramela, y la verdad que hay mucha expectativa, estamos todos muy entusiasmados, hace rato que empezamos a encontrarnos y cranear, y bueno, ya con la pantalla en condiciones de recibir este plantel que bueno, que viene con toda la onda para iluminar las tardes desde la televisión pública.
0: Acá tengo algunos nombres, espera que me acaban de pasar. Confirmada Gaby. Soledad Villarreal, Gabriela Pitach. Paulita Galoni, qué divina.
1: Paula Galoni, Vivi Semenchuk,
0: Delfina Zimmerman.
1: La Timerman, Eva, son tantas.
0: Zuquerino, Paula, Delfina Zimmerman, ya dijimos. Ay, qué lindo, qué lindo encuentro. La verdad que está lindo.
1: Un lindo encuentro. Sí. Y bueno, y buscamos eso, que también tratar temas femeninos, temas masculinos, porque no es que va a ser que los vamos a dejar afuera, ¿no? Cuando nos juntamos mujeres hablamos más de hombres que de mujeres.
0: De hombres, de chicos, de niños, de hijos, de padres.
1: De hijos, de abuela.
0: Abuelago, ¿no? ¿De qué no hablamos? Así, y empieza a 5:30, está bien.
1: Empieza así a las 17:30.
0: Perfecto.
1: Hasta las 19, así que tenemos un tiempito como para desarrollar, plantear el tema actual y después desarrollarlo, ir recorriendo todas estas ramas que tiene cada tema, ¿no? Y fundamentalmente esto, que tratando de encontrar recursos para cada uno enfrentarlo desde el lugar que le toque, ¿no es
0: claro,
1: cierto?
0: Claro, claro. Y bueno, dar herramientas, que eso es muy importante, porque también es una función, ¿no?, de la tele, también poder ayudar, dar otra mirada, dar una manera de encontrar una solución.
2: Más allá de la compañía, ¿no?, también el dar un contenido que contenga, que atractivo.
0: Claro, claro. Claro,
1: interesante,
0: informe,
1: porque
0: sí.
1: Interesante porque hay cosas que hasta desconocemos, ¿no?
0: Sí.
1: Entonces, más allá de que hoy todo es más fácil o está el acceso a través de redes sociales y también, bueno, después esto que pasa, que hoy es maravilloso, que después queda y vos podés ir a verlo por YouTube, ves el programa porque trató determinado tema, para que quede eso... como cerrado en una elaboración hecha a través de 2 horas o 1 hora y media de charla, ¿no?
0: Claro, porque tenemos... eso, todo eso queda. Hoy lo que tiene de maravilloso también a través del streaming es que vos haces un programa, antes era pasó y pasó, si no lo grabaste, si no lo viste, te lo perdiste. Hoy tenés la posibilidad de volver a guardar, de grabar y de después subir cada contenido independientemente, entonces eso queda. Así que es súper lindo. Pero me encanta las Calabró copando la tele. Marina está como loca. Yo que estoy con Venturita haciendo secretos y compartiendo también la radio con Ventura, que está súper contento.
1: Luis, que aparte tienen una hermosa dinámica, lo estuve viendo estos 2 primeros días. Bueno, ahora llego y también a veces me siento con Coca, ¿viste?
0: ¿Y Coca qué dice? Yo quiero saber Coca qué dice.
1: Coca está feliz. Coca le haces el día, imagínate, en el invierno no la asoma la nariz la Coca.
0: Empieza 4:30, la ve a Marina, después la veían hasta las 7 y ya está. Claro.
1: Y ya le hiciste la tarde a Coca.
0: Claro, ¿viste? Hermoso.
1: Así que la verdad que está contenta, creo que lo vive como esto, como un logro esperado y buscado por mucho tiempo y hoy, bueno, hecho realidad, ¿no?
0: Viste que hay momentos que se dan las cosas, porque ¿cuántos años han trabajado niñas las dos? Desde chicas que las amamos y las conocemos, pero bueno.
1: Y hay que tener también la paciencia para los tiempos de Dios, ¿no? Porque uno a veces... en esa ansiedad, en esa vorágine, viste, que uno le hubiera gustado, ay, por ahí si hubiera, no, me toca ahora y estoy agradecida y feliz por este presente, y evidentemente tenemos algo para aportar, viste,
0: claro.
1: Porque Dios sabe mejor que nosotras el lugar en donde nos pone. Exacto. Así que ojalá que podamos hacerlo, así ayudamos cada una desde la buena onda, desde la información más marina, yo desde esta visión optimista que tengo frente a todo.
0: Más de alegría, vos sos una campanita, siempre con alegría, siempre poniendo...
1: Yo soy optimista, ¿viste?
0: Vos sabés que el otro día hacíamos una nota con Marina para hablar un poco de lo que era Primicia ya y demás, y una de las chicas le preguntó acerca de qué diría tu papá hoy, ¿no?, cuando las ve así, y ella decía... algo muy lindo que a veces nos pasa, que cuando los tenemos no terminamos de valorar totalmente, y a veces es bueno, ya está, ya sabes qué te va a decir tu papá o tu mamá, y después cuando no los tenés, te resuena y dice, yo lo tengo más presente ahora, porque yo ya sé que
1: ahora más presente que antes.
0: Vos también.
1: Y los consejos, viste, esos recuerdos, esos consejos quedan para siempre, o sea, por eso digo, nunca se van, o sea, nunca nos abandonan, es más, él debe estar haciéndole la cabeza a pobre Cristo para que nos acompañe, mirá que ya está grande, merece tener su programa.
0: Claro, así que, le está hablando arriba para decir, ya está, ahora concedele este regalo.
1: Y ahora lo vamos a tener torturándonos con todos esos consejos. Es más, no hay forma. Ahora tengo puesta una... Viste que se usan las corbatas. Entonces me puse una corbata de él hoy.
0: Ah,
1: que encontré en su placar. Mirá. Y dije, ay, voy a ir a buscar las corbatas. Entonces tengo una corbata divina, muy glamorosa de mi papá. Mirá. Que vi algo parecido, viste, en redes. Y digo, uy, pero yo, este papá tenía una de esas. Entonces fui a revolverle. Y acá la tengo. Lo llevo siempre en estas cosas, ¿no? Estas pequeñas... pequeños detalles,
0: claro,
1: que nos quedaron y que está lindo que a uno lo acompañen en las distintas etapas, ¿no?
0: Porque tenía...
1: Más allá de este consejo, de esta presencia,
0: claro,
1: que es a pesar de su partida a otro plano, ¿no?
0: Claro, pero él tenía esto que es muy difícil, ¿no?, de conseguir, que es el cariño de la gente, la profesionalidad, el respeto, y también su parte comercial, o sea, muy hacedor. Él te hacía esto, y te hacía la película, o sea, siempre de moverse y de amiguero, ¿no?, de tomarse el tiempo con la familia, pero también compartir, ¿no?, con sus compañeros.
1: Sí, muy. Con, no solo con los compañeros, vos vas por el barrio, acá los negocios, todos los que perduraron de aquella época tienen un recuerdo de mi papá, que, ay, mire, entro y dice, mire lo que tengo ahí, un plato que hizo mi papá, le pintó papá, una piedra que pintó, dejaba como Hansel y Gretel eran los que iban dejando,
0: la
1: ¿viste?
0: Piedrita,
1: las huellas. Bueno, él va dejando por
0: la
1: donde mitad. Pasó, dejó un recuerdo y que hasta hoy sigue acompañando como si fuera un amuleto, ¿no?, del lugar.
0: Muy bien, me gusta la corbata. Sí, la corbata.
1: Hoy tengo la corbata de papá, así que para salí del canal y iba a firmar el contrato, porque todavía no había firmado.
0: ¿No había firmado el contrato? No, porque viste que se habló en las últimas horas que sí, que no, pero entonces confirmamos, empezás este lunes feriado, empieza Iluminadas, sí, con mucho éxito, ojalá va a salir todo bien, Ileana.
1: Sí.
0: Y bueno, y queríamos saludarte, obviamente, y acá estamos hermanados con Radio Nacional,
1: sí,
0: así
1: claro,
0: que acá nos tenemos.
1: Bueno, y los invito al teatro porque
0: no se
1: frena la gira de Viuda e Hijas que va a estar en Pilar el sábado, un teatro divino para ir a disfrutar de Viuda e Hijas, y el domingo que nos vamos a Quilmes, la zona de Nora Cárpena, equipete maravilloso, Nora Cárpena, María Valenzuela, Paula Morales y Gonzalo Urtizberia, con quien les habla Ileana Calabró, dándole vida a esta Viuda e Hijas, que es para divertirse, para reír, para cambiar un poco, ponerle un poco de multicolor a este tiempo que nos
0: por favor,
1: paendo,
0: por favor, no, bueno, solcito, con clima de mundial,
1: de alegría,
0: ahí arrancando Iluminadas, 17:30 a 19 por la TV pública.
1: Hermoso.
0: Te mandamos un beso enorme, todos los éxitos, Ileana, un abrazo.
1: Gracias,
0: gigante.
1: Nora, a todos, y gracias por la buena energía siempre.
0: Un beso enorme, gracias.
1: Un beso.
0: Ahí está, un aplauso. Ileana Calabró, que hoy arranca con su Iluminadas. 16:28, vamos y ya se vienen las noticias.
2: Ay, sí,
0: ay,
2: sí.
0: Dios mío.
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0: 16:30 minutos en la República Argentina. Reunión entre el gobierno y las universidades, el informe de Liliana Arias.
1: Con el objetivo de avanzar en el aumento en los fondos para universidades públicas y un incremento salarial para docentes y no docentes del sector, el secretario de Políticas Universitarias, Alejandro Álvarez, avanza en el diálogo con el Consejo Interuniversitario Nacional y los gremios. Se está negociando en buenos términos, dijeron a Radio Nacional altas fuentes oficiales. Recordemos que en los últimos días se avanzó en una propuesta económica que contempla una recomposición salarial del 24,33% en 12 etapas. El 21,33 con el salario de mayo y una nueva suba del 3% en octubre. También incluye una actualización del 20% para los gastos de funcionamiento en las universidades públicas, entre otros puntos.
0: Se conmemora el Día de la Seguridad Vial, el informe de Penélope Moro.
2: En el Día de la Seguridad Vial, desde la Asociación Madres del Dolor, reclaman por el agravamiento de penas. Las palabras de Vivian Perrone, referente del espacio.
3: Logramos, desde la Asociación Madres del Dolor, modificar a la ley vial. Y hoy el alcohol, la velocidad, el abandono de persona son agravantes. Lo que no pudimos modificar es la ley penal. Y hoy en día matan a un ser querido con 3 o más agravantes y las penas siguen siendo 3 años en suspenso. Necesitamos que el Congreso de la Nación haga su trabajo en pos de la vida.
0: En la Ciudad Autónoma de Buenos Aires, cielo cubierto, temperatura 14 grados 8 décimas, humedad 75%.
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10: ¿Cómo funcionan las nuevas pausas por rehidratación obligatorias? Algo que venimos observando en la última Copa Libertadores y Copa Sudamericana. Finalmente, el Mundial visibilizará las pausas por rehidratación obligatorias después de los 22 minutos de cada tiempo. Independientemente del clima reinante, aunque la medida busca proteger la integridad física de los atletas, ha generado polémica entre los hinchas debido a que estos minutos muertos suelen ser aprovechados para la venta publicitaria, lo que muchos consideran una interrupción comercial del ritmo del partido.
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0: todo lo que le pedimos a Dios. ¿Qué le pedimos? Sí, en silencio. ¿Le pedimos algo en este momento? Sí, cada uno que haga su pedido. A ver, okay. Yo voy a pedir, Carlita pedí.
1: ¿Pueden ser dos?
0: Bueno, por ser vos, ahí está Carela que te queremos. Mira, pero es a Dios le pido una cosa y que yo
1: mandamos
0: lo sofoquemos.
1: Y una copa de vino.
0: Buñuelito, luz, que le saque el cansancio a Carlita, que está ahí agotada.
1: Ahí está.
0: Ahí estamos. Sí.
1: Tráeme un buñuelo de manzana.
0: Un buñuelo de manzana. Con un
1: chipá. Uy, un chipá.
0: Ay, calentito, ¿con qué?
1: Me hicieron acordar.
0: Ah, venía.
1: Ya está. Ah, se trataba de esto. Bueno,
0: cambiamos
1: nada,
0: la energía.
1: Por otro lado. Bueno, importa.
0: De todo un poco. Bueno, ya estamos con Anita Carela, pero antes una cortita de camisa.
2: Sí, un estudio hecho por la app de citas Gliden, una app hecha para mujeres con más de 14 millones de usuarios en todo el mundo. Dice que
0: más que Team Pain.
2: Más que Team Pain, por ahora,
0: Por ahora.
2: En cualquier momento.
3: Team Pain ahora pasa a ser como el metro, ¿viste?
2: Exactamente. Sí. Antes de Team Pain, después de Team Pain, considera que 2 de cada 3 personas aprovechan el mundial para las aventuras extraconyugales.
0: No te puedo creer eso.
2: Trampa por aplicaciones.
0: ¿Pero con qué excusa? ¿Me voy a ver el partido en la casa de mis amigos, de mis amigas?
2: Eso hay. Sí, o el viaje directamente. Pueden viajar también.
0: También.
2: Utiliza la regla de los 500 kilómetros que vale para votar y para la.
0: Para ser infiel también. Claro. Mira, más de 500 kilómetros no.
3: ¿No cuenta?
1: No cuenta.
2: No, depende en cada pareja, pero algunos la tiran. Bueno, cuestión que utilizan esta app de citas justamente, 66% considera que la Copa Mundial favorece las aventuras extraconyugales. 29% planean asistir al torneo, buscará activamente encuentros casuales, porque sobre todo, si no son de esos países, pueden instalar la aplicación y después desinstalarla.
0: Claro.
2: Y solo buscar gente por cercanía.
0: También. ¿Cómo se llama la aplicación?
2: Esta se llama Gliden.
0: Vamos a buscarla.
2: Gliden. Sí, esta está hecha para mujeres concretamente.
0: Para buscar muchachos cercanos.
2: Exactamente.
0: Citas no monógamas pensadas para mujeres. Mm-hmm. Ahí está. Mira. Bueno, Gliden.
2: Así es.
0: Mira vos.
2: Con lo cual, bueno.
0: ¿Vale si no estás en Estados Unidos igual o no?
2: Sí.
0: Vale para todo tipo de circunstancias.
4: Porque de todas nacionalidades ahí. Lo que quieras lo encontrás.
0: Claro,
4: ¿no?
0: No sé.
4: Digo, es como un market de relaciones y de encuentros fugaces. Y
2: varios famosos han tenido problemas justamente, además, por poner la app de citas. Me acuerdo del caso de Federico Val, creo, que ponía la app de citas cuando viajaba, porque él era conductor de un programa.
0: Ah, no te puedo creer.
2: Y, bueno, en un momento lo invocaron, alguien que lo conocía, lo agarró.
0: Ah, no sé, que estaba en México, una novia que estaba en México,
2: dónde,
0: me parece.
2: Pero,
0: tenés razón.
2: Aprendía.
0: Sí, contó.
3: Yo lo que sabía era, creo que Leo Sbaraglia, estaba en una en Tinder, ponele, no sé,
0: sí,
3: en alguna,
0: ¿verdad?
3: Y le bajaron la cuenta porque una chica lo denunció porque se hacía pasar por Leo Sbaraglia.
0: Ah, y era Leo Sbaraglia.
3: Era Leo Sbaraglia.
0: Ay, qué gracioso.
3: Claro, bueno. Es que uno la verdad no se imagina encontrarse un Leo Sbaraglia en un Tinder.
0: Sí, yo me acuerdo cuando recién salió Tinder, que estábamos con Poggi, recién empezábamos en Pop en ese momento con Diego Poggi, que recién salió Tinder, ya lo tenía puesto. Y claro, era muy impresionante porque vos lo ves por cercanía, era más o menos toda la radio estaba.
2: Claro.
0: Era como
2: claro.
0: Un montón, sí, porque estás en el edificio y era todo. El mundo Yéndome. Estaba en Tinder, Yéndome. Claro, sí, saliendo de acá. No, yo nunca la bajé, pero él la tenía y me mostraba, se mataba de risa y le mandaba mensajitos, pero tipo a todos sus compañeros.
3: Sí, claro, bueno.
0: Muy gracioso, muy gracioso. Muy bien, así que da para la infidelidad. Ay, Dios.
2: 2 de cada 3.
1: Igual recordemos que no solo están los que viajan. Si viaja uno, el otro se queda
0: otro
1: acá
0: que
1: solo.
0: Se queda. Por eso preguntaba si esta sirve también para cuando te quedas. Sí.
3: El tema es que ambos se metan en la misma aplicación
0: en el mismo
3: y se
0: momento.
3: Encuentren en la aplicación.
1: ¿Qué eso se sería hace? Un problema.
0: Yo conozco un caso de unos novios que se separaron por eso, porque él activó la aplicación, una amiga pasó por ahí, por la esquina de la casa, y lo vio activado, le avisó a su amiga, che, tu novio está en Tinder, y él se lo negó, le dijo que era un teléfono que le tenía pagado y guardado, pero que no lo usaba, pero que pues, nada, y se terminaron peleando. Bueno, venimos porque este momento tiene una apertura.
3: Ay,
0: atención.
3: Vamos. Por favor.

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6: Buenas tardes a todo el equipo y la audiencia de Radio Nacional. La perspectiva agroclimática de la Bolsa de Cereales de Buenos Aires indica que desde mañana 11 y hasta el 17 de junio de 2026 tendremos débil ascenso de la temperatura acompañado por precipitaciones abundantes sobre el norte del área agrícola y también escasas sobre el centro y el sur, finalizando con el descenso de la temperatura. Esta perspectiva al inicio de la misma, los vientos rotarán del este al norte, produciendo temperaturas máximas moderadas a fuertes sobre el norte del área agrícola, mientras el centro experimentará registros moderados y el sur experimentará marcas algo bajas. Hacia mediados de la perspectiva tendrá lugar el paso de un frente de tormenta con una actividad muy desigual, causando lluvias abundantes sobre el norte del área agrícola, mientras la mayor parte del centro recibirá aportes escasos y el sur observará registros moderados a abundantes, pero con una franja seca en su extremo meridional. La cordillera sur y central va a experimentar tormentas con lluvias y nevadas. El paso del frente será acompañado por una vigorosa irrupción de vientos polares que se extenderán sobre la mayor parte del área agrícola, provocando heladas localizadas y generales en todo el oeste del área agrícola, mientras la mayor parte del centro y el este experimentarán marcas bajas con un foco de heladas localizadas sobre el centro de Buenos Aires. César Tapia, Radio Nacional.
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0: cómodo, yo entiendo
1: Sí,
0: todo, pero
1: pero
0: todos nos
1: eso era.
0: metimos como sueltos. Después de
1: Sí.
0: la pandemia, todos, vos ves,
1: Zapatillas, sí.
0: 95% son zapatillas en la calle,
1: Total.
0: todo, sí.
1: Hace años no veías una persona en verano con ojotas caminando por Florida. Al
0: No,
1: contrario,
0: no,
1: había que
0: jamás.
1: arreglarse para caminar por Florida, ¿no?
0: Claro.
1: Pero, o para venir al centro. Pero ahora ya es
0: No.
1: como todo
0: Bueno, pero
1: mucho más
0: vayamos a los años
1: relajado.
0: 50 donde la gente se vestía divina.
1: Soñemos,
0: Sí,
1: soñemos,
0: sí, sí,
1: exacto.
0: sí.
1: Bueno, justamente el país definió el año 1950 como el año del Libertador General San Martín porque se cumplía el centenario de su nacimiento, de su
0: Ajá.
1: fallecimiento, perdón, que murió en 1850. Así que el gobierno dispuso, por ese tema, que el 10 de enero la obligatoriedad para todas las radios de pasar dentro de su programación, el 50% tenía que ser música nacional,
0: Bien,
1: en honor a San Martín, ¿no?
0: muy
1: Por
0: bien.
1: supuesto, y a nuestro país. Bueno, en la década del 50 era el auge, el apogeo de la radio, era la reina dentro de la casa. Todavía había radios grandes que eran como muebles, que estaban ubicados en un espacio, generalmente
0: En el living,
1: en
0: ¿no?
1: el living de la casa o en el comedor. La familia se reunía alrededor para escuchar la radio y bueno, cada uno tenía sus preferencias. Las mujeres, el radioteatro
0: Todo.
1: claro, era la época de oro del radioteatro. Había para mujeres que eran las novelas más románticas. Después había para chicos también, Tarzán, El Llanero Solitario, eran radioteatros para niños. Y los hombres también tenían su radioteatro
0: Ah,
1: del que
0: mira.
1: hablamos acá, que se llamó Gran Pensión el Campeonato, que hablaban de fútbol. Iba los domingos al mediodía y se hablaba de lo que pasaba
0: En
1: en
0: el
1: el
0: fútbol.
1: torneo, claro, y en los equipos.
0: Mira.
1: Era una pensión, cada uno de los pensionistas representaba un equipo de fútbol. Y se contaban más o menos las peripecias
0: Mira.
1: de lo que había pasado en la semana y de cómo seguía el torneo local. Y bueno, a la medianoche había locutores que hablaban, contaban poesía con voz sugestiva. Después había concursos de preguntas y respuestas, conciertos de música popular. Pero por la noche había mucho, mucho programa de humor.
0: Ajá.
1: Y los programas cómicos que se destacaron en esa década estuvieron sobresalieron los cinco grandes del buen humor,
0: Ah, claro, sí.
1: que eran Pato Carret, Jorge Luz, Juan Carlos Cambón, Selmar Guiñol y Guillermo Rico.
2: Ah, después todos esos a la tele fueron, ¿no?
1: Claro,
2: Porque eran unos
1: fue
2: cracks.
1: como el antecesor este programa de radio, un programa que después estuvo en la tele. Y otro programa que tuvo mucho éxito también en radio y que después pasó a la tele se llamó la revista Dislocada,
0: Sí, con
1: con
0: Delfor.
1: Delfor, exacto,
2: Delfor
1: Delfor
2: Medina.
1: Dicasolo y Aldo Camarota, que eran como los creadores, los autores, y el locutor era Cacho Fontana. Y acá traigo un pedacito
0: Ay, qué
1: de la
0: lindo.
1: revista Dislocada
0: A
1: para que
0: ver,
1: podamos escuchar.
0: escucha.
3: ¿Qué pasó? ¿Ya está el camión en la puerta?
4: No, no, no. No se asuste, Delfor. Es un asalto en Palermo, chico.
3: ¿Ah, sí? ¿A quién asaltaron?
4: A un millonario de la calle Tagle. Voy a tomar nota.
5: ¿Y esto es todo lo que llevan, muerto de frío?
3: Sí, señor asaltante.
5: 185 pesos con 30 centavos. Después dicen que ganan una luca por segundo en televisión.
3: ¿Y quién te manda a creerle a la revista, papa frita?
5: Cállate, ¿cómo está el país? Ni a los asaltantes se respeta. Tírate boca abajo, vamos.
3: ¿Boca abajo con el príncipe de Gales? ¿Pero sabés cómo me va a quedar?
5: He dicho boca abajo.
3: Che, qué caprichoso. ¿Pero por qué boca abajo?
5: Porque soy de Independiente. ¿Y vos de quién sos? ¿De Boca?
3: ¿Quién, yo?
5: Sí.
3: Yo soy de Tres Plumas.
6: ¿Qué se van a servir los señores?
7: Mozo, traiga otra copa, que sin Tres Plumas nadie ha de quedar.
3: El próximo miércoles se inicia la gira de Cacho Fontana y su guitarrista. Pero con otras guitarras. Con
0: qué gracioso, y metía ahí el Tres Plumas
2: sí,
0: de paso, ¿no?
2: Aparte,
1: es que metían las publicidades en cualquier momento.
2: Los primeros PNT son esos.
0: Son los primeros
1: Claro.
0: PNT encubiertos.
1: El otro
0: Sí.
1: día lo vimos en un radioteatro
2: Sí.
1: muy antiguo,
0: Sí.
1: que también estaban haciendo el diálogo del radioteatro y de pronto meten
0: Claro, en
1: un
0: cualquier lado salía
2: sí,
0: el PNT.
2: salió ahí
1: Una
2: el
1: cosa de
2: Chivex.
1: locos,
8: Es como los
1: sí.
8: banners ahora de las páginas o la publicidad emergente. Vos entras a las
0: Claro,
8: aplicaciones, te salta
1: exactamente.
8: una
0: ¿Estás viendo
8: publicidad,
0: algo,
8: un
0: Tiki?
8: video, te salta, bueno, astronomía.
1: Exactamente. Bueno, eran Delfor y Cacho Fontana los que hacían este dúo cómico. Bueno, ¿qué pasaba en Radio Nacional?
0: ¿Qué pasaba en los
1: En
0: 50?
1: junio ya amplió su transmisión.

0: transmisión. Recordemos que al principio era muy acotada el horario de transmisión, incluso iba de lunes a viernes. Ahora ya se había extendido a los sábados, domingos y feriados. Pero en el 50 empieza a transmitir a las 8 de la mañana hasta las 12 de la noche. Así que ya era de corrido, porque en un momento era cortado, había un tramito a la mañana y otro a la tarde. Y ahora era de corrido y ya eran más horas de transmisión. Bueno, pasan dos cosas muy importantes en el año 1950 en Radio Nacional. Una es que el 9 de julio de 1950 cae un telón imaginario sobre el éter y comienza las dos carátulas, el Teatro de la Humanidad, que es el radioteatro de Nacional, que estuvo al aire desde julio de 1950 hasta el año 2023,
1: ¡Qué
0: ininterrumpidamente. Es
1: locura!
0: una locura,
1: Sí.
0: 73 años al aire,
1: ¡Qué bárbaro!
0: ininterrumpidamente. Bueno, después vamos a hablar, hicimos ya un especial de carátulas, pero me gustaría
1: Sí,
0: repetirlo
1: claro.
0: para que estés presente, porque la verdad que fue muy lindo. Y aparte, bueno, Patricio no es
1: Pato
0: el Pato
1: Schulze, que formó
0: Schulze,
1: parte, ¿no?
0: claro, y él, bueno, nada, tiene mucha cosa afectiva
1: Sí.
0: con el tema
1: Ah, y
0: de las
1: aparte
0: dos
1: tiene un montón de
0: carátulas.
1: cosas para contar.
0: Tiene muchas cosas
1: Claro, él
0: para
1: estaba en la
0: contar.
1: producción y su
0: Sí.
1: mamá también estuvo en las dos
0: Claro,
1: carátulas.
0: su mamá también, y
1: Claro.
0: hay un audio donde se habla también de su mamá, así que bueno,
1: Bueno,
0: vamos a hacer
1: lo
0: una
1: vamos a
0: especie de
1: hacer.
0: homenaje a las carátulas, que ahora lo están pasando de lunes a viernes a las 21, si no me equivoco. Pasan capítulos de las dos
1: De las dos
0: carátulas.
1: carátulas.
0: Sí, bueno, un récord total, ¿no? Tantos años al aire. Y ese mismo día, el 9 de julio de 1950, se inaugura nuestra primera emisora en el país, que es la de Santa Rosa, La Pampa, nuestra Radio Nacional
1: La
0: Santa
1: Pampa.
0: Rosa, La Pampa.
1: Ah,
0: Es la
1: mirá, la
0: primera
1: primera.
0: emisora, ahí atrás tuyo la
1: Sí, estoy
0: tenés
1: viendo.
0: ahí cerquita,
1: LRA3.
0: LRA3, exactamente. Santa Rosa, La Pampa, que fue la primera emisora que tuvimos, pero no solo fue la primera emisora que tuvo la gran cadena de la Radio Nacional, sino también que fue la primera emisora de radio de La Pampa.
1: Wow.
0: Así que fue importante para ambas
1: Porque después se fue
0: provincias y para todo
1: extendiendo
0: el
1: y en
0: país.
1: cada provincia una radio, o sea, con el
0: Claro,
1: radio
0: inicio
1: de
0: de frontera.
1: contransmisión,
0: Sí.
1: claro.
0: En algunas provincias hay más de una.
1: Claro.
0: En Entre Ríos creo que son cuatro. Por el sur también hay más de una provincia que tiene más de una emisora
1: Sí,
0: de
1: en
0: Radio Nacional.
1: Neuquén hay
0: En Neuquén
1: tres, en Mendoza hay
0: también.
1: cuatro,
0: Exacto.
1: sí, en San Juan hay dos.
0: Las que no ven con la sigla LRA, que algunas son LT, LU, fíjense, en Entre
1: Sí.
0: Ríos, por ejemplo, que está más a la vista, hay un LT
1: LT
0: 11.
1: 12.
0: Bueno, eso significa que eran radios privadas que las tomó el Estado y las convirtió en emisoras de Radio
1: Ah,
0: Nacional. Por
1: perfecto.
0: eso tienen otra sigla. Así que bueno, esta emisora de La Pampa también fue importante porque tenía alcance a otras provincias que están
1: Qué cercanas,
0: limítrofes, muy
1: claro.
0: cercanas, que son Santa Fe, Córdoba,
1: Claro.
0: Mendoza y San Luis. Así que, bueno, fue el principio de una gran cadena de emisoras que tenemos hoy en día, que son 49, 50 contando esta de Buenos
1: Ahí está,
0: Aires.
1: 50 emisoras. Qué locura.
0: Así que es una
1: Impresionante.
0: locura. Así que, pero
1: Impresionante.
0: linda, una linda locura.
1: Una linda locura.
0: Bueno, como siempre elijo un tema
1: Ay,
0: musical
1: sí, claro. Así que
0: para
1: bueno, un
0: terminar.
1: poco los 50, que fue el momento de más esplendor de la radio.
0: Y sí, porque ya ahora hoy hablamos del año 50, no de la
1: Ah,
0: década. Hablamos del año
1: año
0: 50
1: 50.
0: porque pasaron varias cositas especiales en ese año. Pero en el año 51 comienza la tele. ¿Y
1: Ah, ¿y
0: qué
1: qué
0: pasará?
1: pasó?
0: ¿Qué
1: ¿Qué
0: pasará con la
1: pasará?
0: radio?
1: Ah,
0: Continuará.
1: continuará.
0: En el
1: Fue el
0: próximo
1: próximo
0: capítulo.
1: capítulo. Era la muerte de la
0: Con
1: radio.
0: Anita Carella nos vamos a enterar. ¿Fue la muerte de la radio o
1: No, no sé, no,
0: no
1: no.
0: creo. Bueno, este tema musical que elegí para hoy se llama Canción de Radio y es de la española Sofía Ellar.
1: Muy
0: Agua
1: bien.
0: con limón.

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0: bien, acá estamos. Vamos, mira, vamos, en Miami hace ¿cuántos grados? No, dice la hora de Miami, nada más, una hora menos. Bueno, la contame, sí, porque estamos acá ya palpitando el Mundial. Y muchos periodistas deportivos están ahí, viste que están ahí, o Miami, o Kansas, o Texas.
1: 29 grados.
0: Yendo, cerra yendo. Bueno, nublado. Carito, la última. Sí,
2: la última, porque se viene también este mismo fin de semana la fiesta de la trufa negra. Ah. Esto va a ser en Espartillar, en la provincia de Buenos Aires. Bueno, ahí hay uno de los mayores emprendimientos y uno de los primeros, ¿no? Porque ahora bastantes zonas, no solamente de provincia de Buenos Aires, sino de todo el país, Patagonia también, sí, están empezando a cosechar trufa negra. Recordemos que la trufa negra es como un hongo que crece en las raíces de los algarrobos, y para buscarlas se utilizan perros. Vos sabés que antes se utilizaban chanchos, que digamos genéticamente ya vienen como con un detector que, o sea, les atrae cierto componente, ¿no?, de la trufa. Mira. Pero ¿qué pasaba? El chancho se desesperaba, no, se las comía.
0: Ah, no, señor.
2: Entonces era muy difícil controlarlo, claro, por fuerza.
3: Mucho,
2: ¿entendés?
3: Grande.
2: Claro, era muy difícil controlarlo para que no se coman y no busquen ellos mismos la trufa para comérsela. En cambio, el perro se entrena. O sea, lo del chancho es como natural, que la detecta, al perro se lo entrena y el perro no tiene esa necesidad de comer la trufa. Entonces, hoy por hoy se utilizan los perros que te marcan el lugar. Entonces, vos tenés que ir con una palita y
0: buscar. Pero la trufa es
2: está en la raíz. Está en la raíz.
3: Y es carísima. Es una de las commodities más cara, sí, de la gastronomía.
2: Es carísima, pero bueno, o sea, para todo lo que sea la alta gastronomía y la gastronomía gourmet, se utiliza muchísimo la trufa, y está buenísimo que en un país como la Argentina, que tiene una excelente gastronomía, empiece a haber este tipo de productos, digamos, de fabricación nacional, ¿no? Y
3: no sea necesario importarlo. Por lo difícil de obtenerla, porque tenés que encontrar el hongo en la raíz del árbol.
2: Exactamente.
3: Y además, como cualquier hongo, no es un hongo muy grande, o sea que es poco.
2: No, igual sacar, es como súper invasivo. Entonces, viste, 14, te rayan un poquito y nada.
3: Cada 12 árboles.
0: Especialistas en trufas.
2: Ahí está.
0: Muy bien. Bueno, chicos, nos vamos. ¿Quedó algo pendiente cortito? No, no, que se quedan no, ustedes un ratito más. Igual con
4: Hernán. Quedamos con mundo,
0: sí, hojas de colores violet.
4: Mañana venimos todos dictos para bailar, ¿eh?
0: Todos para bailar, sí, con la inauguración del Mundial.
2: Exactamente.
0: Muy bien.
3: Y ahí lo
0: bueno,
3: está haciendo el río del avión.
0: Shakira, con el tema del Mundial, ya superó los 100 millones de reproducciones. Aparecieron imágenes del avión donde está yendo para hacer la apertura. Un avión privado, se la ve bailando, bailando a Shakira. ¿Quedó algo, Camisa, o ya estamos bien? Una chiquitita, cortita, nos fuimos, ¿eh?
3: Ya está.
0: Mañana seguimos, ¿eh? Mañana seguimos. Gracias, Pepe, gracias, chicas. Un beso enorme a todos. Mañana nos encontramos a las 3.
5: Sí, sí.
0: Sí, sí.

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1: Las 5 de la tarde, un minuto en la República Argentina. El gobierno acordó con los universitarios el informe de Liliana Arias.
2: La Subsecretaría de Políticas Universitarias, el Consejo Interuniversitario Nacional y las organizaciones gremiales docentes y no docentes alcanzaron un acuerdo para una recomposición salarial para el sector. Se trata de un incremento total del 24,33% que se abonará en etapas. Con los salarios de mayo se incrementará sobre los básicos docentes y no docentes universitarios un 21,33%, mientras que el 3% restante se pagará en octubre. Lo informó así el Ministerio de Capital Humano, al tiempo que indicó que se actualizará en un 20% el monto de los gastos de funcionamiento de las universidades públicas. Esto será a partir de junio del 2026 y se dispondrá un incremento de 50 mil millones de pesos en las partidas destinadas a hospitales universitarios para este año.
1: Descubren fósiles de un antecesor de los dinosaurios. Desde Radio Nacional La Rioja informa Ezequiel Fuentes Aupa.
3: En el Parque Nacional Tarampaya, científicos del CONICET descubrieron fósiles de un reptil depredador, antecesor a los dinosaurios. Y al respecto escuchamos a Ariel Cardillo, uno de los investigadores del CRILAR CONICET.
4: Chacalura riojanensis, que significa lagarto bendito de La Rioja, en lengua cacán. Este nombre se lo pusimos justamente porque son fósiles extremadamente raros. La última especie descripta para este grupo de ancestros de los cocodrilos acá en Argentina fue del año 97, así que estamos hablando de casi 3 décadas hasta el surgimiento de una nueva especie, y en total en realidad son 5 que tienen muy poquitos ejemplares.
1: Actualizamos la información del tránsito con Ernesto Arriaga.
5: A esta hora la ruta 12 y 14, la autovía del Mercosur, totalmente habilitada. Camiones máximo 80 y micros 90 kilómetros por hora. Hay tareas de obras, por favor, y reparación de calzada con banderilleros máxima 40 kilómetros en Entre Ríos. Por otra parte, el puente Rosario Victoria, habilitado con muchos camiones que llegan a Rosario al puerto de descarga de cereales. Estacionar en los lugares habilitados.
1: Nicolás Álvarez con la información deportiva.
6: El volante de la selección argentina, Rodrigo De Paul, dijo que quieren competir en el próximo Mundial.
7: Bueno, como dijiste vos, ya pasó todo lo otro, ahora nos van a jugar por lo que damos en esta Copa del Mundo. Y bueno, queremos competir, ¿no? Como dijimos también el Mundial pasado. Queremos llegar el primer día e irnos el último. Ese es el primer objetivo. Y después los entrenamientos muy bien.
1: En la ciudad de Santa Fe, donde los escuchás por AM540 y FM102.9, la temperatura es de 15 grados 6 décimas y el cielo está cubierto. En la ciudad de Buenos Aires, cielo cubierto, temperatura 14 grados 8 décimas, humedad 75%.
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0: A las 5 y 5 minutos, momento de darles la bienvenida, saludarlos. Buenas tardes, ¿cómo están? Nosotros haciendo segundo round hasta las 18:45, la campana puntualmente allí con el señor Pepe Undiano a la cabeza y desde ya nosotros con toda la información, con las entrevistas, con la actualidad en esta tarde, una vez más. Pausa, gris, aquí en la ciudad de Buenos Aires, con alguna leve garúa, con la humedad que se ha adueñado, ya no apoderado de todos nosotros. Seguimos transitando este mes de junio y, como decíamos, hasta las 7 menos cuarto de la tarde con toda la información. Carlita Ruiz a mi lado, ¿cómo estamos? Buenas tardes.
1: Hola, Hernancito, ¿cómo va? Buenas tardes, ¿cómo estás?
0: ¿Cómo andamos? ¿Bien?
1: Bien, horas del mediodía cuando venía para acá. De repente, empezó a lloviznar bastante fuerte. No sé cómo estaba ahora, se puso frío. Lo cierto es que hay probabilidad de lluvias aisladas para esta noche. Ahora el cielo cubierto. 14.8 la temperatura. Decían que por esta zona iba a aparecer el sol el sábado, pero acaba de actualizar el pronóstico.
0: ¿Y qué pasa?
1: La mañana del sábado, lluvias aisladas y el resto del día nublado. Listo, basta.
0: Así estamos, en este miércoles 10 de junio en la República Argentina y con información que hace a temas justamente de estas horas. Primero saludo al señor Sergio Sarratea con todo el deporte, con todas las novedades, a menos de 24 horas del inicio del Mundial de Fútbol.
2: ¿Cómo le va? Estamos a 22 horas 52 minutos de que comience la Copa del Mundo. Ya mañana, cuando arranque este programa, estaremos en el segundo tiempo.
0: Claro que sí.
2: Del partido inaugural. Entre México y Sudáfrica. En un ratito le voy a contar, porque acaba de terminar una conferencia de prensa, presentación del Mundial de Gianni Infantino, el presidente de la FIFA, y le mandó un saludo a un argentino. Así que en un ratito le voy a contar.
1: ¡Ay, Hernán Mundo!
0: No,
1: ¡qué bien!
0: No, necesariamente. Ni al señor Sergio Sarratea tampoco.
2: No.
1: A Pepe Undiano.
2: Tampoco. Bueno. En un ratito le voy a contar.
0: Muy bien. ¿Cómo está usted con el clima mundialista?
2: Enganchándome.
0: ¿Ya está?
2: Ya está. Hoy arrancó.
0: ¿Sirvió el partido de anoche como para...?
2: Estuve acá en la transmisión y creo que no lo vi.
0: ¿Cómo? Bueno, pero el segundo tiempo fue para generar un tipo más de entusiasmo.
2: Messi.
0: Sobre todo
2: cuando ponemos un poquito los titulares ya, pero tampoco había mucha enfrente, no había mucho como para...
0: Sí. ¿Hubo alguna risa provocadora de algún islandés allí que generó algún
2: pelea,
0: movimiento?
2: En un momento el árbitro hizo un gesto diciendo córtenla, sí, muchachos, porque se empezaron a pegar fuerte.
0: Sobre todo porque además están cosas en juego importantes, sobre todo hablamos de la cuestión física de jugadores que quieren llegar en su plenitud.
2: El fin de semana me pasó en Estados Unidos-Alemania que en los últimos minutos hay una jugada donde un jugador alemán le pega a uno de Estados Unidos. Y en la siguiente jugada, el de Estados Unidos fue a romperlo directamente. Se tiró con los dos pies para adelante, diga que el de Alemania saltó, pero si lo engancha, lo rompe al medio y se pierde la Copa del Mundo. Y el árbitro, bueno, tranquilícense, y se fueron todos los alemanes encima. Esto pudo haber pasado ayer en Argentina, el árbitro se dio cuenta y dijo, muchachos, aflojen, porque si no, esto termina mal. Por suerte no pasó nada y todos los jugadores de Argentina están bien para el Mundial.
0: Eso es lo importante. 10 de junio, día de la afirmación de los derechos argentinos sobre las Islas Malvinas, Georgias del Sur, Sandwich del Sur. Se conmemora, recordemos, la creación de la Comandancia Política y Militar de las Islas Malvinas en 1829, la designación de Luis Bernet como su primer gobernador, por cierto, una fecha importante. Y también el Día de Portugal, de Camões, de las comunidades portuguesas, una fecha nacional que, recordemos, homenajea a la nación lusa y al célebre poeta Luis de Camões, autor de la obra Os Lusíadas. El saludo para toda la comunidad portuguesa en la República Argentina. Ahora sí, nos vamos al primer contacto de la tarde. Saludamos a Alejandra Becaría, ella es oficial de monitoreo de UNICEF Argentina. Alejandra, Hernán Mundo, aquí en Radio Nacional, ¿cómo estás?
3: Hola, ¿qué tal? Buenas tardes, Hernán.
0: Alejandra, para consultarte y para que nos explique sobre todo la metodología, para de repente aquellos que no están al tanto de cómo UNICEF trabaja sobre este dato en lo que refiere a la pobreza infantil y qué es lo que han podido medir en lo que refiere a los últimos meses, sobre todo hablamos del segundo semestre de 2025, desde ya hablaremos también de lo que sucede este año, pero en cuanto a la medición que ha acontecido en el último tramo del año pasado.
3: Sí, bueno, como decís, los datos que estuvimos presentando ayer son datos que corresponden al segundo semestre del año pasado, de 2025. Es un informe que muestra datos de pobreza infantil basados en la encuesta permanente de hogares del INDEC. Son datos oficiales. que lo que hacemos, para decirlo de manera sencilla, es comparar los ingresos de los hogares donde viven las chicas y los chicos con el ingreso que deberían tener para poder obtener los bienes y servicios básicos para no ser pobres, ¿no? Alimentos y servicios mínimos para la subsistencia. Y aquellos hogares que ganan menos que ese ingreso necesario son los que denominamos hogares pobres, ¿no? Y los niños que viven en esos hogares son los niños, 42,3% en el segundo semestre no lograban consumir los bienes y servicios básicos.
0: Bien, ustedes entonces hablan de esta, bueno, mejoría en lo que respecta a pobreza infantil del segundo semestre del 2025. ¿Qué pasa y en todo caso qué variables hay que observar para que esto tenga continuidad o no durante este año 2026?
3: Bueno, como vos decís, nosotros mencionamos y resaltamos esta reducción de la pobreza. Desde hace 3 semestres que la pobreza infantil viene cayendo, eso pues lo destacamos. Sin embargo, como vos también decís, esa tendencia descendente no es algo conquistado y que ya nos podemos quedar tranquilos, sino que hay algunas señales de alerta que nos muestran que en el primer semestre de este año, de 2026, esa caída podría revertirse y al menos podría estabilizarse y en el peor escenario podría subir un poquito la incidencia de la pobreza en la población infantil. Por eso alertamos sobre esta situación, también alertamos sobre la situación, sobre la foto que tenemos, ¿no? Porque si bien la pobreza viene bajando, todavía tenemos un escenario complejo donde 5 millones de chicas y chicos son pobres. Insisto, señalamos y destacamos la caída, pero tampoco tenemos que dejar de lado que hay todavía 4 de cada 10 chicas y chicos que son pobres, que les cuesta cotidianamente vivir en condiciones de bienestar y en condiciones de protección. Entonces, por eso hay que mirar todo, la foto, la película, claro, la proyección.
0: Absolutamente, desde ya el dato de por sí de que 4 de cada 10 niñas o niñas sean pobres en la Argentina es como para detenerse y pensar sobre todas las cosas que hay personas detrás de los números.
3: Exactamente.
0: Eso desde ya. En el análisis que hacen, me refiero también al país, ¿hay diferencias en lo que observan entre algunos centros urbanos, algunas otras zonas de la República Argentina?
3: Mira, en este informe no nos focalizamos en ese análisis, pero sí sabemos que hay, a ver, este dato de este 42,3% esconde muchas desigualdades, desigualdades territoriales, desigualdades según el tipo de hogar donde viven las chicas y los chicos, según el barrio donde residen. No es lo mismo vivir en un barrio popular que no vivir en un barrio popular, no es lo mismo vivir en un hogar donde hay un solo adulto a cargo que cuando hay más de un adulto a cargo. La educación de los padres, la inserción laboral de los padres. Entonces, eso que vos mencionás sobre las diferencias provinciales, territoriales, es muy importante porque existen y también existen estas otras diferencias que te mencionaba. Por eso, este 42,3% puede subir a mucho más en algunos sectores y ser un poquito menos en otros, digamos, ¿no? En el promedio es 42%.
0: Alejandra, ¿qué tendencia, si comparamos con años anteriores? Por supuesto que es una medición que hace UNICEF ya desde hace un tiempo atrás, para compararlo, me refiero a otros momentos de la Argentina, por supuesto contemporáneos también, de etapas y de gobiernos anteriores.
3: Mira, lo que nosotros venimos también alertando es que desde hace 40 años la pobreza infantil nunca perforó el 30%, ¿sí? O sea, estamos hablando de muchos contextos, muchos gobiernos, muchas políticas. Sin embargo, la pobreza infantil siempre se mantiene en un piso elevado, ¿sí? La pobreza infantil puede disminuir, pero luego vuelve a subir y la siguiente recuperación nunca logra perforar ese piso anterior, digamos, ¿no? Es como que siempre se queda con un acumulado. Por eso insistimos en la importancia de conocer esta situación para poder tomar decisiones basadas en evidencia, ¿no? Hoy en día, como resaltábamos, la pobreza registra 3 semestres de caída, pero estamos en niveles similares a aproximadamente los de 2017, ¿no? Pero insisto en esto de que hace unas cuantas décadas que no logramos perforar el 30% de pobreza en niñez.
0: Alejandra, ¿hacen alguna observación? Te pregunto sobre, sé que va por otros organismos, va por otros análisis, me refiero a dentro de la pobreza aquellos niños que están en situación de calle, por ejemplo, en ciudades, en centros urbanos más importantes, ¿hacen algún apartado en ese sentido?
3: Mira, la fuente de información que utilizamos, que es esta encuesta permanente de hogares que realiza el INDEC, no permite diferenciar eso. Uh-huh. O sea, no hay un montón de dimensiones que son muy importantes, por ejemplo, esto que vos estás diciendo, pero que no se captan con esta encuesta. Eso no significa que no tengamos otros estudios o abordajes que miren otras problemáticas, pero en este en particular no se capta esa situación.
0: Alejandra, aprovechando este contacto y siendo parte de UNICEF, permitime hacerte una pregunta, si se quiere, fuera de guión, pero que tiene que ver con la niñez. En un contexto del mundo en donde charlábamos el otro día con representantes de Ucrania aquí en la República Argentina, de repente también charlamos sobre lo que sucede en Medio Oriente, un panorama en donde muchas veces se olvida, ¿no?, a los niños y a las niñas que están en el medio de conflictos bélicos que se prolongan, que continúan y que son las víctimas, si se quiere, más indefensas. ¿Qué visión tenés global de lo que está aconteciendo en un momento del mundo muy, muy complicado?
3: Sí, en cualquier contexto de crisis humanitaria, conflictos bélicos, conflictos socioeconómicos, la situación de la niñez, creemos que siempre tiene que ser la situación a ser priorizada. No tenemos que olvidarnos de la prioridad que tiene la niñez en todos los escenarios. Por eso en UNICEF siempre insistimos en la importancia de la protección de la situación de la niñez. En este caso puntual es de un abordaje que toma a la problemática de la pobreza. Yo creemos que la protección de la niñez es fundamental y debe ser una de las prioridades de todas las sociedades.
0: Totalmente, es así. Alejandra Beccaria, oficial de monitoreo de UNICEF Argentina, gracias, muchas gracias por estos minutos con Radio Nacional. Un saludo.
3: Un saludo, gracias.
0: Hasta la próxima.
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0: al ritmo de Donato y Estefano, el arpón de los recuerdos.
1: Sí, sí,
0: ¿no?
1: sí, está revolviendo ahí a lo loco.
0: Muy bien. Dúo de pop latino formado en Estados Unidos en año 91. Fabio Alfonso Salgado, nativo de Manizales, Colombia. Donato Poveda, de Santiago de Cuba. Como decíamos, se disolvió en el año 2001. Pero aquí el señor Rondiano
1: lo buscó.
0: Lo debe haber bailado y entonces aquí lo ha recuperado. Levantamos un poquito.

0: 5 y 23 minutos aquí en Segundo Round por Radio Nacional. Carlita Ruiz con los datos del tiempo y también actualizando las novedades del tránsito mientras suceden cosas. Bueno, aquí en el estudio.
1: No más que no hay streaming.
0: Ameritan,
2: por eso lo hago.
0: Que ameritan no contarse. Sí, muy bien, aquí estamos. 14, pero todo con alegría, todo muy
2: siempre.
0: Bien.
2: Siempre. 14 grados dos décimas la actual temperatura, cielo cubierto por aquí, mucha humedad, 83%. Y presta atención, estás regresando, si estás por la calle. Los trenes de la línea A, los subtes, ya se están deteniendo, ya se detienen en Congreso, ¿sí? Ya finalizó el operativo policial en vía pública. Pero atención, porque la línea B, la B de Bueno, la que va por Corrientes, continúa, arrancó esta mañana y continúa, con servicio con demoras por esta medida gremial. Por otro lado, algunos lugares con incidentes viales que conviene sortear, ¿sí? Incidente vial en realidad en el kilómetro 4, sentido autopista oeste, hay balizado en el carril rápido. Ojo, atención. Por otra parte, en Avenida del Libertador y Godoy Cruz, pleno Palermo, corte parcial, sentido a Avenida Sarmiento, por incidente vial entre dos autos. Es la hora del regreso, se empieza a complicar normalmente, más cuando hay determinados eventos como estos. Así que bueno, a circular con cuidado.
0: Muy bien, señor Sarratía, con el deporte.
1: Está jugando Portugal en este momento, partido amistoso previo al Mundial. Gana Portugal 1-0 ante Nigeria. Ronaldo cerró un gol mano a mano, increíble, salió al lado del palo. Más tarde va a estar jugando a las 6, en un ratito nada más, Inglaterra ante Costa Rica. Y a las 9 de la noche, Bolivia ante Argelia, el rival de Argentina en el debut el próximo martes. Y decía que hace un ratito dio una conferencia de prensa Gianni Infantino, hablando del Mundial, los negocios, que el objetivo es recaudar dinero para reinvertirlo en el fútbol y bla, bla, bla, bla. Y en el medio de la conferencia de prensa dijo: quiero mandar un saludo especial al legendario periodista Enrique Macaya Márquez, que
2: bien
1: va a estar cubriendo su Mundial número 18. Así que buen gesto de Infantino de acordarse del muy querido bien. Macaya.
0: 91 años, Enrique.
1: Sí, señor. Recordamos que una va gloria para una de las radios que cubre la Copa. No lo van a ver en televisión, salvo alguna aparición esporádica. Él va para comentar en radio.
0: Muy bien, está muy bien.
2: Qué
0: está muy bien. Y
1: sí, sí.
0: Todo la felicitación y de ya. Y me parece muy bien que haya surgido este gesto también.
1: Sí,
0: con
1: sí,
0: una,
1: sí, obviamente.
0: Con una institución como es Enrique Macaya Márquez. Bueno, ¿qué esperamos de estos amistosos? ¿Qué esperamos de Argelia? ¿Cómo llegará Argelia?
1: Bueno, hubo lío con Argelia porque el entrenador en el día de ayer decidió cerrar la práctica y le pidió a los medios que están cubriendo allí que no filmen nada, porque dice que está probando algunas tácticas para sorprender a Argentina en el debut, y un canal le metió un dron y le filmó el entrenamiento desde arriba, y lo publicaron en los noticieros de allá, y se armó un lío bárbaro con el técnico enloquecido por el dron y demás. Pero bueno, yo creo que va a ser un mundial de sorpresas, me da esa sensación. No hablo por Argelia, ojalá que no. Pero a nivel general creo que va a ser un mundial de sorpresas. Porque también el formato, agregarle una ronda más, invita a que aparezcan equipos en instancia de eliminación directa que antes no clasificaban y que ahora van a clasificar por ser mejor tercero. Entonces se van a dar cruces en una instancia de definición donde vos, siendo el menor de los dos equipos, por ahí hace tiempo aguantas atrás, no te pueden hacer un gol. Y por ahí estirás una definición en una contra, en penales. Yo creo que nos vamos a llevar varias sorpresas en esta Copa del Mundo, ¿eh?
0: Bueno,
1: esperemos que no sea la nuestra.
0: Exactamente, esperemos que las sorpresas vengan por otras zonas.
1: De Brasil.
0: Y no tengan que ver con la actuación de la selección argentina. Yo creo, de cualquier manera, que, bueno, por supuesto, siempre menospreciar rivales y sobre todo con la historia de equipos que de repente en los papeles no parecían tan peligrosos y que después nos terminaron dando un dolor
1: Mirá,
0: de cabeza.
1: Yo viendo algunos equipos de lo que nosotros pensamos, voy a poner un ejemplo, el otro día vi a Estados Unidos. Estados Unidos defiende muy mal, casi nivel amateur. Ahora, ofensivamente son rapidísimos. Entonces, si vos tenés una defensa mal parada, te van a hacer un gol. Obviamente, si vos estás bien, le haces cuatro. Pero tenés que estar bien para hacerle cuatro, dos, uno, lo que sea. Pero ofensivamente, y así me pasó viendo Jordania ante Colombia. Jordania también me parece un equipo de mitad de cancha para atrás muy limitado. Ahora, el 10 de Jordania juega bárbaro. Entonces, si no lo marca, te va a pintar la cara. Y así tienen varias selecciones cositas que, si no le prestas atención, te vas a llevar varias sorpresas.
0: Totalmente. Y además, por supuesto, está la aptitud técnica, pero obvio, también con la condición física que de repente, exacto, se puede haber emparejado con, exacto, países que de repente desarrollaron esa parte del sí, de la formación del futbolista, sí, ojo con eso.
1: Y volviendo al tema del formato del torneo, hace que las potencias estén más separadas. Entonces antes vos tenías un grupo de la muerte y había dos o tres potencias en el mismo grupo, ahora no están. Entonces, en 16avos de final le puede pasar a la Argentina, por ejemplo, que se enfrente a España o a Uruguay, dependiendo de cómo sale el grupo. Entonces vos tenés por ahí, ya en los 16avos, en la primera llave de cruce mano a mano, choques muy importantes que podrían estar a la altura de una semifinal del Mundial.
0: Totalmente. Nosotros nos acercamos al momento de las noticias, 5:30 de la tarde, después venimos con más notas, venimos también con la información en Casa de Gobierno, con novedades que tienen que ver con este acuerdo que se ha firmado entre el Gobierno Nacional y las universidades, y también novedades que tienen que ver con Venezuela y una decisión, por cierto, muy relevante que ha tomado la Corte Interamericana de Derechos Humanos y que en definitiva ponen freno a lo que ha sido la represión y en todo caso el cercenamiento de derechos durante el régimen venezolano. Atención con ello, veremos lo que ha definido y estaremos ampliando de manos de la Corte Interamericana de Derechos Humanos hace un rato nada más. Momento de noticias en Radio Nacional, las escuchamos.
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4: 5:30 de la tarde en la República Argentina. El INCUCAI implementa la firma electrónica, será para agilizar los procesos y pedidos de trasplantes en todo el país. El Instituto Nacional Central Único de Ablación e Implantes señaló que esto permitirá fortalecer el funcionamiento del sistema para el beneficio de los pacientes, los equipos de salud y los organismos que intervienen. Capacitan alumnos de escuelas secundarias en cursos para con salida laboral, el informe de Esteban Rodríguez desde Radio Nacional Mendoza.
5: La Dirección General de Escuelas de Mendoza lanza cursos con rápida salida laboral para alumnos de secundaria. Brinda detalles Cecilia Páez, directora de Educación de Nivel Secundario.
6: Van a poder hacer cursos, es amplia la propuesta del sindicato, de panadería, de pastelería, de servicios de mozos, de idioma turístico bien específico y particular, sommelier, nutrición, un abanico bastante amplio, y las escuelas van a poder solicitar con esta orientación específica que estos talleristas puedan, sí, ir y generar una ventana al mundo. ¿No?
4: Conflicto en Medio Oriente. El presidente de Estados Unidos aseguró que volverá a atacar a Irán si no cumplen firmando el acuerdo. Los ataques entre ambos países se volvieron a intensificar luego de que la República Islámica derribara un helicóptero norteamericano. En la ciudad de Buenos Aires la temperatura es de 14 grados 8 décimas, humedad 75%, el cielo está nublado.
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0: 5:35 en la República Argentina. Hacemos segundo round por Radio Nacional hasta las 7:45 de la tarde. Nos vamos ya a Casa de Gobierno para tener referencias de este acuerdo que ha informado el Gobierno Nacional en las negociaciones con el Consejo Interuniversitario Nacional, que nuclea justamente a las universidades públicas de la República Argentina. Liliana Arias con toda la información. Lili, ¿cómo estamos?
1: Hernán, muy buenas tardes. Y hubo acuerdo luego de varios días de negociación y varias marchas universitarias también. Esto hay que decirlo, ¿sí? ¿Por qué? Porque tal como vos decís, hubo un marco acuerdo, ¿sí?, en varios puntos. Por un lado, la recomposición salarial de docentes y no docentes en las universidades. Va a haber una actualización. En total es del 24,33%. El aumento salarial se va a dar a partir del junio, ¿sí?, mes de junio, o sea, el mes de junio, y en dos tramos. Por un lado, sobre los básicos de mayo, el incremento para junio va a ser del 21,33%. El 3% restante se va a abonar en octubre con los básicos de septiembre, obviamente. Esto contempla una recomposición del desfasaje del 2025 que tuvimos, digo, porque soy docente universitaria, los docentes universitarios, y justamente una actualización en lo que hace a la inflación hasta mayo de este año. Además, va a haber un 7% más a cuenta de las pérdidas del poder adquisitivo de los docentes durante el 2024-2025. Las paritarias nuevas van a ser dentro de 3 meses para el ámbito de docentes universitarios. Otro de los puntos que se acordó fue la recomposición presupuestaria. El Poder Ejecutivo va a actualizar o va a incrementar en un 20% el monto de los gastos en funcionamiento de universidades también a partir de junio, y se dispone un incremento en partidas destinadas a hospitales universitarios, y esto va a ser, o sea, las partidas presupuestarias que correspondían al 2026 y que esto fue aprobado por el Congreso, el Poder Ejecutivo va a otorgar 50.000 millones de pesos para este año para que se aplique en hospitales universitarios. Otro de los puntos acordados es que para entidades o gremios docentes y no docentes también se incrementa y se garantiza más que nada el fondo de capacitación, y en lo que hace a la recomposición de las becas estudiantiles, las becas Manuel Belgrano, también se establece una actualización del 50%. A cambio, todas las universidades tienen que rendir los fondos, y esto figura en el acta acuerdo, debe rendir los fondos asignados conforme a lo dispuesto en la legislación. Esto es el acuerdo que se firmó hoy, hace instante nada más, en la Subsecretaría de Políticas Universitarias. Y fue justamente el subsecretario Alejandro Álvarez quien, a través de redes sociales y al postear este acta acuerdo que acabamos de enumerar todos los ítems, quien dice que ahora queda la tarea de recuperar los días de clases perdidos, el respeto a los que piensan distinto, dice Álvarez, y la transparencia en los gastos es lo que está pidiendo el subsecretario de Políticas Universitarias. Reiteramos entonces, se acuerda principalmente incremento salarial para docentes y no docentes universitarios y para partidas presupuestarias para hospitales universitarios principalmente, que era el mayor reclamo que tuvieron las distintas marchas universitarias y todo lo que trajo el haber vetado la ley de financiamiento universitario. Finalmente, hoy lo que se logra es un acuerdo para seguir adelante y recomponer los salarios de los docentes, los no docentes, y el buen funcionamiento de hospitales universitarios,
0: hermano. Es así, Liliana. Agregamos de cualquier manera que pese a este acuerdo, las entidades universitarias van a mantener la demanda ante la Corte Suprema por la aplicación de la ley de financiamiento universitario, a la que hacía referencia, recordemos, votada en el Congreso y luego vetada por el Gobierno Nacional, esa instancia, la de la justicia, y sobre todo la decisión que está en manos de la Corte Suprema sigue estando. Así que eso queda latente. importante. Y por otro lado, ya hay algunos pronunciamientos, más allá de la decisión del Consejo Interuniversitario, sobre todo de agremiaciones más referidas a partidos de izquierda, que se expresan en disconformidad con este acuerdo. Así que veremos qué es lo que sucede, si esto rebota en alguna decisión de algún tipo de medida, pero lo cierto es que centralmente y en el Consejo Interuniversitario están representados las universidades nacionales más importantes de la República Argentina, públicas todas. Bueno, está este acuerdo que es destacado por el gobierno nacional. Lili, con novedades allí en Casa Rosada, con actividad prevista para mañana, sobre todo, la reunión de mesa política.
1: Para mañana, nueva reunión de mesa política, 13:30, es el horario programado por el jefe de gabinete, Manuel Adorni, para volver a convocar a, obviamente va a estar presente la secretaria general de la presidencia, sí, Karina Milei, pero principalmente quienes están convocados por fuera, digo, que tienen que venir hasta Casa de Gobierno, es el presidente de la Cámara de Diputados, Martín Menem, la senadora Patricia Bullrich y también, bueno, Santiago Caputo, el asesor presidencial, que está aquí en Casa Rosada. Esta reunión de mesa política es para restablecer, rearmar, si se quiere, la estrategia de cara a todo el tratamiento que tiene que haber en el Parlamento de aquellas leyes que ya está, o proyectos que envió el Poder Ejecutivo, para seguir el curso en el Congreso. ¿Qué le interesa hoy por hoy? Más que nada al gobierno nacional, que pueda salir la iniciativa relacionada al denominado superrigi, eso por un lado, y por otro lado la reforma electoral, que para eso también el ministro del Interior, Diego Santilli, está dialogando nuevamente con todos los gobernadores para poder llegar a un acuerdo final, ya que lo que hace a la reforma electoral, la eliminación de las elecciones primarias, abiertas, simultáneas y obligatorias, es lo que más reticencia tiene para determinados sectores políticos, porque quieren, de hecho, incluso dentro de las filas libertarias, muchos de ellos también manifestaron la necesidad de que es imprescindible mantener los pasos. Va a ser un debate interesante el de la reforma electoral. ¿Por qué? Porque justamente de cara a las próximas elecciones, que son presidenciales el año que viene, lo que quiere el Ejecutivo es, lo más grande, digamos, dentro de este acuerdo, de este proyecto, es eliminar las PASO, pero hay cierta reticencia y es por esto que tiene que haber una negociación, ¿no?
0: Liliana Arias, con toda la información desde Casa Rosada. Lili, un abrazo grande y estamos comunicados, cualquier cosa antes de las 7:45.
1: ¿Cómo no? Hasta luego.
0: Un abrazo.
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0: 17:46 minutos en Radio Nacional, segundo round, hasta las 18:45, y actualizamos información que tiene que ver con el tránsito hasta ahora, Carlita.
1: Así es, recuerden, la línea D de subterráneo circula con demoras por problemas gremiales, y atentos, incidente vial en la Perito Moreno, altura de Les Mano a provincia, gran congestión en la zona.
0: Meteorología, ya con el clásico de todas las tardes,
1: sí,
0: máxima
1: jueguito.
0: Y mínima.
1: Sí, arranquemos por la máxima.
0: El señor Zarratea quería incorporar ya algún auspicio saber, de tipo sí. De apuestas, pero
2: y
0: no.
2: Y
0: no
2: quiero me saber parece el clima mañana en el DF.
1: En el DF, ahora lluvia, buscamos, está lloviendo mucho en el DF.
2: Quiero saber si va a llover en la fiesta inaugural o no.
1: Es probable, ahora se lo chequeo.
0: Vamos por partes,
1: hay
0: por
1: muchísima
0: favor.
1: Lluvia sí. Es una época de lluvia en México igual. La zona
2: acá
1: más
2: es un menos del sol.
1: Estamos muy mexicanos. La zona más cálida en este momento, 19 grados 7 décimas. Fíjense que cada vez la temperatura más alta es más baja.
0: Exactamente. Formosa, la ciudad de Formosa.
1: ¡Ay!
0: Estuvimos cerca.
1: Resistencia Chaco.
0: Ahí está. Bien.
1: Y la más fría, la más fría con 4 grados 2 décimas bajo cero de térmica.
0: Dijimos ayer Perito Moreno.
1: Sí.
0: Puede ser, ¿por qué no? Apostemos nuevamente por allí, la provincia de Santa
1: Chicos,
0: Cruz.
1: Chicos, tengo acá el cero kilómetro, no se está yendo nunca.
0: No,
1: Ushuaia.
2: Ah, ahora entiendo.
0: ¿Cuánto dijo? 4 grados bajo cero.
1: 4,2 de térmica cosa. Bajo cero.
2: De mal humor.
0: Mientras tanto, aquí en la ciudad de Buenos Aires, en donde sigue este panorama de cielo gris plomizo, diría algún poeta, 14 grados.
1: 14,2, cielo cubierto.
0: Muy bien.
1: Me hace reír Zarratea. El
0: señor Zarratea quiere llevarnos a Tierra Azteca para conocer la meteorología.
1: Saber en Ciudad de México.
0: En DF, sí. Para
1: bueno,
0: mañana.
1: Para mañana la probabilidad es de lluvia. 15 la mínima, 24 la máxima. Vamos a entrar en el día de mañana. Sí, lluvia.
2: ¿Que Shakira va a cantar con lluvia?
1: ¿A qué hora es? ¿A qué hora mexicana es?
2: No me complique la vida.
1: ¿A qué hora es acá?
0: A las 16.
2: 3 y pico.
0: 14 de inaugural, claro.
1: Menos 3.
2: 15 horas.
1: Menos
0: 14 se llama inaugural.
2: A la 1 de allá, pongo.
1: 1 de allá, perfecto.
2: 1, 2 de la tarde allá.
1: ¿A las 14 de allá?
2: No, en realidad, si son las 4 acá, la 1 del partido, a las 12 de allá, 11 de allá.
1: Bueno, a las 11 todavía, porque allá a la mañana hay sol. El problema es que tipo 1 de la tarde se larga con todo.
2: ¿Cuándo arranca el partido?
1: Bueno, a las 14 hay tormenta, directamente. Tormenta, 60% de probabilidad
2: decir
1: de tormenta.
2: ¿El partido inaugural del Mundial va a ser con tormenta?
1: Sí,
2: ¿y si se para por la tormenta eléctrica?
1: A las 5 de la tarde, tormenta eléctrica.
2: Así arranca
1: también
2: el Mundial. ¿A vos te parece?
1: Hasta las 11 de la mañana, parcialmente nuboso. El problema que es en época, o sea, organizaron algo en México cuando es la época de

0: lluvia y este año hay más lluvias por el tema del niño, chicos. Y aparte hay
1: un niño de quién.
0: Suyo. Ah. Y aparte hay huracanes en Sarana y bueno.
2: Carlita, reiteramos vía de comunicación.
0: 11-3870-7485. Saludemos a nuestro amigo Atahir, que está allí en San Pablo. Dice, ayer estuve muy triste.
2: ¿Por qué?
1: ¿Qué le pasó?
0: Porque mi internet fallaba y no pude escuchar nuestro programa. Hoy ya los estoy escuchando.
2: ¿Atahir está ya vestido con la verde amarela o no? ¿O tiene casaca allí compartida?
0: Y no sé.
2: ¿O contanos, corazón Atahir dividido?
0: Contanos.
1: Claro, bueno. ¿Vale Mundial se pone la celeste y blanca o la amarilla?
0: Sí, claro. Yo creo que la amarilla. Acá Laura, desde Ciudadela, al 11-3870-7485, nos manda una información muy interesante que dice que desde hace 3 años, bueno, no importa hace cuántos años, se celebra hoy el Día de la Mujer Jujeña, en homenaje a las mujeres de allí.
2: Muy así bien, un saludo para todas las mujeres jujeñas.
0: Todas las mujeres.
2: Ya que sí, las que están en Jujuy, por supuesto las radicadas en otros lugares.
0: Claro, le mandamos
2: de
0: un
2: la
0: beso
2: República
0: a Silvana
2: Argentina.
0: Avellaneda, nuestra compañera.
2: Claro que sí. Muy bien.
0: No, es catamarqueña.
2: Pero
0: gracias,
2: por favor,
0: Charlie.
2: No confundamos la provincia.
1: Un amorío con una jujeña.
0: ¿Con quién no tuvo un amorío usted?
1: No.
0: Uno por provincia seguro.
2: Qué momento.
0: Ay, le va a mandar un mensaje. Bueno, retorna el amor.
2: Clarificamos entonces, Día de la Mujer Jujeña. Saludamos
0: sí
2: a la Jujeña, no a la
0: sí
2: catamarqueña.
0: Y aparte le mando un beso a
2: saludamos
0: Silvana,
2: otro día. Está muy bien,
0: es
2: sí, claro,
0: compañera.
2: Está perfecto, está muy bien. El señor Sarratía con la información deportiva.
1: Bueno, ya que Carla Ruiz dice que mañana va a llover, hace un ratito terminó la prueba que se hizo en el Estadio Azteca.
2: Sí.
1: De la previa del partido, cómo va a ser algo nuevo que vamos a ver, que es la salida de los equipos, las banderas que cambian de forma a la hora de presentarse en el momento de los himnos y la entonación de los himnos. Bueno, hay fotos, no hay videos todavía, pero hay fotos, porque usted está acostumbrado, recordará el que está escuchando del otro lado, salen los equipos a la cancha, se ponen en fila, se entona el himno y al lado de cada selección hay una bandera acompañando a cada delegación. Bueno, ahora esas banderas dejan de existir y va a ser la bandera de cada uno de los equipos que va a ocupar casi toda la totalidad de un lado del campo de juego. O sea, es mucho más grande que el área grande, para que usted se imagine. Y llega hasta casi el círculo central cada una de las banderas que van a ser apoyadas en el césped y que van a dejar casi que en libertad el círculo central, que va a tener otra bandera que ocupa todo el círculo central, y alrededor se van a poner todos los jugadores, titulares y suplentes, rodeando el círculo central, mitad del lado, como pasa por ahí en el rugby, que se ponen enfrente las 12 selecciones en el momento de los himnos, algo así, pero ocupando el semicírculo del lado que le corresponde a cada uno por la bandera, titulares y suplentes, y así se va a entonar el himno de cada una de las selecciones a partir de mañana de esta Copa del Mundo. Esa será la diferencia más notoria en la salida de los equipos a la cancha en cada una de las presentaciones.
2: Muy bien. Le iba a decir, ¿vio México 86 en la plataforma N? No,
1: la vi ayer, la película.
2: Sí.
1: Yo pensé que era una serie. Y empecé a ver, dije, che,
2: claro,
1: este capítulo. No, era una película.
2: Diego Luna, Carla
1: sí,
2: Souza.
1: La vi ayer.
2: Muy buena. Interesante. A ver, ¿qué hay alguna distorsión de la realidad?
1: Seguramente.
2: Muchas.
1: Seguramente.
2: Habrá que preguntarlo a los mexicanos.
1: Seguramente.
2: Pero si dan cuenta, es una
1: igual
2: película...
1: está usado el nombre, que sí, es el eje,
2: sí,
1: pero no es todo, o sea,
2: no, claro,
1: es la mitad de la película.
2: Exactamente, porque
1: en
2: además...
1: es la historia del protagonista.
2: Le
1: puntual
2: contamos a la gente que no la vio, es una película que está ya disponible desde estos días, desde el 5 de junio en Netflix, se llama México 86, que habla de, bueno, toda la trastienda de todo lo que sucedió previamente a la organización del Mundial, con además la situación del terremoto.
1: Claro, cómo llega el personaje de Diego Luna a ser el presidente de la Federación Mexicana, que en el fondo él se va mal, pero termina generando un cambio muy importante en el fútbol mexicano.
2: Totalmente. Y luego todo lo que viene después también,
1: sí,
2: del Mundial de México hacia el Mundial
1: sí,
2: 90.
1: Fuera. Y no sé si vio Brasil del 70,
2: no,
1: la serie.
2: No, tengo pendiente.
1: La vi. Son 5 capítulos, está buena. Los jugadores son bastante parecidos. O sea, no hay ninguna imagen real, salvo algún flash. Está todo actuado. incluyendo los goles históricos de Brasil del 70 o las jugadas importantes de ese mundial. Está todo actuado, está muy bien hecho, pero como que te muestra una verdad un seleccionado que todos decimos, oh, hay una generación que dice es el mejor equipo del mundo, y en realidad se llevaba muy mal con el técnico cambiaba todos los días, hay peleas internas, creen en los fantasmas, hablan de una maldición, o sea, hay un montón de cosas atrás que vos decís, che, pará, esto no es lo que se vio con un equipo en video, nosotros porque no lo vimos, ¿no?
2: Claro,
1: o sea,
2: totalmente.
1: Lo vimos en video y todo lo que cuentan de ese equipo, sí, era un gran equipo, jugaba bárbaro, además jugaba mejor en la previa que en el Mundial, creo yo, pero bueno.
2: Muy bien, también en la plataforma de la letra N, y para ponernos de alguna manera en modo mundial,
1: el clima?
2: Con películas y series, ¿qué pasa? Con respecto
1: el clima, lluvia.
2: México.
0: En México, sí, acá encontré uno más fiable, y sí, a usted me pedía a las 12 mañana en el DF...
1: Sí, 12, 11.
0: A las 12, 22 grados, parcialmente nublado. A la 1, 23 grados, parcialmente nublado. A las 14, igual. A las 15, arranca el problema.
1: Pero
0: tormentas eléctricas dispersas. Claro, a las 4 de la tarde, tormentas eléctricas.
1: Sí,
0: a las
1: 5,
0: a las 6, tormenta eléctrica.
2: Atención con tema
0: y alta probabilidad.
2: Atención con tema de tormenta eléctrica. Pero ¿qué pasa? Porque una cuestión es lo que rige en Estados Unidos. ¿Rige lo mismo México y Canadá?
1: Bueno, eso está en Estados Unidos.
2: Atención.
1: Yo creo que van a copiar el protocolo. El protocolo en Estados Unidos dice que si hay tormenta eléctrica, mínimo media hora tiene que pararse el partido. Obviamente, si la tormenta sigue, recordemos el partido de Boca el año pasado.
0: Entre las 15 y las 20 está pronosticado entre un 41 y un 93% de tormenta eléctrica. Recién a las 9 de la
1: partido
0: noche,
1: partido inaugural del Mundial, ¿no se suspende?
2: Bueno, o se posterga, puede postergarse unas horas.
1: Sí, bueno, pero no, claro. Ya no tiene nada. O sea, me la baja. Carla Ruiz, está saboteando el Mundial, empieza mañana. No empecé ya del primer partido. Te voy a hacer venir el martes a Argentinas. Listo, lo decidí. Martes te quiero.
2: 17:57, con este debate encendido ya de cara a lo que va a ser el partido entre México y Sudáfrica, la ceremonia inaugural y la meteorología. Nosotros separamos y ya nos vamos camino a las noticias de la hora 18 aquí en Radio Nacional. De nuevo seguimos con más segundo round hasta las 18:45.
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4: ¿Qué sucede si un equipo abandona el campo de juego durante este mundial en protesta? La FIFA ha decidido endurecer las penas contra la rebeldía institucional dentro del terreno. Se sancionará con tarjeta roja a los jugadores que abandonen el campo en protesta por una decisión arbitral. Esta medida es una respuesta a la final de la Copa Africana de Naciones, donde Senegal se retiró momentáneamente tras un penal cobrado para Marruecos, aunque luego regresaron y ganaron. Un fallo posterior les quitó el título. Ahora, la roja inmediata para quienes intenten boicotear el desarrollo del juego será la acción a tomar.
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10: Las 6:00 p.m. en la República Argentina. Volvió a bajar el dólar, la moneda norteamericana en el Banco Nación cerró en 1.455 pesos para la venta y el paralelo se vendió a 1.450. Por su parte, el riesgo país medido por el banco JP Morgan superó los 500 puntos. La información deportiva con Nicolás Álvarez.
11: El presidente de la FIFA, Gianni Infantino, señaló que tiene una relación excelente con el primer mandatario norteamericano, Donald Trump. Infantino reconoció que sin su compromiso hubiese sido imposible organizar la Copa del Mundo en los Estados Unidos.
10: El tránsito con Ernesto Arriaga.
12: Muchos camiones en el paso de Gualeguaychú, en la zona de Uruguay, como así también en Paso de los Libres hacia Brasil y viceversa para tomar la ruta 14 y 12 a los dos puentes Zárate-Brazo Largo, la autovía del Mercosur. Por otra parte, la ruta 3 totalmente habilitada, camiones máximo 80 kilómetros por hora. Aeroparque de Ezeiza operan con total normalidad.
10: En Mendoza, en donde nos escuchás por AM 960, la temperatura es de 8 grados con cielo despejado. Aquí en Buenos Aires, 14 grados 3 décimas, humedad 75%, el cielo está nublado.
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0: 6:03 aquí en Radio Nacional, en todo el país, por supuesto, hacemos segundo round. Carlita, ¿con qué temperatura en esta segunda hora de programa?
1: 14 grados 2 décimas, alta la humedad 83% y el cielo, por supuesto, está cubierto.
0: Mañana a esta hora estaremos analizando el dato de inflación del mes de mayo, que va a comunicar a la hora 16 el INDEC. Por supuesto, el día anterior y las horas previas son de expectativa para saber efectivamente cuál va a ser la cifra que va a dar a conocer el Instituto Nacional de Estadística y Censo. Saludo a esta hora de la tarde a Ramiro Castiñeira, él es economista. Ramiro, Hernán Mundo aquí en Radio Nacional, ¿cómo estás?
2: Hola Hernán, ¿qué tal? ¿Cómo estás? Buenas tardes.
0: ¿Cómo estamos? Bueno, ¿con qué análisis previo? ¿Qué datos están por allí en lo que es el análisis, por supuesto, de las consultoras, todo lo que se mide previamente? Y además, como siempre decimos, este dato que se conoce en Ciudad de Buenos Aires y que se conoció esta semana de 2,1%, que habrá que ver en cuánto está en sintonía con lo que se informa a nivel nacional.
2: Exactamente, a ver, hay dos datos que permiten ver por dónde podría estar. Uno muy relevante, que es la Ciudad Autónoma de Buenos Aires, dio 2,1, y el otro dato también muy importante y relevante es las expectativas del mercado según el relevamiento de expectativas que elabora el Banco Central. En promedio le dio 2,3, así que evidentemente hay que estar esperando un número que va a estar más cerca del 2 que el de 3. Y lo cual está marcando una nueva, si querés, baja después de ese pico que tuvimos de inflación en el mes de marzo.
0: Más cerca del 2 que del 3 y con la expectativa del gobierno que pasa precisamente por allí. Dentro de lo que es el análisis de la cifra y lo que se conoció en Ciudad de Buenos Aires, y de repente quien nos está escuchando nos puede decir, bueno, desde ya comprende una gran cantidad de rubros de la actividad económica, pero por ejemplo, alimentos y bebidas sí tuvo una suba por encima de la media. ¿Qué hay que observar por allí?
2: Mira, a mí el detalle, ¿no? El abrir el índice, mucho, a veces no dice mucho. Obviamente uno va, imagínate una calecita, ¿no? Sí. Y vemos pasar por el elefantito, después la jirafa, pero después cuando vos tomás de dimensión, bueno, pero no es que se está moviendo el elefantito, se está moviendo la jirafa, que sino directamente es la calecita y principalmente el motor que está en el medio, el que está alimentando todo que todo esté girando. Entonces, lo que alimentaba la inflación en Argentina era un Banco Central todo el tiempo emitiendo y en consecuencia alimentando el proceso inflacionario. Era la nafta de este motor que estamos hablando. Y lo más relevante, lo más importante es que macroeconómicamente hablando, este es el primer gobierno que logró equilibrar las cuentas y en consecuencia desde 2024, o sea, ya estamos más de 2 años y medio, que ya no se emite más para financiar al Estado, porque el Estado tiene equilibrio en las cuentas públicas. Ahora, digo, decís, pero entonces, ¿por qué hay todavía inflación? Bueno, primero marcar que desaceleró, pasamos de 300% de inflación a un ritmo de 30% de inflación, de la misma manera que cuando un auto va a 300 kilómetros por hora necesita una distancia como para frenar ese ritmo, después podrán ser 100, 300 metros, y en el mundo de la inflación, según el FMI, dice que un país que llegó a una inflación del 300%, o específicamente de 3 dígitos, usualmente tarda entre 4 a 8 años a volver nuevamente a un dígito de inflación anual. Entonces, Argentina, o fíjate, estamos hablando de que vamos 2 años y medio y ya bajamos de 300 a 30. Y según el relevamiento expectativo de mercado hacia adelante, el mercado está esperando, por ejemplo, inflación del en torno al 20% para el año que viene. O sea, este año terminaría en torno al 30 y el año que viene en torno al 20. Y imagínate en el 2028, algo por debajo del 20, bueno, estamos en línea con lo que es ese informe del FMI que te estoy comentando, que entre 4 a 8 años, una economía que llegó a 300% de inflación, usualmente tarda ese plazo para volver a un dígito de inflación.
0: ¿Qué debe pasar en próximos meses para que se ratifique esa tendencia? Me refiero a qué medidas deben acompañar por parte del gobierno y, por supuesto, con los proyectos también que están siendo discutidos en el ámbito del Parlamento para que esa tendencia en cuanto a la inflación, y estemos hablando de una cifra por debajo del 2% de repente.
2: Defensa del equilibrio en las cuentas públicas. Recordemos, a ver, este es un partido político nuevo, ¿no? Que se hace cargo de la administración nacional y desde el primer día logró equilibrio en las cuentas públicas. Nosotros venimos de peronistas o radicales que tienen ya entre 80 a 100 años de historia de partido político, y no obstante, cuando fueron gobierno en su vida, nunca lograron equilibrio en las cuentas públicas. Siempre tendrán una excusa para decir del por qué, pero la realidad es que cuando tuvieron la oportunidad, nunca tuvieron equilibrio en las cuentas públicas. El único equilibrio, cuando se llegó a un pequeño superávit, que fue a principios del 2002, 2003, 2004, fue porque el Estado estaba directamente en default y no pagaba todas sus. E incluso habían otra vez expropiado al campo con inmensas retenciones. Entonces, ¿a qué punto voy? De que para ser un país normal y por lo tanto tener una inflación de un dígito anual, ¿no? Los países desarrollados hoy rondan entre 4 a 5%, los países emergentes rondan entre 6, 7, 8%. Bueno, Argentina, 300%, cuando estábamos en 300%, son países en guerra o en dictadura. Y nosotros no teníamos ni guerra ni teníamos dictadura y estábamos en ese rango. Y ahora 30% sigue siendo extremadamente elevado, así que para que baje a un dígito de inflación, como el resto del planeta Tierra que tiene democracia, lo único que hay que hacer es una defensa irrestricta del equilibrio fiscal, que por ahora, de los toda la oferta política que hay, solo uno demostró que lo sabe hacer.
0: Ramiro, ¿cuál es tu respuesta cuando escuchas sectores y de repente voces que se alzan señalando que la inflación baja y que este equilibrio fiscal es a expensas de una menor actividad económica y un menor consumo en algunos sectores? Sobre todo, por ejemplo, lo escuchábamos esta semana en ocasión del evento de la Cámara de la Construcción, en donde habló su presidente Gustavo Weiss.
2: No quiero personalizar el análisis, en el sentido de que obviamente estamos en democracia, cada uno diga lo que quiera. Lo que sí voy a decir, de un punto que hay que marcar, que la inflación y la actividad económica y la inflación van por dos canales diferentes. Vos, para frenar el nivel de inflación, lo único que tenés que hacer es no emitir, punto. No tiene nada que ver con el nivel de actividad. Y para mostrar el ejemplo, es tan claro, por ejemplo, Argentina, la única vez que frenó la emisión monetaria fue en los 90, y es la misma sociedad y es la misma economía, y la inflación era cero. Entonces, ese punto número uno. Es decir, lo único que hay que hacer para matar, no hay que vincular la inflación con el nivel de actividad como si hubiera un trade-off, porque no lo existe. La única manera para frenar la inflación es no emitir, punto. Y para no emitir hay que tener equilibrio fiscal. Y después, en lo que es nivel de actividad, el nivel de actividad en este momento, Argentina está en un cambio de modelo económico. En ese cambio de modelo económico está liderando todo lo que es el sector exportador, todo lo que se le dio la espalda por décadas en Argentina. Argentina hizo una apuesta al estatismo y, en consecuencia, a la economía cerrada. De hecho, Argentina todavía es de las economías más cerradas del mundo, y recién ahora está sacando niveles de estatismo que eran asfixiantes para cualquier sector de nivel de actividad. En esa transición, ahora la están liderando los sectores exportadores. Estamos viendo cómo el campo renace, cómo el petróleo y gas renace, o cómo la minería, por primera vez Argentina empieza a apostar a la minería, aun cuando teníamos 5.000 kilómetros de montañas. Es la primera vez en 200 años que vamos a apostar a la minería, y ya hay proyectos de inversión inmensos al respecto. Pero no es solo eso, también, por ejemplo, en Misiones hay récord de yerba mate, también hay récord de producción de maní, por ejemplo, hay récord de producción de producción láctea. Es decir, hay muchos sectores en la economía que hoy están, gracias a que nuevamente el motor de las exportaciones arranca en Argentina, ya muchos sectores empiezan a mostrar. Y eso, no tengas duda que finalmente es trabajo de argentino, y la única manera de crecer y sacar a la gente de la pobreza es con trabajo. Y Argentina se puso a trabajar.
0: Ramiro Castiñeira, economista. A pocas horas de lo que va a ser la información oficial, por supuesto, del índice de precios al consumidor del mes de mayo, por supuesto, con esa expectativa también era el objetivo de la charla. Gracias por estos minutos con Radio Nacional.
2: Por favor, cuando quieras repetimos.
0: Muy bien, un saludo, hasta la próxima.
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0: 18 y 17 minutos, segundo round hasta las 18:45, momento que llega el panorama federal. Luego, la información deportiva, con Pasión Nacional y el señor Eladio Arregui.
1: Sí,
0: Eladio pensó.
1: Sí, estaba pensando porque uno está de vacaciones. Sí, Eladio Arregui. Sí.
0: Y aparte empieza todo el momento del mundial y empieza como a repartirse la cabeza también.
1: No se puede ir Eladio Arregui. No puede ir a ningún lado, tiene que estar acá cubriendo el mundial.
0: ¿Pero a dónde pensaba irse?
1: No sé, por la duda yo se lo aviso.
2: Usted tampoco.
1: Por eso yo me voy de vacaciones cuando termine el mundial.
0: Muy bien. Solamente tiene permitido ir hasta Villa Crespo, sobre todo en un momento
1: que imagino que está
0: con expectativa.
1: Estuve tentado de ir el otro día, pero dije, yo no puedo aparecer en este momento. Claro. Y si pierde el equipo.
0: Ahí aparece la situación del hincha de fútbol que, claro, el que no está yendo.
2: Muffin.
0: Y sobre todo.
2: No aparece.
0: Porque además aparecen siempre las miradas en la tribuna, en la platea de aquellos
1: al aire.
0: Claro, que dicen. Y este que no viene hace tiempo, claro, el momento de... Distinto es cuando el equipo está perdiendo. Claro, si de repente uno aparece y aparece el envión y un triunfo, bueno,
1: después la que cosa pierda, cambia. Capaz que aparezco. Pero me agarran fácil a mí. O sea, voy.
2: Y con los usos que usás es fácil, sí.
0: Recordemos, por supuesto, para poner en contexto, Primera Nacional que tiene el Deportivo Morón, puntero en la zona A.
1: Qué linda final,
0: ¿eh? Escoltado por Ferrocarril Oeste y luego, en el caso de la zona B, primero Atlanta, que además le ganó al escolta, a Gimnasia Jujuy, en un duelo de hermanos.
1: Exactamente, los hermanos Pellerano. Qué linda final, ¿eh?
0: ¿Atlanta Deportivo Morón?
1: Sí, linda final. Yo le decía hoy al señor Álvarez que hace mucho tiempo, falta un montón, ¿no? Falta toda una segunda ronda.
0: Nos estará escuchando la gente de las provincias que dirá, oye, en Atlanta Deportivo Morón, que se meta alguno de las provincias.
1: A eso voy.
0: Veremos.
1: Que las últimas temporadas siempre eran equipos del interior.
0: Claro, claro.
1: Eran equipos de diferentes provincias. Y después de muchísimo tiempo, salvo Gimnasia de Jujuy, que está metido atrás de Atlanta, están peleando toros de Capital y Gran Buenos Aires. Cosa que no pasaba hace mucho tiempo.
0: Es verdad, un cambio de tendencia. De cualquier manera, recordemos, falta mucho. Primera Nacional que continúa durante el Mundial de Fútbol.
1: Sí, con todas las categorías del fútbol de ascenso.
0: Carlita Ruiz con toda la información del tránsito y también la meteorología.
2: Así es, sigue cubierto el cielo por esta zona, 83 el porcentaje de humedad, 14.2 la temperatura, atención. Choque fatal en el camino del Buen Aire, a la altura de José León Suárez, mano al oeste. Un peatón fue atropellado. Hay muchísima congestión en esa zona y una buena.
0: A ver.
2: Ya funciona con su frecuencia habitual la línea B, la de bueno, la B de bueno, del subte.
0: Que tuvo un andar complejo
2: desde
0: en los últimos días.
2: Sí.
0: Ni hablar las... observaciones de los usuarios respecto a lo que ha pasado con la línea B, que ha tenido demora. Recordemos que allí hay una medida que se puso en práctica en los últimos días, sobre todo en el comienzo de la mañana, de liberación de molinetes a partir de planteos que hacen los gremios, particularmente del subte, los metrodelegados, con planteos que hacen justamente a situaciones salariales y también de desafectación de trabajadores. Decíamos más temprano, una información, por cierto, relevante de la tarde, la que dio a conocer la Corte Interamericana de Derechos Humanos, declarando responsable internacionalmente a la República Bolivariana de Venezuela por restringir la participación del señor Jorge Rojas Riera en una protesta pacífica, así como su libertad de pensamiento y expresión y su participación política, esto mediante la detención ilegal llevada a cabo durante un operativo policial en lo que fue una protesta del año 2003 en la Plaza Francia de Altamira, en la ciudad capital, en Caracas. Allí, en este comunicado que da a conocer hoy la Corte Suprema, la Corte Interamericana de Derechos Humanos con sede en San José, Costa Rica, se señala que los agentes estatales venezolanos perpetraron actos de tortura contra el señor Jorge Rojas Riera cuando se encontraba bajo la custodia del Estado durante su detención y privación de libertad en el centro de detención El Helicoide, los cuales no fueron investigados. Por último, la Corte determinó la responsabilidad estatal por los sufrimientos padecidos por la madre de la víctima, Jacqueline Riera Pietri, así así como también por las afectaciones al proyecto de vida sufridas por la víctima y su madre. Reiteramos, es una comunicación, un comunicado dado a conocer por la Corte Interamericana de Derechos Humanos con sede en San José, Costa Rica, y un párrafo que no es nada menor. Se señala que, entre otras medidas de reparación, la Corte Interamericana ordenó al Estado el cierre del centro de detención, el Helicoides, por cierto, uno de los centros de tortura más tremendos de todo lo que ha sido la historia venezolana reciente, en donde han pasado y en donde siguen albergados y con todas las vulneraciones de derechos habidas y por haber, bueno, infinidad de presos también de carácter político que continúan en esta condición en Venezuela. Así que este párrafo no es menor. La Corte Interamericana de Derechos Humanos ha ordenado al Estado venezolano el cierre del centro de detención del Helicoide, con la fundamentación que dábamos anteriormente de este hecho ocurrido en el año 2003. Nosotros separamos y seguimos con más Segundo Round por Radio Nacional.
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2: Minutos. Nos hemos propuesto hacer una recorrida por las provincias, por todo el país, observando y palpando y olfateando el clima mundialista, que desde ya que fue tomando dimensión muy sobre el mundial. Lo charlamos ayer con una colega de la provincia de Jujuy, también lo venimos viendo y charlando y cotejando con otros colegas de otros lugares de la República Argentina. Hoy nos vamos a la ciudad de Rosario, provincia de Santa Fe. Diego Frisco, nuestro compañero de Radio Nacional Rosario. Diego, ¿cómo estamos? Buenas tardes.
3: Hola Hernán, ¿cómo andás? Buenas tardes para todos. Muy bien, ya palpitando el Mundial, como bien lo decís.
2: ¿Cómo estamos por allí? ¿Con qué temperatura en Rosario?
3: Bueno, ahora tenemos 14 grados de temperatura, pero está nublado. Hace rato que no vemos el sol, y dicen que mañana puede aparecer un poco, pero está bastante nublado, bastante gris, algunas lloviznas intermitentes, pero bueno, esperemos. La verdad que hacía rato que no había tantos días grises, parece que el sol podría aparecer mañana y ya el fin de semana dice que va a estar un poquito más soleado. Esperemos que así sea, que con el Mundial vuelva el sol a nuestra zona, que tiene varios días nublados, por lo menos hace como 10, 15 días que no tenemos un sol a pleno.
2: Estamos hermanados por la humedad y por el cielo gris, totalmente. Sí. Diego, y va tomando temperatura, bueno, una ciudad futbolera por excelencia, desde ya imagino que empiezan a aparecer algunas pizarras con alguna oferta, con alguna promoción, a ver, con horarios diferentes desde ya en los partidos de Argentina, con ese partido con Austria que va a partir al medio una jornada y en donde habrá que ver, como decíamos ayer con otros colegas, cómo se las arregla la gente también para ordenar su vida diaria. Bueno, habrá más de uno que va a cambiar sus horarios claramente.
3: Sí, sí, vos decías, los bares, los restaurantes de Rosario están tratando de hacer una diferencia, ya presentando algunas promociones para que vayan a ver el Mundial en pantalla gigante, con amigos. Bueno, el invierno tiene esas características, algunos irán a bares, a restaurantes, otros se juntarán en casas, hay partidos que van a las 10 de la noche, el del sábado 27 a las 11 de la noche. Bueno, eso me parece que va a andar bien, va a haber reuniones de amigos, de grupos que se van a reunir para verlo, y en una ciudad que también tiene la particularidad que nosotros vivimos como fecha emblemática, casi como el cumpleaños de la ciudad, el 20 de junio, el Día de la Bandera. Claro. Entonces la ciudad se empieza a embanderar, así que estamos muy, muy celeste y blanco por la bandera, que lo hacemos todos los años a partir de junio. La municipalidad, por ejemplo, ya embanderó la avenida Pellegrini, lo va a hacer mañana pasado la peatonal Córdoba, y eso le mete un condimento en este año en particular, que es por la bandera y por la selección, ¿no? Así que bueno, tenemos esta ciudad celeste y blanca, más que siempre la tenemos en junio, pero este año, con la coincidencia con el debut argentino, le da un marco muy, muy especial al paisaje, ¿no?
2: Bien, y en un Mundial que, claro, ahora, en cuanto a las figuras rosarinas de renombre, ahí marca como una diferencia, ¿no? Con la presencia, por supuesto, de Leo Messi, pero ya no de Ángel Di María.
3: Exactamente, nos queda Messi y Lo Celso, claro. Que son los dos que están en la selección. Bueno, el zaguero de central, Nacho Bando, fue ahí como sparring, y también puede llegar a estar en el banco, pero bueno, todavía sí, hemos tenido mayor presencia, como decía Di María, Vanegas, hemos tenido mayor presencia, pero bueno, teniendo a Messi, que es el rosarino más famoso del mundo hoy por hoy, nos sentimos, por supuesto, como una ciudad privilegiada. Va a ser el último Mundial de Lionel Messi, y aquí se vive con mucha expectativa también, como en todo el país, no solamente los jugadores. Bueno, estamos viendo que Argentina y Francia son los países que más técnicos aportan, seis selecciones están dirigidas por argentinos y por franceses, y de los seis técnicos argentinos, 5 son del sur de Santa Fe, Scaloni, de Pujato, Pochettino, acá de Rosario, el director técnico de Estados Unidos, el Loco Bielsa, Marcelo Bielsa, BKCS y Alfaro de Paraguay, que es de Rafaela. O sea, es una ciudad muy futbolera, esta estadística que estoy tomando de los técnicos lo demuestra, más los jugadores. Así que Rosario es una ciudad que vive el fútbol con mucha pasión, todos lo saben, Newell's Central, así que para nosotros el Mundial es un tiene una impronta muy importante. Te diría que en varios partidos me parece que se va a paralizar la ciudad, y no solo de Argentina, imagino en España, Uruguay, y otros partidos importantes que me parece van a paralizar la ciudad, ¿no?
2: Diego, ¿y alguna cábala en lo personal? Se lo preguntamos a todos. Sí, bueno, ya, cada uno lo vive también como, como futbolero. No se hay quien lo vive solo, hay quien saca a toda la familia, a todos los amigos de al lado, y hay otro que no, necesita del grupo.
3: El año pasado, claro, el año pasado lo vi con mi familia y como salimos campeón, voy a intentar ir por el mismo camino, ¿no? Sí. Mi familia, por ahí más cercana, por ahí más ampliada, con mi hermano, mis viejos, pero voy a tratar de seguir en ese lugar. Lo que pasa es que por ahí te aparece el sábado a la noche, dice un grupo de amigos, nos juntamos y, viste, no sé si tengo margen para romper la cábala.
4: Nos juntamos. Listo, no, muchacho, no.
3: Viste, pero también está lindo una reunión de amigos, pero bueno.
4: Nos juntamos el día después.
3: No soy muy cabalero, ¿no?
2: El señor Diego Frisco, con toda la información y poniéndonos al clima, bueno, vamos de alguna manera con el correr de las horas, es como que va tomando vuelo, y sobre todo cuando llegue el debut de la selección argentina el martes próximo. Diego, un abrazo grande, gracias por la comunicación.
3: Por favor, un abrazo y hasta siempre.
2: Hasta la próxima.
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0: tramo final del segundo round, 18:32 minutos, y nosotros con temperatura para actualizar y por supuesto con datos del tránsito para aquellos que están regresando a casa.
1: Así es, va bajando lentamente la temperatura en esta capital, 14 grados, alta la humedad, 82%, el cielo permanece cubierto y continúa la probabilidad baja de lluvias aisladas para esta noche. Atención, mañana. Llovinas durante la madrugada, neblina durante la mañana, algo nublado por la tarde, parcialmente nublado por la noche, 10 la mínima, 17 la temperatura máxima. Se la estaría como bebiendo.
2: Okay.
1: Atención, si estás por Villa Crespo, allí en Acevedo, entre Velasco y Vera, pleno Villa Crespo, sí, hay un corte total por obras. Así que, atención. Y por otro lado, que pasa todos los días y genera mucha congestión, sigue el Obrador en Córdoba, ahí a metros de Pueyrredón. O sea, venís por Córdoba, mano derecha, empezás a cruzar Pueyrredón. Bueno, esto genera a toda hora demoras en la circulación. Continúa muy lento en Palermo, Avenida Santa Fe y Bullrich, por un incidente vial. Allí hay restricción en la zona. Una más, en el Camino del Buen Aire, a la altura del kilómetro 4, se registran muchísimas demoras también por un incidente vial, generando importantes demoras, además de la autopista 25 de Mayo, a la altura de Parque Chacabuco, mano a Liniers. Bueno, retrasos desde San Cristóbal.
0: El señor Sergio Zarratea lo nombraba Diego Frisco, lo trajo a la mente y por supuesto lo puso aquí en el aire, el nombre del señor Sampaoli, sí, ex entrenador de la selección argentina. ¿Por qué es noticia hoy?
2: Porque acaba de oficializarlo, se rumoreaba, se decía, pero ahora es oficial. Talleres de Córdoba informa que Jorge Sampaoli es el nuevo técnico de la T cordobesa. Lo siento, la verdad, lo siento por los hinchas de Talleres que están escuchando Radio Nacional. 5, 6 partidos, ¿cuánto
0: lo
2: poder?
0: Siente.
2: Las cosas que van a gritar esos muchachos, las cosas que van a decir.
0: Después del controvertido paso por la selección, sobre todo el último tramo, desde ya, bueno, él dirigió en el fútbol brasileño.
2: Sí.
0: Y ahora llega a la Argentina.
2: El técnico que es millonario, tiene más de 20 millones de dólares en indemnizaciones de todos los clubes que lo echaron. Para que usted tenga una idea. Y una noticia también respecto al Mundial. La FIFA obliga a Haití a cambiar el diseño de su camiseta.
0: Haití.
2: Haití tiene en la camiseta, en la parte inferior, casi que en el borde, tiene una imagen de la batalla de la independencia de Haití, uh-huh, cuando se independiza de Francia. Esa imagen la FIFA le obliga a sacarla de la camiseta, por lo cual deben cambiar el diseño de la camiseta de cara a la Copa del Mundo que comienza a partir de mañana.
0: Muy bien, 18:35 minutos, aquí estamos en Radio Nacional haciendo el último tramo de segundo round con todas las novedades y por supuesto siguiendo de cerca lo que acontece en la provincia de Córdoba con un caso que nos ha conmocionado, el caso de Agostina Vega y su brutal asesinato, su brutal femicidio. Queremos saber específicamente y sobre todo conocer a través de la voz de su familia qué es lo que están observando de las últimas medidas que ha tomado la justicia con la continuidad de los rastrillajes, de los operativos y en todo caso también saber qué observan de la investigación que viene desarrollando el fiscal Garzón. Saludo a Miguel, el tío de Agostina Vega. Miguel, Hernán Mundo aquí en Radio Nacional en Buenos Aires. ¿Cómo estás?
3: Hola, ¿qué tal? Buenas noches. Yo soy el abuelo de Agostina, no soy el tío, soy el abuelo de Agostina.
0: Muy bien, perdón, Miguel.
3: No, está bien.
0: Por favor, sus impresiones respecto de lo que está sucediendo, de cómo va encaminada la investigación, de los tres detenidos y de lo que viene señalando de la familia desde un primer momento, de que evidentemente Claudio Barrelier no actuó solo.
3: Bueno, o sea, estamos conformes con la actuación del fiscal y de la policía hasta este momento, estamos conformes porque, bueno, él nos dijo, en la reunión que tuvimos, nos dijo que él iba a fondo, que iba con todo, y que no faltaba mucho para que tuviéramos novedades. Nuestro abogado nos informó lo mismo, bueno, y las novedades eran estas, de del segundo detenido y después del tercer detenido. Por ahora estamos conformes con el trabajo que están haciendo.
0: ¿Qué esperan de próximos días, de próximas horas?
3: Y esperan... ¿Qué? No, lo que esperamos es que, bueno, que están siguiendo, ellos están con la investigación y esperamos que haya más detenidos porque estamos convencidos de que hay más personas involucradas.
0: Miguel, ¿cómo van procesando lo que ha sucedido? Y me imagino ayer también con la conmoción de lo que fue el caso de esta chiquita que finalmente apareció en Colonia Carolla, en la provincia de Córdoba, hay toda una sociedad y desde ya en la provincia de Córdoba particularmente muy pendiente y muy y con todas las sensaciones que desde ya recorren por estos días cuando una niña no aparece. ¿Qué fue lo que vivieron, sumado a lo que ustedes ya viven como familia por el dolor de haber perdido a Agostina?
3: Mira, yo mucha información de la desaparición de esta nena no tenía porque, claro, como le he dicho a compañeros tuyos, a colegas tuyos, no veo noticiero, no veo las redes, uh-huh. Entonces no tengo mucha información. Sí me enteré en un momento que había aparecido, porque justo estaba hablando con un colega de ustedes, de una radio también ahí de Buenos Aires, cuando le dan la información de que la nena había aparecido. Obviamente me causó mucha alegría, le di gracias a Dios, uh-huh, porque apareciera sana y salva, lo que no pasó con mi nieta, pero bueno, no sé.
0: Miguel, sobre el círculo, el entorno de Claudio Barrelier, bueno, usted ha hablado y lo han señalado, pero digo... a medida que va transcurriendo la investigación y que se van conociendo más cosas, ¿se van descubriendo aspectos que de repente ustedes no tenían tan claro de lo que era justamente el andar delictivo y compañías que evidentemente no eran las mejores? ¿Qué es lo que van, conociendo tristemente a partir de lo que le pasó a Agostina?
3: Mira, nosotros no sabíamos del círculo de esta persona, no lo conocíamos, como lo he repetido varias veces. Melissa tampoco sabía que él tenía ese tipo de ese círculo de amistades, de frecuencia. O sea, no, tampoco estaba enterado de ella, eso de ella lo veía en la cancha. Por ahí sabía que ella sabía que trabajaba en la municipalidad, sabía que pertenecía a la Barra Brava, pero de instituto más de eso, no sé, íntimamente lo que él hacía o las cosas que frecuentaba, mi hija tampoco lo sabía. Para él, para mi hija y para el grupo de amigos de mi hija de la cancha de fútbol, del equipo de fútbol este que frecuenta a mi hija los fines de semana, uh-huh, el tipo este, Claudio, era un tipo amoroso que jugaba con los chicos, que andaba siempre alegre, que le compraba la coquita, que estaba pendiente de las chicas, de los chicos, amigos de la hijos de los chicos que van a jugar fútbol, en la cancha de Tamaters. O sea, para todos fue una sorpresa lo que hizo ella, porque ellos no lo conocían al chico este tampoco, como era. Anoche tuvieron los chicos del equipo de fútbol, de fútbol Mateus, estuvieron con nosotros y están realmente quebrados, angustiados, porque tienen hijas adolescentes. Y ellos decían, como le tocó a Agostina, podría le tocó la hija de cualquiera.
0: ¿Cómo está Melissa de salud, Miguel?
3: Melissa está un poquito mejor. Está un poquito mejor.
1: Miguel, un gusto saludarlo, Carla Ruiz, hoy. Primero, abrazarlo a usted y con usted a toda la familia y que prontamente se resuelva con justicia por la memoria de Agostina. Y por otro lado, preguntarle, ¿están recibiendo ayuda psicológica tanto a los padres de la nena como ustedes, al resto de la familia?
3: Sí, en ese sentido sí estamos recibiendo asistencia psicológica del cuerpo médico de la provincia. Están a disposición nuestra, psicólogos, psiquiatras, para toda la familia. En ese sentido, sí, estamos siendo ayudados.
0: Miguel, el abuelo de Agostina Vega, y me sumo a lo que decía aquí Carla, desde ya nosotros aquí desde Buenos Aires, desde Radio Nacional, y con toda la audiencia que nos acompaña, el deseo de justicia, de acompañarlos a ustedes siempre y desde ya pendientes y abiertos para cualquier información que quieran brindarnos y estar en contacto permanente con ustedes. Un abrazo grande.
3: Gracias, gracias. Yo, como siempre digo, le agradezco a todos los medios de Córdoba y de la Argentina por hacerse eco de este... Esta desgracia que tenemos en la familia, gracias a ustedes se hizo, digamos, viral en todo el país, y gracias a ustedes creo que se empezó a mover un poco más la justicia. Así que le doy gracias a todos, de parte mía y de mi familia, muchísimas gracias.
0: Un abrazo fuerte, Miguel, gracias.
3: Gracias, igual. Chau, chau.
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0: Un minuto, el minuto final del segundo round para la despedida. Nosotros nos reencontramos mañana a las 17.
1: Sí, por supuesto.
0: Sí, el señor Zarratea
1: se retiró. Apareció.
0: Se retiró.
1: Bueno, no, por supuesto. Zarrateó. Pero, ay, no, muy está, bien estuve en el final
0: muy
1: del
0: bien.
1: Programa.
0: Ahí viene para la despedida.
1: ¿Zarrateó, zarratea? Para...
0: No, lo están castigando. Zarrateó. Lo están vilipendiando aquí en el estudio de año 870.
2: No me gusta que hablen mal de mí.
0: Muy
1: yo
0: bien.
1: Estaba con Juan.
0: ¿Nos reencontramos mañana?
2: Obvio, vengo claro a ver la fiesta sí. inaugural.
0: Toda la información, ceremonia inaugural y desde
2: mañana
0: ya luego...
2: No metan notas porque voy a relatar el partido.
0: Estaremos comentando lo que suceda con nota, México y Sudáfrica. Sí, señor, mañana. Charlie Zuboski, Pato Brañero en la producción, señor Pepe Undiano en los controles. Nos reencontramos.

0: Pampa, Lucio Ramón Dupuy, titular de esa fundación y que se dedica a la protección de los derechos de los menores.
1: Manuel Adorni aclaró que no accederá a ningún blanqueo.
0: El jefe de gabinete emitió un comunicado en el que negó que ni él ni su esposa Bettina Giletti ingresarán a ese sistema tributario.
1: Agregó que solo se adherirán al régimen fiscal simplificado de ganancias que figura en sendas constancias de inscripción en la web de Arca.
0: Adorni señaló que el objetivo de esta decisión es lograr una presentación más simple que prepara Arca.
1: El viceministro de Economía destacó las oportunidades de negocios en la Argentina.
0: José Luis Daza remarcó que Argentina es el país que presenta las mejores oportunidades de negocio y de inversión en el mundo.
1: En su presentación en un evento resaltó que se elevó la calificación del riesgo crediticio de la deuda soberana argentina gracias al cambio estructural en la política monetaria y fiscal de nuestro país.
0: Aseguró que esos cambios están para quedarse porque, dijo, tienen una base en la sociedad que los apoya.
1: Avanza en comisiones en diputados el debate del Superrigi.
0: En un plenario de presupuesto, industria y ciencia se desarrolló una segunda jornada informativa con la exposición de referentes de la industria del oil y gas.
1: Los empresarios destacaron el impacto positivo del RIGI, mientras que la oposición cuestionó la agenda de invitados y pidió ampliar el enfoque hacia nuevas industrias.
0: Alberto Venegas Lynch, presidente de la Comisión de Presupuesto, le aclaró a Unión por la Patria que el oficialismo está abierto a sugerencias de invitados para nuevos encuentros.
1: Carlos Olmaechea, presidente de la Cámara de Exportadores de Hidrocarburos, detalló los puntos que debe tener el país para avanzar en ese sector.
2: En tres cosas: precios de mercado. Segundo, libertad para exportar. Y el tercer gran concepto era tener una carga impositiva parecida o lo más parecida posible a nuestros competidores.
0: Modifican el régimen de los free shops.
1: El gobierno habilitó la instalación de tiendas libres de impuestos en los pasos fronterizos terrestres.
0: Podrán operar en cruces habilitados y vender productos bajo el régimen de equipaje para viajeros.
1: Los controles estarán a cargo del Ministerio de Economía y de Arca.
0: Más información desde Radio Nacional Salta con Vanessa Espinosa.
3: El gobierno nacional adoptó una normativa del Mercosur para propiciar la instalación de free shops en las fronteras terrestres. El decreto apunta directamente a regiones con fuerte actividad fronteriza. En el caso de Salta, esto impacta en puntos calientes como Aguas Blancas, Bermejo, Salvador Massa, Yacuiba y zonas del norte con alto tránsito comercial. Allí el comercio informal y el contrabando vienen siendo un problema histórico. El gobierno sostiene que el régimen busca fomentar el comercio formal, generar empleo y atraer turismo de compras. En la práctica, muchas de estas dinámicas ya existen, pero fuera del sistema formal.
0: Bajó la pobreza infantil en la Argentina.
1: Así lo reveló UNICEF luego de relevar cifras oficiales sobre esa franja etaria.
0: Al respecto, Alejandra Becaria, oficial de monitoreo de UNICEF Argentina, dialogó con Radio Nacional, dio más detalles de ese relevamiento.
4: Son datos oficiales, que lo que hacemos es comparar los ingresos de los hogares donde viven las chicas y los chicos con el ingreso que deberían tener para poder obtener los bienes y servicios básicos para no ser pobres, ¿no? Alimentos y servicios mínimos para la subsistencia. Aquellos hogares que ganan menos que ese ingreso necesario son los que denominamos hogares pobres, ¿no? Y los niños que viven en esos hogares son los niños, 42,3% en el segundo semestre no lograban consumir los bienes y servicios básicos.
1: No obstante, Becaria advirtió que esa caída podría revertirse en un escenario complejo.
4: Hay algunas señales de alerta que nos muestran que en el primer semestre de este año, de 2026, esa caída podría revertirse y al menos podría estabilizarse y en el peor escenario podría subir un poquito la incidencia de la pobreza en la población infantil. Por eso también alertamos sobre las fotos que tenemos, ¿no? Porque si bien la pobreza viene bajando, todavía tenemos un escenario complejo donde 5 millones de chicas y chicos son pobres.
0: Bajó la cantidad de homicidios.
1: La ministra de Seguridad Nacional, Alejandra Montioliva, destacó los nuevos indicadores en relación con las naciones del sur de América.
5: Nuestra tasa de homicidio es de 3.6 homicidios cada 100.000 habitantes. América Latina tiene una tasa de 20 homicidios cada 100.000 habitantes, es decir, que estamos muy abajo. Pongo el ejemplo de Uruguay, que tiene una tasa de 10.5 homicidios cada 100.000 habitantes, o Colombia, que tiene 25, o Ecuador, que tiene 50. Entonces, eso nos permite identificar

0: identificar cómo estamos.
1: Cierran los pasos fronterizos internacionales por intensas nevadas en la cordillera de Mendoza, informa Daniel Badano desde Radio Nacional Mendoza.
2: Los pasos internacionales hacia Chile desde la provincia de Mendoza, el sistema Cristo Redentor y el paso del Pehuenche se encuentran cerrados debido a un fuerte temporal y a intensas nevadas en la alta montaña. La medida afecta a todo tipo de vehículos y el corte incluye la barrera en la zona de Uspallata. En tanto que las precipitaciones se prevén hasta el próximo sábado 13 de junio, razón por la que las autoridades están pidiendo a los viajeros estar atentos sobre novedades y posibles aperturas o continuidad del cierre de fronteras.
3: Día Nacional de la Seguridad Vial nos informa Penélope Moro.
4: En el Día de la Seguridad Vial, las estadísticas señalan que si bien se registra una merma en los accidentes viales, estos siguen siendo una de las principales causas de muertes evitables. En comunicación con Radio Nacional, Viviana Perrone, integrante de Madres del Dolor, reclamó legislaciones en torno a la prevención.
5: Logramos desde la Asociación Madres del Dolor modificar a la ley vial. Y hoy el alcohol, la velocidad, el abandono de persona son agravantes. Lo que no pudimos modificar es la ley penal. Y hoy en día matan a un ser querido con 3 o más agravantes y las penas siguen siendo 3 años en suspenso. Necesitamos que el Congreso de la Nación haga su trabajo en pos de la vida.
3: En Rosario bajó el número de víctimas en siniestros viales, nos informa Ivana Miskowski desde la emisora de Radio Nacional.
6: En el marco del Día de la Seguridad Vial en la ciudad de Rosario se ha brindado una conferencia de prensa destacando que en los últimos 3 años bajaron un 36% las víctimas fatales por accidentes de tránsito. Las palabras del director de Educación y Prevención de Seguridad Vial, Gustavo Ada.
7: La disminución es marcada y sensible en relación a los últimos 10 años, 2013 desde esa parte hacia aquí, que tuvimos 92 fallecidos en siniestros viales, al año pasado que hemos tenido 24, que tampoco es aceptable. Esa cifra, teniendo en cuenta que todo fallecido en un siniestro vial es completamente evitable, habla de porcentajes alentadores y que tiene que ver con la implementación de políticas públicas sostenidas, serias.
3: Más información desde Radio Nacional Tartagal con Claudia Eslava.
8: A través del Área de Educación Vial de la Dirección de Tránsito de Tartagal, se continúan desarrollando acciones de concientización destinadas a promover conductas responsables en la vía pública, abordando temáticas vinculadas al uso del casco, cinturón de seguridad, respeto a las normas de tránsito y la prevención de siniestros viales.
1: La información del tránsito con Ernesto Arriaga, adelante.
9: Sobre la ruta 14, el ingreso Tour a Concordia, máximo 60 kilómetros por hora. En San Luis, la ruta 7 habilitada por favor máxima para camiones, 80 kilómetros por hora. Aeroparque y Ezeiza y los trenes operan con normalidad.
3: La información deportiva con Eladio Arregui. Buenas noches.
10: Hola, Eladio. Muy buenas tardes. A horas del comienzo de la 23ª Copa del Mundo, mañana a las 16 en el Estadio Ciudad de México, antes Estadio Azteca, México y Sudáfrica harán la inauguración del Grupo A. Luego a las 23, Corea del Sur enfrentará a República Checa. La selección argentina se entrenará dentro de un rato en Kansas City para el compromiso del próximo martes ante Argelia. Su rival jugará el último amistoso previo a la Copa del Mundo a las 21 ante Bolivia. Los argelinos no quieren que se tomen imagen.
1: Advierten por el aumento de los problemas cardíacos durante el Mundial, nos informa nuestra colega Diana Constanzo.
11: Especialistas advirtieron sobre el estrés emocional ante el Mundial de Fútbol. Hay estudios que indican el aumento de los eventos cardíacos durante los partidos. Paola Courtade, médica de la Federación Argentina de Cardiología, dio recomendaciones.
12: Evitar los excesos de alcohol, las comidas muy abundantes, las frituras y el exceso de sal durante los partidos. También es fundamental mantenerse hidratado, no fumar y moderar el consumo de café y bebidas energizantes o incluso grandes cantidades de mate, ya que la cafeína puede aumentar la frecuencia cardíaca y la presión arterial. Otro consejo, y no menos importante, es no permanecer sentado durante todo el partido. Aprovechar el entretiempo para caminar unos minutos va a ayudar a la circulación y va a reducir el tiempo de sedentarismo.
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0: Hola, hola, hola, hola, hola, pero ¿cómo les va? Qué gusto saludarlos. Muy, pero muy buenas noches. Qué gusto estar aquí nuevamente en Radio Nacional, comenzando Pasión Nacional en esta segunda edición, segundo tiempo de este penúltimo, de este último día de espera ya, ¿no? Ya estamos a menos de 20 horas del comienzo de la Copa del Mundo. Parece mentira que ya estamos viviendo en la recta final lo que es este nuevo campeonato mundial que se nos avecina, que nos sorprende una vez más. Estamos a muy poco tiempo, 20 horas 57 minutos para el comienzo de la Copa del Mundo. Mañana a las 4 de la tarde en el Estadio Ciudad de México, ahora para nosotros y creo que para el mundo del fútbol, siempre será el Estadio Azteca. Allí van a estar jugando México y Sudáfrica en la apertura de esta nueva edición de la Copa del Mundo. Y aquí estamos nosotros en Radio Nacional, con el Chelo Marín que nos pone el aire, con la gente que trabaja en Control Central, allí está Hernán Abella, el Chelo Díaz, Claudio Canullán, está Charlie Simbile y toda la gente que está trabajando en Radio Nacional. En Córdoba, José Luis Romero. Hola, negro querido, mi nombre es Eladio Arregui, también está por acá el amigo Sergio Zarratea, así que para empezar a vivir este último día de espera de la Copa del Mundo, ¿cómo estás, negro querido? Bienvenido. ¿Está el negro?
1: Ahí, negro.
0: Ahí está, perfecto. Oh, no. Ahí está el negro, bien, bien, negro querido.
1: Todavía no aprendí a desmutear, mirá.
0: Claro. ¿Cómo va eso, negro? ¿Cómo está Córdoba?
1: Bien, bien, 12 grados la temperatura, 87% la humedad. Acá estoy pegando figuritas.
0: ¿Estás pegando figuritas?
1: Sí, sí, sí.
0: ¿Cuánto está el paquete allá?
1: No, no, lo mío es trucho. No, perdón, me enseñan, viste que los chicos ahora se manejan todo con la virtualidad.
0: Ah, está bien, está bien. No, mi nieto, este, Nacho la hace más fácil. Va a cumplir Nacho 10 años y te manda, le pide el teléfono al padre. Y le manda WhatsApp a los abuelos, a las abuelas, a los tíos, a las tías. Dice, acá les dejo el alias, pasen plata que papá me compra las figuritas. No se hagan los pijoteros.
1: Está bien, manguea todo el mundo, ¿no?
0: Ah, no, no, no. Dice, esto dice, lo llenamos entre todos.
1: Al mundial lo jugamos entre todos.
0: Claro, parece político, Nacho. Ya.
1: Claro, se manda un eslogan así seca a toda la familia.
0: Claro. Qué grande, Nacho. Nacho y Enzo son los. Así pero que bueno.
1: Abrí 10 paquetes, tengo 14 repetidos. Una mala suerte.
0: Bueno, no sé cuándo está el paquete allá en Córdoba. Acá se comercializa entre 2.000 y 2.500 pesos.
1: Ahí sí, vos sabés que acá también me dijeron, ¿eh? Me dijeron que más o menos entre 2.000 y 2.500.
0: Ese es para buscar, ¿no? Para encontrar, y bueno, lógicamente después no sé cómo será en el resto del país, pero por ahí está la cosa. Bueno, ¿está bien o está mal que demore tanto Scaloni en dar el número 26? ¿Es para la prensa que nosotros estamos ansiosos de saber? Y que, o es
2: capaz que lo tiene ahí.
0: Claro, eso es lo que yo iba a pensar. Para mí lo tiene ahí. Para mí está ahí el número 26. ¿Qué opinás, negro, vos?
1: Sí, es muy probable. A ver, era entendible que esperara porque quería ver cómo estaban los lesionados. Ayer, en el triunfo ante Islandia, vio que varios de los tocados, de los que venían con problemas, jugaron sin temores, sin miedo, metieron la patita, fueron al frente, se exigieron, no dar lugar a ningún tipo de sospecha de que por ahí simularan alguna lesión y por el hecho de estar, yo creo, y eso me parece que le dio alguna duda, es decir, a ver, acá, si este está bien, ya tengo cubierto, acá, eso me parece que está, y es muy probable que esté ahí el 26,
0: Para mí es Giaiche.
1: Pero no dijo que tenía, que estaba súper poblado, tenía un montón de cuatro de lateral por derecha.
0: Y bueno, pero por ahí tiene otro cuatro más. Digo yo, porque sí. Si lo convoca Giai, El que te puede jugar eventualmente en el transcurso de un partido, porque las circunstancias se dan hasta de marcador central, es Montiel. Montiel era marcador central cuando nació en River, futbolísticamente. Sí. Está bien que no hace un montón de años que no juega, pero no te podés olvidar, tenés una idea, empezaste ahí. Digo yo, por ejemplo, no el caso de Molina, porque Molina, desde que yo recuerde, siempre fue 4 o eventualmente ha sido un poco más adelantado, 8, pero siempre ha sido un 4-8. En vez, Montiel fue un 2-4, y no es un juego de palabras. Giai siempre fue también marcador de punta. No sé si fue 8 en un comienzo en San Lorenzo, por ahí Sergio se acuerda y ahora me dice. Pero bueno, es una posibilidad. Después hay otro tema, y esto lo quiero decir a la gente, que están mencionándose en Europa y en España fundamentalmente. Dice que hay mucha bronca, muchísima bronca, con las nuevas reglas que implementó la FIFA y que atraviesa a los seleccionados de Inglaterra, de España y de Francia. Y que tienen, pero que ya han, inclusive le han hecho notar esto a la FIFA. Y no sé si no van a hacer algún acto de protesta en el transcurso de algún partido o en el comienzo del Mundial. ¿Por qué? Ejemplo, Francia dice el jugador lesionado. ¿Viste que cuando se lesionaba un jugador, qué pasaba? Lo entraban a atender y entonces ahí, en ese momento que lo atendían, vos podías parar un poco el partido, hacer un esquema táctico diferente, hablar con esto, hablar con el otro. Pero claro, ahora ese jugador que lo atienden va un minuto afuera. Entonces un equipo queda un minuto afuera y un minuto te pueden ganar el partido también. El otro es el arquero lesionado. No se puede dar la charla técnica, que antes la daban. Y el otro es el saque de arco. Que ahí yo creo que no solamente Francia, creo que España misma, Inglaterra misma y las grandes selecciones, el tema del saque de arco a mí me hace mucho ruido los 8 segundos, negro. ¿Por qué? Porque el arquero también, por ahí, no es que no quiere sacar rápido, es que está esperando la ubicación y está esperando también hacer una jugada. A mí me parece muy poco 8 segundos. No sé qué opinás vos. Bueno, esto es lo que reclama Francia, reclama España, y también España reclama el saque de banda. Porque el saque de banda, España lo tenía para una instrumentación del juego. Inglaterra reclama los córner, 5 segundos para ejecutar el córner, cuando los ingleses se tomaban hasta 45 segundos. El Arsenal fue campeón haciendo de los córner, de las pelotas quietas, un arma súper poderosa, y tiene muchísimos jugadores el Arsenal, jugadores de Inglaterra del Arsenal. El arquero necesitaba 15 o 20 segundos, el arquero para salir de Inglaterra del fondo. Y después también el cambio de futbolistas. A todo esto hay una regla que trae aparejado un montón de para que la gente empiece a entenderla. El bloqueo en las pelotas detenidas. Atención con este caso, porque el VAR puede revisar los bloqueos y empujones ilegales antes que la pelota se ponga en movimiento en un córner o tiro libre si se anota el gol. Pero el VAR ve un bloqueo ilegal previo, el gol se anula. El VAR se puede tomar hasta 3 minutos en revisión. Ejemplo, tiro libre para Argentina, vino el centro, hubo un choque, qué sé yo, gol de Argentina. En el final del partido, Argentina, ponele que pase de ronda. No, van y qué sé yo, revisan un bloqueo, el bloqueo, viste, no, que no fue bloqueo, que fue bloqueo, te lo quieren anular, te lo anulan. Y la gente festejó, recontra festejó, el gol en otro momento, en otro mundial, era legal, ahora no va a ser legal, la gente ya lo festejó, los jugadores ya lo festejaron, y el VAR te lo anula. Es decir, que hay una bronca muy grande con estos cambios de la FIFA, que insisto, las grandes potencias no están de acuerdo. Francia, España, Inglaterra han puesto el grito en el cielo, y no sé qué puede pasar cuando empiece el Mundial. No sé qué dirá la gente que nos escucha en el 11-38-70-74-85. ¿Están de acuerdo con los cambios reglamentarios? ¿Van a mejorar el fútbol o lo van a empeorar porque por un lado quieren agilizarlo, pero por otro lado le meten vara a todo? Todo se revisa. Al final no se puede jugar nada. No sé qué opinas, negro.
1: En algunas cosas estoy de acuerdo, en otras absolutamente que no. Pero me late como que mencionaste los países, digamos los copetudos, las ligas importantes de Europa, representados por su selección. Me parece que tiene un tufillo político. Nunca se han llevado bien FIFA con UEFA. Eso está claro, ¿no? Lo mismo que el Comité Olímpico Internacional con FIFA. Eso de que no.
0: Sí, de cualquier manera la FIFA avaló lo que las fechas de suspensión que le dieron a Prestiani sin pruebas. Eso también trajo aparejado mucha bronca, ¿eh?
1: Pareciera, Eladio, que esto está hecho más para nosotros que para ellos.
0: No, sin embargo, los perjudica mucho, ¿eh? Los perjudica mucho. Inglaterra, si vos tenés un corner, tenés que hacerlo a los 8 segundos, a los 5 segundos un corner, macana, ¿eh? Tenés que hacerlo rápido, si no, perdés la ejecución.
1: A ver, Eladio, no sé quién lo patentó. ¿Quién la patentó a la frase, el fútbol es para los vivos?
0: Sí,
1: Me parece que somos nosotros, ¿eh? Si nosotros todo el tiempo estamos, a ver, entonces nada nos conforma. A ver, nada nos conforma. A ver, estamos todo el tiempo, la picardía, el arquero que se tiró para que se haga el cambio para esto, para lo otro, hace tiempo. Vivimos hablando todo el tiempo que debe. ¿Te acuerdas que acá en el programa hemos debatido qué reglas tomaríamos del hockey, del básquet, qué sé yo, de
0: cualquier... Para evitar la viveza.
1: Pero qué sé yo, ¿viste? Y después miramos el fútbol de Europa, la Premier, che, viste la velocidad que juegan, el tiempo neto, porque no son como nosotros que hacemos tiempo, que protestamos, que nos tiramos. Entonces, bueno, así...
0: Claro, pero ellos están manifestando lo que reclaman, desde mi punto de vista. Vos fíjate que ellos no hablan de pérdida de tiempo, ellos hablan de estrategia para armar jugadas. Es decir, que el tema de la salida del arco, de la posesión de la pelota, es ley para España, ¿no? Desde tanto tiempo, desde Cruyff de Cruyff a esta parte, como le quieran llamar, a Johan, ¿no? Desde Rinus Michels, allá del fútbol total. Ahora, Eladio, te estamos escuchando desde Tucumán, Famayá, Tito Monteros, abrazos, saludos a Sergio, bien, gracias. Buenas noches, amigos de Radio Nacional, quisiera saber de las compras de River, soy Daniel de Munro, saludo a todos los conocidos, ya vamos a estar hablando de River también. Fernando de Marcos Paz, los ingleses no están en condiciones de exigir nada, los alemanes tampoco, dice acá Fernando de Marcos Paz, otro oyente. A ver, buenas noches amigos de Radio Nacional, dice, es gracioso, las pausas perjudicarán la dinámica del juego. Atair Suárez, Ciudad de Sao Paulo, Brasil. Y buenas noches, buenas tardes, Eladio, Carlos de Quilmes. Creo que habría que hacer hincapié en el famoso mentirón de los arqueros y en el tiempo neto de juego. Fuerte abrazo. Beatriz de Paraná, que no se demoren 2 minutos, está bien. Cambian 4 cubiertas en 6 segundos, y esto necesitan una vida para cada cosa. Digo, para mí está bien. Bueno, los oyentes, Beatriz de Paraná, 11-38-70-74-85. Giai, Sergio, ¿siempre jugó de marcador de punta del sector derecho o también fue mediocampista derecho?
2: Jugó de lateral derecho, pero en algún momento hizo en la famosa línea de 5 el que hacía la banda por derecha.
0: Claro, una especie de 4-8.
2: Y en Brasil ha jugado muchas veces de stopper por derecha. Ajá. Línea de 3 y él siendo el marcador de la derecha.
0: En línea de 5 podía jugar.
2: Podría jugar haciendo la banda, para mí, haciendo la banda no es tan ofensivo.
0: Claro, es más defensivo.
2: Pero yo lo veo como una opción ante tanto que han dicho, pero Romero si está tocado y Otamendi no sé, está suspendido, ¿quién juega de 2? Porque son muchos zurdos por ahí. Si ahí puede ser una variante ante esa opción. El tema es en qué partido te toque, como también decimos... el único lateral izquierdo realmente está Tagliafico. Y si tenés que salir a improvisar, un 3, una cosa es improvisar contra Argelia y otra cosa es improvisar contra España.
0: Sí, sí, lógico.
2: Y si tener que marcar a Yamal.
0: Yamal, claro.
2: Claro, no es lo mismo.
0: Sí, sí, ahí persinate. Bueno, Portugal le ganó 2-1 a Nigeria, Inglaterra se había suspendido el partido en un momento dado.
2: ¿Tormenta?
0: Por tormenta. Y
2: ojo
0: ahora
2: que se... mañana en México está anunciado tormenta eléctrica a la hora de toda la inauguración.
0: Qué manera de empezar el Mundial. Bueno, Inglaterra 1, Costa Rica 0, se acaba de reanudar. Tenemos recién 5 minutos de la etapa complementaria. Y a las 21 van a jugar Bolivia-Argelia. Y acá hago un...
2: No se puede ver ese partido.
0: No se puede ver. Los argelinos no quieren que los bolivianos tomen imagen. Pero es una cosa...
2: Además, el entrenamiento de Argelia...
0: Acercate bien al micrófono, ahí está.
2: El entrenamiento...
0: Sí.
2: Prohibió a la prensa tomar imágenes.
0: Pero si tenés 15 minutos que podés...
2: Claro, pero él le cerró el entrenamiento a todo el mundo. Puede ser 15 minutos de jugamos loco y listo, ¿no?
0: Sí, sí.
2: Pero físico. Le prohibió a la prensa filmar el entrenamiento. Le metieron un dron. Claro. Y le filmaron el entrenamiento desde arriba con un dron y lo publicaron en los noticieros. Estaba como loco el técnico.
0: Claro, claro, claro.
2: Porque está ensayando cosas, jugadas sorpresa para el partido de Argentina.
0: Sí, sí, sí.
2: Que
0: sí,
2: va
0: sí
2: a probar en el día de hoy. Por eso sí tampoco el partido es televisado, no se puede ver acá.
0: Claro, no, no se puede, no, no, o sea, no, tal no vez, lo televisan.
2: Tal vez haya alguna plataforma por internet.
0: No, no,
2: buscándolo
0: tampoco
2: por ahí, no, no, no, no, no lo no sé.
0: No, no está televisado, no va a ser televisado el partido. Pero... Es decir, lo va a televisar la gente de Argelia, se van a quedar con las imágenes ellos. Según sí el técnico boliviano, les pidieron que después se las cedan para tener el partido ellos. Ahora, la FIFA, que está en todos los detalles, se sí le escapó la tortuga acá.
2: Sí.
0: ¿Y sí? Sí, ¿cómo sí, no sí vas a permitir que, si un equipo juega un partido amistoso, cómo no vas a permitir que lo... que no haya imagen, que lo pasen al partido? Me parece raro, ¿no? Viste, por un lado están, son tan...
2: Que... Es que están pasando muchas cosas raras con este Mundial.
0: Y por empezar, que son muchas elecciones.
2: Sí. Después, el tema de... hoy el árbitro somalí volvió a su país.
0: Sí.
2: Y fue recibido como si fuese un héroe nacional en un estadio lleno.
0: Sí, es que es insólito.
2: ¿Y qué hizo? Lo deportaron nada más. O sea, que vos decís... Porque lo dirán, que ahora Haití le hacen cambiar la camiseta, porque tiene una bandera del momento de la independencia de Haití con Francia, y hace, en la parte inferior de la camiseta, tiene una representación de la batalla de aquel momento, en el 1800 y tanto,
0: sí,
2: que recuerda cómo se independizaron de Francia. Y la FIFA le manda a sacar eso de la camiseta. Irán tuvo que, ya sabemos todo lo que pasaba con Irán,
0: sí, sí, sí,
2: tiene que ir a México y le permiten el día del partido entrar 7 horas e irse. O sea, tiene que venir de México a jugar un partido,
0: sí, sí,
2: que
0: sí
2: puede demorarse por el tema de una tormenta eléctrica. Y tienen 7 horas para pero entrar y para salir.
0: La culpa no es de
2: cuando
0: la...
2: vos la noche anterior concentrás, claro, en la ciudad donde jugás.
0: Exactamente, pero la culpa acá no es de las reglas de seguridad de Estados Unidos, la culpa es de la FIFA.
2: Claro, la pero hoy dio Infantino una conferencia de prensa, ¿sí? Largo rato, habló como una hora y tanto, donde no dijo básicamente nada. Recordó, le mandó un mensaje a Macaya Márquez felicitándolo por su sí Mundial 18, pero en un momento le preguntaron, usted ha dicho que este es el Mundial de la Unidad y zazaraza, zazaraza, zazaraza, y hay delegaciones que no pueden entrar.
0: Claro, Senegal hoy, por ejemplo, lo revisaban de una forma bueno, cuando bajaron de ¿sí? la pista.
2: Y él dijo... Esa es la idea de la FIFA, pero si Estados Unidos tiene sus reglas, yo no me puedo meter. ¿Y entonces cómo organizas un mundial en un país que va en contra de tus normas?
0: Claro.
2: Tenés que llevarlo a otro lado del mundial.
0: Y bueno, ¿qué va a ser? Son cosas que a veces uno no llega a entender, ¿no? Bueno, hola muchachos, creo que el verdadero fútbol se tiene que jugar sin interrupciones para tomar agua, ir al baño o algo por el estilo, porque es vergonzoso y se pierde la dinámica del juego y el sistema de VAR tiene que arreglar las dudas, no incrementarlas. Soy Gerardo desde San Juan, abrazos totales. Bien, ¿tiene algo importante de San Lorenzo antes que se vaya? ¿Qué tiene del ciclón?
2: A ver, número uno, llegó una oferta de Arabia Saudita.
0: Sí.
2: Por Lautaro Montenegro, el chico que hizo debutar como marcador central Álvarez,
0: sí.
2: $500,000.
0: Con $500,000.
2: Me parece muy poca plata, pero hay un tema. El chico tiene contrato hasta fin de año, por lo cual hoy tendría chance en unos días de firmar con quien quiera.
0: Claro.
2: yo creo que no se va a...
0: el precontrato.
2: Claro, yo creo que no va a pasar, pero bueno, hay que estar atentos a esta situación, porque llegó una oferta, para mí baja, de un chico que tiene 15 partidos de primera.
0: ¿Cómo va a ser, no va a ser baja? Recontra baja.
2: Por eso, pero bueno. Vamos a ver qué es lo que pasa.
0: $500,000 es sí. Una falta de respeto.
2: No, no estamos de acuerdo. Yo creo que no va a pasar nada, pero también está la voluntad del jugador de decir, firmo ahora y me rajo en diciembre.
0: Sí, está bien. Sí. Todo el mundo, lógicamente, que es un... Hay que ver cuánto le ofrecen a él, por cuánto tiempo
2: pero
0: firma.
2: Pero hay que estar atento.
0: Sí, hay que estar atento.
2: O San Lorenzo tiene que agarrar y renovarle un contrato.
0: Tendrá culota que ya estar hablando con el representante, obviamente, del chico, la familia, ¿no?
2: Tema 2. Hay una situación con Ábrego, el volante que vino de Mendoza, que tiene un problema con su representante. Hay una deuda entre él y su representante, y el representante denunció al jugador en la FIFA. Está pidiendo la inhabilitación del jugador ante la FIFA. No tiene nada que ver San Lorenzo, pero claro, el jugador juega en San Lorenzo. Claro. Si el representante pide que lo inhabiliten y la FIFA le da curso, no puede jugar al fútbol en ningún lado.
0: Claro.
2: Y hoy es jugador de San Lorenzo. Hay 4 inhibiciones, o 5, porque dicen que se sumó una en las últimas horas. Poca plata es, pero bueno, tiene que salir a buscar plata culota rápidamente para levantar las inhibiciones y poder incorporar jugadores. Y la última, relacionada con Romania, en San Lorenzo tienen que Boca va a venir por Romania. Y que Boca tenía la información que la mitad de Romania era de un grupo empresario.
0: Sí.
2: Que supuestamente Boca estaba negociando
0: con el grupo empresario,
2: para comprar la mitad del pase y presionar a San Lorenzo para la venta. San Lorenzo salió a mostrar el contrato de Romania diciendo Romania es 100% de San Lorenzo.
0: Se terminó.
2: No es de un grupo empresario. Esta información del 50 y 50 venía de la época de Moretti. San Lorenzo fue a los papeles y dijo, no, muchacho, claro, yo no sé qué arregló Moretti, qué dijo, qué habrá firmado por otro lado. Acá el contrato es clarito, el 100% de Romania es de San Lorenzo. Y esto es lo que vamos a respetar. Así que veremos qué es lo que pasa.
0: Bien, Sergio, ¿algo más?
2: Nada más.
0: Perfecto, ¿la seguimos?
2: Mañana con la fiesta inaugurada.
0: Mañana, ¿a quién empieza todo?
2: 2:30 de la tarde nuestra, empieza el show, 4 de la tarde el partido.
0: 4 de la tarde el partido.
2: Hoy vi imágenes de las pruebas que estuvieron haciendo. Uh-huh. Vi algo del show, a ver una copa gigante que se infla en el medio, eso ya lo vimos en otros mundiales.
0: ¿Qué van a hacer? ¿Qué cosas pueden
2: pero
0: hacer?
2: La salida de los equipos, lo hemos comentado, el momento de los himnos, las banderas van a ocupar casi toda una mitad de la cancha, cada bandera.
0: Mirá, qué bien.
2: Casi hasta el círculo central. Nosotros estamos acostumbrados a los chiquitos que están agachados y otros están parados y eso tienen la bandera en diagonal.
0: No.
2: Bueno, eso no va a estar más. Va a ser una bandera de cada lado del campo de juego, la bandera va a ocupar casi toda esa mitad de la cancha hasta el círculo central. En el círculo central la bandera hace como una especie de U para seguir la forma del círculo central y ahí se paran los jugadores titulares y suplentes de ese lado. En el del otro lado obviamente la otra bandera, el otro plantel, los 26 jugadores. Y en el círculo central va a haber otra alfombra con algo relacionado a algún logo de la Copa del Mundo.
0: Perfecto. Hay la Ciudad de México y el Estadio Azteca, ahora ya sí, llamado Ciudad de México, es el primer escenario desde estos 100 años que tendrá 3 ceremonias inaugurales.
2: Y curioso, va a haber un homenaje, en base a esto que vos decís, Brasil 70,
0: claro,
2: México 86, no solo que son 2 mundiales, sino son 2 mundiales históricos.
0: Sí, claro.
2: Por la consagración de Pelé
0: y de Maradona.
2: Por lo cual, mañana en la fiesta inaugural en Azteca habrá homenajes a Maradona y a Pelé.
0: Y siguiendo ese movimiento, como diría el recordado Carlitos Balá,
2: Andemos,
0: debería ser lo mismo con Messi. Pelé, Maradona y Messi. Si Pelé ganó el tercer mundial allí, Maradona se convirtió en ícono con el gol a los ingleses, ¿por qué no Messi puede ganar por primera vez la Copa FIFA, una selección 2 veces consecutiva?
2: No, obvio. Bueno, pero en aquellos mundiales pasó en el Azteca.
0: Claro.
2: Messi no va a jugar en el Azteca, salvo que Argentina salga tercera y algún cruce de
0: en ese sentido, sí.
2: O sea,
0: tenés razón.
2: Está hecho porque ellos se consagraron en el Azteca.
0: Claro, está bien. Tenés razón. Ahí es el único cambio.
2: La única diferencia. Ojalá igual,
0: Sí, ojalá. Ojalá que haya una excepción.
2: Saludo al negro.
0: Ahí está el negro. Negrito, ¿estamos viendo lo que estamos hablando o qué tenés vos ahí?
3: Oh, excelente, El brillo, el lustre que le da a Sergio con toda la información.
0: Ah, tremendo, tremendo. Sí, sí. Estamos en el mejor momento.
3: Sí. Bueno, después vamos a hablar de GI, vamos a hablar.
0: Bueno, vamos a... Sí. Tengo más acá. Los ingleses no ganan desde 1966, 60 años, y ahora están preocupados por el cambio de regla. Daniel de Rosario. Hola, Eladio, buenas noches. Con respecto a las nuevas medidas reglamentarias sobre el juego en este Mundial, por un lado creo que sería lo conveniente, así de una vez por todas se dedican a jugar y no a hacer tiempo. Ahora habría que ver si realmente se aplicara correctamente y los países que no quieren esta nueva medida. ¿Es porque están mal acostumbrados? ¿Son los reyes del tiempo de descuento? Gracias, Mario General Güemes Salta. Vamos a Argentina, que volveremos a ser de nuevo campeones. Dice, bueno, se comunicó al 11-38-70-74-85. Vamos a escuchar a Lionel Messi hablando sobre volver otra vez a tener la posibilidad Argentina de ganar el Mundial. Lo vamos a intentar, dice Lionel Messi.
4: Lo vamos a intentar como lo hicimos siempre, que la gente no tenga duda de que vamos a dejar todo como lo venimos haciendo durante todo este tiempo, como lo hicimos siempre, que me tocó estar a mí en la selección. A veces se da, a veces no. Tenemos la suerte de los últimos años tener resultados positivos y la verdad que es difícil y cada vez cuesta más. Pero bueno, nos acostumbramos a eso, nosotros acostumbramos a la gente a eso y vamos a intentar repetirlo. Después se puede dar o no, porque es fútbol. Pero que no tenga duda que nos va a costar, le va a costar a los rivales ganarnos, porque es una selección muy, muy competitiva. Somos leches de que llegué, así que nada, feliz, disfrutando cada momento y que tenían que pasar, pero bueno, se fue dando que me fui sintiendo bien y que viendo el día a día, como lo venía diciendo, tuve la oportunidad de jugar, de agarrar ritmo, de tener minutos, de ir sintiéndome bien y se dio natural. Tenía ganas de arrancar ya, de jugar un ratito para ir sacándome los miedos normales que te quedan cuando tenés la molestia de poder jugar libre, y bueno, nos queda una semana para ponernos bien todo y llegar de la mejor manera al debut. Me venía sintiendo bien, pero nada, no queríamos acelerar nada porque hacía poquito también del último partido que había jugado en Miami, y la verdad que fuimos día a día y de a poquito viendo cómo iba sintiéndome, pero no, no era la idea que jugase. Pero no, como siempre dije, no pienso en los récords ni nada a nivel individual, simplemente el objetivo colectivo, y en esta ocasión intentar disfrutarlo del lado que me toque, con mucha más tranquilidad después de haberlo conseguido. De verdad que al final, a la hora de la verdad, me cuesta vivirlo de otra manera, porque viví toda mi carrera de la misma manera, queriendo jugar, queriendo ganar, siendo competitivo. Pero creo que este grupo viene demostrando que juega cada partido de esa manera. Hablamos un poco, nos estuvieron comentando. Algunas nosotros tenemos en la MLS también, que ya la veníamos usando. Pero sí, hay algunas que son raras.
0: Ahí está Lionel Messi entonces hablando sobre lo que significa jugar una nueva Copa del Mundo y la última que tendrá la posibilidad de afrontar. Y deseamos enormemente que Messi le vaya muy pero muy bien en esta última Copa del Mundo, por todo lo que le ha dado a la selección argentina en estos más de 20 años de carrera, ¿no? De su primer Mundial allá por Alemania 2006. Este Mundial se juega, dice Daniel de Rosario, Estupilandia, dice, por el tema de tantas cosas que están pasando. Saliendo Argentina primero, segundo en primera fase, en los 16avos está re jodido. Nos puede tocar Uruguay o España, de última prefiero a España. Para llegar a la final podría cruzarse antes con Brasil, porque están en el mismo camino. Todo depende de cómo le va a la Argentina. Lo importante es que Argentina esté bien, después que los rivales vengan apareciendo. No es lo mismo clasificar segundo o tercero que clasificar primero, porque si clasificás primero es señal que el equipo está bien. Si ya clasificaste segundo, ya es un llamado de atención porque algo te pasó. Y si clasificaste tercero es porque clasificaste a los ponchazos, y ya ahí la cosa viene mal barajada, lo más probable es que te vaya mal. Salvo que haya sido un accidente, que hayas clasificado tercero, algo que creo yo que no se va a dar tan, no se da tan a menudo, ¿no?
5: De cualquier forma hay que esperar, hay que aguardar. Bueno, 19:32 minutos, estamos con el negro José Luis Romero, ya vamos ahí con Gerardo Murúa porque está confirmado lo de Jorge Sampaoli como nuevo técnico de Talleres de Córdoba. Ha sido, como bien lo decías ayer, negro, un efecto tremendo, pero habrá que ver ahora cómo le va a Sampaoli, ¿no? Porque si le llega a ir mal en Talleres, yo creo que empiezan a cerrársele las puertas, más allá que Sampaoli es multimillonario con todos los contratos que ha tenido estos últimos tiempos, ¿no, negro?
1: Sí, con la rescisión de contrato, no sé si más de 20 millones tiene por
5: exacto.
1: Rescisión de
5: contrato. Exactamente. Sí.
1: Oh, qué lindo, ¿no? Rescindió un contrato así.
5: Qué bárbaro, ¿no?
1: ¿Qué pudiera? Y si rescindiste, precisamente no es porque te fuiste a dirigir.
5: No, si te echaron es porque no es que te estabas saliendo campeón.
1: No, porque dio fiasco. Los equipos que dirigió lo rajaron y el tipo tenía un contrato y se lo tuvieron que pagar hasta el último día.
5: Es que si vos te pones a pensar, la campaña de Sampaoli, me parece a mí que lo máximo que logró Sampaoli fue la Copa América con la selección de Chile. De allí en más, si no me equivoco, fue en el 2016, de allí en más no ganó nada. No ganó nada de nada. Y habrá hecho algunas buenas campañas y en la mayoría, creo que ninguno de los clubes que estuvo, que algún oyente me desmienta, no sé si vos, negro, tenés la información, pero creo que ningún club terminó el contrato. Le rescindieron, lo echaron o le pidieron que cierre la puerta del lado de afuera.
1: No, por eso mismo ha acumulado mucha plata, ha hecho mucho dinero.
5: Claro.
1: Con una, qué sé yo, interrupción súbita de sus vínculos, es decir, lo rajaron, lo echaron. Y bueno, y el tipo le metió juicio y se hizo pagar hasta el último día.
5: Y sí, está bien. Y sí.
1: Y bueno, pero obviamente, viste, el hecho de haber dirigido selección, ponerle como bien apuntaba, lo de Chile, eso nadie se lo va a poder quitar. Bueno, el título creo que hay un club, no sé si la Universidad de Chile.
5: Claro, pero fue antes que la selección chilena.
1: Claro, eso lo catapultó a la selección.
5: Sí, sin ninguna duda. El título
1: a todos le pasaba lo mismo, ¿no? Dirigen bien, sacan campeón un equipo, y bueno, por eso han dirigido varios argentinos ahí. Y después dirigir a la selección argentina. Es decir, le fue muy mal en Rusia, pero bueno, el tipo quedó allá arriba. Y sigue teniendo chapa y tiene ese currículum.
5: Claro. Recordemos que la Argentina tuvo que pagar un dineral para sacarlo de Sevilla cuando vino Sampaoli a dirigir la selección argentina, porque él estaba dirigiendo en Sevilla. Y después de dirigir a Argentina, se va al Santos, a Atlético Mineiro, al Olympique de Marsella, regresó al Sevilla, después Flamengo. El Flamengo asumió en abril del 2023. Y lo echaron el 28 de septiembre de ese mismo año. Es decir que estuvo cinco meses. Después dirigió el Stade Rennes de Francia, que llegó en noviembre del 2024, y lo echaron el 30 de enero del 2025. Es decir que estuvo 3 meses. Después dirigió el Atlético Mineiro, y ahora hasta el 12 de febrero de este año, que lo echaron después de 12 partidos. 2 victorias en 10 partidos. 10 partidos dirigió nada más, desde septiembre a febrero, y ahora Talleres de Córdoba. Bueno, Gerardo Murúa, contanos, por favor, de Jorgito Sampaoli, a ver qué detalles le sumás antes de la pausa, aquí en Pasión Nacional, segundo tiempo.
6: Buenas noches, Eladio, y gran abrazo para vos, los compañeros y la audiencia de Pasión Nacional, segundo tiempo. Sin duda es la confirmación de Jorge Sampaoli como entrenador de Talleres, es la noticia de la jornada en el fútbol cordobés. Hace un par de horas la institución albiazul confirmó a través de los canales oficiales la llegada del entrenador santafesino. Sampaoli estará mañana cuando el plantel regrese a las prácticas tras las vacaciones para iniciar los movimientos de pretemporada. Machine Alves como ayudante de campo y los preparadores físicos Marco Fernández y Pablo Fernández acompañarán a Sampaoli, a quienes se agregarán gente de la institución para terminar de completar el cuerpo técnico técnico que encabezará el nacido en Casilda. Jueves, viernes y sábado Talleres entrenará por la mañana, habrá trabajos de adaptación y a partir del lunes doble y triple turno para comenzar la parte fuerte de la pretemporada rumbo al torneo clausura de primera división. De esta manera, Talleres probablemente sume el nombre más fuerte en la dirección técnica desde la llegada de Andrés Fassi allá por 2015, en un momento institucional delicado, teniendo en cuenta el título de Belgrano y la necesidad de Talleres de dar un paso al frente con la llegada de Sampaoli y los antecedentes del hombre nacido en Santa Fe. Talleres intenta volver a meterse de lleno en la pelea por estar arriba en el fútbol argentino y tratar de cambiar el primer semestre que no fue del todo bueno.
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6: Veinte minutos para las 8 de la noche. Estamos en el segundo tiempo de Pasión Nacional junto al Negro Romero, al Chelo Marín y toda la gente que trabaja aquí en Radio Nacional y los oyentes que se están comunicando al 11-38-70-74-85. Recordamos que Portugal le ganó a Nigeria 2-1 y que Inglaterra acaba de anotar el segundo gol. Le gana a Costa Rica 2-0 con gol de Gordon de penal a las 21, partido que no va a ser televisado, ya lo hemos explicado. Bolivia estará jugando con Argelia. Miriam de Quilmes, buenas noches, Eladio. No estoy de acuerdo con el cambio de reglamento. Muy bien, el gran lío, por suerte está recuperado y deseo que los muchachos ganen la cuarta copa para alegría de todos. Chau, suerte. Gracias, Miriam. Romero va a tener que ir preparando para relatar a Talleres. No sé en dónde, y se ríe acá, en este caso, Daniel. Se está cargando, Daniel.
7: Vos sabés que estaba, permitime, digo, me quedé pensando con lo de Cacese, que viene enumerado a los clubes donde no termina nunca, en ningún lado. Digo, mira,
6: San Paoli, ¿sí vos?
7: Digo, San Paoli. Digo, en Chile no sé quiénes habrán sido los ayudantes de campo cuando salió campeón de la Copa América con Chile. Pero vos fíjate, en Rusia, un fracaso total. Uno de los ayudantes de campo era Becasese.
6: Claro.
7: Bueno, Becasese lo clasificó a Ecuador al Mundial, lo va a dirigir en el Mundial. El otro es Scaloni, salió campeón del mundo.
6: Claro. Sí.
7: Es decir, después lo tuve que googlear, digo, estaba Nico Díez también ahí, sí, era uno de los ayudantes de campo auxiliar, una cosa así. Dirigiendo muy bien en Argentinos Juniors.
6: Claro, que lo quiso llevar a Emilito y no lo pudo sacar de Argentino.
7: Entonces el problema es Becasese.
6: El San Paoli.
7: Perdón, es San Paoli.
6: Claro, y sí.
7: Claro, porque nosotros, a los que estaban al lado de él, a los secretarios de él, les ha ido todo bien. O les están yendo muy bien.
6: Sí, sí, exactamente, sí. Es un llamado. Bueno, en Chile estuvo San Paoli. Estuvo Becasese, digo.
7: Ah, Becasese.
6: Estoy mirando acá quién más estuvo. A ver quién eran más los ayudantes en aquel momento.
7: Bueno, en Rusia también estuvo Tokari, entrenador de arqueros, que todavía sigue estando.
6: Claro.
7: Está Mana también, obviamente, gente que conoce Scaloni cuando estuvo con San Paoli.
6: Sebastián Becasese, el preparador físico, era Jorge Decio.
7: En Rusia también estuvo Decio.
6: Mirá, así que dicen, eran los... Becasese era el más cercano, Era San Paoli y Becasese, claro. Que ahí después tuvieron un problema y después volvieron para la selección argentina y ya después ahí en Rusia terminaron muy mal. No sé si se hablarán ahora,
7: No.
6: ¿Cuánto se demora el VAR en ver o revisar una jugada? Eso también tiene demora y corta bastante el juego, dice Dani acá que se comunicó con nosotros. Fernando de Marcos Paz, esta era la combinación ideal para acompañar a los partidos entre Francia e Italia, pero como lamentablemente Italia no está en este Mundial, me está mostrando algunas fotos. Bueno, gracias a todos los oyentes, que se están comunicando al 11-38-70-74-85. Vamos a ir a Santa Fe, está Ernesto Fernández, para saber las novedades del Tatengue. Así que el Tatengue se desvincula a un futbolista emblemático del Tatengue. Ernesto, se va el mugre. A ver, contanos.
0: Eladio, compañeros, el abrazo de siempre, el placer de saludarlos con las novedades en los equipos de Santa Fe en una época muy mundialista porque estamos esperando el inicio de la Copa del Mundo y el debut de la selección argentina. Pero hay novedades a nivel local en el fútbol argentino. Por el lado de Unión, mientras espera la confirmación oficial de la continuidad de Madelón, hay que firmar un nuevo contrato, obviamente. Lo que se estaría por confirmar en las próximas horas es la salida de Claudio El Mugre Corbalán. Después de 8 temporadas en Unión, estaría rescindiendo de común acuerdo el contrato. Tiene vínculo vigente hasta diciembre de este año. Corbalán ya no era tenido en cuenta por Madelón, ya era un jugador muy relegado, incluso por momentos llegó a entrenarse aparte, algo que no ocurrió en el tramo final, porque Madelón decidió que entrene junto con el plantel, incluso fue al banco de suplentes un par de partidos y jugó un puñadito de minutos en este campeonato, pero ya su ciclo estaba totalmente terminado. ¿Qué se dice? Que Corbalán podría continuar su carrera, no es que se va a retirar,

0: esta sequía sin victorias y volver al triunfo, en este caso en condición de visitante. Y por el lado de Rafaela, se prepara para jugar el próximo día domingo 15:30 en Paraná, frente a Patronato, donde se va a permitir el público visitante. Habrá una capacidad reducida, es cierto, para la gente de Rafaela, pero podrá asistir con entradas algo superiores a los 30.000 pesos por persona para ir a la popular. Se ha confirmado a Nelson Sosa, el árbitro designado para el choque del próximo domingo en el Presbítero Grela. Abrazo grande, hasta la próxima.
1: Abrazo grande, Ernesto. Bueno, con respecto a River, ya vamos a ir con Damián Zárate para saber las novedades de Boca. Con respecto a River, le interesa Facundo Medina, va a ser muy difícil, un futbolista que nació en River. Y otro jugador que está buscando River es Alan Lescano, futbolista que sonó para Boca en el mercado de pases anterior, que pertenece a una parte a Argentinos, otra parte a Gimnasia de La Plata. Parece también muy complicada la negociación. Veremos cómo continúa. Y con respecto a Boca, está Damián Zárate. Hola, Dami, contanos las novedades del Ceneice.
2: ¿Qué haces, Eladio? Abrazo enorme en el segundo tiempo de Pasión Nacional, aquí en el aire de la radio más grande de la Argentina. Seguimos esperando la confirmación de lo que va a ser el segundo ciclo del Vasco Arruabarrena a cargo del plantel profesional de fútbol masculino Ceneice. Yo no creo que esto se da que se dé la confirmación esta semana, porque se aguarda el arribo del Vasco a nuestra tierra, está en Europa y tiene programado vuelo para este fin de semana, así que yo hasta ese momento que llegue el Vasco y que se vea la foto de ocasión con la firma y la conferencia de prensa, yo creo que hasta ese momento no lo van a oficializar. Sí, algunos datos que vamos consiguiendo, que va a ser importante el éxodo de futbolistas en este mercado de pases. No me animo a decir un número, pero casi llegando a los dos dígitos. Después se verá si a préstamo, con transacciones, pero hay muchos futbolistas que han cumplido un ciclo en el mundo Boca. Desde pensar en Hanson, paréntesis, habría en potencial un interés de Gimnasia. Yo te decía Saracchi, que desde Estudiantes desconocieron el interés por el marcador de punta uruguayo, Martegani, y siguen los nombres propios. Habrá que ver. Y en cuanto a transacciones, lo de Sebastián Villa, que fue tasado por el presidente, por Daniel Vila, en 10 millones de dólares. No es la primera vez que satelita al mundo Boca el nombre de Romania en San Lorenzo. Bueno, situaciones, ¿sí? Adam Vareiro, esto sí es importante, Adam Vareiro sigue entrenando para recuperarse de su doble desgarro y para estar al 100% el 18 cuando Boca vuelva a los entrenamientos, pero además se nacionalizó argentino, así que libera un cupo, que Boca siempre está mirando otros lugares, futbolistas de otras nacionalidades. Bueno, que no ocupe cupo Vareiro es una también información muy interesante en este mercado de pases que se aproxima para afrontar los 16avos de final de la Copa Sudamericana, la continuidad de la Copa Argentina y el comienzo del torneo clausura. Eladio, te mando un abrazo, la seguimos.
1: Abrazo grande, Damián. Negro, es curioso lo de Sebastián Villa, que lo quiere Boca de nuevo. Por lo menos eso es la versión, los rumores de la gente que está más cerca allí al núcleo dirigencial de Boca, ¿no? Teniendo en cuenta que Villa se fue en conflicto con Boca y que además se fue por lo que... porque la justicia lo había encontrado culpable de violencia de género y ahora lo querría repatriar. Es decir que hoy fue muy duro el presidente de Independiente Rivadavia de Mendoza, Daniel Vila, sobre que le dice que cuando van a la casa de uno, le gusta que le toquen el timbre. Se refiere a que Boca ha pasado por encima de Independiente y ha tanteado directamente a Villa, aparentemente por... A buen entendedor, pocas palabras, ¿no?
3: A ver, te lo podría simplificar con un dicho muy popular.
1: ¿Viste? Hágalo que vende más.
3: La necesidad tiene cara de hereje. Uh-huh. Es decir, Boca no da pie con bola, ¿viste? Salvo algunas excepciones, algunos refuerzos, pero después probó con este, trajo a este, trajo a este, trajo a este. Y bueno, y ahora, qué sé yo, no digo que tenga que agachar la cabeza a Riquelme, qué sé yo, arrastrarse y decirle, perdoname, mirá, nos equivocamos, nos apresuramos, pero bueno, está probado que Villa es bueno, que en Boca anduvo, que por este problema personal se tuvo que ir, aparentemente ha recapacitado, no sé si en alguna causa de las varias que tenía

0: ha quedado absuelto, pero...
1: En este momento no le debe nada a la justicia, Villa.
0: No, no, bueno, perfecto. Y también recaló en Independiente Rivadavia de Mendoza, y con todo el respeto de la gente de Independiente Rivadavia, y viste, porque lo miraban como, viste, como diciendo, no, este tipo viene con problemas, y ahora están viendo que se porta bien, por buena hora, ¿no? Y que es buen jugador, que ha sido determinante para la gran campaña que ha hecho Independiente Rivadavia, títulos clasificados prematuramente en Libertadores, y pero él también quisiera jugar en Boca. Él también quiere jugar en Boca.
1: Sí, además,
0: lo quiere mucho Independiente Rivadavia, porque le abrió las puertas cuando, si a Villa los querían varios clubes grandes de Buenos Aires.
1: Sí, pero le cerraron las puertas cuando pasó esto.
0: Y sí, no querían ganarse un problema.
1: Exacto,
0: y ahora lo ven que se está portando bien, que no tiene ningún drama. Y claro, y ahora obviamente Vila no quiere soltar por dos mandos. Y no le gusta que le soplen los jugadores.
1: Sin ninguna duda. Habrá que ver, son 10 millones de dólares en los que pide Independiente de Mendoza para Boca, para el pase de Villa a Boca. Aguardaremos a ver cómo sigue la historia. No parece fácil, ¿no? Teniendo en cuenta además que Independiente de Mendoza está clasificado a los octavos de final de la Copa Libertadores, es el segundo mejor primero, así que después de Flamengo, y Flamengo es el mejor primero porque ganó un partido por 3 goles de diferencia sin haberlo ganado en la cancha, que fue el partido contra lo que ocurrió en Colombia.
0: Colombia.
1: Exacto. Sí. Bueno, buenas noches. A mi entender, haría 2 tiempos de 40 minutos con parada de reloj para terminar con las demoras y manganetas clásicas. 15 metros a cada lado de la línea central marcaría la línea de antijuego para evitar las pasadas hacia atrás al arquero, como existía en el hockey sobre patines. Pasada esa línea, tiro libre para el otro equipo. Elimino el VAR y coloco el ojo de águila, como en el tenis, y 4 posibles vistas para cada equipo. Los entrenadores guardados en el banco de suplentes no pueden acercarse a la línea de la cancha, solo que puede hablar con los jugadores que entren por cambio. Muy bueno el programa, Rolando de San Juan. Bueno, Rolando, la verdad que son tremendas los cambios que haría, pero respetables. Buena, la vamos a tener en cuenta. Buenas noches, Eladio y equipo, felicitaciones, los escucho excelente de Catamarca. Julio, saludos. Voy por la camiseta argentina. Bueno, gracias, Julito querido. Nos dejan los números de su documento. Estamos aguardando todo lo que tiene que ver con las informaciones. Vamos a ir a Independiente, está Rubén Santos. Hola Rubén, bienvenido, danos.
2: Hola Eladio querido, ¿cómo va? Abrazo grande, un saludo para el querido Negrito Romero allí en Córdoba. Hablamos de Independiente, que como noticia más importante se puede decir que depositó, le envió el 1,5 millones de dólares que le di al ecuatoriano Fernando Gaibor, y de esta manera se encamina a salir de las inhibiciones que tenía por parte de la FIFA. En cuanto al movimiento en el mercado de pases, salió una oferta más concreta y con montos a Spartak de Moscú por la cesión, si así lo decide el equipo ruso, de Ezequiel Barco. No tengo números, pero me hablan de un monto muy importante de los que no estamos acostumbrados a conocer por un préstamo y con una opción de compra. Habrá que ver si Spartak de Moscú decide cederlo a préstamo, porque hay un detalle importante a tener en cuenta. A Barco le queda 1 año de contrato, es decir, es muy poco probable pensar que el equipo ruso lo dé a préstamo y el jugador ya no tenga que volver. Con lo cual, la opción que podría abrirle la puerta a una llegada de Barco Independiente sería la firma de un nuevo contrato de Ezequiel Barco con el equipo ruso. Habrá que ver qué es lo que responden los dueños del pase del jugador. Hay un par de nombres que aparecen en la carpeta de Gustavo Quinteros. No se está muy convencido con el tema de un nuevo arquero. Ya anunció Rodrigo Rey que quiere quedarse a cumplir su contrato en Independiente. Habrá que ver. Maison Rodríguez es el marcador central uruguayo que juega en Unión de Santa Fe. Le interesa, le gusta a Gustavo Quinteros. El tema es complicado desde lo económico, teniendo en cuenta que hace poco el equipo tatengue rechazó una oferta del Botafogo de 3 millones de dólares por el jugador uruguayo, Unión tiene la mitad del pase, Juventud Las Piedras tiene la otra parte del defensor que hoy viste los colores de Unión de Santa Fe. Estos son los temas hoy por hoy que están dando vuelta en el mundo rojo, Ladio querido, un saludo.
1: Saludo grande, Rubencito querido, con las novedades de Independiente. Vamos a ir a Rosario, 19:56, están los muchachos del ISER, de primer año de operación técnica. Está Micaela, Gonzalo, hay más allí, compañeras y compañeros, así que futuros operadores, grandes amigos, los operadores de los locutores y de los periodistas. Así que bueno, lo mejor para ellos, es una hermosa carrera que están abrazando en este momento. Voy ahora con Nacho Sansúa, Rosario. Hola Nacho, querido, contanos.
3: El saludo de siempre, compañeros, el abrazo grande para todo el equipo del segundo tiempo de Pasión Nacional, nuevamente con información del fútbol de la ciudad de Rosario. Arrancamos con Newell's Old Boys, un Newell's que sigue atravesando un proceso de éxodo de jugadores y todavía no llega ninguno a la institución del Parque de la Independencia. Otro defensor finalmente se irá de Newell's en el actual mercado de pases, más allá de que siguen buscando alternativas y refuerzos para Fran Darío Kudelka. Por el momento Newell's solamente se desprendió de futbolistas que poco a poco van desarmando un plantel que necesitaba una renovación después de un torneo apertura que, como lo contamos, no fue bueno. Sin dudas, la línea defensiva fue la que más se vio resentida por estas horas, ya que a las salidas de Gabriel Rizzo Patrón y Saúl Salcedo, en las últimas horas se le suma la confirmación de que Fabián Noguera dejará la institución leprosa en este receso. El exdefensor de Estudiantes de La Plata había llegado desde Arabia para incorporarse a Newell's a mitad del 2025 y durante el segundo semestre de ese año jugó apenas 6 partidos sin pena ni gloria por la institución del Parque de la Independencia. Si cruzamos la vereda, nos metemos de lleno en información canalla porque Central ya tiene su primer refuerzo, como lo contábamos, el paraguayo Saracho ya se entrena en el predio de Arroyo Seco, ya puso la firma y otro que puso el gancho para extender su contrato es el joven Giovanni Cantizano, de muy buen presente, principal alternativa de Hamilton Campas en el último semestre, con mucha proyección también, estampó la firma para estirar su vínculo con el club. Todavía no hay trascendidos de más fichajes que puedan caer en las próximas horas y el plantel, recordemos, sigue en periodo vacacional. Compañeros, la seguimos. El abrazo grande desde la cuna de la bandera. Con la información del fútbol rosarino, Nacho Sansó.
1: Bien, estamos en la parte final, negro querido. 3-0 gana Inglaterra a Costa Rica. Mañana a las 14:30 comienza la 23ª Copa del Mundo. Nos estamos despidiendo, ya nos queda un minuto. ¿Qué te queda, negro, por allí en Córdoba?
0: No, simplemente que tengamos un gran mundial, el deseo, ¿no? De siempre, todos los argentinos. Así que bueno, Eladio, ya mañana
1: la seguimos.
0: Con el mundial en marcha. Un abrazo.
1: Un abrazo grande. Gracias, José Luis Romero, gran amigo, gran relator, gran periodista. Gran tipo, por sobre todas las cosas, aquí. Gracias, Chelo Marín. El saludo grande a todos los amigos que están empezando la carrera de la operación técnica en el ISER, el primer año. Y nosotros cerramos esta edición. Mañana a las 7 de la tarde nos volvemos a reencontrar ya con el primer resultado del Mundial entre México y Sudáfrica. ¡Chau!
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5: Las 8:00 p.m. en la República Argentina.
6: El gobierno renovó todos los vencimientos de deuda.
5: El Ministerio de Economía comunicó los resultados de la primera licitación del mes, en donde había vencimientos por 5 billones de dólares.
6: La Secretaría de Finanzas adjudicó un total de 6.120.000.000, habiendo recibido ofertas por 7,4 billones.
5: Por su parte, el Banco Central compró 200 millones de dólares.
6: Argentina y Estados Unidos realizaron un ejercicio militar en Córdoba.
5: La actividad llamada Daga Atlántica se hizo en la Cuarta Brigada Aerotransportadora en las afueras de la ciudad.
6: Estuvo encabezada por el ministro de Defensa, Carlos Presti, y por el embajador de Estados Unidos en nuestro país, Peter Lamelas.
5: 19 muertos en Ecuador por fuertes tormentas.
6: El intenso temporal que azota al país andino dejó un saldo de 119.000 personas afectadas.
5: Se registran inundaciones, deslizamientos de tierra, lluvias intensas y fuertes ráfagas de viento.
6: La información de tránsito con Ernesto Arriaga.
7: Tránsito intenso de camiones que llegan al puerto de Rosario por el puente Rosario Victoria. Por favor, dormir en lugares habilitados y esperar el turno. Por otra parte, el paso internacional Cristo Redentor cierra hoy a las 21 horas. Usar cinturón de seguridad todos los ocupantes del vehículo.
5: En Esquel, en donde nos escuchás por AM560, la temperatura es de 8 grados, el cielo está despejado.
6: En Buenos Aires ahora el cielo nublado, 14 grados un décimo la temperatura, humedad 75%.
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0: Hola, ¿qué tal? ¿Cómo están? Muy buenas noches. Bienvenidos a otro programa de La Muralla y los Libros, el programa de la Biblioteca Nacional. Mi nombre es Ana da Costa y me acompaña, como cada semana, Gastón Francese. ¿Cómo estás, Gastón?
1: Hola, Ana. Hola a todos. ¿Cómo están? Bienvenidos.
0: Y también saludamos a Cristian Blanco en la coordinación de aire y en la producción de La Muralla y los Libros, y también a nuestro querido operador, que está siempre ahí haciendo las magias en el control, Ignacio Guglielmi. Gracias, Nacho. Y saludamos a toda la familia de oyentes que nos escriben, que lo pueden hacer a través del mail lamurallaylosLibros@bn.gob.ar. Y si te parece, vamos con algunas noticias.
1: Me encanta.
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0: ¿Y sabes que se inauguró la Plaza Jorge Luis Borges en la calle Austria 2529? Vayan tomando nota, porque ahí conviven dos plazas: la Plaza Boris Spivakov, por un lado, y la Plaza Jorge Luis Borges. Hay un nuevo recorrido laberinto que está inspirado en la obra de Borges. Sí, me encanta. Además, hay que esperar que crezcan las plantas, ¿sí? Para que se termine de armar el laberinto. Sí, sí, vamos a darle tiempo. Y bueno, pero no solamente se hizo este recorrido laberinto, sino también que hay que pensar que hay muchas mejoras en accesibilidad, en mobiliario urbano, en identidad cultural del espacio. Se puede ingresar por Avenida Las Heras, en la rampa que está al lado del Museo del Libro y de la Lengua, y si no, por la esquina, por Austria 2529. Y bueno, y entre una de las innovaciones incorporadas a la plaza, hay un mural hermoso, ¿no?, que tiene colores muy llamativos, con un texto de Borges que es muy conocido y que expresa también esa fascinación de Borges por los libros, ¿no? Dice: yo siempre me había imaginado el paraíso bajo la especie de una biblioteca. Así que bellísimo.
1: Y yo, ¿sabés lo que tengo para compartir con todos? Infinita veneración, infinita lástima, 80 años de la LEF, que es la muestra que está organizada por la Biblioteca Nacional y que conmemora el aniversario de la primera publicación de la LEF. En un sótano de la calle Garay, en un punto luminoso donde confluyen de manera simultánea el tiempo y el espacio, hace 80 años Borges daba a conocer el Aleph. En el número 131 de la revista Sur.
0: Qué lindo.
1: Se puede visitar, ¿sabes cuándo? Hasta el 31 de mayo de este año, de lunes a viernes de 9 a 21 y sábados y domingos de 12 a 19 en la sala Leopoldo Marechal de la Biblioteca Nacional.
0: Así es, después se va a repensar esa muestra. Les vamos a contar por qué, claro.
1: Qué bueno.
0: Porque tiene que ver con la noticia también que les voy a dar, y tiene que ver con el legado de Borges, ¿no? En el 40 aniversario de su fallecimiento este año, que fue el 14 de junio de 1986 en Suiza, la biblioteca va a acompañar, ¿no?,
1: qué bueno,
0: reformulando la muestra de infinita veneración. Te decía por qué tiene que ver Borges con lo que les voy a contar. Fue el lanzamiento de la nueva temporada, la temporada 2026 del Centro Cultural Recoleta, ¿no? Ahí van a estar Borges, Klem y Mafalda, que son los ejes de esta temporada.
1: Impresionante.
0: Estuvo la ministra de Cultura de la ciudad, Gabriela Ricardes, el director de la institución, que es Maximiliano Tomás. Fuimos con Susana Soto, con la directora de la Biblioteca Nacional, a este lanzamiento que, como te decía, va a haber tres figuras emblemáticas. Una es Borges. ¿Y esto tiene que ver con qué? Con que también hay que pensar en los públicos. El año pasado hubo un récord de casi 800.000 visitantes en el 2025. Y a partir de ahí se piensa este año, ¿no? Pero fue un año increíble el 2025.
1: Vos me trajiste de esta presentación, que me encantó, el anuario 2025, 45 aniversario del Centro Cultural Recoleta. Destaco alguna de las muestras que hicieron o exposiciones. César Aira, medio siglo de literatura. A lo largo de 50 años, la literatura de César Aira se reveló como un ejercicio constante de exploración y ruptura. Bueno,
0: ¿sabes que esa muestra estaba en todas las tapas de Aira,
1: hermoso,
0: de la obra de Aira?
1: Claro,
0: más de 100 títulos.
1: Nunca lo vamos a poder entrevistar, qué pena, ¿no?
0: Sí. Porque estaría es buenísimo. Un pendiente que tenemos en La Muralla y los Libros. Bueno, y hablando entonces de, retomando la idea del legado de Borges, el 21 de mayo, el Recoletas, entonces se va a preparar para rendirle tributo a Borges. Y esta celebración se va a extender a otras disciplinas del Recoleta, ¿no? Como la musical, la cinematográfica y la literatura. Y además, la muestra también forma parte de una gestión en conjunto entre el Recoleta con la Fundación Borges, presidida por Mariana Kodama, la sobrina de María Kodama, y un grupo de especialistas de la obra borgiana. Entre ellos están dos compañeros nuestros de la biblioteca, sí, que dirigen el Centro de Estudios, claro, Borgianos, Laura Rosato y Germán Álvarez. Y va a haber muchos homenajes. La Biblioteca Nacional, obvio, se va a sumar con el Festival Borges, la Fundación Internacional Borges. Va a haber muchas cosas y muchas actividades, seminarios, charlas para no perderse.
1: Y entre las buenas noticias tenés una que viene del norte y de una amiga. Y
0: de, sí, de una escritora muy querida que queremos mucho, la escritora argentina Luisa Valenzuela, que la Academia Americana de Artes y Letras, que es la institución norteamericana de mayor prestigio académico artístico de Estados Unidos, incorporó por votación a Luisa Valenzuela como miembro honorario extranjera en 2026. Pensá que es una elección fija, ¿no? Y entra a un grupo exclusivo, claro, que son 75 personalidades globales.
1: Qué bueno.
0: Y además, bueno, ella va a estar en esta lista actual de los miembros honorarios extranjeros y va a convivir con una lista de premios Nobel. Mirá a Luisa, va a estar con Margaret Atwood, con Coetzee, con Ishiguro, dos premios Nobel, Murakami, Pamuk, Salman Rushdie. Así que bueno, y esto va a ser la ceremonia, este reconocimiento, el 20 de mayo de 2026.
1: Queremos así tanto que a Luisa.
0: Le mandamos un beso enorme, la felicitamos y un gran reconocimiento para... Es la única escritora en toda América Latina.
1: Recuerden, Las Heras 2597, los horarios de atención de 10 a 19 y los sábados de 12 a 18, ahí está la librería de la Biblioteca Nacional, donde están todas las producciones editoriales que tiene la Biblioteca Nacional. Dense una vuelta.
0: Así es, y nos vamos a la música. Ya llegó nuestra invitada, ahí Marina estamos. Berry. Fue un gusto conocerla en la Furia del Libro en Chile. Conocimos su obra, un librazo.
1: Hermoso, me encantó.
0: Y se viene la trilogía.
1: Impresionante, sí.
0: Vamos a la música, soy Pan. Soy Paz, Soy Más, por Loli Molina y Pedro Rossi, y enseguida conversamos con Marina Berry.

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1: Y la invitada de la semana es Marina Berry, que nos conocimos en Chile, en la Furia del Libro, en el GAM, en el Gabriela Mistral. Un placer enorme. Gracias, Marina.
2: Hola, muchas gracias por la invitación. Un placer estar acá para conversar.
1: Y ahí me dieron la edición chilena de La Pollera, de Alfabeto Ruso. Es lindísima esta tapa. Es preciosa.
2: Sí, es muy linda. Yo hablé con el diseñador que intervino en el subtítulo también, que es diferente del subtítulo de Argentina. Una persona que, bueno, nada, la pensó mucho.
1: Sí.
2: Dio muchas vueltas y llegó a esa tapa lindísima.
1: Lindísima. Sí. Entonces, bueno, la vamos a presentar a Marina. Vamos a hablar de Alfabeto Ruso, que está en 10 editoriales.
2: 10 son las
1: la
2: del premio.
1: Sí.
2: Y salió en España por otra editorial que se llama Eclecta, que es una editorial nueva que compró los derechos porque no forma parte del premio. Y esa, la española, yo todavía no la tengo, pero tiene unos dibujitos en una sola tinta que parece que quedaron lindos.
1: Marina participó del premio de no ficción Latinoamérica Independiente, que publica en 10 editoriales de la región. Ahí está Godot de Argentina, ajá, El Cuervo de Bolivia, Fósforo de Brasil, La Pollera de Chile, Luna Libros en Colombia, El Faquir de Ecuador, Elefanta de México, Trabalis de Puerto Rico, Criatura de Uruguay, Libros del Fuego de Venezuela. Yo les contaba, tengo la edición de La Pollera, de la edición chilena, que ahí fue donde nos conocimos con Marina, que dio una charla en el marco de la Furia del Libro. Ella es licenciada en Letras, magíster en elaboración de diccionarios y control de calidad del léxico español y doctora en lingüística. Trabaja como docente universitaria y hace investigaciones sobre semántica y lexicografía. En ficción publicó su primera novela, Fantasmas. La tenemos. En algún otro momento tenemos que hablar de toda tu obra que salga que esté por fuera, ¿no?, de la trilogía sobre Rusia. En ficción publicó entonces Fantasmas, de 2019, que lo vamos a estar sorteando en el programa de hoy.
3: Mira qué bueno.
1: Y Arvejas Negras también, a quienes nos envíen un mail a lamurallelosLibros@bn.gob.ar. Vamos a hacer un sorteo entre quienes nos dejen su nombre y número del DNI. Y además, bueno, ella obtuvo el segundo premio con la Fundación El Libro, con Arvejas Negras, ese otro libro que también nos trajo. Y la novela Moscú, que ya no existe, que es del 2024, segundo premio Everward de novela, y su proyecto de acercamiento a la cultura rusa a través del lenguaje comenzó con la publicación, que ya lo vamos a contar en esta noche, con la publicación de Diccionario Ruso del 2020, y Alfabeto Ruso recibió el premio de no ficción Latinoamérica Independiente, que organiza, como les decían, 9 editoriales latinoamericanas, y está previsto ahí, para cerrar esa trilogía, el Atlas de Rusa. El Atlas en ruso.
2: Atlas de Ruso es el título provisorio.
1: Ahí está.
2: Ahí estoy trabajando, empezando.
1: Y pienso en esta escritura de Alfabeto Ruso, que es un librazo, lo conversamos en varios momentos.
3: Es una belleza.
1: Sí. Que deviene de viajes anteriores, ¿no? Un viaje a Rusia y en medio de la pandemia, que se convirtió en parte del libro, de tu libro Diccionario Ruso, ¿no?, que vos ahí aclarás que no tiene como fin definir palabras, sino contar hallazgos verbales en ese aprendizaje. Y contaste también que nunca tuviste la intención de hacer una obra académica o un ensayo social. Me gusta pensarlo desde ahí, porque juega con otras disciplinas, ¿no? Que es la música, el arte, el cine. ¿Cómo fue todo ese descubrimiento, Marina?
2: Bueno, yo creo que en realidad el viaje empezó hace mucho con las grandes novelas rusas en la adolescencia, que era un poco como vivir en Rusia. Y después empezó mucho más tarde, a los 27 años, el viaje lingüístico, que es cuando empecé a estudiar ruso, ¿sí? Después de mucho tiempo empecé a estudiar ruso y eso me abrió muchísimos aspectos de Rusia que son más difíciles, algunos casi imposibles, otros más difíciles, de acceder sin la lengua. Y yo tuve una profesora en ese momento, mi primera profesora, Tatiana, que me sugirió esta idea de llevar como un diario, ¿no? Que ella lo hizo con español, porque ella hablaba ruso, ucraniano, estudié inglés y español en la facultad. Entonces, bueno, vos tenés que anotar siempre, tenés que ir con una libretita y anotar todo. Y yo empecé a anotar las cosas que me equivocaba, en las que me equivocaba, las cosas que me parecían raras, las cosas que no terminaba de entender. Y de ahí, bastante tiempo después, yo siempre, o hace mucho tiempo que escribo mucho, que escribo todos los días, que escribo novelas, cuentos, cuentos largos, pero también diario en el sentido de observaciones. Cuando tuve a mi primer hijo y tenía poco tiempo, empecé a armar este libro a partir de notas de sobre el ruso, que es un primer libro muy chiquito donde es el atlas de ruso, se llama Diccionario de Ruso, que salió por Dávala Ross, que se consigue en la tienda de Dávala Ross, en la FED, hay pocos puntos, que son observaciones sobre traspiés con la literatura rusa. Yo leo algo, no lo entiendo, alguien me lo explica, explico alguna cosa de gramática que es una locura, no sé, sin la idea de enseñar, ¿no? No está la idea de enseñar, sino la idea de una voz que busca o que encuentra y que, no sé, en ese traspié, en ese tropezón con el ruso, de golpe encuentra algo increíble. Después pasa un tiempo y Alejandra Sina, que dirige la revista digital, una revista digital muy hermosa, se llama La Forma Breve, sí, le gustaba mucho el diccionario, pero no tenés algunos más, vos me has dicho que te sobraron. Y ahí surgió la idea de armar otro libro a partir del abecedario. Y ese es el alfabeto ruso, que ganó el premio No Ficción, y que algunos capítulos están en internet para el que quiera leer en La Forma Breve, publicados. Y ampliado, está el alfabeto completo, es el libro que en Argentina está por Godot.
3: Estamos hablando con Marina Berg y estamos presentando Alfabeto Ruso. Me quedo con esta idea que quiero recuperar y que lo pensemos entre todos, ¿no? Qué lindo que es esta idea de, empieza con un diccionario y decís, un diario de iluminaciones y traspiés que entraña el aprendizaje tardío de un idioma. Pasa un alfabeto, va a descomponerse a la letra. Y es un vagabundear azaroso por la cultura. Entonces, ¿qué viene después? El atlas, el salir al mundo.
2: Sí, después viene el atlas que todavía estoy pensando, ¿no? Yo tengo una cuestión con la escritura que es que me cuesta mucho planificar. Las cosas salen escribiendo. Así que, bueno, ahí hay toda una cuestión con el territorio de Rusia, con sus ciudades, con las historias de esas ciudades en desarrollo.
1: Pienso en lo que decía al comienzo, ¿no? Que no es, no pensaste en una obra académica, tampoco en un ensayo social, y te preguntaba por ese descubrimiento, porque lo que observo en los textos es que no hay juicios de valor, ¿no? En ninguno de los textos. Uno no siente ese juicio de valor, sino esa perplejidad por el idioma, por el lenguaje, incluso hasta encontrar colores, sonidos, ¿no? En el lenguaje. Y también hay una observación poética que encuentro, ¿no? Una mirada muy poética.
2: Sí, yo creo que el libro tiene un tono muy particular. De hecho, me parece que una de las razones por las que ganó el premio No Ficción es que es un premio para ensayo, crónica y géneros híbridos. Y me parece que el alfabeto va por ese lado, por la hibridez, que es el resultado de mi investigación. O sea, por un lado la escritura mía de ficción, de diario, muy larga. Por otro lado, el estudio de ruso, y por otro lado está la investigación más formal, pero usada de un modo totalmente informal acá, ¿no?
3: Pero mira qué curioso, que está bueno lo que dice Ana, me encanta, y lo que estás diciendo, porque por un lado se habla de una cierta flexibilidad, que supuestamente un diccionario o un alfabeto no tendría, porque sería rígido. Hay ahí una forma, y de ahí me gusta la idea de Ana de esa mirada poética.
2: Sí, y creo que, bueno, es esto, ¿no? No sé si hay juicios de valor, creo que no, creo que hay una gran fascinación y también, no sé si llamarlo fascinación, pero también una sorpresa por las partes más oscuras de Rusia, y eso está en los temas que abundo, pero no se trata de un libro crítico, ni tampoco eso, no es un libro académico que explique Rusia desde un lugar común, sino quizás un poco como yo lo aprendí en las clases, o lo fui viendo en las clases, ¿no? Y mirá esto, y mirá este dibujito animado, y mirá este otro autor, que por ejemplo, no sé, Alexander Kuprin, no está en el alfabeto, pero un texto que toda Rusia conoce, y en Argentina casi desconocido el autor, ahora un poco más por algunas traducciones de Alejandro González, pero digo, esa entrada a la cultura rusa más profunda que me permitió la lengua. Y también pensaba de mi lado, a mí me gustaría quizás leer un libro parecido sobre el francés. O
1: sí,
2: sobre,
1: sería
2: ¿no?
1: hermoso,
2: sobre
1: mira qué buena idea.
2: Alguna lengua africana, sí, ¿no? Como, sí. Es como un buen género. Y es, fue muy... Disfruté mucho escribirlo, la verdad, porque tuve que leer un montón.
1: Y me imagino, y hacer mucha búsqueda, y se nota que hay una investigación ahí, ¿no? Hay algo de lo lúdico que atraviesa todo el libro. Y entonces yo propongo jugar ahora, ¿no?
3: Dale.
1: Con algunos de los textos de Marina, porque estamos hablando y yo quiero que Marina lea también.
3: Dale, sí.
1: Pero ahí en los textos aparece el cine, la literatura, la música, el arte, pero también la memoria. Y encontré a lo largo del libro muchos textos que hablan de la infancia, ¿no? Uh-huh. Como la infancia atravesada por distintos momentos, distintos personajes, recuerdos de infancia, ¿no? Están también los recuerdos de infancia de Tolstoy. Yo marqué acá algunas, desde el primer texto, ¿no? Qué difícil pronunciar esto.
2: Aloquismo.
1: Sí, desde el primer texto y uno va, ¿no? Que me gusta mucho esa historia que contás, si querés contar algo de eso. Y después, mira, marqué acá la página 27, que habla de la infancia de Tolstoy. Los recuerdos de infancia de Tolstoy son un álbum de figuritas del pasado, ¿no? Y esta idea de completar el álbum. Y después hay otro texto también que está por acá, en la página 136, que vos lo vas a pronunciar mejor que yo.
2: Ah, sí, Chernushka.
1: Y es un cuento que le trajo fama a un autor y que fue el primero sobre la infancia en Rusia.
2: Sí.
1: ¿No? Entonces me gusta pensar como esta infancia desperdigada en diferentes textos, ¿no? Uh-huh. Y cómo aparece a través de cada una de este alfabeto.
2: Bueno, creo que también, no, yo, una de las razones que me llevan a escribir alfabeto tiene que ver con la infancia, que es que cuando yo empecé, cuando salió la idea del alfabeto, mi hijo estaba empezando a leer en español, ¿no? Mi hijo tiene ahora 7, en ese momento tenía 5.
1: Milo,
2: que está en el alfabeto,
1: está,
2: ¿no? Entonces,
1: está.
2: Yo, claro, no me acuerdo mucho de cómo yo aprendí a escribir en español, pero me acuerdo mucho de cómo aprendí a escribir en ruso, porque tuve que hacer caligrafía, escribir otras letras, la imprenta, la cursiva. Entonces ya hay un cruce ahí con esta idea, ¿no? De cómo uno... empieza a acceder a otros mundos de la literatura a partir de la tablita con la imagen de, no sé, elefante, ¿no? Y las dos. Y ahí salió un poco la idea a partir de eso, de la infancia de mi hijo y de una infancia, si quieren, entre comillas, lingüística en ruso mía y un poco, bueno, de la pasada en español.
1: ¿Querés leer alguno de esos textos?
2: Sí, de los que vos dijiste.
1: Sí, como dale. Para contar un poco cómo vas relacionando las infancias con diferentes temas,
2: dale,
1: dentro del recorrido
2: creo que
1: del
2: primero
1: alfabeto.
2: Marca un poco el tono del libro. Me gusta que esté primero. Es una palabra que es aloquismo. Yuri Mann relata en una entrevista sus primeros recuerdos de infancia, o lo que él cree que son sus primeros recuerdos de infancia, porque a veces no distingue un recuerdo propio de lo que le contaron. Yuri tendría 3 años... Veo al nene a través de los anteojos y me entristece que al principio de la entrevista haya 2 fechas, no una, entre los paréntesis. Tanto el teórico literario como el nene están muertos y ahorraba el dinero que le iban dando. Un día puso sus ahorros en un sobre y los tiró en un buzón. En el sobre no escribió nada. Los padres le preguntaron por qué, para qué. Yuri no supo qué responder entonces. Ahora se entreríe. En sus trabajos, Mann intenta esclarecer la lógica de Gogol, que es mi lógica favorita. Mann explica e ilustra los aloguismi, alogismos de Gogol, es decir, los razonamientos que van contra la lógica, el hilo de los pensamientos que se enreda y nos deja colgando sobre el vacío. Pero esa definición enciclopedista le queda corta a Gogol, que martilla la lógica de maneras imprevisibles, con la prolijidad de un relojero miope que empuña el destornillador frente a los engranajes de un mecanismo lubricado con aceite de cocina. Mann ilustra los aloguismos con almas muertas. Manilov, que sabe que Chichikov no tiene ni nombre ni rango, le dice: usted tiene todo, incluso todavía más. ¿Pero cómo se puede tener todavía más que todo? Tal vez porque a Manilov, que no conoce los límites, le gusta agregar algo al infinito, especula Mann. Nosdriov hace lo mismo. Aquí está el límite. Todo lo que se ve de este lado es mío, todo lo que se ve de aquel lado es mío. Pero entonces, ¿dónde está el límite? Otra de las formas del aloguismo típica de Gogol, expone Mann, consiste en afirmar la cualidad de un personaje, una cualidad que requiere o frente a la que se esperaría una confirmación. Solo que en lugar de una confirmación o de un ejemplo aparece otra cosa. Así, ¿qué gran hombre es Iván Ivanovich? ¿Qué casa tiene? o así. ¡Qué gran hombre es Iván Ivanovich! Le encantan los melones. El elogismo también se asoma en las comparaciones. Iván Ivanovich es un poco tímido. Por el contrario, Iván Nikiforich tiene pantalones con arrugas tan anchas que las ideas descarriadas se agazapan entre las decentes. Por eso Petrovich, a pesar de su ojo torcido y las marcas de viruela en toda su cara, logra remendar con bastante éxito los pantalones de los funcionarios. Según Mann, la falta de lógica se disimula por el hecho de que la primera parte de la concesión es razonable, un ojo torcido dificulta coser un pantalón y uno se acomoda para escuchar algo a tono. Pero lo que viene son las marcas de viruela. La segunda parte es el botón que salta después de haber ceñido la cintura del comerciante durante toda la cena. Mann explica que los alogismos se rebujan en frases perfectamente gramaticales. Por ejemplo, en el relato La Avenida Nevsky hay mangas de vestidos que hacen pensar en algo así como dos globos aerostáticos, de modo que parece que de pronto la dama se levantara en el aire si no fuera porque la retiene un hombre. Porque es tan agradable levantar en el aire una dama como llevarse a los labios la copa de champán que te extienden. La fila de botones, de modo que, si no fuera porque, cómo, ciñe las mangas globo de la mujer a la que un hombre retiene en el suelo y levanta en el aire al mismo tiempo. Después de ver los alogismos desmontados, engranajes que giran y saltan como las agujas del reloj, botones que en realidad son abalorios, vuelvo a pensar en el Yuri de 3 años que tiró el dinero en el buzón. Veo a ese nene frente a un mundo que al final se entiende mejor con alogismos y encuentro de golpe la lógica. El buzón se parece a una alcancía. Bueno, ahí está, ¿no? Una pregunta muy clásica rusa. ¿Cuál fue tu primer recuerdo de infancia? Me parece una gran pregunta. Y esto es lo que le hacen a la pregunta que le hacen a Yuri Mann en unas entrevistas muy hermosas. Él fue un teórico literario ruso, es casi, creo que solo en ruso se pueden leer sus textos. También me hace pensar en mí, ¿no? Como, bueno, uno leyendo esto en ruso es extraño, ¿no? Esto que hace Gogol, pero uno leyendo esto en ruso siendo extranjero, lo que te preguntas es si entendiste bien todo el tiempo, ¿no? ¿Entendí bien esto? Que ¿cómo? Es algo de la gramática que no entiendo, que la levante y no la levante. Y no, es Gogol.
3: Marina Berry, con ella estamos hablando. Y voy con esto porque también en el alfabeto en ruso hay una gran reflexión sobre el lenguaje, sobre las palabras en particular. Voy a este caso, al de Brodsky, que decís... Más bien la culpa de que Brodsky naufrague la tienen esas cuestiones de la cultura rusa que se atan a las palabras como plomadas y me dejan perpleja. Y acá estamos hablando del uno y medio, que ahora nos contás qué es porque es lindo que lo cuentes vos, ¿no? Pero también hablás, por ejemplo, en Leningrado, que está atada al sitio de Leningrado. Hay palabras que fusionan con la cosa, pero esto quiero...
2: Sí, o sea, hay en algunos textos, y justo los dos que nombras están muy ligados a la Unión Soviética, justo ahora estoy pensando mucho en eso porque estoy leyendo un libro muy hermoso en italiano que se llama Había una vez, la Unión Soviética, de una italiana eslavista que vivió, que se fue a vivir a la Unión Soviética, y desde un aspecto distinto, positivo, comenta cosas de la Unión Soviética positivas, pero desde el punto de vista que uno lee, para mí, como, claro, el nombre de San Petersburgo no es la misma ciudad, Leningrado, San Petersburgo, tiene otras asociaciones, y Leningrado está muy frecuente esa combinación, ¿no? El bloqueo, el sitio de Leningrado, y se ve mucho eso, y hay un mundo de asociaciones a partir de eso. Y el texto del ensayo sobre Brodsky que comentás es el único ensayo del libro que, en realidad, para armarlo, tomé un texto escrito en inglés, porque Brodsky escribió, de hecho, que no quería escribir ese ensayo en ruso, porque el ruso era la lengua en la que había sucedido, si quieren, entre comillas, el exterminio de sus padres, ¿no? O grandes sinsabores para sus padres. Entonces, él escribe ese ensayo, Una habitación y media, que refiere a ese plus que los padres consiguieron en la Unión Soviética para vivir, en el que él construyó su privacidad, pero él escribe en inglés. Y todo el tiempo tiene que explicar cosas del ruso que en realidad también están, algunas están muy ligadas a cuestiones soviéticas, no del ruso en general, sino soviéticas que para un ruso igual, yo creo que aún todavía hoy un ruso joven las entiende, pero para uno que no sabe cómo se conseguía comida, cómo se conseguía un departamento, cómo se accedía a esas cosas, por lo menos para mí siempre son un enigma. Porque las voy cuando leo algo no entiendo y lo voy descubriendo, ¿sí?
1: Y así, jugando con los textos, vamos a jugar también con la música. Pensamos en la música que nos podía acompañar en la conversación con Marina. Y entonces vamos a escuchar de Conociendo Rusia, Natalia Lafourcade, 5 horas menos. Enseguida volvemos, vamos a la tanda también. Y luego seguimos conversando con Marina Berry sobre alfabeto ruso.

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6: Y seguimos conversando en esta noche con Marina Berry, alfabeto ruso. Y uno propone un juego y aparecieron ahí textos, ¿no? Donde escuchábamos la música. Y a mí me gusta este, me gusta el otro. Pasa, ¿no? Quiero leer una frase de uno de los textos que Marina escribe: entiendo los significados, pero no entiendo la idea, ¿no? Y decís, es una de mis frases habituales. Sí. Y ahí también se pone en juego los lectores, ¿no? Cada lector tiene su texto favorito. Acá Gastón hablabas el del tren, mencionaste sí. Varios. Sí. Y yo después te voy a decir cuál me gusta a mí. Pero vale. También ahí está el vínculo con los lectores, ¿no? Que se abre un universo también enorme, porque te habían invitado a un club de lectura. Y continúa, ¿no?, como esta curiosidad tuya, esta perplejidad en el Atlas ruso.
7: Sí, en ruso. Es muy, o sea, son todos ensayos cortos, o no sé si ensayos, textos, paseo cortos de 2-3 páginas. Y bueno, cada uno tiene sus favoritos. Hay algunos que tienen cuestiones más de mi vida más personal, de mis hijos hablan ruso, entonces, bueno, ahí. Cuestiones que tienen que ver con los nenes, o dibujos animados, o más literarios, más lingüísticos.
6: O directores de cine.
7: O directores, sí, o más que tienen que ver con el cine, o más sí. Enciclopédicos también.
8: Golosinas.
7: Sí. Golosinas.
8: Dibujitos animados.
7: Sí, hay un poco qué lindo.
8: El viaje a la luna. Va, o cosmonauta o astronauta, ¿cómo es la diferencia? Pero bueno,
7: sí, Yuri Gagarin, no sé, Yuri Gagarin, el primer hombre en el espacio. Y
6: que es una conversación entre Milo y una nena de 5
7: sí,
6: años.
7: Sí, porque... Claro, mi hijo mayor aprendió ruso en un jardín de infantes ruso y se quiere hacer por ahí el canchero, como puede con un sí. Argentino, ¿no? Y claro, cualquier niño ruso sabe quién fue el primer hombre en la luna, en el espacio, perdón. Entonces eso falla. Y también lo que me está pasando ahora es que el libro está teniendo, como hay muchos rusos en Argentina, como cualquiera que sale a la calle, por lo menos en la ciudad de Buenos Aires, habrá visto, es que lo agarraron los rusos también y lo leen. Y claro, cuando un ruso agarra este libro, entiende las palabras, ¿no? El índice está compuesto por todas palabras rusas, transliteradas, y alguien que no habla ruso no sabe de qué va a ir un ensayo que dice, qué sé yo, Sajalustia. Pero un ruso sí lo entiende. Entonces, la cara al ver el índice es otra, ¿no? Como el otro día una rusa le decía, parasitka, como es parásita en ruso, como se reía. Bueno, pues hay una historia también ahí que tiene que ver con lo soviético y ese insulto que también se usa entre niños de parásita, ¿no?
6: Es interesante, ¿no? Pensar en todo ese universo que nos da el libro y también cómo las culturas, esto de lo que vos mencionás en el libro, cómo una palabra, ¿no?, al ser traducida es en espejo y vuelve en espejo, ¿no?, con los significados también y con la cultura propia de cada país, pensando en Argentina y en Rusia. Y esto que contabas recién, que un ruso agarra el libro Y obviamente le va a parecer como mucho más entretenido, que para nosotros es un descubrimiento y una curiosidad diferente, ¿no?
7: Sí, yo creo que por cómo están escritos los ensayos, uno lee, por ejemplo, a Juan Arieti y no tiene idea de qué es. Y quizás si sabe ruso, tiene un cierto nivel de ruso, puede entender enfarolarse. Pero un ruso o alguien que habla ruso como nativo sabe que esa palabra es como un slang o si tiene otro matiz y se sorprende de encontrarla ahí en el medio de eso. Y aparte, palabras elegidas por un extranjero, ¿no? Por una extranjera de su lengua. Yo hablo ruso fluido, pero con errores. Es una lengua súper segunda. Así que, bueno, ahí está también otro espejo para mirarse.
8: En estos vagabundeos por la cultura rusa, Marina Berry, estamos presentando Alfabeto Ruso. Voy al tren, porque el tren o el ferrocarril, porque vos decís que se utiliza más la palabra ferrocarril que tren en Rusia. Y voy al ferrocarril porque claro, una de sus particularidades es la extensión. Uh-huh. Y cuando empezamos a ver esas distintas Rusias, que es la Rusia zarista, la Rusia soviética, la Rusia actual, todas están atravesadas por la extensión, me parece. Y quería ir a este, sobre todo este que es octubre, no sé si es octubre, Tiav Vagón, no, bueno, decilo, por favor.
7: Tiav Vagón.
8: Gracias.
7: Octubre en un vagón.
8: Octubre en un vagón, donde Marina, ahí, a ver, de vuelta.
7: Svetayeva.
8: Gracias. nos va a contar, en el texto Marina viaja en un tren que se dirige de Crimea a Moscú, en el vagón La Revolución. ¿Ocurre y no ocurre? ¿Cómo es? Contá, porque es hermoso.
7: Bueno, no sé, creo que el libro me llevó mucho a mí al pasado y a entender, ¿no? Cómo... esto, ¿no? Uno sabe que Rusia es grande, pero cuando vos vas a algo práctico, que es cómo se organiza un tren que va pasando por, no me acuerdo cuántos sus horarios son, pero creo. 5 o 6, sí. Bueno, ¿qué hora es en el tren, no? Bueno, es la hora de Moscú, ¿no? Cuando uno sube al Transiberiano hay una hora que es la hora de Moscú. Y el tren en Rusia es algo que tiene, bueno, una presencia muy importante. Yo creo que hay toda una cultura del tren, ¿no? Hay uno sube al vagón, que más o menos lo que uno suele comprar es donde comparte con 3 personas más y la gente saca su comida, que es totalmente diferente a la poca experiencia de trenes que yo tengo en otros lugares, ¿no? Y pasa por ahí un día y medio con gente, ¿no? Y va charlando. Hay todo como una cosa diferente. Que a veces pasa eso, ¿no? Retomando la frase que citaba Ana, que, bueno, entendés por ahí qué quiere decir, esta palabra quiere decir tren, ¿no? Uh-huh. Pero la cosa cultural es más difícil de acceder si uno no vivió, claro, o si no leyó mucho, o si no hace este tipo de búsquedas que aparecen en el alfabeto. Y bueno, hay varias cosas, ¿no?, que recorren el libro Los Trenes. Hay otro ensayo que trata esto, la palabra como locomotorcita, un diminutivo que en ruso es muy común. Nosotros por ahí usamos más tren y ellos... No, es una locomotora, no es todo el tren. Usan locomotora y además le enganchan el diminutivo. Y también, bueno, en relación con la etapa de la edición chilena, que es este huevo Fabergé, hay un huevo, claro, Fabergé que tenía adentro un tren con los vagones, todos los detalles, ¿no?
6: Qué belleza.
7: No sé qué, pero que representaba un tren real, que era el transiberiano, ¿no? Que era, o sea, no solo era un lujo total de huevos, sino que lo mismo que hay otro barco, sino que estaba el barco real, ¿no? Entonces, qué bueno, en el texto que te había gustado a vos, ahí se habla de cómo las personas van viviendo la revolución desde ese ámbito tan particular que es el tren, donde se sube alguien con un diario que estaba en un lugar y tiene una noticia. Obviamente eran otras las comunicaciones, ¿no? Es

0: Es muy poético. ¿Esta letra a qué pertenece?
1: Esa letra es una I, pero suena I. ¿Cómo se llama? La I dura. Complicado, es como un poquito más difícil para pronunciar, un poco incómoda.
0: Y ahí
1: Hay
0: dice
1: que tirar la lengua para atrás.
0: para Nabokov, los sonidos de las lenguas tenían colores, ¿no? La madre no necesitaba que él se lo explicara, aunque madre e hijo no siempre coincidieran en el color propio de cada sonido. Y más adelante dice, también podían oler diferente a almizcle, a limón, a vainilla. Y más adelante dice, y las letras también son mariposas. Y lo relacionás también con tu propia, hablando de la infancia que hablábamos al comienzo de la entrevista, con tu propia casa, ¿no? Mi casa tenía un patio de baldosas rojas. ¿Cómo a través de los colores, los sonidos, nos acercan también a las palabras?
1: Sí, ahí bueno, Nabokov tuvo una infancia muy particular, una infancia, una adolescencia hasta la revolución, andaba en Rolls-Royce en Petersburgo, era un niño realmente mimado, con mucho talento, entonces Frey el contraste con mi propia infancia, y es una persona, ¿no?, que aprendió inglés de pequeño, un bilingüismo precioso, muy lindo. Y bueno, ahí la cuestión también de él con las mariposas. Y la palabra, bueno, yazyk, que tiene esta I, que no, justo ahí algunas letras son problemáticas, porque en ruso no hay palabras que empiecen con esa I. Es una letra, un sonido que no aparece al principio, salvo algún nombre que en realidad no debe ser ruso de algún lugar o algo así. Entonces, bueno, esa letra tiene un poco de truco para poder incluirla en el alfabeto, porque obviamente tiene que estar.
2: Marina Berry, con ella estamos hablando, estamos presentando Alfabeto Ruso. Voy a esta idea que también me gustó mucho, que es la ciudad dentro de la ciudad, o la ciudad actual que contiene a las otras ciudades y que decís, ¿cuál es mi Moscú preferida? La vieja Moscú del siglo XVIII, según la pinta Aleksáyev, con sus puestos y caballos, la Moscú soviética de la película Yo camino por Moscú, o alguna de la literatura. ¿Cuál es tu Moscú preferida?
1: Y
2: Contanos.
1: mi Moscú preferida, bueno, es una pregunta imposible de responder, pero
2: Porque
1: para leer
2: es linda esa idea de que una ciudad no es una ciudad, sino que es sus ciudades anteriores.
1: son varias. En el ensayo contexto que es la Moscú de Bunin, de Iván Bunin, me gustan muchas Moscú, pero creo también que algo de que hay atrás de ese texto es el hecho de que yo estuve en Moscú, pero yo no estuve mucho tiempo en Rusia. Una vez estuve un mes y medio, otra vez estuve 3 semanas y eso fue todo. Entonces es una relación muy a distancia y muy mediada por la cultura, pero sobre todo por la literatura. Entonces creo que los textos van dando distintas imágenes, distintas partes de Moscú, y de ahí también eso, ¿no? Bueno, uno cuando visita una ciudad y cuando visita Moscú puede ver muchas cosas superpuestas, la Moscú hipercapitalista, la Moscú superpuesta a la Moscú de la Revolución, o de la Unión Soviética, es superpuesta a una Moscú mucho más antigua y muy hermosa todavía. Pero en la literatura también está eso, ¿no? Uno ahí puede meterse de otra manera.
0: Qué lindo. Me gusta este texto final, ¿no? La nota final, que haces un recorrido también por la infancia de Milo, de tu hijo. Y con Alfabeto vivías en Rusia, Atlas de Ruso es el tercer libro que se vuelve un viaje. Como decías, el diario de Ruso es un diario sobre las iluminaciones y los traspiés. El alfabeto ruso es un vagabundeo azaroso, ¿no? Y el Atlas de Ruso será un mapa de lugares trazado a partir de objetos, trenes y fantasmas. ¿Por qué pensaste en esta trilogía? Y además pensar también que nos llevás como lectores, nos transportás a todas estas Rusias posibles, como decía Gastón, a través del lenguaje.
1: Pensé en la trilogía porque, bueno, son cosas que aparecen fácilmente en la literatura, y la idea del Atlas es seguir un poco esto que hablábamos recién de ver los lugares a través de los textos, ¿no? De dar cuenta de los lugares a través de los textos, todos los textos, todos los ensayos del alfabeto y los textos del Atlas. Se basan, ¿no?, en algo de la cultura rusa. Creo que en el Atlas van a ser solo sobre literatura, pero todavía estoy pensando. Entonces, bueno, ahí hay algo siempre fantasmático, ¿no?, en esos lugares vistos a través de la literatura y no a través de estar uno mismo ahí.
2: Una chiquita quiero.

0: ¿Cómo hago el estudio? Así para los que estamos golpeados, medio
1: Uy,
0: con la tristeza, complicado. ¿Cómo se hace el estudio?
1: hay que leer el texto de Tatiana Tastaya, que está traducido a español en una traducción muy buena de Alejandra González. Se llama Mundos Etéreos, está de Tusquets. Son unos relatos hermosos. Y uno es el de Studien, que es una especie de gelatina de carne. Y ella ahí explica bien todos los pasos. Es una costumbre, yo no la conocía, la verdad la conocí hasta a partir del texto de ella, de un plato que se prepara para Año Nuevo, ¿no? Entonces, bueno, ella va contando
0: Tengo que buscarlo.
1: todos los pasos. Se te va a complicar acá Año de Nuevo enfriarlo en el balcón en diciembre, pero bueno, creo que uno lo puede como es aculturalizar de alguna manera.
2: Estamos conversando con Marina Berry. Le dijimos a Marina leer un texto más
0: Sí.
2: sobre el final y
0: Me
2: les quiero
0: encanta.
2: contar a los oyentes que pueden escribirnos a la muralla y los libros, @bn.gov.ar. Vamos a estar sorteando Arvejas Negras y Fantasmas de Marina Berry. Nos dejan su nombre y sus últimos tres números del
0: Eso.
2: DNI. Y si quieren volver a escuchar este programa, lo pueden hacer en Spotify, como La Muralla y los Libros, y también en el canal de YouTube de la Biblioteca Nacional. Y ahora sí, ¿qué texto elegiste, Marina?
1: Elegí un texto que se llama Marieva, de la M, y lo elegí porque creo que conjuga estas búsquedas lingüísticas que aparecen de leer el texto, y también tiene algo que está mucho atrás del libro, de este y del otro, que es el diálogo con los profesores. Después hay otros que son, como decía, con los hijos o más solitarios, de búsquedas solitarias, pero me parece que acá está todo eso. Está un autor muy lindo que es Chinguis Aitmatov, poco conocido, y otro muy conocido que es Nabokov, y están también los diccionarios. Así que conjuga varias cosas que me gustan. Mario, leemos Yamilá de Chinguis Aitmatov, un escritor de Kirguistán. El libro cuenta la historia de un adolescente que trabajaba con la mujer de su hermano. El hermano se fue a la guerra, como todos los hombres, así que Zeid y Yamilá tienen que hacer el trabajo que antes hacían otros. Ahora son ellos los que llevan el grano a la estación. Yamilá es también, según mis parámetros al menos, un adolescente. Se enamora de Dañar, un huérfano, mientras transportan el grano por la estepa. Zeid ve todo y no dice nada en casa. Los deja escapar y aprende a ser artista dibujándolos. La sensación de dibujar es parecida a la primera vez. ¿Cuántos años tendría? ¿Tres? ¿Cuatro? Que el padre lo sentó solo sobre un caballo. En la película lo muestran bien. Zeid se aferra a la montura y el río corre cristalino, aunque en blanco y negro. La escena dura un rato y se balancea o tiembla como los primeros recuerdos de la infancia. Ver a alogismo. El nene no se cae, pero la cámara enfoca desordenado lo que Zeid veía a través del miedo cuando estaba arriba el caballo. Pedazos sobresaltados de río, pedazos sobresaltados de crin, sus propios pies que ya no caminaban, sino que se aferraban a los flancos, las riendas que le marcaban las manos, el pelo del caballo jabonoso por la transpiración, las piedras. Me gusta el libro, me gusta el país del que apenas escuché hablar, me gustan las Saúl, esas aldeas asiáticas que ya conozco por Tolstói, que acá se llaman Ail. Me gustan las historias de huérfanos, y los tres personajes son huérfanos de manera diferente. Daniel perdió a los padres de chico, Yamilá es una adolescente abandonada a la familia del marido, y Zeid deambula suelto por la estepa. Daniel en realidad nació en Esail, pero sus padres murieron cuando era chico, en la infancia temprana. También debe tener recuerdos temblorosos y sobresaltados. Por eso pasó parte de su vida vagando de un lugar a otro por los patios de las diferentes casas. Cuando lo hirieron en la guerra, volvió al lugar donde nació, aunque ahí no le quedara nadie. La estepa vira del lila al azul. Es el azul anterior al del anochecer, me explica Yevgenia. En esa misma estepa, un kazajo anuncia la guerra y cabalga rápido hacia los remolinos y las sólidas de un tórrido Marieva. ¿Un tórrido qué? En el diccionario tengo dos opciones: o bien el kazajo cabalga hacia un espejismo, o bien el kazajo cabalga hacia la niebla o la bruma. Supongo que hacia la niebla, pero no estoy segura. Lo leo de un lado: el jinete anuncia la guerra y cabalga hacia la niebla. Puede ser, pero la estepa se me parece soleada, así que dudo. Lo leo del otro: el jinete anuncia la guerra y cabalga hacia un espejismo. Es cierto que no hay arena ni camellos, pero el paisaje es desértico. También puede andar. El problema es que el espejismo, que para mí está pegado a imágenes de oasis y palmeras, se muestra ahora seco y polvoriento. Le pregunto a Yevgenia. Dice que el kazajo cabalga hacia un espejismo y seguimos leyendo. La verdad es que no importa, hay mucha novela por delante. El jinete es un personaje menor y da lo mismo donde se pierde. Lo que importa es que se lleva a los hermanos para que Yamilá y Dañar puedan conocerse y para que Said pueda aprender a dibujar y convertirse en artista. Después la palabra vuelve a aparecer. El sol, vacilante, inestable, se balancea al atardecer en un espejismo o en la niebla, mareva, blanco y salado. Y Evgenia se detiene en el paisaje y explica el texto, pero no la palabra. Es el color naranja que hay en el cielo cuando el sol se pone. Flota en el polvo y hace calor. Después de la clase sigo dando vueltas. Termino averiguando qué son los espejismos. Están hechos de pequeñas partes de agua que se evaporan de la superficie de la tierra. Por eso existen solo cuando hace calor. Después, en el diccionario encuentro como ejemplo de la palabra una frase de Nabokov, de otras costas, que ilustra el sentido de espejismo de Mareva. El aire brillaba o se ponía tornasol con las mariposas que revoloteaban entre las flores. Todo eso a Nabokov se le desliza frente a los ojos como un espejismo, una niebla o una bruma, Mareva, coloreada. Busco el libro en inglés que después Nabokov tradujo y adaptó al ruso para ver si resuelve el acertijo. En inglés dice Haze. En español ponen Calima, la bruma tenue que enturbia el ambiente, especialmente en épocas calurosas. Así que la palabra funciona como ese dibujo en el que uno puede ver un pato o un conejo. El lexicógrafo mirando de un lado vio un espejismo. El lexicógrafo así que debe ser plausible. Pero Nabokov, que lo escribió, pensaba en la bruma. Yo, que ahora leo, cambia el sentido y las frases, las de Matov, las de Nabokov, giran bien en los dos goznes. En todo caso, conforman un espejismo de polvo en el que se arremolina la guerra, pero también las mariposas de Daniel y Yamilá.
2: Pienso en ese camino que abrió Marina al ir aprendiendo un idioma y ir también al mismo tiempo ir haciendo la traducción de ese idioma, comprenderlo, porque no es traducir
0: claro.
2: palabras, es traducir también toda una cultura que se abre ahí como un abanico. Todo ese camino que nos allana Marina en su literatura. Gracias, Marina. Un placer enorme.
1: Gracias. Un gusto estar acá.
2: Un gusto enorme. Y llegamos al final del programa de La Muralla y los Libros. Si lo quieren volver a escuchar, en el canal de YouTube de la Biblioteca Nacional, en Spotify, La Muralla y los Libros. Y si quieren los libros de Marina Berry, nos escriben a lamurallalosLibros@bn.gob.ar. Gracias, Ignacio Guglielmi. Un placer enorme. Y a los oyentes, como siempre, muchísimas gracias por la compañía. Hasta la próxima semana.
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6: Las 9 de la noche en la República Argentina.
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7: Estados Unidos atacó Irán y la República Islámica cierra el estrecho de Hormuz.
6: El comando central del Pentágono informó que lanzaron ataques contra múltiples objetivos en Irán.
7: La respuesta iraní fue inmediata. El estrecho de Hormuz quedó cerrado para todas las embarcaciones, incluidos los petroleros y los buques comerciales, dice el comunicado.
6: Advierten además que cualquier embarcación que intente transitar el estrecho será atacada y que ante una escalada atacarán objetivos de interés de Washington en todo Oriente Medio.
7: Otra calificadora de riesgo mejoró la perspectiva de la deuda argentina.
6: Standard & Poor's subió las calificaciones crediticias soberanas a corto y largo plazo en moneda local y extranjera.
7: Pasaron respectivamente de triple C a C y de B menos a B.
6: El ministro de Economía, Luis Caputo, destacó que Argentina recibió esta nueva mejora en las calificaciones.
7: Eladio Arregui con la información del Mundial.
8: A 18 horas del comienzo de la Copa del Mundo comienza a jugarse el último partido amistoso en Kansas. Argelia, el primer rival de la selección argentina, está enfrentando a Bolivia. El partido no es televisado. Además, Inglaterra ya le ganó a Costa Rica 3-0 y Portugal derrotó a Nigeria 2-1 en los últimos encuentros amistosos previos al inicio de la Copa del Mundo.
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9: La ruta 14 en la zona de Corrientes totalmente habilitada para ir hacia Concordia 80.